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1: Bueno, rápidamente vamos hasta Estados Unidos, porque ahí está GSA. Nuestro novio del mundial. Él es Edgar Harry Cantero. ¿Cómo te va, Harry? ¿Qué tal?
2: ¿Qué tal, mi querido Arturito? Saludo a Monse, a todos los compañeros y la audiencia. Aquí estamos nuevamente, 5 de la tarde.
1: 5 de la tarde. Para
2: tener un poco el horario. Nosotros ya nos adaptamos al horario de Los Ángeles, así que tenemos todavía largo recorrido. Son las 5 de la tarde, así que a eso de las 9, 10 de la noche, ahí más o menos uno descansa un poquito, pero en Paraguay ya empieza a amanecer, así que hay que estar informando y atento. Claro. Entonces, aquí estamos.
1: Harry, ¿no hace mucho calor? ¿Hoy no te veo sudar o qué tal está la temperatura por allá?
2: No, hoy está tranquilo, mi querido Arturito. Hoy está tranquilo. Está con 24 grados, pero sí hay vientito. Tenemos viento, así que el viento hace que todo sea más llevadero.
0: Acá ya están diciendo que estás bronceadito.
1: Sí, te están piropeando ya,
2: sí,
1: Harry.
2: Sí, ya agarré color. Sí, porque el día viernes hicimos 5K ahí en Santa Mónica, en Venice Beach, que es la playa aquí de Los Ángeles. Así que creo que eso está teniendo ya su efecto primario, ¿verdad?
0: Che, para mí que vas a venir con el color de Donald Trump.
1: Exactamente.
2: Lo más probable, pero bueno,
1: iremos
2: recorriendo porque acá recién el verano arranca el 21 de junio, nosotros estamos en primavera todavía.
1: Ok.
2: Entonces el 21 de junio arranca y nosotros nos quedamos aquí en Los Ángeles hasta el 13, agarramos auto, nos vamos a San Francisco donde la selección está haciendo sede en estos momentos.
0: Ok.
1: Harry, ¿vos te quedás a cuánto de la sede de la selección? Para tener idea.
2: Yo me quedo, no te escuché bien, Arturito, repetime, porfa.
1: ¿A cuánto estás de la sede de la selección? Hospedado, digo.
2: Nosotros estamos en el centro mismo de Los Ángeles y la selección está más cerca del estadio. Estamos cerca de 45 minutos sin tráfico, una hora aprox en tráfico, ¿verdad? Pero la selección recién llega aquí a Los Ángeles mañana a las 16:30 horas. Y justamente nosotros en ese horario ya iremos a recibir a la selección una vez que estén instalados aquí. Ellos están en San Diego y en San José, digo bien, y estamos nosotros a 8 horas de viaje de la ciudad de San Francisco, en auto.
1: Ok, entiendo. ¿Y cómo es el tráfico, Harry, en Los Ángeles? Tengo entendido que a veces se pone complicado también.
2: Sí, es un poco pesado. ¿Sabes que estaba analizando y estudiando, Arturito? Uh-huh. Ya tenés este dato. Los Ángeles es la ciudad la quinta en el mundo con más autos. Eso significa que tiene 6.4 millones de autos.
0: Okay.
2: Y haciendo una salvedad y haciendo los datos y usando las estadísticas y las matemáticas, prácticamente un auto por paraguayo. ¿Qué tal?
0: Sí, exacto, sí, exactamente. Muchísimo. Pero ¿qué tal el transporte público, Harry?
1: Porque tenés opciones.
0: Hay opciones, porque yo escuchaba mucho también que había gente que decía que en Los Ángeles es medio complicado, está el tema de transporte público, por justamente esto que decía, que todo el mundo tiene auto.
2: Claro, sí, de hecho, uno, si va a hacer los traslados, tiene que salir con mucho tiempo de antelación. Si nosotros queremos llegar mañana para las 4:30 y tenemos que salir ya mediodía de donde estamos, así llegamos cerca de la 1:30, 2 y ya estamos por la zona del hotel de la selección. Uno puede moverse en metro, puede moverse en metrobús, puede moverse en Uber, varía de acuerdo a la forma y el tiempo que uno llegue a tener, ¿verdad? Pero la mayoría de la gente prefiere tener o alquilar un vehículo para poder moverse porque es mucho más económico, la verdad.
1: Ah, es más económico moverse en auto.
2: Sí, porque fíjate, si vos vas a hacer viajes en metro o en autobús, vas a estar gastando entre 5 a 6 o incluso hasta $10 más o menos por día. Pero si vos alquilás tu vehículo, vos ya alquilás por una vez, pagás lo que te vale por día rentar el auto, y si son más o vienen en grupo, entonces alquilar un auto te sale casi nada. Un ejemplo, nosotros alquilamos una camioneta y somos 12 personas, pero 6 vamos a utilizar una, y cada una de nosotros paga $15 por día su movilidad, digamos.
1: Ah,
2: Y
1: mira
2: eso es
1: vos.
2: prácticamente nada. O sea,
0: Claro.
2: porque vas a tener comodidad, vas a llegar a tiempo, no es que vas a estar pidiendo Uber, que más o menos estás gastando entre 40, 60, $80 por día si es que te vas a mover en Uber.
0: Ah, ya.
1: Entiendo. Qué buen estudio
0: Buen dato, buen dato.
1: hizo Harry. Bien, Harry, ¿y qué tal? ¿Qué comiste ya hasta ahora? Así que, ¿qué podés contarnos? Un plato rico que le
2: Vos
1: hayas
2: sabés que
1: clavado.
2: hoy preparamos nosotros un sandwichito de jamón y queso,
1: ¡Cara,
2: porque hoy fue
1: pucha!
2: un día movidísimo.
1: Pero de paso se mueven de aquí para
0: Sí.
1: allá.
2: Claro, entonces yo cuando estoy con mucha aceleración, como que se me cierra más o menos el estómago.
1: Sí,
2: Así
1: al paso, alimentate que Harry no te vaya a
2: sí,
1: desmayar o
2: ya
1: que haga bien
2: me
1: partido.
2: alimentar, no te preocupes.
0: Te
2: Vos sabés
0: de
2: que
0: un
2: ayer
0: petú.
2: le metimos un poco de arroz con un bifecito. Preparamos, hicimos la cena, o sea, bien, bien
0: Ah,
2: estuvimos.
0: y
2: Y hoy lo más
0: Harry.
2: probable es que busquemos pollo con ensalada y también con mucha fruta por sobre todas las cosas.
1: Sí,
2: Y eso es lo
1: fruta
2: bueno.
1: come.
2: Acá, por ejemplo, nosotros tenemos la ensalada de fruta, pero la ensalada de fruta sale $12 y es XL, pero tiene mango, piña, tiene naranja,
1: $12, boludo.
2: melón, así que sandía, así que extraordinario.
1: $12, la mitad del abasto me compró, ¿entendés?
0: Sí,
1: Pero bueno,
0: en Los
1: en Los
0: Ángeles.
1: Ángeles,
0: Pero,
1: obvio.
0: y Harry, ¿qué tal el precio de la carne y el sabor por sobre todas las cosas?
2: Bueno, vos sabés que el sabor no es muy alejado a lo que consumimos nosotros, porque prácticamente son todos importados, exportados, ¿verdad? Entonces, perdón, importados, digamos. En el súper, ya que estábamos acá, tenemos, por ejemplo, precios de 3 a $4, pero ellos no venden por kilo, sino que ellos venden por corte la carne. Entonces, más o menos vos ya vas manejando y estás comprando entre 3 a $4 por porciones. O sea, si quiero comer dos porciones de, no sé, filete, digamos, entonces estoy comprando por $8. Y después, sí, compro el paquete de arroz por $2, las verduras y frutas y demás por $3 más, y ahí ya estás teniendo una cena o almuerzo muy bueno.
1: ¿Y ya tuvieron la oportunidad de ir a algún bar? ¿Cómo es el movimiento
2: No,
1: en
2: vos
1: esa
2: sabés que nos
1: cuestión?
2: juntamos con los colegas de otros medios, como el caso de ESPN y también medios de aquí locales, pero cierran todas las 11 de la noche. Y como nosotros estamos teniendo aire prácticamente hasta las 12, cerraron todos los bares. ¿Dónde terminamos yendo? A un local de comida rápida.
1: Claro, totalmente.
0: Claro.
1: Acá me preguntan si por la carne o por el envasado dice la procedencia. No sé si te fijaste.
2: No, vos sabés que no me fijé en ese detalle. Simplemente nosotros mirábamos y decíamos, ¿esto qué es? Tal, ¿se puede dar para bife? Sirve, sí, y estiramos. O sea,
1: Ah,
2: nos miramos
1: claro.
2: un poco el
1: Aló,
2: detalle de qué nacionalidad era
1: chicos, yo.
2: la carta.
1: Yo les dije a ellos, Harry, que vos estabas arriero porte, ¿entendés? Entonces yo les hice la intro así, al vuelo, ¿no? De guerra, todo
2: Sí,
1: terreno.
2: obvio, obvio.
0: No,
2: Acá,
0: no llevaste pa' vaca y en tu valija agarré.
2: Yo creo que vamos a inventar eso acá y vamos a instalar y vamos a emprender con eso.
1: Ni dudo que les va a gustar. Bueno, Harry, para no robarte mucho tiempo, ya sabemos, por ejemplo, quién va al arco de la albirroja.
2: Y a ver, ahora está entrenando la selección a puertas cerradas y el que tiene muchas chances de arrancar es el cumpleañero, porque mañana cumple años, va a cumplir 26 años, el señor Orlando Gil. Es el que
1: Ah,
2: está
1: el que fuerte.
2: teniendo altas probabilidades para arrancar como titular.
1: ¿Y
2: Así que
1: si lo hace
2: es
1: Gil?
2: entrenamiento a puertas cerradas, la práctica más importante. Así que estamos esperando el mensaje de las fuentes para que nos confirman si 100% sí o cómo viene la mano.
1: Ok.
2: Pero hasta a esta hora, Orlando Gil es el que pica en punta.
1: Bueno, entonces Orlando Gil sería ya nuestro arquero durante el Mundial. No creo que cambie de arquero partido a partido. O sea, sería muy raro ver eso.
2: Y es lo que, claro, es lo que nosotros también pensamos y analizamos con relación a todo lo que se va desarrollando en estos días, ¿verdad? Ojalá, veremos si de por ahí hoy no hay algo que cambie sobre la hora o pase algo, porque normalmente los entrenamientos tienen esa clase de cosas, ¿verdad? Y cómo amanecen los chicos y demás, pero hasta aquí el que está corriendo con ventaja es Orlando.
1: Okay. Bueno, Harry, ¿por qué crees que hay tanto hermetismo, o no sé si llamarlo dudas, ¿verdad?, en el arco? Porque es muy poco común que eso ocurra. Y tengo dos opciones que son diametralmente opuestas. O tiene dudas porque ninguno le convence del todo, o tiene dudas porque los tres son buenos y es como que no se decide del todo. ¿Cuál de las dos aristas crees que es la más probable?
2: Yo creo que voy por la segunda, mi querido Arturito. ¿Sabes por qué te digo esto? Porque si vamos a ponernos a pensar en los tres arqueros que tenemos, los tres tienen sus virtudes.
1: Exacto.
2: Si voy por Gatito, jerarquía pura por el hecho de que por más que no tuvo minutos en Cerro Porteño, y cuando le tocó jugar por eliminatorias rindió muy bien. Y partidos bravos, claves.
1: Sí, Brasil, Argentina.
2: Si vamos a ir
1: Argentina.
2: Por lo de Orlando Gil, es un arquero con mucha proyección y que está teniendo un momento extraordinario, porque en San Lorenzo ha hecho grandes actuaciones y ha tenido una temporada fantástica. Y ni hablar de Gastón Olveira, que lo conocemos en el fútbol paraguayo, fue creciendo y aumentando su nivel también después de la lesión, y también tiene ese trabajo que hace que hoy esté en la selección nacional y haya sido justamente naturalizado para poder estar en esta Copa del Mundo. Para mí, el profesor Alfaro ya sabe quién va a ser el arquero.
1: Yo también creo.
2: Pero como esto es un mundial y como esto se juega y el fútbol es el arte del engaño, entonces el profe Alfaro también juega con esto, porque él sabe cómo es la comunicación, porque estuvo también como periodista deportivo un tiempo determinado de su carrera comentando mundiales para cadenas internacionales, y sabe cómo funciona, sabe cómo manejar, sabe cómo obviamente funciona esto, y hasta último minuto para que el rival de al lado o de turno diga: opa, este nombre yo no tenía, o acá con esto no sabíamos cómo actuar y de qué manera podíamos enfrentar este compromiso. Entonces, para mí, el profe Alfaro tiene ya el arquero, pero obviamente le da también la confianza a los demás y espera hasta las dos últimas prácticas antes del encuentro para ya afianzar el equipo y la idea que tiene. Porque creo que algo que hicieron bien durante todas las eliminatorias, este proceso de dos años, no es solamente el que llegaba a los momentos de las eliminatorias y ahí se juntaban. El profe Alfaro con su cuerpo técnico hablaban con los jugadores de forma en zona. ¿Por qué digo en zona? Ejemplo, le llamaba Gustavo Gómez a Fabián Balbuena vía WhatsApp y tenían reuniones y charlas y le iban contando cosas de cómo se movía tal rival, de cómo se movía tal selección, y iban teniendo charlas. Y también en ese momento, cuando Paraguay estaba clasificado, empezó a hacer las visitas correspondientes a los seleccionados, y ahí hablaban también de cómo se venía preparando todo, cómo se venía manejando también el tema de grupo. Y otra cosa, el profesor Alfaro tiene un equipo detrás que existe y tiene también un psicólogo deportivo, y todos, creo que todos van viendo y entendiendo a cómo se van sintiendo en formato de reacción, en formato de día a día, cómo está la cabeza, qué piensan, sensaciones, sus temores. Todo eso hace que este equipo sea también de una forma, no solamente jugadores de fútbol, porque obviamente no lo son, son también seres humanos, saben que hay una responsabilidad detrás muy grande, pero también un desafío extraordinario. Y el profe Faro decía: a mí tirame la presión, para mí la presión es un privilegio. Y creo que desde esa temática, desde ese punto de partida, de boca para adentro, para afuera, empieza a trabajar. Y yo creo que a partir de ahí también es ser coherente con lo que él siempre pregonó dentro de lo que es el mensaje con los propios jugadores, y en eso yo creo que se ganó la confianza de los chicos, y por eso los 26 van a acatar lo que el profe Alfaro diga. Ahora, entonces, en ese contexto, yo creo que hay un manejo de grupo importante y el profe Alfaro sabe cómo jugar esta clase de cosas, porque recordemos, es el segundo mundial del profe Alfaro dirigiendo a una selección nacional.
1: Por último, Harry, ¿es una selección de cuidado de Estados Unidos?
2: Sí, claro.
1: No, hay que
0: confiarse.
1: Sí, no, hay que confiarse y mucho menos subestimar.
2: No hay que subestimar al medio y los carrileros, porque son rápidos.
1: Sí.
2: O sea, hay jugadores
1: juegan al fútbol,
2: que juegan en la Premier. Le tenés a Capitán América, que lo consideramos de esa manera, que es Christian Pulisic, que juega en el fútbol de Italia, que es un fútbol complicado, duro, bravo. Entonces, tiene nombres importantes y en el último amistoso lo llegamos a ver. Nos complicaron y obviamente terminamos perdiendo ese amistoso, que sobre el final hubo
0: miedo.
2: El mene que tenga ahí entre Omar Alderete, Gustavo Gómez y compañeros.
1: Bueno, Harry, te liberamos, ¿sí? Anda, sé feliz por California, mi amigo. ¿Qué querés que te diga?
0: Paseate.
1: Y te vamos a estar molestando cada tanto, ¿sí? Te mando un abrazo y mi aprecio de siempre.
2: No, por favor, para eso estamos para informar, así que esto continúa. Ahora son las 5:30 de la tarde, nosotros vamos a merendar un poco, vamos a acomodar las cosas, vamos a cargar también los equipos, vamos a comer algo y después ya salimos para la segunda, para la tercera parte, la tercera ronda del trabajo que tenemos, porque hay que ver si los paraguayos ya están recorriendo y ya están por acá, porque sabemos que muchos ya están llegando.
1: Sí, un gusto, Harry, y tu reality sigo mañana en el stream yo. A la mañana estoy haciendo el reality de Harry.
0: Sí.
1: Todos los oyentes de Monumental están invitados también.
0: Harry, ¿estás de acuerdo con ser el novio del Mundial?
1: Sí, te estamos postulando.
2: Ay, juepete. No, el novio del Mundial es demasiado. Yo quiero ser Harry Potter nomás.
1: Ok, bueno. Qué humilde, Harry. Deja nomás, mi caro, yo soy tu representante. Vos metele nomás ya, ¿sí? Le mando un abrazo, Harry.
2: Dale, hermano, abrazo grande. Chao, chao.
1: Bueno, ahí estaba Edgar Harry Cantero, el novio del Mundial,
0: sí,
1: desde Los Ángeles. Informe completito. Nos habló de la carne que comió. Los perros acá ya le estaban bajando la caña, se va tan lejos para comer jamón y queso. Pero bueno, así es el laburo, ¿entendés? O sea que allá los perros no tienen hora. No,
0: laburo.
1: Es que vos tenés, es horario de almuerzo y te vas a almorzar. Vos comés al vuelo,
0: claro,
1: muchas veces.
0: También el problema es que cuando Harry está arrancando su día, acá nosotros ya estamos con el día súper arrancado ya.
1: Sí.
0: Y como que nuestros horarios se contraponen, entonces es difícil encontrar
1: aparte,
0: un espacio para comer.
1: No es que salga en defensa de mis compañeros, ¿verdad? Pero ellos no es que se van a cubrir fútbol nomás. O sea, no solamente están para la cita futbolística,
0: sí,
1: ni los entrenamientos y compañía.
0: Es una cobertura 360.
1: 360, hacen informes sobre la ciudad, ya vieron los datos que fue tirando Harry, te van cubriendo ciertos eventos, están participando de un montón de cosas, ¿verdad?
0: Sí, así
1: es. Por eso ven materiales en los canales,
0: en las
1: estos
0: redes,
1: contactos en la radio, en las redes sociales. Hoy, por ejemplo, hizo su reality de taxi sin chofer.
0: Ay, sí, vi.
1: ¿Viste?
0: El Tesla.
1: Exactamente.
0: No, creo que era el de Google, al que él se subió.
1: Y funciona con una aplicación. Me dijo Harry que no podía conectar su teléfono ayer. Y después logró.
0: Porque
1: es algo con el auto.
0: Hay dos autos que se manejan con IA, que son unos de Google y otros de Tesla.
1: Qué nivel.
0: Sí, Kenny.
1: Ay, ay, ay. Bueno. 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
1: Bueno, señores, las lluvias van a seguir aparentemente hasta el viernes. Así es que hoy tuvimos lluvias intermitentes.
0: Sí.
1: Y mañana va a seguir. Tranqui. Bastante agua, pero nada muy intenso que digamos. Y la temperatura se va a mantener de la misma manera, una máxima de 22 grados. Así es que pueden estar tranquilos y cada vez estamos más cerca del día del debut de la albirroja. Sí. Ya se respira fútbol mañana, seguramente vamos a ver casacas por todos lados. Y ténganle en cuenta que el viernes luego ya es feriado.
0: Sí, el viernes es feriado, el viernes tenemos Día Nacional del Asado, para mí que ya va a ser.
1: Sí.
0: La gente ya va a estar desde temprano, yo creo que ya va a estar celebrando.
1: Hoy no le dimos bola al WhatsApp, ven poco, Monse, si tenemos mensajes. Dale, pobrecita, dale. La gente le censuraste hoy.
0: No, estaba lejos de mí el teléfono.
1: Se olvidó, Monse, de ustedes. No. Ay, con la gente de TikTok nomás ya habla.
0: Mentira.
1: Sí, que estamos transmitiendo en vivo.
0: Mentira.
1: Estás TikTok, me parece que medio le gusta luego masivo.
0: ¡Qué asco!
1: Bueno, adelante, Monse.
0: Bueno, vamos a leer los mensajitos que tenemos. Monse, el tereré registraron en Brasil a nombre de ellos, dice.
1: En Brasil el tereré es tipo la trencita esa. ¿Viste? Que te hacen en la playa.
0: Ah, sí, pero no sé si se refiere a la bebida o...
1: No sé realmente.
0: Bueno, este dice: contra Grecia fue lo de Maradona y el doping. Y el fotógrafo es el ídolo. Larisa le debe mucho, dice, por el tema de Larry Riquelme que se volvió.
1: Al fotógrafo.
0: Sí, el fotógrafo fue el que
1: el
0: tuvo.
1: El que captó.
0: El que le captó, exactamente. No sean malos, gente. No voy a leer este mensaje, muy malos son.
1: 0971-108010.
0: No sean malos con Larisa. Espero.
1: No, de todo están diciendo acá. Yo no voy a reproducir.
0: Espero que Arturito haya venido relajado, haya tomado su menta y para los nervios. Un abrazo grande.
1: Me quiero plaguear, Gina. Voy a ver.
0: Gil, arquero titular, según el doctor Andrés Riquelme.
1: Ah, Gil. Mira, y Andrés sabe.
0: Sí. Hermosa la chica. Esto se refiere a
1: che, en 20 minutos dijo, no nos atendió otra vez, ¿no?
0: No.
1: Bueno.
0: Larisa es cucú frente a ella, no vaya a ser así, Margarita. En su perfil de Instagram está el número de Nayel. Sí, a ese número le estamos llamando.
1: Y nos atendió alguien y nos dijo en 20 minutos. Vamos a ver si después nos atiende, ¿no?
0: Soy Rogelio Romero, escuchando Radio Monumental, ya que estamos a pasos del Mundial de Fútbol. Y para crear más expectativas de la que ya existe, de acuerdo, estoy escuchando lo que dicen de la nueva belleza del Mundial. Debe ser Lauris Diva. Y debe ser llamada la Bella del Mundial.
1: A la pucha. Bueno.
0: Y ya no habrá controversia. Okay. Es mi opinión y espero que si obtienen los votos me recuerden y la registren.
1: Ok, le damos todos los créditos.
0: Excelente como siempre el programa. Saludos desde Limpio, Daniel. Saludos, Daniel, gracias por escuchar. Arturo, ¿qué tal? Dice la procedencia de la carne, dice.
1: Ah, sí, dice por la.
0: Suele tener la banderita.
1: Ah, la banderita. Y claro, tiene que tener por una etiqueta.
0: Sí. Este ya me retan. Veamos ese TikTok, la tema y en WhatsApp, mi pollo.
1: Sí, no le hace caso al teléfono. No sé con lo que se hace, boba, con la generación Z.
0: Estaba cargando al otro lado.
1: Bueno, vamos al corte.
0: Vamos al corte y después venimos a plagar un chistito nomás.
1: Chiquitito de plagueo. Sin exagerar, por favor.
0: Porque, nada de gritar.
1: Ya estoy con espíritu futbolero y estoy acá en mi lucha para ser el novio de Monumental. Bueno, venimos enseguida.
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5: Clasificatoria para el Mundial camino a Sudáfrica 2010. ¿Cómo no recordar a Oscar Tacuara Cardoso? Partido ante Venezuela. Media vuelta letal del afamado delantero. La victoria paraguaya.
6: La pelota tiene por general, por general, por general. Tiene una masa cuadrada. Lando sobre el giro. La tiene.
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0: Bueno, atención, señoras y señores, porque estamos con la niña, con la chica más buscada.
1: Más viral.
0: El nombre más mencionado, por lo menos en la última semana. Ella es Daniela Nayel Aguilera y está con nosotros. No le quiero presentar como todos ustedes la postulan, porque no sé si está de acuerdo. Pero hola, Daniela Nayel, ¿cómo te va? Buenas noches, soy Arturo, estoy con Montserrat Berro.
2: Buenas noches, Arturo, ¿qué tal están? ¿Qué tal estás, Montserrat? Un gusto, ¿qué tal?
0: Súper bien, bien, un gusto. Gracias por atendernos, Daniela. Entiendo que no querés hablar mucho seguramente, pero te insistimos tanto que acá te tenemos, así es que un placer para nosotros.
2: No, gracias a ustedes por llamar, por insistir. Siempre voy a querer responderles.
1: Ay, qué
0: gusto. Gracias. ¿Cómo te digo? ¿Daniela o Nayel?
2: Nayel está bien.
1: Nayel,
0: decime, ¿cómo tomaste esto de que todo el mundo se sorprendió, se impactó con tus fotos, con tu belleza, y que incluso dicen que sos la nueva novia del mundial?
2: La verdad que me sorprendí muchísimo, también me alegré un montón, porque de repente me mimaron tanto que ya ni sabía qué hacer con tanto amor que me están dando, ¿verdad? Pero, hija, tomé de una manera, la verdad, muy, muy muy feliz, muy contenta con todo lo que está pasando y muy agradecida también.
1: Nayel, tus redes sociales crecieron muchísimo después de que tus fotos se hayan hecho virales. Seguramente también están llegando muchas marcas hasta vos en este momento.
2: Sí, totalmente. De hecho que mis seguidores subieron a un 60 mil, se triplicó, ¿verdad?
0: A la pucha.
1: 80, claro, porque
2: 90 mil seguidores en 3 días.
1: Sí, tenías algo así como 12 mil seguidores cuando empezaron a viralizarse tus fotos, y después creció muchísimo. Creo que ahora tenés 100 mil.
2: Sí, 120 mil ahora.
1: Ay, Dios mío. Yo esta tarde nomás revisé tus redes y era 100 mil.
2: No, por segundo sube. A mí me impresiona y no para. Impresionante. 122 mil ahora controlé. Una locura.
0: 122 mil.
1: Dios mío.
0: Nayel, decime, ¿y vos querrías ser la novia del mundial en el hipotético caso de que te quieran presentar de esa manera?
2: La verdad que sí, estaría muy contenta, ¿verdad? Que la gente, que mi pueblo, que tomen, me quieran nombrar así, ¿verdad?
0: Uh-huh. Pero Larisa creo que se enojó un poquitito porque registró aparentemente ese título. Entonces tenemos que buscarte otro.
2: Yo, la verdad que yo no tengo problema. Si ustedes me quieren llamar la musa, la reina, lo que sea, yo la verdad que estoy muy agradecida. Yo simplemente agarro todo el cariño que me dan y disfruto de este momento.
0: Claro. Ella lo único que hace es existir, ella, ¿entendés? Y todo el mundo la admira. Está bien, vos no tenés la culpa de eso.
1: Sí,
0: sos muy linda.
1: Porque
0: ¿cuál es el problema?
1: En ningún momento esto surgió de Nayel, surgió de la gente que la vio, quedó impactado y dijo: no, chicos, esta es la novia del mundial, ¿de qué estamos hablando?
0: Nayel, y decime, esa fotografía en la cancha fue la que disparó la admiración. ¿Esa foto ya la tenías pensada o fue algo así espontáneo, de onda, como se dice regularmente?
2: La verdad que fue así, como dije, onda. Yo le pedí a mi hermanita que me quite una foto. Uh-huh. Y como dije, pasa que yo publico luego muchas fotos en mis redes sociales, entonces dije, ¿por qué yo no tengo una foto con Andy Roja en la cancha? Y dije, bueno, voy a publicar, ¿verdad? Que a ver. Y bueno, no pensé despertar en Turquía, Rusia, Estados Unidos, Colombia, ¿verdad? Entonces, hija.
0: De todos lados.
1: De todos lados, sí.
0: Ah, qué sí, loco, total. ¿Eh? Y vos terminaste recién el colegio ahora, me imagino.
2: Yo estoy ahora en mi segundo año en la facultad ya.
0: Ah, segundo año en la facultad
1: segundo
0: ya.
1: Segundo año, sí.
0: Mira vos, ¿qué,
1: sí,
0: qué estás estudiando, Nayel?
2: Estoy estudiando psicología clínica.
0: Psicología
2: en
0: clínica.
2: En el área de la salud.
1: Sí.
0: Ah, mira vos. Fantástico. ¿Y sos modelo?
2: Sí, desde los 13 años que estoy en el mundo del modelaje.
1: Nayel, también fuiste Miss Team y vimos también que tuviste la oportunidad de conocerle a Nadia Ferreira. Vos eras muy chiquitita, Nadia también era muy chiquitita en ese momento. ¿Cómo fue ese encuentro con ella?
2: Sí, Nadia tuvo la edad que tengo ahora, ¿verdad? Y la verdad que yo era muy chica, tenía 12 o 13 añitos y bueno, se dio que nos conocimos y por parte de mi mamá, ¿verdad? Porque ella justamente tenía, no sé si saben, pero yo llegué a vivir en Europa, en Alemania. Entonces, como que ella tuvo unos trabajos por allá, mi mamá le ofreció mostrarle la
1: ciudad.
2: La ciudad y todo. Y bueno, ahí ella aceptó y se nos dio a conocer, ¿no? Y ella súper amable, súper tierna, incluso me ofreció llevarme a una sesión de fotos y ahí me quité las fotos y se viralizaron en su momento, en el 2019-20 aproximadamente, acá en Paraguay. Y así fue donde yo empecé, la verdad, acá en el mundo de la gente en Paraguay al menos.
1: De la mano de Nadia Ferreira, no, la bendición. Joder,
0: pero estás para grandes cosas. ¿Cierto que hablas 4 idiomas, Nayel?
2: Sí, yo hablo alemán fluidamente, hablo en inglés, el inglés hablo súper también, el añeco habla guaraní, y el español, obviamente.
1: Claro.
0: Obvio. ¿Y nadie te ofreció para ir al mundial todavía, ahora que todavía no arrancó, digamos, la fiesta?
2: No, todavía, pero en caso de que vaya, yo tengo pensado en si es que se da, ¿verdad? Tengo pensado ir... De mi parte no tendría problema con eso.
0: Ah, ok. Bueno, me encanta Nayel, aparte súper desenvuelta. ¿Sos de limpio vos, Nayel?
2: Sí, así mismo. Yo estos últimos 6 años que estoy en Paraguay estoy viviendo en limpio.
0: Ajá, y sos la sensación del barrio, me imagino, ¿verdad? Una celebridad sos en limpio. Ya en el país.
1: En el país realmente.
0: Bueno, ¿y a qué apuntás, Nayel, en tu carrera como modelo? Ya me dijiste, obviamente, que tenés también la carrera de psicología, pero como modelo, ¿a dónde querés llegar? ¿Ser una modelo internacional? ¿Cuál sería tu objetivo en este momento, digamos?
2: Yo aspiro a ser Miss Universo Paraguay.
0: Miss Universo Paraguay.
1: Que tiene todo para ser nuestra representante.
0: Y yo creo que podés llegar, Nayel. ¿Qué querés que te diga? Mira que mucha gente decía incluso, parece inteligencia artificial,
1: sí,
0: ¿verdad?
1: Sí.
0: Porque es tipo una belleza que regularmente la inteligencia artificial te arma. Eso es como que te da orgullo, te da placer también escuchar, Nayel.
2: Sí, totalmente. De hecho, el tema de la inteligencia artificial me pareció tan simpático, tan gracioso en todo, pero aparte de eso, yo siento muchísimo cariño por parte de todos, ¿verdad? Y no me queda más nada que agradecer y dar las gracias.
1: Qué genial, Nayel, y muchísima fuerza ahora en tu carrera de modelo. Sí. Y yo creo que es el momento de empezar a prepararse para apuntar al Miss Universo.
0: Prepárate porque estás para grandes cosas.
1: Sí.
0: Así como te escucho, como te vemos. Vos no te vas a quedar mucho tiempo en el país, creo. Mira.
2: Gracias.
1: Y escucharle siempre a tu mamá, así como Nadia siempre le escuchó a su mamá.
0: Claro, muy importante, muy importante. Bueno, Nayel, te mando un abrazo. Muchas gracias por atendernos. Y bueno, para quién soy yo, ¿verdad? Para ponerme a discutirle a la gente, sos la novia del mundial, la nueva novia del mundial, ya está.
2: Gracias a ustedes por tomarse el tiempo también de entrevistarme, por tenerme en cuenta. Yo le agradezco mucho a todos los que están queriendo hacer una entrevista, ya sea por teléfono, llamada, por Zoom, en persona. Muchísimas gracias.
0: Bueno, Nayel, ¿te podés pedir en alemán, por favor? Para escuchar nomás cómo
2: sí, claro
0: suena.
2: Que sí.
0: Dale.
2: No, claro que sí.
0: Ok.
2: Ich wünsche euch allen eine gute Nacht. Ich bin ganz dankbar für euch und für alles das und Dankeschön.
0: Claro que sí, igualmente. Igualmente.
1: Buenas noches.
0: Muchísimas
1: Nayel.
0: Gracias, Nayel. Chao, chao.
2: Gracias a usted. Chao, chao.
0: Nayel Aguilera.
1: Perfectamente.
0: Yo, chicos, esperen, no tengo absolutamente nada más que hacer en esta mesa. Me acaba de humillar una nena de 19 años. Impresionante.
1: Perfectamente pudo decir, no son todos unos idiotas, parece el diablo.
0: Chicos, perdón, Larisa, yo creo que...
1: Es momento.
0: te vamos a tener que retirar. El periodismo deportivo te queda muy bien.
1: Y sí, que se
0: ¿qué
1: sigue,
0: vamos a hacer?
1: Que se siga desenvolviendo como periodista deportivo. Esta nena... Esta
0: no, chicos, qué pico, ahora voy a hablar más de masivo. No, no, vamos a cerrar mañana el programa. No voy a estar hablando de masivo después de hablar con una eminencia de nena. ¿Entendés?
1: Es una niña muy, muy preparada, te habrás dado cuenta. Pasa que ella vivió muchos años en Alemania con su familia. Uh-huh. Su familia es de ascendencia alemana luego, la madre. Uh-huh. Y ahí está, una...
0: Yo estoy esperando que pasen 4 minutos para irme a mi casa y esconderme ahí toda la noche. Mañana no sé si voy a volver a salir.
1: No querés salir. Viste, habla súper bien la nena.
0: Súper amable.
1: Súper dulce.
0: Súper educada. No está ni ahí con la polémica. O sea, chicos, esta tiene un futuro terrible.
1: Sí, si querés.
0: Es masivo y no sé qué es ese objeto. No pienso hablar de él después de esta entrevista.
1: Bueno, vamos a leer los mensajes entonces de la gente.
0: Bueno, métele. Por fin le das bola a la gente del WhatsApp. ¿Y qué?
1: Buenas noches, soy fan de ustedes. Muy Yuki Monse, gracias. Saludos desde Presidente Franco, dice.
0: ¿Y yo? Bueno, vieron que hoy vine sin plaveo.
1: Sí.
0: Hoy no me plavé en ningún momento del programa.
1: Bueno, acá ya le están jubilando directamente a Larisa. Larisa ya es la abuela del mundial.
0: No, yo ya no me quiero meter en ese tema porque ya, yo creo que ya está todo.
1: Ya está todo dicho. Buenas noches, mis ídolos Arturo y Monse. No nos perdemos ni un programa. Porfirio de 69 años y Perla de 75 nos
0: qué
1: están
0: grande
1: escuchando.
0: Porfirio y Perla, que nos manden una foto otro día.
1: La diosa vamos del mundial, Nayel.
0: No, impresionante la chica, La nena, le digo, toda la hora. Es una nena, 19 años tiene.
1: Sí, 19. Acá ya los perros están metiendo currículum. No le preguntaron si tiene novio. Lamento informarle a toda la gente que tiene novio esta chiquita. Así que peñe calma a los perros. No. Qué pesada la risa, Bueno, buenas noches, ¿cómo están? Saludos de Trinidad, siempre los escucho. Demasiado enamorada, estás de masivo, hey. Que ni caso le hace a la gente, no.
0: Sí, ahí estaba leyendo las noticias de masivo, por eso ya le dije, no, vamos a hablar de masivo ahora.
1: Por favor, yo no.
0: Hoy me despido con glamour de este programa.
1: Yo no... masivo es lo que más detesto en esta vida probablemente, Gerard.
0: Bueno, nos estamos despidiendo, Marce. Metelo nomás, ya nos despedía. 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
1: Ya.
0: Bueno, señoras y señores, será hasta mañana, puntualmente a las 20 para otra edición más de Sobre el Final. Gracias a todo el equipo y nos encontramos en ese entonces. Chau.

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1: Paolo Rossi protagonizó una de las transformaciones más impactantes en mundiales. Llegó al torneo de España 82 y fue cuestionado durante la fase de grupos donde no convirtió. Cuando la Copa entró en su fase decisiva, explotó. Le marcó 3 goles a Brasil en uno de los partidos más recordados de la historia. Después anotó 2 en semifinales ante Polonia y finalmente abrió el camino en la final contra Alemania Occidental para lo que sería un 3-1 definitivo. Terminó como bota de oro, balón de oro y símbolo absoluto de una Italia que fue creciendo hasta conquistar su tercera estrella.
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3: El orgullo de vestir la camiseta. Esos nombres que se convirtieron en leyenda defendiendo a todo un país. Bienvenidos a Garra Monumental, el espacio donde los datos cuentan la verdadera historia de nuestra garra. Hoy repasamos a los jugadores con más presencias en los mundiales. Y para eso ya lo recibo al analista Andrés Riquelme. Andrés, te escuchamos.
4: ¿Qué tal, Leo? A lo largo de nuestras 8 participaciones, la Albirroja utilizó a 102 jugadores. Lo tremendo es que la mitad de ellos concentran sus partidos en el ciclo dorado entre 1998 y 2010. Si hablamos de récords, el defensor Denis Caniza es el único paraguayo que se hizo presente en 4 ediciones diferentes. En cantidad de partidos, el propio Caniza y Roque Santa Cruz lideran con 12 encuentros jugados cada uno, seguidos por Carlos Gamarra y el Toro Acuña con 11. Pero una cosa son los partidos y otra los minutos en cancha. El colorado Gamarra es el único compatriota en superar la barrera de los 1.000 minutos de juego, acumulando exactamente 1.013 minutos. Y el más joven en debutar, el récord absoluto lo tiene el hijo de Echagüe, quien saltó a la cancha en el Mundial de 1958 con tan solo 19 años y 6 meses, una marca inquebrantable.
3: Datos impecables, Andrés. Los verdaderos pilares que sostienen la mística de nuestra selección. Nombres y estadísticas en un solo lugar. Seguinos en Garra Monumental.
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0: es para yeserita, Jicane.
1: ¿Nada, no?
0: Jane es en tu hispano. Jicane va, es para usted.
1: ¿Arasa?
0: Nembo carreta pa' algo, vea, pancho, es una grape, oí, mamones, un mío, soy gripe, una, oí, mangua.
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2: ¿Hay tiempo?
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1: ¿Mira,
0: 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Ah, va esa landerera, vamos a buscar de amor, lo mitán.
1: Carmelo.
0: Carmelo. Ah, ¿de apellido?
1: Aquino.
0: Aquino. Está, Pancho. Amo Alfonso, lo más bonito es de tocar yo y na Pancho.
1: Sí,
0: Pancho, creo, creo. De Pancho, va a ir a ese bebé, Pancho, mango, de ese mi mía, cuidado, para ir a enmendar a ese bebé. Vende algo, bebé. Creo, creo, bebé. Va a ir a ese bebé.
1: Ah, ¿mi qué tú, bebé?
0: Va a ir.
1: ¿Cómo hacía
0: ahogado? ¿Cómo hacía de ahogado? ¿Va a ver dónde es? ¿Dónde es? ¿Cómo va a ir la ciudad?
1: ¿Alrededor?
0: ¿Alrededor?

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Muy, pero muy buenos días tengan todos ustedes, señoras y señores. Bienvenidos a una edición más de Madrugada Monumental, siendo las 12:07, con una temperatura de 19 grados en Asunción. Jueves 11 de junio del año 2026, arrancamos la penúltima edición de la semana de Madrugada Monumental. La penúltima edición de Madrugada Monumental antes que juegue Paraguay. La última edición de Madrugada Monumental antes que arranque el Mundial. Se acabó nuestra cuenta regresiva, señoras y señores. El Mundial es hoy. Y lo vas a vivir. Lo vas a vivir por Monumental con todo el equipo de fútbol grande que ya está allá. Ahí está.

por la 1080M. Estamos a través del canal 18.3, a través del canal 27 de Tigo. A partir de la 1 estaremos por NPI, YouTube, X, Twitter, por todos lados nos pueden sentir. Nos pueden ver, en todo caso, sí. Ahí está. Peligrosa ofensiva y veloz. Ahí está, vean por la bandera de Paraguay que nos puso Joseph ahí en el gol. Qué lindo detalle. Espectacular. De lujo. Ahí esa parte azul combina con el termo de Juan. Bueno, este es un día importante, un día histórico. Acá estamos para acompañarte hasta las 5. Y bueno, hoy ya empieza el mundial con todo, señora, señor. Así es que ya estamos palpitando con mucha alegría. Este Mundial 2026, donde Paraguay va a formar parte después de 16 años. Y no solamente eso, vuelve con una selección bastante potente, bastante afianzada, claro. No cualquiera clasifica, dice. ¿Me puedo parar, Joseph? Volver a...

0: Nos pusimos firme, ¿verdad, Juan?
1: Sí, señor.
0: Tocamos el himno nacional. Ahí está, porque hoy arrancamos, señora, señor. Y podés sintonizarnos a través de todas las plataformas y todas las redes sociales de Monumental. Esta es la edición mundialista de Radio Monumental. Repasamos los goles. Escuchá, este es el público paraguayo.
1: El público paraguayo en Colombia.
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0: Ahí está. Excelente, señora, señor. Qué lindo fue ver hoy los videos, las fotos de nuestros compañeros allá.
1: Claro que sí.
0: Preparándose para una cobertura monumental. Realmente. ¿Qué querés que te diga? Bueno, arrancamos, señora, señor. Podés comunicarte con nosotros 0971 108010. Nuestro WhatsApp está habilitado. Línea directa de oyentes. Podés llamarnos. Llama, disca, agarra tu número, agarra tu teléfono de línea baja y disca. 021-618-4700. Hay que aclarar, Ina, porque Carapegüeño dice que yo nunca digo que es 021. Entonces, línea baja es 021-618-4700.

0: Lo siento mucho si no le gusta esto a Yolanda, pero hoy arranca el mundial y hoy es todo albirroja. Todo modo albirroja. Sí, 45 días va a durar esto. Si Dios quiere, ¿verdad? Hasta la final.
1: Ahí está.
0: Sí, señor, exactamente. Bueno, no hay mucho que decir, Juan. Ya está todo dicho. Hay que esperar nomás ya mañana cómo viene nuestra querida selección. Esperemos que vaya todo bien. Mañana vamos a estar con el compañero Germán. Mañana ya es porque ya es viernes, sí. El sábado estuvimos despidiendo a la selección albirroja.
2: Claro.
0: Y mañana vamos a estar reaccionando al partido, Juan.
2: Claro.
0: Sí, ese va a ser
2: para la previa.
0: Claro, la transmisión del partido, por supuesto, con la voz de Arturo Máximo Rubín, la vas a poder escuchar a través del Amigo 80M y a través de Monumental TV y también YouTube y X, Twitter. Nos van a ver a nosotros reaccionando. Así claro es que sí. Mañana vamos a estar por acá a la noche. También le avisamos a la audiencia para que se prenda. Porque el sábado pasado muchos me decían: ay, Matías, no sabía que vos estabas. Entonces ahora ya le estoy avisando, ya que vamos a estar
2: con la anticipación.
0: Por supuesto, así es que para que marquen ahí en su agenda. Es como el partido, pero desde otra perspectiva. Sí, señor. Bueno, señor Juan Agüero, ¿cómo está usted? Noticia policial a cargo del señor Juan, como siempre, porque la noticia policial no se va a detener durante el Mundial.
2: No.
0: Y en Estados Unidos, ¿quién sabe todo lo que va a pasar?
2: Claro que sí. Buen día, Matías, Rafael, José Matecoa, es una compañero, me ponía para ese amigo. Oye, Punuma, yo, pues, toma, yo, pensamos corazón, imagina, cueste ya, por ejemplo, ya inaugurada más la Mundial, impresionante, después la inauguración. Uno no se tiene que perder la inauguración, va a ser, yo pienso que va a ser excelente, como cada 4 años uno puede ver y disfrutar en familia. Y posteriormente viene el partido. Y mañana, si quieren que decir, ¿verdad? La selección paraguaya debuta mañana viernes a las 22 horas. Amigos, que ya con los invitados, Pecallego, por ejemplo, y Desierto, está por ahí, mete alma con él, no pegaré. O bastante en la pescalle, si no entre los vestidos, joga, besopio, entre los vestidos, en familia. A piango y gusto, pesa y gusto, pesa y capaz, todos los días, pesa ya yaiju, ya en baño, en 10 ya. Pero la selección nos une en familia, y eso es lo más importante, lo más bello que hay. Y entonces le damos a saludar también para que podamos saludar a nuestra gente, para hacer el programa todos juntos, y ya podemos hablar del programa entre los vestidos, en 10 pa. Va a ser como vaginar, esa va a ser donde pijarera y me ponaba serú, serindú, serubú, serubú, que y me ponaba para que la pendeja, si no a todo la pendeja, vamos a popo en el oípio, si gusto, y después antes el yucán, guacane, un hijo, vea, alguno, por ejemplo, yucán, guacane, o en abril, ten caco azul, si no a todo el mismo bar, este se vio de este pu. Y catupe fuerte, y ahí va, es bien, ya, y catamos allá, ya ponían 10 planes de programa, restando la pizza con agua en la moa, y la, oye, era motambo, y carne, oh, mira, porque vamos a jugar, como los sape, y pues, rápido, que hoy yahu, o cena, oye, no, que, ya, ahora esa ahí, que está oyendo la pizza cueva, o sea, joga, o jamás, ahí, bomba, poja, ya, que está en dape. Lo importante es a mi doña Mbapó, ya. No importa, Mbapó, y entonces yo, pero deshonra. Y saluda tanto a los que están allá de compatriota. Oye, a mí te está Génove. Mi hijo, a Cuellán de Netanya, que está en Dapia y Salán Bipá. Están, oye, por ejemplo, y Cuape, otro te está, mía, por ejemplo, a profesar Tejina, alguno que otro. Ojo, te hay viejos, algunos que otros, José Juan, la mundial allá. Por ejemplo, mira, por ejemplo, ella flechó por la mieve, ella desde Wii, mira, por ejemplo, gana por la mieve, ella desde Wii, aquí hay mi vieja, ¿cuál es? Entonces, que tú, ojo, está ojo, jaco, ay, está joña de la pizza, cuá, para, guay, ya comparto esta escuela, ya, por ejemplo, ¿sabes? Antes, güey, gusto, ya jaco, cada 4 años, ya disfrutar, ya cobe, allá yo, vea, verla ya de mi simi, allá, hasta ya disfrutar, pero habla ahí por la vez, allá saluda tanto usted, la comparto esta escuela, ya, tienen horario, 5 horas, hijo, vea, lo mitad, alguno que otro, allá. Sí. Acá muchas veces disfrutar en la que estamos ahí, mientras que hoy en el programa Cuau Gesá. Pues yo jugamos Gesá, algunos hoy no llegué, mañana la tele, okay, uy, mi, la Jimena, dice, no, todo esa chuna. A pillar, jugamos ya tiro, jugamos a un bajo. Yo saludo a Tajina, mi extranjero, pues hoy en el estado, me entero, a mi gente,
0: sobre todo, Juan, ya que los extranjeros. ¿Sí? Los que están radicados en Estados Unidos. Que sí, muchos de ellos se fueron a ver el entrenamiento de Paraguay.
2: A la OPA, sí, a mí va a progresar porque el país de la ocasión, por ejemplo. Entonces, y por algo, y gusto, y gusto, ya se sale, ya de compatriota, ya de yurugüigo, ya se sale. ¿Sabes cuánto te dejo, mon, por ir, bebé, antes de este, güey, yo, Juan, Juan, Juan, entender, uno que otro entender allá? Hasta pues, andamos, este, esquina, gente, este, paraguayo, es bueno, ni, moñe, ni, ni, ni, ay, en Boyambe, Catúes, y acuñan, vaya, mueve, que
0: yo me voy a empezar. Debe ser emocionante, ¿verdad?
2: Debe ser emocionante, a lo mejor esto pasa, güey. Claro que sí. Entonces, está en la empresa, por ejemplo, Ibuto, allá, ya, ya, mon, por ir, ya, topañan de compatriota, hoy, cuán, por otro lado, allá. Ibuto, ja, cuán, años de ya, güey, a esa escuela, ya, güey, topaja, güey, esa escuela, mía, ve. Entonces ya saludo a todos los compañeros, amigos, César, Leandro, a cual hayan de desayunar, de apresado, capo, y imaginamos de cualquier cosa. A amigos,
0: ya
2: con la radio monumental, hay gente de escuela, que te vas a hacer radio, porque en radio, de San Juan Tele, computadora, te lo vete a ver. La una de la madrugada, todo en el NPI. Mateco, hay una compañera en el NPI, Mateco, ese amigo, me ponaba. Ya apoyan de mi apoyo, de cuá, ya apoyan y puso beta.
0: Sí.
2: Ajeta, vean de la pisada, de la saja, ya de la. O pues están de cargo de Matías.
0: Sí, señor. Bueno, le saludaste a Leandro a.
2: Sí, señor.
0: César, a César también.
2: Sí.
0: Le mandamos saludos a Tocayo también.
2: Claro.
0: A Tocayo. Hoy vine un ratito a la mañana
2: en, Matías.
0: En Vive la Vida.
2: Claro.
0: Y le vi trabajando.
2: A full.
0: Sí.
2: Sí,
0: hoy está trabajando a full Tocayo a la mañana. Sí. Saludos para él también.
2: Claro.
0: No sé por qué le mando saludos, porque está durmiendo ahora, seguro.
2: No, por lo mío,
0: pero igual le saludamos.
2: Claro.
0: En algún momento va a escuchar.
2: Aparece otra.
0: Sí, señor. No, es que va a aparecer otra. Está bien con la mañana.
2: Está bien la vida.
0: ¿Quiere que venga otra vez la noche, viejo Juan?
2: No, estamos supero.
0: Y no sé, nosotros, por ejemplo, somos gente de la noche.
2: Claro.
0: No sé si a él le gusta más de noche, de mañana. Cada uno tiene su.
2: Yo no
0: su
2: creo palo. Que le guste porque imitamos.
0: También.
2: A la pija de cuándo vamos a poner de liquida. A imitar, de cuándo de chica. Pare marcar, Juan Pepe, a ver, pues, yo de container.
0: Mira, yo desde que era chico, Juan.
2: Sao, pues, madre, coño, pues, ya tan buena.
0: Desde que era chico, siempre me gustó la noche. Hace 10 años que hago este horario. Y todas mis parejas anteriores.
2: La Gigi.
0: Se adecuaron siempre a mi horario.
2: Claro.
0: Así está bien, así tiene que ser.
2: Claro.
0: ¿Verdad? Y vos nunca tuviste problema. Vos hace 30 años que trabajas
2: la noche. No, nunca, nunca.
0: Nunca.
2: No.
0: Ni una te dijo, despertate, pues ya vamos a salir. Bro.
2: No, no, no, nada, ni no, nada que ver. Gracias a Dios, pero yo lo, no, tranquilo, paz, sí, sí. Arete y mamá, poco a ver. Ella que lo necesita siempre en la pareja, pues va a poner 10, entonces, pues, hoy cuál hay,
0: porque
2: al mismo horario.
0: Sí.
2: Sí.
0: Dice lo que, pero dice que los trabajadores nocturnos somos más propensos a tener cuernos.
2: ¿En serio?
0: Y sí, porque tu pareja se queda en tu.
2: Ah, ¿verdad? Sí, viceversa, sí, pues estamos, pero peado.
0: Se queda en la casa y vos trabajás de noche, ¿entendés?
2: No, pero güey, ahí te bañamos lentes, ¿dónde?
0: Más
2: que debe, vos, a Yohei.
0: ¿Cómo?
2: A Yohei, a hoja, pi, y arape, y punta, y hay más años apesando.
0: Ah, sí, pero.
2: Claro.
0: Bueno, arrancamos con los mensajes de los oyentes. Vamos a escuchar un poco los audios, si se puede, señor Rafael. Buen día, Matías y Juan. Saludos, Albirrojo. Soy John desde Cacupé. Tranqui. Traeremos la copa cruzando varios países a preparar para la farra, siglo, dice. Buen día, Nepora Matías, quise decir, hey. Y lo dije, hey. Ah, bueno, gracias, gracias. Audio, vamos a escuchar un poco los audios. A ver.
1: Muy buenas noches, Monumental AM TV. Matecoina, Matías, Casola y Don Juan Agüero.
2: Hola, por ti.
1: Vale, aporte y nada, ¿cómo te van?
2: Tranquilo.
1: Saludos, José, Rafa y el equipo completo de AM Monumental. Saludos para la señora Yolanda. Para la señora Frutillita. Pues no llego con el tema de Malicia. Matías, ya que vos tomás siempre tereré, pero vos tomás mentolado o normal, mato tereré así. Si hierba normal, más o tomado con algo mentolado, así tu hierba con hielo, me supongo, ¿verdad? Pero mentolado, ¿verdad?
2: Nada, o, capillé.
1: Opa, ese... ¿Cómo se dice hierba natural nomás? Que hierba normal que no tiene gusto. Está común, ¿cómo se dice?
0: No.
1: O seguramente tomarme a otro lado.
0: Yo cambio de sabor. varío cada día. Tengo varias hierbas.
2: ¿En serio?
0: La mayoría de veces mentolado. Uh-huh. Y a veces traigo la hierba sin sabor y le pongo la cáscara de naranja, como dijiste vos.
2: Naranja pira.
0: Otro día le pongo limón. Uh-huh. Otro día, hoy por ejemplo, le puse la hoja esa de burrito y machacás. Que yo machaco acá arriba, para la gente que se pregunta por qué machaco en cámara, porque si bajo parece que estoy haciendo otra cosa. Sí, ¿entendés? Entonces, y hay días que le pongo el remedio así licuado, y hay días que mezclo todito y hago un remixado ahí con la licuadora. Y hay días que no quiero nada, y la hierba común y agua con hielo, nada más. ¿Y vos tu mate, Juan, cómo se divide, por ejemplo?
2: Bueno, seco, por ejemplo, cada común.
0: Parece que estamos metiendo el chivo de lleva mate Juan Agüero.
2: Caja común, este es ese usted.
0: Común.
2: Común.
0: ¿Y después?
2: La de por invadir TV, porque la otro enseguida pierde su sensibilidad, ¿verdad? Sí. Ya, bueno, yo te dije, upa, la hey, pues.
0: Sí.
2: Entonces, ese caja y como este ahí puro.
0: Sí.
2: Jala poja. Si se gusta, por ejemplo, de Yaguareté. Yaguareté caja, invadir. Japea tu ve.
0: Mira, Juan, nosotros somos empresarios acá en esta foto.
2: Ahí está.
0: ¿Qué, puta? ¿Por qué? ¿Por qué? Ah, si tomo mate sería.
2: Sí. ¿Qué? Puta, me la ya yo bajé, me ya andé por una vía así, ¿verdad?
0: Mira, vos Juan trajeado, o sea. ¿Qué dice abajo? Los dueños de la noche, haga pinta, muchas gracias. Recibimos el título.
2: El título.
0: Muchas gracias. La gente que no entiende de qué estamos hablando, pongan la TV y van a entender. Sí.
2: Ahí estamos recibiendo diploma. Qué espectacular.
0: Mira, los dueños de la noche, en rating y audiencia en todo el Paraguay Monumental 1080. Muchas gracias por el reconocimiento.
2: Gracias por el reconocimiento.
0: Que nos manda el querido Joseph.
2: El director de cámara, que siempre está ahí.
0: Y vos sabés que no es que querramos mandarnos la parte, pero es cierto también eso. Gracias a Dios tenemos el acompañamiento de la audiencia y eso se agradece.
2: Se
0: bastante.
2: Agradece muchísimo, sí. Exactamente. Sí.
0: Ahí está. Bueno, y después, ¿qué tiene tu hierba, Juan?
2: Aparte de la hierba, el remedio. Sí. El mate. Así ya abre secada. Y si no, la arasaro güey, ambopubú, arasaro güey, ambopubú, un apea, también vamos a ir a sacar, güey, a jaitra, vamos a sacar, uy, si me hace se gusta la arasaro güey, pues vamos a masar, pues, y justo, jefe, si no a todo, a veces se gusta, vamos a ir a caja, ahí, ahí, ahí, entonces está clase de pojaba y pojaro, se se gusta, y justo, veces, vea, ya no se hace mombay, vea, y la hierba, común para deslistar

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0: Bueno, no es mala idea, Juan, hierba de banana. ¿Por qué? ¿Qué te va a hacer?
4: No, pues banana es el sabor, no hace.
0: Bueno, por ahí si nos está escuchando el departamento de comercial, aclaramos que esta hierba es ficticia.
4: Claro.
0: Para que no nos quieran cobrado. Que... Oyente, hola.
5: Buen día, Marisa Paga.
0: ¿Cómo andamos?
4: Va, te cuelgan, voy a dejar a aportes, amigo.
0: Estamos sorteando.
5: Mi primera pregunta.
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0: sí, hay todo. 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
0: Cierto.
5: Bueno, ya. La historia, problema. Se va a llegar de Lima totalmente. Segundo, tengo que mencionar, creo, Juan, unas dos palabras. Acanatí, cuernos, ambas. Un miango, creo, Juan, ya ocultamos en el descaso de mis palabras y expresiones. Cuando lo llevo a la descalcificado, y no me estaba yo. Dice, por falta de calcio no le crecen los cuernos. Pero, la yuquila se chiste, pero, ¿oico?
0: No, y que chévere. No, que sí. Le hiciste 6-0 maravillosa.
5: Descalcificado, bueno.
0: Descalcificado.
5: Obviamente, ya agarra baite la albirroja. Ya agarra baite. Mañana en Betia, y usted tiene ahí, está esa allá de internet, vídeo, fotografía, poná. Económicamente ahí está, ya de la pisada, pero una cosa, está ahí en vender productos, camisetas, también. Así que, ¿cómo poná me tengan? La hipuco y ni de acuerdo, pero yo decía, Juan, más para las otras por ahí, la himno nacional. Por fin ahí cojero vi, pues ya segura. Pareja.
4: Sí.
5: Sí, cogieron la pura rey soul, rey, que sube.
0: Pura rey soul.
4: Pero legalmente. Voy a dejar a Pepe la ya fracasé y me.
5: Sí.
4: La gente encargada, por ejemplo, los ya pues y trabajo. Y que tu mamá se ha preparado para tener personas realmente acorde. A los paraguayos pues, ahí representando. Con eso yo no digo que esas dos personas que se van ahí no funciona, ¿verdad?
0: Es que Juan es más siempre va a estar esa discusión.
4: Esa discusión, ¿verdad?
0: Pero el tema es que hay tanta gente capacitada en el que no
4: y por eso,
0: no sé, ¿verdad? Qué te puedo decir.
4: Pues le faltó algo a la persona, por ejemplo, tiene que tener el encargado de la cultura, ¿verdad?
0: Y se supone
4: del Ministerio de Cultura, ellos son los que tienen que encargar de
0: para. Sí, pero ¿sabes qué pasa? El gobierno está más preocupado en usar los contactos para levantar, si pudieron levantar sanciones de Estados Unidos para significativamente corruptos, ¿por qué no podían conseguir visa, por ejemplo? Y tampoco estuve de acuerdo con el anterior, tampoco me gustaba mucho, ¿verdad? Pero hay tantos artistas que puede llevarse. No.
5: Tengo ahí dos, tres análisis de Japón. Punto uno, se manoseó nombre de muy buenas figuras del arte paraguayo.
0: ¿Quién, a quién, por ejemplo, hubiese mandado vos?
5: Lo hubiese enviado a Jorge Castro.
0: Por ejemplo.
5: Jorge Castro, sí. Y si en el podio yo le pongo a él, Javi segundo, Catu Jazmín del Paraguay. Ya sé que hay una parte técnica que hay que ver, respetar, porque el himno pues es sagrado.
2: Claro.
5: Es constitucional. Y no se puede modificar ni una letra. Entonces, alguno pura jeija, comita cuñá, ni librite, canta muy bien también. Pero ajenduce, hasta eso como forzaba, supe. Porque algo más bien son piezas líricas para arriba. Después se lo pide, te dice enorme, o se pone interés.
2: ¿Lo forzáis?
5: Ahora, si aprieto mi corazón de paraguayito campesino, acá coago ahí pinandí, aunque hace tres ver Marilina, de Catriz Agüere, ojo, independientemente del problema que haya tenido alguna vez.
0: Pero no, sí. Igual no sé, pero, si. ¿Sabes quién, por ejemplo, a mí me gustaba mucho, por ejemplo, esta. ¿Cómo se llama? Aye Alfonso.
5: Aye Alfonso.
0: Pero ¿sabes qué es lo que pasó con ella? Ella se quemó cuando se metió en política. ¿Viste cuando se fue a cantar con Lizarega? Él se fue al Congreso y eso. O sea, primero criticó, o creo que fue al revés. Primero se fue, cantó, después se fue, criticó, y ahí ya quemó con ambos bandos. ¿Entendés? Por eso yo insisto, los artistas no deberían meterse en política.
5: Primero criticó, Mati. Jaupegato, ojo, no hay que eso para darle un premio. Que bien se merecía.
0: Claro. Pero ese del video,
5: la foto. Yo veo por ahí, ya por ahí, show. Pero era un hombre ureíla y primo y hermano y sobrino, algo así. Se le dio un cargo en el Congreso.
0: Eso yo no sabía. Cierto, un pariente de ella, un pariente. Pero se sabe que ella le consiguió, o a lo mejor pudo haber sido por otro medio.
5: Ella cometió un sincericidio.
0: Ahí está, pues.
5: Ahora, que en ese acto se le haya entregado y por ambas o por ahí mate a Arango, etcétera. Algunos políticos aprovecharon a por ahí gente y dejaron hacer fotos.
0: Claro, los políticos pues se quieren colgar de la figura
5: totalmente
0: del momento. Siempre es así.
5: Entonces,
0: A mí me sorprende que todavía no hubo un político que se fue a visitar a Dexter, al perro ese que entró en la cancha, para sacarse foto con él.
5: Dexter, Maura.
0: Dexter se llama. Y bueno, y ahí lo que se quemó ella entonces.
5: Exactamente. Cuando vimos a la pareja, ya alentamos de más, eso no quiere decir que no veamos si hay algún error. Era humano y que estoy equivocada, y la especialista era como era a veis.
2: Claro.
5: Pero por sobre todo que nos salgan de lo que es el himno. Yandela Yane himno tiene ritmo de marcha. A la ritmo de marcha en un músico de I, que es el 4x4. Entonces es un ritmo rápido. Igual que para Chaquerías, mi himno me mete. Entonces, ya es algo, yo dirigía mi orquesta o banda, a Ocupila y Iba. En cuatro tiempos, ahora hacia la izquierda, hacia la derecha,
0: profe, ¿sabe que? Cierto, acá me comenta Rafa un dato que es cierto. Esto solamente se toca el coro, luego ese es lo malo también. Ahí empezamos luego por ahí. Nunca se toca el coro.
5: No sé si ustedes no escucharon un video justamente de Jorge Castro. Él cantó el himno ya más cortito. Jaume, EBTI propuesta. Jaume, por ahí te reímos y que ve. Pero lo otro, que ya está esto definido, son muy buenos profesionales estos chicos que se van y que tú no hayas de gustar el tipo de ritmo mía, pero esa es otra historia. Cuando por ahí te ve himno.
0: Vos sabés que a mí
5: me. Si fuera o ya la altana. No, es que tienen que adaptar
0: no.
5: La música ni las letras a ellos.
0: Eso es lo que mucha gente cuestionó, que no, que piensan que se van a ir a hacer a su estilo, y ojalá que no sea así, que no sea el caso.
5: No creo. Incluso la vestimenta. ¿Acuerdan que lo hizo Presenta Jape? Y mira, que ya recorrieron en el mundo entero. Tiene su tipo de ropa, o bien que se adapta al ritmo que ellos presentan. Pero con Jape ya va a ser protocolo, por más de que va a ser en una cancha de fútbol. Pero es parte protocolar. Cuijengo ha recibido mi llamada de un amigo desde Los Ángeles. Salvadoreño nativo, ese compañero de estudio fue España. Justo es original la ciudad donde Paraguay va a jugar, Los Ángeles. Hombre, use el hoy, corre, jicuaya y camiseta albirroja, pamo. Porque su país no clasificó. Entonces, oye, agarrada Paraguay le equipo una. Que hay mucha efervescencia, mucha alegría, que se vea muchísima gente con atuendos albirrojos, banderita, gorra, kepi y la camiseta, que es lo tradicional. Hoy en día, aspecto económico, ya bueno, Jorge Anacuñán de selección y clasifica a Juárez. Paraguay ya recibió más de 10 millones de dólares por clasificar. A país Anandía, Uberiré, en todo el país. Oye, ojalá la primera ronda, yo quito más 16 millones de dólares, más la premio. A Upeango, apoyo, repito y paite hasta el último club, por yo y ya va a superar la campaña, repito y plata, pea. Se envía para hacer gradería, nueva valla perimetral, arco, pelota, pero le alcanza a todos. Es muy importante ese aspecto.
4: Ahí ha sido, yo no sabía.
5: Sí. Qué por bueno. El Ore Club, 30 de agosto, por ejemplo, de Caballero Pueblo, antes tenía gradería de madera. Pero ya por la gradería de cemento armado, con el dinero que llegó del Mundial 98. Francia 98, pero bueno. Y además los clubes que ceden sus jugadores, la FIFA mismo ya le paga un $11,000 por día. Cerro, por ejemplo, cuando los dos goles jugador, $22,000 al día por pagarse de FIFA. Olimpia Jopetín, así que tiene 11,000 y al día y recibita. Y acá la Asociación Paraguaya de Fútbol también le da dinero a los clubes que ceden sus jugadores. O sea, La Plata y Sarandí, Abeja Pepe. Eso es muy importante para nosotros.
4: Qué bueno.
5: Y por último, creo que tenemos un plantel muy competitivo. Son jugadores que están en mediana o grandes ligas. Entre ellos tenemos chicos que están en, qué sé yo, en Francia, Estados Unidos, de todo un poco. Son gente que ya tiene mucho rodaje. Entonces, en dos años, dije, eres, por ejemplo, peor que pita al final. Invaretere. Porque vos chocaste y cué contra equipos muy fuertes. Unir esos cajes de rebotamos un buque. O tocado, venga. Alemanes, ingleses, franceses, mía. Nemo rebotaba ahí, peite. Ni andela upe nivel de guaso, la bandilla de Cotón y Sanabria. Amigo, ojalá, bueno, ya festeja una linda victoria.
4: Así será.
5: Bueno.
4: Dale. Bueno, pues dejará.
5: Bueno, fuerte abrazo a usted.
0: Gracias. Ahí está en contacto. Listo. Chao. Dios mío.
5: Bueno, chao.
0: Dios mío, si llega a ganar Paraguay mañana, o sea, no me imagino lo que va a ser el centro.
4: De verdad que sí. Yo creo que va a ganar.
0: Imagínate cuando clasificamos, creo que fue. Imagínate ganar el primer partido del Mundial.
4: Y debería ser así.
0: Sí, señor.
4: Yo digo que sí va a ganar.
0: ¿Vota al aire o no? ¿Cómo? ¿Un canal argentino hizo una publicidad? ¿Sí? Estados Unidos versus Paraguay. Ah, Trump versus Alfaro, sí. Ni se acordaron de Santi Peña, entonces. Donald Trump versus Alfaro.
4: No se acordó del baile.
0: El bailecito, sí, sí, sí. El baile de Donald Trump es espectacular.
4: Sí, sí, no he visto, pero el baile de Donald Trump sí llegué a ver.
0: YNCA. No podemos nomás poner ahora porque va a parecer que estamos apoyando a Estados Unidos.
4: No hay que ver, tiene.
0: El bailecito de Donald Trump es espectacular.
4: Espectacular.
0: Sí, a mí me gusta, a mí me gusta. Muy buena idea para su campaña fue esa.
4: Y sí.
0: ¿Verdad?
4: Para su edad, moverse en esa forma.
0: Pero es que su brazo no más conmueve. Tampoco se mueve tanto.
4: No, pero algo.
0: Y sí, así es. Bueno, vamos a los mensajes. A ver. Buen día para todos ahí. Buenísima presentación, dice Alma Soy. Gracias, Alma. Mira, vos no sacó foto, Alma, de cuando estábamos parados con Juan. Tenemos que hacer otra vez ese, para que la gente de YouTube pueda ver, ¿verdad? Más tarde. Muchas gracias, Alma. Muchas gracias. Acá estamos. Dame un segundo. Hola, Mati, Juan. Yo estuve hace meses en Cancún. Un día salí de compras y en un momento dije, lleno de narcos, coape, y sale y me responde un paraguayito cierto y té. El lugar menos esperado. Saludos, Yoganda Soy, dice. Suele pasar. Qué pecho, ya sabes. Sí. Una vez nomás me fui a Brasil. Yo cuando tenía... No, dos veces me fui. Cuando tenía 10 años y hace 4 años. Pero nunca estuve en Estados Unidos, ¿entendés?
4: No, a pesar de ser grande.
0: Pero ese fue en Cancún, dice. Hola, Matías, el arquero de Alemania. Dicen que es eso que sabemos, hey. No sé, ¿a qué te preferí? ¿Qué es eso que sabemos? Hola, Mari, ¿cómo te va? A ver.
6: Buenos días, Matías. Buenos días, Juan.
4: Buenos días, señora.
6: Y buen día para Rafa y para José. Empezamos otro nuevo programa.
0: Sí.
6: Otro nuevo momento agradable con ustedes. Estoy escuchando y les voy a seguir escuchando. Muchas bendiciones y que sigan los éxitos. Gracias por ser tan buena compañía para nosotras, que no podemos dormir y ustedes nos acompañan. Cariño y bendiciones. Te quiero mucho, Matías.
0: Yo también, Mari, muchas gracias.
4: ¿Se le escucha bien ya?
0: Sí.
4: ¿Ya oscuramos?
0: Sí, ya está mejor.
4: Sí.
0: A ver qué dice Bruno. Buen día, gente. Bendecida jornada, señores.
7: Hola, Matías. Hola, Juan. Bendecida jornada para todos. Llegó el día, llegó el día.
0: Sí, señor.
7: Hoy la gran inauguración del Mundial de Fútbol. Y a 24 horas del debut de la Albirroja. Vamos, Cerro, todavía.
0: Vamos, Cerro.
7: Vamos, Albirroja.
0: Albirroja, ¿cómo andas ahí, Cerro?
7: Buenos días, Matías. Buenas noches, Juan. Hierro Mate, Juan Agüero. Un gusto llevarte a la...
0: Oyente, hola.
8: Hola.
0: Sí.
8: Matías, de Alberti te habló.
0: Alberti, va a te copio.
8: Juan, sí.
4: Alberti. ¿Va a la puerta?
8: Bueno. Sobre el líder nacional paraguayo. Un detalle. Nosotros no queremos copiar lo bueno. En Argentina, las radios emisoras privadas, ARPA se llama la selección. La selección de radio privada de la República Argentina. La FM se excluye, ¿verdad? Porque acá no se puede ahí 100 FM, pero todo malo. Y, por ejemplo, el Monumental está escrito a no sé qué, y le dan tiempo, las 12 de la noche, 12, un minuto, obligatoriamente tiene que tocar el himno nacional argentino. Si por ahí le dan, no es que le dan 12 en punto, le dan tiempo, hasta la 1 pueden tocar. Y el himno nacional argentino tiene ritmo de es solo instrumental, guitarra, tiene ritmo de jazz el himno nacional argentino. Después en los intérpretes cantado es innumerable. Vas a escuchar mínimo 10 himnos nacionales argentinos grabados. en ese estilo. No es como nosotros que un solo río, un solo vale, no, a ellos le permiten. Imagínate, al ritmo de jazz, ellos tienen la grabación del himno nacional. Yo solo escuché acá, que por vos se sabe, y ese es un instrumental, un concertista de guitarra grabó. No me acuerdo el apellido. No me viene en mente. Y ese es obligación, si no, el ARPA le suspende, le multa a la emisora si no pasa el himno nacional argentino, si es que transmite a esa hora, ¿verdad? Lógicamente. Y eso nos falta a nosotros copiar lo bueno, pero el famoso antiargentinismo, ese es el drama de los paraguayos. Eso Itamaraty a nosotros nos metió a los paraguayos para odiarle. Yo la trabajo de la diplomacia, bla.
0: Ah, la pinta, o sea. Vos sabés que estaba demasiado interesante.
4: No, de hecho, más algo especial hoy ya, que más de años transmitirme a la pea a la irnos, también vos buena. Entonces, acá, por ejemplo, después que cayó la dictadura, oye, peas, pao, mía.
0: Pero igual.
4: En más bañamos púa, coñamos púa, por ejemplo, la Fiesta Jave, más música paraguaya, el himno nacional. ¿Sabes?
0: De todas formas, eso pues dijo a las 12 de la noche, sí o sí se pasa el himno.
4: Hasta la una. Hasta la una me da oportunidad.
0: Ese de pasar a las 12 el himno me parece que no tiene sentido, bro.
4: No, pero si la ley le dicen.
0: Ahora sí, es una cuestión de la ley, sí.
4: La ley, pues.
0: Sí, exactamente.
4: No, porque ellos quieren poner, si no le exigen.
0: Claro, claro. Pero si no hay ninguna ley, no es
4: no,
0: necesario.
4: Claro, no.
0: A ver qué dice este audio. Hola. A ver, vamos al oyente primero. Hola.
9: Buen día, Matías. Buen día,
0: Yolanda.
4: Yolanda. Buen día, señora. Mate, ¿cómo está? Mate, ¿y me ponamos, va?
9: No, Naime Brain.
0: Ay, Dios.
9: Gracias,
0: mío.
9: Señora Mari, que ayer usted tuvo la intención de mirar por mí, porque yo no pude irme, señora Mari, ni hoy tampoco.
4: Okay,
9: y a lo mejor me voy otra vez con mi hija, porque acá hay algo que no me gusta. Y así nomás. Y gracias a ese varón que me mandó saludos. Y voy a decirle, se aprecia a mí, era. Hoy te la hace apreciar, hoy te la hace contra.
0: Voy a hablar como si fuera que nadie te aprecia, que nosotros no te escuchamos todas las noches.
9: No, ustedes me aprecian, pero cuando yo hablo, todos me tiran la bomba.
0: Pero ese pasa contigo, pasa conmigo, pasa con Carapegüeño, con todo el mundo pasa eso.
9: Carapegüeño hoy todavía no me llamó, y así a mí me preocupa, porque él está en una persona enfermo.
0: Es una persona enferma.
9: Y sí, y de repente le falta cualquier medicamento y no tiene a qué ocuparle. Nosotros hablamos bien de persona a persona. Ninguno que lo que se vaya a cantar a mí no me gusta. Yo soy una persona muy directa, y tampoco esa señora que tiene todo tatuaje y que abre tanto la boca.
0: Andrea Valora.
9: Andrea Valora, no. No me gusta.
0: ¿Porque tiene tatuaje?
9: La persona que tiene tatuaje a mí no me gusta, Marquea. Oye, desmerita.
0: Yeah.
9: Hay que tener pues, nuestra personalidad. Antes usaban la gente rico, nomás ese chiquitito. Pero han acogido y me han carcelero, cuevo y por uno. Don Juan de Umina se han abuelo rey y más en. Va, epape, caray, y que ñaca me permita un yubuga, pues. Práctico, y ta, iranda, y ta, iranda.
0: Ahí está,
9: no, pero el clon de mi marido mi hijo.
0: Pero vos nunca le pusiste los cuernos a tu marido. Total, ya murió, ya podemos decir ya.
9: Se murió ya, según diga tu hijo, y Matías seco haciendo ahí cuella la paraguas.
0: ¿Nunca saliste? ¿No te dejaba salir, vio?
9: No, es que no me dejaba salir. Tengo a Mendaja Hueco, me ya se llama a Homo Mapo.
0: Pero Bobia quería, quería mucho, ¿eh?
9: No, yo nunca le quise mamá. Tengo que decir, mendaque, a que le tuica, uaninde de guasureimba.
0: ¿Y cómo era? Pero ¿cómo era lindo? ¿Cómo era físicamente?
9: Él era petizo, pelo largo, timbucuja, era tu mica y. De Arroyo Estero, de familia Vela.
0: ¿Y para qué te casaste entonces si no te gustaba?
9: A mendá, porque se ni mba jui, Matías. Ay, mo, hace mongaruta, ajá, se huele con afibé. A 8 días atrás de cámara se con chaboraja. Allí ya, oh, allí va a peter, en la ya poco ahí va a ver. A pie, yo llegué a conocer la mamá y 8 días voy a sacar un dos en vivo de los medios. Allí llegué la mamá, yo le creo que calle de Matías, lo que sanca, pero que hoga ajeno. Yo sufrí mucho. Estaba más a su hija con ángel de azufre. Ambas tú y la pecha se suelta, pues se. No se me llamó. Y bueno, y.
0: Pero vos sos joven todavía, le podés volver a conocer a otro hombre.
9: No, Matías, yo ya no puedo más. Y mi hija está responsable por mí. Acá yo vivo con prácticamente con mi hijo. Y no puedo yo salir porque yo salgo con Uber. Pecha hija a pescarle. Más que estás así, ayer no más. Cuando cuidado que estás esa, ya yo ya supe a cocinar. No, así nomás ya. Ajá, como es la capilla, lo que dijan. Ya sí me voy a querer. Ah, salí para dejar capilla católica. Pero ajá, se jame, se jame. Acá un paso, tres hogas, aprende con la capilla. Ajá, se jame, y hoy, don Juan, yo comí una tortillita. Mi hija me mandó una sopita de pollo. Después mi hijo hizo una salsa de alita. Mamá, usted dijo, vete y mía, usted se deja, vete y mía. Ahora estoy tomando mate de hierba lucera. A pecha se coemba. Pecha se coemba, pues llovió tanto. Jeta y te yoke.
10: Jeta oke.
9: Jeta o yoke.
10: Y bueno,
9: se coñe no antes, dijo, pero no es tanto que así. Se capó a mamá que era yahú y la fiesta de la tarde, yo y pasado allá poco sido. Hagamos popu chile, se iba a cargar chelita, caí un jaguar. Cuando ya me intenta la inerama y nada, y cuando escribí la hora, pues nada, sino se cangu, por muy poco por mi alimentación. Entonces ya me cangu más. Ya me caru por ahí, ¿no?
10: Y sí,
9: mi hijo ya le compró a su hijo una remera manga larga para agua y para agua.
0: Te salió bien decir otra vez Paraguay.
9: O sea que mundial.
0: Vecina Pollo Ganda para grabar nomás. Paraguay, ¿cómo te quiero, Paraguay?
9: Paraguay, ¿cómo te quiero, Paraguay?
0: Le salió
9: bien. Ganda, mañana voy a bailar Paraguay acá enfrente de mi heladera.
0: Espera, vamos a hacer algo, yo Ganda. Sí, es que vos sabés el himno nacional completo.
9: No, mejor ya no.
0: Bueno, sí.
9: Los pueblos, yo me iba acá y ya se cantaba.
0: Pero el coro, por lo menos. Paraguayo, República Muerte.
9: Paraguayo, República Muerte. Nuestro río nos dio la libertad. No presorio ni siervo saliente. Donde reina unión e igualdad.
0: Cuando te, Yolanda, para mí que cuando te operaron te sacaron la afinación.
9: Me sacaron, no.
0: Pero estuviste 10 veces mejor que maravillosa, así que te felicito, Yolanda.
9: Yo le quiero a maravillosa, es su mamá que ya tiene edad.
0: Pero prométeme que si gana Paraguay el lunes, tenés que cantarnos otra canción. Pero la que vos elijas.
9: Voy a cantar. Me dan bajo, yo pura gente en la cuenta, atan. Especialmente en Ayagua y Cueran.
0: Y acá dice un oyente, tiene que salir desnuda a correr de toda su manzana, de todas las cuadras, dice.
9: Decirle que el neuropsiquiátrico ya se cerró.
0: Ah, bueno.
9: Y yo no estoy loca. No estoy loca. Chao, Matías.
0: Dale, hablamos después, Yolanda.
10: Chao.
0: Oyente, oiga. Rafa, es que la pura, no yo.
11: Yolanda, llamada a partir de las 4, por favor. La repa. Y
0: hola, Bruno.
11: No es Alfaro el que dije, la cantante que va a ir es la FIFA. La FIFA es la que envía la invitación, y debe de ser mujer, o sea que Jorge Castro no tenía ninguna posibilidad. Que quede claro eso, por favor. Gracias, Matías. Gracias, Josito.
0: Gracias, Bruno. Bruno. Muchas gracias. Bruno, siempre me acuerdo, el flamante ganador de la colcha.
4: No, vos sabés que...
0: El día de la madre.
4: Dice que él se esfuerza para...
0: La colcha,
4: sí. Se esfuerza para enviar su audio, para hablar. Y ese, viste que tuvo ACV.
0: Sí.
4: Y bueno, le afectó mucho. Y creo que de a poco se está recuperando. Yo, por ejemplo, le veo que hay una recuperación, que todos los días envía su audio. A veces se esfuerza para hablar. Y de a poco se está recuperando. Más o menos le sirve la radio para una terapia.
0: Claro, él está. Vos sabés que yo no sé cómo es la recuperación de después de una ACV, pero
4: sí.
0: Creo que le ayuda también practicar.
4: Exactamente, para masticar la palabra.
0: Claro, y vos sabés que yo...
4: Sinceramente, yo me doy cuenta por él.
0: No, pero en serio, fuera de toda joda, porque nosotros pues somos payasos. Y nos va a faltar uno que va a pensar que... Yo no le meto a todos en la misma bolsa. Pero nos va a faltar uno que piense que me estoy burlando.
4: No.
0: Pero
4: no,
0: vos sabés, pero hablando en serio, él mejoró muchísimo de la primera vez que nos mandó.
4: Exacto, mejoró muchísimo.
0: Sí. Y dijo que una vez, el ACV no me mató, pero me van a matar esta gente que llama a la madrugada. Ay, ay, ay, sea. Y bueno... Oyente, oiga. Se fue. Oyente, oiga.
12: Buen día, Matías. Buen día, Juan.
4: Va a la puerta.
0: ¿Cómo te va, oiga?
12: Pedro Guardia.
0: Pedro. Bate con Pedro.
12: Ay, por la. De Matías, Juan, cuando se miente vos, la. Y no nacional bajó por la hey, maite, si lo que ambos, como te ha parado por ella, cada pa la gatuja, cada por la hey, o pedí igual a gente por ahí, la y no. A por la domingo, como a tía.
0: Vea, ¿por quién decís?
12: No, a o como te ha parado Marilín, o como Jota, a gente que no por la hey, pa ojo, a gente pa, a cama y bajó por la hey, la y no. O la gatuja, para la jugada, cada por la hey, o.
4: Voy a llevar
12: la gente por la
4: agenda
12: y
4: uno
12: no trabaja
4: por ella. Y siempre pues, estamos, viste que hoy hemos organizado con Ángela tema. Entonces, cuando te digo jugador, no por ahí y público, cuero, mira. Pero con Ángela cada día más que viajada, pues Gina, pues hoy hemos organizado. Entonces, cada uno, mejor es con y representante allá. Entonces, hay una invitación también por parte de la gente de la FIFA, alguien la que organiza el Mundial. Le invitas a cada país que va a participar para que envíe una representante para poder hacerlo, poder cantar el himno de su país. Por eso nomás, oye, cambia, con agua y fino, vago no está, oye, cambia, pacho. El mago no está pechante de pura gente. Hágate, ni cambia, pago, pero pechante hoy, pues.
12: Porque se habrá pasado Marilina, Juan Abura, cuñame, ya digo, Juan Abura, esa cara, y uno, pues, era, ahí nada, se lo cree que a ti, digo, Juan Quimba, nada, Quimba, si nada, con la ola, tenga que, ya, ahí, ojo,
0: y al final no se fue.

0: ¿Profesional? ¿Qué? ¿Profesional? ¿Me acuerdas?
1: Sí. Aunque yo tengo más tiempo, cuántos años ya no apagando San Juan de Comenda. Tengo la. Tengo la despedida de la. A la gente.
0: Ay, por nada, mío. Me gustaba, ahora que tú eres, no hay.
2: Me parece que es la primera vez que nos llamaba.
1: No,
2: sale
1: llamar. No, pasaba, no, hay que quejarle, no viste. Camisa con barbo, o sea, de cloaca, o sea, de farmacia cupero, o sea, para allá, bueno, y no hay que llegar a ver. Hasta ya, o quizá o civil, o Juan, o sea, la. O civil, debajo, pero no por bajo, ¿no?
0: Sí. Bajo.
1: Farmacia, y por bajo, o todo civil, y ese resto, que era dinero, o sea, me ve, es una pan. A pesar de que te dije, a pesar de que te dije, a pesar de que te dije, a pesar de que te dije, a pesar de que te dije, a pesar de que te dije, a pesar de que te dije, hay un bastante, hay un coche de trabajo en la. No, haciendo eso, no sé. La tuya, en la norte, en la bahía, en la tinta, en la bahía. Hace dos años tuya, se cae un fan, o se ve, el ve, calle, ve. Es calle, hace aquí, estoy. Porque la hipo y cloaca. La hipo y calle, pues la cloaca. O se ve, aquí, pues la. Todo lo mejor posible. O para la torre de hospital, tanto domingo a la obra. Pues toda la gente va a ver niña 31, va a ver placa, que es una estaca ahí, niña cara ahí, ni está. Entonces yo ahí, creo que va. Pero, pues, el camino importante, aunque antes, pues, me quedaba, me voy a pasar aquí para pedir algo de chaja, cuando en agua.
0: Qué bien, señor. Importante, ¿verdad? No, pego y maretejo y nada, pego asunto. Y pega yo, pego y maretejo jamás. Veando ya, pues, ¿dónde? Y guste porque de gatuingo ni ese pego cape. De gatuingo encende el patio, ve carú. De gatuingo va a ver en el botín ganando todos los días, bebé.
1: Ah, un pedazo de cuento de San Pateo y te voy a extrañar. Siempre me aguante ese hermano con maestro. Y la pene el pum. Año de un gato de estudio. Hasta eso me queda.
0: Se cortó.
2: Se fue la comunicación, no, lastimosamente.
0: No puedo, yo intenté poner las mapas y es mejor la queja.
2: Y sí, se entendió lo que quiso decir.
0: Sí.
2: Muchas gracias al guardia. Tenemos que hacer la pausa. Bueno, a la vuelta de la pausa, Juan, arrancamos con la información, ¿te parece?
0: Sí, señor.
2: Ya venimos por NPI en minutos.
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0: Estamos de vuelta, señora, señor. 1:15 de la mañana, la temperatura 19 en Asunción. Aquí seguimos en Madrugada Monumental hasta las 5 de la mañana. Te estamos acompañando, por supuesto. Ya estamos en vivo y en directo a través de NPI, así es que saludamos a todos los oyentes televidentes que nos sintonizan por ahí. 19 la temperatura, 1:15. Escuchamos los audios de los oyentes. A ver, pueden seguir llamando mientras tanto. Hola.
1: Buen día, Mati, Casola, Matecovio, Juancito, Matecovio, Andrés Caraveña, Einambe, Gino, Mapa, Otapuraje, y se han de acuerdo de la Castro, ahí la dedicatona, pero la más digno representante de que íbamos a tener. Los otros dos yo desconozco, y este HLN es el producto de marketing, dos puras y por ahí, desastre, más reggaetonera que cualquier otra cosa. No me gusta, no tiene voz para cantar nada. Y Marilina no creo tampoco que esté a la altura, no, así o cumbieran de no que tuvo pura gente y no nacional. Y este señor que dijo que sí, la selección paraguaya recibió mucha plata, millones de dólares, pero no es como este señor dice que de a Apple y que le toca a todo, a un club chico, mentira. Esto se tragan todos los Harrison y los Domínguez. Mira la plata, upa, qué puta será. Y ahora, a mañana, ¿cómo va a ser? Madre, yo con la ayuda y te di bola, esa mío, bola, pa.
0: Bueno, tenemos oyente, hola.
2: Hola, Matías, ¿de dónde usted la plata? Don Juan.
3: Señora.
2: Yo tengo 3 molinos de carne. Y uno de mis molinos, que es chino, el más grande, encontré allá en el patio, entre el barro, cuando mi hijo estaba arreglando un poco el patio.
3: Apenas me mandaron las ganas de Aguavio.
2: Se arrumbró todito. Una rumbra para irte. Andica, tú y a desarmar. Se va a ir por usted. Se va a echar por sentir algo. Amo coema la vinagre blanco. Es tan lindo que
3: de pan de igual. Alguno me hizo bebe Coca-Cola. Perdón. Coca-Cola. Ya se goza. Pea, vamos con él.
2: A mano GTA,
3: eso es peor, si no, a tu peso, a Cáutica, a Castúa ahí.
2: Toda Cáutica.
3: Peor ahí.
2: Porque allá poseo, ven para nada de mandioca, porque me hace tener más frenera, traerme yo que a vender, voy guapo y voy a hacer productos.
3: Claro. No, ya, Juan, por ejemplo.
2: Hace rato me asusté que no encontré pronto mi remedio para ataque, Dios mío, esta hora. Yo preparé para llevar en Inerán para mostrarle a los médicos. Y se cayó, había sido así allá. Pero igual con mi hija se vaya a comprarme, aunque sea a las 2, las 3 de la madrugada, a comprar en Viapua o Indaga. Pero no es más justo, pues. No es más justo. Y yo le dije recién, malicia, chiquito, la se me mucuñaroga, pues. Porque mi hijo se fue, compró de Chiquipaite una moto demasiado grande. Más rico y rota, copia una cuña. Pues yo me callé, cerré mi boca, que ya ñañé ese lima. A ver si fue ñañé el lima. Y le trajo la criatura también, ya, por ejemplo. Y tú cojo a la mitad, es cuerpo de la moto, tuvo a 20. Por la mitad, pues no maneja cuál, a veces. No llegué a copona, hija. Pensando que con el accidente. Me dije, oren. Mañana ya el mundial, digo, Roja.
3: Sí, hoy ya. Pero te llevaña por un más, te ya la inauguración y nada.
2: Y acá lo que hay en la despensa, lo que se va a ir todito, yo no tengo cable. Se va a ir todito ahí en la peor. La gente.
3: Ande de coño, pero cable, cope, o esa te no pelle adaptada a PB. Igual tengo seina, voy a encarnar la otra mitita en el partido.
2: Si hago el cope aparatito, Inter.
3: No, peor, no sé dónde peor.
2: PPM, porque chaja.
3: Sí.
2: Y lo raro que es cuando ustedes se despiden, a mí me sale después NPI. Hacia Uruguayo, y se nace a fin a mi cara y me cuela NPI de Guay.
0: Y eso es porque estamos por NPI, termina el programa y sale la programación de NPI.
2: Sale.
3: Continúa.
2: Eso es lo que quería saber. Y hoy Santula habló desde el avión ya. Y yo le dije, Dios te bendiga, Señor, la pujo vas a hacer pecho.
3: No,
2: y el otro, su compañero, ya estaba lo ahí. No me acuerdo su nombre. Ojalá que regrese bien y que vengan bien. Eso es lo más importante también.
3: Claro.
2: El avión, ¿ves? Ya sacó. ¿No será ni nada, Juan?
3: No, yo te voy a vender.
2: Se Mario Baracueste hoy. y el hospital San Francisco, donde dice este señor que sale la porquería, el hospital más grande donde hay mucho medicamento a partir de 60 años. Frente a IPS Central, ¿y nada, don Juan?
3: Sí, ahí va.
2: Ahí va, don Juan. Estamos a poner en el centro, pero jara. No hay que decir que andamos ahí. Bueno, le sigo escuchando.
3: Buenas, señora Yolanda.
0: Hola, Yolanda. Chau, chau. Tenemos... No, bueno. 618-4700. Línea de oyentes habilitada. Seguimos escuchando los audios, los mensajes que nos van llegando. Van llegando gente al baile, señor Juan. Sí.
3: Así dice.
0: Buenas, ¿qué tal? Saludos, Luis Tabarri. Le saluda. Estamos sin energía eléctrica en el centro de Asunción. ¿Alguna noticia que sepan? Buenas, dice. Buenas, buenas, me prendo totalmente de la programación y me gustaría tomar la hierba, Juana. Vuelvo y participar de los sorteos que tenga Luis Frete de San Lorenzo. Soy Paraguay, gana 2-0. No estamos sorteando nada, Luis Frete, pero gracias por el saludo. A ver, un audio cortito y vamos al oyente, a ver.
4: Buen día, Matías. Buen día, Juan.
3: Buen día.
4: Llamo para felicitarles por el programa,
0: Juana,
4: y saludarles. Soy Juana.
0: Gracias, Juana.
4: De acá de Trinidad.
0: Gracias, Juana. Es de Trinidad, vecina del Gorito y nada.
3: Sí.
0: Oyente, hola.
5: Buen día, vaya Matías. Mateco, Juan, va a por ti.
3: Importante esa amiga, vive ahí, ¿tá?
0: Matías. Sí.
5: De Larisa, que ya no tiene, te veo como en Ñitu, ya sea.
0: No le deja a las otras chicas brillar, o sea.
5: Puta carajo, dejándose a los jóvenes, a no ti, vos tienes que dejarle, ya te irme en mi mango. ¿Cuántos años tiene esa chica?
0: Casi no, 40, pero está, no algo por eso, sino porque hay que dar oportunidad nomás también a los demás.
5: No, ese tirante me menta, debe irme en mi, te digo, yo soy la novia del mundial, ya no tiene.
0: No, ella fue, nadie le va a quitar ese título, ella fue la novia del mundial en el 2010, y ahora en el 2026 que le dé oportunidad, otra que brille también.
5: Pero esta chica, ¿cómo se llama esa? Yo que sé que allí
0: era Nayel,
5: Arturo Miandi.
0: Nayel Aguilera, ¿viste? Pero Juan la foto.
5: Arturo Miandi, Nayel, Arturo Villasanti. Doña Ena, Yegui. 10-0 ganarse. Encima de esa chica es preparada. 4 en llevo, doña Ena.
0: ¿En serio?
5: Locura.
0: Y muy, muy linda chica, Guaque.
5: Le dejaba la boca abierta Arturo. No, ya me voy, ya. Tengo que buscar todo el día, sí. No, una locura esa chica, ¿sabes?
0: Sí.
5: 4 idiomas, ¿sabes?
0: ¿Y
5: Larisa,
0: cuánto idioma habla, Guaquia? ¿Cuánto idioma habla?
5: De
0: cuál.
5: No sé, ya no tiene. Déjala, amigo. Juventud, divino tesoro, es llama.
3: Ella no fue. Ella no fue, se equivocó de habitante.
0: Sí, 6.000 habitantes somos en Paraguay. Y después, hace poco, dijo que eso fue a propósito.
3: ¿En serio?
0: Que fue una estrategia.
3: Ah, estrategia.
0: Andá, ya
5: pillo. Ya no me tan su. Yo, por ejemplo, ese es un timo. Y la jabón de la peor, no me tan su. Porque usted va a ir a un mañito. Ya no tiene timo. Ella pues ya pasó todo. Ya su juventud, ya. WhatsApp, malo, más grande. Es más oportunidad, juventud. Qué puta no tiene este oigo, esa locura. Pero esa chica es linda, esa. Qué preciosa esa chica. Esa.
0: La guisa de Riquelme es muy linda también.
5: Pongo nada más, cuenga. No hay mima, ¿no? ¿Cuántos años tiene? Casi 40 ya tiene esa chica.
3: Ah, por ahí ya tiene.
5: Bueno, sí. Por ahí ya tiene. Ella es la. Me dice una. Me dice una Lorena mía de Chicago, ¿no? ¿Vea? Lorena Arias, ¿vea? Lorena y el otro ese que es la esposa de Julio Cáceres. Gloria Vera, mía.
3: Camá.
5: Pero es igual, no tiene de morir. Qué puta se oigo ahí, tante oía ese. En la de mi tacuña, me da oportunidad. Y pongo a mi tacuña, o sea. Qué puta se, una belleza. Que puta de Arturo, mira allí, hombre, voy a cuidar ahora el cuco y 12 misas y ahora con 125 misas y ahora mamoco, en un día, ¿no? Y por ahí me mita cuñaza, oye, ya sea, de cuaisa, esa es mi materia de cuaza. Nada, yo veo modelo, digo, ya sea. Está, segundo año está en la facultad, ¿no?
0: ¿Qué pio estudia?
5: Estudia, doctora, ¿no?
0: La medicina.
3: Medicina.
0: Estudia remedio. medicina.
5: Te da la ñana en mi universo, oye, Water Naya se ve del mismo, o sea. Pero esta chica es preparada, o sea, a 4 y 10, doña. Le dejaba la boca abierta y Arturo Villa Santi, ¿sí? No hijo más, ¿sí? Qué locura. Hoy cota la huelga general, ¿sí? Nada más, tía.
3: Anímate. Más veo preparada, ¿sí? Vea.
5: Y por 5 ahora con ese sindicato, cuera, ese sindicato de los obreros, cuera, con una organiza y.
3: Hoy veo hoy tiene la sindicato de obreros.
5: Sí, o vino, ni no vienen de pan, pero cuando año dentro de. No, no. Pues se oye, plantamos acercado a meter el Ministerio de Justicia y Trabajo.
3: Sí.
5: 69.000, bueno, ni tengo que seguirla solo.
3: Pero yo vea, yo pipamos la cosa, vea.
5: Ya estoy al aire, ¿no?
3: Una burla, la 69.000 es una burla.
0: No, más
3: que nada. Oye, burlado la Pueblo Paraguay.
0: Ese es el famoso dejando más, así si va.
3: Oye, burlado la Pueblo Paraguay. Yo, ah, ya ganaron, ese pio 69.000, bueno, pero sin burla, tenía. Vamos a mi, la mitad que iba a jupipa, doble espalda y cosas. Jupipa
5: y
3: temo,
5: jupipa y temo.
0: A fines del 2024 se subieron 6 millones de sueldo.
3: Ah, escuela. Ahí gastaron 100.000, 69.000, no tiene porquería, pobre, este hombre, guanado, o sea. A ni por eso no merece la pesa de
0: ahí. Por lo menos un 500.000 para ir a
5: un kilo de carnaza de segunda, ¿verdad? Una pesa.
3: Sí, hermano.
5: No quiere oír a la gente ya. Qué puta carajo. Y bueno. Hijo mago a la gente ya. Bueno, Matías, ni esta más tarde.
3: Oíme, María.
0: Chao,
3: María.
0: Hasta luego. Tenemos más llamadas, ¿no? Bueno, escuchamos los audios. Disculpe, Matías y Juan, ¿será que vino un puñado de verde enciso para asegurarse el supuesto lesionado? Parecía que está súper. No, pues no tiene miedo, no entendí ni atrás ni adelante tu mensaje. Hola.
6: Yolanda Méndez Hitler, ¿verdad? Y otra vida, ¿verdad? Porque la pecado, la tragedia me hago y vida de esa mundial.
0: En serio, o sea, otro audio. Que pucha, esta mitocaya Yolanda parece que le encanta revictimizarse, ya es una pesada, dice. Escuchamos su audio, a ver.
7: Hola, Matías, señor Juan, ¿cómo están?
3: Bien,
7: Juan. Los sigo siempre, en todas las noches, un programa espectacular.
0: A ver, vos, espera.
7: Hola, Matías, señor Juan, ¿cómo están? Los sigo siempre, en todas las noches, un programa espectacular. Y quisiera también opinar sobre el tema de quienes nos representan, ¿verdad? Para cantar el himno nacional, y es una vergüenza que este dúo vaya en representación. Uno tiene pollera, tiene aro, tiene tatuaje por todos lados, está por las narices. Es una vergüenza. Ojalá que vayan realmente y que vistan, no sé, se vayan con una ropa decente para poder cantar el himno nacional, por una vergüenza. Si la Conmebol les dio ese privilegio de ir a cantar, bueno, por lo menos que vayan a representar al pueblo paraguayo, es una vergüenza realmente. Hay mucha gente mucho más preparada que estas personas. Lastimosamente, fueron ellos. Yo no digo que no canten bien, pero ojalá que la presentación sea buena, ¿verdad? Y acorde con lo que un país se merece, ¿verdad? Y bueno, yo no estoy de acuerdo y es una vergüenza. Yolanda Cañete soy. Saludos, Mati y Juan.
0: A ella la tocaya de Yolanda. Bueno, a ver qué dice. Ya me da miedo y anestesia. A ver. Estamos a punto de cometer una falta de respeto a la bandera y a todo el Paraguay.

0: ¿Cuál? Paraguayo, República o muerte, nuestro río nos dio libertad, ni opresores ni reinos
1: Y reino.
0: alientan.

0: Unión e igualdad. Buen día, Madrugada Monumental. Un gusto poder saludarlos y verlos también. A Rafa, Marce, José, a todo el equipo cañón que está ahí detrás de cámara también. Y bueno, acá lo estoy viendo. Y espero que no me rompan el vidrio. Josécito, así como yo no me rompieron, tampoco no me rompan por hoy a mí.
1: Así como,
0: bueno, abrazo para todos, chao, chao.
1: Así como vos acabas de romper el himno nacional, ¿verdad, Juan? Acaba de vomitar en el himno nacional, maravillosa. Otro audio, mamá quería. 1, 2, 3, 4, 5, 6, 7 audios mandó. O sea, buena madrugada, Mati, Juan, Rafa y audiencia. Mi saludo para todo el guardia capiateño. Ah, no, pero se encimó, ¿verdad? Porque digo, a ver.
2: Mati, Juan, contra jugar en Bajo, porque Pamba, ahí gato va a salir. Y antes hay gato, primer turno, segundo turno, ya era otro.
1: Pero no, allá no me va a contar eso.
2: Pero guardia, pero mira, ya por mi vida y golpe la
1: cuidaré. Siete audio mando.
2: Pero compartir con antes, ¿no?
1: Segundo.
2: Ay, chao, Mati, Juan, sea mío, Jota Pura, ella en el himno nacional. Pepe te iba a cuñar con el fimi ese, a vos tipo de sarre ese, a peña carangüe, mi amo no merita ese, a la como un buen paraguayo, otro la ya amo a güey. Peña carangüe, una misa y tatuaje pase, a de sarre ese tipo ese, a ya no hemos tirado juego por ese.
1: Tercero.
2: Aprobando CP profesor, que hoy más o menos un papel olimpio ganando tres copas mundiales. Tres copas libertadores, un papel ganando en un millón allá. A ver, ¿qué tiempo vio cuando me mandó? Ahí acá, en la cancha, ya busca San Juan. Si, pero porque pongo algo, ni ganar por más, se hace San Juan, la copa libertadores, mía. Cada copa libertadores, hay premio por ahí, ¿no? A ese campeón, mía. Ah, cuando yo me vine acá, administrado ahí acá, hablando ya por caerme la distancia, podemos verla en condiciones. Acá han llegado a la ley y la Liga Paraguaya de la Yapuca. Así la no entendí.
1: Cuarto.
2: Hoy vestí programa y nada, las 9 de la noche, y que ya tenía el programa que iba a tener el locutor. Ah, ande, YouTube. Hoy ahí el locutor, vea, vamos, pues, pues, la. Y no para bailar, hay que amarle el programa a las 9 de la noche y que nada tiene mi sola.
1: Quinto.
2: Han hecho que no hay acá a pegüeña y nada responde Yolanda. A pegüeña decía que ese nunca ando al tachi la puja con han hecho que la yoguanua y a la escuela yoguanua a Yolanda y a veces con al tachi la puja yoguanua. Ahí te cae a pegüeña, no hay que subir.
1: Sexto.
2: No entendés, yo Yolanda, ese pipa lo aumentaba porque hice, no importa, hice obligado, se lo pegó aumentar, hijo, allá. Ah, se lo cojan, esa la, lo mitad la hice obligado, se lo aumentaba, no, mi rico, ya, va. Ah, el amboria jugué, ahí, como esa la hice acá, el amboria jugué obligado, se lo aumentaba, no entendés, ese, pero.
1: Último.
2: Ah, entonces, en la. Arturo, mi año manguetado, pero, ve. Pete mare. Cuando va a poner aquí la cuñata, yo ya limpeña, hijo, limpio de guapo. Pero puedo preciar hoy Alemania. A ver pandemia y ve para pandemia, guay, se lo voy a putar a ver Paraguay a toda la hora. A tu viena, van a segundo año en psicología, en Yango, la tuya en la cuñata. A pego, bueno, y Arturo me ha tenido doctor. Ayer algo así la haya apellido por Andrés, la tema va a ser y que la risa que me tiene registrado la reina del mundial hasta 2035. ¿Sí? Ella está registrado y ¿sí? La hasta 2035, pero haciendo que hay maestral de ni algo así la habilitada que se la hasta un poco de años vea la reina era el mundial. ¿Sí?
3: Bueno,
1: otro audio y ya vamos con Juan.
3: Me repite la onda en el barro, en el bellurón, o sea, donde me pusieron,
1: Pero son cortos su audio, por eso pasé todo.
3: Buen día, don Juan. Buen día, señor Matías. Buen día para Rafa y José. Excelente siempre la programación. De ese maravilla que se dedique nomás a otras cosas nomás, ya. Cantante a Chito en Beguán, o sea, ni la onda, o sea, que se dedique nomás a otras cosas. Fuerza para Paraguay mañana y. Ojalá que sea con una victoria.
4: Señor Juan.
5: Bueno, vamos a ir a la zona de Pedro Juan Caballero. Resulta que dos ciudadanos paraguayos cruzan la frontera y se hacen la zona de Punta Pona, hacia la zona de Brasil. Intentaron asaltar a un policía de esa zona. Le quisieron arrebatar su motocicleta. Lo tuvieron forcejeando. En un momento dado, el policía de Federal pudo zafar de estos dos hombres. Saca su arma, en realidad una pistola calibre 9 milímetros, y le dispara. Así también le pudo evitar el robo de su motocicleta la víctima. Y estos dos paraguayos, uno de ellos resultó gravemente herido. Ellos nuevamente abordaron el otro biciclo y así lo trajeron herido. Se escaparon de esa zona, ingresaron a nuestro territorio de vuelta y se fueron a su cómplice a tirarle frente a su casa. Mal herido, sus familiares, el tipo pidió socorro, salieron y le encontró ahí, en la calle, en la vedera. Le llevó a un sanatorio privado. Y a raíz de eso, posteriormente la policía tuvo conocimiento. Primero antes le cantaron una historia que no concuerda en la realidad. Y posteriormente, más adelante, se supo en realidad qué fue lo que pasó y por qué él resultó herido, ¿verdad? Y se encuentra internado en quirófano. Acá habla sobre el tema. La comisaría primera había aportado nuevos datos en relación del caso primero. Y ya pupado, dice el 90. No veo, eso es la verdad ya. Más hoy, me gusta andar ya de la talla, de Gilte, y tal, una vez, Juan, va a hablar, ya puedo, que más canal de juego, ya pues. Y posteriormente se supo, ¿verdad? Entonces el subjefe de la comisaría empezó a indagar. Y el delincuente herido, que fue herido en Punta Puna, que fue internado en una clínica privada de Pedro Juan Caballero, y el jefe policial relató que el cómplice abandonó al sospechoso en su casa tras el asalto. Una permanizada descripción del violento asalto fue revelada tras las primeras indagaciones coordinadas ayer miércoles. Pero Juan Caballero, los investigadores determinaron la ruta de escape que habían utilizado los presuntos motoasaltantes. El herido fue identificado como Derly Gustavo Palacio Denis, de 21 años. Fue ingresado a quirófanos por los médicos del Hospital Santa Lucas. El reporte médico actualizado constató que el paciente acusó un impacto de proyectil localizado en el brazo, el pecho, las piernas, todo en el lado izquierdo. El ataque que se originó en el lado brasileño de Punta Pona, cuando Palacio, Denny y su cómplice interceptaron al agente Nilton Cardoso Alves, la policía civil de Punta Puná, los delincuentes golpearon al efectivo con un, solamente con el arma contundente, ¿verdad? De atrás, para despojarlo de su motocicleta en la vía pública. El policía pudo zafar de ello y se enfrentó y le disparó a uno de los supuestos actores. El cómplice lo derribó hasta su casa y lo tiró en su portón y posteriormente huyó del lugar. Los familiares de Palacio Denis lo encontraron ensangrentado en la entrada de la vivienda y los trasladó de urgencia en el hospital privado, y donde detalló el agente brasileño afectado, compareció a las autoridades y reaccionó plenamente al joven internado como su agresor. Entonces, piara, ojo, ya puedo ir que más carnada por taponar. Oye, ya pillo, yo disparo, oye, a otro lado. Oye, pillamos.
1: Y sí. Bueno. Señor Juan y audiencia, tenemos que hacer una breve pausa, pero no se preocupen, porque en un ratito volvemos y seguimos hablando con ustedes.
5: Bueno.
1: Ya venimos.

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0: De vuelta, señora, señor, 1:56 de la mañana, la temperatura 19 en Asunción. Tenemos audios para compartir con los oyentes. A ver, don Juan, decido a la señora que ponga en bicarbonato de sodio sus molinos ahí. A ver, le estoy viendo porque a esta hora tomé mi remedio, pues estoy con un resfrío infernal. Siempre veía la propaganda con ustedes, pero me encantó ver su programa, pero ahora a descansar. Buen día, dice. A ver, un segundito, entro acá, escuchamos los audios, ahora sí.
1: Hola, los grandes amigos, ¿qué tal? ¿Cómo están? ¿Para aporte?
0: ¿Por qué así, señora? No le deja que mande audio a madrugada monumental. Va, miopea. Otro audio, Bruno.
2: Matías, Juan, Larisa tiene 38 años y a los 40 también. Guaraní, español, por teléfono y del prójimo.
3: Buen día. Allá en el programa, ahí ya de Brasil, y allá en Peña de Salario de Diligencia, Paraguay, ¿ves? Hace casi 4 años más y no tenía empresa. Acá, año y un piso de 10% de salario, a ver la Brasil. Y el año de Paraguay, ya llevo un año, tenían de salario de Pilaya y Jais. 69.000 yupidana. A ver, 10% a cada año yupidana de salario va a ver Brasil, va a pagar.
4: Buen día, Matías. Buen día, don Juan. Soldado de conocido, me saluda. Venga, Guasubi. Hablando de Larisa, la carnaza, o sea, 57.000 kilos de carnaza de primera.
0: ¿Qué tiene que ver, Larisa?
4: Oye, bendeja. Al final, no de haber hueco el animal, mi hija, carnicero, bendeceo. O para hacer que y peso vivo a 14.000 el kilo. Al gancho a tu 30.000 el kilo donde para seguir. Este tema bueno, mi carnicero, ¿cuándo me lo gana? Y ambos expecté y me ingresó. Y es demasiado, mano.
5: Matías Casola y Juancito, el partido bueno se va a transmitir canal abierto. Canal de aire no se va a transmitir, solamente pagado, Digo, Sport, mi avión. Más bien lo transmitirá la canal 13. Yo, va a ser el canal transmitirá con Paraguay, para el pueblo paraguayo, canal abierto.
0: Lo mismo que te digo siempre, vos tenés que escuchar nomás el partido por Monumental y punto.
5: Canal de aire, nuestro canal, no puede ser que no transmita. A Casola, Eremina de Cuñan Carayán, Yolanda Beto Jomila, IPS, donde el PPC, sí, 92 años, le co. A UPB, me empaite, se vos sabe la pujadora de vitamina, ere, a Pepe la Juana, Pepe la Juana, ya, bache de Cuñan Carayán, ya, Yolanda, vio. Vea, va a importar a UPB, vea, Yeshe Coica, vea, Corea, Muñaco, Corea de Paraguay, Corea y Paraguay. Le va a todos los remedios, vitamina, a lo mejor eso es lo que le falta a la señora Yolanda. Le dio para que se vaya ahí porque es muy bueno y le dan todos los medicamentos. Y saco jacapichona. Va, es patentado y la novia del mundial, es registrado y pedí abogado, es así que acá en Paraguay nadie puede llamarse la novia del mundial, solo ella. Va, también la serán, va, esa ahí. Y está herido, cura y ya será. Qué desastre será con la risa. Legalmente con ya jacapichona más. Ya la mujer es de 18 a 25 años más, está en su esplendor, belleza y fertilidad. Después de los 30 y eso ya hule más, ¿cierto la de ella, guardia? En Bogüe, tiempo, güey. Tira otros años, te da. Y trozaron el gordo. Y

0: Nuestros gobernantes hacen lo que quieren, pisotean la Constitución Nacional, una vergüenza total es. De mal en peor vamos, Dios mío. No sé qué es lo que va a pasar todo legalmente hoy en día porque estamos mal. Políticamente, económicamente. Un desastre.
1: Otro audio.
2: Buen día, Mati y Juan. ¿Qué podrido me tiene el tema de los feriados? Estos políticos que quieren cambiar de fecha, no porque juega Paraguay, no porque el turismo. Es jana que si es, por ejemplo, el 12 de junio, que sea ese 12 de junio feriado, no cambiar, modificar. Y el tema este de, por ejemplo, a muchos le afecta que porque juega Paraguay un día o al día siguiente, si gana, quiere ser feriado. Ellos no tienen problema porque ellos, igual si es 3 días feriado, ellos igual cobran su sueldo. Pero nosotros que somos el día al día nos afecta. Un día nomás nos afecta, imagínate 3 días. Este Peña tiene que, poquitito más tiene que empezar su pueblo y bueno, está bien. Después de 16 años volvimos al mundial, todo bien, pero al que le toque trabajar, tiene que trabajar. ¿Qué le vamos a hacer? Pero los funcionarios públicos, vaya tranquilo, porque ellos igual cobran su sueldo.
3: Buen día, Matías. Buen día, Juan. Soy Juana. Llamo para decir por qué hablan tanto en guaraní. Estamos en Asunción. No es que yo no sepa hablar en añeporá, en la guaraní. Pero continuamente en guaraní, por Dios, déjese de macana.
4: Buen día, muchachos. ¿Cómo te copias? Y nada más, la puerta de Javi. Y nada más, la garúa. Y nada, ¿cómo se dice? Imagínate, ¿qué pelea en salto a nuestro compatriota? O sea, y tal vez pata y ve y por enciso, ¿quién va a atajar en la selección? Ahora se calienta por el tema, ¿quién va a cantar el lindo? ¿Qué carajo, vio? A nosotros no importa quién puta va a cantar el himno, hermano querido. A peñan de situación iba y ve, ya la gente se está muriendo en los hospitales por no tener insumos básicos, no hay, medicamento oncológico. Y por ni alcohol, ni algodón, ni jeringa, ni por ir hospital, ni nada, colonia, canadá. ¿Qué puta? ¿Cómo? ¿Y qué carajo me le importa cómo se evita a esa persona, a esta gente? Si se quiere, tiene que se evita. Como si fuera mente que esa persona que le está criticando se evite de Christian Dior, Gucci, o qué sé yo, Calvin Klein. Las putas. Acá la gente ni quiere cagar más grande que su culo, o sea, y le empieza a decir las cosas por su propio compatriota. O sea, por ahí Marilina, veo que apenas habla castellano acá también. No le niro allá, pero para la puta, ya le jana será. Como si fuera que a esos jugadores de la selección le importa o le demasiado lo que esté pasando acá en nuestro país. Ya, coño, en el gobierno, ya de Yuca Pase, y no hay bastante madre para el coño calentar, o sea, gran pistola, o sea, tan mal que está en nuestro país. Qué retroceso natural le estamos teniendo. Impresionante, hermano querido. Qué puta, o sea, hay gente que se van a enojar con lo que estoy diciendo, pero si te sentas a analizar y si tenés los 5 sentidos, te vas a dar cuenta de lo que digo, tengo razón, o sea. Porque hay gente que tiene 2 neuronas nomás, uno para comer, 8 para caer, pero no le sirve ni para trancar de puerta. Peche, cuidado.
5: ¿Por qué no le eligieron a nadie a la cachorra para cantar el himno?
1: Dios.
5: Así iba a poder llevar su calza de la albirroja y cantar ahí en Estados Unidos.
1: De mal en peor, vamos.
6: Buen día a los señores, señor Agüero y el otro muchacho. De señora no es inducción la guaraní, no te deja por guay, señora, para la ñana idioma. Va a decir que la más areña en bota, una cuña cae tolonga.
1: Ay, ay, ay, se gana.
7: Totalmente de acuerdo con este señor que habló del feriado Puente ayer, más que hijo de puta será, legalmente una vergüenza será. Después de 4 días de feriado será, no hay más trabajo, lo mitad o sopa, ni pasajeándole o cobey. No hay más pedido para la plataforma donde yo trabajo. Es un quilombo, será. Tiene que esperar 15 días para que se recupere. La gente va a cobrar otra vez el próximo fin de mes. No, cualquier cosa en nuestro país no se puede. El país tiene que trabajar, será. Así como a la época de Stroner, se caía un lunes, no se caía el día de trabajo. El lunes se festeja, al revés se trabaja otra vez. Así tiene que ser. Este país necesita trabajar. Hay mucha gente que necesita trabajar. Y los empleados públicos, claro que les conviene porque igual gana gratis, de gratis están viviendo, no sé.

0: Nosotros necesitamos trabajar, será.
1: Bueno, tengo muchísimos audios más, pero uno más y vamos con Juan.
2: Buen día, Juan y Matías. Pero yo que no ya le vengo a ñoñe, es que guau, ni me ni a ñoñe. Hay como hoy, pero hay como se. No sabe que nuestro idioma es el guaraní y el castellano. Así que te veo en la. La que se hace hemos grande se sea un ser todos paraguayos sabemos que tenemos dos idiomas y los dos tenemos, o sea, somos el privilegio en Latinoamérica de tener dos idiomas. Resultarse vengo en mire vieja.
1: Ay, ay, ay. Bueno, después de la pausa sigo con los audios y las llamadas también de los oyentes. Señor Juan.
3: Bueno, vamos a ir a la zona de. Vamos a ir a la zona de Alto Paraná. Pepe, tenés mis cuñadas, tenés. Y ya estaba por ahí, oye. Y celosa. Y celosa que ahí. Ahí lo que está en Hanga, ahí para celar, ¿no? Oye, no, eso es lo que está, eso de. A ver, la de novio y otro cuñado, y eso. Otro y chica pajón, y eso. Amo obvio, y sabe, tío, no sé nada, y qué hizo.
1: Y después.
3: Pero mi está cuñado y quiere cortocircuito. Déjate cojo guagua picante, veo timbo pave, ñacá y ve ya pisada. Entonces, oye, pilas y auto. O sea, ojo, paz. Alegalmente, ojo, paz, y que la. Como esos pajaritos, la y novio, jala y rival. O sea, nada, veo piquito y ve Mateo, beso, pupo y cobre. Y pues, o sea. Oye, ahora en un pala y novio, la y sí, cabe, entonces. Salambio ya, pues, entonces la y novio, pues no. Oye, esa cuadra. Entonces, al reporte, ¿ve? Oye, retirante a la Isica. O sea, la Isica para junio, ¿ve? Porque la titular con la hueso. Oye, pimo todo ariojo. Entonces la bebita cuñada. No, y contento. La titular. Oye, pilas y autos a seguir. Y dice, pues, ojo, pues tú se cuadras a su casa, cuadras monposo, que ve. Pero arreo disparar a ver cuñado por aquí hospital. A ver cuñado, yo hoy voy a pedir, oye, ya era, policía, ya era eso. Pero hago el coco con presidente Franco. El informe habla sobre que una joven que cuenta con frondoso antecedente se enteró que su pareja estaba compartiendo con otra mujer en un local nocturno y fue hasta el lugar para tomar carta en el asunto. Luego de ser agredido, el hombre y una joven que lo acompañaban salieron del sitio y huyeron en su respectiva motocicleta. La novia celosa lo persiguió a ambos en su automóvil y la atropelló a la supuesta rival. Posteriormente fue aprehendida la mujer que conducía el auto. Y la supuesta, la atropelló a la supuesta rival y posteriormente fue aprehendida. El curioso y violento incidente se registró madrugada en el barrio San Antonio sobre la avenida Mondaga. La protagonista de este caso es Marian Guadalupe Penayo, de 29 años, vecina del barrio Remancito de Ciudad del Este, que cuenta con antecedentes por hurto y homicidio doloso. Como homicidio doloso, y también tiene una orden de búsqueda y localización. Según el informe, Marian se enteró que su pareja de nombre Pablo se encontraba en el local nocturno Feni, en compañía de una joven identificada como Dayana, de 29 años. Furiosa de celo, se subió en su vehículo de la Toyota Allion se dirigió hasta el lugar. Ella estaba totalmente descontrolada, ingresó para agredir a su novia y a su rival. Para evitar más problemas, los agredidos abandonaron el sitio y subieron a su respectiva motocicleta para alejarse del lugar. Mariano quedó contenta con la agresión y los persiguió a ambos en su vehículo y luego salió unas cuadras, lo alcanzó a Diana y lo invirtió para derribarle sobre las capas asfálticas.
1: Sí.
3: Pablo logró zafar y huyó. La joven accidentada fue auxiliada por terceros. Lo trasladaron en el hospital para recibir asistencia médica. Y la comisaría sexta intervino el caso y logró la detención de la chica. Se le comunicó a la agente fiscal Viviana Sánchez que ordenó someter la prueba al costé a la detenida. Sin embargo, fue negativo. Bueno, acá viene otro. Ella tiene luego un antecedente de la chica que fue la celosa. En febrero de este año, Marian le había sido noticia. En la época había sido presa próximo al mercado de abasto de Ciudad del Este, luego de protagonizar un incidente con un ciudadano coreano con el que ella había pactado un encuentro sexual a cambio de dinero. Cuando eso, el ciudadano oriental se preparó, comió algunas picantes,
1: sí,
3: para el encuentro. Pues sin embargo, ni uno ni el otro no funcionó, porque la chica le jodió, se quedó con su dinero y el guanchunchín se quedó sin la torta, sin nada. Y es tan furioso que el ciudadano oriental lo denunció a la policía, y por ese hecho la mujer fue detenida y fue trasladada, porque el ciudadano oriental se sentía estafado porque él no hizo, se preparó. Y el amigo pensando en ella, pues sin embargo, perdé para qué.
1: Bueno, tenemos que hacer la pausa, señor Juan.
3: Bueno.
1: 2:12, 19 la temperatura, ya venimos.
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0: De vuelta, señora, señor, 2 de la mañana con 22 minutos ya. Ahí justito cambio a 22. 19 la temperatura en Asunción. Seguimos en Madrugada Monumental. Oyente, hola.
1: Buen día, maestra Vende Pujarebé, Matías, don Juan.
0: Domingo. Vaya, ¿por qué domingo?
1: Bueno, maestra Vende Pujarebé, ahí viru y de hasta ahí.
0: Cada vez más
1: pero
0: fuerte.
1: No, no, usted.
2: Mate, ¿cómo es, no?
1: Tranquilo, pana de lujo. Se mandó, o sea, le inimigo, o sea, hija, ñandeo la primera, ñandeo la ahora con la mestiza de la Domingo Martínez de Irala. Le toca yo, hijo Domingo.
0: Tocayo, sí.
1: A UPA o crea con la español momental la Indian. La una escuela a mí. Hoy que la escuela de la mitad o Yehuerula, Río de la Plata y la profesora unía. Oye, en la castellano, pero no prohibido la guaraní. Guarango, y eso acá. A la escuela, vengo a la escuela y ya una hora de dos horas de más allí que es la escuela. A la mitad, guarango y cuaco y semilla. A la isengo y guaraní, guaraní. Por más que española y tú acuerdas, pero a la isengo y broico. A ver, aquella época con la guaraní, yo puedo irse. 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Ni se nieto, tatara, nieto, una idea, me dice, pero no para ver, mañana. Amba, ese pico me cuña caído, ñeco a la guaraní, dejando y cuál pico pega la guaraní. Por el respeto, pues yo, como yo tengo también una madre, señora, si usted no quiere escuchar la radio, délame en usted y no la programa. Coan ahí, sea hipotálo, mi toño, es guaraní, vende, manda, ahí la sea mandada, y no me parlamento de guay, se me batiza. Pero ña, vente, verá, y mimitan de la castellana, toño, y mi niña, y de la gente. La gusto con ñame en Bayo, y no, hay como necesita ahora para todo. Bueno, buenas noches, disculpe la maleta de Matías.
0: Gracias, mi amigo. Muchas gracias, Domingo.
2: Domingo.
0: Chau, chau. Hasta luego. Hasta luego. Bueno, seguimos con los mensajes. A ver, hola.
3: Audio. Juan, por estaba ahí. Me asaltando ya, Brasil, de todos lados, Paraguay, de todos lados. Porque y redactando y que hoy en hospital Santa Luca, a San Lucas de algo allá antes. Como ella, gente, y que con los ídolos. Juan, Mati, se ha movido la idea, va a descubrir la oyente, que era movido el pronóstico, la resultado de Paraguay. Hace por nota, moviña, ganata 1-0. Para hacer ese pronóstico, vamos a ganar 1-0. Y otro, cada uno de cada uno, el pronóstico. Va, espera.
0: Yo no quiero hacer pronóstico.
3: Vete el canal año y te la canal hay otra mitita
0: en la. Das en Dusein.
2: Ya, man.
3: El 19 viene a Paraguay a jugar. 19, no, el 20. Sí. El 20 a 21 la día del padre. A 22 la feriado todavía. Y esta dijo en las 3 días por la llegué a ver. O por la tarde, el empleado público de Guadalajara, pues ñante, ñambaspo, a veces no hay caso, ñambaspo, mantea, no hay caso. A ñañeja, hasta hoy en Bolívar, el día del padre, no, mira, la en Bolívar. Actúan en organiza y Pucuyo, en la que te di 2 semanas, ya ya puan, ya tenía sorteo, y más el día del padre.
0: Puede ser.
3: Oye, vamos, ya no hay castú.
0: Vamos.
3: Oye, manifiesta a mí, mi lomita, ya puedo tener sorteo más.
0: Oyente, oiga.
4: Hola, buenas días, buenas tardes, Naikua, y me di la hora.
0: Lo que vos quieras.
4: Ay, que llego, Mati. Que me disculpen los otros amigos. Que tiene que la ingo, el curimbo, para ganar a Cabo Limpia, o sea, María Campeón, mamá, de América. Pero la estadio perdiendo ya por Caina. En el 2002, la premio fue $2 millones. O sea, no jugaré campeón de la Libertadores. Ni si oigo antes de la premio. Este año sí, o ganamos $3.500.000 Olimpia. Por salir campeón y participar en la Libertadores 2027, más $500.000 que Conmebol le paga a partir de este año a todos los clubes que salen campeón en su liga. Así que ponamos ahí la premio. pero la se preocupa en otras cosas, Mati, Juan. Varios varones, ¿sí? Con género oco y bojapu y mita cuñada, que son íconos de la belleza paraguaya, porque misma va a retirar y no hay sepia. Entonces se preocupa, ya perdés nada la caballerosidad. El varón, el hombre paraguayo, pues nunca me va a ir y la cuñare. Jalariza colocó 41, a patentar la frase la reina del mundial. Entonces, ángala, o sea, la mitad cuñada, y Catuña Bojera, por ejemplo, la diosa del mundial. A Opama, problema. Además, ella se formó bastante bien, a considerar que es periodismo deportivo. Por eso incursiona en radio, en televisión, etcétera. Y Lorena Arias sí que es licenciada en ciencia de la comunicación. Egresada de la UNA. Y por ahí le mencionaba a Gloria Vera. Entre los días pasamos 40 años. Lorena de coma 48. Pero también se formó muy bien académicamente Gloria Vera de Cáceres. Sí. Tengo Julio César Cáceres y Nala Jimena. Lo otro, último ya. Sobre el idioma guaraní. No fueron muy buenas sus expresiones. Pero estadísticamente en el Paraguay, en Yahuareco, que a partir de la medianoche hasta las 5 o 6 de la mañana, en todos los canales, radio, etcétera, existen los programas en guaraní. A mi otro horario, a la mañana, a la tarde, ni antes, no ni así la guaraní. Así que, pues se lo pide, ya hay que ir a tener programas, porque ya tú, ñaña mongueta, en los dos idiomas. Bueno.
0: Gracias, gracias, gracias.
2: Gracias, Jara.
0: Hasta luego, hasta luego. Otra llamada, me dice Rafa. Hola. Hola.
5: Buen día, ¿cómo estamos?
0: Bien, bien, bien.
2: Buen día, señor.
5: ¿Cómo está Juan Agüero, don Juan Agüero, don Matías Casola? Un bien. Placer enorme de Ciudad del Este, Alexi Vázquez, otra vez en el aire.
0: Bien, y vos, Alexi, un gusto escucharte.
5: El respeto y la admiración a ustedes que están en conducción, sobre todo le agradezco por este espacio y les quiero recalcar a los asuncenos, queridos amigos, hermanos asuncenos paraguayos, compatriotas, estamos en época de elecciones municipales. La próxima vez no acepten más las urnas electrónicas, porque hay indicio de boicotear o de fraude, y si nosotros somos pueblo y queremos un Paraguay mejor, no debemos los aceptar cosas que están medio canes, porque hasta ahora hay cosas que no está. Dijo Bachi que iba a colonizar a nivel país la intendencia municipal, que casi hoy agarraba este lado no colorado. Claro, si está todo digitado, se puede boicotear. La última vez pues tuvo, no sé qué se llamó, la época que en pandemia que se debió unos cuantos dinero a través de internet. Porque hay ingenieros capaces, corruptos, que te pueden hacer cualquier matufia. Y yo humildemente, mi opinión como ciudadano, soy Alexi Vázquez, mi número de cédula policial es 2.363.375, con responsabilidad y con todo dinamismo y patriota digo, ustedes, asunceno, cuídense. O alema la color. Yo como colorado, me avergüenza de tener un colorado desgraciado, inútil como un enhecho. Este pendejo se ensució solito y se hundió solito. Yo no entiendo cómo una persona que es joven y no tiene capacidad o no quiere ser un día presidente de la República o ser más, o se quedó nomás ya ahí, por algo no le votaron. Le agradezco a la gente que pusieron o se sentaron en la mesa y tuvieron la capacidad de decir no más han hecho. Y cuando ponen la inoperancia de esta gente, ¿cuántos años el Partido Colorado estaba en el poder en la capital como intendente y nunca hicieron nada? Porque ya vamos a ser sinceros, vamos a entrar a ser intendente para robar, no es para mejorar. Hasta ahora que vamos a hacer puente, que el tractor, que San Manío, que se vaya a la China de San Manío. ¿Quién no le conoce a Línea San Manío, a su familia? Y ellos quieren facturar, nomás. Y todo lo que entra quieren facturar. O Alema, vamos a poder darle espacio a esta señora Soledad. De corazón le digo, porque me tristece, me duele que las plazas, todas las plazas, y la emblemática plaza uruguaya, y no sé cómo se llama, si es la Plaza de los Héroes, que está ahí cerca del Panteón de los Héroes, qué sé yo, ¿cómo esas plazas no van a ser Mimbipa? ¿Cómo Ciudad del Este tiene plazas hermosas? Se llama paisajismo de jardín, se pone cántaro y se ponen rosas, flores, se hermosea el jardín y se ilumina de punta a punta como si fuera de día, y se controla con la policía PMT es motorizada para que los espíritus no roben a la noche. Ese es uno. Otro, usted que quiere ser algún día líder, le estoy diciendo, universitario, de los gremios universitarios, es hora de responder y salir a la calle y decir, bueno, Alema, vamos y vamos por un Paraguay mejor. ¿Qué dijo la última vez el Papa Francisco? No quiero jóvenes sumisos, jóvenes inútiles, jóvenes callados, quiero jóvenes exclusivos que saben decir la verdad y deben decir la verdad disciplinadamente, educadamente, pero con responsabilidad y con una dirección, el progreso para Asunción. Porque viene brasilero, viene extranjero, viene el canadiense, viene el americano, viene heredera y ve una Asunción horrible, sucia, lleno de baches, que sabemos lo que siempre es bache, que le culpa a Exa, que le culpa a fulana, me engaño, pero no vamos a culpar, no vamos a buscar solución, vamos a buscar ya, bueno, está el problema, hay que solucionar, vamos a buscar un nuevo Paraguay. Un nuevo Paraguay se construye cuando tu hijo, vos te das cuenta que va a ser líder, le disciplinas y le ayudas para que, por más que sea presidente del colegio o de un grado, voy a tener que indicar la disciplina, la honestidad y el dinamismo, porque si no hay progreso, no hay dinamismo, no hay más vida, y estamos perdiendo. Y los jóvenes, ¿saben por qué se están drogando? Porque no se invierte en las plazas. En las plazas tiene que haber cancha de vóley gratis, iluminado totalmente con tejido para que la pelota no vaya a otro lado, cancha de pádel, cancha de cualquier fútbol, cualquier cosa que se dedique a la actividad, porque hay jóvenes capaces que les gusta jugar, que tienen dinamismo, que no saben qué hacer, ojo, celular, celular, celular, macanea, se va a violar a su primo, a su prima, por la culpa del celular. Vamos a ser un poco más conscientes. Los sacerdotes salesianos, ¿qué están haciendo ustedes salesianos? Yo soy un ex salesiano, y dijo el padre Guido Coronel, el que fundó la colonia Mingo Guazú, devoto a Don Bosco, salesiano. Si el joven tiene que tener dos caminos, o trabajar o estudiar. Y si no estudia, tiene que ir al deporte. Porque estamos llenos de chipirito. La gente no se está dando cuenta. Y vos, usted, señora madre, soltera, indicarle a tu hijo varón que no tenga hijo con responsabilidad, tiene que tener, o Alema, la madre soltera, estadísticamente hay más no sé cuántos madres solteras y no puede educar a su hijo porque tiene que ir a trabajar, y cuando se va a trabajar ya empieza el problema de espíritu, se va y roba, es como si fuera motochorro, y todo ese sistema y la sociedad que estamos afectados por la culpa de los espíritus, por la culpa de los papás irresponsables. Porque mi papá me enseñó, mi mamá me enseñó a nivel de copi, hijo, sin familia, porque tu hijo va a crecer mal, primero no te va a querer, segundo, por más que le pase el dinero a alimentación alimenticia, también le va a doler. Y otra cosa, el hijo necesita cariño, afecto, dirección, corregirle y hablarle, porque ese es el deber del papá. No solamente darle un 2 millones, 5 millones, 20 millones, como es Chilaver, el jugador, el arquero, que su propia, yo no lo digo, su propia es mujer, dijo, hasta ahora no le puede cobrar su usuario. Y bueno, hasta aquí nomás, muchas gracias, buenas noches, buenos días, un Paraguay mejor para todos. Gracias,
0: mi amigo. Gracias. Hasta luego. Bueno, A ver, seguimos escuchando los audios. Hola.
2: Qué viejo desubicado que es ese. Qué viejo desubicado que es ese. Pensá, último pensá. Segunda, ahí voy la anireñe guaraní, pero la guaraní me mete ñaingo paraguay, pende bárbaro. Dejate de hablar tanto en guaraní, hijo de su madre.
6: Pero pequeña que le fuimos a la oinjagua de la Asunción, ve de que tu muy niña y la guaraní ve. Para falta llevo a jarra ve panteón de los héroes, eres donde ve a ñaño un par ve alrededor ve. O pura jicua ve himno nacional guaraní ve.
7: De las torres Matías Guardia Capiatiño ya repetía de Guardia ni atendía ni hasta el camino al robo.
0: Bueno, antes de la pausa, señor Juan, ¿dónde nos vamos?
8: Bueno, vamos a ir a la zona de la ciudad de Benjamín Acebar. Ahí departamento de Presidente H, justamente la policía del departamento de antinarcóticos había realizado dos procedimientos en esa zona. Habían allanado dos viviendas, la detención de personas, la captación de droga. A raíz de la denuncia por parte de los vecinos que habían realizado ante la policía y Ministerio Público. El informe habla que el día de ayer, cerca de las 18:45 horas, habían realizado el primer allanamiento de una vivienda ubicada sobre la ruta P09, barrio Pasito, de la ciudad de Benjamín, de parte del presidente H, donde fue detenido Adolfo Damián Ojeda Martínez, paraguayo soltero de 38 años. Los intervinientes incautaron en su propiedad cocaína tipo crack en un peso de 3,64 gramos de droga. También otra porción un poquitito más grande, equivalente a 24 dosis. También se encontró marihuana, dinero en efectivos, teléfono celular. Y la otra intervención que habían realizado en la misma ciudad y en el mismo, o en el caso de diferentes barrios, barrio Cerrito de Benjamín Acebal, ahí se le detuvo a Derlis Omar Sarabia Díaz, de 40 años. También se encontró cocaína tipo crack, 10,10 gramos, equivalente a 60 dosis. Otra porción un poco más pequeña, que totaliza 9 dosis, teléfono celular, dinero en efectivo. En ambos casos intervino el agente fiscal, la señora abogada Norma Paredes, de la Unidad Especializada de la Lucha contra el Narcotráfico, Departamento del Presidente H, ordenó la detención de estas personas, la incautación de toda la evidencia y directo al calabozo.
0: Bueno, hacemos la pausa, 2:39, ya venimos.

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0: De vuelta, señora, señor, con ustedes 2:52, 18 la temperatura en Asunción. Aquí seguimos con más de Madrugada Monumental. Estamos hasta las 5 de la mañana. Muy buenas madrugadas para todos ustedes. Recién me desperté. Saludos para todos ustedes. Feliz jueves de TVT, dice Juan Corti. Le saluda. Muchas gracias, Juan Corti, reportándose. El gobernador Domingo Martínez de Irala declaró la libertad de vientre en Paraguay, dice. A ver este audio que nos dice, que nos cuenta. Hola.
1: Récord, ma. Negativo. Negativo será. ¿Por qué yo soy negativo? No soy paraguayo, Caliza. Buen día, señor Matías. Un agüero. Vaya para. Con Javi de B y nadie. Con Javita, pronto vemos a MG. Buen día, Matías, buen día, don Juan. Ya ven, con Javier de Inajía, con Bahía Javita, pronto vemos a MGI.
2: Dos veces mandó mi audio, me parece.
1: Don Matías. Gracias.
3: Buenas noches a usted, pero ese pelotudo le se habló. ¿Qué tiene que Olimpia, chica, peor? Métete en tu puta vida y no molesta a los demás. Si tenés cancha, pero Olimpia no necesita cancha. Es tricampeón y tiene copa. Preocupate vos por tu puto olla y después cuando vean las inmersiones de nuestro nuevo estadio de aquí a 3 años, la izquierda y cuavene que a nadie le ganaste. Hay que ser pelotudo, idiota. Es más poco usted irá en el comentario, si sí, todos lo sabemos eso. No sea abusivo, carajo, porque es radial. Es camona de esa lesión, ayer crete igual lo que sea. Yo soy la madre, pero también tengo cultura, veo. Y pues, ¿cómo hablas de comentario, idiota?
0: Ay, ay, ay. Y otra vez, una vez más.
4: Hola, buen día, gente linda. Gusto verlo a todos. Señor Juan, se le ve muy bien. Ya se le escucha un poquito ya mejor. Saludo a José, a Rafa. Abrazo para ti, Matías.
2: Gracias.
4: Quería nomás decirle al señor guardia que no es correcto dirigirse a una persona y decirle vieja o viejo. Era lindo. Obviamente todos vamos a envejecer.
0: Su opinión,
4: si llegamos a envejecer, porque no todos llegan a...
0: A lo mejor la forma no fue muy agradable, pero es también su opinión, qué sé yo.
4: A una etapa adulta, tampoco joven, ¿verdad? Pero algunos tienen el privilegio de estar sanamente hasta los 90 años, está muy bien. Pero le quiero solo recordar que todos vamos a envejecer. Y como él también, supongo que ya es una persona bastante adulta. No creo que sea una persona joven de 20, 28 o 30 años. Pero no es correcto decirle a nadie viejo o vieja, fue lindo. No es correcto dirigirse hacia una persona. Sobre todo si es aún peor, si es adulto, vieja o vieja, decirle está vieja. No está bien, no es correcto. No es de buena educación, digamos, ¿verdad? Eso no quería decirle, porque todos vamos a envejecer, si es que Dios nos permite llegar a una edad adulta sana también, ¿verdad? Y yo también llegar sano también depende de nosotros, cómo nos cuidamos. Y eso no quería decirle al señor guardia, capitán, con todo respeto y admiraciones a su persona. Gracias, chao, chao.
0: Bueno, otro.
5: Hola Mati, ¿qué tal? ¿Cómo pico ese señor va a decir esas cosas por las madres solteras luchadoras?
0: Bueno, a ver, ¿qué pasó? Ah, ok.
5: Hola Mati.
0: Ah, ya pasé. Te vamos al oyente, después sigo con los audios. Oyente, hola.
6: Yo, Matías.
0: ¿Te escucho?
6: Tiene razón, maravillosa, pero porque se pone una canchita, la gente va a dejar de consumir droga. No, el que va a consumir droga ya consume droga, porque la gente vende droga. Hay que cortar por la raíz, así como siempre le digo a don Juan. los grandes capos venden las drogas y yo me voy a morir y voy a brotar otra vez y la droga no va a terminar. Petro sala droga y don Juan, otro sala policía. Pero tengo arana, o que va yendo, peja puse, vemos boca la voz. No, los grandes capos venden la droga y cada día se vende más la droga. O un avión ve la droga, o un ojo, o un ojo. La, un mago pisa y tiene y por ya con la que piseo. Cuando ahora el barrio, pero hay mil drogaditos. Mil esquinas, pues yo puedo usar contenedor, plástico, botella. Deja hasta se tiene, hoy mil guaraní. Hoy me mo corazón a cinco y me. Pues nadie, orulí, o sea, no sé cómo mi hijo de que. Vamos a intentar un talado pecalde. Pecalde, tipo yo puse ojo que. Y cierto, maravillosa. Nunca una señora, no hay que decirle, hemos asata y puente, rutas andería, eso es vieja, mi viejo, señora, hay que decirle.
0: Hay una cosa, Yolanda, yo por ejemplo no estoy tampoco de acuerdo en decirle vieja o viejo a alguien, pero yo creo que lo que quiso decir el guardia, y que yo en eso sí estoy de acuerdo, que hay que darle oportunidad también a la gente joven. Si aparece una chica que va a ser imagen para Paraguay del mundial, ¿verdad? La que fue en su momento, tiene que aceptar también eso. Nadie le va a quitar nada a la anterior, ¿entendés? Si llega alguien nuevo, no te quita nada lo que vos lograste, ¿entendés?
6: Eso sí.
0: Y ella pues dijo, Larisa Riquelme, que es hermosa, ¿verdad? Ella dijo, yo nomás soy la novia del mundial, ¿entendés? Por ese lado nomás va la crítica del guardia.
6: 42 años, cuñata y taramón.
0: No, joven todavía. Joven todavía.
6: Mi hija tiene 45 años y de linda, que es mi hija, una morocha, pejetumaba, tizoca y su pelo es plateado. Es linda, es mi hija.
0: ¿Y tu nuera?
6: Mi nuera, 300 kilos en Dubí.
0: ¿Y qué tiene que ver? Lo mismo puede ser linda con 300 kilos.
6: Linda, es linda, piña carahue junto y lomo.
0: Pero a tu hijo le gusta algo así.
6: No, mi hijo le vale le tener miedo para su novia, la delgadita. Su hijo lloró por una que trabajó con él en la política. Yo papá le quiero, ella le quiero a ella. Porque te dio cocido con leche, te invitó, le dijo. Y ella, él quiere gorda. Allá sacó y moto para su piso de la gorda o por acá con 220 kilos y ella para yo más
0: bien, a él le gusta,
6: a él le gusta, yo acepto, veo Jope Cáceres y don Juan Michel no está pensando de comprar ese para incubar 1 millón de guaraníes eléctrico, apeate 40 días voy más la huevo, empresario gracias, no te da plata intajado y yo llevo mete también
0: incubar con ellos ganan ahí en incubar.

0: planta. Ahí pillo. Y va. Y bueno, Matías, le sigo jugando. Vamos a escuchar un poco un lindo chamamé. Ya, y por amante la.
1: Y eso ya depende, tenés que seducirle a Rafa. O sea, en el sentido de que tenés que convencer, yo no en ese sentido.
0: Rafa, mi hijo, vamos a escuchar un lindo chamamé, porque demasiado ya nos cansamos de la vieja, viejo. Y
1: te entregaste, Yoganda, el drogadicto ese que se murió de una sobredosis de chamamé.
0: Una dosis de chamamé. De Don Juan, entonces, con todo esto gustó, de depresivo, oye, pues ya con Puente Remato, hasta ese punto, pues.
2: Sí.
0: Un deprimirte.
2: No, está bien. Según la moja 6, porque la suicidio corriendo la moja 6, pues está averiguado ahí. Pues siempre ha comentado.
1: Pero ese, Juan, yo tengo entendido.
2: Diferente edad, güey. 15.
1: Sin entrar mucho en el tema, yo tengo entendido que está prohibido luego cubrir ese tipo de información, ¿o no?
2: No, no está prohibido.
1: Porque yo no veo que ningún medio cubra eso.
2: No, ese es que todo el mundo antes se cubría.
0: ¿Y por qué, digo, Don Juan, si el neuropsiquiátrico se cerró? Todo el mundo. Y no puede medicar más.
1: Pero cuando eso, cuando eso pasa con alguien conocido, por ejemplo, nunca se publica en ningún lado.
2: Yo
0: no, y así como es menor, no se puede publicar.
2: No, nosotros, yo antes publicaba, todo el mundo publicaba. Después nos marcó también el correr el tiempo, empezado también a la gente de no publicar más porque pareciera que hay más.
1: Claro, por respeto también a la familia.
2: Muchas veces el suicidio, ¿qué vas a sacar? ¿Qué vas a comentar? Por ejemplo, no hay nada que comentar una desgracia que una persona mismo hace por su vida, ¿verdad?
0: Yo digo nomás mi opinión. Antes, pues, la doctora Marchereche venía acá. Ella era mi doctora del hospital.
1: Pero yo no quiero hablar mucho de ese tema, Yoganda, porque hay mucha gente que está pasando por eso.
0: Te digo nomás. Tiene que venir un poco una psicóloga a dar su charla en cada colegio. ¿Por qué nosotros le mandamos a ese colegio tan caro? Las mayores plata y Matías. Se fuma demasiado acá el vape. Entonces no se puede así. Mandarle a tu hijo de 12 años. Va, yo creo que no está guapo en mi recreo, va, es prohibido. Ah, ya se te increíble la marihuana, vendía. Se te increíble. No hay un límite, o su cuello y calavera pan. Ay, calavera pan. Piru seco, no va a poseer.
2: ¿Y quién tiene la culpa, Yolanda? ¿Quién tiene la culpa? Acá la culpa que tiene es que administra la justicia, tiene la culpa. Si ellos no ponen mano dura, dentro de poco el comparen de ahí zombie.
0: Hago la grande, Don Juan. Bueno, gracias.
1: Gracias, chao, chao. Última llamada porque ya tenemos pausa. Hola.
3: Batecoga
1: vino.
3: Viejo, mi querido viejo, ¿te había suspendido o yo?
1: Todavía con el día del padre.
3: No, pero viejo, no, en botella, güey.
1: También, tenés razón.
3: Y entonces vamos a suspender a Piero. Viejo, mi querido viejo. Ya por ahí está para el padre, pero ya en duda y nada, pero ahora tenemos que meter mi. Donde sea, un poco, voy a meter a la tela de emisora. Viejo, mi querido viejo.
1: ¿Después?
3: No, y te quiero decir, no, ese que. Ese no es de jugador, lo que es otro país, ¿no? Ese que vino, ese que juega muy bien. Cotín Chivita, ¿no le viste? Vivo cuando entrevistó la periodista.
1: No vi.
3: Yo te voy a contarle, fue con la periodista acá en el aeropuerto.
1: Cortito nomás, vino, me tengo que ir a la pausa enseguida.
3: Bueno, y le dijo la periodista, no sé cómo, no me acuerdo su nombre, ay, guau, y nace esa gente. Tiene una Chivita, ¿verdad? Y
1: sí.
3: Tiene un lente John Lennon.
1: Sí.
3: Y su recorte Tomahawk.
1: Sí.
3: Y su arete acá, tipo caramelo, de
1: sí.
3: Un lado.
1: Sí.
3: Y allá en Peñata, monumental, ¿verdad?
1: Sí.
3: Sí. Así, allá en Peñata, sí. Será porque te cojita yo de los huevos, ¿verdad, partido?
1: Sí.
3: ¡Qué barba será!
1: Dale, chao. ¡Hasta luego, amigo! ¡Ah! ¡Muchas gracias, Juan!
2: Bueno, creo que vamos a ir a la zona de Itapúa, por ahí. Parece que esa zona, ayer en la mañana, se provocó un choque frontal involucrado en un ómnibus y una motocicleta con dos ocupantes. ¿Qué dice el conductor del ómnibus de larga distancia? Él dice que estaba circulando tranquilamente en su carril. Aparentemente el motocicleta que venía a dirección contraria parece que rozó por otro vehículo.

0: consecuencia perdió el control y entra en el carril del transporte público. Le choca de frente. Y impresionante la aparatosidad del accidente de tránsito, porque la motocicleta se partió en varias partes. Y sus dos ocupantes perdieron la vida ahí en el lugar. Pese a que vinieron también los bomberos voluntarios inmediatamente en el lugar, tratando también de auxiliar a esa persona, pero sin embargo, ellos mismos comprobaron que ya estaba sin signo de vida. Y el informe habla que ayer ocurrió el accidente de tránsito sobre la ruta PI-01 San Juan del Paraná. Esa zona se produjo el accidente de tránsito, donde perdieron la vida dos personas. Y habla y dice: un trágico accidente de tránsito se había registrado ahí sobre la ruta 1 del distrito San Juan del Paraná, donde un ómnibus de la empresa Flecha de Oro y una motocicleta estuvieron involucrados en una colisión, choque frontal y el fallecimiento de dos personas. Las personas que perdieron la vida al principio no fueron identificadas, más adelante sí pudieron identificarlas. Se trata de Oscar Darío Alarcón Bordón y Julio Cáceres, este último es oribundo San Pedro del Paraná. Aunque se vivía actualmente en esa zona, ellos lo que se desplazaban a bordo de una motocicleta. El otro conductor, en este caso el conductor del ómnibus de Flecha de Oro, estaba al mando del señor Hugo Cabrera, y él manifiesta lo que yo acabo de mencionar, que es a la autoridad que estaban dirigiéndose entre Asunción y Encarnación, cuando al llegar al sector del accidente, los ocupantes de la motocicleta presuntamente habrían sido rozados por otro vehículo, situación por la cual él ingresa en su carril y no tuvo tiempo ni para reaccionar ni para esquivar, lo que sí que lo llevó por delante, y a consecuencia estas dos personas lastimosamente perdieron la vida en forma tan terrible. Y la motocicleta, puede observar cómo se quedó, partieron casi en varias partes, totalmente destrozados, de que la motocicleta, ni así también la chapería del vehículo. Imagina, porque se está en un vehículo fuerte, también la chapería, y se quedó dañado totalmente. Así que es impresionante, no hubo frenar ni de tanto de motociclistas ni tampoco del transporte público. Y el señor se quedó a cargo del Ministerio Público en la comisaría de detenido. Hay un video también que está circulando que podemos ver, chiquitito se ve, por eso yo no mostré, porque en unas partecitas allá en el fondo se ve, pero no se ve bien. Pero seguramente el conductor o alguien encargado de la investigación va a tratar de conseguir para que él pueda documentar lo que está diciendo a los policías, a los ministerios públicos, que él no tiene la culpa.
1: Bueno, hacemos la pausa, señor Juan.
0: Claro.
1: Venimos enseguida, me quedan muchísimos audios todavía que voy a compartir a la vuelta de la pausa.

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0: Señor, 3:22 de la mañana, la temperatura 18 en Asunción. Tenemos oyente, hola.
1: Buen día, ¿es conmigo?
0: Buen día.
1: ¿Es conmigo?
0: Sí.
1: Un momentito.
0: Sí.
1: Hola, buen día.
0: Sí, te estoy escuchando. Buen
1: día, señora. Bueno, la primera vez que les llamo, siempre les escucho.
0: Ah, mucho gusto,
1: bienvenido. Y los veo también,
0: Sí. ¿De dónde nos llamás?
1: Acá del barrio San Vicente.
0: Ah, ¿cómo te va? ¿Cómo es tu nombre? Si se puede saber.
1: Yo soy Águeda Benítez.
0: Águeda, ¿cómo te va?
1: Bien, un saludo para los dos. Muy guapos.
0: Muchas gracias.
1: Trabajan desde muy tarde en la noche hasta muy temprano en la madrugada.
0: Exactamente, al revés nosotros trabajamos. Sí.
1: Así es. Yo quisiera, si me dan un tiempito, unos minutos, hablar un poco de lo que dijo la señora, que dijo que era una macana que tanto se habla en el programa en guaraní. Yo creo que los paraguayos tenemos un privilegio, como ningún país del mundo, de tener dos lenguas oficiales. Porque el guaraní, en la constitución anterior a la del 92, era una lengua nacional tan solo en su estatus. A las lenguas se las ubica por su estatus. Y en el artículo 140 de la Constitución del 92 se ha elevado al estatus de idioma oficial junto al español a la lengua guaraní. Entonces, cuando vamos a hablar de idiomas, tenemos que informarnos primero para tratar de desprestigiar lo que es la esencia de todo un país, la cultura de toda una nación, porque es lo que realmente nos hace paraguayos. No existe ningún país que nos lleve toda su cultura en su lengua, no existe, porque van inseparablemente unidas. No puede existir lo uno sin lo otro. Nosotros hemos sido colonizados por españoles también. Y de ahí es que nuestras indígenas eran conquistadas por los españoles y criaban esos hijos, amamantándolos, acunándolos, acariciándolos. Pero guaraníme. Entonces, este yo para que yo les estoy haciendo en este momento, les hago es profeso. ¿Para qué? Para que terminemos de darnos cuenta, especialmente a las personas que dicen que no aman el guaraní, de por qué tenemos que cada día más seguir hablando, estudiando y trabajando, porque cada día más personas de nuestro país hablen correctamente el idioma guaraní. Entonces, el artículo 77 también de la Constitución del 92 habla de que todo niño en este país debe ser educado en las dos lenguas. Y si en el campo, en cualquier lugar más lejano que Asunción, en donde se habla más cantidad, más porcentaje en guaraní, que es lógico, ¿verdad?, que tienen los profesores, el Ministerio de Educación, como política lingüística, la obligación de enseñar a los niños en su lengua materna. ¿Para eso qué se necesita? Que exista cantidad suficiente de profesores en el país que tengan la capacidad y eso se llama proficiencia lingüística para enseñar en guaraní. Y se trata de lo que se dice que es la lengua de enseñanza y la lengua enseñada. Es decir, que esos profesores le van a enseñar en guaraní, el guaraní y el castellano también en guaraní. Porque se acuerda como esa cámara, un mimítame, España M, va eisha pa iba era la castellano, a la guaraní ave. Entonces, tienen que ser profesores bilingües. Necesariamente. ¿Por qué no se llevó a cabo ese plan bilingüe? Porque no existe la cantidad de profesores que hablen correctamente el castellano y el guaraní a la vez. El castellano lo hablan, pero el guaraní no. es difícil enseñar. Si a mí, por ejemplo, me pidieran, vaya y enseñe castellano y alemán en el colegio alemán, yo no podría jamás, porque yo no hablo alemán, ¿entiendes? Entonces yo no puedo enseñar lo que yo no conozco. Esa es una falencia todavía que tenemos en el país. Lo otro que yo quiero acotar, me avisan por favor si yo tengo que cortar.
0: No te preocupes, te avisamos.
1: Bueno, entonces, ya hablamos del artículo 140 y el 147, del 77 y el 140, que eleva a el estatus de la lengua guaraní. No es cualquier dialecto, como mucha gente equivocadamente le llama la lengua guaraní. Lo otro que es demasiado importante saber, como paraguayos, existe una ley de lenguas, como existe en varios países del mundo. La ley de lenguas es la 4251, que en el año 2010 había salido esa, ¿verdad? Que la ley de lenguas en güera rejeguaba apocapu, eso quiere decir ley de lenguas en guaraní. Lo otro, es muy fácil a cualquier persona decir, no hables en guaraní. No, a ese no le hables en castellano porque no entiende el castellano. Sin embargo, al no hablar en uno de los dos idiomas, a una persona que habla solamente una de las dos lenguas, nosotros estamos atropellando un derecho humano, porque el idioma en cada ser humano existente en el mundo entero, desde el país más pobre y más ignorante hasta el país más culto y más rico, tiene como derecho humano su lengua, su idioma. Entonces, cuando decimos que hablar en guaraní es una macana, es porque realmente ignoramos lo que norma las lenguas en nuestros países. Y si creemos que porque hablamos solamente español, ñañarandumbe, y somos más chuchi, y nos ponemos más pestañas postizas y no queremos parecer más a los extranjeros o a las extranjeras, estamos absolutamente equivocados, porque estamos equivocando el rumbo de nuestra esencia como seres humanos. Y tenemos que aprender a ser paraguayos en castellano y a ser orgullosamente paraguayos en guaraní también, porque somos uno solo. Los paraguayos somos uno solo en castellano y en guaraní, porque tenemos la sangre de los guaraníes cuando vinieron los españoles a tener los hijos con nuestras indígenas, y ahí se forma la multiculturalidad del Paraguay. Por eso la Constitución también dice que somos un país pluricultural y multilingüe. ¿Por qué somos multilingüe? ¿Por qué somos pluriculturales primero? Porque nosotros somos necesariamente en castellano y en guaraní, porque tenemos las dos sangres en nuestras venas. Así seamos blancos como la nieve o tengamos la piel tostada como tienen nuestros queridos campesinos. Lo otro que yo también quiero decir, existe además un Ministerio de Lenguas, que es una Secretaría de Políticas Lingüísticas, que ha sido creada en el 2010. Ya hace 15 años que esa Secretaría de Política Lingüística trabaja por el guaraní. Y es la Secretaría, ¿verdad?, Paraguay Ñehenhuera Sambujara. ¿Por qué dice Ñehenhuera? Ahí no entra solamente el castellano y el guaraní, ahí entra las lenguas de todas las etnias de nuestro país que no solamente hablan en guaraní. Y ahí también entran las lenguas de todos los inmigrantes que tiene poblado nuestro país, como los alemanes, ¿verdad? Están los rusos y demás cosas. Entonces, lo que yo quiero decir nomás, especialmente a la señora, ¿verdad? Yo la escuché, inclusive con un tono de desprecio a la lengua guaraní. Lastimosamente en el Paraguay no somos todos bilingües coordinados. Váyase la bilingüe coordinado. Bilingüe coordinado quiere decir que cualquier paraguayo, cualquier paraguaya y cualquier persona, y la verdad que en cualquier idioma, son las personas que hablan correctamente el castellano y que hablan correctamente el guaraní. O sea, tienen proficiencia lingüística en guaraní y pueden hablar de cualquier ciencia en los dos idiomas, upeana y ñarandúana. No, es que porque hablamos en guaraní y en de tabú. No, cuanto más idiomas hablamos, somos más cultos, porque tenemos más culturas. Cada idioma es una cultura diferente. Bueno, entonces, para terminar nomás, yo quiero decir, escuché que un señor dijo que los programas en guaraní van generalmente a la madrugada. Es cierto, pero ¿por qué va solamente a la madrugada? Primero, por una cuestión de auspicios, y segundo, porque no todos los locutores que tienen un alto rating en los programas periodísticos de todo el día, así sea de radio y de televisión, no hablan todos los locutores en guaraní. Por eso nomás no se hace.
0: Este, por ejemplo, es un programa bilingüe. Acá yo hablo castellano y Juan habla en guaraní. Juan da su noticia en guaraní.
1: No, pero Juan es bilingüe también. Sí. Porque Juan habla también el castellano y habla también el guaraní. Ahora, el nivel de lengua que cada uno manejamos sí ya es otra cosa, pero eso ya es muy independiente. Exacto. Y es depende de la cultura ya de cada persona, ¿verdad? Pero no es que porque solamente tiene que ir el programa guaraní de noche, sino que porque tiene esos obstáculos nomás es. Y yo suelo escuchar a... No voy a nombrar a ninguna persona de los medios, pero sí suelo escuchar a muchos locutores y locutoras que dicen: yo amo el guaraní, yo adoro el guaraní, es que yo no sé hablar en guaraní, pero entiendo todo lo que me dicen, y eso es así, entendemos todo. Y los que no aprendieron a hablar bien el guaraní es porque demasiadas décadas estuvo prohibido el guaraní. Eso nomás es. Y yo les pido disculpas por el tiempo que ocupé, pero les agradezco infinitamente que hayan tenido la gentileza de brindarme estos minutos.
0: Bueno.
1: Y le doy un saludo muy especial de Paraguay a esa señora que dijo que el guaraní es una macana.
0: Bueno.
1: Que el guaraní no es una macana. Bueno. El guaraní es un lujo. Bueno. En este país y en cualquier parte del mundo. Muchas gracias.
0: Gracias a usted. Nada,
2: señora.
0: Chao, chao. Espera que no se te escuche ahí, Juan, con el micrófono.
3: No, San Pedro, ¿dónde? ¿Cuál es el guaraní? ¿Cuál es el guaraní? ¿Nacarangüe? ¿Nacapire? ¿Nacarangüe? ¿Cuál
0: es el primer
3: plano para...? ¿Cuál es el ejemplo de Silva? ¿Cuál es el Nambi? ¿Cuál es el ejemplo de eso de Tribután? ¿Oye, espera? ¿Para dónde europea? ¿Dónde es Saragüe? ¿Para dónde lo va a pire? ¿Dónde lo va a ver? ¿Netín? ¿Netín? ¿Cuál? ¿De Yurú? ¿Necún? ¿Necunzá? ¿Cuál es el bacán, güey? ¿Quejas y eso lo entiendo? ¿Para dónde quejas? ¿Para dónde es el bacán, güey? ¿Van de carretilla y eso, güey? ¿Cuál es manzana? ¿Para dónde es a ti? ¿Dónde a ti? Oye, ¿para dónde es puti? ¿Para dónde es ayuru? ¿Para dónde es con azoina?
0: Sí, y después.
3: ¿Para dónde es? ¿Cuál es po? ¿Cuál es cuá? ¿Cuál es cuá? ¿De po? ¿Para dónde es? ¿Cuál es ayuru? ¿Ay, güey? ¿Cuál es el bacán? ¿Cuál es el bacán?
0: Salteando más de medio.
3: Apeado de cuadro y más, apeado por ejemplo de timar o de timar galleta de pu, a pecha, apeado abajo de donde le vino hoja de otro estamos ahí,
0: sí.
3: La apeado que pone a ver dónde
0: y sí, espectacular la enseñanza,
3: claro.
0: No sé si fue una clase o fue una excusa para tocarme,
3: no, para la gente también, bro, que está cogiendo el cuadro ahí allá,
0: no te agradezco, Juan. Allá. Porque realmente es muy interesante para que la gente anote.
3: Claro.
0: Exactamente. Las partes del cuerpo con el señor Juan. Las partes del cuerpo. ¿Escuchamos el audio?
3: ¿Andú? A ver.
4: Matías. Tratando de aportar de mi parte, en mi óptica, al programa de Monumental, estoy viendo que antes de empezar el Mundial se tiene lo siguiente. De parte de Estados Unidos, futbolistas, árbitros, delegaciones, aficionados. Así en forma sistemática, primera vez en toda la historia de los mundiales, son tratados como sospechosos y delincuentes. Sobre todo lo bochornoso, lo hecho con Senegal y Uzbekistán, un país, no sé, una de las delegaciones, donde se le bajó, se le rastreó, se le toqueteó por todas partes para ver si no tenía algo sospechoso. Los siguientes, eso no van a hacer con Reino Unido, con Inglaterra, con Francia y compañía, con estos países pobres. Y a este árbitro somalí, Omar Hattam, que era el mejor árbitro africano de 2025, le interrogaron 11 horas, imagínate lo que es, y le deportaron. Y conste que él tenía acreditación oficial a través de la FIFA y también pasaporte diplomático. No, pero eso es sospechoso, le tumbamos fuera. Y por otro lado, ¿cómo uno no va a ser del pueblo cuando se le ve a este árbitro llegando a Estambul? Imagínate lo que es. Le entregan ramo de flores, lleno en el aeropuerto, le saludan. Se ven, porque dice acá que él volvió a Estambul, lógicamente es el aeropuerto central. Difícil que vaya al África un avión, tiene que ser por esa escala, primeramente. Bueno, ese es un aspecto tan destacable. En este caso, los muros, ahí para entrar a Estados Unidos, eso se convierte en el eje central del espectáculo. Un mundial gigantesco, que es un negocio político y económico, donde los gastos se socializan. O sea, ¿qué quiere decir? Que el ciudadano común va a pagar porque el Estado hay que poner los estadios, el municipio y compañía, pero los beneficios se privatizan. ¿Por qué? Dice, porque unos cuantos, hay gente que tiene plata, millonarios, y con la FIFA, que es una entidad privada. Los verdaderos ganadores no son aficionados, son las grandes corporaciones, los consorcios constructores. Imagínate lo que es, las marcas multinacionales, los especuladores inmobiliarios y los gigantes, también la propia FIFA, que siempre estuvo marcada por la corrupción. Las entradas son a precio prohibitivo. Inicialmente se decía que para el partido de Paraguay, Estados Unidos, iba a haber poca gente, no sé, vamos a ver el jueves si hay mucha gente o poca gente. Los aficionados son consumidores premium y no protagonistas. El fútbol pasa a ser un papel secundario, que en este caso prometía ser una celebración mundial global. Sin embargo, es una exhibición de poder, de fronteras, de privilegios y de negocios. ¿Y quién politizó este mundial? La propia FIFA. ¿Por qué? Porque se acuerdan que le sacó a Rusia por la cuestión de la guerra, y a Estados Unidos, que también promovió 5 o 6 guerras, le premió a Donald Trump. O sea que acá se instala muchas cuestiones llamativas. Y todavía no empezó, Matías. Eso es lo que estoy observando. Gracias por el espacio.
0: Bueno, otro audio.
2: Qué vergüenza, señora, que no quiere dejar que nosotros hablemos guaraní. Ay, ay. Lo que nos faltaba no voy a lograr eso. Saludos de Loma de Janeiro.
0: Loma de Janeiro, otro audio.
5: ¿Qué tal, señores? Para el aporte. Sí, llegué más. Mañana va el partido de Paraguay.
0: Sí, señor.
5: El país prácticamente va a estar boludeando, ¿verdad? Por la calle. Ahorita va a estar la selección paraguaya. Estaría lindo, bueno, ¿verdad? Hacer el... Si a alguien se le nace, ¿verdad? Poner una pantalla gigante en el Estadio Defensor del Chaco, ¿verdad? Ya que el paraguayo, pues, es fanático por el fútbol y la política. Y que se corre por lo menos 10.000 guaraníes de hinchada. No sé cuánta capacidad tiene el Defensor del Chaco. Y toda esa plata de recaudada, ver la forma. Y en cada hospital tratar y ver, llevar de los insumos por lo menos básicos, ¿verdad? O donarle a gente que necesita en realidad, ¿verdad? Sobre esta cuestión que ya prácticamente no hay nada en el hospital, hermano querido. La gente no sabe la necesidad. Pero les invito, yo le voy a llevarle a la gente, ¿verdad? Esa gente que habla al pedo. Yo voy a cotear mi combustible y le voy a llevar en 5 hospitales públicos. Y si quieren, el último le voy a llevarle allá en la parte de su suelo del IPS y le voy a mostrar cómo es nuestro país, ¿verdad? Imagínate, ¿no? Porque para lo que se preocupa, porque ¿quién va a atajar? ¿Va a jugar preciso? Que esto, que lo otro. Así que tenemos que vivir, ya. Ese estepe épico, ya. De cada 10 paraguayos, 8 son idiotas, ya. Ay, Yuruy, Paire, Oña, Oña Calenté, y después Larisa Riquelme, que esto, que lo otro, como si fuera que a ellos le interesa algo de nuestro país. Gran pistola, ya. Por eso, nuestro país va a seguir siendo un país atrasado, así como dijo este señor Otfield. Dentro de 10 años va a ser un país, va a ser uno de los países más pobres y atrasados de toda Latinoamérica. Y así se está demostrando. ¿O acaso me equivoco? Qué bárbaro, o sea. Y chiste la ñanere cobene, bárbaro. Y tú.
6: Gracias por escuchar mi audio, Mati. Ahora sí yo voy a dormir. Yo les veo todos los días.
0: Muchas gracias, muchas gracias. Otro audio.
7: Buenas noches, los dos. Ahora le estoy viendo porque es más legado y compañía. Por ladrar no va a terminarlo nunca, porque los policías mismos te venden tu puta droga y el mío te lleva preso. Y la señora está preocupada, pero eso no se puede atajar. Y escucho a la señora lo que dice, pero para mí no puede ser el difunto
8: publicar más porque pareciera que
7: del curepiete Solari. Ya, ya, ya la música para, ¿cómo se dice? Para no escuchar demasiada. Bueno, siempre no hay problema, pero para mejorar un poco en música. Gracias a los dos. Gracias, totales.
9: Gracias.
10: Buen día, Matías, Juan. Te llamo para pedirte una música, Matías. Por favor, poneme uno de decirle a José que me ponga una música de Andrea Bocelli. Gracias, soy Juana.
9: Lastimosamente no vamos a poder porque el que pone la música es Rafa, no es José. Pero bueno, a ver, feliz jueves, buenos días. Son los sinceros deseos de Fernanda 832 y de mi mamá María 883 para los excelentes conductores de Madrugada Monumental, Matías, Don Juan, colegas y numerosos oyentes. Muchísimas gracias, María y Fernanda. Llegó mi pensamiento que no pude pasar todavía. Voy a leer rápido lo que nos mandó y después vemos el video. Nadie. ¿Cómo? Ah, bueno, vamos a pasar en el siguiente bloque. Antes de Leandro. Antes de Leandro pasamos ese. Bueno, me quedan unos cuantos audios más, pero en el siguiente bloque vamos a recuperar. Señor Juan.
11: Bueno, en la zona de Itapú, ahí, por ejemplo, la policía de departamento de antinarcóticos habían realizado un procedimiento, una persecución. Habían localizado un vehículo y cuando se percataron la presencia de la policía nacional, huyó. Se perdió una persecución. Posteriormente, el vehículo creo que perdió una de las ruedas y fue a parar por un local comercial en la zona donde fueron reducidos. El procedimiento se hizo día de ayer, pasando 30 minutos del mediodía sobre la ruta 14, inmediación de la estación de servicio y a 100 metros de la comisaría 24 de Cambinetá, de la zona de Cambinetá, para el departamento de Itapúa, donde se logró la detención de José Ismael Benítez Nacimiento, 34 años, y María Cecilia Ramírez Colar, de 21. La policía pudo encontrar dentro del habitáculo cocaína, en este caso es clorhidrato de cocaína, de 57,3 gramos. Posteriormente encontraron otro más de clorhidrato de cocaína con un peso de 56 gramos. Balanza de precisión, dinero en efectivo, 3 teléfonos celulares, más el vehículo con que ellos se movilizaban. Es un automóvil, la marca Toyota modelo Auris, año 2008. Y una riñonera que tiene también documentación de personales de esta persona. Y posteriormente se le comunicó el agente fiscal que se hizo presente posteriormente en el lugar, el abogado Rocío Valdés. Esta señora es la agente fiscal de la unidad número 1 especializada contra el narcotráfico del departamento de Itapúa. Ordena la detención de esta pareja, la incautación de la droga más el vehículo. Seguramente hoy día jueves en hora de la mañana esta persona se tiene que enfrentar en compañía de su representante, ¿verdad? Abogado, para prestar declaraciones correspondientes sobre el que le había encontrado en poder esta persona la droga. Entonces, acuérdense, o vende la droga, según ese es lo que se le dice de ello, comercializa. Bueno.
9: 3:43, hacemos la pausa, venimos enseguida.
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0: De vuelta, señora, señor, 3:55 minutos, la temperatura 19 en Asunción, ya se siente, se ve la neblina. Vamos a, bueno, acercándonos cada vez más a las 4, en un ratito comenzamos a leer los diarios y me quiero poner al día con el WhatsApp. Tenemos disponible para audio, Rafa. Vamos a escuchar un ratito mientras hacemos el contacto con Leandro, después tenemos que pasar mis pensamientos también. ¿Qué pasó? ¿Ya está Leandro? No, todavía. Bueno, dame un segundo, tiro unos cuantos audios rápido y ya vamos a con mis pensamientos. A ver.
1: Buenos días, ¿cómo están?
0: Buen día.
1: Emita PM Peteimbae. Che anasecuri Argentina. Ha aye cría Paraguay. Che tú ayes migrante, 25 años o hoy cocuri Argentina. Ahora che. Hermano, pejengüe, no sé. Mis hermanos mayores no hablan, lo revelaron, entender la guaraní. Ore tú hablas, ore tú no ni ellos, ore guaraní, pero no entiende. Hace coabe 19 años, página la vivía en España. Ha coabe ore, lo ni ebe la guaraní. Colegio, escuela, pero hay que cubrir escuela artigas, uruguayo paraguayo. A escuela nacional hay que cubrir Sánchez, vicepresidente Sánchez. A UPP la como ore la guaraní, la tiempo, la conjugación, pero la guaraní yo para ore ape Madrid pero ñe haro perfeccionar bella es upe porque pega la ore identidad se añe no pertenece angirundi añe ahora dime se o sea yo me siento paraguaya, soy paraguaya, mis raíces son paraguayas, mi sangre es paraguaya. Y te voy a hablar en castellano, y te voy a hablar en guaraní. Quizás no sea perfecto como una profesora de guaraní o un profesor de guaraní, pero ajá ese. Y para mí es lo más hermoso que puede tener el país. También hablo un poco de portugués. Y ajá, ya, pero bye bye, la inglés. Y estoy muy orgullosa de poder hablar en guaraní y de sentir esa sangre, esa parece. Sangre, esa garra guaraní. La cuñada paraguaya, a la raza guaraní, la ey tu cuchili. Un abrazo, chicos.
0: Gracias.
1: Algunas cosas entendé. Ya, o no, que tú entendes, Paite. Y sí, la selección española, pero Itabete, la selección paraguaya. El viernes vamos a ver el partido paraguaya. Ella, Oreco Pámala y la y Remera, ella, Tambrelo. Y eso para mí es un orgullo. Imagínate, su papá es peruano, criado en Venezuela, su abuela chilena, pero él, su selección paraguaya. Eso es lo que la apasiona y está súper emocionado con la presentación de la selección paraguaya. Y eso somos nosotros, y eso le transmitimos nosotros a nuestros hijos. Imagínate, es una cosa, es un tesoro, como dijo esa señora.
0: Así es. ¿Otro?
2: Matías Andundo, en la doña Yolanda. Hoy se me va a llevar en Cuba, dura, y ya, por entrar ya, ¿verdad? Me mola poquito hoy. Te hago directo para la película que vamos a hacer la poquito, en el que pago 22 días, pero ya,
0: 22 días.
2: Ya, una muchacha que vamos a hacer la poquito, pero. Sí, Matías, que ahora veo la cobertura de hoy, ando más. Me avisa, doña, de embargo,
3: atento. Mal.
0: Mañana.
2: O mañana.
3: Mañana.
2: Saludos, Matías, saludos, Juan. Y igual de Capieta.
3: ¿En serio?
0: Gracias. De Capieta.
2: Matías, una sugerencia ahí nomás. No es que le esté dando órdenes más. Y que esperamos tanto tiempo el tema del mundial. Y faltaba 70 días, 60, 50, 40. Hasta que llegó el día. Ese granito que pongan ahí arriba. Que llegó el mundial, porque extrañado, ¿no? O sea, y por fin llegó. O sea. Saludos, Matías. Saludos, Juan. Saludos a todos.
0: ¿Qué que hagamos que pongamos falta 0 días?
4: No hay cotillón. Tranquilo, amigo. Ni ella preocupa la guardia capiate. Yo ando chocamos. Ella hace la camión. Agua te terraza. Y yo mañana con rolado. A ver, la camión. Me hago. Hasta y huiro. Avión. Vale, que tú vas a chocarse. A ni nadie preocupa para el capé. Ay, ya se va a ver. Tito y nada. Gente, la problema. Tranquilo, págame.
0: No habrá en Guaraní, salió sorteado.
4: Yolanda, para mí que en algunos colegios tienen los psicólogos. Hay días que se va a ir a hacer clases. Para mí que hay muchos colegios que tienen sus psicólogos.
0: Exacto.
4: De cara ahí, de fanático y de olimpita. En Bojuelan de tele, hablan de audio, en Dubá.
0: Cierto. A ver qué dice. Dos mensajitos más. Saludos desde Francia. Qué gusto escuchar a la señora que habló de Guaraní. Se nota que sabe mucho, dice. Bueno, hasta ahí no me da tiempo para leer todos los mensajes. Vamos con mis pensamientos, rápido, volando. A ver qué nos dice el oyente. Vamos a mirar un poco su recitado que nos manda. O sea, ya se me perdió, así que ya. Vamos al video y mañana vamos a tener que recitar porque no hay más tiempo. A ver.
5: Hola, quiero compartir contigo un extracto de mis pensamientos y dice así.
3: No intentes borrar todos los errores de tu pasado, porque al hacerlo también estarías borrando la sabiduría de tu presente. Es increíble cómo hay personas que no soportan tu forma de ser, mientras que otras te aman profundamente por ser auténtico. No te estreses por tu físico. Siempre habrá alguien que vea en ti algo especial. Recuerda que todos somos arte a los ojos correctos. El tiempo te ayudará a descubrir las verdades más ocultas, las razones más sinceras y también a las personas que no eran lo que parecían. En los momentos difíciles, levanta la mirada al cielo y recuerda que nunca estás solo, que siempre habrá una fuerza que te acompaña y te da valor para seguir adelante. Buen día.
0: Gracias, gracias. Siguen llegando audio y puteada para la señora que dijo que no le gusta que se hable en guaraní. Encima es paraguaya. Le voy a pedir que me reenvíen y escuchamos mañana, porque ya está nuestro compañero Leandro Sánchez. ¿Cómo te va, compañero? Buen día.
6: Muy buenos días, compañero.

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1: Del barrio Santa Rosa de Capiatá, en donde un hombre hurtó un medidor de energía eléctrica, quien fue identificado como Ramón de Jesús Ojeda Tullo, de 30 años de edad, con frondosos antecedentes. Él estaba en compañía de otro sujeto que, bueno, no se puede, más bien no se pudo identificar quién es, porque se dio a la fuga al momento de la aprehensión de Ramón de Jesús. El hecho, como ya les mencioné, quedó registrado en imágenes del circuito cerrado y se lo ve subir por un poste de energía eléctrica y desconecta los cables para poder hurtar el mencionado medidor. No, la destreza de este hombre y el poco miedo, Matías, para manipular estos objetos, ya estamos compartiendo en imágenes justamente. Realmente algo bastante llamativo que ocurrió en el barrio Santa Rosa de Capiatá. Pasemos a hablar de otro aprehendido por la Policía Nacional tras haber comprado un teléfono celular con billetes falsos. Al momento de su aprehensión contaba con un valor de 1.000.000 de guaraníes, pero todos ellos en billetes falsos. Se trata de Roque Santiago Rodríguez Benítez, de 25 años de edad, quien fue aprehendido por efectivos policiales de la comisaría 33 Posta de Duraró de la ciudad de Capiatá, tras haber efectuado una compra de un aparato celular con billetes falsos. Por otra parte, la víctima del hecho, identificado como Pablo Gabriel Cardoso Céspedes, volvió a ver el mismo teléfono a la venta a través de redes sociales y verificó que el dinero eran de billetes falsos y dio aviso a la Policía Nacional sobre este hecho. La víctima se puso en contacto con el ahora aprehendido con la intención de comprar nuevamente el teléfono y fijar un lugar para realizar la compra. El hombre fue aprehendido al llegar al punto concretado para la cita y llevado a la dependencia policial mencionada. Y tenemos que hablar, compañeros, de este hecho, pero les comento que esto está pero con la olla destapada. Llegamos de la comisaría tercera de la ciudad de Luque, en donde esta mujer que estamos viendo en imágenes vivió momentos de terror y de pánico. Normalmente la persona afectada es quien da aviso a la Policía Nacional, pero en este caso, Matías, señor Juan, atención, ocurrió lo contrario. Es la Policía Nacional quien llega en horas de la madrugada hasta la vivienda de esta mujer y le informa que fue visitada por amigos de lo ajeno, en donde una mujer, una adicta, confirmada eso por los oficiales del barrio, tercer barrio de Luque, ingresó a la vivienda de esta mujer identificada como Sonia Ruiz. Y escuchen bien, compañeros, hasta el dormitorio de la señora Sonia ingresó esta mujer. Mientras la señora Sonia estaba dormida, le quita su teléfono, su neceser, se pasea por la cocina, llevó una botella de vino, llevó un pan de queso, un rollo de queso entero, que justamente estábamos viendo en imágenes. Vean la cantidad de cosas que llevó esta mujer. Llevó la billetera, donde había una gran cantidad de tarjetas de crédito, documentos. Ahí justamente vemos el queso mozzarella que tenía la señora en la heladera, y va a reclamarle justamente eso a la persona que ingresó en su casa, a la mujer, que estaba en compañía de un hombre justamente que la estaba aguardando afuera de la casa de la señora. Es más, llevó también la mochila del hijo de doña Sonia. Realmente un momento de terror vivió cuando la Policía Nacional de la casa de la señora. Es más, llevó también la mochila del hijo de doña Sonia. Realmente un momento de terror vivió cuando la Policía Nacional le informó a la propietaria de la casa de lo ocurrido.

0: los efectivos policiales de la comisaría tercera de Luque aprendieron a estas personas cuando tuvieron una actitud sospechosa al ver la patrullera rondando por el tercer barrio. Intentaron darse a la fuga, pero bueno, fueron aprehendidos por la policía y llevados hasta la comisaría tercera de Luque, en donde ya están en calidad de detenidos y por supuesto ya están puestos a cargo del Ministerio Público. Una situación de película, algo de no creer, nos decía la señora Sonia Ruiz, porque imagínense, mientras ella estaba dormida, esta mujer ingresó hasta su dormitorio y prácticamente de abajo de su almohada, nos decía doña Sonia, me quitaron mi teléfono celular y mi neceser, que todas las noches lo tengo al lado mío. Una cosa de no creer, compañeros.
1: Una locura impresionante, mi querido Leandro. Muchísimas gracias por el informe. Nos reencontramos nuevamente mañana.
0: Será hasta mañana, compañeros, puntualmente.
1: Muchas gracias, nuestro compañero Leandro Sánchez, en vivo y en directo y en exclusiva para Madrugada Monumental. Hacemos la pausa, Juan, después ya leemos los diarios.
2: Sí, señor.
1: Sí, señor.

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0: Estamos de vuelta a 4 con 19 minutos. 19 grados, 2 décimas la temperatura en Asunción. Estamos de vuelta ya en la recta final de Madrugada Monumental. Ya es momento de acompañar a la gente que se está despertando, está arrancando la jornada y lo quiere hacer de la mejor manera. Bien informados en este jueves 11 de junio del 2026, inicio del Mundial. Llegamos ya desde el día 100, estamos haciendo la cuenta regresiva. Ya estamos en el día del Mundial. Mañana debuta Paraguay. Señor Juan, ¿hoy con qué menú recibimos al Mundial? ¿Qué se impone hoy con este clima?
1: Hoy es jueves.
0: Jueves, te doy para que juegues.
1: Exactamente. Así, por la teoría de hoy, tirar botella algo más también, vamos para eso. Sí, hoy tirar una vez al mundo. Hoy tirar y.
0: Sollo con tortillas, Juan.
1: Hoy tirar eso.
0: Vamos por el mercadito,
1: ¿no? Y hoy te verás, pega, jueves, día de pasta también. A todo el mundo le gusta, por ejemplo, ñoqui.
0: Está lloviendo más fuerte ya ahora.
1: Hasta veo que la ñoqui o jefe y estoy puntando. Por ejemplo, y ya por la donde se me ya por Jesús y la estoy puntando y ya por la. Gnocchi, sí. De pollo.
0: Sí.
1: Si no, de carne, elegí uno de los dos.
0: Sí.
1: Coité, verá, piensa.
0: Sí.
1: Getá y trabajo. Pioje.
0: A mí no me gusta tanto el gnocchi.
1: Getá la decisión más, puede ser.
0: Me gustan más los ravioles.
1: Ah, y los ravioles. Pero, por ejemplo, ahí ve todo hecho modo y ellos, guau. Ahí con recuadazo o a mí me recuadra verdura, ve y manada.
0: Y si para algo inútil como yo que no sabemos cocinar, compramos nomás ya solucionado.
1: Claro,
0: ahí va. Yo suelo comprar de un conocido supermercado que abre 24 horas.
1: Sí.
0: Suelo comprar la lasaña. Pero ya está todo hecho. Vos tenés que meter nomás en el horno.
1: Exactamente.
0: Y pero dice que la lasaña tiene mucha preparación.
1: No, está con el trabajo. Sí. Todas las cosas está ahí trabajo. Sí.
0: Pero bueno, entonces, ¿en qué quedamos? Pasta entonces hoy.
1: Claro, día de pasta hoy, coche de grabar.
0: Y mañana asado para el partido de Galvirro.
1: Claro que sí.
0: Exactamente.
1: Voy a Yohuá, te llamo a Yohuá.
0: Bueno, señor, arrancamos con la etapa de última hora. El mundo es una pelota. Y porque es redondo, pues, claro. La tierra. El balón, el diseño de Trionda se inspira en los tres países coanfitriones del torneo: Canadá, México y Estados Unidos. Muy linda está la pelota. Arranca la fiesta, el planeta tendrá hoy los ojos puestos en México, que abrirá la Copa Mundial con una celebración llena de arte, color y sonido. Previa, show y partido inaugural en Monumental y Urbana Sports, la Albirroja. La selección paraguaya ultima los preparativos para el gran estreno de mañana ante Estados Unidos. Alfaro va definiendo el equipo, aunque ya tiene una base sólida. Está muy linda la tapa de última hora. Mira, si podemos ver acá, para que vean nomás, el diseño de la pelota. Ahí nuestros albirrojos también, mira, muy linda la pelota, ¿verdad, Juan?
1: Linda, sí. Por nada, ya de diario está paseada.
0: Muy linda está la tapa de última hora, como siempre. Mayor oferta de carne bajaría precios. Empresarios instan a la ANDE a lograr acuerdo con Atome, dice Última Hora.
1: Bueno, en la ciudad de Hernandaria, en la zona de Alto Paraná, ayer pasando aproximadamente 10 minutos de 10 de ayer, miércoles, un hombre delincuente, moto asaltante, que intentó también hacer su golpe seguramente para festejar o a comer un asadito el día viernes. Le salió mal la jugada. La rápida reacción de la Policía Nacional se logró la detención. El supuesto delincuente que había ingresado a un supermercado 24 horas de Villix Express, ubicado en la ciudad de Hernandaria, donde este delincuente, supuesto delincuente de 26 años, sacó un cuchillo y le apretó en el cuello a la cajera para que le puedan abrir la caja registradora y para que le puedan entregar el dinero. Sin embargo, antes que ella lo hiciera, la policía llegó y lo detuvo. Estamos al supermercado, está ubicado sobre la avenida El Mensú y Fode Guazú. La persona que fue detenido se trata de Diego Feliciano Peña González, de 26 años, domiciliado en el barrio San Ignacio de la ciudad de Hernandaria, quien registra antecedente por hurto agravado y reducción año 2019. Resultó la víctima la cajera. También se incautó la motocicleta con que él había llegado en el lugar.
0: Vamos a la tapa del diario Extra. Salimos a ganar. Miguel Almirón revela el ánimo para mañana. La garra está en nuestra naturaleza. Acotó por su lado Magáez, quien pinta como sustituto de Enciso. Los que piensan los jugadores yankees y los más piropeados de la serie, dice, llenan de montón de regalos a Dexter, amuleto del albirro. El Yaguaí, que entró en la cancha en pleno partido, recibió desde balanceados hasta una TV HD full de 65 pulgadas, además de trofeos, collarcitos y otra sorpresa para las demás mascotas de la casa. TikTokeros pueden quedar sin visa. Trump hará a los influencers igual que a Marilina. Estaban en la disco y llegó la Titu. pilló al novio con la otra y les atropelló. Hubo feroz persecución en la madrugada. El arriero fue molido a golpes y lo que respondió la otra descolocó a la celosa novia.
1: Bueno, acá tengo el informe de la Policía de Investigación del Departamento Central. Había realizado ayer un allanamiento en persecución a un asalto a mano armada que había ocurrido. Y en el barrio Molina de la ciudad de Luque se logró la detención de Kevin Alexander Jensen Maidana, de 21 años, de propiedad de este señor. Fue encontrado varios teléfonos celulares, dinero en efectivo, pantalón vaquero y otros objetos que supuestamente se había robado en un lugar. Bueno, el asalto había ocurrido el 21-04-2026, siendo las 3, entre las 4 de la madrugada, en la constructora denominada ITC, Ingeniería Constructora Vial, ubicada en el 1 de mayo y del barrio Labretú, la ciudad de Luque. En aquella ocasión resultó víctima el señor Mario Quiroga Báez, de 39 años.
0: Bueno, Corte Suprema de Justicia elige a hermana de senador y suegra de Aliana en defensorías. Elegida, el ministro Víctor Ríos propuso a Nancy Amarilla, quien obtuvo 7 votos a favor. Mayoría, la ministra Carolina Yanes abogó por Nancy Ortiz de Souto, quien tuvo 8 votos a favor. Las elegidas por la Corte, defensora adjunta en lo civil, Nancy María Diana Amarilla, hermana del senador liberocartista Dionisio Amarilla, propuesta por el ministro Víctor Ríos, total 7 votos. Defensora adjunta de la niñez y la adolescencia, Nancy María Ortiz de Souto, suegra del vicepresidente de la República, Pedro Aliana, propuesta por la ministra Carolina Yanes, total 8 votos.
1: Bueno, en la zona de María Auxiliadora, en la zona de Itapúa, ahí también se produjo un accidente de tránsito, una persona perdió la vida, la otra resultó heridos. El accidente de tránsito se había ocurrido en el distrito Tomás Romano Pereiras, dejando como saldo a un joven fallecido y una mujer lesionada al caer de su motocicleta que se desplazaba. El hecho había movilizado básicamente los efectivos de la policía y comisaría 16 María Auxiliadora. El incidente había ocurrido el 18 y 10 horas aproximadamente en la vía pública en el barrio Virgen del Rosario, donde los protagonistas, en este caso los desplazados a bordo de una motocicleta de la marca Taiga, 110 cilindrada, color blanco, donde resultó víctima, en este caso la María Marlene Valenzuela Escobar, paraguaya de 36 años, y quien resultó diversas lesiones. La misma viajaba en compañía de su hija Rocío Celeste González Valenzuela, de la nacionalidad argentina, 19 años. Esta es la persona que ambas fueron trasladadas al hospital, la última falleció de 19 años.
0: Senador insta a titular de la Corte a renunciar tras fallo contra Katia. Encendido, Nakayama dijo que el presidente de la Corte dice disparates y pelotudeces en el fallo. Sanción, opositores alertaron que Paraguay nuevamente podría ser sancionado por la Corte Interamericana de Derechos Humanos.
1: Bueno, también se produjo un accidente de tránsito con derivación fatal. En este caso falleció un empresario en la Santa Rita del departamento de Alto Paraná. El conocido empresario de Santa Rita, Yurandi Genaro de Sousa Leite, perdió la vida en un grave accidente de tránsito que había ocurrido en la hora de la noche sobre la ruta 7 a la altura del cruce Chacoreí, jurisdicción de la comisaría 38 de la colonia Loma Valentina. De acuerdo al informe policial, el percance había ocurrido a las 19:30 horas cuando la camioneta modelo 2021 conducida por el señor Sousa Leite impactó contra un tractocamión semi-remorque granelero perteneciente a la firma, ¿no? Era guiado por el señor Mauricio Silvero Benialgo, de 24, domiciliado en la colonia Tacuara, resultó ileso y quedó a disposición del Ministerio Público. El vehículo totalmente destrozado quedó del empresario.
0: Denuncian esquema ilegal en el IPS y la Procuraduría. La senadora Yolanda Paredes denunció la existencia de un esquema de arreglos extrajudiciales que benefició a empresas deudoras del Estado mediante importantes reducciones de sus obligaciones económicas, mientras abogados intervinientes percibían elevados honorarios profesionales. La legisladora sostuvo que estos hechos podrían constituir un daño patrimonial al Estado paraguayo. Existe dentro del Estado paraguayo un esquema de abogados en contubernio con el Poder Judicial, dice la senadora de Cruzada Nacional, Yolanda Paredes.
1: Bueno, en la zona de Presidente Franco, la zona de Alto Paraná, la policía logró detención de un hombre apodado Genio Alito.
0: Geniolito.
1: Geniolito, apodado Geniolito, pero él no vende nada de analgésicos, sino vendía droga.
0: Otra cosa.
1: Esa era su especialidad, sin embargo, la policía.
0: El purete vendía.
1: El purete, la policía lo descubrió, lo persiguió, lo detuvo y encontraba su poder, la droga. En un hombre de 54 años conocido como alias Geniolito, fue detenido en flagrancia durante un procedimiento antidroga realizado en la mañana de ayer miércoles en el barrio Salto de Mondaí de Presidente Franco. El operativo llevó a cabo alrededor de las casi las 7 de la mañana en la vía pública kilómetro 4 en el marco de Plan Sumar, abuso de droga. El agente de la comisaría número 12 del barrio San Miguel logró la detención de Amancio Ramón Fernández, quien caminaba supuestamente tranquilamente. Cuando se percató de la policía, huyó. Fue perseguido Geniolito y ahora está detrás de la reja.
0: Bueno, Geniolito, o sea. Y si le doy la cabeza en la reja, va a tener que tomar un Geniolito, ¿eh? Peña viaja para debut de Gaby Roja ante Estados Unidos y prevé reunión con Marco Rubio. ¡Ay! Santiago Peña va a viajar, ¿no? El presidente de la República. Y si por Santiago Peña comunicó al Congreso Nacional vía nota que se ausentará de Paraguay para viajar a Los Ángeles, Estados Unidos, desde hoy, 15 de junio, en un viaje oficial. Asimismo, se aclara a todos los efectos que, si bien las respectivas propuestas de agenda ya se encuentran cerradas, estas podrían sufrir ajustes dentro de las fechas mencionadas por razones imprevistas. En tal caso, será debidamente comunicado al Congreso Nacional. El portavoz de Estados Unidos, Thomas Piggott, comunicó que el secretario de Estado, Marco Rubio, viajará a Los Ángeles del 12 al 13 de junio para encabezar la delegación estadounidense en el primer partido de Paraguay contra Estados Unidos. Asimismo, comunicó que paralelamente al partido, el secretario Rubio se reunirá con el presidente paraguayo Santiago Peña para impulsar la asociación estratégica entre ambos países en materia de seguridad regional, comercio, inversión y tecnologías emergentes.
1: Bueno, en la zona de Ciudad del Este, ahí en la zona de Alto Paraná, agente de la comisaría 23, barrio La Carmelita, detuvieron ayer en hora madrugada, miércoles, a un hombre que contaba orden de captura por un supuesto hecho de hurto agravado. Además, encontraron un vehículo que figuraba con denuncia por robo. El procedimiento se había realizado ayer cerca de las 5 de la mañana sobre la avenida República de Bolivia, a la altura de kilómetro 6 y medio, lago Acaraí, del barrio 29 de septiembre, Ciudad del Este. El aprendido fue identificado como Ángel, pero no tiene nada de Ángel Gabriel Alonso Cabrera, de 35 años, quien se encontraba al mando de un automóvil Toyota Run color negro con matrícula. Ese vehículo fue denunciado por robado y Ángel Gabriel Alonso se encuentra ya detrás de la reja.
0: Ángel. Que das luz a mi vida, eres el aire que quiero respirar.
1: ¿Te acordás de ese? Sí, señor.
0: Bueno, TEI del PLRA inicia juzgamiento de actas y existen incidentes. El proceso de juzgamiento de actas de los resultados de las internas a cargos electivos municipales y partidarios inició en el Partido Liberal Radical Auténtico ayer con Capital, donde los liberales solo votaron a concejalías y cargos partidarios, dado que tienen una alianza para la intendencia en favor de Soledad Núñez de Unidos por Asunción. El titular del Tribunal Electoral Independiente, Enrique Bernal, señaló que hubo impugnaciones, pero que no van a variar los resultados más importantes. Sostuvo que son casos normales que siempre aparecen en internas.
1: Lo que faltaba, un hombre quiso, o sea, vendió su teléfono y a cambio recibió dinero falsificado.
0: Nah.
1: Bueno, el procedimiento se había realizado el día de ayer, cerca de 11 de la mañana, sigue andando la actual kilómetro 24, la calle Defensor del Chaco, barrio San Juan, la ciudad de Costa Augusto, Saldívar, donde se logró la detención de Roque Santiago Rodríguez Benítez, de 25 años. Esa es la persona que fue privado de libertad. Él mismo pagó con un billete de 100 mil falsificado. Y el denunciante, Pablo Gabriel Cardoso Céspedes, estaba en compañía de Marco David Robles Jara. Por suerte, este hombre recuperó su teléfono de vuelta gracias a la policía y el otro hombre falsificador se encuentra ya detrás de la reja.
0: 4:33, 19 la temperatura. Hacemos una última pausa y ya venimos.

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0: De vuelta, señora, señor, 4 con 40 minutos, 19 la temperatura en Asunción. Juez deberá llamar preliminar en causa contra Prieto y otros. Tribunal de Apelación Penal, primera sala de Alto Paraná, confirmó al juez penal de garantías Amílcar Marecos. En la causa, Miguel Prieto, Vallejos y otros sobre lesión de confianza, producción de documentos no auténticos y declaración falsa. El expediente es conocido como el caso de las ollas populares, en el que se habría liberado fondos municipales sin la contraprestación.
1: Bueno, la Comisaría Primera de San Lorenzo también ha realizado tres procedimientos, tres personas fueron privadas de libertad. Cerca de las 23 y 30 horas, un adolescente de 16 años fue detenido porque supuestamente le había golpeado en la cara a un hombre para empujarlo de su teléfono celular. Posteriormente, tras la denuncia, fue detenido y tras la inspección corporal, adquirido por su cuerpo, había encontrado drogas. A raíz de eso, inmediatamente se comunicó al Ministerio Público, ordenó su detención, donde resultó víctima Dylan Sánchez, de 19 años.
0: Consejo Empresarial insta a la ANDE a lograr acuerdo tarifario con Atome. Agenda Empresarios pidieron a la estatal una salida acorde que permita garantizar la inversión. Responsabilidad, exhortaron a la ANDE a actuar con patriotismo en la búsqueda de un acuerdo. 665 millones de dólares es la inversión proyectada por la empresa multinacional Atome PLC. 15 años es el plazo por el cual la firma pide a la ANDE que no se modifique el valor de la tarifa.
1: Bueno, la Comisaría Segunda de Fernando de la Mora también logró la detención de una persona por exposición del peligro en el tránsito terrestre. No tenía licencia de conducir y además de eso estaba totalmente alcoholizado. Estaba tuchaité, caúrela, tipo, manejaba esa niña de pilla. Manuel Chávez Medina, paraguayo, soltero de 50 años, esa es la persona que fue detenido. Además tiene también antecedentes, contaminación de aire y emisión de ruido dañino, año 2018, y violencia familiar 2025, primera dura se le incautó su vehículo y se le platicó la prueba que usted dio, sí, positivo 0400 942 mgl.
0: ¿Cuántas gatitas es
1: una partida? Casi uno, ¿verdad? Ya te aceité, yo como me la gotita ya no añade más, ya para yo 0900,
0: ese,
1: sí,
0: que no era un número antes, no te acuerdas.
1: Y un número es
0: 0904.
2: Hola, estoy llamando. Si quieres.
0: Solo un banco se interesó en fondos jubilatorios del IPS. El Consejo de Administración del Instituto de Previsión Social aprobó ayer una nueva colocación de recursos del Fondo Común de las Jubilaciones y Pensiones de la Previsional mediante certificados de depósito de ahorro. Sin embargo, la decisión estuvo marcada por la preocupación ante la escasa participación de las entidades financieras convocadas y algunos cuestionamientos ante la concentración de las inversiones en una misma institución bancaria. Sobre el primer punto, la gerente de Administración y Finanzas del IPS, Gladys Vera, informó que tras la cancelación de la última subasta para esta nueva convocatoria fueron invitadas 10 entidades financieras para participar, pero solamente el Z Banco presentó ofertas. 30 mil millones de guaraníes solamente se lograron colocar de los 200 mil millones pretendidos.
1: Bueno, acá tengo el informe de la Comisaría Tercera de la ciudad de Luque. Cerca de las 22:50, cerca de las 11 de la noche, habían en persecución, había recuperado un vehículo y las víctimas, en este caso un ciudadano filipino. Según un delivery que había observado, el intento de asalto con toma de rehén, como no pudieron llevarlo a la víctima, llevaron su vehículo y posteriormente fueron localizados por las policías. El informe habla que sobre el tema, dice que ellos se constituyeron en la dirección mencionada para verificar un asalto a mano armada, donde fueron recibidos por una persona de sexo masculino, el mismo se denominó como delivery, identificado como Matías Renato Crespo Pereira, paraguayo de 30 años, domiciliado en la Brasil, que manifestó que visualizó una camioneta de color blanco que circulaba sobre la calle Córdoba y alcanzando la intersección Ernesto Guevara, fue interceptado aparentemente por dos camionetas, uno de ellos es un posiblemente Chevrolet Tracker, donde descendieron cuatro personas de consenso masculino con arma larga en mano, vestimenta táctica, que quisieron hacer en contra de su voluntad. En un vehículo oscuro, no logrando su objetivo, robaron el vehículo de la marca Toyota modelo Land Cruiser color blanco, propiedad de Johansson, Exactamente. Y posteriormente el vehículo, la policía pudo localizarlo y posteriormente se había acercado en la casa de la víctima, sí, de un ciudadano filipino que le manifestó que le quisieron alzar a la fuerza. Como no lo pudieron hacerlo, sí, se llevó su vehículo.
0: Bueno, Conasán emitirá el dictamen de reajuste recién en 7 días sin avance. La quinta sesión de Conasán se cerró otra vez sin un acuerdo entre las partes. El presidente del Consejo Nacional de Salarios Mínimos, Jorge Rivas, anunció tras la finalización de la quinta sesión que pese a que aún no se llegó a un consenso, se planifica emitir el próximo miércoles el dictamen con el monto correspondiente para el reajuste del salario mínimo legal. La negociación tripartita llega a su etapa final atendiendo que los plazos están al tope para remitir el dictamen correspondiente al Poder Ejecutivo debido a que desde el 1 de julio debe estar en vigencia el nuevo salario mínimo.
1: Bueno, la comisaría autónoma de la ciudad de Capiatá también manifiesta que detuvieron a 4 personas por robo de medidor, violencia familiar, y la otra persona que también cuenta con medida alternativa a la prisión y otra persona que cuenta con orden de captura pendientes. Estamos hablando de Iván David Sotelo Mendieta, de 23 años. Esa persona tiene orden de captura pendientes y las 4 personas se encuentran ya a cargo del Ministerio Público.
0: Y seguimos con la crisis en IPS. Análisis de Vega que tercerizar hemodinamia cuesta 6 veces más. Plan de compra y construcción previsional analiza adquirir equipos por 17 mil millones de guaraníes. Elevado estudio promedio cuesta 4 millones de guaraníes, mientras tercerizados cobran 22.9 millones. Proyecto para salas de hemodinamia, inversión total prevista 30 mil millones. Infraestructura, 4 mil millones destinados a la construcción de nuevas salas de hemodinamia, áreas de paso y espacios de observación para pacientes tras los procedimientos. Equipamiento, el resto de la inversión se destinaría a la adquisición de nuevos equipos de hemodinamia. Capacidad instalada, actualmente 2 equipos, un monoplano y un biplano. Sobre el monoplano funciona. Solo el monoplano funciona. Con el proyecto 4 equipos, descentralización, se prevé trasladar el equipo actualmente fuera de servicio a Ciudad del Este. Considerando que cerca del 40% de los pacientes provienen de esa zona de influencia, ¿cuánto cuesta una cinecoronariografía realizada en el IPS? Nunca más ya podés repetir eso. Cinecoronariografía, me salió. 4 millones de guaraníes por procedimiento. Servicio tercerizado, 22.9 millones de guaraníes por procedimiento. Ahorro potencial con la compra, 18.9 millones de guaraníes por cada estudio realizado con equipos propios. La diferencia, tercerizar cuesta 5.7 veces más, representa un costo de 472,5% superior al de realizar el procedimiento dentro del IPS. En eso es en lo que yo siempre me baso. Siempre es más barato cenar en casa que cenar afuera, decía el presidente de IPS, doctor Isaías Fretes. ¿Con qué nos vamos, señor Juan?
1: Bueno, la comisaría décima de Mariano Roca Alonso le tuvo a un hombre apodado Retazo.
0: ¿Retazo? ¿Por qué?
1: Y por lo visto por su estatura, mi chivo.
0: Ah.
1: A Retazo vamos marcando ese está. No sé. Este también intentó ahí. Viste que él tiene prisión domiciliaria.
0: Retazo.
1: Retazo salió. Tenía prisión domiciliaria por hurto. Está cansado, está encerrado. Y tenía hambre, salió a pasearse si por ahí encuentra a alguien para robarle. Pues sin embargo, la policía logró nuevamente la detención de Retazo y nuevamente se fue en el calabozo.
0: Retazo.
1: Sergio Damián y Fran, de 33 años, se encuentran nuevamente recluidos. Ahora va a decir si el juez puede revocar en su medida alternativa la prisión.
0: ¿Y le van a dar la sentencia completa o un retazo nomás?
1: Y puede ser que le den un retazo o puede ser que se mantengan otra vez en su casa.
0: Bueno, señora, señor, llegamos al gran día, el día de arranca el mundial y mañana debuta Paraguay. Esto dice meteorología para los próximos días. Hoy jueves 11 de junio, mínima 15, máxima 21, fresco, cielo mayormente nublado. Vientos variables, luego moderados del sur, lluvias dispersas con ocasionales tormentas eléctricas. Mañana viernes, mínima 14, máxima 19, fresco, cielo nublado, parcialmente nublado, vientos del sur, lloviznas, luego mejorando. Este sábado, señor Juan, mínima 11, máxima 21, dice meteorología. Frío, fresco, cielo parcialmente nublado, nublado, vientos variables, luego del sureste. Domingo, mínima 14, máxima 21, fresco, cielo nublado, parcialmente nublado, vientos del sur. Y para el lunes 15 de junio, mitad de mes, otra vez, Juan. Mínima 11, máxima 19, frío a fresco, cielo parcialmente nublado y vientos del sur. Es lo que dice la Dirección Nacional de Meteorología y nosotros nos vamos, señor Juan. Bueno, nosotros nos reencontramos en el primer minuto del día viernes para una edición más, la última de la semana de Madrugada Monumental, a través de la 1080M, a través del canal 18.3 de Monumental, a través del canal 27 de Tigo y a partir de la 1, señor Juan.
1: NPI.
0: ¿Se viene la lupa?
1: Claro.
0: Chau, chau.

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0: Muy pero muy buenos días, señoras y señores, tengan todos ustedes bienvenidos, siendo las 5 puntualmente, como siempre, como cada mañana, como cada amanecer, arrancamos una edición más de La Lupa. Me quedé un ratito más, les voy a acompañar por unos minutitos más. Esto ya no es Madrugada Monumental, esto ya es La Lupa, así es que les vamos a acompañar unos minutitos más con una temperatura de 19 grados. Arrancamos en esta edición mundialista 11 de junio del año 2026.
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0: Mañana viernes 12 de junio, la mínima pronosticada será de 14 grados, la máxima será de 19, va a estar fresco, se va a mantener ahí. Mañana es importante saber, porque mañana debuta nuestro querido Paraguay, nuestra querida selección albirroja en el Mundial. Va a estar fresco, con cielo nublado a parcialmente nublado, con vientos del sur, lloviznas nuevamente, luego mejorando, dice. Pasamos al sábado 13 de junio. Mínima 11 grados, máxima 21 grados. Frío a fresco, cielo parcialmente nublado a nublado, vientos variables luego del sureste. Pasamos al día domingo 14 de junio. Mínima 14 grados, máxima 21. Va a estar fresco con cielo nublado a parcialmente nublado y vientos del sur. Lunes 15 de junio, mínima 11 grados, máxima 19. Va a estar frío fresco con cielo parcialmente nublado y vientos del sur. Esto sería para Asunción. Nos vamos al departamento de Concepción. Se espera una mínima de 17 grados para hoy, una máxima de 20. Fresco, cielo mayormente nublado, vientos variables luego del sur, lluvias con ocasionales tormentas eléctricas. En el departamento de San Pedro, la mínima pronosticada será de 17, la máxima será de 21. Va a estar fresco con cielo mayormente nublado, vientos variables luego del sur, lluvias con ocasionales tormentas eléctricas. Reiteramos, 17 la mínima, 21 la máxima. Cacupé mínima 15, máxima 20, también fresco con cielo mayormente nublado, vientos variables luego del sur, lluvias dispersas con ocasionales tormentas eléctricas. En el departamento de Villarrica la mínima será de 16, la máxima será de 21, fresco, cielo mayormente nublado, vientos variables luego del sur, lluvias dispersas con ocasionales tormentas eléctricas. Vamos al departamento de Coronel Oviedo, la mínima será de 16, la máxima 21, fresco, cielo mayormente nublado, vientos variables luego del sur, lluvias con ocasionales tormentas eléctricas. Casapá, mínima 16, máxima 21, fresco, cielo mayormente nublado, vientos variables luego del sur, lluvias dispersas con ocasionales tormentas eléctricas. Mínima 16, máxima 21, recalcamos. Encarnación, mínima 15, máxima 20, fresco, cielo mayormente nublado, vientos variables luego del sur, lluvias dispersas con ocasionales tormentas eléctricas. Para toda la gente de San Juan Bautista, mínima 14, máxima 19, fresco, cielo mayormente nublado, vientos variables luego moderados del sur, lluvias dispersas con ocasionales tormentas eléctricas. En el departamento de Paraguarí, mínima 15, máxima 20, fresco, cielo mayormente nublado, vientos variables luego del sur, lluvias dispersas con ocasionales tormentas eléctricas, la mínima 15, la máxima 20. Y en Ciudad del Este, ¿qué se espera para hoy? Mínima 17 grados, máxima 20, va a estar fresco con cielo mayormente nublado, vientos variables luego del sur, lluvias con ocasionales tormentas eléctricas casi en todo el Paraguay. Se anuncian lluvias para hoy. Mínima 17, máxima 20. Esto sería para Ciudad del Este. Así va a estar el tiempo en su mayoría en el territorio nacional el día de hoy.
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Bueno, pueden empezar a ponerse en contacto con nosotros los oyentes a través de, como lo estuvieron haciendo ya toda la noche, están llegando los primeros mensajes también de las 5 para arriba a través del 0971-108010. Ya sabes que nos está sintonizando a través del Amigo 80M. Los que están ahí en camino a su trabajo, también podés vernos a través del canal 18.3 de Monumental, nuestra señal de aire digital, a través del canal 27 de Tigo y por supuesto a través de YouTube, X, Twitter, todas las plataformas, redes sociales. Podés seguirnos y enterarte de todo lo que ocurre en el país y en el mundo en esta edición jueves 11 de junio del 2026.

0: Bueno, saludamos ya a todo el equipo que está trabajando arduamente para traer la información a todos sus hogares, a sus lugares de trabajo, donde sea que nos estás escuchando. Gracias a todos los que nos siguen acompañando ya desde muy temprano en la mañana. Ya está aquí en la mesa de trabajo nuestro compañero a cargo de la información del ámbito económico, el compañero Samuel Acosta. ¿Cómo te va, compañero? Buen día.
1: Hola, ¿qué tal? ¿Cómo estás? Un gusto.

0: poder hacer este pase.
1: Igualmente,
0: ¿verdad?
1: Igualmente.
0: Conectarnos, ¿verdad? Hoy los muchachos están. Yo les dije ayer.
1: Cambio de clima.
0: Le dije a Beto, cuídate la garganta. Sí, pero ya con el. Yo creo que es el para no reventarse mañana.
1: Claro,
0: con
1: y
0: este
1: hay que
0: mal partido.
1: Hay que evitar los goles de Paraguay mañana, por eso
0: sí,
1: mejor guardar.
0: Sí, ya es guardar mejor nomás ya la garganta y cuidarse. Pero está complicado este tema del clima. Hay muchísima gente con problemas respiratorios, con problemas de la garganta. Así que a cuidarse a la gente. Y encima ahora está lloviendo y vi que a mucha gente le tomó tipo por sorpresa, me parece.
1: Sí.
0: Porque no los vi ni con paraguas, ni con algún pilotín. Porque de hecho hasta las 4 por ahí comenzó a llover, 4:30 más o menos. Y hay mucha gente que salió, por lo visto, bueno, claro, salió sin ningún tipo de protección y les agarró la lluvia en el tránsito, en la calle, esperando el colectivo. Así que a cuidarse. La gente que todavía no salió, a llevar algún abrigo, a llevar alguna protección, porque realmente está complicado y esto es lo que después termina generando esa gripe o ese problema en la garganta.
1: Eso es lo que siempre decimos a la madrugada con los oyentes. Siempre va a terminar afectando a alguien la lluvia, pero cuando se está aproximando decimos, bueno, ¿sabes qué? Son las 2, las 3 de la mañana, ojalá que llueva bien ahora nomás ya, pero que no llueva en hora pico, cuando la gente está saliendo a su trabajo o está llegando a su casa, los que trabajamos de noche, por ejemplo, o claro, de tardecita, siempre es mejor que no llueva en horas pico.
0: Así es, Matías. Y bueno, en el ámbito de la economía, contarles que, bueno, vamos a hablar de varios temas hoy en Monumental, en lo que tiene que ver con la lupa. Uno de ellos, vamos a hablar del tema de las exportaciones. 7.910 millones de dólares es lo que se acumuló en exportaciones. La soja, un año extraordinario ha tenido la soja. Casi 2.000 millones de dólares en exportación ha reportado el Banco Central del Paraguay. Por eso es que hay una inundación de, en términos, digamos, financieros de dólares, que hace que el dólar no pueda repuntar. Mucha gente se preguntaba, bueno, ¿y qué es lo que pasa con el dólar? ¿Por qué no levanta? ¿Por qué no vuelve otra vez a los precios que teníamos antes? Y lo que pasa es que por el ámbito de la exportación estamos teniendo un ingreso masivo de dólares debido a que hemos tenido una cosecha récord este año, de hecho históricamente récord. Entonces, al exportar, eso está generando muchísimo ingreso de divisas y por supuesto eso genera un impacto, digamos, dentro de la oferta de monedas que hay en el mercado local. Así que vamos a hablar sobre eso. Vamos a hablar también de una conferencia de prensa que dieron ayer todo el sector empresarial, la Unión Industrial, estuvo también la Asociación de Bancos, de MIPYMES, todos, digamos, preocupados por esta cuestión de la decisión que tomó el gobierno de dejar sin efecto unos decretos que otorgaban unos precios, digamos, preferenciales para grandes inversiones que se estaban previendo para nuestro país. Una de ellas, por ejemplo, una planta industrial en Villeta, y que ahora corre en riesgo porque muchas de esas industrias, en el caso, por ejemplo, Atom, estaban previendo un precio de la energía por megavatio hora de alrededor de $33. Y al eliminarse este decreto, esa cuota fija queda sin efecto y la ANDE podría ir eventualmente, de acuerdo a sus necesidades, ajustando. Esa situación provocó que la empresa, esta empresa que es de origen británico, que está ya a minutos de arrancar, digamos, todo lo que es la construcción de la planta industrial, comience a replantearse si es que es factible o no, en términos financieros, hacer esa inversión de unos $665 millones. Ayer, preocupados por eso, hubo una conferencia de prensa importante donde desde la Unión Industrial, desde FEPRINCO, desde la UGP, realmente prácticamente todos los líderes empresariales se manifestaron respecto a esto, pidieron seguridad jurídica, hablaron incluso con el presidente de la República y hoy le vamos a traer en detalles algunos de los puntos. Y un dato importante, revisamos qué decía el documento del contrato entre la ANDE y esta empresa y notamos algunas cuestiones particulares respecto a la tarifa y si puede o no la ANDE ajustar su tarifa, así que hoy lo vamos a poner en la lupa también. Y por supuesto, hablar también sobre el mercado de divisas. Hay un mercado que se llama Forward, que es el contrato de dólar futuro que permite a la gente que hace importación y exportación hacer contratos con los bancos, asegurar un tipo de cambio y de esa manera evitar que les golpee si sube o si baja baja el dólar. ¿Cómo eso está moviéndose en el mercado financiero? Bueno, se hicieron operaciones por más de 1.200 millones de dólares con ese instrumento financiero, y eso les voy a estar mostrando también el día de hoy, esos datos. Son algunas de las cuestiones que vamos a estar hablando en el ámbito económico en el día de hoy en La Lupa.
1: Bueno, muchas gracias, compañero. Ya vamos a ir profundizando estos y muchos otros temas más también que tenemos para tocar. Siendo las 5 con 12 minutos con 19 grados de temperatura, damos paso a la compañera Susana, que ya está firme ahí. ¿Cómo te va, compañera? Buen día.
2: ¿Qué tal, Mati? Buen día. Es una sorpresa inesperada, agradable, por cierto. Tanto tiempo, porque ya no solemos cruzarnos a la mañana. Sí. ¿Sabes que te voy a contar algo bueno?
1: Contame, por
2: Vamos favor. A dar la bienvenida ahora a dos empresas nuevas que nos están acompañando. Epa. A partir de hoy.
1: Qué espectacular.
2: Así que, bueno, la bienvenida para Stanley y también para Exprey, que están con nosotros a partir de hoy. Voy a aprovechar para arrancar, como siempre, que estamos aprovechando y tomando matecito. Yo estoy tomando mate, ¿vos estás tomando tereré?
1: Yo tomo tereré, aunque haga 5 grados, yo tomo tereré toda la noche.
2: Mira, sí. Qué bueno. 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
0: Bueno, 5 de la mañana con 23 minutos, 19 grados la temperatura. Saludamos nuevamente a los que ya se están prendiendo en este momento, se están subiendo a su auto, están saliendo de sus casas y preparándose para ir a trabajar o para la actividad que tengan en este jueves 11 de junio del año 2026.
12: María Elena está contenta de escucharte.
0: ¿En serio, veo?
12: Sí, dice, qué gusto, Matías, escucharte también a esta hora.
0: Ah, mira, un poco.
12: Espectacular. Ya la gente de La Lupa, pero de YouTube, ya se está conectando.
13: Correcta decisión.
12: Sí.
0: Muchas gracias, muchas gracias. Y muchas gracias. En un ratito, con más tiempo, voy a tratar de leer los mensajes también nuestros oyentes de la madrugada que
12: engancharon nomás ya. Ya, sí. Ese es el puente.
0: Exactamente. Y nos están escuchando. Bueno, arrancamos con las tapas de los diarios.
12: Vámonos a las tapas.
0: Mi querido compañero Samuel. Bueno, última hora, viene todo tono mundialista. Qué linda está la pelota. El mundo es una pelota, arranca la fiesta, el planeta tendrá hoy los ojos puestos en México, que abrirá la Copa Mundial con una celebración llena de arte, color y sonido, previa show y partido inaugural del Monumental y Urbana Sports. La selección paraguaya ultima los preparativos para el gran estreno de mañana ante Estados Unidos. Alfaro va definiendo el equipo, aunque ya tiene una base sólida.
12: Mayor oferta de carne, bajarían los precios, dice Última Hora también en otro de sus títulos.
0: Empresarios instan a la ANDE a lograr acuerdos con Atome, dice Última Hora.
12: Lo que comentábamos hace rato de la conferencia de prensa, que después les vamos a traer en detalles qué dijeron los empresarios respecto a la seguridad jurídica, sobre todo, y de una inversión muy grande que, bueno, se tenía previsto. En la contratapa, venimos con la idea de ganar. Damián Bobadilla y Mauricio se ilusionan con un gran mundial en Estados Unidos. Los volantes serían titulares de estreno, dice el diario Última Hora. Ilusionado, Damián Bobadilla sueña en grande con Paraguay y quiere sorprender en la competencia, señala la contratapa del diario Última Hora.
0: Exactamente, y también nos trae el calendario de la selección paraguaya, grupo D, Copa Mundial Norteamérica 2026, Estados Unidos versus Paraguay. Por supuesto, mañana viernes, ya estamos todos listos y preparados, viernes 12 de junio a las 22 horas en el Sophie Stadium de la ciudad de Los Ángeles. Paraguay versus Turquía, sábado 20 de junio a la medianoche puntualmente en el estadio Levi's Stadium de la ciudad de Santa Clara. Y después, estos son los primeros tres partidos. Jueves 25 de junio a las 23 horas, también en el Levi's Stadium en Ciudad de Santa Clara, Paraguay se mide ante Australia.
12: Sí, señor. Nos vamos ahora hasta el diario Extra, que trae hoy en portada también a la selección nacional. Salimos a ganar. Miguel Mirón revela el ánimo para mañana. La garra está en nuestra naturaleza, acotó por su lado Magalhães. Quien pinta como sustituto de Enciso, lo que piensan los jugadores Yankees, y los más piropeados de la Cele, en una página del 20 al 24 que le dedica hoy Extra a la Albirroja.
0: Llenan de montón de regalos a Dexter, amuleto de la Albirroja. El Yahuaí que entró en la cancha en pleno partido recibió desde balanceados hasta una TV HD full de 65 pulgadas, además de trofeos, collarcitos y otras sorpresas para las demás mascotas de la casa.
12: Y tiktokeros pueden quedar sin visa. Trump hará a los influencers igual que a Marilina, también advierte Extra.
0: Estaban en la disco y llegó la Titu, pilló al novio con la otra y les atropelló. Hubo feroz persecución en la madrugada. El arriero fue molido a golpes y lo que respondió la otra descolocó a la celosa novia.
12: Y en la contratapa, el mundo se rinde ante el Deporte Rey. En el mítico Estadio Azteca habrá fiesta y empezará a rodar el balón. La cuenta regresiva llegó a cero y hoy es el día de empezar a escribir una nueva historia con la edición número 23 de la Copa del Mundo.
0: Por supuesto, por supuesto. Y tenemos una gráfica donde muestra después de cuánto están volviendo las selecciones. Dice a la derecha Suecia 8 años, Egipto después de 8 años, Colombia después de 8 años, Panamá vuelve después de 8 años, Bosnia y Argelia después de 12 años, Costa de Marfil vuelve después de 12 años, Paraguay después de 16 años, Nueva Zelanda después de 16 años también, República Checa después de 20 años, Turquía hace 24 años que estuvo en un mundial y está de vuelta, Escocia y Noruega después de 28 años, Irak después de nada más y nada menos que 40 años, Haití 52 años sin estar en un mundial.
12: Mucho retorno, ¿eh?
0: Mucho retorno.
12: Sí, señor. En la tapa de ABC Color hoy destaca: fiscal intima a IPS por acta secreta que salpica a Peña. Agente Cristian Benítez emplazó por 3 días a previsional para el envío del acta de sesión en la que el exdirector jurídico José González delató a Peña. José I. dijo que fue el presidente de la República quien avaló quita express de unos 3.281 millones de guaraníes a firma hotelera sobre deuda de 10.781 millones de guaraníes. Requerimiento fiscal es una causa penal por presunto enriquecimiento ilícito y lesión de confianza. El arreglo configura daño patrimonial, dice senadora. Por otro lado, la previsional busca alternativas para colocación de fondos jubilatorios por unos 200 mil millones de guaraníes tras fracaso de subasta electrónica.
0: Y el título principal del diario ABC Color de la jornada de hoy dice: arranca el mundial y Paraguay está listo. Con el partido México-Sudáfrica a las 16 horas en el Estadio Azteca, se inicia hoy la Copa del Mundo 2026 y la selección paraguaya se estrena mañana en el grupo D frente a los Estados Unidos a las 22 horas en el SoFi Stadium de Los Ángeles. En cuanto al equipo albirrojo, se perfila que Orlando Gil será el arquero. En la foto aparecen Diego Gómez, Andrés Cubas y Maidana Los Ojos de Alfaro. La albirroja inspira a artistas paraguayos al lanzamiento de grabaciones musicales y un concierto hoy en Calle Palma.
12: Hoy hay mucha actividad en Calle Palma. Exacto, mañana y el sábado también.
0: No me quiero imaginar si gana Paraguay mañana.
12: Ah, la pinta, eso ya va a ser de continuado. Sí. Para senador, presidente de la Corte, mató su carrera en el caso Katia, opinión de Kanazawa. De Nakayama.
0: Justicia designa como defensores a la hermana de Dionisio y suegra del vice Aliana.
12: Estados Unidos ataca a Irán de nuevo y se desvanecen las esperanzas de un acuerdo de paz.
0: Solo 5% de posgrados en Paraguay está acreditado. Escalofriante cifra de oferta irregular según la ANEAES.
12: Y tambalea contrato a largo plazo de ANDE con Atom. Creen inviable tarifa preferencial para firma inglesa.
0: Es lo que trae el diario ABC Color en portada, que dice 5 días.
12: Las exportaciones registran un crecimiento del 16.4%, impulsadas por el fuerte ingreso de divisas generado por la soja y sus derivados, además de la carne y la energía. Las exportaciones totales alcanzaron 7.910 millones de dólares al cierre de mayo. Las manufacturas también mostraron un desempeño favorable, especialmente las industrias que operan bajo el régimen de maquila. Como resultado de esta dinámica, la balanza comercial cerró el periodo con un superávit de 191,7 millones de dólares.
0: Bueno, 5 con 31 minutos, 19 grados la temperatura, vamos avanzando en la mañana y vamos con la compañera Susana que tenemos por ahí.
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6: Bueno, muchas gracias. 5:42, 19 la temperatura. De a poco va amaneciendo. La neblina nomás no permite que se vea tanto, pero.
7: Pero sigue la llovinita.
6: Se va a mantener, parece. Creo que paró un chiquitito.
7: O paró.
6: Pero parece que se va a mantener en el transcurso del día. Al menos es lo que dijo la Dirección Nacional de Meteorología. Lluvias dispersas y ocasionales tormentas eléctricas y este clima bastante agradable. Bueno, 0971-1080-10, muchísimos mensajes, saludamos a la gente también que nos escucha desde el extranjero, buen día desde Madrid, escuchando y viendo por YouTube, saludos, ya está Adri León también, buenas como siempre en sintonía, el domingo hice lasaña casera desde la pasta hasta la salsa, lo que compré fue el queso y el jamón, ahí manda la foto.
7: Mira lo que es.
6: Es que espectacular. Estábamos hablando en el programa anterior con Juan de pastas.
7: De pasta, miramos. En YouTube también dicen buenos días, gente madrugadora. Nos dice Osvaldo. María Elena también nos saluda. Qué gusto, Matías, escucharte.
6: Muchas gracias.
7: Después Lourdes dice buen día. Recién hoy van a tocar este tema. Los empresarios, ¿qué dicen? Porque son los sindicatos aparentemente, y Félix Sosa no estaban de acuerdo con la energía y la tarifa. Ese vamos a hablar más tarde del tema. Perdón, Abraham también dice Matías, firme desde la 00. Y bueno, y así la gente también que se está conectando a través de YouTube. Uno de los temas también importantes, ayer el Banco Central del Paraguay dio a conocer los datos de exportación. 7.910 millones de dólares es el registro que tiene el Banco Central del Paraguay respecto a cómo han estado las exportaciones al cierre del mes de mayo. 16,4% de crecimiento, realmente un número muy fuerte de la exportación, se ha recuperado de manera importante. Y gran parte de estos números muy positivos en términos de exportación explican por qué tenemos un dólar tan bajo. Porque están ingresando muchos dólares por la exportación, sobre todo de granos, y eso hace que el dólar se mantenga en esa línea entre 6.000 y 6.100 guaraníes, dependiendo un poco de cómo están los flujos de ingreso de divisas. Entonces, por eso es que estamos viendo un dólar bajo, porque tenemos un crecimiento del 16,4%. En las importaciones vimos también una dinámica interesante, 9,7% de crecimiento, 7.118 millones de dólares en la importación. Si nos vamos a mirar un top 10, siempre hacemos rankings, Matías, sí, acá, sí, para tener por lo menos una especie de forma más sencilla de entender qué está pasando. Sí. La soja, viste que había muchos camiones que abarrotaban ahí toda la zona de Limpio, Mariano Roque Alonso, sí, sí, sí. Generaron todo un caos entre el mes de marzo y abril, que es cuando sale la exportación de soja. Bueno, casi 2.000 millones de dólares generaron la industria de la soja, digamos, todos los sojeros en términos de exportación. 1.941 millones de dólares es el dato exacto que nos marca el Banco Central. 48% de crecimiento tuvo la soja.
6: 48%.
7: Impresionante, impresionante lo de la soja. Le va muy bien, un año récord con rendimientos realmente extraordinarios en términos de producción y en términos también de envíos, ¿verdad? De exportación. La carne bovina, que es también otro de los productos estrellas de Paraguay, 706 millones de dólares. En ese caso hubo una merma del 15%, pero tiene que ver un poco con esto que están haciendo los ganaderos, de que están hay un problema en lo que es el hato ganadero, que es la cantidad de animales que tenemos. Entonces, ¿ellos qué están haciendo los ganaderos? Están engordando más los animales, vendiendo poco, pero vendiendo más caro. Okay. Venden más caro. O sea, el año pasado, por darte nomás un ejemplo, se vendía a $4.000 la tonelada la carne paraguaya. Hace un año y medio. Ahora se está vendiendo a 6.500. O sea, la cotización de la carne paraguaya, porque ha ganado mucho prestigio, ha abierto muchos mercados y más competencia por comprar la carne paraguaya, eso ha hecho que la industria cárnica pueda vender más caro. Entonces tiene que vender menos animales. Entonces, cuando uno mira de que se exportó menos volumen, en realidad no es un dato de alerta, porque en este caso lo que ocurrió es cayó un 15% el volumen de envíos, pero creció el precio un 17%. Claro, estamos vendiendo menos, pero estamos vendiendo más caro y eso compensa. Casi 706 millones de dólares en realidad fue el dato exacto. La energía generó 396 millones de dólares, aceite de soja 299 millones de dólares y la harina de soja 270 entre los principales rubros. Así que un año que está generando mucho ingreso de divisas. De hecho, se espera que a lo largo de este año vamos a tener ese comportamiento del dólar, un dólar que va a estar, no va a pasar de 6.400, es lo que dicen los agentes, porque estamos teniendo un muy buen año en términos de exportación, según los datos que ayer dio a conocer el Banco Central a través del informe de comercio exterior. Y si nos vamos al fútbol de nuevo.
6: Por favor, señor.
7: Habló Roque.
6: Habló Roque.
7: Roque Santa Cruz, que está en Santa Mónica, California. El seleccionado, el jugador de la Albirroja, histórico de la Albirroja. Creo que hasta ahora, Juanpi nos va seguramente más tarde a dar el dato, es el máximo goleador de la Albirroja.
6: Podría ser.
7: Es el máximo goleador. Creo que hasta ahora todavía nadie le superó a Roque Santa Cruz. Y él dijo que va a ser difícil el partido con Estados Unidos. Es un rival de mucha dificultad. De hecho, veíamos el partido de Estados Unidos con Alemania. Si bien es cierto, perdió Estados Unidos, pero le hizo un buen partido a Estados Unidos. Así que va a ser un rival muy duro el que vamos a tener el día de mañana. ¿Y qué dijo Roque Santa Cruz? Tenemos el material, vamos a escuchar qué dijo el ex albirrojo.
8: Hola, hola, hola, estamos. Roque, gracias por tu tiempo, como siempre, con mucha amabilidad. Vení para acá, espera, espera, vení hacia acá. Acá, mira, ponete al otro lado. Espera que llegue acá, mira. Mira, mira.
9: Okay, okay. Oh, okay.
8: Ahí está, ahí. Over there, stay there, thank you. Roque, bueno, le dice periodista. Gracias por tu tiempo, Roque, muy amable por compartir con nosotros. ¿Cómo estás? ¿Qué palpitas? ¿Qué te trae por acá? Obviamente el Mundial, vas a estar en el partido. ¿Qué se viene?
9: No, ilusionado con nuestra selección, desde luego, por todo lo que se despertó en nuestra gente. Aparte de eso, también obviamente que soy fanático de nuestra selección, por lo que hemos vivido, aprendimos a disfrutar y a querer mucho, ¿verdad? Cualquier partido de la selección. Y en esta cita mundialista, obviamente que ilusionados de ver cómo nos representan nuestra selección y todavía más ilusionado porque son todos amigos míos, los quiero mucho y estoy muy, muy contento de que tengan esta experiencia de poder jugar su mundial.
8: Honestamente, ¿cómo sentiste el clima mundialista aquí, Roque? ¿Dependemos mucho de los latinos? ¿Cómo viste a la gente local? ¿Qué sentiste hasta acá?
9: No, realmente estoy saliendo primera vez, así un poquito, ¿verdad? Porque acabo de aterrizar, estaba por Miami todo este tiempo y ahora, bueno, vinimos aquí, estamos empezando a vivir un poco, se está preparando, se nota, ¿no?, que se está preparando un poco el ambiente y ojalá que cuando empiece el partido mañana con México ya yo creo que ya se va a empezar a vivir un ambiente totalmente distinto.
8: Hacer una última dos en una para que después disfrutes de Santa Mónica. Contame cómo analizas a nuestra selección y del 1 al 5, ¿qué dificultad de rivales Estados Unidos, sinceramente?
9: Estados Unidos es un 5 en dificultad porque no es la antigua selección inexperimentada. Hoy en día tiene jugadores jugando en Europa, muchos de ellos en clubes muy importantes, eso jerarquiza mucho su selección y tiene una dificultad, ¿verdad?, importante. Pero nosotros tenemos una selección muy fuerte, ¿verdad?, muy firme y con muchos jugadores muy experimentados que saben lo que es jugar. Así que sabiendo que es difícil, igualmente confiamos, ¿verdad?, en que tenemos todo para poder ganar el partido.
8: Gracias, Roque.
9: De nada.
8: Gracias.
9: Gracias.
10: Este con la pelota para ponerle a Roque de palos al arco, se metió Roque. Ahí va que

0: hacía figura Bonancieri, se hacía figura Bonancieri, y finalmente la pelota, sucesivos rebotes de Gerard Roque, y se somete al arquero argentino sobre arco norte del estadio. Lo hizo Roque Santa Cruz, lo festeja, lo grita con el público en preferencia, con los compañeros en la banca. Es gol paraguayo en Sajonia. La jugada previa anterior.
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2: Bueno, ahí.
3: Qué grande, Roque.
2: Ahí escuchábamos el relato de Arturo Máximo Rubén Rubín. ¿De qué año más o menos fue todo? El gol de Roque que estaba relatando.
3: Que le hizo Argentina, sí, si mal no recuerdo.
2: Creo que sí, creo que sí.
3: A Bonancieri. Roque, el máximo goleador de la historia, sí. De la selección de Paraguay, habiendo anotado 32 goles en 112 partidos oficiales con la camiseta de la albirroja. Su etapa con la selección absoluta abarcó desde su debut en abril de 1999 hasta su retiro en noviembre del 2016. Realmente una campaña extraordinaria, un paso extraordinario de Roque por la selección nacional, y qué gusto escucharlo a Roque.
2: Hace 21 años fue esto, según nos confirma Aniol. 3 de septiembre del año 2005, con el relato de Arturo Máximo Rubín que te llega al corazón, ¿verdad?
3: Qué momento histórico también, el ganarle a Argentina.
2: Una cosa de...
3: ¿Te acuerdas que era una espinita que no nos podíamos quitar? Sí.
2: ¿Sabes cuándo nos quitamos esa espina? Esa espina nos quitamos en el 2024, cuando en la eliminatoria. ¿Te acuerdas cuando vinieron acá? Y dijo Arturo, si llegamos a meter acá explota todo. Cuando estábamos perdiendo 1-0, después empatamos, después ganamos.
3: Sí.
2: Y finalmente, bueno, le ganamos a nada más y nada menos que al campeón del mundo acá.
3: Y con un gol de chileno, o sea, no, ni siquiera fueron goles... de rebote, algo, pero golazos realmente. Así que ojalá la selección le vaya bien mañana. Vamos a estar con toda esa fuerza positiva como para que ya arranquemos el Mundial ganando.
2: Exactamente. Bueno, hacemos una breve pausa, siendo las 5:52, 19 la temperatura. Quédate prendido a La Lupa, que seguimos hasta las 8:30. Después viene Va con Onda y después seguimos. 24 horas te acompaña Monumental.
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8: Hora 6, un minuto en la República del Paraguay. Temperatura en Asunción, 19 grados. La ANDE lanzó la edición 2026 Ñan de Ahorro, que busca reducir la morosidad del 29 al 16%. La promoción ofrece la posibilidad de fraccionar las deudas hasta en 60 cuotas con una entrega mínima. También hay beneficios para quienes quieren cambiar el titular de una cuenta o crear una nueva u otros trámites. La campaña Ñan de Ahorro 2026 podría beneficiar a más de 350 mil usuarios y estará vigente hasta el 31 de julio. El Ministerio de Salud autorizó el inicio del procedimiento para la cesión de derechos de cobro. Las empresas proveedoras interesadas podrán presentar sus solicitudes ante la Dirección General de Administración y Finanzas. Este sábado se realizará un recorrido por el cementerio de la Recoleta. La actividad propone descubrir la historia, el arte y las memorias que guardan uno de los espacios más emblemáticos de la capital. La visita guiada será este sábado a las 16 horas y el punto de encuentro es el portón 3 del cementerio. Siguen las filas de vehículos en La Paz y El Alto, en Bolivia, para cargar combustible. Las colas superan los 3 kilómetros y los conductores se ven obligados a dormir en sus vehículos. Los bloqueos ya llevan 6 semanas y no se avizora solución inmediata. El pronóstico para hoy indica un día fresco con

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4: Bueno, son las 6 de la mañana con 9 minutos, 19 grados la temperatura, cargadísimo el puente de la amistad a esta hora. Y todas las mañanas hacemos ese ejercicio. ¿Cuál es el lado que está más cargado? Para mí, ahora está ligero ingresando a nuestro país.
5: Claro, el otro se ve la doble vía.
4: La doble vía
5: que está avanzando saliendo muy lentamente.
4: ¿Qué tal, Rocío?
5: ¿Qué tal? ¿Cómo está Samu? Hola, señor Roberto.
4: Que acá Robert ya le está vemos hoy a media.
5: Sí. A media máquina. Que está de oyente acá nuestro compañero.
4: Dijo él que iba a estar de planillero. Yo le advertí ayer, tu garganta, Robert, cuídate, le dije.
6: Yo hoy solamente vine para cobrar presentismo.
4: Por presentismo.
6: Así como ahí en la función pública.
4: O sino como ese futbolista que entra en los últimos dos minutos
6: para cobrar
4: para
6: premio.
4: Cobrar el premio.
6: Bueno, vamos. Primero saludar a los oyentes y televidentes de Radio Monumental con las disculpas del caso. Quiero decirle que estoy tomando el recaudo que los propios oyentes ayer dijeron y que además ya me fui a hacer la consulta médica. También me inyecté corticoides ayer con el objetivo de tener un superpoder. Y hoy estoy así en este modo, tipo
4: Power Walk. Eso es lo que yo te dije, lo de la miel con.
6: Ese es lo que me faltó. Pero vos sabés que estoy feliz dentro de todo, en medio de la enfermedad, porque tengo la voz que nunca tuve.
5: Te va a salir
4: este tema. Ese evento ahora.
5: Barry White te va a salir. Yo creo que ese nomás era su objetivo.
4: Claro, quería estar sexy para el partido.
6: Siempre dije, ¿cómo no pude tener la voz de mi padre? Y aquí estoy.
4: Algún día tenía que llegar.
6: Hola a todos. Hoy será un jueves maravilloso.
4: Bueno, ahora me van a ayudar ustedes. Está Carmen Pereira, abogada de la familia de Nancy Franco.
5: Sí, accedimos a la auditoría médica que se realizó sobre este caso. Acá el compañero Roberto, la compañera Sammy estuvieron trabajando en un resumen para contarnos lo más relevante que contiene esta auditoría acerca de un caso que realmente conmocionó al país. ¿Se imaginan ustedes una paciente es sometida a una intervención sumamente delicada? Le tenían que realizar una mastectomía. Y al despertar, ella se da cuenta que le extirparon el lado equivocado. Roberto, me pasa el resumen principal. En el primer cuadro nos menciona qué es lo más relevante que contiene esta auditoría. El testimonio de la residente que le marcó la mama equivocada, es lo primero que habla, la doctora Dayanara Vallejos.
6: Ella es la médica residente y fue la que le marca la mama izquierda. Cuando en el preoperatorio y durante todo el tratamiento, en el historial clínico, se hacía constar de que la mama, para hacerlo en términos bien sencillos, la mama enferma con el carcinoma era la mama derecha. Pero al llegado el momento de la cirugía, le estaban marcando la mama izquierda. Y cuenta cómo fue ese momento la residente porque dio su testimonio a los auditores.
5: Dice, el viernes 27 de marzo fue la primera vez que yo vi a la paciente. Cuando yo la vi, ella ya estaba en la mesa quirúrgica. En ese momento, la paciente se encontraba con una crisis hipertensiva. Al salir de su crisis, la médica tratante, la doctora María Paredes, decide iniciar la cirugía. La cirugía y le pregunto dónde inicio la marcación. Estando ambas ubicadas del lado izquierdo de la paciente, marcó la mama izquierda de acuerdo con la palpación que realicé en dicha mama. Le vuelvo a mostrar a la doctora Paredes la marcación y proseguimos con la cirugía. La doctora Paredes es la que inicia la cirugía con la realización de la extirpación del ganglio centinela axilar izquierdo y yo realizo la mastectomía izquierda. Durante la cirugía ingresan los doctores Neri Rodríguez y Juan Palacios como ayudantes. Finalizamos la cirugía con éxito. No conozco el protocolo de cirugía segura. No se socializó tampoco, sabía de su existencia ni durante mi especialidad ni subespecialidad. No tuve una charla o capacitación de seguridad del paciente. Tampoco recuerdo si existió alguna y no pude asistir.
6: Y después habla la médica tratante, la que en todo momento estuvo a cargo de este procedimiento, que es la doctora María Paredes. ¿Y qué fue lo que ella dijo?
5: Ella dice, antes de la inducción anestésica, la presión arterial de la paciente se encontraba elevada. Salgo a informar a los familiares sobre el caso, les solicito el ácido tranexámico. Vuelvo a entrar a sala de cirugía y mi residente 2 ya estaba marcando la mama. Se procede a cirugía. Al finalizar la cirugía, la paciente va a sala y yo vuelvo a visitar a la paciente, en donde me doy cuenta que tenía la vía venosa periférica del lado izquierdo, por lo que sospecho que el acto operatorio no coincide con los datos y estudios preoperatorios. Me cruzo con la hija de camino a quirófano y le pido que la paciente no coma nada por una eventual cirugía posterior. Voy a verificar la carpeta de la paciente y ahí confirmo que efectivamente la sospecha. Salgo a informar a los familiares y pacientes sobre eso para volver a armar el equipo quirúrgico para ingresar a realizar el procedimiento de la mama contralateral. La paciente Nancy Franco refirió, cuando me despierto, aún en sala de quirófano, me doy cuenta que me sacaron la mama incorrecta y le increpo gritándole a la doctora María Paredes, doctora, ¿qué hiciste? Ella me responde que me sacó 2 nodulitos y que salió todo bien. A lo cual le vuelvo a increpar diciéndole, pero me sacaste la mama equivocada. Y sin mediar palabra, la misma se retira del quirófano, quedándome largo tiempo en el quirófano sin recibir explicación alguna.
6: Bueno, y ahí estábamos leyendo los testimonios que dan cuenta de cómo fue ese acto quirúrgico, incluso antes de la extirpación de la mama equivocada. Y lo que hicimos fue, al tener acceso a este informe final de la auditoría de la Superintendencia de Salud, extractar y simplificar los elementos irregulares constatados. Y ahí quiero que vayamos a la placa 1. Primero, porque es muy fuerte y esto va a tener seguramente una derivación penal, alteración de pruebas. El peritaje técnico confirmó la manipulación de la ficha quirúrgica. 6 minutos después de cerrar el caso, el sistema fue editado para borrar sin complicaciones y justificar el error. Acefalía funcional, el servicio de mastología operó sin jefatura formal durante la ausencia de la titular, se violaron las normas de calendarización de vacaciones y control interno. Lo otro, arquitectura destructiva, el software del hospital permite reescribir datos históricos sin dejar rastro visible en la interfaz, invalidando la validez forense de la historia clínica. Y por último, encubrimiento sincronizado. Se modificaron los checkbox de parámetros médicos para añadir complicaciones falsas, entre paréntesis hemorragia, tratando de encubrir que el sitio quirúrgico original era el correcto. O sea, ya está en línea la abogada Samu con la abogada de, en este caso, de la familia, pero acá no solamente se equivocaron en el acto quirúrgico, sino que quisieron borrar las evidencias porque el sistema informático de la clínica Ingavi, hospital de referencia en cuanto a intervenciones quirúrgicas del IPS, es absolutamente vulnerable y el equipo auditor contrató los servicios de un especialista informático para poder detectar esa anomalía.
4: Impresionante realmente el caso. Bueno, está con nosotros la doctora Carmen Pereira, abogada de la familia Nancy Franco. Doctora, buenos días.
7: Sí, buenos días Roberto, buenos días Samu y Rocío, muchas gracias por la comunicación.
4: ¿Cómo se analiza después de leer este informe, este caso y bueno, cómo continúa esto en el ámbito penal también? Porque realmente es muy grave al leer el documento lo que ocurrió.
7: Sí, realmente primero que nada, en nombre de representación de la familia, es muy importante para nosotros agradecer a la Superintendencia de Salud del Ministerio de Salud Pública y Bienestar Social, porque en todo momento realizó un procedimiento participativo del inicio de esta auditoría con nosotros, nos permitió el acceso, les escuchó correcta y muy respetuosamente a la señora Nancy en su relato y también a la familia, a su hija, y recabó elementos muy valiosos para la causa, para el esclarecimiento de los hechos y también para que estos hallazgos signifiquen en un futuro posible una cantidad de mejoras que pueda verse realmente en la salud pública del Paraguay. Hoy después de leer acabadamente y de informar todos estos pasos a la familia, para ellos es revivir un momento muy doloroso que ocurrió ciertamente hace un tiempo y que determina que nuestra representada sigue viviendo un momento difícil. Recuerden que una enfermedad de cáncer no se cura de la noche a la mañana y con una extirpación, sino que lleva un proceso, y ella para continuar su proceso debe de continuar acudiendo al Instituto de Previsión Social. Por tanto, estas medidas accionables son muy importantes para que ella pueda con seguridad y sin ser sometida nuevamente a procesos que pudieran tener irregularidades, pueda acceder a una salud digna. Entonces, hoy, después de todo esto y de estos hallazgos que ya estaban siendo luego investigados en el ámbito penal, en la Fiscalía Fernando Namora, refuerzan un poco la tesis y nos permiten acceder a las pruebas que van a ser utilizadas eventualmente en los procesos penales y civiles que correspondan, no solamente hablando de los médicos tratantes Roberto Samu Rocío. Hay una cadena jerárquica, hay una serie de personas involucradas que también tienen que responder eventualmente por estos hechos, de darse las condiciones de responsabilidad jurídicamente requeridas. Entonces, hubo un procedimiento que identificó un hallazgo muy significativo que representó que una falla jerárquica, una falla multifactorial, multisectorial. Entonces, todo esto tiene que ser analizado y tiene que ser abordado de manera integral, ¿verdad? Estamos hablando de que estamos ejerciendo presión para que se puedan llevar adelante medidas administrativas y por el lado que corresponde a la señora Nancy se ejercen acciones jurisdiccionales que corresponden.
6: Doctora,
7: ahora, sí.
6: Perdón la interrupción, porque se entiende la naturaleza de la explicación de lo que usted está diciendo, pero yo quiero que el asegurado del IPS y que el oyente del otro lado no tengan ninguna duda respecto a lo que es el corazón de este informe de auditoría. Lo que pudieron constatar es que, por ejemplo, los médicos tratantes no tenían conocimiento del protocolo de cirugía segura, que es un protocolo establecido por el Ministerio de Salud y que básicamente lo que hace es establecer los procedimientos básicos, valga el juego de palabras, de verificación de que se cumplan todas las documentaciones previas y posteriores a un acto quirúrgico. Este es equivalente, doctora, a que haga un vuelo a ciegas. O sea, vos, claro, sin parámetros, intervenís, y eso me parece sumamente grave, además de que se haya constatado de que efectivamente la médica residente y la médica tratante, estando en un mismo lugar, procedieron a marcar y a extirpar la mama equivocada y luego quisieron borrar las evidencias.
7: Claro, yo entiendo perfectamente la magnitud de estas alteraciones, pero también me gustaría que menciones que ingresaron al quirófano otro tipo de personas, por ejemplo, el doctor Nelly Rodríguez, que es jefe del policlínico, tiene una jefatura, hubo una situación jerárquica que también se tiene que cumplir, y luego tuvieron también otras intervenciones jerárquicas que deben de haber intervenido en estos procedimientos, o sea, todos juntos, en la integralidad, deben de responder por estos hallazgos y deben de realmente producir los cambios significativos, así como asumir las responsabilidades que les correspondan en el marco de la gravedad de todo esto, de lo que significa para el asegurado IPS acudir a un servicio de salud digno, donde realmente se lo trate humanizadamente y mínimamente se garantice que han realizado los controles pertinentes de su diagnóstico, porque como podrá ver en el informe que fue emitido, correctamente en el ámbito preoperatorio se ha diagnosticado que la mama que debía ser extirpada era la mama derecha. No había ningún tipo de duda al respecto. El consentimiento médico fue dado por la mama correspondiente y posteriormente ocurre igualmente esta situación. Entonces, también hubo un procedimiento intraquirúrgico anterior. Todo este procedimiento de marcación es un protocolo larguísimo que se tiene que realizar antes de la cirugía y que exige también la participación consciente del paciente.
6: Sí.
7: Y acá también se dio un procedimiento en el cual ella fue sometida por una situación hipertensional que da al principio de la cirugía. Ella no pudo participar de esa manera consciente tampoco.
6: Estaba sedada.
7: Todos esos pasos, estaba sedada. Sí. Entonces, todos esos pasos también refieren a hallazgos muy significativos. quiero ser prudente al entender que estos son hallazgos que fueron del foro administrativo y todavía tenemos por delante investigaciones que sí refieren responsabilidades penales y civiles posteriores.
5: Doctora, de hecho, hallazgos. En la primera observación ya se menciona eso en la auditoría. Hay una debilidad en la cadena de mando entre el departamento médico y el servicio de mastología. Hay inobservancia del régimen obligatorio de suplencias por vacaciones. Se constató que durante la ausencia programada de la jefa del servicio de mastología, la dependencia operó en estado de acefalía funcional y debilidad jerárquica. No existió comunicación escrita, ni siquiera un acto administrativo, ni disposición interna del departamento médico homologado que designara formalmente a un reemplazante con atribuciones de control técnico operativo. O sea, ellos entraron y hicieron nomás las cosas. Nadie le dijo nada.
7: Y es lo que nadie dijo nada. Según lo que podemos ver que se ha constatado en este trámite, la cadena de mando estaba cortada. Entonces, ¿qué te quita eso? ¿Te quita a dónde acudir? Si algo te ocurre, no estamos hablando acá de cuestiones menores. Estamos hablando de alguien a quien estás poniendo, en quien estás poniendo tu salud. En este caso, es una situación de vida o muerte. Entrar a una cirugía, por más menor que nos represente, puede ser un acto de vida o muerte. Entonces, efectivamente, al no tener un responsable y que la cadena se vaya cumpliendo a cabalidad, no tenemos a quién acudir. ¿Quién asume la responsabilidad por estos actos? Y ocurre lo que se ve, una cefalía y un descontrol, ¿verdad?, dentro de todo el procedimiento quirúrgico y los procedimientos posteriores, ¿verdad?, que se puede notar en asumir otra vez la responsabilidad con relación a una nueva cirugía en una paciente que presentó síntomas. Yo soy una simple abogada, pero entiendo que tuvo una complicación hipertensional y fue sometida a dos cirugías en un mismo día, con la complicación que eso podría significar, a dos anestesias en un mismo día. Entonces, todas esas cuestiones suman y hoy estos hallazgos son muy representativos porque nos ayudan a ir esclareciendo los hechos y a poder ejercer con responsabilidad las acciones que corresponden.
4: Doctora,
7: contra algo, todos lo que corresponde.
4: Algo que a mí realmente me sorprende de este informe y que como asegurado del IPS y supongo a los asegurados también le genera o le podría eventualmente generar preocupación es muchas veces ya ocurrió casos de donde se sospecha alguna negligencia en alguna intervención en el Instituto de Previsión Social, pero después no quedan registros. Y lo que dice este informe es que se editaron alguno de esos registros y eso me parece sumamente peligroso porque hay una sospecha muchas veces de que entre médicos o entre autoridades, digamos, sanitarias, cuando ocurre un error es como que se oculta las cosas, ¿verdad? Y eso les genera una inseguridad terrible para aquel que tiene su familiar, para aquel que incluso se va a someter a una cirugía, de que eventualmente algo salga mal y tranquilamente ese informe final se pueda editar y nadie quede, digamos, como culpable y se atribuya cualquier cosa que no ocurrió y al final se señale de que fue una cuestión del paciente o una complicación nada más. Eso me parece gravísimo porque si se editó un informe, a la hora de deslindar responsabilidades, la evidencia siempre es muy importante.
7: Claro, obviamente tengo que resaltar la pronta intervención que tuvimos nosotros en el caso y el acudir al Ministerio Público que nos ayudó a poder recabar prontamente toda esta información, ya con ese temor, Roberto, ese temor era el principal correspondiente, ¿verdad? Nos permitió también ofrecer un poco de información, colaborar un poco con la superintendencia, que como dije en un principio, sí agradeciendo esa participación cooperativa, que nos permitió exponer esa preocupación y que ellos puedan determinar la inclusión dentro de este procedimiento de personas con la pericia técnica para determinar en el sistema informático de registro si esto realmente correspondía a una alteración de datos o correspondía a una manipulación externa de la prueba. Y hoy por hoy hay hallazgos que refieren que hay alteración, como dijimos ya en otros escenarios, esto podría o no tener una justificación médica posterior, será debatido ampliamente en los fueros que correspondan. Pero hoy es muy importante entender que hay una debilidad técnica en el registro del dato en IPS y que eso permite presumir o permitiría presumir eventualmente que no hay acceso a la historia clínica real del paciente, que se pueden borrar datos que pueden ser muy significativos en la historia clínica. Entonces, eso es una debilidad muy grave.
6: Doctora, Solamente de mi parte, como una última consulta para no desapegarnos de la cuestión humanitaria. Bien decías que todavía está aquejada del problema de salud esta mujer, pero ella, ¿cómo está? ¿Recibió algún tipo de contención durante todo este tiempo? Ya que desde un primer momento se entendió que el IPS, o por lo menos esta doctora Paredes, había reconocido su error, pero institucionalmente, ¿le acompañaron, le asistieron, se hicieron cargo de algo o quedó librado a la acción de cada parte?
7: En realidad no, la señora Nancy no es una persona que no haya demostrado fortaleza durante todo este proceso. Si bien es cierto, todo el trauma que causó fue muy importante en el momento. Ella se mostró muy fuerte en todo tiempo, inclusive para en un corto plazo, casi una semana, creo que fue una semana y media, ella estaba prestando su declaración justamente para poder tratar de esclarecer estos hechos. Ella recibió los tratos que correspondían durante el periodo quirúrgico y luego no tuvo más acceso sino hasta el momento en el que tuvo que volver al IPS para sus tratamientos posteriores. Recibió familia también una explicación por parte del hospital, que fue lo que en un principio se comentó luego, ¿verdad? Que los médicos convocaron a la familia, explicaron los procedimientos, pero me gustaría mencionar dos cuestiones, justamente hablando de la humanización que estás mencionando. Primero, no someter la consecuencia a una mera situación, vamos a decir, estética por ser un procedimiento en una parte muy particular de la mujer, porque eso también se quiere venir a decir, ¿verdad? No, fue un procedimiento de mama que no le pone en riesgo en la vida, pero eso no significa que no te haya causado un trauma. Y en nosotros las mujeres es la que, de alguna manera, esa parte de nuestro cuerpo requiere una identidad, es muy grave. Y cuando estás sometida a una enfermedad como es el cáncer, no importa dónde te afecte, es grave. Someter solamente y decir, no, esto son de consecuencias estéticas, o decir, este procedimiento se debía haber hecho hoy o se iba a llegar nomás luego eventualmente, es poco humano en una persona que está padeciendo una enfermedad. Someter a la señora Nancy a todos estos padecimientos, a todas estas revictimizaciones, ella tuvo que declarar ya dos veces y vamos a seguir probablemente con estos procedimientos, también es bastante fuerte para ella. Ella tiene que acceder a nuevos servicios y tiene que acudir al servicio de IPS para poder continuar con su quimioterapia y poder continuar con otras situaciones. Recibe contención de su familia, recibe contención que ella, como madre, como trabajadora, puede pagarse en este contexto, y es lo que está siendo demostrado y va a ser demostrado en las instancias posteriores. Por supuesto, también ella está siguiendo este tratamiento en estas mismas condiciones de, vamos a decirle de alguna manera, incertidumbre, ¿verdad? ¿Por qué? Porque tuvo miedo mucho tiempo. Hoy recibió el tratamiento de una médica tratante bastante humana que está trabajando con ella y con su familia. No obstante, el miedo le calcoma, ¿verdad? Eso también es muy importante mencionar. Usted va a un servicio de salud donde esperas recibir un servicio digno, un servicio humanizado. Y acá a pedirle, ¿verdad?, a todos los médicos que puedan tener esa referencia. Yo sé que todos los días y todos nosotros que trabajamos con varias personas tenemos varias situaciones en las cuales un paciente, un cliente es un problema, pero para el cliente es el problema, es una familia, es una madre, es una abuela, es una persona que está teniendo situaciones particulares y busca una ayuda digna, busca una ayuda que la vea, que la humanice. Entonces, en ese contexto es muy importante que puedan demostrar vocación en su servicio. Yo sé que hay necesidades, hay precariedad en todo el sistema de salud pública, pero hoy es necesario que podamos reivindicar la vocación del médico y que ellos puedan, que se puedan paliar situaciones como, por ejemplo, esta capacitación en las marcaciones. Es muy importante. No está jugando a una práctica, está jugando con la vida humana, está poniendo en riesgo la vida humana. Es necesario que se puedan garantizar estos procedimientos como corresponde.
5: Doctora, además de las consecuencias administrativas, penales que puedan derivarse de esto, en el ámbito del resarcimiento ya económico, que podemos hablar de todo lo que pasó, Nancy, a lo largo de esta pesadilla que le tocó vivir debido a la cadena de negligencias que se dieron en el Instituto de Previsión Social, ¿eso ya recibieron algún ofrecimiento de parte de las autoridades? Porque nosotros habíamos hablado con algunos de los responsables, ellos hasta el implante era lo máximo que ellos habían ofrecido. algún resarcimiento económico que ellos ya hayan puesto sobre la mesa, o eso no se discute todavía en este momento?
7: No se discutió todavía, no tenemos el mandato de parte de la familia aún de poder acceder a algún tipo de resarcimiento. O sea, no acceder, sino a negociar el resarcimiento. Sí, por supuesto, hay necesidades que eventualmente la señora Nancy pudiera tener, y entiendo que no está ajena a tener una charla con las personas, pero como le digo, ¿verdad? Hay diferentes ámbitos: el ámbito penal, el ámbito civil, el ámbito administrativo. Hoy, con el ámbito administrativo, nosotros lo que estamos tratando es de que se puedan garantizar las mejoras técnicas, y como contralores ciudadanos puede ejercer presión para que estas puedan ser implementadas en la brevedad posible, y a nosotros como parte afectada reforzar todas las tesis teóricas jurídicas que nosotros podamos tener para el ejercicio de las acciones. Entiendo que la señora Nancy tomará su decisión con relación a este ejercicio en el futuro, y nosotros como parte representada vamos a estar asistiéndole en la medida que ella lo requiera, para que ella pueda acceder al mejor estadio procesal que a ella le parezca. Es una responsabilidad de la familia ya decidir al respecto. Creo que hay que hablar mucho con respeto también de la indemnización en estos casos, de una indemnización digna. No se puede reducir solamente a una parte estética, ¿verdad? Por supuesto, la justicia, de acuerdo a lo que pueda presentarse en las instancias judiciales, determinará cuál sería el valor, aunque todos sabemos que el valor de una vida y el valor que puede tener en tu cuerpo algo no tiene un valor económico que puedas referir poniéndole un precio.
5: Perfecto. Así es.
4: Doctora, muchas gracias por su tiempo.
7: No, gracias a ustedes por el interés, y agradecer nuevamente solamente el trabajo técnico especializado de esta auditoría. Y que pedirle, ¿verdad?, que puedan seguir reforzando las conclusiones a los efectos de llevarla a la medida de mejoramiento correspondiente. Por favor, es muy importante. Hoy necesitamos más que nunca una salud digna y del acceso a salud pública con dignidad, con humanización, y que ya no se repitan estos hechos. Les agradezco mucho este contacto.
4: Muchas gracias. Carmen Pereira, abogada de la familia Nancy Franco, la paciente que le habían operado la mama equivocada. Realmente terrible el documento que estaban compartiendo. Cuando se hace el relato completo de cómo ocurrió el caso.
5: Entre las recomendaciones, ya en la parte conclusiva de esta auditoría, el sumario administrativo en el ámbito del equipo quirúrgico de ambas intervenciones, también el departamento médico y de apoyo médico, los responsables de los servicios de mastología dependientes del departamento médico y el servicio de farmacia, la regente de farmacia de quirófano 1 dependiente del departamento de apoyo médico, a fin de que allí primero determinen las responsabilidades administrativas emergentes. Posteriormente, también recomienda la remisión de estos antecedentes al Ministerio de Salud Pública para la sustanciación de procedimientos administrativos que correspondan al equipo quirúrgico de ambas intervenciones quirúrgicas que le fueron realizadas a la paciente Nancy Franco. Así también a los responsables de estos departamentos médicos, de apoyo médico, de farmacia, como estamos mencionando, y también acá lo que instruyen es la remisión de una copia íntegra de este informe de auditoría al Ministerio Público para que esta instancia adopte las medidas investigativas que correspondan conforme a la normativa vigente. Sobre todo, más allá de esa cadena de negligencias, está la modificación o la alteración de los datos de la paciente, que eso es...
6: Sobre eso, Rocío, hay un datito más. ¿Por qué menciona como recomendación el área de farmacia? Porque cuando le hicieron la primera intervención quirúrgica y le extirparon la mama izquierda y luego se percatan del error, para poder acceder a toda la farmacología en la segunda intervención, anotaron los elementos quirúrgicos y médicos de farmacia a nombre de otro paciente. Uh-huh. Ahí está la cuestión. Entonces, justamente para intentar ocultar que ellos tuvieron que realizar ese segundo procedimiento porque se habían equivocado en el primero.
4: Y sobre esto le vamos a preguntar a Roberto Melgarejo, superintendente de salud. ¿Cómo estás, Roberto? Buenos días.
8: Buenos días, Roberto, Samuel y Rocío, creo que están, uh-huh, y a toda la audiencia.
4: Bueno, ¿cómo podemos analizar este informe que ahora se está dando a conocer, que revela cuestiones realmente que preocupan sobre este caso en particular? Pero yo quiero ir un poco más profundo, porque esto también genera preocupación para todos los que somos asegurados al IPS, Roberto.
8: Sí, la verdad que acá lo que se constata en los hallazgos y a través de esta auditoría, ¿verdad?, es la prácticamente nula posibilidad de implementar o la nula implementación de, por ejemplo, el protocolo de cirugía segura y otras cuestiones inherentes a todo el procedimiento quirúrgico, ¿verdad? Eso es lo que a mí más me llama la atención, ¿verdad? Porque si se cumplía estrictamente este protocolo, las posibilidades de falencia, errores o posibilidades de que la cirugía tenga algún tipo de evento imprevisto se minimiza, ¿verdad? Siempre sabemos que todo acto quirúrgico en sí lleva y conlleva riesgo, pero justamente al llevar adelante estos protocolos de seguridad, de cirugía segura, se trata de, vuelvo a repetir, minimizar cualquier cuestión adversa que pueda sobrevenir en un acto de una cirugía. Y además de otras cuestiones que sí creemos que y están dentro de las recomendaciones generales, ¿verdad?, que el Instituto de Previsión Social debe inmediatamente llevar adelante, ¿verdad? Además, dentro, al final de las recomendaciones, nosotros solicitamos que la institución lleve adelante los procesos administrativos inherentes a este caso. Remitimos también copia íntegra el día de hoy al Ministerio de Salud Pública, porque como dicta el Código Sanitario, la competencia de, digamos, control, sanción o lo que fuese con respecto a los profesionales del área de la salud le corresponde al Ministerio de Salud, no a la Superintendencia. Así que le remitimos a ellos para que tomen y vean si que van a recomendar o hacer con respecto a esto, sí, a esta documentación. Y también, como ya lo hicimos en su momento, hay un proceso abierto en la fiscalía donde hola, no sé si
4: te estamos escuchando, te estamos escuchando.
8: Okay. Hay un proceso abierto en la fiscalía. En su momento fuimos convocados, el director jurídico de la institución ya había conversado verbalmente con la fiscal y le habíamos dicho que una vez concluida este informe final le íbamos a remitir completamente para que ellos tengan también como una documentación anexa a la investigación que están llevando adelante, ¿verdad?
4: Cuando ocurren estos casos, uno como paciente o como familiar de un paciente en el IPS se pregunta si el personal médico conoce el protocolo y no lo hace, o hay personal o de salud que desconoce ese protocolo, por eso ocurren estos casos. ¿Cómo analizan ustedes esto, Roberto?
8: Y nosotros en esta investigación, en esta auditoría, dentro de lo que la documentación es recabada físicamente y además de las entrevistas que llevan adelante el equipo auditor, se constata que habían personal de salud que desconocían completamente este protocolo, y eso es grave, ¿verdad? Quiere decir que no hay una línea dentro de la institución que le vaya instruyendo con respecto a esto, porque este protocolo de cirugía segura es un mandato, es un protocolo que baja al Ministerio de Salud a todas las instituciones públicas y privadas. Debe ser cumplido por todos los establecimientos del Ministerio de Salud, EIPS, Policía, Hospital Militar, centros privados, todo lo que corresponde a protocolos y demás reglamentaciones que el Ministerio de Salud resuelve. Deben ser acatadas, ¿verdad? Porque es el órgano rector de la salud pública y nosotros somos la institución responsable de velar que esto se cumpla también. Es por ello que nosotros no vamos a quedarnos solamente en esta auditoría, vamos a hacer esas acciones que ya les había comentado, pero también vamos a estar monitoreando que se cumplan este y otros protocolos, ¿verdad?
4: Claro. Claro, porque ahí, compañeros, uno se pregunta, al que va a entrar en una sala de cirugía, uno supone que es una persona que ya está preparada, que maneja, porque decía Roberto recién, si se cumplía el protocolo esto no hubiera ocurrido. Uno como paciente o como familiar de un paciente supone que las personas que están entrando a esa sala de quirófano son gente que ya maneja toda la información, pero si nos están diciendo que hay gente que incluso no conoce ese protocolo, ¿en manos de quién estamos?
5: Pero pues tenemos entonces acefalía funcional, desconocimiento del protocolo de los que sí estaban.
6: Hay una diferencia que hace el equipo auditor. Doctor Roberto te saluda, y que a mí me genera preocupación. Claro que es un supuesto que se debe confirmar con otras verificaciones en el hipotético caso de que salten nuevas irregularidades. Esto nada más por un principio de auditoría y de sumario, ¿verdad? Pero ustedes infieren que el desconocimiento en la aplicación del protocolo de seguridad de cirugía segura implica que este no necesariamente puede ser un hecho aislado. Claro. Y más aún si es que se borran las evidencias, porque el sistema informático del registro litoral clínico es sumamente vulnerable. Es decir, estamos a merced de gente que no respeta protocolo y que puede alterar las evidencias.
8: Y sí, es así. Por eso se identifican todos estos procesos, ¿verdad? Con respecto a la práctica del protocolo, evidentemente se infiere de las declaraciones de los intervinientes que uno o varios desconocía el protocolo e incluso que no suelen poner en práctica. Lógicamente, el que desconoce luego no va a poner en práctica, ¿verdad? Pero el que conoce además tampoco pone en práctica. Eso es un hecho muy llamativo, y vuelvo a repetir, ¿verdad? Nosotros le estamos reclamando, recomendando al Instituto de Previsión Social que esto o va a cumplir en forma inmediatamente, ¿verdad? De que todos sus personales conozcan, por lo menos los involucrados en los actos quirúrgicos deben estar totalmente avezados con respecto a esta documentación, a este protocolo que se debe cumplir, y nosotros vamos a ir monitoreando a ver si se cumple o no, ¿verdad? Con respecto a la adulteración o no, que eso se va a constatar seguramente a través del peritaje y demás, pero por lo menos inicialmente nosotros vemos que hay una debilidad importante en el sistema informático, donde es muy vulnerable. Ahí sí somos un poco más conscientes de que seguramente eso va a llevar un poco más de tiempo, la posibilidad de, porque es una cuestión técnica y yo desconozco, pero sí nosotros incorporamos a un ingeniero en informática, a nuestro jefe de informática le incorporamos dentro de la auditoría, de manera que él pueda analizar este punto, y si este software o este sistema debe tener y debe contar con cuestiones mucho más rigurosas, donde se fortalezca y la posibilidad de alteración o adulteración sean ínfimas, ¿verdad?
6: Doctor, vos sos médico. Ahora estás en el rol de superintendente de salud, y en el subconsciente colectivo, la clínica Ingavi, por una cuestión hasta reputacional, es el centro de referencia del Instituto de Previsión Social en cuanto a cirugías. Este informe
8: del instituto.
6: Y tiene, este informe termina siendo lapidario por lo que estamos hablando. O sea, que no respetan un protocolo de cirugía segura,
4: y es gravísimo,
6: y que su software es vulnerable. Entonces, para mí, ya como una reflexión de política institucional, si es que te querés sumar a la reflexión, doctor, digo, esto requiere de una respuesta inmediata al Consejo de Administración del IPS y de su propio presidente, el doctor Isaías Fretes, cuya área de competencia es justamente la cirugía.
8: Sí. La verdad que tiene que ser una respuesta inmediata, ¿verdad? Y no me quiero adelantar a algunos hechos, pero nosotros vamos a estar monitoreando, ¿verdad? Y si lo constatamos de nuevo algo parecido, no me quiero adelantar a los hechos, pero van a ser suspendidas las cirugías inmediatamente.
5: Eso es bastante preocupante, porque justamente esta gente, esto ocurrió ya en marzo, y esta gente sigue en el cargo, sigue trabajando.
4: Yo le iba a preguntar al doctor, o sea, si hay gente que incluso conociendo el protocolo no lo está aplicando, no sé cuál es la figura, doctor, no sé si es intervención, no sé cuál es la figura, pero ¿qué se hace? Porque si hay gente, que desconozca, ya me parece gravísimo.
6: Pero hoy seguramente van a hacer cirugías en Ingabi.
4: Por eso, o sea, si hay gente que está entrando a una sala de cirugía sin saber el protocolo, es grave. Pero si hay gente que, sabiendo el protocolo, igual no lo aplica, me parece mucho más grave, y ahí habría que tomar una medida, doctor.
8: Y sí, ya son medidas institucionales, son medidas de parte de, incluso del, como vuelvo a repetir, el Código Sanitario le atribuye la investigación o el trabajo sobre los profesionales en sí del sector salud, le corresponde al Ministerio de Salud Pública, ¿verdad? A nosotros sí nos corresponde ver que se cumplan las reglamentaciones, protocolos vigentes y lo que la ley nos da como partícipe en el sistema de salud en sí, ¿verdad? Por eso, si nosotros volvemos a constatar, vamos a tener que trabajar en un plan de contingencia con la institución, de manera que no sé, la verdad que es muy complejo, y hay que entender también la situación en sí de los asegurados, ¿verdad? Porque por un lado está que no se cumplan los procedimientos en sí, que conlleva un riesgo enorme, y por otro lado está la atención en sí de los pacientes, ¿verdad?
6: Doctor, entonces, eso te quería decir, perdón la interrupción, ojo, que mi posición acá no es tampoco de mero sensacionalismo ni un dramatismo exagerado, porque conseguir un turno para una cirugía ya cuesta en el IPS.
5: Muchísimo.
6: Acá yo no quiero que vayan a suspender las cirugías. Claro. Lo que estoy pidiendo es que con rigor alguien desde el IPS nos diga: estamos controlando minuciosamente el cumplimiento del protocolo de cirugía segura. Porque lo que deja en evidencia este informe de auditoría de la Superintendencia de Salud es que estaban haciendo caso omiso a algo tan básico. Entonces lo que necesitamos es precautelar la seguridad, no solamente física, sino también emocional del asegurado del IPS, doctor.
8: Totalmente, y me parece muy interesante lo que dijiste. Esto no es una cuestión de ser sensacionalista ni alarmista, es nada más que identificar dónde están las fallas, los errores, donde lastimosamente esta paciente, esta asegurada, sufrió las consecuencias. Y como siempre digo, ahí es las conclusiones de todas nuestras auditorías, nosotros estamos como para que el sistema se fortalezca, para que estas falencias no vuelvan a ocurrir, y nosotros le recomendamos a la institución una serie de cuestiones que espero que lo lleven adelante, ¿verdad? Ya quedan manos de ellos, pero sí vamos a ir monitoreando, Roberto.
4: Doctor, muchísimas gracias por tu tiempo.
8: No, por favor, a ustedes por la paciencia y buen resto de jornada.
4: Muchas gracias. El doctor Roberto Melgarejo, Superintendente de Salud.
5: Responsables de esta auditoría lapidaria realmente en cuanto al funcionamiento del Instituto de Previsión Social sobre un caso que conmovió al país, pero que sabemos no fue la cadena de negligencias y de malas actuaciones, no es exclusivo a este caso. Sabemos que en todas las otras situaciones prácticamente son calcadas las malas operaciones. Imagínense el caso del compañero de Unicanal que había fallecido. Allí también hablamos de una cadena de acefalías, de gente que no cumplió el protocolo, y que finalmente también existe la sospecha de que allí también hubo alteraciones de los datos de ese paciente. De vuelta aquí con el caso de Nancy.
6: Yo creo que este último caso es probablemente el más grosero que tuvimos.
5: Sí, terrible.
6: Por todas las evidencias que hoy se exponen a partir de esta auditoría. ¿Recuerdan en el caso del señor que le cortaron la pierna equivocada?
5: Sí.
6: Luego en conferencia de prensa ellos justificaron desde el punto de vista clínico por qué lo habían hecho. En el caso de Braulio,
5: sí,
6: también justificaron clínicamente el procedimiento, pero dijeron que tuvieron inconvenientes con máquinas, entonces le echaron la culpa a la parte administrativa. Pero en este caso se habla de una intervención donde se constata que la médica que le estuvo marcando el seno equivocado a la paciente decía desconocer el protocolo de cirugía segura, que es un manual de procedimiento del Ministerio de Salud Pública, y que decía: a mí nunca me instruyeron, a mí nunca me avisaron, a mí nunca me llamaron, y hasta donde yo sé, nunca socializaron este tema.
4: La pregunta es: ¿cómo vas a entrar a una sala de cirugía una persona que desconoce ese protocolo?
5: En el primer párrafo de la conclusión dice: de este análisis integral durante el proceso auditor surge que este evento presenta características compatibles con una falla multifactorial de seguridad quirúrgica en la cual convergieron debilidades documentales, operativas, organizacionales y de comunicación intra-equipo dentro del circuito asistencial analizado. Y a esto otra vez le tenemos que añadir el componente penal, porque si se alteraron esos datos apenas 8 minutos después de que concluyó el procedimiento, terrible.
4: Yo la pregunta que me hago es, ¿será que este fue el único caso donde se alteran datos cuando ocurre algo irregular?
6: Y eso es lo que infiere este informe, pero a eso hay que tomar con mucha cautela, porque no podemos hacer una extensión genérica nomás y decir que todo lo demás, claro, también se adulteró, claro, pero te deja pues ese supuesto. Te deja ese miedo. Entonces por eso decíamos que el IPS, hoy el doctor Isaías Frete, que siempre tanto quiere comunicar las cosas, y el Consejo de Administración del IPS, hoy tendría que estar haciendo un llamado a la calma. Ellos, por iniciativa propia, deberían ordenar la intervención de la clínica Engavi y reforzar el equipo médico para que se ponga en práctica este protocolo de cirugía segura.
4: Así mismo. Antes de ir a la pausa, pasarle por favor al señor Roberto cebolla morada, ajo, jengibre, miel, limón. Adiós la tos. No puedo escuchar su...
6: Viste, eso fue, me están retando, jefa. Pero yo demasiado que diga ninguno de ustedes.
4: Cuídate, dice, pero no, espectacular.
6: Ahora está saliendo mejor.
5: Uno recién se quejó, Roberto, no, esto todavía no te avala, todavía sí, para irte. Uno nomás.
6: Ayer lo del doctor me dijo de 30 días de reposo, ¿verdad?
4: Pero ahí la jefa ya se cambió toda su cara, se volvió a decir 30 días.
5: No, ella lo que va a necesitar es reposo si vos te vas a dar.
4: Va a necesitar reposo si es que te pasa eso. Vamos a la pausa.
5: Dale.
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6: Hora 7:03 en la República del Paraguay. Temperatura en Asunción, 19 grados. No hay acuerdo sobre el salario mínimo entre trabajadores y empresarios. El sector obrero se mantiene en que el reajuste debe ser de 600.000 guaraníes para compensar la pérdida del poder adquisitivo. Los empresarios consideran que el reajuste se debe definir en base al índice de inflación interanual, que es de 2,4%. Con este cálculo, el aumento que debe entrar a regir el 1 de julio sería de solo 69.000 guaraníes.
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0: de Asunción realizará una jornada de atención médica en el barrio Santa Rosa de Trinidad. Será al costado del puente Héroes del Chaco, en la zona de la Comisión Vecinal María Auxiliadora, de 8 a 11 horas. La atención será por orden de llegada y estarán disponibles las especialidades de clínica médica, pediatría, nutrición, fonoaudiología y odontología. Keiko Fujimori tomó la delantera en las elecciones presidenciales de Perú. La diferencia a su favor es de solo 651 votos, con el 98,22% de las actas escrutadas. En porcentajes, tanto Keiko Fujimori como Roberto Sánchez tienen 50%. La visación de certificados de reposo médico y licencias de salud se realizará exclusivamente por vía digital desde el 1 de julio. La medida establecida por el Ministerio de Salud rige para los reposos médicos y odontológicos y licencias por lactancia materna. La gestión se realiza a través de la página web del Ministerio de Salud y tiene un costo de 10.000 guaraníes. Con esto se busca agilizar el proceso y facilitar el acceso desde cualquier punto del país. Temperatura en Asunción 19 grados, en Ciudad del Este 17 grados.
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2: 7 de la mañana con 9 minutos, esto es La Lupa. Muchísima gente que se está comunicando con nosotros, mucha gente también que te recomienda un montón de recetas, Robert.
3: ¿Qué, por ejemplo, Samu?
2: Y la gente se va por algo que yo te dije ayer.
4: Me interesa ese jugo de cebolla, ese le podemos mandar a hacer
2: ahora. Dice Roberto, anda nomás, ya me voy descansada. Dice, cada vez hablas menos. Y
3: no, al contrario.
2: No vas a poder gritar los goles de la albirroja, dice acá.
3: Al contrario, estoy cada vez hablando mejor. Gracias a la doctora que me atendió ayer.
2: Se aclaró un poquito ahora tú.
3: A mí esta voz me gusta. Sí. Yo creo que este nomás ya debería ser.
4: ¿Quiere que te pidan que digas qué bueno?
2: Ahí está.
4: ¿Viste? Ya le sale.
2: Bueno, ayer hubo una reunión de todos los empresarios.
4: Sí.
2: Estuvo la gente de la Unión Industrial Paraguaya, la SOBAN, la FEPRINCO. Hicieron una conferencia de prensa, se reunieron con el presidente de la República para hablar sobre esta cuestión de la eliminación de estos dos decretos que ayer conversábamos también, Beto y Rocío, y que ha generado polémica porque justo ocurre cuando estaba por iniciarse las obras de construcción de esta planta industrial en Villeta, de esta firma británica Atom. Vamos a escuchar, teníamos el audio de lo que decía Enrique Duarte, él es el presidente de la Unión Industrial Paraguaya, donde lo que coincidieron todos es la cuestión de la seguridad jurídica, ¿verdad? Si las reglas están establecidas de una forma y hay capital extranjero y local que ya está previendo hacer una inversión, que se respete lo que está escrito. Pero esto es lo que decía justamente el titular de la UIP.
5: Acá todo está muy claro de que por lo ocurrido ayer, esta situación concretamente, el caso de Atom y de otro tipo de industrias, pasa a ser una cuestión, una responsabilidad y una decisión en el marco de la empresa que hoy está manejando el tema energético del país, que es la ANDE. Yo voy a ser muy simple y muy escueto en lo que voy a decir al respecto. Le hemos escuchado al presidente ANDE, le hemos escuchado al ministro de Industria respecto a la posición del gobierno. Y hay una sola cuestión acá. Nosotros tenemos una alta expectativa de que la ANDE solucione este tema en la brevedad posible. ¿Para qué? Para que podamos quitar de la agenda nacional e internacional esta situación que para nada beneficia a la imagen del país. No es una cuestión de buscar vencedores ni vencidos, sino que es una cuestión de trabajar con mucho patriotismo por el país. El país necesita inversión. Nos quejamos el dinero al bolsillo de la gente, nos quejamos del consumo, nos quejamos del salario, pero solamente vamos a poder lograr con empleos y con empleos de calidad. Y esos empleos van a venir a partir de estas grandes inversiones, que muchas de ellas son como nosotros llamamos inversiones ancla, que vienen y detrás de estas vienen otras mucho mayores.
2: Bueno, esto es lo que decía el titular de la UIP el día de ayer. Y hablamos con Félix Sosa ayer sobre el tema del contrato.
3: Sí.
2: Ese contrato que se había firmado el 3 de mayo del 2022. ¿Qué decía ese contrato o qué dice ese contrato? Porque ese contrato está vigente hasta diciembre, el 31 de diciembre del 2032.
4: Sí.
2: Ese contrato, en la cláusula 9, y ahí tenemos en pantalla justamente lo que dice ese contrato. Bueno, fuimos a buscar. Dice en la cláusula 9 de tarifas, en el 9.2, el usuario, en este caso es Atom, deberá adecuarse a cualquier modificación, sea esta de estructura y o de reajuste de las tarifas, como de cualquier modificación realizada en el pliego tarifario y normativas vigentes. Eso es lo que dice respecto a la cuestión tarifaria. Y lo que hablábamos hace rato fuera de aire, Beto, es que ese decreto lo que vino es alterar un poco esto que estaba en el contrato y a dar otras condiciones para la empresa.
4: La tarifa preferencial.
3: Evidentemente hubo una tensión en el gabinete del Poder Ejecutivo, porque el ministro de Industria y Comercio era proclive a cederle ese terreno a la firma Atom, de tal manera que venga a constituir su capital acá, 665 millones de dólares, y generar mano de obra a 1.200 personas para mover la economía y dar empleo. Pero lo que le dijo el presidente de la ANDE, en virtud a este contrato que está citando, es que el ceder un precio fijo por un periodo de 15 años era violatorio de la Carta Orgánica de la Administración Nacional de Electricidad.
2: Por eso cuando firmó el contrato se establecía que la ANDE podía hacer esos ajustes.
3: Que es lo que propuso el Ejecutivo como un mecanismo de contraprestación, pero aún así no calzaba con la Carta Orgánica de la ANDE, que Itaipú le iba a dar dinero a la ANDE para que pueda invertir
2: en, compensar.
3: Para compensar. Pero no cuadró ahí el esquema. Igual hay cosas que me parece que no nos están diciendo. Puede ser también la ficha política, los sindicatos y demás.
4: Claro, pero en la práctica iba a ser como una energía subsidiada prácticamente.
3: Exacto, pero eso explicó el ministro de Industria. Yo creo que él fue el vocero de esa propuesta que logró su efecto porque sacaron dos decretos. Era, en todos los países del mundo se cede. Incluso hay países que invirtieron en infraestructura para estas empresas buscando un bien superior o un bien mayor.
2: Sí. Ayer hablaba, creo que acá en Monumental, sí, en Monumental, fue con Luis, creo que habló ayer después de que cerramos nosotros en La Lupa, de que contaba el caso uruguayo.
3: Sí,
2: el que caso se habían cedido incluso terrenos, sí, hectáreas de terrenos para hacer una inversión extranjera. O sea, él lo que decía es que es una práctica normal cuando se quiera traer este tipo de capital
4: claro,
2: y volúmenes de inversión a este nivel.
4: Pero allí lo importante es que vos definas como Estado cuál es tu política con respecto a esto. Si tu prioridad es la generación de empleos a costa de vender una energía a un precio menor del que te genere rentabilidad, bueno, ese es el camino. Pero si tu objetivo es tener rentabilidad a partir de la venta de energía, no podés definir un precio fijo durante 15 años.
2: Claro.
4: Tenés que tener primero una definición de tu identidad. ¿Cuál es tu política de Estado con respecto a este asunto? Eso primero se tiene que definir.
2: Y además, el plan financiero, supongo yo, de Atom estaba basado en el contrato del 2022, no en un decreto que salió hace poco nada más, ¿verdad? Porque se habló también de que Atom estaría analizando si es que va a concretar o no la inversión. Ayer, en teoría, hubo esa reunión, no tuvimos todavía respuesta, porque intentamos hablar mucho con la gente de Atom, incluso esta mañana todavía no tenemos una respuesta, pero claramente en ese contrato que se firmó en 2022 se establecía, y que sigue vigente, que la ANDE puede hacer esos ajustes en la tarifa.
3: Sí, para mí igual hubo ahí una cuestión política seguramente, porque claramente la administración de Santiago Peña ha mostrado que es más proclive a la instalación de industrias y a la incorporación de capital extranjero. Por eso el presidente de la República se convirtió en embajador y se va y le dice a todo el mundo que venga a invertir plata acá. Solo, ¿por qué no les cuadró a ellos modificar en todo caso la Carta Orgánica de la ANDE, que es de 1964 y que no se ajusta a los parámetros actuales de la dinámica del mercado? ¿Por qué no tomaron ese camino y sí derogaron estos decretos, que era el requisito, el único requisito que tenía Atom para constituir su capital? Era eso, tener la previsibilidad del costo energético. El resto ya estaba todo subsanado. Y se trancó ahí la situación y hoy está en riesgo. Yo no tengo el detalle hoy de cómo quedó esa reunión de ayer que nos dijo, sí, el presidente de la ANDE.
2: No tenemos todavía eso. Eso es algo que ojalá la gente de la ANDE nos pueda responder. Porque las obras ya tienen que iniciarse. Hace un mes anunciaban la gente de Atom de que habían conseguido, porque, a ver, ellos presentaban el proyecto y fueron a Europa incluso a buscar capital y consiguieron de diferentes fuentes conseguir el capital que les permita tener eso, completar ese paquete de 665. Hace un mes ellos anunciaron que tenían completo ya el cierre financiero para desarrollar el proyecto.
3: ¿Te puedo cambiar de tema?
2: Sí, señor.
3: Porque está la cuestión energética, que es muy delicada, no sabemos si Atom se queda o no, pero el tema del debate en este momento es lo que sucedió con una aspirante a influencer, dice la información.
2: ¿Qué aspirante a influencer?
3: Y porque ella tenía mucha activación en redes sociales, pero lo que se pudo determinar en el marco del operativo, el plan Sumar de la Secretaría Nacional de Antidrogas, es que no era influencer necesariamente, sino que era dealer, vendía droga. Pero acá tenemos dos patas en esta historia. Primero, la cuestión estrictamente criminal del narcotráfico, y el otro, un gran debate acerca de quién lo que es realmente esta mujer, porque se presentaba totalmente diferente en redes sociales. Dice la CENAD, desarticula foco de distribución de drogas en zona vulnerable de Asunción. Una mujer fue detenida durante un procedimiento realizado en el marco del plan Sumar. Agentes especiales de la Dirección de Operaciones Urbanas de la CENAD llevaron adelante un allanamiento en una vivienda ubicada en el barrio San Juan de Asunción, logrando desarticular un punto de distribución de drogas que generaba preocupación entre vecinos de una zona afectada por problemáticas asociadas al consumo y al microtráfico. El procedimiento se desarrolló bajo la dirección del fiscal César Sosa de la unidad en la lucha contra el narcotráfico y culminó con la detención de ¿quién? De Mónica Dayana Bóveda Báez, de 24 años. Ella es la detenida.
4: O sea, si vamos a contar seriamente todavía esto, es una joven que mostraba una vida de influencer en redes sociales, fue detenida en un allanamiento que se realizó en un barrio de Asunción y en el lugar encontraron drogas, dinero,
3: sí,
4: armas y menores de edad.
3: Pero yo ahí, Rocío, necesito hacer un versus.
4: Bueno, ¿cuál era la vida en redes sociales? Eso podemos ver primero.
3: Y muestren a la detenida. Ahí está la detenida. Estas son las fotografías del procedimiento que se llevó a cabo en el barrio San Juan de Asunción. Y yo digo nomás el tipo que hizo el trabajo de inteligencia para poder determinar dónde lo que ella estaba y quién era.
4: ¿Por qué era tan difícil, Roberto? A ver, vamos a ver el perfil en redes.
3: ¿Y cómo llegaron hasta ella? Porque parecen dos personas totalmente distintas.
2: ¿Cómo se la ve en el TikTok?
3: A ver ahí a los amigos de Sala Técnica, por favor.
2: Así
3: ella
2: se la ven.
3: Es la misma mujer, pero en redes, sí, sociales.
4: A ver la foto de perfil, ese podemos hacerle un...
2: Pero hasta parece más rubia, ¿verdad? Es muy diferente.
3: Claro, como más a decir, Rocío.
4: Espérame, poneme pausa. Ahí, esa es la vida en redes sociales. Sí. ¿Y en la foto de la detenida?
3: ¿Durante el procedimiento?
4: Sí.
3: Momentito.
2: Dayana Báez está en el TikTok. Tiene 16.000 me gustas. Ah, esta es la...
4: Ella es la...
2: Es la misma persona.
3: Es la misma persona.
4: Entonces, ¿qué? ¿Era peluca lo otro?
3: Y pueden ser extensiones también, Rocío.
2: Alargue, sí, dicen.
3: Alargue. Tenía planchita porque ella tiene rulos ahí en esta, sí, imagen.
2: Los pelos tienen rizados.
4: Y a ver la foto de perfil del...
2: Sí, parecen unas extensiones.
4: Es la misma chica.
3: Y así dicen. Porque así se presentaba ella en redes sociales. Y tenemos el resultado del procedimiento. Mira ahí.
4: ¿Ese tiene audio?
2: No sé.
4: No.
2: Vamos a preguntarle al fiscal César Sosa. Él está en línea con nosotros sobre este dato. Doctor, ¿cómo estás? Buenos días.
6: Buenos días, ¿cómo están, compañero? Muy bien, gracias.
2: ¿Nos puede dar más datos sobre este caso en particular y cómo y por qué detuvieron a esta persona?
6: Y bueno, tras el trabajo previo, el trabajo de inteligencia que los agentes especiales realizaron, pudieron elevar a un grado de sospecha alto de que efectivamente en ese lugar esta persona estaba comercializando sustancias ilícitas, y ante esas informaciones, ya fuertes informaciones, presentaron el pedido de allanamiento del lugar, y efectivamente el día de ayer en hora de la tarde la comitiva fiscal policial llegó hasta la vivienda. Está ubicada en el barrio San Juan, que creo que es antiguamente conocido como el barrio Tablada de Asunción, el barrio San Juan. Y una vez que ingresamos, encontramos a esta señorita Dayana Bóveda, y la sustancia que ya sé que ustedes tienen conocimiento, un total de 260 gramos de marihuana aproximadamente, que fue la mayor cantidad de sustancia con relación a otras, por ejemplo, cocaína y crack, que estaban en un gramo, dos gramos, nada más. Pero como señalé, la marihuana es la que encontramos en una importante cantidad. Efectivamente, del lugar también fueron incautada alguna evidencia, además del teléfono celular de la detenida, que va a ser, por supuesto, objeto de revisión, verificación. También fueron incautadas dos armas, una pistola, no recuerdo el calibre, creo que 32, y un arma, creo que era de aire comprimido.
3: Doctor.
6: Fue así mismo.
3: Doctor. No sé si es solamente anécdota o forma parte de la estrategia que utilizaba esta mujer. Su señuelo, su gancho, ¿era su perfil en redes sociales o es algo que llama la atención nomás al revisar posteriormente a la intervención? ¿O ella captaba a sus potenciales clientes por cómo desplegaba su perfil en redes?
6: Y mira, la experiencia a nosotros nos enseñó que personas que se dedican a este tipo de actividades ilícitas utilizan diversos mecanismos, ¿verdad? Yo no podría decirle si en este caso particular ella captaba sus clientes, por así decirlo, ¿verdad? Bajo algún engaño o alguna especie de influencia por fotografía o con... Lo que sí te puedo decir es que, o les puedo decir es que al llegar al lugar nos percatamos, nos dimos cuenta de que se trataba efectivamente de una persona que utiliza redes sociales, forma parte de una barra brava de un club, y al llegar al lugar lo que a mí me llamó la atención es cómo en pocas veces, en pocos procedimientos, vecinos del lugar intentaron acercarse a nosotros, a la comitiva, para de manera, por supuesto, anónima y de manera desconocida, indicarnos en qué otros lugares se podrían estar eventualmente comercializando. Es decir, son personas aparentemente de bien que viven en el lugar también porque ya están hartas de esta situación, de la cantidad de gente que se dedica a este tipo de actividades, que lastimosamente viven en ese lugar, ¿verdad? Y eso.
3: ¿Y su estilo de vida, doctor? ¿Ella tenía en su residencia, era una vivienda modesta o tenía un estilo de vida de gente que se dedica al tráfico de drogas?
6: Era una microtraficante. Como es característica de la zona, es una casa humilde. Si bien es una casa de dos plantas, era, es más, en el segundo piso de la vivienda fue donde se encontraron las evidencias. Es una casa de humilde, como es característica ahí de la zona.
3: Y cuando vos miraste sus redes sociales, dijiste, ¿será que es la misma?
4: Pero, doctor, ¿cómo ustedes identificaron que esa era su red social? Esa es mi primera...
3: ¿Y por eso?
6: Eso precisamente fue el trabajo de inteligencia previo. Esta es la manera de llevar adelante la investigación. Generalmente son los agentes especiales, ya sean de la CENAT o los policías de narcotráfico, quienes reciben una denuncia y a partir de ahí empiezan o despliegan ellos el operativo de recolección, el trabajo de recolección de información que para ello utilizan distintos mecanismos, desde el seguimiento, vigilancia. Esto, por ejemplo, que también tuvieron que hacer una vez que obtuvieron el dato del perfil de esta persona, por supuesto verificar las redes sociales para ir cotejando esos datos. En algunos casos incluso se utilizan agentes encubiertos que llegan hasta el lugar para comprar la droga. Se utilizan distintos mecanismos y precisamente mediante la utilización de las distintas técnicas es que se llega a ese grado de sospecha alto para completar un allanamiento.
2: Fiscal, ¿y ella, ustedes, por la información que de inteligencia que hicieron, operaba de manera independiente o formaría parte de algún grupo algún clan que opera ahí en esa zona?
6: A esta altura desconocemos eso. Lo que hicimos ayer fue efectivamente confirmar esa denuncia que recibió la CENAT. A partir de ahora empieza la confirmación de lo hallado y además, por supuesto, ir investigando y verificando esto que usted me está diciendo en este momento, si hay otras personas involucradas, porque en el lugar solamente, además de adictos que estaban ahí en el lugar ya aparentemente consumiendo, hay que decir también eso de que en el lugar, al momento del ingreso de la comitiva, habían varios jóvenes, con características visibles de ser consumidores, usuarios, y que fueron puestos en libertad inmediatamente al cotejarse de que efectivamente se trataban solamente de consumidores, ¿verdad? Pero a partir de ahí, verificar también eso que usted me dice, ¿verdad? Si se trata de algún brazo de apoyo de algún clan. Esta chica estaba viviendo sola en ese momento ya. La mamá, según la información que recibí ayer, una vez que llegamos al lugar, falleció hace un par de semanas nada más y ella ya estaba viviendo sola en ese evento.
3: ¿Y ella dijo, algo en su defensa durante el procedimiento? ¿Intentó justificar de algún modo?
6: En absoluto, en absoluto. Es más, negó la tenencia de droga y a medida que los agentes iban encontrando la evidencia, arguyó que lo que normalmente alegan, que es para consumo, ¿verdad? Pero la experiencia ya enseña e indica de que efectivamente se trataría de un caso de comercialización por Estados Unidos, otra evidencia que eso indica, ¿verdad? Por ejemplo, las bolsitas de polietileno, esa bolsita de hielo, para preparar hielo, que estaban cortadas ya como para poder ir fraccionando esa sustancia, y evidencia como esa, ¿verdad? Que además del trabajo de inteligencia previo que realizó la CENAR, en donde se ve una persona ingresando en el lugar, saliendo rápidamente, señales que indican inequívocamente de que efectivamente al lugar van estas personas para comprar la droga e inmediatamente retirarse del lugar.
3: Una cuestión más de contexto de esta mujer, Mónica Dayana Bóveda, va desde 24 años. Dijiste que su madre murió hace poco y ¿tiene otros familiares allí en la zona o está sola?
6: Está sola. Estaba sola totalmente. Es más, tuvimos que ha pedido nuestro convocar a ni siquiera era un familiar la señora que vino, pero era una persona con la que ella vivió unos años cuando la mamá también estaba ya recluida por otro proceso, y en ese interín ella pasó a vivir con una señora vecina también del lugar, quien se presentó y nos dijo de que se iba a hacer cargo de la vivienda, porque al sacarla ayer a Dayana, el lugar iba a quedar sin la presencia de persona alguna, ¿verdad? Y con todo lo que eso implica, una vivienda sin habitantes y en ese lugar, ¿verdad? Y procedimos a cerrar y a entregarle la llave a esta persona que aceptó sin ningún inconveniente el encargo. Y en la casa ya no quedó nadie.
3: Doctor, por último nomás, para aclarar la situación, ¿verdad? Perdón, este es un hecho anecdótico, pero que a mí me llama poderosamente la atención.
4: Ahí ponemos la foto.
3: Porque
2: la comparación de la foto.
3: Me imagino que ustedes obtuvieron información de fuente humana y a partir de allí empezaron a buscar otros elementos de perfil de esta mujer. Porque si es que el analista de inteligencia se basó en redes sociales, no hubiesen llegado realmente hasta esta chica, porque demasiado grande es la diferencia de su perfil de redes respecto a cómo ella estaba.
6: Y bueno, es una habilidad que tienen los, ¿cómo es que le llaman? Influencers, ¿verdad?
3: Sí.
6: Es una habilidad que tienen y bueno, yo creo que más bien en este caso particular se llegó a la hoy detenida no por la confirmación o el trabajo minucioso o profundo de lo que es su red social, sino más bien por otras informaciones, como el que le estaba diciendo. Empieza todo con una denuncia anónima. Alguna persona que, harto de esta circunstancia de tener ahí un vecino, una vecina que está comercializando droga, llega hasta la CENAR, formula la denuncia. Entonces lo primero que generalmente hace esta institución es designar uno o dos efectivos personales. Y se presentan en el lugar, hacen observaciones, vigilancia y luego seguimiento. Sí. Cuando tienen el nombre del sospechoso, eso va fortaleciendo aún más y por supuesto que en el trajín, en ese transcurrir de esa investigación, obtuvieron este dato de sus redes sociales, claro. y también sirvió como para poder ir verificando. Doctor, pues yo creo que en este caso concreto fue el trabajo de vigilancia.
2: Una última cosa nomás, porque acá veo que muchos oyentes están preguntando. Dice uno, por ejemplo, dice somos del barrio Tablada Nueva, otro dice somos del barrio Santa María, somos de Pelo Pincho. Varios oyentes están diciendo dónde pueden denunciar casos similares a este de forma anónima. Si se puede preguntar al fiscal, dice, porque se están identificando con cómo actuaron estos vecinos y quieren saber cómo ellos también lo que está ocurriendo en su barrio lo pueden denunciar.
6: Sí, pueden ir directamente a la CENAR, pueden ir a la sede del Ministerio Público en forma personal, El Ministerio Público tiene dos sedes, Eligio Ayala, Estados Unidos, y la que está sobre Teniente Farina, Itacuarí. Y, en definitiva, pueden recurrir ante la comisaría más cercana o la sede fiscal más cercana, y allí el funcionario que recibe esa denuncia sabe cómo encaminar y articular eso. Si se presenta a la comisaría más cercana y el oficial que recibe esa denuncia sabe de que se trata de un caso de droga y sabe dónde remitir, digamos, esos antecedentes para poder inmediatamente articular una investigación.
2: Perfecto. Gracias, fiscal, por su tiempo.
6: No es nada, cuando guste.
2: Muchas gracias. César Sosa, sobre la detención de esta aspirante a influencer, dice.
4: Aspirante a influencer. Estoy viendo los videos. En los videos también se ve bastante diferente su imagen. O sea, como para que la gente... Ella se dedicaba a cuestiones ilícitas, de acuerdo a lo que se sospecha, sí, en esta investigación. Pero ¿cuánta gente puedes ver en redes sociales haciendo videos, subiendo sus fotografías, que no es en realidad, claro, esa
2: que
4: persona?
2: Es una pantalla.
4: Para que también todos los jóvenes, los adultos, los que estén mirando, porque a medida creo que somos mayores, también nos cuesta más identificar. Inclusive hasta los videos de IA, a mis hijos al toque ellos se dan cuenta, no, eso es IA, te dice. Pero a nosotros como que se nos dificulta un poquito más identificar ciertos parámetros, algunos movimientos, para darnos cuenta que nos están engañando a través de redes sociales, que es algo también, una llamada de alerta. Ahí tenemos en video a ella, una persona totalmente diferente. Imagino la capacidad de captación de clientes que pudo haber tenido con el perfil, sí, que estaba mostrando.
3: Lo que pasa es que tenés ahí, perdón, pero tenés, sí, el rendimiento que tenía cada video. En algunos casos llegaba a 28.000.
2: Mucho.
3: Bastante. Mucho. En un universo de gente que eventualmente hay que comprar.
2: Bueno, gente, yo pensando que los polis están boludeando viendo TikTok, pero en realidad están haciendo trabajo de inteligencia. ¿Sí?
3: Viste, a las señoras de estos efectivos, ¿sí?, policiales que hacen inteligencia. No, trabajando. Es que ellos están mirando chicas, ¿eh? Están haciendo un trabajo de verificación.
2: Sí, señor. Sí, señor.
4: Pero bueno, acá me envían dónde la gente puede realmente denunciar, gracias a Diana Vargas, porque el fiscal nos dijo denuncias presenciales más que nada, ¿verdad? Sí. Acudir.
2: Senat dijo también la comisaría.
4: Sí, acá les pasé acá a los chicos de La Lupa TV. Dirección de Operaciones Urbanas, ¿qué puedes denunciar? Nuestra misión es disminuir la oferta de drogas en las comunidades, para ello apuntamos a sacar de circulación a quienes comercializan drogas. Si tenés conocimiento acerca de personas que venden estupefacientes, tenés información sobre un lugar donde se realiza esta actividad, a tener en cuenta, denuncia responsable, confidencialidad absoluta, discreción. Es la Dirección de Operaciones Urbanas de la SENAT. Es que ella me está avisando que es el sitio donde se puede contactar.
3: Que dijo el fiscal también, puede ir a la SENAT. Lo ideal sería que tengan una, claro, vía telemática también.
2: Un, sí, número, eso es lo que iba a preguntar, si no tenían.
4: Sí, tiene el número también, les digo. Es
2: 962-350-695.
4: Para que la gente anote, pueda escribirles, porque tiene también, veo la configuración de WhatsApp, este número, donde puedan remitir sus denuncias. Pues yo entiendo lo difícil que va a ser ir de forma presencial, con el miedo que tenés de que te identifiquen, y lo que tenés que interrumpir todas tus actividades diarias también para acudir de forma presencial, porque es en horario de oficina únicamente también la atención que te pueden dar en ese sitio. Es el contacto que me están facilitando para la Secretaría Nacional Antidrogas, porque muchísima gente te cuenta que tiene que sobrellevar todos los días vecinos o extraños que se acercan a sus vecinos, que sospechan están involucrados con estas actividades ilícitas y que les hacen vivir con miedo todo el tiempo, miedo por ellos mismos, miedo por sus hijos, miedo por la gente que quieren. Sí. 0962.
2: Pero veo acá, Rocío, que son por zonas, sí, ¿verdad? Porque dice Guardia de Operaciones Urbanas, 962-359-694.
4: Sí.
2: Después hay otro que es otro número, pero para Asunción, Gran Asunción, Lambaré, Villa, sí, Elisa, San Antonio, Ñembú, Upacaraí, Guarambaré, Villeta y Nueva Italia. En ese caso es 0962-350-695.
4: Sí.
2: Después está para la zona de Luque. Tenemos también ahí otro número.
3: Y me dicen que si es que ingresan también al sitio web de la SENAT, hay una pestaña para realizar la denuncia anónima. Ah. www.senat.gov.pi.
2: Para la gente de Luque Limpio, Mariano Rocalonso, Areguá, Fernando de la Mora, San Lorenzo, Capiatá, J. Augusto Saldívar, Itagua, Edupacaraí, el número es 0962-350-696, que es la zona 4. Y para la gente del interior del país, es 0962-350-697.
4: Muy bien.
3: A la vuelta de la pausa, Samu.
2: Señor.
3: Te quiero mostrar, les quiero mostrar y a los televidentes y oyentes cómo se pelean por una junta de saneamiento en la ciudad de Quindío.
4: Bueno, pues espera, ya vos tu turno, porque todavía no hicimos nada de política y nada, Roberto.
3: Y vamos a tener que pelearnos. Habla cuando te toca.
2: Pero creo que se estaban peleando por un jugador del Albirroja también.
3: Sí.
4: Sí, por parte, Primero vamos a hablar del tema político y después vamos a irnos del lleno al Albirroja. Vamos a acoplar todo ya porque va a venir Juanpi también.
3: No te vayas a influenciar por Rocío. Vos tenés que resolver esto después, señor presidente.
2: Bueno, vamos a resolver y ir a la pausa. 7 de la mañana con 39. 9 minutos. Pausa y volvemos.
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4: 46 minutos de las 7 de la mañana. Muchísima gente está diciendo acá que hacen la denuncia a sus comisarías, pero nadie le da pelota.
5: Famoso.
4: Están diciendo gente de Ñemby, gente de Limpio, gente de Luque. Muchísimos están diciendo eso.
6: La selección llegó.
5: Viste que estamos en un ambiente futbolístico ahora. Sí. Vos tenés una moneda.
7: No.
4: Hay que tirar, vio, la moneda
5: para. Y para ver quién desarrolla su tema.
4: Claro, hay una porque... pelea de cuál de los dos va a desarrollar su tema y estoy en esa encrucijada.
7: Yo
4: pero...
7: voto por el que está saludable.
4: Vamos entonces contigo, Rosy. Tu pelea. Porque hay dos peleas acá.
5: Qué fácil, le persuadiste.
4: Sí, sí, sí. No, y ella se sumó ayer a mi bancada. ¿Verdad? Entonces yo ahora me sumo a su bancada.
5: Ahí está. Me suelen decir lo que ustedes acá forman bancada a la mañana en la luz.
4: Claro, esa es la bancada, el ala de la derecha.
7: Claro.
4: Sí,
7: ¿no? La otra bancada no está, así ahora que somos nosotros. Ahora
4: están en Estados Unidos. Están en Estados Unidos, están en otros niveles.
7: Tenemos que hablar del caso de Katia González. Los referentes de la oposición dicen que ellos van a estar acompañando a Katia González cuando presente su acción a instancias internacionales. Y para que la gente entienda la nota que les voy a pasar, prácticamente el pilar del argumento de Katia González cuando presenta la acción de inconstitucionalidad es que el Senado atropelló su propio reglamento, aprobado en diciembre de 2023, modificado por los cartistas, estableciendo que el Senado requiere de una mayoría de 30 votos para echarle a un legislador. Ese más o menos era el corazón. Después, ella le fue incorporando que todas las acusaciones que ellos les incluyeron en el libelo fueron desestimadas por la Fiscalía, por la Justicia Policial y también por la Contraloría, que en algún momento estuvo salpicada allí dentro de las denuncias que exhibió Dionisio Amarilla, que era su fiscal acusador en aquel entonces. ¿Qué es lo que pasa? El fallo firmado por el preopinante Alberto Martínez Simón, presidente de la Corte Suprema de Justicia, se ataca justamente el corazón de ese fundamento. Él no respalda lo que dice la Fiscalía. Ustedes saben, la Fiscalía forma parte también del proceso y la Fiscalía en su dictamen dijo: acá se incumplió el debido proceso, el Senado violó su propio reglamento, entonces fue inconstitucional la expulsión de Katia González. ¿Y qué es lo que dice Alberto Martínez Simón? Que él entiende que ese reglamento modificado en diciembre de 2023 no estaba vigente para febrero de 2024 cuando le echan a Katia González, porque aún no se había aceptado el acta de la sesión anterior para ese momento. Algo que le desmontaron por completo ayer. Casi una docena de legisladores dijeron que era totalmente absurdo, traído de los pelos. Y le mostraron una serie de ejemplos a Alberto Martínez Simón de las sanciones que se tomaron en el Senado y que tuvieron un efecto inmediato. De hecho, se remitieron a leyes, a elección de mesa directiva y también hablaron del propio caso de la Corte Suprema de Justicia. Cuando ellos eligen su mesa directiva, ¿quién va a ser el presidente? En esa misma sesión asume el nuevo presidente. No se espera una siguiente sesión a que se acepte el acta de la sesión anterior para que eso esté firme. Escuchen. ¿Qué es lo que le dice Nakayama a Alberto Martínez Simón?
8: Porque da gusto mandarle a la puta a Hernán Rivas porque es un burro. Pero no da gusto tener que hablarle y decirle a un doctor en derecho que cometió una falaz mentira, porque quiero decir grosería, pero me estoy atajando. Pero realmente, Alberto Martínez Simón, qué vergüenza será. Lamento decirle a mi colega y amigo Beto Velar, que laburó al pedo todo el año pasado para el presupuesto general de gasto de la nación, porque no sirve lo que hiciste, Beto, porque según Martínez Simón, no vale. Se aprobó en la última sesión, pero hasta que nosotros retomamos el receso parlamentario, no tenía validez. O sea, y ahí le metemos también ya al presidente Santiago Peña. Vos también, Peña, según Martínez Simón, entraste acá en el quilombo. Porque promulgaste una ley antes que acá se apruebe el acta de la sesión anterior. Pero gran puta cómo te pone nervioso este tema. Pero lo peor de todo, Martínez Simón, es que ustedes en la Corte Suprema de Justicia hacen exactamente lo mismo. Ustedes tienen sesiones plenarias donde designan jueces, designan superintendentes, designan presidente de la Corte. Entonces, ¿por qué puta me voy a asumir como presidente de la Corte si tenés que esperar la próxima sesión para aprobar el acta de la sesión anterior para que tenga validez tu presidencia? Pero qué disparate y pelotudez que decís, Martínez Simón. Es una vergüenza que vos seas presidente de la Corte Suprema de Justicia, será. Te juro. Y vuelvo a decirte, daría gusto venir a putearla un burro. Pero vos no te podés permitir eso. Y realmente te digo, Martínez Simón, que si tuviese un poco de vergüenza deberías de renunciar. Porque mataste tu carrera jurídica para arrodillarte y cumplir una orden que sabes perfectamente que no tenía que hacer.
7: Mataste tu carrera jurídica.
5: Hay dos cositas que quiero complementarte, Rocío. Sí. El ministro, o en el ejercicio del cargo en ese momento, porque se completó la sala ampliada de la Corte Suprema de Justicia, la sala constitucional, el propinante fue el camarista Rodas Ruiz Díaz. El camarista Rodas Ruiz Díaz reconoce que ese reglamento estaba vigente, así como fue el devenir de esa famosa sesión del 14 de febrero, sí, que justamente Nakayama y otros, Rafael Filisola entre ellos, le preguntan si cuál lo que era el reglamento que estaba vigente, claro, para ese acto, y le, claro, dijeron que era el de diciembre del año pasado.
7: Así mismo.
5: Lo dijo Silvio Beto Velar. El camarista lo que dice es que en el uso de sus facultades, la Cámara de Senadores hizo el control de constitucionalidad y de facto más o menos se constituye en un tribunal constitucional, y en salvaguarda de una ley superior ellos decidieron anular. Pero ahí hay una falacia argumentativa en el camarista, porque la vía en todo caso hubiese sido la modificación o la derogación de ese reglamento, que es la facultad que tiene el Parlamento, no, sí, hacer caso omiso a una determinación, pero igual eso forma parte del debate.
7: Y ese reglamento sigue diciendo lo mismo, sigue diciendo que se requieren 30 votos para expulsar a un legislador.
5: Pero el que incorpora en el debate que ese reglamento no estaba vigente fue Alberto Martínez Simón, y luego Carolina Yanes se suma o se adhiere nada más a ese voto.
7: Riera.
5: Y habla por una cuestión. Benítez Riera sí le dijo sí a todo.
7: Sí.
5: Él no argumentó luego nada. Pero en el caso de Alberto Martínez Simón, él se basa en una cuestión, como bien lo señaló Nakayama, de estricta formalidad o ritual administrativo. Pero allí él mismo se contradice en su voto, porque él dice que esa es una facultad del Parlamento. Entonces, cuando el responsable de la Cámara y el plenario reconoce en un acto jurídico que el reglamento vigente era el de diciembre del año pasado, ahí toma entidad ese reglamento por una declaración manifiesta del Pleno, que en el uso de su imperio dice: nosotros nos vamos a basar conforme a lo establecido en este reglamento. ¿Qué pasa? Ahí lo que hace Alberto Martínez Simón es establecer un doble criterio, ¿viste? Ese dos pasos de autenticidad que te dicen las redes sociales, para, sí, que la gente entienda nomás. Él lo que dice es que ese escrito del reglamento de diciembre del año pasado decía que una vez aprobado, entraba en vigencia al día siguiente. Entonces, según Alberto Martínez Simón, recién desde el 15 de febrero estaba vigente ese reglamento.
7: Eso no es así, porque ahí expresamente se leyó: entra a regir a partir de mañana, el día siguiente. No se refería a la siguiente sesión ordinaria que tenga la Cámara de Senadores.
5: Pero atendé una cosa, Rocío. Digo nomás la contradicción de la Corte, porque es, sí, importante subrayar estas contradicciones. Si el camarista propinante dijo que ellos precautelaron una norma superior y le da entidad para constituirse de facto en un tribunal constitucional, ¿por qué otro ministro de Corte desoye el imperio y la autonomía que tiene el Pleno para establecer su ritual procesal y decir, este es el reglamento. Y no, eso no funciona. Pero lo otro, que es una facultad exclusiva y excluyente de la Corte, sí le conceden. O sea, evidentemente este fallo estuvo digitado. Evidentemente le hicieron decir, y en el caso de los camaristas yo entiendo porque son los más vulnerables, le hicieron escribir argumentos que sencillamente son aberrantes.
7: Escúchenle a Ignacio Iramain sobre esto.
9: Sin darle el derecho a la defensa, con 23 votos, cuando ese mismo reglamento exigía 30 votos. Cambiaron las reglas en medio del partido, con la pelota en el aire. Acá se ha cometido un penal a la República. La Corte ha hecho un penal a la República y no dejó que se convierta el gol, porque rellenó una pelota de trapo que es la Constitución Nacional, la rellenó con mentiras y con falacias. Mintieron. Mintió el presidente de la Corte Suprema y se adhirieron a él. Es falso lo que dice. Acá todos son testigos y yo estuve acá. Así que no estoy hablando como espectador televisivo. Estaba acá presente ese día. Y eso está grabado. Y el senador Ovelar, disculpe que lo mencione, le respondió al senador Nakayama de que el reglamento estaba vigente. Eso es innegable.
7: Eso es innegable realmente.
4: ¿Esto va a una instancia internacional? ¿Va a apelar?
7: Ella ya tomó la decisión de recurrir a instancias internacionales, que acá ya no te queda más nada.
4: ¿Y ahí qué implicancia puede tener? ¿Puede tener una sanción económica? ¿Puede tener una sanción?
5: Ella pasó eso en el caso de Alejandro Nissen, pasó en el caso de Bonifacio Ríos Ábalos, ministro de Corte Suprema de Justicia. O sea, finalmente nosotros terminamos pagando los platos rotos.
7: Totalmente. Nosotros pagamos los abusos del cartismo.
5: Bueno, en su momento fue nicanorismo.
7: Claro, en este
5: momento,
7: caso vamos a terminar por eso, pagando digo, los abusos del cartismo.
4: Como esta, al final de todo, la vamos a terminar pagando nosotros, porque ¿de dónde va a sacar la plata el Estado para resarcir eventualmente si hay una sanción económica?
5: Y vos sabes que el Ministerio de Economía y Finanzas, en su momento Ministerio de Hacienda, decía luego, ya que ellos tienen un fondo presupuestado para justamente estos pagos judiciales, pero que probablemente ha de ser uno de los pocos ítems que tiene un 100% de ejecución.
7: Ignacio Iramain fue el que introdujo el tema futbolístico allí en sus argumentos.
5: Me pareció súper bien su coyuntura.
7: Y no es futbolístico, pero es referente al Mundial. Estaba hablando Celeste Amarilla de las internas, de cómo quedó el cartismo después de haber ganado tan ampliamente, y le llamó la atención que no había ni un disidente en la sala. ¿Dónde es lo que están todos los disidentes? Y le responde Ramón Retamoso: yo soy disidente, Les. Si vos sos disidente, escuchen lo que le dice Celeste Amarilla a Ramón Retamoso, si es que él en realidad es disidente.
10: ¿Pero qué pasa con la disidencia colorada? Que entre paréntesis no hay ni uno acá en la sala de sesión. ¡Ni uno! Ahí está. Pero si vos sos disidente, yo soy Larisa Riquelme. Si vos sos disidente, por favor. Coste que me suelen preguntar si... Coste que no se ría, senador. Me suelen preguntar si soy la abuela de Larisa, por el parecido. Esta venerable anciana, senador Ovelar, todavía tiene que hablar. Momento. Claro, pero obvio, la abuela de la Barbie soy. Una Barbie de 60 soy. Claro, con orgullo este cuerpito todavía mueve miradas. Bueno, pero volvamos a lo serio. Volvamos a lo serio.
7: Volvamos a lo
5: Pregunta
7: serio.
5: Pregunta seria, Rocío. ¿En serio que ese cuerpito mueve mirada en el Parlamento?
7: Sí, yo digo que Celeste tiene una figura envidiable.
5: Lo que pasa es que ella es muy coqueta.
7: Y se cuida mucho también físicamente. Sí, sí, sí. Ella tiene un estado óptimo.
4: Se cuida
7: óptimo.
4: Y el outfit y todo el merchandising, claro, que hay detrás de ella es de altísimo
5: nivel. Yo diría que ella tiene biológicamente 60, pero fácilmente su cuerpo tendría 45 por ahí, Rocío.
7: Puede ser.
4: ¿Cómo sacas ese análisis?
5: Y por ojímetro nomás, Samu.
4: Pues qué bien.
5: Porque se conserva muy bien, tiene muy buena movilidad. Yo no sé si ella hace entrenamientos físicos, pero en su andar es óptimo. Se le ve que camina muy bien. Muy la compañera Mercedes Barrio Canal, alias Menchi, ella también tiene más de 60 biológicamente, pero vos por su andar, por su estructura muscular, probablemente le das 42 por ahí.
7: Espectacular,
4: siempre muy, ¿cómo era? Elegante, con carteras de marca.
7: Y voy a contar una evidencia: su abdomen está todo marcadito en la Menchi.
5: Pero, ¿de quién?
7: De Menchi.
5: Ah, mira. No queríamos contar tantos detalles. No,
7: pero para mí eso es un orgullo.
5: No, imagínate. Esa alimentación.
7: Imagínate.
5: Yo pensé que iba a decir de celeste amarilla.
7: No, de celeste no sé.
4: Qué notable, che.
5: Nosotros, Samu, tenemos que ponernos a pila.
7: ¿Ustedes qué tal?
4: No, nosotros tenemos.
7: No, porque las chicas nomás decían acá, se preguntan si es cierto que en el vestuario ustedes les pedían por favor estar con remera. Solamente los jugadores profesionales y podían quitarse.
5: No, impresionante. Carlos Bonet le hace 3-0 a la propia Celeste Amarilla.
7: Sí.
5: Carlos Bonet tiene un físico envidiable.
4: Cuando era jugador era un robot, parecía eso, el físico que él tenía. No sé si hasta ahora se mantiene así.
5: Y yo creo que Carlos Bonet estará por los 50 probablemente. Vamos a buscar. Pero tiene un físico, ese sí tiene un físico envidiable, como decía este que escribió la carta en Concepción.
7: Y ese video que tenemos, que los hinchas que se fueron justamente celebrarle la albirroja.
4: El de Magaláes.
7: Ese, ¿tenés?
4: Hablando de... El de
7: no, estaba no, el de una hincha que le hecho, estaba hablando al jugador, que estaba admirándole.
4: Dice que la esposa salió a marcar ya territorio, porque cuando jugó acá la albirroja, el amistoso... Hay una foto donde él está rodeado de por lo menos 4 o 5 hinchas albirrojas.
5: Entre paréntesis, Carlos Bonet tiene 48 años, va a cumplir 49 el 2 de octubre de este año. O sea, está ahí rozando los 50. Sí, sí,
7: sí. Es que los ejercicios de fuerza son muy importantes para prácticamente todas las enfermedades, los males de salud, sí, todo, todo, todo.
4: Totalmente.
7: ¿Tenemos el video?
4: Tenemos el video. Atendé cómo le piropeaban a uno de los albirrojos.
5: A Mauricio Magaláes.
4: Magaláes.
11: ¡Porfa! ¡Dios mío!
12: Gracias, Mauricio.
11: ¡Belleza!
13: Está casado.
11: No importa, la belleza igual se admira. Acá en el medio de mi corazón. Sin vergüenza. Hermoso, suerte.
13: Mauricio.
11: Dios mío, anda que vi, me hago con este día. Un beso para todos los que...
4: Estaba emocionada la hincha, ¿eh?
5: Bueno, tengo que decir que Mauricio Magaláes
7: es
5: el galán de la albirroja según el criterio de la mesa de Va con Onda, programa que viene después.
4: Pero le quitó el puesto a Tony, porque Tony
5: le quitó.
4: Era
7: hasta
4: hace
7: tenía
4: poco
7: eso.
4: Tony era el referente.
5: Muy a pesar de Luis Vareiro y de Julio Samaniego.
7: ¿Por qué?
5: Mauricio Magaláes fue escogido galán con votos mayoritarios.
7: ¿Y ellos por quién votaron?
5: Y no, y el
4: por Tony
5: Sanabria, Luis Vareiro y Julio. Y Kiara Coronel, Lucía Zapena y yo en voto adherido, así tipo Luis María Benítez Riera, votamos por Mauricio Magaláes.
4: Sí, acá en YouTube también, belleza, dice la gente.
7: Acá no, hasta una fan verano, de Tony Sanabria dice, no, Tony es el mejor, dice.
4: Tony es el mejor, dice la gente.
5: A Magaláes, esa señora que estaba ahí y que le piropeó, le dedica este tema.
7: A ver.
4: Vamos a escuchar.

0: Yo voto por Rocío como la señora del mundial.
1: ¿Ah, qué? Dice acá. La señora, ¿por qué pico así?
2: Rocío,
1: te metí una patada.
2: Más 40, güey.
1: Pero Celeste, uno de los senadores le gritó a la abuela del mundial. Son unos desgraciados también, claro, esos senadores.
0: ¿Sabes quién tenía la precisa realmente que nos dijo ayer? Nosotros no equivocamos, Beto. Dijimos Olveira o Gatito.
2: ¿Verdad? Sí.
0: Bueno, yo en realidad dije Olveira. Sí. Pero el que tenía la precisa era Juanpi. Él dijo Gil, presten atención con
2: Gil. Sí, Gil dijo eso.
0: Juanpi.
3: ¿Cómo está Samu, Rocío, Beto? Ya en modo albirrojo, sin duda. Ya estamos Paraguay, Paraguay. Estamos ya ansiosos. Y era la información que llegaba de Estados Unidos y ayer a la tarde se confirmó, por lo menos todos los periodistas que están cubriendo el Mundial ya confirman a Orlando Gil como el arquero titular del partido mañana.
0: Oficial no es, pero ahí decían 90%.
3: Claro, extraoficial, lógicamente, que es toda la información que tenemos, que se tiene, por lo menos, no estamos dentro de la mente de Gustavo Alfaro. Pero la información y las prácticas estuvieron rotando los arqueros, pero se menciona que ya confirmó, por lo menos en el grupo de Gustavo Alfaro, que Gil será el arquero titular en el partido de mañana.
0: Acá dicen, Juanpi dijo Gatito, pero yo le quiero...
3: yo dije Gatito o Gil.
2: Acá claro, tengo yo.
0: Gatito o Gil, pero Juanpi, hay que recordar que dijo que en las últimas prácticas le estuvo poniendo el ojo al faro a Gil.
3: Sí. Claro, yo primero dije, yo pensé que iba a ser Gatito. Yo pensé que iba a ser Gatito, pero me hizo dudar que empezó a tener Gil preponderancia en las prácticas.
2: Por lo que no le tuviste fue a Olveira.
3: A Olveira, yo no le tuve. No, de la información, Olveira no estaba. Por lo menos, igual yo creo que los tres estaban peleando, pero por lo que uno supo, que siempre es de afuera, en este caso, es que era Gil quien empezó a tener, por lo menos empezó a probarlo. Capaz Alfaro ya lo tenía decidido y después ya lo fue confirmando con algunas prácticas. Entonces 10 de 11 ya confirmados dentro del plantel, que éramos lo que repasábamos, el caso de Gil, Juan Cáceres, Gustavo Gómez, Omar Alderete, Junior Alonso, Andrés Cubas, Damián Bobadilla, Diego Gómez, Miguel Almirón, Tony Sanabria los confirmados y la duda todavía, pero que para mí ya no hay duda.
2: Pero espera un ratito, Juanpi, porque puede ser que vos con tu algoritmo hayas recalculado. Ayer nos dijiste en este orden, Juanpi. Yo te dije que te iba a traer a la mesa. Sí. Ramón Sosa, Caballero, y vos dejaste todavía una ventanita abierta de que Enciso pueda jugar, aunque sea unos minutos.
3: Yo dije también Mauricio.
0: Mauricio.
3: Sí. Mauricio también estaba allí. Y que Enciso, pero que Enciso como suplente. Enciso, sí, recordemos, Enciso unos minutos.
0: Para el segundo
3: pero
0: tiempo.
3: Más para el segundo. Yo claro, creo, por lo menos, yo creo que la selección va a cuidar a Enciso a nivel médico. No lo va a arriesgar. Entonces va a tener cuidado si es que llega o no. Entonces Enciso llegaría. Para mí, porque ayer hablaron dos jugadores en zona, en el hotel, y normalmente casi siempre hablan los titulares, no habla un suplente. ¿Quiénes hablaron?
2: Mauricio Magalhães
3: Prado fue uno de los convocados para hablar.
1: Al
0: que
1: le
0: estaban
1: gritando belleza,
3: ¿verdad? Sí, Ebelés, de todo, uno de los elegidos ahí en esa discusión.
0: Entre paréntesis, él le roba ahí el lugar a Tony.
3: No, no le roba, se acerca. Tony sigue siendo el número uno.
0: O sea, le roba en belleza y encima el puesto.
3: No, el puesto no. Tony está adelante. Sí, están juntos.
2: No, por en Enciso lo que entraría.
3: Enciso.
2: Más
3: por Enciso. Claro, Enciso por lesión, lógicamente. No por una cuestión de táctica, sino por una lesión.
2: Es bueno técnicamente Mauricio Magalhães.
3: Muy bueno.
2: Es muy bueno.
3: Como dijimos, también es diferente a Enciso. Enciso es un gambeteador. Te va a encarar, te va a dejar uno o dos atrás. Es muy explosivo. Mauricio no es un jugador de alta velocidad o de mucha gambeta. No es en ese sentido un prototipo brasileño. Es más ordenado. Toca muy bien la pelota, eso, maneja bien la pelota. Te puede distribuir. Él puede darle el pase a Tony Sanabria, por ejemplo.
2: Exacto.
3: Pase a Tony Sanabria, a Almirón, a Diego Gómez en un contraataque. Y también es bueno colabora en defensa.
2: Pero a mí me sorprendió su pegada. Tiene muy buena pegada, sí, con esa zurda.
3: Exactamente. Eso es lo que tiene Mauricio. Como tiene buen manejo de pie, puede rematar de fuera del área, puede dar pases, puede controlar el juego. Y capaz eso esté buscando Alfaro. La otra opción, finalmente, entre dos quedó la discusión allí. Mauricio o Gustavo Caballero. Gustavo Caballero, un perfil más de un jugador de ida y vuelta. que te puede jugar por derecha, te puede jugar por izquierda, pero de mucho que puede ir de punta a punta de la cancha. Y eso podría darse porque Estados Unidos tiene laterales que suben mucho.

0: mucho.
1: Nosotros tenemos grandes jugadores que están en Estados Unidos. Santiago González, alias Antula.
0: Sí.
1: William Domínguez, alias Will.
0: Alias Will.
1: Sí. Le tenemos a Rubén Darío Barroza.
0: También.
1: Le tenemos al Chochi Obando, que entre paréntesis, el Chochi Obando le hizo una entrevista a Roque Santa Cruz y Roque Santa Cruz parecía petizo. Y Roque Santa Cruz tiene más de 1.90 m.
0: Sí.
1: Lo que pasa es que el Chochi tiene 2 metros.
0: O sea, a mí me toca todas las semanas, tengo que salir en foto con él. No sabes cómo que quedo así, enano.
1: Víctor Villalba, que también
0: Víctor
1: está allá.
0: Víctor Villalba, Ricardo F.
1: Exacto.
0: Y el comandante.
1: Arturo
0: lógicamente,
1: Máximo.
0: Arturo Máximo.
2: Todos listos para mañana.
0: Todos listos todos ya para listos el partido de mañana, ya 5 horas antes, ya en la cancha, en el SoFi Stadium. Seguro ya preparando todo para lo que será esta gran transmisión del torneo a través aquí de Monumental.
1: Foto de Santula no vi todavía.
0: Foto de Santula no.
1: Pero de William Domínguez sí.
3: Yo subí su historia, sobre todo comiendo.
0: No, claro, a William Domínguez en el SoFi Stadium ya estaba con una tremenda foto.
1: William Domínguez, yo creo que en cualquier momento el FBI o alguna fuerza, tropa élite estadounidense le va a contratar.
2: Vamos a ver esas imágenes después. Tenemos una pequeña pausa.
0: Sí.
2: Esta
0: sí.
2: Administración, Rocío, dijo que...
3: ¿Qué pasó?
2: Que te quedabas vos hasta las 8:30.
1: Sí, por favor,
3: Rocío. Y de facto parece que ya estamos haciendo. Ya. 8:11 ya.
2: Bueno, falta 20 minutos. Hacemos
3: quiero
2: una
3: contarle pausa, antes sí. Que te vaya la pasta, llenando de corazoncito Mauricio.
1: Es que sí,
3: él,
1: más
3: es
0: y es el nuevo. YouTube.
1: Pero espera un ratito. La única mujer de esta mesa tiene que dar su veredicto.
3: Yo me adhiero a la bancada de Kiara y...
2: ¿Por quién?
1: Mauricio.
0: Por Mauricio.
2: Buah. Ya lo dijo Rocío. Vamos a la pausa.

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3: Muy bien, son las 8 con 17 minutos, tiempo de deportes. Antes de ir a Juanpi, Juanpi, señalan que van a bajar los precios para hacer el asado para el mundial.
4: ¿Van a bajar?
3: Sí.
4: Ah, muy bien.
3: Acá está anunciando esto. Sí. Está anunciando esto. La Cámara Paraguaya de la Carne dice que aumentó la faena y que los precios van a bajar durante el mundial.
4: Así ¡qué bien!
3: Buena noticia para arrancar el bloque deportivo.
5: Costilla 30.000, podemos decir.
3: Y vamos a ver. Después
4: esperemos,
3: vamos a decir
4: los precios. Esperemos.
3: Pero por lo menos la promesa está.
4: Mi bolsillo agradece.
3: Sí, el mío también.
4: El mío también. Por favor.
3: ¿Cómo estamos para el partido de mañana?
4: Ya estamos con toda la ansiedad. Como mencionamos, Paraguay casi con equipo confirmado. Hoy a las 20. Después de las 22 horas de hora local, hora de Paraguay, a las 18 horas de California, hablará Gustavo Alfaro en la conferencia previa al partido, como hacen los técnicos, como hacen, tienen la obligación de hacerlo. Entonces Gustavo Alfaro, veremos qué dice, si toma un enfoque emocional, si habla específicamente del equipo, del caso, por ejemplo, de esa duda, si está Mauricio, si habla de Orlando Gil.
3: Hoy ya daría el equipo, todavía no, o mañana recién.
6: Yo me mantengo, Juanpi.
4: ¿Oloeira?
6: Me mantengo.
4: Vos seguís, y puede ser
6: o morir.
4: Puede ser. Yo no es, como te digo, es la información que llega allá, pero no estamos dentro de la cabeza de Alfaro.
3: Pero el equipo, él oficialmente tiene que darlo mañana recién.
4: No, mañana unas dos horas antes del partido recién. Entonces tiene que cumplir en lo que es la planilla, pero no tiene que darlo antes, en el día del, porque ahí también se puede dar una lesión, puede tener algún problema un jugador. Entonces en el día se entrega la planilla oficial ya con los titulares. Incluso con la planilla podría quedar fuera un jugador, claro, si se lesiona, solo que es reemplazado por un suplente y perdés un suplente. Sería, en vez de tener a toda tu lista de 26 en el banco, tendrías 25 disponibles, pero mañana recién, unas horas antes del partido, tiene que entregar su equipo oficial a la organización.
6: ¿Cuál es la característica de Estados Unidos, Juanpi?
4: Equipo rápido, equipo de mucha capacidad física, con buena técnica, jugadores que están en ligas importantes de Europa, en la Premier League lo tenés a Tyler Adams, lo tenés a Christian Pulisic, su mayor figura en el Milan de la Serie A, Malik Tillman en el Bayer Leverkusen. Después tenés a sus laterales, son muy rápidos, de mucha subida. Anthony Robinson del Fulham y también está Serginho Dest del PSV. Entonces yo creo que eso va a ser lo que va a cubrir Alfaro. Tratar, sí, de hacer un partido donde Paraguay esté bien resguardado atrás, no permita que Estados Unidos gane físicamente. Y ahí ir al choque.
6: ¿Por qué te hice esa consulta? ¿Qué tal la posesión de balón ellos?
4: Tienen más. Van bueno. a... 90, ahí, sí, ahí creo que 99,9% que si Paraguay no saca una ventaja muy rápida, casi seguro que Estados Unidos va a tener más posesión que Paraguay.
6: Porque con esa característica, perdón, Samu, yo me decanto más por o Ramón Sosa o Caballero.
4: Por el contraataque.
6: Por el contraataque y por la velocidad.
4: Claro, y el caso de Caballero también te puede aportar más en defensa, por los costados, porque puede seguir a cualquiera de los dos laterales. Él juega por derecha, puede jugar por izquierda, puede seguir a Robinson por izquierda o puede seguir a Dest por derecha. Entonces tienen esas características Gustavo Caballero de ser un jugador de mucha velocidad, de mucho despliegue y también de que puede llegar hasta el área, que creo que eso es lo que lo diferencia, por ejemplo, de Sosa, que baja un poco menos y que tiene menos recorrido por el costado, y de Mauricio, que es más alguien que controla la pelota.
3: Entonces el partido, como vos estás viendo, sería un Paraguay esperando y saliendo de contra.
4: Sí, saliendo de contra, es así. Es el estilo de Alfaro y no va a cambiar. Y es lo que funcionó y espera que funcione, porque no tiene sentido convertirse en un equipo que no sos.
6: Porque tenemos vías de salida también con pelota más dominada a través de Damián Bobadilla.
4: Pero poco también, no
6: y,
4: es...
6: Y
4: no es,
6: Miguel Almirón quizá tenga que jugar.
4: Pues claro, pero Miguel no es de controlar la pelota. Miguel es un jugador de contraataque, es un jugador rápido. Sí. No es un jugador que maneja mucho la pelota o de demasiada técnica de toque, sino es un jugador de agarrar y salir para adelante.
3: Como fue creo que el segundo gol de Paraguay.
4: Sí, el segundo. Ese gol.
3: Verá, recupera en el medio Diego y rápido le da un
4: ese pase va a ser el estilo de ataque que busca Alfaro. Recuperación, salida rápida, contragolpe.
3: Y le funcionó a Paraguay.
4: Y le funcionó en ese, solo que estaban bastante más adelantados Almirón y otros jugadores. En este partido se espera que empiecen más atrás. Ahí va a ser la cuestión. ¿Cuánto te defendés atrás para poder salir adelante y generar peligro? Porque si estás muy metido en tu campo, cuando recuperes la pelota no vas a tener chance de llegar al arco rival con gente.
6: Por eso lo que Julio Enciso es determinante en esta configuración, porque él tiene la velocidad explosiva del contragolpe, pero con un claro dominio de balón y le agregó últimamente la capacidad de crear juego.
4: Claro, pasa más. Sí. Pasa más la pelota. Combina más con sus compañeros, además de gambetear y rematar al arco.
5: ¿Qué crees que es lo que tiene más miedo Estados Unidos de nosotros? Que
4: el juego físico. Juego físico. Incluso decían va a ser un partido duro, va a ser un partido. Los propios jugadores de Estados Unidos dijeron que iba a ser un partido muy difícil por el estilo de Paraguay de ir al de pelear todas las pelotas. Eso es lo que impone la selección. Respeto. Incluso el último partido con Estados Unidos terminó moquete.
3: Terminó en pelea.
4: Terminó en un moquete generalizado ahí en el final. La agarra Alderete, le hizo una llave incluso a un jugador de Estados
3: Perdimos
4: Unidos.
3: Perdimos ese, pero igual fue un partido muy peleado. Ese.
4: Muy peleado, muy parejo. Más allá que Paraguay perdió 2-1, fue muy parejo y terminó en una pelea grande. Los estadounidenses dijeron que esa pelea les unió como grupo. Les hizo ver que podían defenderse entre ellos. Dijeron que fue un partido importante.
6: No, hubiésemos peleado.
4: Claro, le hubiésemos dejado. Dice que les ayudó. Entonces.
5: Siempre nosotros es normal.
4: Normal. Claro, para ellos es rarísimo.
3: Mide Juanpi, la sensación de los hinchas, mide la cuestión de las apuestas.
4: Sí.
3: ¿Quién gana en este caso?
4: ¿No es favorito Estados Unidos?
3: Favorito.
4: Favorito, porque es local, es dueño de casa, tiene también. Paraguay tiene un plantel que juega por encima de su valor, digamos. Que sus jugadores juegan en ligas importantes, pero que en la selección suben su rendimiento. Estados Unidos tiene más jugadores en ligas importantes que Paraguay. Jugadores en prácticamente en toda la Premier, en la Bundesliga, en la Serie A, en la Liga Francesa.
3: ¿Los apellidos que dijiste son todos estadounidenses o son muchos nacionalizados estadounidenses?
4: No, la mayoría son o nacidos o hijos de estadounidenses. Por ejemplo, Serginho Dest nació en Países Bajos, pero su padre vivió en Estados Unidos y es ciudadano norteamericano. Después el caso de Christian Pulisic, sí, nació en Estados Unidos, origen croata. Malik Tillman nació en Alemania, pero su padre es estadounidense. Después hay varios, por ejemplo, Ricardo Pepi es el delantero que nació en El Paso, en la frontera. Nació allí. Después sí tenés otro, por ejemplo, Cristian Rondán, Alejandro Sendejas, que son que tenían ahí la cuestión, podían decidir jugar por México o Estados Unidos, decidieron por Estados Unidos. Claro. Entonces tienen una mezcla importante.
3: Bueno, veremos cómo nos va entonces mañana. Cerramos el bloque deportivo.
4: Cerramos.
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3: Gaby Ríos, coordinadora de alianzas comerciales del Banco Atlas. ¿Dónde van a ver el partido?
5: En casa.
3: En casa, ¿verdad? Porque sí, hay gente que se va a ir a los shopping, hay gente que se va a ir a los centros comerciales, a los bares. Creo que en el centro de Asunción también va a haber actividades. Patio de comida.
4: Centro organizado allí donde se puede comprar entradas, en el puerto.
3: En el puerto,
4: era, sí. La casa de
3: vos sabés, en el puerto, en Calle Palma también van a haber pantallas gigantes.
6: Vos sabés que metiste un tema interesante y una pregunta que tiene una respuesta incluso en el ámbito internacional. La presidenta de México, por ejemplo, regaló su entrada y no va a estar en el estadio. Y se va a ir a un fanfest, sí, para ver en pantalla gigante.
4: Claro, Claudia Sheinbaum.
6: Claudia Sheinbaum. Ella no va a estar en el partido, a pesar de que obviamente siendo presidenta tenía claro, allí en la entrada.
4: Encima,
6: no,
4: palco.
6: Es palco.
5: Santiago
6: pero no.
5: Peña ya está allá.
6: Ah, él sí va a estar.
5: Él sí va a estar en el partido.
3: Él va a estar, él va a estar.
5: No le veo lo tampoco regalándole a él.
4: El, no podía, no, no iba. Él va a estar en el palco, bueno, ahí.
6: Hasta acá lo que no podemos decir de Santi Peña es que él sea mufa, porque no es.
4: No.
3: Cierto.
6: No es mufa.
4: No, porque acompañó en todo momento a la selección. Y después sí, ya hasta que le di el sable de Mariscal López, apareció en la foto oficial completo.
6: Sí.
3: Así que bueno, esperemos le vaya bien, le va bien a Paraguay.
4: Y hoy también inicia el torneo.
3: ¿A qué hora
4: México?
3: Es eso,
4: 16 horas. 16 horas ya el partido.
3: ¿Ese es con el show ya de la
4: inauguración? A las 16 es el partido. Una hora y media antes empieza la ceremonia inaugural.
3: A las dos y media.
4: Que van a estar además artistas como Shakira, Belinda, Los Ángeles Azules, Maná. Alejandro Fernández va a cantar el himno para México.
5: Ay, qué gusto.
4: Entonces, el himno mexicano va a cantar Alejandro Fernández. Y Tayla va a cantar el himno de Sudáfrica. Se repite el partido inaugural del 2010 a las 16 horas. El segundo partido, 23 horas. Ya aquellos que duermen tarde, felices. Corea del Sur, República Checa.
6: ¿Y qué tal el himno de México?
4: No conozco mucho. No recuerdo.
6: Porque Alejandro Fernández fue mariachi, ¿verdad?
4: Y debe tener. No,
3: algún toque.
5: Él es que canta también, pero él canta más baladas.
6: Claro. Pero él es originariamente un
4: mariachi. Claro, sí. Ese es el origen de Alejandro Fernández.
3: Sí, señor. Bueno, así que mucho éxito para la albirroja. Gracias, compañeros.
4: Gracias a vos.
6: Gracias, Samuel.
5: Nosotros ya nos vamos, ¿sí?
3: Nosotros ya nos vamos.
4: Ya nos vamos, ya.
5: Ya nos vamos.
6: Libre estamos.
4: Libre.
3: Estamos libres. Chao.

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2: Pelota a la derecha, atención para el empate, ahora que lo...

Es el momento de Paraguay ahora. Alminó con la pelota, pone bien para el Ciso que le pega. El Ciso se acomoda, cubre, le vuelve a mandar por dos veces Julio Ciso hasta que le robaron el balón. Es el momento de Paraguay ahora. Impacientes todo público, nosotros, pelota para Junior. Colocó el centro, tiró, golpes de cabeza. Viene la contención. Bien Gómez que le pega, enganchó a Manuel, tiró. ¡Gol, gol, gol, gol!

0: derecha. Un paso al poste izquierdo del arquero Vizcarra. Si le decíamos que era partido para Paraguay, que podía empatar. Paraguay empata el partido. Enciso, como le dio golazo.
1: Tiro libre, atención, viene Paraguay para el gol. Es como para anotar en esta con Enciso. Paraguay para el gol. Jugada de Pizarra, creo que viene, creo que viene. El hincha preparó la garganta, prepara, tiró alto. Vino golpe de cabeza.

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0: buen día, señor, buen día, señora. Arranca oficialmente Va con Onda. Estas son las vibras. Esta es la onda. Aguante la albirroja. 19 grados centígrados de temperatura. Esa es la misma sensación térmica que tenemos. Humedad del 98%. Atención, alérgicos. Sí, ya supimos, nos enteramos. Enseguida se suma, el líder de esta mesa, el señor Luis Vareiro. Roberto Coronel no abrió el programa porque está enfermo. Tiene problemas de salud, problemas de garganta.
1: Salud mental.
0: Pero el tapabocas se hizo presente con todo lo que corresponde. Arrancamos, amigos. Bienvenidos. Hola, Lu.
2: Hola, chicos. ¿Cómo están?
0: Súper bien.
2: Me gustó. Acá no hay que mezclar mucho toda la parte personal, pero hoy mi papá iba a cumplir 86 años.
0: Entonces, 86.
1: Y felicidades. Quiero mandar
2: un beso al cielo.
1: Ahí está.
2: Porque sé que hay muchos de sus amigos que escuchan el programa porque me lo han dicho. Escuchan a full. Entonces, bueno, también en honor a sus amigos porque él era una persona que supo hacer amigos.
1: Nombre y apodo.
2: Rubén Adolfo Zapena. No tenía apodo.
1: ¿No le decían de algún modo cariñoso?
2: No, no tenía apodo.
1: ¿Vos cómo les decías? Papi.
2: Papi, sí. Hasta ahora tengo su teléfono ahí guardado en mi WhatsApp y a veces quiero mandarle mensaje, no sé quién ha de tener su número, ¿verdad? Pero tengo sus chats, sus audios y es muy lindo cada tanto escuchar.
0: ¿Solés escuchar el audio?
2: Suelo escuchar porque él estaba muy presente y estoy segura que si él estaba todavía iba a estar todos los días así pendiente del programa y mandándome mensajes a cada rato. Entonces, es muy lindo también festejar su... honrar su vida. Y hoy vamos a festejar su cumple con mi hijo, a comer torta, ¿verdad? Y luego feliz y hay torta, ¿verdad? Y saludos a donde esté. Un beso.
0: Qué emocionante, ¿verdad? Tener siempre firme el recuerdo de nuestros seres queridos.
2: Dejó cinco libros, dejó.
0: Escribió
2: libros. Dejó su legado también.
0: Me encanta. Y vos ahora estás haciendo lo mismo, porque estás escribiendo libros.
2: En algún momento saldrá eso.
0: Ya llegó el señor Luis Vareiro, don Luis.
3: ¿Cómo dijo don Luis?
2: Nos apoderamos de tu programa, Luis.
3: ¿Cómo les va? ¿Cómo están?
1: Con don Luis.
0: Don Luis.
3: No me llames con don, decía mi padre, por favor.
0: ¿Cómo les va? Qué buena marca. Buena marca es don Luis.
2: Sí.
3: Don Luis, sí, suena a supermercado baratito.
0: No, suena a vino.
3: ¿Verdad?
0: Ah, vino.
4: A vino.
0: A un vino chuchi.
4: Suena a vino, ¿eh?
0: Sí.
4: Ojo, ¿eh?
0: Ojo al piojo.
3: Mal, ¿eh? Estoy pensando.
2: El señor Luis.
3: Tengo luego por ahí una parralera. Bueno, arrancamos temprano hoy. Qué lindo, qué cosa. La vida se ve con otros ojos cuando uno se levanta a las 4 de la mañana.
2: ¿Y a qué hora dormiste?
3: Con ojos dormidos, ¿eh?
2: ¿A qué hora dormiste?
3: Y tarde. Tarde, sí.
2: Me imagino
3: sí.
2: Cuando pocas uno horas se de sueño. Temprano, no podés dormir temprano porque estás con el miedo a
0: no despertarte.
2: Dormido, ¿verdad?
3: No, yo no tengo miedo. No, si no vengo, no vengo. Que se jodan lo que tengan que hacer el programa.
0: Pero bueno. Don Luis, la temática de este día era venir con la albirroja.
2: ¿Qué pasó?
0: Pasaron cosas.
3: Leí tarde la
0: tu remera es
3: yo
0: negra.
3: Yo pensé que era mañana, pero la selección juega mañana.
2: Sí, pero hoy comienza el mundial.
0: Claro.
3: Vas a traer tu camiseta
4: sucia. Tengo tres o cuatro veces.
3: Porque vos sabés que entramos a sudar la camiseta.
1: No, porque la cábala es no lavar esta remera.
0: Sí.
4: Por error no lavaste. Ese guate la pasada fue no lavaste, pero.
1: Hoy uso y mañana digo así.
3: Desde que clasificamos que no lavas, pico.
2: Tapaboca, por eso se puso. Para no oler.
3: Sí, hay que oler a tigre. Que se huela la garra,
4: guaraní.
3: Ese no coincide. Ah, bueno, está bien. Yo ayer estaba planteando esto que es muy importante. Arranca una veda para muchas cosas.
2: Ah, sí, escuché en Urbana.
3: ¿Qué no se puede hacer en este periodo mundialista?
4: Que no rompan la bola.
3: Por ejemplo,
4: arrancan los partidos. Nadie habla.
3: Ella está embarazada de 9 meses.
4: No.
3: 15 minutos antes del partido te dice: papi,
4: llega.
3: Rompí bolsa.
0: No.
4: Bueno, vamos arriba.
3: Estoy con contracciones. Y vos que le decís, esperan a dos tiempos nomás son.
4: Son 90 minutos nomás lo que tenés que hacer.
3: 90
0: minutos. ¿Qué haces? Contratale a una dobla.
3: ¿Eh?
0: La asistente, que se va a tu casa y ella va corroborando cómo va, a ver, cómo se va desarrollando ese proceso de contracciones, de dilatación. ahí ganas unas horas, ves todo el partido y te vas al hospital.
2: Ah. ¿Qué pasa si, por ejemplo, tu casamiento planificaste un año antes? ¿Ya? No sabías que ibas a ir.
1: Cambiar la fecha.
3: Viernes.
4: No, o se ve ahí. Poné no, para que se vea el partido.
0: La
4: ahí.
0: Temática de la boda tiene que ser de
4: todo
0: la
4: Paraguay.
2: Esa está buena. Sí. Esa buena. Es una buena forma de festejar.
3: Tercera cosa que no te puede pasar. Está arranca el partido o está justo penal. Penal. Penal para Paraguay.
4: Le va a pegar Tony Sanabria.
3: Tony Sanabria.
0: Se va la luz.
3: Se prepara Tony. ¡Pac! Se va la luz.
5: ¡Mira! ¡Andate a las putas!
4: Espera, Ana Payo. Por favor, te pido.
3: Ahí, ¿qué hace? ¿Te va a ir que más la Andes?
4: No, te va a romper.
0: Protesta.
1: O sea, es que en la hipótesis planteada por Lucía Zapena, los muchachos estuvieron haciendo viral un mensaje. ¿Cuál? Para aquellos que planificaron su boda porque no sabían o qué sé yo, un 12 de junio. Y dice, por si alguien está interesado, un allegado compró dos boletos para la inauguración del Mundial de Fútbol. Paraguay, Estados Unidos, viernes 12 de junio, en el Sofi Stadium. Pero no se dio cuenta que era justo el día de su boda.
0: ¡No!
1: Así que si alguien quiere ir en su lugar, ya está todo pagado. Será en la iglesia San José a las 6. La novia se llama Claudia, solo es cuestión de llegar y casarse.
4: Sí, ya
2: tengo. Sí, buenísimo. Y por ejemplo, te llamas y justo tu papá que no es futbolero. Porque hay también personas que no son futboleros.
0: Sí, sí, sí.
2: Claro. Mi papá, por ejemplo, ni ahí estaba. O sea, era muy patriota todo, pero no, era muy de fútbol.
4: Luis, por ejemplo, está muy emocionado por el partido. Muy
3: emocionadísimo.
2: Y te llamas y te quiere hablar. Y está ahí en el teléfono. ¿Y qué haces? ¿Cómo le cortás? ¿Cómo le cuentas todas sus cosas?
4: ¿Tenés tu camiseta de Paraguay vos?
3: Sí, yo tengo. Voy a traer mañana la camiseta. Bueno. Yo pensé que era mañana la cosa.
0: Yo no soy futbolera, pero tampoco tolero que cuando estás viendo el partido, la gente demasiado te quiere hablar.
2: No, ese sí, ese no pega. Hay que respetar.
0: No va a gusto. O sea, te desconcentra, chicos. No, pues estoy viendo la estrategia de todo el
3: mundo. Tercero. Apá.
2: No,
3: ¿más?
2: Ya cuarto ya, Luis.
3: No,
4: cuarto,
2: ya cuarto. Cuarto.
3: Se descompone tu telo.
2: Tutela.
3: Hace un pix y se apague.
4: Y si no tenía... Que, bueno, puedes sacar a cuotas, ¿verdad? Rápido.
0: O sea, que... En los últimos días, justamente una de las noticias más leídas de Extra, por ejemplo, tenía que ver con que la gente estaba enloquecida comprando televisores. Así que eso no creo que pase.
4: No, pero eso es sí, de último momento.
3: Vos tenés tu tele en tu casa.
4: Sí. Y se te rompe ahí.
3: Ahí, ¡pac! Se quema.
4: Pero mañana tipo 5 de la tarde se te rompe.
0: No
4: digo que se rompa, que se descomponga.
0: ¿Qué haces? En mi casa, o sea, en la casa de mi mamá. En la casa de mi mamá, el gato, paseándose, echó la tele y fundió. Mira, si te pasa algo así.
3: Ahí que hace, claro. Lo siento, pero el primero le colgás al gato.
4: No.
3: Después te procesan por maltrato animal. Maltrato,
0: claro. No, pero eso puede hacerle mal a la selección. ¿Ustedes recuerdan esa vez que Brasil tuvo la maldición del gato?
3: Sí. No se te ocurra. Empezó el partido. Ataque cardíaco.
0: Llamás
3: al IPS y pedí una ambulancia.
4: No,
3: van a llegar enseguida.
4: Sí, están en camino.
2: Enfermedad en no camino. Pega. No pega enfermedad.
4: En camino te van a decir. Sí, espera nomás.
0: Che, pero en serio, la gente que va a estar laburando, guardia.
3: Siete. Vos estás ahí, entra el Chespi a tu casa. Llamás a la comisaría.
2: No te van.
3: Pueden venir, por favor, están robando mi casa.
4: No, no hay forma.
3: Sí, no, ya estamos yendo. Espera, sentado. ¡Pac!
4: AFU te van a decir.
2: O tenés un accidente de ida
3: volando. En tal caso le decía al Chespi, hermano, vamos a ver juntos el partido y después robá.
0: Sentate, pues, Capé.
3: Sentate, Capé. Hay el choricito.
0: Fútbol une.
3: Claro.
0: El fútbol une.
3: ¿Qué va a hacer?
2: Envolvete con la bandera, Luis. No seas mufa de esa.
6: Te vamos a meter, ¡bala!
3: Si no, habrá pico gente que entra a robar a esa hora.
4: Sí, bueno.
0: Yo creo que no. No creo que no.
2: No, yo creo que pueden aprovechar. Hay gente que no es futbolera. Hay alguno que otro que va a aprovechar y decir, mi amor, me voy a ver el partido. Y no se va a ver el partido.
0: ¿Qué?
2: Se va a ver, va a hacer un partido.
0: Ay, Dios mío, está tirando otra. Cuidado. Lucía Zapena.
4: Bueno, se puede ver ahí también, pues.
2: Ah, también.
3: ¿En dónde?
0: En otra cancha.
3: Ah,
2: en la cancha chica.
4: Fuerte, sí. Lucía.
2: La cancha chica.
0: Lucía tiró. O
3: sea, ese es el único momento en el que. En el televisor del lugar, en vez de una película acondicionada, se ve fútbol.
0: Se ve fútbol. Pero fuerte lo que tiró Lucía.
6: No sé cómo lo que tiró.
0: Hay maridos que van a decir que se van a ir a ver partido con sus socios, sin embargo, van a estar jugando otro partido, dijo Lucía.
3: Y hay maridos que van a estar viendo el fútbol y ella no.
4: Y ella no.
3: Oh, ah, vos te querés ir con tus amigotes.
4: Qué fuerte, Lucía. La verdad, no te tenía en esa.
2: Es que fue la idea de Fito Cabral. Escuché que dijo ayer en Urbana.
3: No vaya a echar la culpa a Cabral.
2: Fue la idea de Fito.
3: Él no está para defenderse.
2: Fue la idea de Fito.
4: Qué fuerte, Lucía.
0: Hay algunos mensajes a través de YouTube. Un saludo a toda la gente que se une a la transmisión. Nos encuentran en YouTube como Monumental AM1080. Dice Mauricio y Carita de Enamorado. Por el jugador de la selección. Es muy bueno y está re bien. Dice, re bueno, está re bueno. Ya empiezan los piropos. A ver, necesitamos una entrevista a la señora que le piropeó a Mauricio.
2: Sí, eso estábamos hablando hoy justamente.
0: Tenemos video, vos viste, señor Luis, no. Compañeros. ¿Ustedes no vieron?
7: ¿Vos no viste? No,
0: bueno,
7: no.
0: Esto generó todo un debate en redes sociales.
1: La Karol G virales.
0: ¿Por qué? Porque según un público mayormente masculino, hay que decirlo también. Esto ya se desbordó y podemos hablar incluso de acoso a los jugadores de la selección. Veamos el video si es que esa la técnica tiene a mano. ¿Les parece? Vamos a estar enseguida con eso, ¿sí?
1: No sé si es para tanto.
4: Casi.
3: ¿No te parece?
0: Los hombres.
2: Que le pidió que le firme en un lugar.
0: En donde está su corazón.
4: En su corazón, le digo.
3: Sí. Bueno, pero tenía la remera puesta.
0: Claro, tenía. Y bueno.
3: Entonces.
0: Y hay un debate, señor Luis.
3: A ver,
0: ahí va.
3: A ver qué.
8: ¡Dios mío!
9: Gracias, Mauricio.
8: ¡Belleza!
10: Está casado.
8: No importa, la belleza igual se admira. Acá en el medio de mi corazón. Sin vergüenza. ¡Hermoso, suerte!
10: ¡Mauricio!
8: Dios mío, anda que vi, me hago con este día.
0: Ay,
8: un beso para todos los que...
0: Esto forma hoy, señor Luis Vareiro, a estas horas, un debate en las redes sociales. Y también saltaron muchos hombres a decir que no están a favor de que las mujeres estén piropeando a los jugadores de la selección después de las fotos que ayer mostrábamos, por ejemplo, acá en el programa.
2: Pero piropean.
0: Porque dicen que estamos cornudizando el fútbol.
2: Cosificando en todo caso, cornudizando.
0: Lo tienen pareja, pues. Entonces va
2: todos
0: por ahí.
2: Todos encima tienen pareja, ¿verdad? No. Todos tienen pareja. Todos
4: no
2: los sé. Jugadores.
4: Debería que sí, ¿eh?
2: ¿Verdad? Todos.
4: Sí, novia, que sí.
0: Creo que sí, Tony Sanabria sí, no está soltero.
4: Tony está soltero. Es cierto.
2: Ah, mira.
4: Es cierto. Tony
3: porque
4: está
3: me
4: soltero.
3: Dicen que en las encuestas que se están haciendo a nivel mundial. Para elegir a los más bellos, el único que aparece en nuestra selección es Tony.
4: Sí.
3: Por de pronto.
2: No aparece Mauricio.
4: No aparece.
2: Les gusta más.
4: Nosotros le dijimos con Luis acá.
3: Claro.
4: Pero ustedes no nos creen. Pero
1: no,
4: bueno.
1: Porque Tony tuvo más promoción o más Julio. Ah,
2: puede bueno. ser. Puede ser
3: porque es muy nuevo Mauricio, sí. ¿verdad? Entró
0: acá
3: recién.
0: Dicen, ¿y la remera de la albirroja de Luis? Luis, envolvete con la bandera.
3: Voy a hacerlo.
0: No vayas a hacer mufa.
3: Sí. No, voy a hacerlo.
1: Envolvete.
3: Lo que pasa es que
1: como...
3: hoy tenía la mañana temprano porque hay que estar. Puedo todo.
4: Día a día.
0: Te puedo envolver. Te puedo envolver. La bandera.
1: Envolverme como un bombón.
2: Niño envuelto. Ya no hay niño envuelto.
3: Con un moño y me da regalo ahí en el
2: señor
3: patio.
2: Envuelto.
0: Luis envuelto.
3: No, voy a.
2: Señor
3: voy a,
2: envuelto.
3: Aquí me prometieron una bandera. Pa.
0: Atrás está.
3: Acá está.
0: Por eso decía. Ahí está. Este es el momento en el que el señor Luis Vareiro se envuelve con la albirroja.
2: Ya está. Nadie puede decir nada.
4: Me hiciste feliz a mucha gente. Estaba aplaudiendo todo.
2: Y ahora, ¿vos estás soltera? Preguntan ahí.
0: No estoy soltera. No estoy soltera,
3: sí,
0: señoras y
3: está
0: señores.
3: Está todavía soltera, te casas
0: sí,
3: en breve.
0: Sí, es cierto. Bueno, estoy soltera todavía, pero comprometida.
2: Claro.
0: Sí, estoy de novia. Así es.
2: Bien, de novia.
4: Legalmente.
0: Estoy presionando para que se dé lo antes posible ya la boda.
2: ¿En serio? ¿Verdad?
0: Sí, pero parece que se quiere.
4: Al aire
0: zapar.
4: Este verá, le estás presionando, ¿qué amigo?
0: Sí, yo siempre le presiono.
3: Es el problema este país, la justicia está presionada siempre.
4: Claro. Muy presionada.
3: Los jueces
4: por
3: no
4: la prensa.
3: Actuar.
4: Por la prensa.
3: Claro.
2: Yo tranquila, 10 años de novia y me casé después de 10 años.
4: Yo me casé después de 15 años.
3: ¿Pero te casaste por aburrimiento?
2: 10 años, tranquila. Un hijo de 2 años. Y ahí te casaste.
3: O sea, vamos. O sea, no te casaste virgen, Dios mío.
2: No, lastimosamente, mamá, por favor, si es que se sabía si iba a morir de vuelta. Pero,
3: qué bárbaro.
0: No, yo quiero hacer todo rápido.
2: Está bien.
0: Sí, rápido. Todo. Todo rápido, rápido.
2: Pero dice, no soy celoso, Kiara, por suerte.
0: Ah, no, es celoso, dice Sagrada Familia. Se llama. ¿Sabes? Arroba. Sí. Su arroba.
3: Pro vida, pro familia, claro.
1: Yo tengo dos cositas. Una seria y otra no tanto.
0: Bueno.
1: Voy a empezar por la serie. Dice, buen día. La audiencia opina. Celeste Amarilla y Menchi Barrio Canal, más que su físico, tienen un aire de lady. Son elegantes y ponen presencia, y eso las hace muy atractivas.
0: Sí.
1: Saludos. ¿A qué viene este comentario?
3: ¿A qué viene?
1: Que ayer Celeste Amarilla estaba haciendo una observación política. Dijo que no había disidentes en la sala. Y estaba Ramón Retamoso y él dijo, yo soy disidente. Y ella le responde, si vos sos disidente, yo soy Larisa Riquelme. Entonces ahí le dijeron, vos lo que serías es la abuela del mundial.
2: ¡No!
1: Y Celeste Amarilla dijo que ella, todavía este cuerpito hace desviar miradas.
3: ¡Epa!
2: Roberto,
0: queremos escuchar eso, pero con la voz de la protagonista.
1: Por favor.
6: ¿Pero qué pasa con la disidencia colorada? Que entre paréntesis no hay ni uno acá en la sala de sesión. ¡Ni uno!
7: Aquí está.
6: Pero si vos sos disidente, yo soy Larisa Riquelme. Si vos sos disidente, por favor. Coste que me suelen preguntar si... Coste que no se ría, senador. Me suelen preguntar si soy la abuela de Larisa por el parecido. Esta venerable anciana, senador Ovelar, todavía tiene que hablar. Momento. Claro, pero obvio, la abuela de la Barbie soy. Una Barbie de 60 soy. Claro, con orgullo este cuerpito todavía. Mueve miradas.
2: ¡Ah! ¡Qué ídola! Me gusta.
3: ¡Qué seguridad! Por la actitud, claro.
1: Y yo dije, así como el señor Luis Vareiro, que tiene una edad biológica, pero una edad física mucho menor, yo dije que la señora Celeste Amarilla no parece de 60 físicamente por su movilidad, que yo le daría 45 aproximadamente. Y dije que la señora Menchi Barrio Canal, que tiene más de 60, tiene un físico de una cuarentona. Y una movilidad, con todo respeto al señor Carlos.
0: Con todo respeto, sí.
1: Que está en Estados Unidos.
0: No va a escuchar.
3: Claro, por eso aprovechar.
1: No, pero Menchi, impecable la señora Menchi Barrio Canal. Y yo una vez le pregunté si qué hacía ella, porque me sorprendió su movilidad, aún sabiendo que en algún momento tuvo un inconveniente.
0: Pero ¿en qué momento de la vida apreciaste su movilidad?
1: Y en el día a día, Kiara.
0: Ya. No, pero sinceramente, o sea...
2: No, y ella le ve por
1: ella
2: el pasillo.
1: Ella hace un desfile
2: caminando
1: en el meridiano informativo.
0: Ah, ok. Ya, claro. por cómo se desenvuelve, claro, cómo camina.
2: Exacto. Cómo se sube, okay, las escaleras, cómo ya se baja.
1: Y ella hace pilates, entrena todos los días, sí, se cuida.
4: Orlando
1: su
4: alimentación. Gil está, sí, para ser arquero de la selección. Orlando Gil tiene todas las fichas.
3: Sacale
4: para quedarse
3: este terreno,
4: en el arco,
3: por favor,
4: de la selección. Pica en punta Orlando Gil. Esto a la espera de lo que vaya a ser la conferencia hoy, 18 horas de los Estados Unidos.
3: Todavía 18, no tenemos 19, el 20, 21, oficial.
4: Oficial no, pero en un alto porcentaje se puede ir confirmando el equipo. A ver, la información nos lleva a que Orlando Gil es el elegido por Gustavo Alfaro para quedarse en el arco, y es Gustavo Caballero el que va a reemplazar a Julio Enciso. Esos son los nombres. En un rato vamos a ampliar más detalles, teniendo en cuenta eso que les decía hace un rato. A las 18, de los estados, 18, 19, 20, 21, a las 22 horas de Paraguay va a estar hablando en conferencia de prensa Gustavo Alfaro. Quizás ahí podamos sacar mayores conclusiones de estas variantes que, a ver, variantes no, en un caso sí, en lo de Gustavo Caballero por Julio Enciso, y determinar quién va a estar atacando en este primer partido, en el retorno de la selección paraguaya a los mundiales.
3: Muy bien.
0: ¿Puedo hacer un pedido antes de ir a la pausa?
3: 8:57, sí,
0: por pedido a Sala Técnica. Acaban de escribir y mandan una foto y dice la persona, halle las diferencias entre el señor Vareiro.
3: ¿Por qué? Yo
0: con... ¿Qué? Sala Técnica.
2: ¿Vos viste eso cómo entrenan?
0: Hacelo, Sala Técnica.
2: Como entrenan, no, no, podemos hacer las diferencias. No,
0: también.
2: ¿Verdad?
0: Podemos, sí, podemos. Ahí está.
4: No.
3: No.
4: Diferencia,
0: señoras, claro, y señores, encuentren las diferencias entre Lugo con la bandera puesta y el señor Luis Vareiro con la bandera puesta.
1: Ahí se puso el anteojo.
3: No, déjame con él.
2: Vamos a buscar el entrenamiento de Lugo también y podemos hacer las diferencias entre cómo entrena Luis y cómo entrena.
3: De Lugo, entrena. ¿Quién entrena Lugo? Lugo ni para levantar la hostia cuando se le quería. Siempre le pedía que recoja otro. Ok. Bueno, qué grande Fernando. Saludos, Fernando. Fernando que está en su casa ahora, ¿verdad?
2: No sabemos en qué anda.
1: Parece que sí. Pero ya retirado de la exposición pública.
3: Sí.
1: Por el suficiente problema de salud que tuvo. Lo quisieron usar en su momento, digo, algunos sectores.
4: Lo pusieron.
1: Pero luego, por prudencia, lo alejaron. Él participó de actos públicos también y se lo notaba ya bastante limitado.
3: Es que Fernando Armindo Lugo Méndez. Es increíble que el hombre esté con vida.
1: Exacto. Es un milagro.
2: ¿Sí? ¿Cuánto tiene Lugo actualmente?
3: No, pero no por la edad, por el...
1: Por lo que sufrió.
3: Por lo que tuvo. Era el todo un ACV, sí, muy jodido. O sea, pensaban que ya no se iba a recuperar.
1: Lugo va a tener
2: 75 tiene.
1: 75, te iba a decir.
3: No es tan grande.
1: Creo que va a cumplir 76 en estos meses. Sí. ¿No tenés ahí su cumple?
2: Vamos a mirar.
3: Si tan grande no.
0: Acá
3: es,
0: pero, dice, bueno,
2: 30 de mayo, ya fue su cumple.
0: ¿Ya fue?
1: Ah, ya fue, ya cumplió. Fue,
2: sí.
0: Acá dicen en YouTube, el que está parado es Luis Vareiro, el que está sentado es Fernando Lugo.
4: No, no, no.
3: Che, pero es medio ofensivo, a ver si me buscan alguna otra
2: comparación más, ¿verdad?
3: Sí, claro, por favor. Yo soy un hombre pecador, no como Fernando.
0: Acá dicen, el reloj, uno tiene en la muñeca derecha y el otro en la izquierda.
3: Sí.
2: La altura.
3: Gracias. Gracias, Luz Apenas.
2: Alto sos, Luis. Yo sabes que yo pensé que era, cuando le conocí, le dije, ah, mira, un poco alto era Luis, había sido.
0: Te sorprendió.
2: ¿Cuánto vos me dijiste, Luis?
3: 1.74.
2: Sí, alto. Yo pensé que eras más bajito.
0: ¿Qué?
3: Ah, ¿viste?
2: Sí, cuando le conocí en persona.
3: ¿Y no? No sé por qué me hicieron fama de nano. 1.74 nivel la altura,
2: sí,
3: por medio de
2: otro país.
3: Bajito él, que tiene unos 60, ¿verdad?
0: Claro. Cierto. Pero dice que Magalhaes es bajo.
1: Pero ¿quién? Fernando Armindo Magalhaes. Lugo Méndez,
3: no,
1: tiene
3: es
1: 1.80.
2: No, él es alto.
3: No, él es,
2: sí,
3: alto.
2: Era grandote. Se cuenta que grandote.
3: Sí. Además, dicen que es, sí, grandote.
0: No,
3: qué sé yo.
0: No.
1: Es el Osmar Alderete de la presidencia de la República.
3: Sí. 9 de la mañana. Hoy es cualquier cosa. 9 de la mañana. Dale.

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1: Hora 9, 2 minutos en la República del Paraguay, temperatura en Asunción 19 grados. El 30 de junio vencen las habilitaciones vehiculares y no habrá prórroga. En Fernando de la Mora, 20.000 personas aún no renovaron sus documentos. Los municipios instan a los dueños de vehículos a no dejar el trámite para última hora. El Ministerio de Obras Públicas intervino 152 kilómetros de caminos vecinales en el departamento de Itapúa. Los trabajos fueron ejecutados en las ciudades Alto Verá, Natalio, Yatutaú, Edelira, Trinidad, Encarnación, Jesús y Carlos Antonio López. Las obras benefician a más de 4.000 habitantes de los diferentes distritos intervenidos. El IPS comprará una mesa ortopédica y sus accesorios para cirugías traumatológicas en el Hospital Ingavi. Esto permitirá hacer frente a la demanda, que es de al menos 600 intervenciones quirúrgicas de cadera cada año. El jefe del Servicio de Traumatología afirmó que con esta adquisición se podrá reducir el tiempo de espera para los procedimientos. Irán amenazó convertir Medio Oriente en un infierno para Estados Unidos tras la nueva escalada militar. Estas declaraciones se dan luego de 2 días consecutivos de ataques cruzados. También en respuesta a las amenazas de Donald Trump de bombardear objetivos iraníes si Teherán no acepta de inmediato un acuerdo de paz. Un joven fue condenado a 3 años de cárcel por una agresión a una chica dentro de una discoteca. La joven perdió un ojo tras recibir el impacto de un vaso de vidrio durante una pelea. El tribunal de sentencia encontró a Elian Fernando Tomás López Torres culpable de lesión grave y lo condenó a 3 años de prisión. Temperatura en Asunción 19 grados, en Ciudad del Este 17 grados.
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4: 9 de la mañana con 11 minutos. 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En este momento alcanzamos la máxima prevista para hoy. Kiara Lucía, Julio Roberto, Don Luis Antonio. A partir de hoy se aplica el meme que dice: ¿y eso qué tiene que ver con la selección?
5: Cierto. ¿Cómo le va, señorita? Tanto tiempo.
4: ¿Verdad? Han pasado 84 años.
5: Sí. Estamos ya en comunicación con James Spalding, director ejecutivo de Atome. ¿Qué tal, James? ¿Cómo estás?
6: Muy buen día, Luis. Buen día a todos y a toda la audiencia de Monumental. Un gran gusto. Y gracias por la oportunidad.
5: Bueno, primero que nada, ¿no llegaron a ningún acuerdo ayer con la ANDE desde la empresa Atome?
6: Mira, Luis, nosotros venimos conversando con el gobierno, con la ANDE, hace más de un año. Esto tomó un estado público hace una semana aproximadamente. Pues nosotros veníamos haciendo todos los planes de inversión de una planta a nivel mundial basado en la seguridad jurídica y los decretos que después salieron en enero de este año. Entonces esto no es algo nuevo, y así como venimos conversando, vamos a hacer todo lo posible para seguir conversando, porque creemos, así como lo dijo Enrique Duarte ayer después de la reunión en Curicharoga del Consejo Empresarial, acá perdemos todos. Entonces, de nuestra parte, te puedo asegurar que yo voy a dejar todo en la cancha y vamos a hablar hasta que no podamos hablar más. Así que, pero los tiempos corren, tenemos contratos firmados, tenemos, por ejemplo, habrán visto el comunicado de Black, que es el contratista de movimiento de suelo, casi 5 millones de dólares esperando para entrar a las 30 hectáreas que tiene Atom compradas ya en la zona de Huey Rodeo, a 30 kilómetros de la ciudad de Villeta, que son 130 personas que están con la esperanza que van a tener un trabajo digno haciendo algo que es favorable para el país. Entonces, basado en eso, Luis, y convencidos que estamos haciendo el bien, y en mis 30 más años de carrera, siempre he buscado el bien para el Paraguay. Entonces, a mis casi 60, no voy a cambiar hoy. Entonces, vamos a sentarnos y no va a ser de nuestro lado los que nos vamos a levantar de la mesa si hay todavía interés en que el Paraguay se pueda desarrollar con este tipo de proyectos.
5: A ver, yo estuve en esto los días pasados, estuve en el Banco Europeo que financia proyectos que están vinculados con Unión Europea, Mercosur, y ellos presentaban como el primer gran éxito en la región el financiamiento de Atome, que entiendo que tiene varias fuentes de financiamiento, y destacaban esto y lo ponían a Paraguay como un ejemplo de que digamos se pueden hacer propuestas sumamente interesantes que respetan los que cuestiones que a ellos les interesa, como por ejemplo el tema medio ambiente, porque acá se trata nada menos que de generar hidrógeno verde, se convertía en la planta que genera fertilizantes ecológicos más importantes del planeta, una serie de cuestiones, ¿verdad? Yo me pregunto, James, ¿cómo queda Paraguay si finalmente esto no se concreta? ¿Cómo es posible que esto lleva mucho tiempo? O sea, se consiguió todo el financiamiento, hay un montón de gente que metió instituciones y empresas que pusieron plata en esto, y que ahora en el minuto 45 resulta que se cambian las reglas de juego. Yo realmente esto no lo entiendo.
6: Mira, Luis, por lo menos la FIFA cambió las reglas del Mundial antes de comenzar el Mundial. Entonces ahora el arquero sabe que tiene 5 segundos para hacer su saque de meta o va a ser penalizado. No entró nomás un árbitro mientras se estaba jugando el partido y decir, no, ahora para vos esto y para los demás no. Estos tenemos que ser serios. Tenemos que ser serios como país, y tenemos que realmente, y si hay algo bueno, siempre buscando el lado positivo de todo esto, es que por fin estamos hablando de algo que hace tiempo algunos de nosotros estamos ya tratando de insertar en el debate nacional, que es la política energética del país. ¿Qué queremos hacer con nuestra energía? ¿Queremos guardarla pensando que dentro de poco o dentro de mucho nos vamos a quedar sin? ¿O vamos a desarrollar el país y hacer lo que hace el resto del mundo hace siglos, que es cuando sube la demanda, se produce más? Cuando tu hijo va creciendo, vos no le vas a dar la misma porción de comida cuando tiene 5 que cuando tiene 15. Entonces tenés que crecer nomás luego. Parece que nos quedamos todos dormidos porque demasiado cómodos estamos con el tema de la hidroeléctrica. Pero ya sabemos lo que viene. Pero no por eso tenemos que decir, ¿saben qué? No vamos a crear 1.300 puestos de trabajo. No. Vamos a dejarlo porque de por ahí en el 2041... alguien va a necesitar. Dios mío, Luis. Entonces, lo que vos mencionás es así mismo. El Banco Europeo, no soy yo, no es Atom, el Banco Europeo, que se ha animado a prestar dinero a una empresa internacional privada con un crédito a largo plazo, con tasas muy atractivas, con un periodo de gracia, y así mismo lo ha hecho la FMO, lo ha hecho la IFC del Banco Mundial, y lo ha hecho el BIDINVERS. Son 420 millones de dólares de endeudamiento que tenemos debido a que es una inversión de alto CAPEX por la tecnología que se usa. Pero así como mencionaste lo del Banco Europeo, tenemos 245 millones de dólares de capital. Y en ese sentido hay un fondo francés que es el mayor fondo de hidrógeno verde en el mundo, con una cartera de 2.000 millones de euros, y ellos por primera vez se están animando a hacer un proyecto en un mercado emergente, o sea, fuera la OCDE. Y Paraguay es ese país. Entonces, si nos sentimos orgullosos, si los muchachos te dicen, no, anda nomás en Uruguay, en Argentina, anda nomás en Brasil, ese no es el Paraguay que yo quiero, Luis. Y yo voy a luchar por el Paraguay que yo veo que puede ser y que quiere nacer, a pesar de algunos que buscan trabar y atrasar el futuro del Paraguay.
5: ¿Cuándo se acordó este precio que estaba en el acuerdo original de $30 con la energía de Ande?
6: Veníamos conversando y esto siguió un acuerdo en octubre del año pasado, y se empezó a hablar de cómo se podría dar el marco, porque nuevamente gran parte del debate acá, Luis, es la tarifa. Pero así, cuando uno se endeuda y vos compras un auto, el banco te dice, bueno, profesores, muéstrenme su flujo de caja a ver si vos puedes pagar la cuota. Entonces uno mira sus ingresos y dice, sí, yo voy a poder pagar, si mis ingresos son estos, yo puedo pagar esta cuota al auto. Entonces, en nuestro caso, se hizo todo un modelo financiero que refleja el nivel de endeudamiento y el nivel de capital que se necesita para poder repagar la deuda de aquí al 2040. Entonces, nuestro plazo o periodo crítico son los años de repago de deuda, en donde el Banco Europeo, la IFC, el BID, la FMO, los propios accionistas dijeron, necesitamos una tarifa previsible, right? Entonces necesitamos saber que no va a venir alguien o que tiene ganas o quiere castigarles a aumentar la tarifa 15-20%, y en una electrointensiva donde el costo de la electricidad es el mayor costo, el mayor insumo, cada dólar es $1,000,000 de ingresos para Atom. Entonces, este tema de la tarifa no es una tarifa, es un régimen. Y Atom vino convencidos y vinimos y estamos, y yo, a mí me encanta lo que hizo el MIT de ese Paraguay 2X. Vamos a soñar que en 10 años podemos duplicar el PIB. Pero eso no va a suceder si nos quedamos todos en el sofá criticando. Eso va a ocurrir cuando nos ponemos de pie y encontramos soluciones prácticas a lo que necesitamos. Entonces, si la energía era el 5% de nuestro costo, y alguien venía y decía, ¿sabes que te voy a subir? No sé, hoy estoy enojado, no me gusta, 10% te voy a subir. Ah, bueno, por lo menos es 5% de tu costo. Si alguien viene y te dice, ¿sabes qué? Yo, ¿por qué me están robando el 25% de lo que compro? Yo les voy a castigar a ustedes que están pagando. ¿En qué mundo estamos? De 100 que compra la ANDE, y estos son datos oficiales del 2025, 24,5, o sea, un cuarto la ANDE no factura. Si la ANDE llegara a tener cifras como tienen países de la región, que tampoco son ejemplos para el planeta, pero para llegar a nivel de la región nomás, la ANDE, sin contratar un solo kilowatt más, puede tener 3 átomos en el país. Entonces, los que hablan de que nos vamos a quedar sin energía, yo les digo, vamos a mirar internamente y vamos a ver por qué nos está cobrando por 3 millones, 5 millones o 6 millones de megawatts hora por año. Energía retirada de Itaipú, retirada de Yaciretá, retirada de Acaraí, pagada y no facturada. Y acá pueden tener un cliente que por esa energía que no factura, ingreso cero, va a recibir 31 millones de dólares por año, y es una inversión a 30 años. Entonces miremos también el bosque.
7: Justamente eso le quería preguntar, porque ya el propio gobierno nos había dicho en su momento que teníamos la brillante oportunidad de venderle al mercado brasileño la energía que nosotros no utilizamos y ganar en ese costo de oportunidad, ganar una ventaja en cuanto a ingresos. Y lo que veo es que, independientemente a que se pretenda establecer una tarifa fija que puede resultar baja en términos iniciales, la ANDE, así como estaba señalando, se asegura una venta en el largo plazo. En términos globales, ¿cuál sería ese rendimiento para la ANDE por ese contrato de $30 por megavatio hora durante 15 años? ¿Cuánto estaría recibiendo la ANDE en ese periodo? Para cambiar un poco también el foco de perspectiva, nada más, señor James.
6: Bueno, vamos a procesar un poquito lo que me acaba de decir, porque si nuestro modelo de desarrollo del Paraguay es desarrollar el Brasil, ya no tenemos más nada que hablar. Si no vamos a usar la energía para el desarrollo de nuestro país, ok, vamos a mudarnos todos nomás a San Pablo. Entonces, nosotros estamos queriendo hacer algo que va también al uso de la energía de Itaipú, que algunos medios han hecho su bandera durante los últimos 50 años. Usar nuestra energía para nuestro desarrollo. Pero había sido que cuando nosotros hablamos de nuestra energía, vos, yo y Luis y otros pensamos que nuestra energía es nuestra energía como país. Pero había sido que cuando Citra ANDE te habla de nuestra energía, había sido que ellos están hablando de su energía. Les pertenece a ellos y ellos van a decidir a quién venderle, por cuánto tiempo y a qué precio. Increíble. Y yo no quiero hablar de 15 años, porque este es un proyecto de 30, de 40 años o más. La vida útil programada del proyecto para el modelo financiero es de 25 años. Después de este periodo que habíamos pedido y había sacado el decreto de un periodo de tarifa fija en dólares, se elimina el riesgo cambiario para la ANDE, se pidió ese tiempo para poder repagar la deuda. O sea, y entonces se dijo, después del cumplimiento de los 10 años operativos, porque uno habla de 15 años, 4 de esos 15 se está construyendo la planta. Entonces nadie va a estar entregando un huevo hasta fines del 2029. De ahí al 2041, la fecha era con el decreto el 16 de enero 2041, ya teníamos acordado, y está en el documento que les pasé, no es algo secreto que estamos diciendo ahora, Atom pasa a la tarifa general industrial en 220 que hoy está pagando todo el mundo. Entonces, si miramos ese paso al régimen general y seguimos y proyectamos otros 15 años más, como mínimo, el ingreso para la ANDE, estimada y conservadora, va a ser más de $1,000 millones. Pero parece que vamos a venderla a Brasil a ver qué podemos sacarle. No, doctores. No es así. Así no sobrevive un país. Mucho menos así no se progresa. Así no se crea bienestar. Entonces, en mi cabeza yo tengo otro chip, parece.
5: A ver, James, solo para cerrar, ¿qué plazo tienen o qué plazo tenés o te da Atom para llegar a un acuerdo? Porque obviamente no pueden estar eternamente esperando a ver si se cierra o no se cierra esto, porque hay un costo financiero. O sea, si vos tenés un crédito, el dinero está pendiente de ejecución y no te van a esperar toda la vida para ver si se ejecuta o no el proyecto.
6: Yo personalmente no tengo un plazo mío. Nuestra preocupación es, así como dijiste, que los bancos tienen sus plazos. Si un banco te llama y te dice el crédito está otorgado, pero tenés que enviar un documento de tu ingreso demostrando no sé qué cosa para que tú tengas la garantía, y pasan los meses y ese banco tiene la plata esperando para dártelo, después de un tiempo va a decir: che, profesor, yo tengo un montón de plata acá, ¿para querer o no? Si no querés, le voy a prestar a tus competidores en el resto del mundo. Entonces, nuestros tiempos están sujetos a los tiempos que tenemos de los prestamistas, de los accionistas, pero también de nuestros contratistas. ¿Por qué? Porque acá se firmó un contrato firmado con una empresa suiza que se llama Casale, que justamente su presidente estuvo en marzo en la asamblea del BID en Paraguay, salió maravillado con el Paraguay, y ellos tienen un contrato llave en mano. Ellos tienen que entregar la planta para octubre, noviembre del 2029 a un precio de $465 millones. Lo que pasa que ellos tienen que comprar maquinaria de un tercero. Ellos no pueden cerrar el contrato con sus proveedores mientras nosotros no le demos orden de inicio de trabajo. Nosotros no podemos dar orden de inicio de trabajo si no hemos cerrado las condiciones previas. Y una de las condiciones previas más básicas en una inversión de $665 millones en un país emergente es que se tenga un contrato firme para saber en el 2029 va a haber electricidad. Y les robo un segundo más, simplemente para decirles, ya el decreto se derogó, pero así en ese escrito que les envié, hoy el pliego 21, que está en guaraníes, en 220, el cálculo es que las industrias conectadas hoy están pagando alrededor de $33 equivalente, ¿verdad? Hace un año, ¿cuánto era el tipo de cambio? 7.500. Se empezaron a preocupar porque llegó inclusive en junio del año pasado a 8.000. Cuando nosotros estábamos acordando estas cifras, junio, julio, octubre, se llegó a un acuerdo, a un tipo de cambio de 7.050 guaraníes. Hoy la tarifa 220, empleo 21, es menor a 30. No vayan a permitir que se les engañe a ustedes. Y si la tarifa, si el tipo de cambio vuelve a 7.500, y si alguien me dice cuál va a ser el tipo de cambio en el 2029, por favor avísenme, porque vamos a ser todos millonarios con
5: especulación cambiaria
6: de sí. dólares, ¿verdad? Pero supongamos que sea 7.500. A ese precio, el pliego 21, 220, vigente hoy, es de 28,50. Entonces nosotros cerramos en 30, que era más caro de lo que era el pliego con el tipo de cambio vigente en ese momento. Entonces cuando la gente dice que cualquier precio por debajo de 44 y la tarifa técnica que incluye todas las pérdidas sobre los hombros del cliente, total es un monopolio, trasladar nomás las pérdidas y las ineficiencias al consumidor. Entonces, en ese momento dijimos, sí, 30 funciona, solicitamos y le conviene a la ANDE que sean dólares, entonces compra Itaipún dólares, paga de Atom en dólares. Y necesitamos previsibilidad, porque en ese momento se estaba hablando de aumento tarifario, ¿verdad? Y es muy sensible el proyecto a cambios bruscos de la tarifa. Y si vos vas a meter 665 millones, que es una inversión que va a durar 5 gobiernos, está jugando. Y lo tenés que hacer con mucha firmeza.
5: James,
6: nosotros queremos invertir en el Paraguay, uh-huh. Es a largo plazo, es un hito histórico, es una planta innovadora de clase mundial, va a permitir que Paraguay pueda dejar de depender en una parte de fertilizantes importados, también va a ser un nuevo producto de exportación, ayuda a la seguridad alimentaria, da 1.300 empleos, 4.000 pico en la construcción, cuida el tema de seguridad ambiental, y encima con las exigencias que tenemos, y de hecho estamos convencidos que así tiene que ser nomás luego. Nosotros tenemos contratos en donde los estándares laborales, los estándares de seguridad, no solo lo tiene que cumplir Atom, tienen que cumplir los proveedores de Atom. Entonces, poco a poco vamos a ir instalando que podemos hacer las cosas mejor y de otra forma, respetando la dignidad también de los trabajadores.
5: James, te agradezco mucho, mis respetos.
6: ¿Me das 2 segundos?
5: Sí, decime.
6: Para otro momento, Luis,
5: sí.
6: Vamos a incluir el debate sobre la tarifa de Itaipú. Porque yo le escuché al ministro de Industria decir antes de ayer que la tarifa de Itaipú puede bajar 50% el año que viene.
5: Sí.
6: Si la tarifa de Itaipú baja a su costo real a partir del año que viene, $30 o 33 o lo que se quiera decir por ahí en el vecindario de 30 significa que ANDE va a comprar a una tarifa en energía equivalente de aproximadamente $20. Si la ANDE con 50% de margen sobre su costo no puede ganar plata y al contrario acusan de daño patrimonial y de que todo el mundo se tiene que ir preso, entonces hay un problema serio de eficiencia en la ANDE.
5: James Spalding, director ejecutivo de Atome. Voy a hablar después de la pausa, porque hay muchas cosas acá de fondo. Pero a mí me queda esta sensación. Los sindicatos son dueños de la ANDE y además son dueños de la política energética del país. Porque la resistencia tiene que ver con eso, con no discutir el nivel de eficiencia de la ANDE. Y lo otro es, ¿para qué queremos nosotros la energía si no es para desarrollar al país? El tema del precio, países como China no discuten como una cuestión contable. No, esto tiene que valer 30. No, se plantean como estrategia. Yo voy a desarrollar una industria automotriz como la que tiene hoy China. ¿Y ustedes creen que ellos estaban preguntando la tarifa de la hidroeléctrica que le estaba financiando probablemente a una de las provincias que empezó a montar, a ensamblar vehículos? No. Se plantearon como política de desarrollo. Y nosotros estamos discutiendo con un grupo de sindicatos. Son las 9:41.
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9: 9 de la mañana con 50 minutos. 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Señor Luis Antonio.
10: Bueno, pasaron 51 minutos de las 9 de la mañana. Nada, mañana, está una mañana, no podemos. Estuvimos fuertito ahí con el tema.
11: Tenemos que divertirnos ya.
10: Y sí, ya.
11: Vamos a hablar de lo que vamos a ver allá. Tenemos unas imágenes muy lindas de Belinda.
12: Hoy es la inauguración justamente,
11: sí,
12: de Lucía.
11: Sí, podemos ver ahí, Sabi y Celeste prepararon unas imágenes muy lindas de Belinda,
12: sí,
11: preparándose para lo que va a ser hoy su show.
13: Tipo 3 de la tarde en México.
12: Sí, 3 de la tarde.
11: Bien, qué
12: para
11: gusto.
12: Para nosotros.
11: Y ya. Ellos tienen 3 horas menos que nosotros. O sea, nuestra 3 de la tarde va a ser, ¿verdad?
12: Nuestra 3 de la tarde.
11: O sea, que son sus 12 más o menos.
12: Sí, más o menos, en México.
11: En México. Ahora sí tenemos por ahí las imágenes de Belinda, que estuvo compartiendo ella misma en sus redes sociales. Ahí está, ahí está. Qué linda es esta mujer.
13: Hermosa.
10: Belinda.
11: Mucha
13: gente. Belinda.
11: Mucha gente la compara con Nadia Ferreira.
10: ¿Le parece? ¿Le parece?
11: Tienen facciones parecidas.
10: Tiene un aire.
11: Solo que Nadia es un poquito más natural.
13: Sí. Ella no.
11: Qué linda. Pero igual es hermosa, bella, bella. Y está muy contenta. Me gusta que haga la señal de la cruz antes. Está nerviosa, está ansiosa. Es muy importante para ella y para el mundo este momento.
12: Recordar que en el Estadio Azteca se hicieron modificaciones, actualizaciones en la acústica del estadio.
11: Para que suene mejor.
12: Para que suene como exige FIFA. Como exige FIFA.
11: Dentro de lo
12: que
11: es,
12: más allá de lo que sea el acto de inauguración, los actos artísticos, exige FIFA que la acústica esté acorde a las necesidades de FIFA.
11: ¿Y vos decís que la FIFA va a autorizar que Pura Hey Sol cante el himno en guaraní? Porque fue lo que estaban pidiendo ellos.
12: Y estimo que van a plantear eso. Van a plantear eso. Y ahí se acepta o no, ya es otra cuestión.
11: ¿Y ustedes qué opinan?
12: ¿Por qué no se
10: ¿Pero por qué no podría cantar guaraní?
12: Claro. Es un idioma oficial.
11: Porque lógico. Ellos están pidiendo. Están queriendo cantar en guaraní.
10: Por decirte, cualquier país, no sé, a ver, viene Bélgica. Y quieren cantar en belga. No, nadie más habla belga, pero es el idioma del país.
11: Sí, claro, su
10: guaraní es un idioma oficial.
14: Claro. A mí me gustaría escuchar en guaraní.
13: Hermoso.
11: Sería lindo. No sé si todos nomás sabemos todas las estrofas del idioma.
13: No, pero esa última parte nomás.
11: Solamente la parte más conocida.
10: Digo, yo, nadie se acuerda. No, o sea, no nadie, pero poca gente se sabe cantar todo el idioma guaraní, pero no importa.
13: La última parte nomás es fácil.
10: En otra identidad.
11: Sí.
10: Nada nos identifica como el idioma.
11: Y ellos son de cantar mucho en guaraní. Y hacen, o sea, mucho, también mucha mezcla, mucho yopará.
14: Sí. Y es la introducción y después el coro.
11: Sí.
14: Eso nomás. Entonces.
13: Y poquito, es por nena, choco. El himno guaraní.
14: De tamá, pues tahuá, oye, pues. Antes ya pan, ya pujabo. Después, además, ya es jaopa.
13: Jaopa, sí.
14: Yanderú, orairó. Pues escape, sí, creo que
10: de hecho, porque además la letra del nuestro himno es una lengua, o sea, primero lo compuso un uruguayo,
14: sí,
12: claro,
10: ¿verdad? Y convengamos que poca gente entiende qué es lo que dice,
12: sí, claro.
14: Es difícil.
13: Claro, en español no va
11: a ver. En español, tiene, sí.
10: No, pero tiene una serie de símbolos.
11: Sí, es verdad.
12: Mucha simbología.
14: Acá tenemos que cantar el coro.
10: A los pueblos de América infaustos.
14: Fausto.
11: O sea, ahí
10: tres centurias.
13: Sí. Para el mundial.
10: Un cetro oprimió, sí, en la corona española.
12: Sí. Centurias.
10: Más un día, soberbia surgiendo.
14: Sí.
10: Basta, dijo. Y el cetro rompió.
14: Rompió.
12: Sacamos a España.
14: Independiente.
11: Sí.
10: Obviamente.
11: No es lo fácil.
13: El guaraní es distinto, ¿eh? De Tangüera, América, guape. Tetama putagua,
14: Tetama, por favor.
13: ¿Cómo?
14: Tetama putagua.
13: ¿Y yo qué dije?
14: Tetama.
13: Ah, perdón.
10: Tetama
13: putagua o yo pues. Sapu ante yapai. Yapai está bien.
14: Yapai.
13: Yapai.
10: Napuavo.
13: Jaebema. Yaeja opa. Esa es la primera parte que se canta.
14: Y ahí dice ñanderú oreiro puacape.
10: De nuestros padres.
13: Puacape, Roberto.
11: Lidiando grandiosos.
13: Ver a
10: está grandioso, pues, puacape, pues, sobre su cabeza, pues, levantando la cabeza.
13: Ver a pu,
14: maraíba,
13: hoy pujui. Jaoyoka, o mondojo, itazán.
14: Rompieron las cadenas.
10: Claro.
13: Jesús.
14: No, Paul no. Pope, hoy coco teta.
10: Jesús no rompió
13: cadenas. Me gusta el coro, chicos. Me gusta el coro.
10: Está mezclando vos. No, Jesús está en otra parte.
11: Es que es lo difícil. ¿Eh? Es difícil el español, veo.
14: Claro. El coro, Kiara, el coro.
12: Kiara Coro.
13: Puedes buscar el nombre de hoy. Sí.
10: Paraguayo, República Muerte.
11: Acá está, mira.
14: Anive Maramoña.
11: Acá está.
13: Yo que Paraguay y Porama, Anive Maramoña Ñesú. Barete, Jatundinda, Yadeiri, Oinjape, Yoyaja, Yoaju.
14: Yoyaja, Yoaju.
11: Yoyaja, Yoaju.
13: ¿Viste? El coro es facilísimo.
11: Yoyaja, Yoaju, eso es fácil.
10: pero sí, igual. Pero no, es lo mismo que en español, no tiene nada que ver.
14: Sí, o no.
13: No significa 100% lo mismo.
11: Sí. Claro. Unión e igualdad sería. Pero no significa parecer.
10: Yo hay júbilo, no es unión.
13: No, es igualdad.
10: Nos queremos todos.
14: Claro, no queremos, pero sí, o sea, claro, no, es literal.
11: Claro,
14: no,
11: es una interpretación.
10: Lo que pasa es que hay palabras. Lo que pasa es que el guaraní, digamos, tenía poca abstracción, era más, digamos, más concreto, era más. El español pues tiene muchas palabras, sí,
12: muchas variables,
10: que no muchas palabras que son abstractos, ¿verdad? No, por eso es un poco más complicado.
14: El guaraní es también mucho más onomatopéyico.
13: Exacto. Ahí está, así suena. No, el coro lo que es. Púrete.
10: Y no es fácil de cantar.
14: No.
10: Porque también es una música, o sea, es, digamos, de la época.
14: Sí.
10: Es el mismo autor de la que compuso la letra del himno uruguayo. Que también es uruguayo.
11: Claro. Sí. Claro.
13: Pero es re lindo el himno.
11: Sí, es lindo. Realmente es muy lindo.
10: Pero yo. Ya. Yo haría otro himno.
13: Y como que es muy difícil.
10: No, más nuestro. O sea, eso fue una suerte que Don Carlos pues compró. Pagó
12: para que compongan.
10: Compongan. ¿Verdad?
14: Sí.
10: Para tener un himno.
13: ¿Cómo sería?
14: Le puedes preguntar.
13: El himno.
14: La misma letra.
13: Patria quería.
14: Le pedí a la IA en los términos actuales. Haceme un himno.
10: Anina, te va a hacer
11: Dios
10: un reto.
14: Un sacrilegio.
12: No, iba a ser.
13: Voy a preguntar mientras.
14: Pero
13: para ustedes, ¿cómo tendría que ser?
10: Los estadounidenses le metieron una versión rock y eso que. No me acuerdo quién fue el primero que lo hizo. Que algunos se rasgaron las vestiduras y otros celebraron. Le pareció fantástico.
11: De 1846 en nuestro himno.
10: Y sí, claro, compró Don Carlos. Acuña de Figueroa y no me acuerdo
11: Francisco Acuña de Figueroa.
10: Sí. Y el otro no me acuerdo, porque son dos. Uno compone la letra y otro la música.
11: Sí. Hay un húngaro, Francisco José de Bali. Ahí está. Porque compuso la melodía del himno.
10: ¿Qué
11: nacional,
10: es?
11: Uruguayo.
10: Era medio un formato que usaban en todas partes.
14: Sí, sí, sí.
10: No, muy distinto. De
11: según
10: los...
11: la Alberto Jiménez.
14: Atendé.
10: No, esa ya es la versión.
11: De
10: 33, nueva.
11: De 1933.
10: Sí,
13: según la IA, el himno paraguayo versión generación actual sería.
10: ¿Qué?
13: Paraguay, te bancamos de verdad. Yes. Siempre firme, con garra y dignidad. Después de tantas luchas y batallas, seguimos de pie. Nadie nos falla. La libertad no es solo una palabra. Es algo que cuidamos cada jornada. Con esfuerzo, sueños y corazón, vamos construyendo una mejor nación. Somos gente trabajadora y valiente, que no se rinde fácilmente. Con orgullo llevamos nuestros colores, respetando nuestras raíces y valores. Que se escuche fuerte en cada rincón, desde el campo hasta la ciudad en acción. Paraguay querido, siempre presente en la mente y en el corazón de su gente.
10: ¡Oh! ¡Epa! ¡Qué grande la IA!
12: La primera parte de esto medio jodida. Pues,
13: se fue todo primero. Se fue todo primero. Sí. Se,
12: bancarnos, por ejemplo. Tío, ¿no?
13: Se zafó
11: Paraguay
13: un rato.
11: Te bancamos.
13: Paraguay te bancamos de verdad. A mí me gusta. Chicos, yo me quedo con este himno.
10: Paraguay te bancamos.
13: Te bancamos.
10: A los perros unidos.
11: Te bancamos, pero ese es muy argentino. Bueno, te banco,
14: pero ya está.
13: Se redice acá.
10: Bancarte, pues, bancarte originalmente era yo te pago.
11: Y sí, claro, obvio. Banco. Sí,
13: acá le pedí himno paraguayo versión generación Z.
10: A la mierda.
13: Peor 20 más.
14: A ver.
13: Paraguay está en modo leyenda. Nadie nos baja, nadie nos frena. Después de 1000 books, ¿qué eso es? En la historia.
12: 1000 libros.
13: Seguimos online buscando la gloria.
10: Estamos ahí, no, nos desconectaron.
13: La libertad no es cualquier trend. Es un valor que defendemos hasta el end.
10: Hasta el fin, claro.
13: Con actitud, esfuerzo y pasión, vamos elevando la nación. Somos de barrio, de campo y ciudad, con memes, tereré e identidad.
11: ¡Qué cool!
13: Llevamos la albirroja con orgullo real, porque lo nuestro está brutal.
12: La albirroja metió en el himno.
13: Sí. Ahí está. No, me quedo con el de la generación Z.
10: Lo único que digo que hay gente que está escuchando que nos estará mandando al carajo.
12: No hay por nada.
11: A ver qué dice la gente.
10: Herejes. herejes.
11: ¿Cómo
10: buen día.
11: Van a hacer eso?
10: Me gusta el himno, dice. Está bien.
11: Sí.
10: El historiador Fabián Chamorro sostiene que en la actualidad Patria Querida quedaría mejor para nuestro himno. Sí, pues Patria sí. Querida también es un plagio.
11: Sí.
10: Patria Querida es un plagio de una canción francesa que se cantaba normalmente en los burdeles.
11: Eso me pasaron.
10: Sí, porque el Patria Querida es una versión que hizo un cura español en Paraguay. Pero tomó la música.
11: La Madelon.
10: Poné un poco la Madelon.
11: Una marcha francesa de la Primera Guerra Mundial compuesta en 1914.
10: Sí, que se escuchaba normalmente en los burdeles.
11: ¿Y por qué en los burdeles, Luis?
13: Dice que relata la historia de una madame, sus soldados y un burdel.
14: Sí. Que ella dijo, me los banco a todos.
11: A todos.
14: Sí.
10: De a uno, por favor, dijo. ¿Escuchá? Esta.
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14: La forêt.
15: Où Myrtou Cumberdilière.
10: Por ahí no dice.
15: C'est le nom du cabaret.
14: Baguette.
15: La servante jeune.
10: Deja la plata en la entrada.
11: O sea, canta la madame y le recibe a los soldados en el prostíbulo.
10: Claro, exacto. Eso es. La Madelon.
14: Pero sus chicas creo que estaban libres y ella dijo: vengan aquí, igual, claro. Muchachos.
10: La Madelon.
11: La Madelon. Dice, ella había dado de franco a las chicas porque acababan de ir los soldados a la batalla. Lo que no previó es que ellos volverían al día siguiente. Entonces la madame
10: se hizo cargo.
11: Atendió al pelotón.
10: ¡Qué grande la Madelon!
11: El sacerdote Marcelino Lascano en Paraguay adaptó la melodía al contexto paraguayo. Dice.
10: ¿Este?
11: Y en 1923 se cantó por primera vez en una fiesta olímpica estudiantil.
10: Él también, ¿verdad? Si vamos a cantar en la patria, usamos un tema de burdel.
11: No, acá dice los hombres, los soldados llegaron y le vieron solo a la madame.
10: ¿Y
11: preguntaron, ¿y las chicas? A lo que ella responde, ¡yo puedo con todos!
10: Eso hace
11: es
10: patria.
11: La historia, chicos.
10: 10 de la mañana, puso pecho. 10 de la mañana, 4 minutos.
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0: se realizó esta madrugada en base a información de inteligencia, según el reporte del Ministerio de Justicia. Sospechan que los aparatos eran utilizados para comunicarse con el exterior y organizar operaciones de distinta índole. 40 nuevos buses eléctricos ya están en circulación en el área metropolitana. Se suman a los 30 que fueron donados por el gobierno de Taiwán y que pertenecen al Estado. Los nuevos buses operan cubriendo los itinerarios de las líneas 165 y 27. La línea 27 cubre el trayecto Itauguá-Asunción por la ruta PI-02. La 165 cubre también el trayecto Itauguá-Asunción y viceversa, con el Hospital Nacional como punto de partida. La feria Carnicería Xerup en Huaraz recaudó cerca de 300 millones de guaraníes en la jornada organizada por el Ministerio de Agricultura. Se vendieron 7.000 kilos de carne vacuna, según el informe. Las familias productoras vendieron por valor de 269 millones de guaraníes, de acuerdo al reporte. La Oficina Nacional de Procesos Electorales de Perú descartó la posibilidad de una tercera vuelta presidencial. Las autoridades desmintieron la versión que anunciaba una nueva jornada electoral para el 12 de julio y que se viralizó en redes sociales. La diferencia entre Keiko Fujimori y Roberto Sánchez es de solo 651 votos. Esta noche se realiza el concierto por la paz y la Albirroja frente al Panteón Nacional de los Héroes a las 19 horas. La Orquesta Nacional de Música Popular se presentará en homenaje al 91 aniversario de la firma del Protocolo de Paz con Bolivia. Además, expresará su apoyo a la selección paraguaya que debuta mañana en el Mundial. Temperatura en Asunción, 20 grados, en Ciudad del Este, 17 grados.
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5: Austria fue una de las selecciones más interesantes del Mundial de Suiza 1954. Fue un equipo valiente, ofensivo y protagonista de partidos con muchísimos goles, algo que marcó el tono del torneo. Austria no tenía el cartel de favorito absoluto, pero supo competir. Ganó el partido con más goles de la historia de los Mundiales, una victoria por 7-5 ante Suiza en los cuartos de final. Luego cayó goleado por 6-1 ante Alemania Occidental, pero pudo obtener el tercer puesto tras derrotar a Uruguay por 3-1. Fue su mejor participación en mundiales.
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8: 10 de la mañana con 15 minutos. 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
11: ¡Qué gran orgullo! ¡Qué paco! Bueno, y nosotros de Hollywood vamos a ir directamente a Hogwarts, porque ya está Harry Potter, Edgar Cantero en línea. ¿Qué haces, Edgar?
12: ¿Qué haces?
13: ¿Qué haces? Buenos días, Luis, compañeros, a todo el equipo de Va con Onda. 6:18 de la mañana, Luis. Acabamos de levantarnos, por eso tengo esta voz. Sí. Pero estaba amaneciendo.
11: Se aquí nota que estuvo dura. Estuvo dura la noche, Edgar,
13: Sí, complicado. Dormimos a eso de las 2 de la mañana, por ahí, Vareiro. Pero bien, bien, tranquilo.
12: Bueno, ¿qué hacen,
13: la ansiedad ya está al 100%, así que estamos a nada de que Paraguay pueda debutar en una Copa del Mundo nuevamente. Y ya se siente el fervor porque los hinchas paraguayos también ya están llegando aquí en la ciudad.
12: Se juntan todos los paraguayos a farrear allá, Edgar.
13: Y a partir de hoy creo que vamos a juntarnos a farrear, la verdad. Porque se habilita los fanfests, empiezan a tener los puntos de encuentro. El de ayer, por ejemplo, a eso de las 7 de la tarde más o menos, ya era la playa de Santa Mónica. Los chicos van para sacarse fotos en el muelle. Y esa es la zona. A partir de ahí uno se coloca una bandera, una camiseta para que se le pueda distinguir y ahí se te acerca la gente, ¿verdad? Y se empieza a hablar y se empieza a preguntar de dónde vienen, cuánto tiempo se quedan, si van a ser los 3 partidos, si va a ser solamente 2. Y a partir de hoy ya va a ser fiesta total porque va a haber un banderazo albirrojo también en la tarde-noche hoy en Los Ángeles.
11: ¿Qué temperatura hay? No sé, ¿alguno se anima a meter, a mojar el pellejo en el Pacífico?
13: Complicado, Luis. Yo el primer día que llegué intenté hacer eso, metí el pie hacia el agua y era menos 5 grados por ahí, Luis.
11: A la miércoles.
13: Terrible el agua. El agua es helada, heladísima, pero un mar extraordinario. El Pacífico tiene también su encanto. Pero hay mucha gente que acá al menos, claro, aquí los locales lo que se animan y son los que se van metiendo, pero no mucha gente se mete al agua. Comparten, están ahí en la orilla y el que tiene agua azul es el que agarra y encara y se mete con toda el agua.
11: Pero las playas de California son famosas por la gente linda en la playa, las chicas californianas, los chicos que están ahí haciendo fierro, o eso en la película nomás se ve.
13: No, vos sabés que se divide, porque está Santa Mónica y después está Venice Beach. Y en Venice Beach, que es una playa que se encuentra a 5 kilómetros de Santa Mónica, ahí es donde están las canchas de básquet, la gente hace skate, están los gimnasios. Ahí se junta la gente norteamericana y la gente que por ahí uno dice tiene un cuerpo trabajado porque está al gimnasio, se cuida y aprovecha la mini costanera que tiene también la playa para poder hacer deporte.
14: La gente fit.
11: Y donde vos estás está la otra gente.
13: ¿Eh?
11: Donde vos estás te tocó la otra gente.
13: Sí, exactamente. Nosotros la vida tranquila.
11: Ahí están los latinos que se fueron a ver a los partidos, panza cervecera.
13: Bueno, es que Luis, me llamó la atención que dentro de lo que es toda la playa, al menos de Santa Mónica y Venice Beach, no hay cancha de fútbol. Hay cancha de básquet. Vos sabés que no son fanáticos. Para ellos el fútbol es el fútbol americano.
14: Sí, claro.
13: Y si le queremos hablar del fútbol nuestro, le tenemos que decir soccer.
14: Sí.
13: Y vean, sí, espera, un ratito. Entonces ahí es como que no, soccer no, te dicen, ¿verdad? Es más fútbol americano. Tienen, por ejemplo, beach tenis, tienen volei, comparten con los hijos, incluso llevan el balón de fútbol americano y hacen, así como hacemos nosotros en la playa y ponemos nuestras mochilas o nuestros zapatos para como arquito, ellos usan lo mismo, pero con el balón de fútbol americano.
11: Qué aburrido.
15: Decía Harry, mucho latino ahí en la zona.
13: Sí, así mismo, Julito. Muchos latinos, es más, hay 60% de la población de Los Ángeles es latina. Es gente de México, de Salvador, de Nicaragua,
14: de Honduras, Puerto Rico.
13: Gente más de Centroamérica. Sí. Exacto, así mismo, Puerto Rico, sí. Toda esa zona. Y entonces, todos los carteles, incluso acá, a nosotros hasta ahora, más o menos, llegamos a hablar más español que utilizar el traductor, o alguno de los chicos que habla un inglés fluido tuvo que usar el inglés para poder comunicarnos, pero después es todo en español.
14: Y verdad, igual que si vos le decías a un yankee que sos latino, ya te bailan salsa. Ellos piensan que todos bailamos bien salsa. Así en su cabeza, así todos mismo bailamos salsa.
11: Me parece.
13: Totalmente. Y después cuando Lu
11: tuvo una historia con
13: el Paraguay, y empiezan a saber.
11: Decime, y ve, ¿cuánto está costando, por ejemplo, te sentás a cenar? Un plato de comida, sí. Una cerveza, ¿cuánto gastás?
13: Bueno, ayer, por ejemplo, nosotros compramos una hamburguesa y los costos son entre 9, 11 y 15 dólares. Depende de qué quieras comer con la hamburguesa, por ejemplo. ¿Verdad? Una hamburguesa simple, 9 dólares. Uno que pueda tener un poquito más de ingredientes, 11. Y si querés una doble hamburguesa, te sale 15 dólares. Sí. La cerveza está entre 4 a 5 dólares si uno quiere pedir un chop y demás. Nosotros nos vamos al súper y el súper sacamos el pack. Y el pack de 12 nos sale 14 dólares, por ejemplo.
14: Espera, acá dice el cambio, porque si no, yo no dimensiono. Más de 30 mil guaraníes cuesta un chop.
13: Sí.
14: Y si compras un packcito, ¿cuánto te sale del súper?
11: 14 dólares.
13: 14 dólares.
14: Ese te mejor. ¿Y la propina tienes que dejar sí o sí? Sí o sí propina.
13: Sí, obvio.
14: Sí, porque Estados Unidos es obligatorio.
13: Es obligatorio.
14: Qué barato está el pack.
15: Sí, está barato.
14: ¿Y los hoteles están muy caros, Edgar?
13: Sí, nosotros de hecho cerramos en un departamento y los hoteles están entre 150 a 200 dólares la noche, lo más bajo.
14: Sí. Están en el nosotros, doble ejemplo, de lo que suele costar.
13: Claro, está todo para arriba. Nosotros alquilamos un departamento una semana para 5 personas por 1.500. Y si vos dividís 1.500 por 5, es un golazo, sí, para 5 días.
14: Claro.
13: Entonces tenés toda la comodidad, tenés cocina, tenés todo equipado, o sea, todo amoblado, la lavarropa, la secadora, las habitaciones, tenés el súper a cuadra, o sea, todo está a mano por suerte y está súper bien, ¿verdad?
11: Bueno, ¿y cómo está el ambiente? ¿Hay ambiente mundialista o está fría la cosa? Hay que plantearse esto de hacer un mundial en países no futboleros.
13: ¿Vos sabés qué, Luis? No hay ambiente. Vamos a ver si a partir de hoy esto empieza a cambiar. Pero desde que llegamos nosotros, que fue el viernes pasado, La ciudad no habla del Mundial, habla de la final de la NBA, que justamente
15: sí,
13: ayer
15: sí, tremendo,
13: los Knicks
15: sí,
13: ganaron un partido tremendo. Seguramente Julito habrá comentado ya algo al respecto. Y todo el país estuvo...
15: La verdad que acá no estamos hablando de NBA, estamos hablando del Mundial, Carri. Sí. Más allá que estamos informados sobre el tema acá, es Paraguay, el Mundial.
13: Sí, es otra cosa, es otro mundo. Aquí el norteamericano nos está dimensionando lo que está por acontecer y lo que le vamos a venir a invadir acá con Paraguay jugando después de 16 años. Pero acá, ayer, el país paró por la final de la NBA, se fue el cuarto partido, ahora viene el quinto, y se habla más de eso que del Mundial. Yo creo que a partir de mañana, ahora que vamos a tener la ceremonia en Ciudad de México, ahí va a empezar a moverse. De hecho, en el departamento donde estamos, comenzaron ya a poner carteles de que en el coworking, en la sala del lobby del departamento, van a poner la tele y la gente que quiera ver el partido inaugural y el partido de Paraguay, que no va a ir al estadio porque la entrada más barata sale $1,900, va a tener acá una tele grande. Después están los fanzones, que se cobra ahora $10, es el ticket para la gente que quiera ir al fanzone a ver la ceremonia inaugural o cualquier partido de la Copa del Mundo estando aquí en Los Ángeles o en cualquier parte de los Estados Unidos. Pero sale $10 el ticket para el fanzone.
11: Bueno, divertite, Harry. Vamos a seguir después en comunicación, obviamente. Intentá insuflarle algún entusiasmo a los gringos. Esto es frío, che.
15: Totalmente.
11: Sí. Que sea la última vez que hagamos en un lugar que no son futboleros, sí, viejo. Más aburrido.
15: Era el riesgo que se corría, ¿eh?
11: Sí, totalmente.
15: Era el riesgo que se corría.
11: Edgar. Bueno, te dejamos ahí nosotros en Hogwarts. Hacé tu magia. Después volvemos.
13: Así será, señor Luis. Así será. Saludo a todo el equipo. Abrazo grande.
15: Ahora la pregunta es, ¿qué está haciendo Ricardo F? También está en Estados Unidos. A ver qué está haciendo Ricardo.
10: Y acá estamos probando puntería. Y volviendo a la infancia, por supuesto. ¿Quién no soñó estar en un lugar como este con los mejores juegos? Y hablando de puntería, les presento algo. Miren, miren, miren, miren. Síganme. La bandera de todos los países que van a disputar la Copa del Mundo, por supuesto, la Copa del Mundo. Vamos a ver si le damos en el blanco y encontramos la bandera de Paraguay. Seguime. ¡Vamos! Acá está, acá está, acá está. Ahí está lo que estábamos buscando. El viernes, vamos Paraguay todavía.
11: Este niño va a recordar su infancia, sí, tiene que aspirar cola de zapatero. Hola, que
16: quedó como materia pendiente. A la venta.
15: Como materia pendiente, te voy a traducir, Robert.
16: Su disparo.
15: O sí.
16: Sea, evidentemente ya no saca un tiro, Ricardo.
11: Sí, totalmente. Bueno, señores, está con nosotros acá en el estudio. Se puede enojar quien quiera. Sí. La nueva novia del Mundial.
14: Hay que decir más reina por las dudas.
11: ¿Con quién estamos, por favor?
14: Estamos en compañía de una belleza paraguaya, Nayela Aguilera Fisher. Bienvenida, Nayela.
17: ¿Qué tal, gente? Muchísimas gracias por invitarme.
11: Hola, Nayel. ¿Cómo
14: están? Estás hermosa.
17: Gracias.
14: Estás más morena, tiempo. Porque ayer discutíamos, que me decían que tenías el pelo negro. Y yo dije, no, ella tiene pelo medio rubio. Ya, ¿no?
17: Sí, tengo el pelo castaño, pero me teñí el pelo un poco más oscuro para resaltar un poco mis ojos.
14: Claro.
11: Pero tocale un poco. Vos no sos ahí. Sos real.
15: Claro, porque se mencionó mucho de eso.
11: ¿Te imaginaste que iba a ser un fenómeno como este?
17: No, o sea, te digo algo, yo me reía, a mí me pareció tan simpático porque no creía que la gente creía, o sea, creía que yo era IA, ¿verdad? Pero sí pasó.
16: Pero soy real.
17: Sí, soy real.
14: Sí, muy real.
15: Sí, vos sabes que me estoy percatando de algo más allá de la belleza.
11: Sí, no, te estás percatando de un montón de cosas. ¿Qué te hace?
15: No, más allá de la belleza, obviamente, ¿verdad? Sino que hay un tono raro. Sí. Tono diferente en su manera de hablar.
14: Lo que pasa es que maneja muchos idiomas. Ella habla alemán, inglés,
11: pero
14: un poco
11: francés, portugués. ¿Vos vivís acá en Paraguay?
17: Yo vivo en Paraguay, sí.
11: ¿Hace cuánto que estás acá?
17: 6 años.
11: Ah, ¿y dónde estabas antes?
17: Yo antes vivía en Alemania, en Hamburgo.
18: Ahí está.
14: Ah, sí,
11: claro.
18: Suena alemán.
11: ¿Tu mamá es alemana, tu papá paraguayo?
17: No, mi mamá es paraguaya y mi papá es paraguayo.
11: ¿Los dos son paraguayos?
17: Es más bien ya una descendencia un poco más lejana que tenemos. Ah.
15: ¿Y qué te fuiste a hacer?
11: O sea, sos paraguayísima.
17: Sí, yo no sé.
11: Se te renota.
17: No, es roca. Me fui a Alemania porque, bueno, por cuestión de situación económica, creo que mis papás, para mejorar un poquitito la situación. Y bueno, nos radicamos en Alemania cuando tenía 3 años.
15: Claro.
17: Y a los 12 o 13 años volvimos de nuevo a Paraguay. Pero ya vine de Paraguay de vacaciones en el 2017 y me enamoré de Paraguay. Yo ahí dije, no, yo tengo que vivir acá en Paraguay, sí o sí. Yo no cambiaría Paraguay por nada del mundo. Yo siempre dije que yo creo que acá en Paraguay sentimos más la libertad, creo yo. O sea, somos más libres, somos más... No hay tanta... No estamos tan encerrados. Y ya sí, yo creo que allá sí. No. Un poquitito más encerraditos. Pero por el frío también de por sí.
11: Leí una carta, ¿esa es tuya la que se subió en redes o te inventaron nomás? Donde vos contás un poco tu historia.
17: Sí, probablemente sí. Es que no sé por qué envié muchísimas cartas, pero sí, probablemente sí.
11: Ah, ya, porque vos contabas que jamás te imaginaste que iba a pasar por esto.
17: Sí.
11: Que bueno, ya fuiste Miss Team, pero que en ese momento, digamos, no tuvo la notoriedad que tiene ahora que te fuiste a ver un partido.
17: Sí, o sea, me fui con mi familia a disfrutar, a despedirnos de la selección y le dije a mi hermana, hermanita, sacame una foto.
14: Una linda foto, una buena producción.
17: Sí, me saqué la foto y, o sea, yo sabía que iba a llegar, yo decía, va a llegar a 5.000 me gustas, a 4.000, pero a 30.000 y que mis seguidores suban 70, 60 mil seguidores en 3 días, es una locura, es totalmente, te impresiona la cantidad de gente que vio la foto, que compartió la foto, que habló de eso. Y no solamente acá en Paraguay, sino más bien me atrevo a decir mundialmente, porque claro. Yo veía noticias de Japón. Yo no entiendo Japón, claro. Yo traducía todo, ¿verdad? O veía las noticias en Turquía, Rusia también me mandaron, Estados Unidos, Colombia, Venezuela. Justamente ayer tuve una entrevista con un periodista de Costa Rica. Imagínate, o sea, es...
14: ¡Qué fenómeno!
17: Sí, ¿no? Es totalmente impresionante. Yo no pensé que una sola foto podría abarcar tantas, o sea, tipo, hacer tantas cosas en poquititos días. Pero yo disfruto.
11: Bueno, pero esto se entiende. La gente que nos está viendo a través de YouTube, Dios mío, impacta tu belleza. ¿Quién está? ¿Tu mamá o tu papá?
17: Ambos.
11: Ah, tu papá también es lindo.
17: Mi papá es muy churro también. Mi mamá también es muy bonita.
14: ¿Y quién es así blanquito? Porque vos sos blanquita con ojos claros, tu mamá.
17: Mamá. Papá es más... A ver si se le nota lo paraguayito. Así bien con colorcito. Sí. Pero tiene ojos verdes.
18: Y tampoco usas mucho maquillaje por lo que se ve.
17: No.
14: ¿Para qué?
18: Tiene un poco de rubor, tiene un rímel.
11: Este es el caso en el que el maquillaje lo único que va a hacer es tapar tu belleza.
14: Claro. ¡Ay, qué piropo! ¡Dios mío! ¡Por favor!
17: Gracias, gracias.
11: ¿Vos tenés cuánto? ¿19 años?
17: 19. El domingo cumplo 20.
11: Ah.
17: Este es mi regalo de cumpleaños.
14: Tu despedida de 19.
17: Sí.
11: ¿Y qué estás haciendo? ¿Estudias algo?
17: Yo estudio psicología clínica. Me encanta muchísimo el área de la salud mental. Entonces estoy en mi segundo año en la facultad, pero en mi primer año de la carrera. El año pasado seguí administración, entré comercio y no.
11: No era lo tuyo. No. Esto sí, pues vas a volver loco un montón de gente. Loca.
18: ¡Hala!
14: Y aspirás a Miss Universo.
17: Totalmente.
14: ¿Cuándo te presentarías? ¿Te estás preparando?
17: Creo que sabemos que el Miss Universo no solamente es tener cara bonita, ¿verdad? Es más bien un historial que uno tiene que crear y mejorar. Y bueno, también sería, por ejemplo, proyectos sociales. Todo eso incluye, todo. Y bueno, yo creo que yo estoy con un proyecto en camino que sería... Que les voy a contar mi rey un poco más adelante, ¿verdad? Pero yo creo que me tengo que preparar un poquitito más y ya estoy listísima. Si es por mí, yo mañana me quiero ir ya, pero quiero representar bien a Paraguay. Y eso significa realmente mejorar y pulirme, ¿verdad? Entonces, bueno, puede ser en un año, puede ser en 2 años, pero no creo que tarde tanto la espera, ¿verdad?
11: Ahí apunta. Nayel, ¿de dónde sale el nombre?
17: Hija, yo nunca escuché a alguien que se llame como Nayel, yo, ¿verdad?
11: No, tampoco.
14: Nayel.
17: Mi papá me dice que es árabe. el nombre.
16: Nayel. Que estuvimos averiguando.
14: El significado también. Ya, sí, ya nos pasaron ganadora, el significado.
17: Sí. Ganadora, creo, algo así sí. era.
16: Con mucha pasión.
17: Sí, sí, sí, sí. Pero no sé, me gustaría conocer a alguien que se llame también Nayel.
8: ¿Y quién te puso Nayel? ¿Tu papá o tu mamá? ¿Tu papá?
17: Mi papá.
8: Él vio alguna Nayel en algún lugar.
17: Él vio alguna Nayel en alguna novela.
8: Le quedó, sí. Quedó enganchado con alguna novela.
17: Seguro.
14: A ver, hay una Nayel Chaudhry que es autora, escritora.
8: Y bueno,
14: pero automáticamente el tuyo sale primero. O sea, tu Instagram sale primero al poner.
8: Primero
14: el
8: que la escritora. Primero no, que por todo. Favor. Sí, tenemos que hacer la pausita enseguida. Le vamos a preguntar a Nayel un montón de cosas. La gente también puede escribir si quiere.
15: Está escribiendo acá la gente a través del YouTube también. Muchísimos mensajes, muy hermosa. Mi Paraguayna primero,
8: sí,
15: dice.
8: Todas las están buscando, pero ella está con nosotros, lo siento. 10 de la mañana, 36 minutos.
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14: 10 de la mañana con 44 minutos. 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Señor Luis Antonio.
15: Nación Alemania.
16: Estamos, gracias señorita. Bueno, estamos nosotros con Nayel. Yo quiero nomás, no quiero romper corazones, pero tiene novio, Nayel.
15: Ay, no.
17: Ese novio. Está acá.
15: Nayel, ¿hace cuánto tenés novio?
18: Hace un tiempito.
16: Y está. Y el muchacho, él está por acá, ¿verdad?
15: Sí. Es paraguayo.
16: Es el que está apuntando con un rifle,
17: no,
16: ¿verdad?
17: No,
16: con
17: no,
16: la mira
17: no.
16: Láser.
17: Ese era Ricardo F. Perdón.
15: ¿Y es así de tu edad o te gustan un poco más grandes que vos?
18: La verdad que, o sea, no, yo nunca tuve problema con eso, pero ya depende de cómo sea conmigo, cómo se comporte él. Tampoco, 50, no.
15: No, pero, 50 no.
19: Menos mal que Kiara preguntó eso. ¿Te das cuenta de la pregunta de Kiara? Si uno no solo preguntaba,
15: quedaría muy mal.
16: Y vamos a quedar como dos calentones.
15: No, yo le pregunté para saber.
16: Claro, porque ella va a cumplir 20 añitos, mamá.
15: Claro, por eso. ¿Y tu novio tiene una edad similar a vos?
18: Sí, 24.
15: Sí, viste, por eso.
18: pero...
16: Es un pibe.
18: Sí.
16: Estás estudiando psicología.
18: Clínica, sí.
16: Así psicología bien. Clínica.
18: Sí.
16: Pero con esta nueva coyuntura tuya, ¿pensás igual ser psicóloga o te abre otro escenario?
18: Pienso seguir la carrera.
16: Ah, terminar la carrera.
18: Exactamente, terminar la carrera.
19: Te ofrece el combo completo, te vuelve loco y te trata.
16: Claro.
15: Sí, está. Buen combo.
16: Sí.
15: No, pero aparte lo que dijiste es importante, o sea, que vos estés preparada de manera intelectual, sí, más allá de tu belleza.
18: Eso es lo que yo quiero... tener como plan B, por decirlo así. Porque todo pasa. Por A o B motivos, si algo no funciona, algo yo tengo en dónde, de dónde agarrarme, ¿verdad? De mi título. Y bueno, sí o sí. Yo, por ejemplo, en cuestión de organizarme, nomás es ahora con todo el alboroto que tengo ahora, pero cuestión de organizarme nomás, irme a la facultad y seguir.
19: ¿Y qué es lo que a vos te gusta realmente?
18: De la psicología.
19: De la vida misma.
18: De la vida. Disfrutar. A mí me encanta viajar. Creo que tengo muchas fotos de viajar. A mí me encanta viajar. Yo amo viajar. Me encanta subirme al avión, viajar, conocer. Me encanta. Yo soy muy guaraña. A mí me encanta familia, ¿verdad? De repente hacer un viaje familiar, de repente, no sé, quedarnos en casa un domingo, comer un asado. Eso es lo que a mí me hace.
15: O sea, no sos de salir a farrear como los jóvenes de tu edad.
18: Vos sabés que. Casi nada. Y si salgo bien nomás ya no salgo más después.
15: Ah, entonces, una por todas ya.
18: Una por todas. O sea, sí. Ya, muy, muy contadas veces, la verdad. Pasa que, no sé, yo creo que como que desde chica tuve muchos compromisos ya, ¿verdad? Entonces como que no.
16: Claro, ¿vos fuiste Miss Teen a qué edad?
18: A los 15.
15: Dios mío, chiquitita.
16: Dios mío, una nena.
15: ¿Y cómo nace eso? Y vos decís, quiero meterme en este mundo de la belleza.
18: Yo creo que uno... nace realmente con lo que realmente, o sea, quiere, ¿verdad? Yo sí les muestro fotos de mí antes, cuando era chiquitita. Una diva. Yo no sé dónde quedó esa personalidad diva. Impresionante. Yo siempre decía, mamá...
16: Posabas.
18: Sí, totalmente.
15: Te encantaban las cámaras.
18: Así, en Navidad, al lado del árbol, ahí, mamá, sacame una foto. Nah. Y ahí me... Pero tenía 5 o 6 años.
0: Igual se nota la soltura que tiene para hablar frente a cámaras. Sí, o sea, no tiene ningún problema. O sea, no, es que le sorprendió esta situación. No,
16: yo
0: no.
16: Estoy sorprendido, sí. Porque Julio casi nunca hace preguntas.
0: Sí. Mentira, yo no estoy preguntando, estoy aprobando nomás. No, cuando viene la psicóloga, yo no hablo.
16: Sí.
0: No.
16: ¡Nunca!
0: No.
16: Si no es fútbol, él no se mete. No, y hoy está incisivo.
19: Está muy observador.
0: El espíritu albirrojo nos invade. Ese es el tema.
16: Estás como el clásico, ese incisivo y veloz. Como
0: claro. Ofensiva y veloz.
16: Ofensiva
0: como
16: veloz.
0: La selección.
15: Che, ¿qué te hace sentir estar envuelta en todo, en todo esto y que la gente esté diciendo, parece, y es demasiado hermosa, sos la nueva musa de la selección, están diciendo también... ¿Cómo te hace sentir ya que sos estás estudiando psicología?
18: Vos sabés que es un choque de emociones, creo yo, ¿verdad? No sabes si estar feliz o si estar sorprendida o si llorar, gritar, saltar. Porque no es normal, creo que un día despertarte y que ¡pah! Todo el mundo está encima de vos. Pero yo creo que yo manejo con mucho amor. Con mucho cariño. Yo, por ejemplo, a cada rato que puedo, hago un video agradeciendo. Hola, gente, ¿qué tal están? Vengo a comentarles cosas que yo les pasé, por ejemplo, estar en un restaurante y no me importó. Yo, eso sí, acá no tengo problema de hablar, estoy súper tranquila, pero si estoy en un restaurante o en el súper, qué sé yo, y tengo que hablar, ahí sí ya como que me da penita, ¿verdad? Pero no me importa. Díjelo en mi video, dije, estoy en un restaurante, pero la verdad que no importa, necesito agradecerles. Entonces yo creo que tomo con tranquilidad, pero con muchísimas emociones también. No sé realmente cómo se llama eso, pero lo que sí sé es que se siente muy bien.
16: Se llama Ángel, se nace con eso.
15: Sí.
16: O sea, es poca gente, Kiara, vos y ahí. Hasta vos, ahí. Y nadie más acá en esta mesa. Acá dice, Marc Anthony pregunta, Nayel, no.
15: No.
16: Nayel juega de titular, Larry entra segundo tiempo a los 85.
19: Sí, acá dijimos que Larry pasó a retiro. Ahora ya habló en plural.
16: Sí, Marc Anthony salió del grupo. Dice, no. A ver, mandale saludos y... No.
19: Yo le quiero consultar eso a ella. Porque si bien dijiste que fue una foto espontánea la que te tomaste en el estadio, tuvo mucha repercusión, apareció Larisa Riquelme y ya el público empezó a decirte que sos la musa de la albirroja. ¿Qué tal te queda esa etiqueta?
18: te comento, yo creo que si la gente me quiere llamar así, yo no tengo problema. Yo agarro todo, o sea, tipo, no es que no me digan así, no me gusta esto, o no esto, no. Sí, yo creo que si la gente luego ya te está diciendo, mira, no, te queremos llamar así, ¿qué yo voy a decir? No, háganlo. No voy a decir, voy a agarrar con mucho amor, yo me siento súper mimada. Ustedes no saben la cantidad de mensajes que me llegan así, pero no, ah, qué hermosa, no. Te deseo éxito, que crezcas con todo el amor.
15: Qué lindo.
18: De tu vida, que disfrutes. Y a mí me sorprende, la gente se toma el tiempo de abrir sus redes sociales, escribirme un mensaje así. Que Dios te bendiga, mi niña hermosa, te deseo tanto éxito, cosas así. Y a mí me sorprende. Y como yo le voy a decir a la gente, no me llamen así. No puedo, no, tengo que agarrar, aprovechar, ¿verdad?
16: Lo que pasa es que creo que tiene que ver mucho con tu actitud.
15: Totalmente.
16: Porque podía haber tomado con soberbia esto y no entraste en ese juego.
15: No. Y aparte tienen como perfiles distintos, por eso no está bueno que sea como una lucha entre figuras o entre mujeres o entre personajes de este mundo, porque cada uno suma con lo que es y su personalidad.
16: No, además son totalmente distintos los escenarios. Totalmente. O sea, vos entraste con una foto...
15: Siendo vos,
16: punto. O sea, lo de Larry fue una foto sensual, sí, otra cosa. Sí,
15: sí. Por eso, esto ambas. Yo le miro a ella y le veo a Larry y son mujeres luego distintas.
16: Totalmente.
15: ¿Verdad? Tienen como otra energía, otra personalidad, otro estilo, que es muy hermoso. Ojalá que jamás pierdas.
18: Gracias, no, la verdad que yo... Difícil es que yo cambie. Difícil es. Yo creo que si yo llego a cambiar, ojalá y no. No creo realmente que pase, pero creo que no voy a ser feliz. La verdad, creo que la gente que me rodea, mi mamá o mi papá, no van a estar contentos tampoco si yo llego a cambiar, si llego a ser soberbia o algo así. No.
19: ¿Y ellos qué te dicen de este momento, tus padres?
18: Y mi papá, les digo.
16: ¿Te está controlando tu papá?
18: Mi papá, tu postura.
16: Está mirando el...
19: Es el papá, sí. Es el papá.
15: ¿Cómo se llama tu papá?
18: Walter.
15: Ah, Walter.
19: ¿Y mamá qué dice?
18: Mi mamá me dijo, ya, mi hija, toma un texto, que este, que ella me envía todo.
16: Sí, Walter, pasá después el secreto, hermano, no sé cómo hacer más que te salgan así.
15: Bella.
16: Sí, no, pero dice que el hermano y la hermanita son así también.
15: ¿En serio? Dios mío. Hermosa fábrica de hijos.
18: Gracias.
16: Y la madre es así de bella, dice.
15: ¿Le pareces más a tu mami?
18: Es una mezcla. Mis hermanos sí ya se parecen más a papá, a mamá, pero yo soy así como...
15: Una mezcla. Una
16: excelente.
18: Papá y papá. Sí, o sea,
16: una
18: tengo,
16: combinación.
18: Tengo la nariz de papá, los ojos de mamá, la ceja de papá. Yo no más me perfilo, ¿verdad? La ceja de papá, los labios de papá, la piel de mamá. Y de repente le parece...
16: Dios mío,
18: más
16: te
18: a
16: estoy
18: mamá.
16: Por pedir que me presentes a tu papá.
19: Así como... Por mirar los labios de papá, ¿eh?
16: Sí, los labios de papá.
15: Hermosa nariz, padre.
16: El papá, Dios mío.
15: ¿Y son jóvenes tus padres?
18: Sí, ellos son súper jóvenes. Mi mamá tiene 35, mi papá 38.
15: Dios mío, podría ser tu madre, yo. Sí. ¿Cómo 35?
16: Kiara, escúchame, siempre tan modesta. Sí, yo podría ser tu madre.
15: Pero
16: obvio que
15: su
16: sí.
15: Su mamá tiene casi la edad que yo tengo.
18: Mi mamá me tuvo muy joven. Sí. Por eso justamente no nos fuimos a Alemania, ¿verdad? Ella me tuvo, o sea, se embarazó de mí a los 15.
16: A la
18: me
16: miércoles.
18: Tuvo a los 16.
15: Claro. Por eso
18: super
15: digo,
18: qué
15: gusto.
16: Ansioso, Walter, ¿eh?
15: Sí. No, pero en serio, mira, vos vas a cumplir 20, tu mamá tiene 35, qué gustazo.
16: Pero
15: tu papá,
18: es mi amiga.
16: Escúchame, tu papá tenía 18.
18: 17.
16: 17 años.
15: Súper jovencitos. Pero el beneficio de eso seguro es duro en ese momento cuando toca.
18: Sí.
15: Pero totalmente. A esta altura, vos casi 20 años con esta carrera que estás teniendo, los padres jóvenes te pueden apoyar, acompañar.
18: Totalmente, porque crecen ya con una.
16: O sea, esperamos, los padres que pasamos los 50 nos fuimos a la mierda.
0: Salí a farrear y eso
16: claro,
0: tío,
16: ¿qué carajo tenemos que hacer?
18: La primera vez que fui a farrear fue con mamá y papá.
15: Wow,
0: ¿qué te
15: viste?
0: Parece? ¿Qué
15: hermoso.
18: Y fue uno de las mejores salidas que tuve.
16: Qué bien.
15: Me encanta completamente. Sí. Estoy a favor.
16: Nosotros, para que se pongan felices nuestros oyentes, nosotros tenemos para sortear. Nos olvidamos nosotros que tenemos un sorteo acá. No hay sorteo, regalo.
15: Regalo.
16: ¿Y cómo
0: dos
16: hacemos?
0: Kits de Bistoni, que ahora nos escriban.
19: Que le escriban una poesía acá.
15: Bueno, creo que son cuatro WhatsApp. Regalos, ¿verdad?
16: Cuatro regalos. ¿Qué es? ¿Qué hay?
15: Cuatro.
16: ¿Hay
19: todo lo que hay?
0: Bistoni. Sí, sí. Limpia para brisa. Sí. Tenés shampoo para el auto.
19: Ahí tenés.
16: El auto tiene pelo.
0: Después, un vaso térmico. Después tenés
19: un
0: Kepi, banderita, ah, el kit albirrojo de Vistoni.
19: ¿Y este?
0: El aromatizador, de vehículos.
15: Solamente quiero precisar algo.
0: Frutti, frutti.
15: ¿Qué dijo?
0: Aromatizador. Aromatizador.
19: No, este es el aromatizador.
15: Bueno, quiero precisar algo. Tenemos 4 kits.
0: Ah, 4.
15: Y así se va a distribuir. 2 son para los oyentes vía WhatsApp y 2 para los oyentes vía YouTube. Así que participen en ambos espacios.
19: Y una albirroja también.
15: ¡Wow! ¡Una camiseta!
19: Sí.
15: Me encanta. Amo.
16: Ahí está.
15: Bueno, ¿cómo tienen que hacer? Tienen que escribir nomás. Con sus 3 últimos.
16: Escriban.
15: Y listo.
16: ¿Algún piropo para Nayel? Un lindo piropo. Nada de guarangada.
15: No, no, por favor, sean delicados. Un lindo una
16: piropo,
15: dama.
16: Sí. Y entran en el sorteo. O sea, dale. Sí, el sorteo, ¿verdad?
15: Sí, el que es desubicado. Descalificado de Guam.
19: Cancelado.
16: Te iba a preguntar algo que muchos acá están preguntando. ¿Ninguna marca te invitó para ir al mundial?
18: No.
16: Bueno,
18: no
16: puede porque fue tarde nomás.
15: Es cierto.
16: Si no, seguro que alguna de las marcas te iba a pedir.
15: Igual puede ir.
0: ¿Tu pasaporte de dónde?
18: Yo tengo pasaporte paraguayo.
0: ¿Paraguayo?
18: Sí. Mm. Pero puedo también.
16: ¿Tenés visa?
18: Tengo.
16: ¿Visa americana?
18: Europea. Mm.
16: Ah, no, pero para entrar con la visa.
19: ¿Y lo tienen convenio?
18: No, o sea, si claro. Solicitas tu visa, o sea, en Europa entra, creo que yo ya entra ya.
0: Entra directo.
16: ¿Directo?
19: Sí.
0: Directo.
19: O sea, que está a tiempo todavía.
0: Eso le pregunta.
15: Cerré, puede ir, una, chicos. A ver,
16: tal,
15: marcas.
16: ¿Qué tal sos cantando el himno? Le sacamos la vez a lo de pura gente.
0: No, no, claro.
16: Pobre.
19: Todo lo que costó.
18: No, pobre, no.
19: Pero entendé una cosa.
16: Entusiasmadísimo. Oye, pum, en el último minuto. No. Muchachos, salgan de ahí.
15: Chao.
19: Además, ella es políglota.
15: Sí. ¿Cierto que hablas 5 idiomas?
18: Hablo inglés, hablo alemán, español y guaraní también. De repente un...
16: ¿Te sale un
18: palguito? Me sale
15: y un chiqui de francés, me dijeron.
18: Estudié francés, pero el francés es muy difícil.
15: Qué sexy es el francés, ¿verdad?
19: ¿Qué puedo decir en francés?
18: Je parle français.
15: ¿Viste? Ya está.
16: Sí, eso nomás le sale sexy. Es el francés.
15: El alemán es más brutito, parece que te reta.
18: El alemán es que
15: decina algo.
18: Hallo, wie geht's euch? Ich bin sehr glücklich hier zu sein. Ich hoffe, wir haben viel Spaß haben. Naja.
15: ¿Sabes qué pasa? Ella es muy dulce.
0: ¿Qué acabas de decir?
18: Pasa que yo hablo dulce, sino hallo, wie geht's euch?
15: Hablar normal, como una alemana.
18: A ver.
19: Te olvidaste la ropa afuera y está lloviendo.
18: Ach du Schande, ich hab die Klamotten vergessen. Entonces ahí aparece ya que estoy...
15: Sí, enojada.
18: Estoy enojada, pero
15: sí,
18: no.
15: Sí, pero es muy dulce.
18: Estoy preocupada.
16: Sí, me reconvenciste. Estás re enojada, nos asustamos todos.
18: Ach du Schande, parece como que... Ala.
15: ¿Y qué significa?
18: No puedo decir.
15: Ah, es grosería.
18: O sea, no es así una grosería, pero es así tipo... A la
15: mierda. Mierda.
19: ¿Cómo es? ¿A tu Shande?
18: A tu Shande.
16: A tu Shande.
0: A tu Shande.
18: A tu Shande.
0: Ahora te
18: digo. A tu Shande. A tu Shande.
16: Vamos a hacer la pausa. A tu Shande. Vamos a hacer la pausa. Sí. Y volvemos.
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4: Hora 11:07 minutos en la República del Paraguay, temperatura en Asunción 20 grados. La empresa Atom aún no se retirará del país y continuará las conversaciones con el gobierno. Esto tras la derogación de dos decretos que establecían las tarifas de la ANDE para industrias con alta demanda de energía. El representante de la empresa, James Spalding, expresó la postura ante esta situación.
5: Nosotros veníamos haciendo todos los planes de inversión de una planta a nivel mundial basado en la seguridad jurídica y los decretos que después salieron en enero de este año. Entonces esto no es algo nuevo, y así como venimos conversando, vamos a hacer todo lo posible para seguir conversando, porque creemos, así como lo dijo Enrique Duarte ayer después de la reunión del Curicharoga del Consejo Empresarial, acá perdemos todos. Entonces, de nuestra parte, te puedo asegurar que yo voy a dejar todo en la cancha y vamos a hablar hasta que no podamos hablar más. Así que, pero los tiempos corren, tenemos contratos firmados, pero vamos a sentarnos y no va a ser de nuestro lado los que nos vamos a levantar de la mesa si hay todavía interés en que el Paraguay se pueda desarrollar con este tipo de proyectos.
4: El gobierno uruguayo plantea una reforma que busca reducir los costos de vida para la población. El paquete tiene cuatro componentes fundamentales que son agilización de trámites, facilidades para el comercio exterior, promoción de la competencia e innovación y aceleración de la inversión. El presidente Yamandú Orsi considera que la mejora de la competitividad derivará en la reducción de los costos para la población. 6 compatriotas en situación de vulnerabilidad fueron repatriados con asistencia estatal en los últimos días. Los trámites fueron realizados y costeados por la Secretaría de Desarrollo para Repatriados y Refugiados Connacionales. En lo que va del año ya fueron repatriados 176 compatriotas. Temperatura en Asunción 20 grados, en Ciudad del Este 17 grados.
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7: Bien, tenemos que hablar de lo que va a ser el día de mañana, el onceno que va a proponer el entrenador de la selección paraguaya. Orlando Gil, en teoría, estaría arrancando como titular la zona defensiva con Juan Cáceres, Gustavo Gómez, Omar Alderete y Junior Alonso. En el medio sector, Diego Gómez, Andrés Cubas, Damián Bobadilla. Y en zona ofensiva, Miguel Almirón, Antonio Sanabria y Gustavo Caballero. Como estadística nada más, Orlando Gil en los últimos 7 amistosos de la selección paraguaya había atajado frente a Corea, frente a Estados Unidos, frente a México y uno de los partidos más importantes había atajado frente a Marruecos. Gatito Fernández atajó 2 de esos 7 partidos frente a Japón y frente a Nicaragua y Gastón Olveira había atajado en el partido frente a Grecia.
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9: Dieciocho minutos pasaron de las 11. Estamos nosotros en comunicación con el señor Santiago González, que ya está en tierras estadounidenses. ¿Qué haces, Santula? ¿Cómo estamos?
10: Hola, Luis. ¿Cómo te va? Buen día para todo el equipo. Bien, señor. Un gusto poder saludarte ya instalados de Los Ángeles. Todavía un poco alejado de la zona donde probablemente, según lo que estaba viendo también del trabajo de los compañeros, se da la mayor fiebre del mundial, que en este momento es en la zona de Santa Mónica. Veía una cantidad impresionante de paraguayos que se estaba movilizando sobre todo en la zona de Santa Mónica. Y te diría, Luis, que Los Ángeles hasta el momento es territorio paraguayo, porque de los países que están aquí, definitivamente la efervescencia mayor la tiene Paraguay hasta este momento. Yo me sorprendía al llegar porque el ambiente mundialista es prácticamente nulo, que prácticamente es nulo en el aeropuerto. Uno con la calidez de nuestra zona, por ejemplo, estaría acostumbrado a que el aeropuerto ya esté con algunos logos, algunas cuestiones que tengan que ver con el mundial. Aquí absolutamente nada. Nosotros estamos a unos 40 minutos aproximadamente de Santa Mónica, que es esa zona que te decía donde se veía mayor color. Y toda la vida transcurre absolutamente normal, alejada la gente de lo que tiene que ver con el mundial. Y probablemente desde nuestra llegada, que fue hace unas horas nada más, nosotros somos los más fanáticos aquí con la camiseta albirroja y todo lo demás, porque el resto es como todavía no está conectado con el mundial. Es raro porque finalmente aquí en Los Ángeles juega Estados Unidos y uno supone que eventualmente eso debería tener otro marco. Pero así es por lo menos en estas primeras horas. Es todavía una primera aproximación, muy prematuro quizá para decirte, pero de lo que se vive acá en Los Ángeles puntualmente.
9: Bueno, nosotros tenemos más calor acá en el estudio. Estamos nosotros con Nayel, la nueva musa de la selección, mientras vos allí con todos los gringos fríos. Así que no nos quejamos, Andy.
0: Vos estás en Los Ángeles y nosotros estamos con Los Ángeles, Andy.
10: Sí. Vos sabés que les vi. Hola, Nayel, también les vi. Hola. Yo supuse que Nayel estaba por acá porque vi un montón de gente que estaba compartiendo sus fotografías, que pero no, hoy le vi en el estudio de Va con Onda. Y efectivamente, yo le comentaba a un amigo, que es el amigo con el que estábamos aquí llegando a Estados Unidos, le decía que me da la sensación, por lo que estábamos viendo pasaba en calle Palma, en otras calles de Asunción, que la fiebre que nosotros estamos teniendo respecto al mundial es mucho mayor a la que se tiene localmente aquí. El vuelo, Luis, Robert, compañeros, que hicimos de Panamá a Los Ángeles, te diría que era 99% de paraguayos. Repleto de paraguayos. Y de hecho, me decía la gente de la aerolínea, porque quisimos hacer un cambio de último momento en los boletos, y me decía la gente de la aerolínea que hasta el 25 de junio no tenían la posibilidad de hacer ningún tipo de cambio porque absolutamente todo estaba repleto.
9: Qué notable. Y bueno, espero que no vuelvan a cometer el error de organizar un mundial en un país que no es futbolero. Estaban ayer con lo de la NBA, me parece, Santi.
10: Sí, efectivamente. Acá sí, todo estaba atrapado con lo de la NBA. De hecho, de cara a la final hay organizaciones que se hicieron puntualmente acá en Los Ángeles que convocan a una mayor cantidad de personas para eso. Y hay que ver si ya llegado el momento quizá es diferente. Pero las calles del aeropuerto al punto donde estamos, que se llama Koreatown, no vimos siquiera banderas o banderines o algo que conecte con el mundial propiamente. Y te repito, la fiesta que en Santa Mónica se ve, que es la que Edgar, Andrés y otros compañeros estaban relatando, esa fiesta la están haciendo los paraguayos. O sea, en este momento, Santa Mónica, te diría, es territorio conquistado por Paraguay en Estados Unidos.
9: Santi, te dejamos nosotros libre. Abrazo grandote.
10: Abrazo, Luis, saludos a todo el equipo.
9: Santiago González desde Los Ángeles. Bueno, nosotros estamos en nuestros últimos minutitos, Nayel. A partir de ahora, como dice un gran pensador contemporáneo, pum para arriba tu carrera.
11: Totalmente. Y bueno, toca aprovechar, ¿verdad? Toca, no es que toca, tengo que, ¿verdad? Disfrutar de este momento y bueno, ver, de sacarle todo el fruto, todo el jugo a todo lo que está pasando y vivir el momento, porque a pesar de todo, no es solamente todo trabajo y trabajo y trabajo, sino más bien es realmente vivir esta experiencia. Es no pasa todos los días.
12: Y más mal, cuando tenés pretensiones muy específicas, claro, sabes a dónde querés llegar, así que estás en el camino.
11: Claro, es mi momento y tengo que aprovechar.
9: Además, disfrutás, sos una nena, claro, 20 años, o sea, no se va a repetir esto.
11: Difícil.
9: O sea, no se va a repetir tener 20 años, te digo.
12: Claro. Disfrutá, todavía claro. No te dicen señora. Tú sabes lo que es, la bueno, vida cambia. Sí. Cuando te empiezan a decir señora, la vida cambia.
9: Bueno, gracias, che, gracias por acompañarnos.
11: Gracias a ustedes por invitarme, me sentí muy cómoda, la verdad, acá con ustedes. Espero volver a poder charlar con ustedes.
9: Pero por supuesto, nosotros vamos a estar hablando en breve.
11: En un rato ya.
9: Estamos, ¿eh? Señor, tenemos que decir quiénes ganaron rápidamente.
12: Rápidamente, sí. Yo te tiro dos ganadores de YouTube: Rulos Peroni, CI657, Juan Cáceres, CI092. Son los dos ganadores de YouTube. Ahora, ganadores vía WhatsApp: Gustavo Díaz, 268, y Romina Torres, 486. Romina Torres.
9: Bueno, nos vamos nosotros.
0: Nos vamos.
9: Chau. Bye bye.
12: Adiós.
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4: Hasta aquí, va con Onda. Seguimos con Arturo Máximo Rubini. 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

0: Sí, yo me siento muy bien, muy cómodo, tanto el cuerpo técnico cuanto los jugadores sí me ayudan mucho, entonces estoy muy feliz, muy contento de estar acá y es un sueño que nosotros estamos viviendo, entonces tenemos que tenemos responsabilidad, pero intentar disfrutar al máximo.
1: Mauricio, ¿qué saben de Estados Unidos?
0: Sí, nosotros sabemos que le gusta mucho la posición, le gusta mucho hacer tercer hombre, tiene también jugadores con mucha calidad, siempre intenta jugar, entonces nosotros estamos estudiando mucho.
2: Ante la ausencia de Enciso, ¿pasaste a ser el primer candidato a suplirlo?
0: Todavía no sé, ahí estamos entrenando y creo que el profe va a pensar en lo mejor para nuestro equipo. Nuestro equipo, entonces lo mejor para Paraguay siempre.
2: Mauricio, ¿cómo te sentís en cuanto al grupo humano? Ya estuviste en el combo anterior, ahora estos días conviviendo con tus compañeros, te recibieron, me imagino ya te sentís como uno más de la albirroja a esta altura.
0: Sí, como vos dijiste, me siento muy bien, muy cómodo, así que desde cuando fui en la primera fecha FIFA en Grecia me sentí muy bien. Ellos siempre me ayudan mucho así con todo, entonces me siento en casa. Entonces, no sé, ahí entrenamos mucho, hace mucho cambio también y yo tengo una buena ventaja que siempre hago las 3, 4 posiciones ahí el ataque, pero me siento muy cómodo ahí y vamos a ver qué pasa.
2: Mauricio, ¿para qué está Paraguay en esta Copa del Mundo? ¿Se trazaron un objetivo como grupo? ¿Cómo sentís a los jugadores? ¿Para qué está Paraguay en este Mundial?
0: Y nosotros estamos muy bien, nosotros sabemos qué podemos hacer y dónde podemos llegar. Entonces, claro, con mucha humildad, sabiendo que nosotros tenemos un gran equipo y tenemos la ilusión también que todos los pueblos paraguayos tienen.
2: Estuvimos viendo en la práctica, Mauricio, los diferentes cambios de frente que les pidió Alfaro que hicieran y en el caso tuyo, muy especialmente cambiando de frente al segundo palo para poder definir de cabeza. ¿Eso significa que vas a jugar por derecha, que te vas a encargar de las pelotas paradas? ¿Qué te pide exactamente Alfaro en esa posición?
0: Entonces, todavía en la práctica abierta que tuvimos, estaba haciendo por la izquierda y después me fui a la derecha. Creo que intentamos de entrenar todo que podemos, hacer cambio de frente o también hacer jugada por el medio para tener una buena compactación del adversario para después jugar por fuera. Entonces, creo que tenemos que siempre entrenar de todo. Sí, yo ya venía hace mucho tiempo intentando hacer los papeles, la documentación, pero solo he conseguido este año, pero es un sueño, siempre fue mi sueño estar acá y también de mi papá. Yo tengo una parte de la familia también, entonces es muy especial para acá.
3: Sí, la verdad que estamos muy bien, el grupo está bastante unido, nos conocemos hace bastante tiempo, venimos trabajando hace un buen tiempo con el profe también, casi 2 años, así que el grupo en ese sentido está bien, está tranquilo. Obviamente sabemos que estamos a días del debut, entonces se hace como larga ya la espera, ya queremos estar jugando, pero el grupo está bien, está bastante tranquilo y entrenando de la mejor manera para arrancar de la mejor manera el viernes. Sabemos que ellos son los anfitriones, obviamente, si no me equivoco, jugaron también la Copa del Mundo pasada. Venimos trabajando bien, como bien dijiste, hace 2 semanas, venimos analizando las partes tácticas del rival, no solamente de ellos, sino de los otros rivales también, así para poder contrarrestar con nuestras armas. Súper bien, la verdad es que llegamos acá, ya estoy entrenando normal con el grupo. El amistoso con Nicaragua también estuvo en el banco, el profe decidió que no era conveniente que yo entre a jugar, así que me siento bien. No quedé parado en ningún momento, en todo momento entrené, así que me siento bastante bien físicamente.
2: Te iba a preguntar, hablaste recién de la parte anímica, ahora te quiero preguntar por la parte futbolística. Estos días entrenaron mucho. ¿Cómo está el equipo en cuanto a lo futbolístico? ¿Van captando esa idea que quiere el profe Alfaro para los partidos del Mundial?
3: Sí, claro que sí, venimos entrenando lo que él nos viene pidiendo. Sabemos que en este nivel no alcanza solamente con defender bien, sino que tiene que atacar bien, así que estamos entrenando la parte ofensiva y defensiva e intentando que en lo futbolístico podamos sacar nuestra mejor versión. Sí, Estados Unidos es un equipo que tiene muy buena posesión, la verdad. Como lo vimos en los amistosos con Alemania y Senegal, tiene la verdad mucha posesión de pelota, es un equipo físicamente muy bueno también para las transiciones. Entonces tratar de contrarrestar eso, tratar de cerrar los espacios y tratar de, obviamente, en el juego físico también igualar y ponernos a la par de ellos. Sí, el fútbol brasileño la verdad que me hizo evolucionar bastante en ese sentido, ser un jugador más polifuncional. Me siento bastante cómodo, la verdad, de volante central en todas las partes del campo, ya sea interno, de volante más retrasado, cubriendo el lado derecho, el lado izquierdo, así que donde el profe me necesite voy a tratar de darle lo mejor.
2: La mía, una última. El público paraguayo, el hincha, está muy ilusionado con este plantel y muchos en las calles, en redes sociales, dice: Paraguay puede ser campeón del mundo, puede llegar a la final, a semifinales. El plantel, el grupo, ¿siente eso, esa confianza del hincha, y cómo se sienten ustedes de cara a la Copa del Mundo?
3: Sí, la verdad, el cariño que nos demostraron tanto en el partido con Nicaragua como en la despedida fue única. Sabemos la expectativa que tiene el hincha por nosotros, y bueno, lo único que yo te puedo decir es que nosotros venimos acá para ganar.

0: Para la Albirroja, ahí salía el tema Gustavito. Entramos con Mauricio y también con Damián Bobadilla. Charla en zona mixta, eso en el comienzo. Buenos días, saludos para todos. Vamos arrancando, llegó el día de. Es el comienzo de la Copa del Mundo, del Mundial. Es cierto, Paraguay mañana, pero toda la expectativa de lo que va a ser hoy la inauguración. 90 minutos de show, Gustavito. Para todos aquellos que gustan esas partes previas. Muchos ya preguntaban cuándo arranca. El partido arranca a 4 de la tarde. Pero previo a eso, ya la parte inaugural propiamente. Denis Caniza, ¿cómo estás, Denis? Buenos días.
1: Buen día, niño, compañero de la audiencia. Excelente.
0: Jorge Casal, buenos días.
2: ¿Qué tal, niño? Saludos a todos.
0: Voy a arrancar con la araña, viene del otro lado ahora. ¿Cómo estás, profe? Buenos días.
3: Buen día, ¿cómo estás, Jorge?
0: Bien.
3: Para la audiencia. Muy contento de estar nuevamente acá y nada. Lo que nos gusta y nos apasiona, fútbol.
0: Alfredo Mendoza, ¿cómo estás? Buenos días.
4: Buen día, Jorge. Buen día a todos. Arrancó el Mundial, el soñado Mundial después de 4 años con Paraguay incluido.
0: Así es.
4: Otro Mundial, ¿eh?
0: Llegó el día de.
4: El día de.
0: Soy yo nomás, tu silla está muy bajo o el de Alfredo muy alto.
2: No, el mío es muy bajo.
4: Está muy bajo. O
0: sea, pero,
2: sí, solución te
0: vamos a. Pasa que vamos a la TV, entonces. Ahí está. Solución. Germán Cafa, ¿cómo estás? Buenos días, Germán.
5: ¿Qué tal, niño? Muy bien. Buen día para todos.
0: Ya nos vamos directamente hasta los Estados Unidos. Está Arturo, Ricardo, Víctor. Antes saludo a Ario. Buenos días.
6: Buen día, Jorge. Saludo a todos.
0: Allí ya los veo. Primer plano para Arturo, primer plano para Víctor y también primer plano para Ricardo. ¿Cómo está, señor? Buenos días.
7: Buenos días, Jorge. Un saludo a todos los compañeros en nombre de todos los compañeros que hacen fútbol, la grande monumental, a la gran audiencia. En Los Ángeles, temperatura muy agradable, prácticamente temperatura de verano. Estamos con Camilo acá en la parte técnica, gran trabajador, como se dice, Camilo, y así que un gran profesional. En su nombre, muchísimas gracias, fútbol, la grande monumental, en esto que estamos haciendo en directo desde Los Ángeles. Sí, saludos a los compañeros en nuestro país. ¿Cómo te va, Ricardo?
8: Bien, Arturo, excelente. Un saludo para los compañeros, para la audiencia. Esperando ya el inicio del Mundial, ¿verdad? El primer partido, el día de hoy, la inauguración, todo lo que conlleva a una fiesta hermosa como es participar en un Mundial para la Albirroja, por supuesto, después de tanto tiempo. Pero volvimos y creo que vamos a hacer un gran Mundial, o por lo menos eso espero.
7: ¿Cómo te va, Víctor?
9: ¿Qué tal, Arturo? Buen día, el saludo para todos los compañeros, para la audiencia de fútbol a lo grande, Radio Monumental. Hoy Paraguay tiene su última práctica antes de venir a Los Ángeles, a las 9 de la mañana aquí, 13 horas de nuestro país. Después se trasladan hasta Los Ángeles y ya esta tarde estaremos con la conferencia de Alfaro y el jugador designado. Así que estamos cada vez más cerca, falta poco más de 24 horas para ver a Paraguay después de 16 años en el mundo.
7: Ayer estaba diciendo a Facundo Ibarra, para Fernando, también a las 13, porque estábamos hablando con nuestro compañero Andrés Ridek, Andrés Adolfo, Riquelme, Santiago Riquelme, van a estar en la práctica de la selección nacional. Quiere decir que concluir lo que nosotros estamos haciendo ya directamente con Andrés Riquelme, si pueden hacer el trabajo de preproducción incluso con Santi Riquelme. Después nos metemos en todo el ambiente que se tiene. Vamos contigo, Darío.
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7: Correcto, gracias, Darío. El tema de hoy, la inauguración, pero todos estamos enfocados, si bien es cierto, México-Sudáfrica, que llevaremos la transmisión del partido. El hecho está en la selección. ¿Qué equipo va a poner? Eso saben los compañeros. Los chintas hablamos muchísimo respecto a esto, Ricardo Víctor.
8: Totalmente, totalmente. ¿Qué va a poner? ¿Qué no va a poner? ¿Qué sorpresas nos puede llegar a dar? Va cambiando día y día, hora tras hora, pero bueno, todo tiene un porqué.
9: Al final es Gustavo Caballero el que se mete en el equipo titular, que hasta ayer no lo teníamos. No sé si podemos catalogar como una sorpresa, porque hace que cambie un poco el formato habitual. Va Almirón de media punta, Caballero por izquierda. Es la novedad, casi de último momento. Igual queda una última práctica, que así como decía usted, Artur, Andrés, Santi y Riquelme van a estar ahí presentes los primeros 15 minutos. Después seguro armará algo táctico, pelota parada, y ahí se confirmará el equipo. Pero a esta hora, antes de la última práctica, ordenando Orlando Gil en el arco. Creo que se va confirmando lo de Gil. Juan Cáceres, Gustavo Gómez, Omar Alderete, Junior Alonso. Abierto a la derecha, Diego Gómez. Andrés Cubas, Damián Bobadilla, el doble 6. Por izquierda, Gustavo Caballero, que es el que se termina metiendo sobre el final. Media punta, Almirón. Y de 9, Tony Sanabria. Es el equipo que tenemos en este momento, antes de que la delegación venga para aquí, para Los Ángeles.
7: Bueno, si vamos a ir, después, esto es importante con Andrés y con Santi y Riquelme, porque están en el mismo sitio ahí. El hecho de Caballero, cuando lo convocó, ¿qué pasaba, qué perspectiva, qué partido determinó su presencia, Ricardo Díaz?
8: Yo creo el partido contra Marruecos. Ahí se metió en la selección, se metió en el Mundial. Sí me sorprendió el último partido, el amistoso contra Honduras, que casi no tocó pelota y lo reconoció el propio Alfaro, pero también habló de los pocos espacios que tenía en ese partido el habilidoso jugador, no tan habilidoso, pero sí veloz el jugador que... Quizás con el ingreso de él podemos pensar en un equipo que también se puede modificar, Víctor, meterlo más a Gómez en el medio en algún momento y Miguel tirado por derecha con pierna cambiada para tener a dos extremos abiertos y de esa manera sí poder jugar a la contra. Es algo que se me viene en el momento o tratando de entender el formato que pone Alfaro de mitad de cancha para arriba.
9: Sí, hay una frase clave después de ese partido ante Marruecos, porque Gustavo Caballero entra, hace un gol, terminamos perdiendo, pero a partir de su ingreso parecía mucho más profundo Paraguay. Decía, ¿a
7: quién lo sacan? Si no,
9: a Mauricio. Mauricio es el que pierde el puesto. Y es una característica totalmente distinta, porque Mauricio es más de pelota al pie, pase filtrado, hacer la pausa. Gustavo Caballero es ir para adelante, desborde. Y eso decía Alfaro, recuerdo, Ricardo, Arturo, post Marruecos, que no teníamos nosotros un jugador con esa capacidad de llegar a línea de fondo, que desborde, que lleve hasta las profundidades como para meter el centro. Y aparte, ese día fue un revulsivo el que necesitaba Paraguay. Yo particularmente no pensé que de titular. Lo veía más opción de recambio, segundo tiempo, por ahí en un momento que necesitamos jugar al contragolpe, pero como bien decía Ricardo, se nota que de principio a fin la idea será esa y es un jugador para esa característica, Caballero.
8: Ahora, si nosotros nos remontamos en el tiempo y vamos al partido en Ciudad del Este, Paraguay-Perú, hay un jugador que la rompió en ese partido, Sosa. Sí. Que puede jugar y puede hacer la función de Caballero. Entonces,
7: lo que iba a decir Ricardo, Ramón Sosa, cuando lo tenía Pipo Gorosito,
9: sí,
7: jugaba extremo a la izquierda.
9: Sí, pierna cambiada.
7: Con buena,
9: sí,
7: presencia física, arremetiendo es muy fuerte.
8: Muy buen jugador.
7: Se lastima con Sergio Ortemann, pierde la titularidad posterior a la lesión, lo pone nuevamente Pipo Gorosito, después es su transferencia y ya...
9: ¿A Gimnasia primero y Talleres?
7: Bueno, pero estamos hablando de un Ramón Sosa que es muy fuerte. ¿Qué característica hay? Es decir, la pregunta concreta. ¿Por qué no lo considera Alfaro? Es una pregunta.
8: Quizás no está al 100 porque él tenía un problema en el tobillo en Palmeiras. Y después, Víctor, con respecto, compañeros, por supuesto, en la mesa, el tema de Mauricio. Cada vez que se habla de Mauricio es, Mauricio puede tener la pelota, Mauricio tiene mucho la pelota, Mauricio pisa la pelota en un momento, eso fue en la última conferencia después del Honduras, ese jugador que pisa la pelota. Ahora, yo pregunto a todos los que están en la mesa también, a los que jugaron, a los que no jugamos a nivel profesional, pero... Yo digo, necesito un jugador que tenga la pelota. Para que Mauricio juegue al fútbol, Mauricio necesita que los compañeros jueguen al fútbol. O sea, ¿de qué me sirve a mí ser un talentoso, un Maradona, un Messi, y te doy una pelota y me devolves una piedra, ¿verdad? Digo, Mauricio se luce en Palmeiras, pero Palmeiras es un relojito. Palmeiras juega de memoria. Entonces no podés comparar a Mauricio de Palmeiras y trasladar eso y pensar que Mauricio puede hacer lo mismo en la selección. Es imposible.
7: Bueno, pero también queremos la opinión, ¿les parece? Darío, vos comercial en estudio y después también los compañeros en la mesa. Darío.
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0: Seguro, adelante.
1: Correcto, gracias, muy amable. Nos estamos con Andrés coordinando también el trabajo, Gustavito, Facundo, Fernando, porque va a estar posteriormente Andrés Riquelme, ¿verdad?
2: Así es.
1: A puertas abiertas y luego viene para acá. ¿Los compañeros y el caso que estamos mencionando?
2: Sí, lo de Caballero es lo que planteábamos principalmente, por eso...
1: ¿Sí sorprende o no sorprende?
2: Sí, a mí particularmente me sorprende. No sé, Ricardo, Arturo, ¿ustedes qué opinan? Yo no tenía los planes de entrada.
1: ¿Qué? Caballero. No me voy a meter más ya.
3: Si juega, puede ser una sorpresa, Víctor. Si no juega, puede ser alguien que tiró y agarramos, porque nosotros tenemos informantes y de repente en una práctica o en una figura el técnico cambia y tomamos que puede llegar a ser.
1: Algo acá de Alfaro.
3: Sí.
1: Que no lo teníamos en cuenta, Caballero, nosotros hace un mes.
3: No, él entró por la ventana también.
2: La última convocatoria le hizo entrar.
3: Mauricio por la ventana, él por la ventana.
2: Pero motivo futbolístico explicó Alfaro, ¿no? O sea, aquí...
3: Sí, pero...
2: Entiendo que son dos jugadores que él no tenía de características.
3: ¿Sabes qué pasa, Víctor? Mauricio, Alfaro tiene dos jugadores. Tiene Pepe y tiene Lolo. Profesor, ¿qué? No, Pepe, fenómeno. No sabe lo que es en la práctica, se rompe, da la vida, yo lo pongo. ¿Y Lolo? No, Lolo es fantástico, ¿no? Entonces, bueno, ¿sabes quién es mejor, si Lolo o Pepe? ¿Y te vuelve loco después?
1: Este periodismo que hacen, o sea, amigo. Jorge, compañero, usted le vamos a escuchar atentamente en esto que falta confirmación. Posteriormente, ante Riquelme, Santiago nos va a gran mano, porque ahora está arrancando la práctica. Ustedes, compañero, el tema del ataque de la selección nacional, lo escuchamos.
4: Sí, señor. Ayer justo en un momento le pedí a los equipos, a los compañeros, y principalmente a Sosa le incluían, no a Caballero. ¿Sorprende o no? Arranco con Denis.
5: A mí no me sorprende porque justamente ayer lo hablamos, y dependiendo del parado, acá como siempre digo, hay a quien nos apasiona los números de teléfono y el parado y la característica del jugador. Si juega Caballero, es mucho más explosivo, mucho más directo. Ahora, ¿cómo se va a parar? En teoría, este es el equipo que va a saltar al campo, ¿verdad? ¿Dónde le pone a Gómez? Yo estaba calculando, porque el parado de Estados Unidos es 3, al que le gusta, era 3-4-2-1, o sea, te llena la media cancha. Te pone 6 y te hace jugar incómodo. Y si vas a contravolver, me parece el más adecuado, Caballero Almirón, y ahí ve dónde a Gómez le pones. Si le pones de, voy a decir la palabra exacta, ni a Yavitina, de uno no, detrás del 9, o le pones con otro sistema que es similar, con un 4-3-3, como interno. Esa es la ventaja que vos tenés cuando tenés un jugador que sabe jugar en diferentes posiciones y te cambia el sistema sobre la marcha. Es decir, te propone Estados Unidos un juego por carrilero, que son muy potentes, que le tenés que tapar, evidentemente, y también por dentro. Ahora, ¿cómo le dañas? Con espacio. ¿Y quién es el ideal para mí con espacio? Caballero, Almirón. Y si de acuerdo
4: no, no al parado, es por Caballero, pero yo le tengo etiquetado más para un jugador de segundo tiempo. O sea, por su rasgo propiamente, me puede tapar la boca
6: en la selección.
4: Comienza así que en la selección.
6: Porque nosotros hicimos muchos partidos.
4: Hablamos para la selección, O sea, no le tenía de arranque, sí. Si es que se da. Sí, para los segundos tiempos es un jugador picador que te da buena contra. Uh-huh. Pero no sé si algunos para ustedes titular hoy día para ante la necesidad, ante esta situación del reemplazante, porque buscan el reemplazante de Enciso. Que dicho sea de paso, recién me llegaba el mensaje y me decían que ya está en un 100%. No significa que por eso vaya a jugar, pero me acaban de recibir un mensaje de la persona que está allí en el día a día de su recuperación y me dicen, Enciso ya está al 100, que no te extrañe que vaya al banco.
7: Sí, va al banco, y va a jugar, el tema es jugar con Turquía.
4: Es el partido. El partido es Turquía.
7: 100%.
4: Te llegó también el mismo mensaje.
7: Ya lo dijimos. Sí. Que era apuntar a Turquía, pero que no le sacaba la posibilidad de que...
4: No apurarlo hoy.
7: Exactamente, al banco.
4: El mensaje exacto sobre el caso es, términos técnicos, me dice así. Está 100% recuperado. Ya no existe edema. Ahora es una cuestión ya del entrenador. Y sumado a eso, la persona que estaba viendo la práctica, pero algo que ya comentaron los muchachos allí, los compañeros, es que Gil estuvo gran parte en la práctica. Hay alguien que estaba dentro del... del día a día allí.
7: A mí, sinceramente, lo de Caballero, te voy a ser sincero, me sorprendió primero la convocatoria al Mundial.
4: La convocatoria.
7: Sinceramente, porque es un jugador que fue a Brasil, no le fue bien.
4: No le fue bien, sí.
7: Era un equipo que no andaba bien, no jugó. Le encontraron un lugar en la segunda división de Inglaterra, no es que estaba en la Premier.
0: Sí, pero allí el fútbol de Inglaterra, tanto la primera como la segunda, es muy, muy competitiva.
7: Pero espera que voy a argumentar el por qué sí. Me sorprendió. Yo no lo veía un potencial para ser un jugador mundialista. Lo citaron para un amistoso, bien, anduvo bien, fue importante contra Marruecos, te sigo diciendo, me sorprendió la convocatoria. Ahora, si vos vas a jugar con un delantero rápido para buscar los espacios, con un jugador que ya conoces, que ya anduvo muy bien, salvo de que esté tocado, como dice Ricardo, que tenga ese problema del tobillo, para mirar a Ramón Sosa. Ramón Sosa y Caballero es más como una alternativa, coincido con el niño, que para arrancar un partido así. Pero bueno, Alfaro sabrá por qué lo pone. Pero vos me preguntás, ¿te sorprende? A mí sí.
3: Sorprende, ¿verdad? ¿Sí? Llama la atención.
7: Me sorprende.
3: Hace ruido. Sí.
6: Pero es mejor sí. Caballero con espacio. Sosa es mejor pie a pie. Y acá lo que va a haber es espacio.
7: ¿Cuándo va a haber espacio? Cuando los tengas cansado el equipo
3: rival.
7: Claro,
3: segundo tiempo.
7: Y te venga a buscar. Ahí vas a tener espacio.
0: Pero va a proponer Estados Unidos.
6: Es relativo eso, Germán, porque el espacio va a haber de principio. De principio, nosotros, por ahí me equivoco. Si me decís cómo yo le plantearía, a mí me gustaría apretarle un poco más arriba, porque ¿qué es lo que tiene Estados Unidos? Posesión, sí. Sumar pases. Ellos juntan mucho pase. Uh-huh. Y esperar al error, no sé, pero Alfaro es un capo.
7: ¿Y si vos querés presionar, vos sigue, Caballero, te va a hacer ese trabajo de presionar?
6: Tiene potencia, hermano.
7: No, lo pregunto.
6: Es rápido. Ahora.
7: ¿Y Sosa no te puede hacer eso?
6: No, claro que sí.
7: Ya jugó en la selección.
6: Sí, no, claro. Yo no digo que Sosa no lo pueda hacer, sino claro. Seguramente lo ve mejor.
7: Claro,
6: porque como
7: quizá te ha tocado, como dice Ricardo.
6: Ahí está. Uh-huh. Esa es la palabra de Sosa. Claro. Como bien siempre lo decimos. Y no sé si ayer creo que volví a recalcar ese, el día a día.
7: No estamos el día a día.
6: Yo creo mucho en el día a día. Claro. Y a veces nosotros vamos por decir, ¿verdad? El tema del arquero, entendemos. Uh-huh. A veces más por un tema de cariño. Pero acá yo veo que es el día a día y bueno, sí, un error y venís para tu casa. Y él tiene ya creo que por este 3 mundiales, ¿verdad? Sí. Alfaro, y lo que más tiene es experiencia y saber elegir.
7: Segundo mundial de Alfaro, con Ecuador y ahora.
6: No, Costa Rica. No, pero disculpe. Con Costa Rica.
7: Estaba comenzando recién el proceso.
3: Denis, te veo ahí pensativo un poquito. ¿Te gusta o no?
8: El tema, seguramente, lo que juegan por afuera. A mí el que mejor lo hace es Almirón, porque te viene, marca. Y Alfaro estará viendo, ya que están diciendo por ejemplo, ese que ataca muy bien tanto Caballero como Sosa, pero ¿quién marca mejor? ¿Quién viene con el lateral? Eso es lo que tenemos que preguntarnos.
7: El sacrificio lo hace más Almirón.
8: El mejor para mí, el que vuelve y ataca otra vez. Uh-huh. Pero después no tenemos, Sosa ataca bien, pero no sabemos.
7: No te lo van a hacer.
8: No sabemos si van a volver.
7: Caballero no sé si te lo va a hacer.
8: El único que hace es Gómez, que hace bien claro, también.
7: Y Almirón, va y viene. Especialista para eso.
8: Porque sí. Por ahí ataca muy bien los de Estados Unidos, ¿verdad? Sí. Entonces ese análisis
9: seguramente está haciendo Alfaro. Comparto contigo, Denis. Porque su línea de ataque de Estados Unidos lo hace a través del lateral y volante claro. Por derecha, que es Robinson,
8: sí.
9: Que es ataca muy bien. Ataca entonces muy bien. Yo creo que sobre esa figura táctica Alfaro mete a Caballero y saca a Sosa, que para mí tiene las condiciones como para defender y como para atacar por igual.
8: Sosa.
9: Sí, Sosa. Pero a mí me gusta mucho Sosa. No sé si está porque está tocado.
7: Claro,
9: quizás
7: está tocado.
9: No.
7: Claro.
8: Yo le veo mejor a Caballero atacando, pero nunca le vi defendiendo, por ejemplo, en los partidos que me tocó verle a Caballero.
7: Alfredo, ¿te sorprende lo de Caballero?
9: Sí, me sorprende.
8: Sí, a mí también.
9: Me sorprende, pero por una cuestión táctica.
8: Claro.
7: Sí.
6: Pero ¿dónde le va a poner a Caballero? ¿Dónde le va a poner a Gómez? Gómez venía jugando últimamente, ¿dónde? ¿En qué posición?
7: Donde más rindió fue interior.
6: En el fútbol inglés. ¿Dónde está jugando?
0: De interior.
7: Por fuera. Interior cuando más rinde.
6: Bueno, estamos hablando últimamente. ¿Y dónde le va a sacar el mejor provecho? Yo entiendo,
1: Jorge,
6: humildemente, que va a jugar.
3: Sí, señor, te escuchamos atentamente.
1: Que no disculpe porque ahí entra Víctor. Y sabe muy bien, Germán, compañero del fútbol inglés, y Víctor, no acá, si yo no quiero descalificarle a nadie, no digo Víctor, pero como veo mucho fútbol inglés, y que no me disculpen todos, porque estamos hablando posicionalmente y tenemos técnicos en la mesa, y hablando de eso, Alfredo Mendoza era un potente extremo a la izquierda.
3: Y Alfredo, en su momento, sentado en la mesa de fútbol a lo grande, cuando estaba en River, Ramón Sosa dijo, este es jugador de selección. Sí, sí. Y le doy la derecha a Alfredo. ¿Y vos qué decís, Sosa?
2: No, que Diego Gómez estaba jugando abierto por derecha en Brighton. Él terminó la temporada jugando así. Brighton juega 4-4-1-1 como en la selección y Gómez de extremo a la derecha. Sí, así como decía Germán, aparece en posición de interior porque completa la jugada en ese lugar, pero es el puesto que más... en el cual más su técnico lo usó abierto de extremo en Brighton.
1: Bueno, estamos analizando un poco lo que tiene, más que un poco, extendiendo lo que puede ser la conformación de Paraguay. De momento, Gustavo Caballero, ayer era todo Gil, y hoy es Caballero, y también es Darío Argüello, Mancuello.
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11: El problema del arco se lo metió el propio Alfaro. Gatito era el titular. Después habían otros arqueros que venían atajando relativamente bien en el fútbol paraguayo, como el Kili. En su momento apareció atajando bien el ex Nacional Olimpia, Espínola. Después, por la presión que se metió de todos lados y porque juega en un grande como Olimpia, lo llaman a Olveira. Después, cuando una vez le hace Víctor una nota, dice: acuérdense que Gil hace un año estaba jugando la intermedia. ¿Y para qué lo llamaste entonces? Y ahora lo pones de titular, o sea... El otro yo de Don Alfaro, de San Alfaro.
2: Pero hay un pequeño detalle ahí, Ricardo, que Alfaro advirtió que al no jugar Gatito estaba en riesgo hasta su ida al mundial. Y
11: pero la ida, partido, pero ¿no? La no ida de Gatito, ni su mamá le cree a Alfaro.
3: ¿Cómo?
11: Ni su mamá le cree a Alfaro. Y yo digo y firmo, y no tengo problema, no iba a tener los huevos para sacarlo a Gatito del equipo. Porque ahí se le iba a parar Gómez, se le iba a parar Alderete, se le iba a parar Junior Alonso, se le iban a parar todo, y se iba toda la mierda. Vamos a dejar de vender cosas que no son. Ay, Alfaro, ay, pero déjame de joder. Cualquiera viene de afuera y es el dios en Paraguay. No, increíble.
2: Si por ahí Ricardo apunta a mí, yo desde el comienzo dije no, Gil. Por la duda no me pregunto.
11: No por Gil, no, por Alfaro. Lo de Alfaro digo, Alfaro. Alfaro dice que la camiseta tiene que ser ahora azul y celeste. Muy bien, San Alfaro. La camiseta será azul y celeste. Alfaro quiere que se achique el arco en las prácticas. Bien, Alfaro. Por fin un técnico se dio cuenta que hay que achicar el... No, vamos a dejarlo.
1: Bueno, este es Ricardo Jefe con su manera, ¿verdad? Yo siempre dije que Bore no es una grosería. Voy a decir que tipo Bore es.
7: Tiene mucha razón.
1: Bore no es mala persona.
3: ¿Eh? Aquí tiene mucha razón. Ya tiene un aliado, tiene mucha razón, dice Germán.
7: Mucha razón tiene Ricardo.
1: Necesita defensor, Ricardo.
3: Gracias, Germán.
1: La manera como se expresa es lo que yo dije, a lo mejor.
7: Claro, hay otro tema, pero tiene muchísima
1: manera de decir. La manera como lo dijo, nomás yo no estoy desacreditando a nadie. Tampoco es su
3: dueño. Y mira, su dueño es la verdad. Arturo, ¿querés que lo diga como Alfaro? Voy a ocupar todo el programa yo solo.
1: ¿Cómo?
3: Y si hablo como Alfaro.
12: Muchachos, les voy a explicar una cosa. Nosotros, primero. El escudo adelante y el apellido en la espalda. Después, el rojo, blanco y azul. El león. No, yo no vendo humo.
10: Parece que no se le quiere más al Faro.
1: Darío, ya volvemos.
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0: Adelante, Arturo, hablando de el show cortito nada más, la parte previa. Esto se va a escuchar hoy. Serán 90 minutos de show artístico con Shakira, Alejandro Fernández, Belinda, J Balvin, Maná, Ángeles Azules. Eso va a arrancar a las 14:30. Desde las 14:30, hoy en México, la parte del show. Y va a estar Shakira, esta música de fondo, señor. Eso nada más para el toque de lo previo, hoy que muchos consultan igualmente a qué hora arranca el show.
1: Bueno, correcto, gracias, niño.

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1: Adelante, Arturo.
2: Muy bien, hablamos mucho de esto. Hablamos de Paraguay, hablamos del juego de mañana. Estamos hablando ante Estados Unidos. Un saludo muy especial para Julio Pastelito Díaz, que fue gran figura en el fútbol paraguayo. Es integrante de la selección nacional. Así que Pastelito Díaz, un saludo muy, pero muy especial. ¿Y cuántos es jugadores de la selección paraguaya del fútbol nacional que siguen fútbol a lo grande? A Pastelito Díaz, Julio Pastelito Díaz, un saludo muy especial. Mi aprecio de siempre. Darío.
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2: Muy bien, volvemos acá de Los Ángeles. ¿Cuánto es la temperatura en Los Ángeles, Víctor?
3: Y ahora toman 25, 26 grados más o menos. Ayer que anduvimos mucho por la calle, hace calor a la siesta. Hay un solazo que usted lo sufrió también en el estacionamiento la vez pasada cuando
2: esperábamos. Una hora y media.
3: Impresionante fue. Pero después, cuando oscurece, empieza a bajar. A partir de las 20, 30 en realidad oscurece aquí.
4: Ayer a esa, más o menos ahora empezó a hacer fresco. Sí. No frío, fresco.
3: Sí. Para un abrigo liviano, los que van a la cancha con un abrigo liviano, en realidad el partido va a terminar a las 8 de la noche, no va a haber problema, pero ahí se empieza a sentir para la salida del estadio, capaz una camperita fina va a servir para bancar hoy.
4: Todo lo contrario a San José.
2: Bueno, hablamos mucho, compañeros, los Jorge y los compañeros de la mesa de Paraguay. Vamos a esperar si hay una mayor novedad. ¿Ustedes creen que va a haber una mayor novedad?
3: Yo no descarto que hoy tengamos una versión diferente.
4: No, yo ya no descarto nada, ya...
2: ¿A vos qué es lo que
4: no entiende, veíme la ecua?
2: ¿Y qué es lo que te hizo
4: Alfaro? No, yo estoy agradecido con Alfaro que nos clasificó al mundial por todo, pero tampoco lo voy a endiosar o prenderle una vela, ¿verdad? No.
3: Araña, ahí escuché que te trancó.
2: ¿Qué dijo? Araña,
3: lo que dijiste, parece que ya no le queremos mal Alfaro, ¿verdad, Edgar?
5: No, fui yo.
6: No, Casal, fui yo. Jorge.
3: Jorge.
4: Mena, yo vendo chica la High School de 18.
5: Y gracias, Alfaro, vos estás allí en Estados Unidos, Ricardo.
7: ¡Epa! ¡Qué! ¡Uy, uy, arriba!
4: Estoy gracias al esfuerzo del grupo de Arturo Rubén Producciones, no.
5: Sí, pero el que encaminó todo fue Alfaro.
7: Cierto, cierto.
5: El que encaminó todo fue Alfaro.
6: ¿A quién le decís cierto, Denis?
7: Cierto, a mi amigo Casal. Apoyo 100% a Casal. Casal, mi presidente.
4: Jorge.
6: Hay una bancada alfarística acá.
7: Sí, señor.
5: Sí, Ricardo.
4: No, yo le digo a Jorge Casal que se jacta de ser cristiano, que la Biblia dice que no hay que endiosar a los hombres.
5: No, yo no le...
4: Si a vos te gusta eso, ya no sé, cambiaste.
5: No, yo no le endioso...
4: Cambiaste, bueno, pero está bien, cada uno con su gusto.
5: Yo no le endioso a nadie y la Biblia también dice que tenemos que estar gozosos.
4: No, ¿y qué está haciendo? ¿Qué está haciendo?
7: Y hablando de Biblia, dice Marcos 9:23, cree.
5: Que tenemos
7: que estar... Al que cree, todo le es posible, mi querido Ricardo F. Hay que creer, hermano. Tenemos que ser agradecidos en esta vida y vos tenés que ser agradecido a Alfaro porque nos clasificó.
4: Y
7: él clasificó 100%.
4: Dice también la fe sin obras muertas.
7: No, señor. Tenemos que ser positivos. Ya mañana juega nuestra querida Albi Roja. Yo lo único que siento es que no va a jugar en Ciso, ¿verdad? Pero de todas maneras, creo que la garra paraguaya va a aparecer mañana y vamos a ganar para vos. Aguilla, Alfaro. Papuche, Gustavito, mañana. Puta madre.
2: El récord, man.
7: Señor, perdón, disculpame. Me alteré un poquito.
2: Acá hay algo. ¿Es Alfaro solo o es Alfaro y los muchachos?
7: Alfaro solo.
2: Alfaro y los muchachos.
7: Bueno, está bien.
2: Lo que dice nomás, Ricardo, que todos ustedes, lo de la mesa, salvo que alguien quiera salir al paso o Jorge Casal.
5: No, lo que yo quiero.

0: Alfaro.
1: Lo que yo quiero aclarar.
0: Alfaro con lo alcanzado le da derecho. ¿Se entendió lo que digo? Lo que dice Ricardo es que no porque haya alcanzado el tema del Mundial, él tiene que decir todo sí.
2: Claro, parece que porque clasificamos al Mundial, todo lo que dice Alfaro es ley. No, yo lo que más quiero es que Paraguay gane sus tres partidos, que vaya a 16.
3: Pero parece que no querés, mi querido amigo. Parece que no querés. No, parece, vamos a dejar. Vamos a dejarnos de tontería. Parece que no querés, hermano. No, parece que no quiere Arturo. ¿Qué está queriendo?
2: ¿Cómo que tontería, amigo? No. Lo no que es yo... lo que yo quiera, es lo que va a pasar. Yo no puedo, yo no soy adivino. ¿Sabes qué pasa? ¿Sabes qué pasa? Cuando uno objeta algo, ya es enemigo. Yo no quiero que Paraguay pierda. Vamos, bajo ningún sentido, no me tiren por ese lado.
3: Pero si no perdió, no perdió. Vamos a esperar que pierda.
2: Pero te puedo asegurar que si pasa algo, el primero en criticar va a ser vos.
3: Y sí.
2: Entonces no vaya a hablar con el diario del lunes.
3: Y sí, pero yo no, no estoy criticando, estoy apoyando porque mañana recién juega nuestra querida Albirroja y no sé qué va a pasar.
2: Pero yo no soy una pila para tener positivo o negativo, hermano.
1: Lo que yo quiero aclarar...
2: Ahora, si a vos te gusta la pila, pueden hacer lo que quieran con la pila.
1: Sí, lo que yo quiero aclarar es lo siguiente.
2: La misma boludez que utiliza Justo Villar, que utilizó Justo Villar. Hay que ser positivo, ustedes son negativos. ¿Qué positivo ni negativo? Vamos a dejarnos de joda, de mentir.
0: Acá dice Ricardo que se banque mano a mano Ricardo con Alfaro. Las decisiones del entrenador no son solo técnicas, también obedecen a dinámica de grupo. Es un juego colectivo, dice Roberto Coronel.
2: ¿Quién?
0: Roberto Coronel.
2: ¿Qué se dedica a hacer noticiero a Roberto y que deje de joder los huevos?
0: ¿Qué es lo que pasa? Que Roberto Coronel dice...
1: Señor, lo que yo quiero aclarar es lo siguiente.
0: Alfaro, las decisiones del entrenador no son técnicas, también obedecen a una dinámica en grupo. Es juego colectivo. ¿Qué es lo que pasa, Víctor?
2: La dinámica de grupo que le pusieron jugadores... Que Gustavo Gómez y compañía le pusieron a Mauricio. ¿Eso es dinámica de grupo? Vamos, Roberto.
1: Ricardo.
2: No, hoy no te puedo dar clases después del programa porque tengo el partido. Pero mañana te puedo dar algunas clasecitas para que no peles.
0: Bueno, volvemos a la paz si se puede. Paz y bien para todos los hogares. Darío.
4: Aquí, antes, señor, antes, porque está pidió la palabra 2-3 veces Jorge Casali y le quería seguir y luego sí, Darío. Sí. Porque está sigue encendido, pero quiere aclarar, Jorge.
1: No, lo que yo quiero aclarar, porque Ricardo dice que yo lo endioso a Alfaro y no es así. Salgo a desmentir eso. Hay una realidad acá. Nosotros estábamos en un crudo invierno. Desde aquella vez que estuvimos en la final en cancha de River en la Copa América del 2011, no clasificamos a Brasil, no clasificamos a Rusia y tampoco lo hicimos en el Mundial de Qatar. Vino Alfaro, modificó muchas cosas y estamos en una gloriosa primavera. Solamente eso. Yo no le endioso en absoluto a Alfaro. Sí, gratitud para él por el hecho de que nos volvió la primavera y estamos de vuelta en una Copa del Mundo.
2: Ponerle Yuri ahí la primavera.
0: Esperana, no vayan a hacer así. ¿Qué es lo que Yuri? ¿Qué es lo que canta Yuri?
2: La maldita primavera, Morelia.
0: ¿Y por qué soy irónico con Jorge Casal, comandante excelente de la programación Mendoza, un puntero que viajaba con su marcador? Saluda a todos los de la mesa. Pablo Núñez.
3: Arturo, ¿por qué me estás nervioso, Ricardo? A ver, nos comes, vio. O le da todos los días hamburguesas. Y nervioso, y te digo, ¿verdad? ¿Será? Se me renegale, ¿no, mande?
2: Ay, Denis. 4 mundiales tener, hermano. Qué lindo fue el fútbol contigo. Pero bueno.
3: Vamos a vender más, Darío.
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0: Saludos para Aníbal Gómez, caballero. Un segundo, Darío. Un segundo y perdón, Darío, discúlpame. Maestro, impresionante el eco de Monumental en Pedro Juan Caballero por América FM. La Pérez ya aguardando el debut, dice, aguardando el debut. Aníbal Gómez Caballero, saludo Aníbal, un abrazo Darío.
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0: Cuando estamos mencionando Pastelito, pero vos lo viste jugar Pastelito.
6: No,
0: Pastelito era el de los nuevos al corte antiguo, buen físico, peleador en el área. Para los de antes eran características distintas. Así que Pastelito, como persona, como delantero, muy bueno de todo punto de vista. Conoció el título con Paraguay. Vamos a terminar ya el plagueo de Ricardo. ¿O te vas a ir plagueando?
7: No, que vengan de a 100 si quieren.
0: ¿Cómo?
7: De a 100 que
0: ¿y
7: venga?
0: ¿Quién es lo que dice que venga de a 100?
7: 2, 3, pues un poco para mí.
0: ¿Por ejemplo qué?
7: No, ahí los que me están tirando mala onda.
0: ¿Quién le tira mala onda, niño, a Ricardo?
4: No. Aquí el chat de YouTube, señor, explotó en contra de Ricardo. Explotó el chat de YouTube en contra de Ricardo.
0: ¿Sabes por qué?
4: No quiero leer todos los mensajes, pero pueden entrar ustedes al chat de YouTube.
2: Me vuelvo a Asunción porque el chat se enojó conmigo.
0: Escuchá lo que dice, va a volver a Asunción porque se enojaron. Lee, pues, niño.
4: Y muchos hasta se cambian de radio, o sea, hasta todo eso están diciendo, o sea, están diciendo chao, me voy a otra radio.
2: Se van a cambiar.
4: Ricardo, aquí hay varios, pero voy a arrancar. A ver,
3: que no se vayan los niños, que se queden por mí por lo menos. ¿Sí?
4: ¿Qué le pasa a este? No quiero utilizar esa palabra. ¿Qué argelado este tipo? Después dice otro, el que se va a otra radio.
3: No, que se quede por mí.
4: Argel Ricardo, ya me voy a tal radio. Después otro dice, te pasaste llorando las nacionalizaciones, ahora qué haces en contra del Faro, dice. Flores te avisó, payaso Ricardo, callate, dice. Si no te gusta, quédate en tu casa, dice. No, no, el hombre, pero están allí. Martín, Miguel, pasa que tengo que sacar mis lentes para leerlo. Pero están activos, están allí. Ya. Los 44
2: me
4: afecta, ya
2: mucho lo que dice.
4: Pero movió el chat de YouTube, movió el chat de YouTube, eso sí, están bastante activos, están. Sí, se movió. Aquí otro, gracias al Faro, está ahí, bobo, le dicen otro. No, así no. Miguel Alberto Molina.
2: Por eso, no, yo no estoy en el Faro, no me pagó nada, ¿eh? Sí. A mí me pagó la empresa, me pagó Arturo, a mí no me pagó.
4: Como también está otro que dice, Ricardo es el único que sabe de fútbol. Aquí dice, Marcelo Sanabria, Ricardo es el único que sabe de fútbol. Aparecieron los pro Ricardo.
3: Ese es su primo, seguro.
4: Sí, otro dice Judascay, Ricardo F, dice. Alguno dice Judascay, pero se movió bastante el YouTube.
0: La pregunta es esta. ¿Es el momento o no es el momento de cuestionarle al Faro? ¿O muchos creen que hay que esperar el partido para hacerlo? Ricardo dice lo que siente antes.
2: Es muy cómodo, después es muy cómodo.
0: No, como si ahora queda una pregunta, Ricardo. Si el funcionamiento es bueno, si los jugadores son buenos en campo y Paraguay llega a sacar el éxito. Es un éxito en el resultado, me supongo, y lo va a hacer Ricardo diciendo sí.
2: Aplaudimos, Arturo, aplaudo de pie, termina el partido, lo aplaudo de pie. Pero no le voy a prender vela.
0: Escuchando, no le va a prender vela, dice Jorge Casal. Y
4: aquí el WhatsApp explotó también.
1: Yo no le prendo velas al Faro. Lo único que digo, soy reiterativo en esto, estábamos en un crudo invierno. La última vez que vivimos algo fue aquel 2011 en cancha de River, cuando perdimos ante Uruguay la Copa América. Después nada, paupérrimo lo de Brasil 2014, Rusia, Qatar, y ahora regresamos.
2: Otro 2011 que endiosaron, el Tata Martino no dejó nada.
1: Cuando nosotros hablábamos, Ricardo.
3: Nada. Ricardo F, querés protagonismo, querés fama, vení, no paseate más conmigo acá en Asunción, todo, hermano. Vení, paseate conmigo y te voy a dar fama, hermano, querés protagonismo, vio.
0: Récord, man.
3: Me pone nervioso, Arturo.
4: Señor, el WhatsApp explotó. Catarata de mensajes, no estamos regalando nada, pero no les miento. Tenemos más de 5.000 mensajes en espera en el WhatsApp. A estas horas. Explotó el WhatsApp.
0: Alfredo Mendoza, no se asombre. Alfredo, no te vayas a tomar que
1: Jorge,
0: no sabe,
1: Jorge.
0: Sabe la araña, sabe.
1: Voy a hacer una introducción nomás. Arturo, una introducción nomás. ¿Modificó el formato como para que podamos estar en el Mundial?
2: Sí, porque si nos había más plazas, estábamos afuera.
0: Tira, sobre escuchar lo que dice Darío. ¿Qué contigo?
2: ¿Clasificamos 1, 2, 3, 4?
0: Dice un poco, que si había más, no, un menos poco
1: por
0: plaza
1: el, por el crudo, Darío, no, un poco, un poco para sacar el crudo contigo, invierno, Darío. Que dice Jorge, que a quien lo respeto muchísimo, y no va en contra de ningún pensamiento, es un pensamiento personal, y no voy a favor de Ricardo tampoco. No estoy en eso.
0: Bueno, está bien. bien, Alfredo, está bien. Darío, contigo.
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6: ¿Modificó el formato como para que podamos estar en el mundial?
2: Sí, porque si nos había más plazas, estábamos afuera.
0: Tira, sobre escuchar lo que dice Darío, ¿qué contigo?
2: ¿Clasificamos 1, 2, 3, 4?
0: ¿Sabes lo que pasa, Ricardo? El momento, pues. Hoy todas las nenas, los nenes, tienen su primer mundial. La gente mayor se acuerda de lo que fue el pasado, esta renovación futbolística. Y entonces lo que está diciendo vos, otros se lo pueden guardar, ¿eh? ¿Se entendió lo que digo?
2: Sí, el que tiene máscara.
0: ¿Cómo?
2: El que tiene máscara se lo guarda. Después, si va bien, se queda con la máscara. Si va mal, se quita la máscara.
0: Contigo, Darío.
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0: Ocurre, saben una cosa, estamos en Los Ángeles, Camilo, saludo a William, a todos los compañeros. Yo no me siento bien acá porque la repercusión es enorme, lo está diciendo el niño, parece que uno es contra, mucho dirán, y perdón si digo mucho, porque así están pensando, y es el momento de hablar de esto. ¿Qué le pasa a Ricardo F? Darío, y volvemos.
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0: Ocurre que este juego de no es adivinanza de cómo va a salir, porque muchos van a aprovechar cómo sale Paraguay para esto de Ricardo, así nomás. Entonces, si ustedes me permiten, licenciado Soraya, la que permítame, la voy a traer un poco a calmarte. Ahí me voy a poner y después me vuelvo a sentar. ¿Qué es lo que querés decir vos, Víctor?
8: Yo quiero ser un poquito atrevido, preguntarle a Ricardo si
0: Esperala, voy a traer por el mate, sí. ahí está el mate, acá. Y no, yo voy a traer, me voy a sentar y después vuelvo. Sí, pero primero, Darío.
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8: Sí, decía que yo quiero proponer y necesito el permiso de Ricardo. Ricardo, si bancás a escuchar los audios, porque Jorge decía que hay catarata de mensajes y queremos escuchar. Yo tengo curiosidad aquí desde Los Ángeles. Sí, yo están, guardo distancia están sobre el tema, pero quiero escuchar qué te dice la gente. ¿Aceptada, Ricardo?
2: Claro, por favor, que lea, pero que, no vaya a leer lo positivo, porque que me digan que soy bueno, ya estoy acostumbrado a eso. Yo quiero escuchar las críticas, a ver crítica. Si me afectan algo.
4: Son audios, pero audio.
2: Audio, lo que sea, que lea Jorge, que lea el discípulo de Alfaro Casal, que lea La Araña.
9: No tenés que ser así, pero yo no salgo en escena.
2: Pero
9: no tenés que ser así. Sabes que me estoy poniendo nervioso.
2: Pero no quiero que me laven, ¿eh? Bueno, listo. Lo negativo nomás, lo negativo nomás.
9: ¿Qué pasa? Que uno viene con los años que tiene. A mí este Ricardo no me sigue sorprendiendo. ¡Jorge, ustedes!
4: Vamos, Jorge. Vamos, arrancamos con los audios a continuación, que catarata de audios.
10: Gran puta, comandante, tan lejos viajaste para llevarle unos tambores. Vamos a alentar. Ya está, güey, ya Paraguay en el mundial. Todo bueno, positivo. Estoy cola y coa, gol en contra. Chipenato Moingue, pero ya estamos ya ahí. Mente positiva, nada.
4: Más audios.
11: Arturo, una vez Ricardo, que todo un botillo H me ve Asunción. Catupea, nada más, vale. De Paraguay girando de Coima, vete. Para Contrerante.
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12: Estoy 100% con Ricardo F. Arturo, 100%. Vende humo nuestro técnico, vende humo. Se pasa vendiendo humo.
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13: Saludos, muchachos. Ricardo, ¿me puedes mandar un saludo ahí de Estados Unidos? Cachito Aura Azul, fiel oyente. Fuerza, muchacho, abrazo.
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10: Comandante, dejo la culpa de recoger la cuerza, va pecho frío, bomba. Este tipo es amargado, o sea, seguramente física y
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14: Ricardo, mi hermana preguntó por vos, ¿qué le digo?
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11: La gran puta, Ricardo, a ver ya. ¿Cómo te quiero dar una pizza?
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10: Comandante, maravilloso. Bueno, niño. Ricardo, FBPB.
4: Así los audios, señor. Varios. Y más o menos un 4-1.
2: Que nos disculpen los compañeros en la mesa.
0: Pero es así, lo sabe Alfredo, el tema de la participación de los oyentes. Víctor le preguntaba, siempre importante que hablen los oyentes. ¿Vos querés hacer tu descargo o no necesitas hacerlo, Ricardo?
7: No, para el que dijo que soy antipatriota, ahora soy más paraguayo, mira. Ahora soy más paraguayo porque tengo la bandera. Después me voy a poner un gorro y la camiseta, entonces soy más patriota. Y voy a decir, aplaudan Alfaro, lo que dice el profe Alfaro hay que hacer. Profe, le puse Alfaro a mi ternero. Profe, tengo un auto y le puse Alfaro. Profe, lo que voy a decir, profe. Pero, ¿sabes? No me extraña más nada. Si hasta un colega se desmayó una vez. Lo vio Alfaro y se desmayó.
0: No, pues es un colega paraguayo.
7: Yo respeto. Yo respeto los colores, amo la bandera. Pero no soy populista. No soy populista.
0: ¿Sabes lo que
7: soy populista?
0: ¿Y quién me te digo? Mira, populista, dice. ¿Qué es lo que? ¿Vos querés hablar araña?
3: Arturo.
0: Recordman, ¿qué le querés?
3: Denis. Arturo, ¿te gusta el periodismo que hace Ricardo F? ¿Te gusta, pico, Arturo? A esta altura.
0: Pero es democracia. No, se cambiaron los moldes. Yo no, aún le callé, sé le callé. No, quiero ser, ¿cómo se llama? Actualizarme en la forma de hacer periodismo. Ayornarme. Yo no puedo decir, no, Ricardo, no vaya. Eran otros tiempos. Hoy todo cambió. Todo cambió. No, no. No estoy diciendo que con esto vamos a tener más rating y estar mamando un quilombo a propósito. De tener rating tenemos y agradecemos muchísimo a los oyentes. Redondeando, no necesitamos esto para tener más rating, pero la posición de Ricardo, guste o no guste, es así, Ricardo, ¿verdad?
7: Es así, ¿qué le vamos a hacer?
4: Aquí un mensaje, cambia, por ejemplo, dice el señor, Ricardo se volvió el Grinch del Mundial, así como está el Grinch de la Navidad, es el Grinch del Mundial, dice Eduardo Rodríguez en el canal de YouTube. Entre tanto, hoy explotó el canal de YouTube igualmente.
0: Ah, ese personaje.
4: El Grinch, sí, el Grinch, el Grinch del Mundial, sí, ese es Ricardo aquí.
7: ¿Qué es de Grinch?
0: ¿Cómo?
7: Acá está durmiendo tu green.
0: No sea cara, con pobre Darío contigo.
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4: Arroba Fireman dice, Víctor, sos el mejor. Y un emoticón de una cartita con corazón. Me aparecieron también ya los fans de Víctor.
0: ¿Pero nena o nene?
4: Y su arroba es medio raro, ¿no? Firewind, en inglés está, pero está en el chat de YouTube. Viene. Sí.
8: Victor, gracias, Sánchez. Gracias, pero como diría Don Ramón, yo le voy al Necaxa.
4: Ah, pero no sabemos, puede que sea chica también, sí, no sabemos. Está en inglés, no sé qué significa.
8: Ojalá,
4: ah.
8: Ojalá, sería mejor. Y si es varón, es medio polémico.
7: Le da, pero un saple, ¿verdad?
8: Y...
4: Soy mujer, aquí aclaro. Soy mujer, dice. Gracias. Ya llegó el mensaje, gracias. Soy mujer, dice.
8: Replico entonces el corazón.
7: Mujer con sorpresa.
3: Che, un tiempito no estuve por acá ya.
4: Sí, no, hubo
3: modificaciones.
4: Alfredo ya está sorprendiendo algunas cosas, Alfredo, sí,
3: Algunas modificaciones importantes hubo en la mesa,
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4: Aquí Facu, señor, le va a enviar una foto de cómo está ahora. Se luqueó Denis Caniza. Tiene una vincha de Paraguay, una bandera de Paraguay, un globo de Paraguay. Después tenemos un racimo de globos de Paraguay.
14: ¿Para quién?
4: ¿Para quién?
14: Ricardo F.
4: Para Ricardo F. Una especie de pájaro campana, totalmente albirrojo de Paraguay. Vincha, ahí le vamos a enviar la foto. Vincha de Paraguay. Ahora los que están viendo el YouTube de Monumental le pueden ver a Denis. ¿Cómo dice Denis? Ahora, canal 18.3, Monumental TV, YouTube. Totalmente de Paraguay, Denis.
14: Sí, señor.
4: Globos, bandera, vincha.
14: ¡Vamos, Paraguay!
4: Y la remera que dice creer.
14: Creer.
15: creer.
16: Creer.
15: Hay que creer.
16: Hay que creer. Sí, hay que creer.
15: Al que cree, todo le es posible.
16: Ahí está.
17: ¿Sabes quién parece Denny Caniza? El Tommy Gol.
16: Tommy Gol.
17: Tengo mi paraguas de Paraguay. Tengo la camiseta de Paraguay. Tengo la vincha de Paraguay. Amo a Paraguay.
18: ¿Qué le responde el récord, man?
15: No, señor.
16: Aquí está cantando con su globo, con su remera, con su bandera. Está full, está full.
18: Vamos por récord, man, y después vamos a ir redondeando. Ya pasamos todos los límites. Canta el récord, man.
16: ¿Quieres que cante la música de Paraguay? ¿Qué música de Paraguay voy a cantar? ¿Cuál de todas? ¿De Paraguay?
15: No, y esta. Sí.
16: Paraguay.
15: Sí, con la sirena. Paraguay. Paraguay. Paraguay. Para vos, Ricardo F. Mañana gana Paraguay, papá, y te vamos a dedicar a vos, amargo. A vos, antipatriota.
17: Ojalá que gane Paraguay.
15: A vos.
17: Pero ojalá que gane Paraguay, hermano. 3-0.
15: Oh, Yankee.
17: Aplaudo de pie.
18: Pero Ricardo no,
17: yo no quiero que pierda.
18: Están entendiendo mal el tema. No, Ricardo, y hace sobre, parece récord que no tiene. Su deseo no es que Paraguay pierda. Hace un cuestionamiento de la conformación y que los que idolatran a Alfaro nada más. No dijo, yo quiero que Paraguay pierda ya. Ahora le están tratando, que en Boyon Bore es luego así su forma de ser, ¿verdad?
19: Y sí, creo que ya no,
18: no
19: le cambiamos
18: no,
19: por
18: X. No, pero ¿cómo voy a querer que pierda no Paraguay? Mala no. Persona. No confunda. Poné niño 2-3 y después tenemos Andé y Santi. Poné por mensaje, niño.
16: Antes, señor, aquí le llegó a Germán Cafa último momento. Eva. Mensaje desde Estados Unidos. Quiero la atención para Germán y el mensaje siguiente. Germán.
20: Bueno, me llega la información sobre Julio Enciso, que quiero que todos estamos pendiente a su evolución desde la lesión que tuvo. Y me comentan de que ayer se entrenó de muy buena manera, a alta intensidad.
15: ¡Epa!
20: Y con muy buena carga desde lo físico. Y la respuesta fue excelente. Hoy entrenaría de nuevo y lo probarían para ver cómo está. Entonces yo le pregunto si taparía el banco o jugar. Y me dice, mañana a la mañana se define todo con el profe. Luego de algunas evaluaciones que lo haremos. O sea, que lo esperen hasta último momento.
16: O sea, que podría jugar mañana. Podría
20: para
16: jugar.
20: Ver si está de titular o va al banco o directamente esperan con Turquía.
16: Ahí cambia buena todo. Noticia. Lo de titular si se llega a dar.
20: Eso qué me lo dieron.
15: Qué buena noticia.
20: Hace 15 minutos me llegó ese mensaje.
15: Gracias, Germán.
17: Denis Caniza.
15: Señor.
17: Denis Caniza.
15: Sí.
17: La vez pasada dijiste por más que llegue bien, que no juegue porque se puede romper todo. Ahora decís qué buena noticia. Amigo. Blanco o negro, ¿sí, eh? O si no es gris.
15: No,
17: y yo
15: está
17: le había
15: bien,
17: dicho entrenó, en la mesa lo que me contaron, para jugar. Que no era grave lo de Enciso, ¿se acuerdan? Yo sé que Germán se va a acordar.
20: Sí, recuerdo, recuerdo.
17: Porque lo comparé con otro jugador en su momento.
20: Sí, recuerdo que dijiste eso. Sí.
15: Pero entrenó bien ayer.
20: Todo positivo, los
15: positivo,
20: mensajes
15: sobre carga sobre fuerte, sí. Velocidad y todo.
20: Que mañana le darían las últimas.
17: La mejor noticia del mundo, sí, claro. Sí.
21: Pero no es lo mismo competir. Me extraña, pariente, vos que tenés 4 mundiales. Sí, no es lo mismo. Sí. Puede entrenar, puede arrancar, después tener que pegarle al arco, tiene que recibir contacto. Los Yankees son agresivos en la marca.
16: Van fuerte.
21: Tiene buen porte físico. O sea,
20: igual, profe, a pesar de recibir este mensaje, no quiero ir. No te quiero ahogar la fiesta de sí. Que tú deseas que estén.
15: No.
20: Para mí, van a apuntar a Turquía.
21: No juega.
20: Y para así mañana, no quizás esté en el banco. Eso es algo personal.
21: Y si está en el banco, entra
20: en caso de urgencia. Si no, no lo van a regar. Para mí.
16: Yo creo que en caso de urgencia, así mismo. En el banco.
20: Si vos vas ganando,
22: lo importante inclusive, es que ya está en recuperación.
16: Mentalmente para él va a estar para bien estar en el banco, por lo menos. ¿Verdad?
20: Así mismo.
21: Está curado técnicamente, pero para competir no está. Sí.
20: Hoy el 100 no.
21: Al 100.
16: Eso es lo último que llevo. Caso Enciso.
18: Bueno, a las 13 tenemos compañeros Andrés Adolfo Riquelme, que nos da una mano. Santi Riquelme, insisto, como dice, sin descalificar ninguna noticia, por ahí no vacilla con la presencia del ambiente que se tiene. Darío.
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0: Bueno, vamos a ir redondeando porque me parece que se exaltaron los muchachos, los oyentes. Tal tener dos o tres niños sobre el final para que los oyentes no queden ahí esperando
16: sí, respuesta. Sí, sí, sí. Varios audios. Vamos con este.
1: Esta lógica, pañeña, tranquiliza, mina. Paraguay, que mañana juega. Fuerza, acá de encarnación. Fuerza, o sea. Vamos, Ricardo, desde mañana eso. Vamos, bebé.
16: A favor. Este siguiente.
6: Buenas. Vamos, señores. Tampoco vamos a ser ciego, sordo y mudo. Tiene razón en muchas cosas, Ricardo. Nada de endiosar.
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23: Todo el de piba y para vender con o sea. Pues ella la tiene levantada, bebé, ánimo. A ver, hijita chiquitita.
24: A la puta y pues
0: hacen. Para, Gustavito. No. Héctor Latorre nos envía del correo, Ricardo. Acá hay esto, mira. Dice, mira. Esto, mira. La nueva estampilla, ¿verdad?
19: Hay una estampilla
0: raza paraguaya, dice Paraguay, Copa Mundial, Héctor Latorre, 50.000 guananíes, dice Garra
19: Guananíes.
0: 5.000. Está acá la foto de Enciso, Miguel Almirón, arriba Alfaro. Este es Diego Gómez y este es Gustavo Gómez, como mira Alfaro, la estampilla.
7: Sí, no me extraña, dentro de poco acá donde dice paz y justicia, el escudo, la bandera, va a estar la cara de Alfaro.
0: Este se ve ahí lo que yo pongo, Camilo, Alfaro. No, ahí nomás, la estampilla. Pues va a ser zoom. Este, Alfaro. Ahí está Camilo. Alfaro haciendo zoom, ¿sí? ¿Se ve? Gracias, Héctor. Bueno, esto es lo que dice.
7: Saluda a Héctor Latorre.
0: Saluda al colega. Y es lo que dice. Héctor dice: los sellos postales, 12.000, el acompañamiento. 5.000, 12.000 para cambiarle a los muchachos, para anunciar desde ahí la estampilla que ahora ponemos en circulación, dice Héctor.
19: Está bien, está linda.
0: El Alfaro por encima de todo.
19: Sí, Alfaro, el panteón de los héroes, los jugadores.
7: Quiero que me guarde una estampilla, voy a poner por el termo. ¿Cómo? Contax, voy a pegar por mi termo. La estampilla de Alfaro.
0: Pero parece que alguien te provoca y vos reaccionás.
7: ¿No, en serio?
0: Pero esto mandó Héctor.
7: Si estoy enfermo, tomo un mate con la estampilla de Alfaro y me va a curar.
18: Porque no hay que ser así de impureza. Yo soy culpable, carajo. Darío, contigo.
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18: Bueno, vamos a ir cerrando de a poco. Un programa atípico, porque hoy estuvo Ricardo Mambore que nunca. Si querés decir tus palabras finales, como se dice, antes de entrar con los compañeros, porque vos te reís de quién.
19: No me río.
18: No.
19: Me guardo distancia, yo prefiero no meterme en el debate.
18: Está bien. O sea, yo no, lo único que quiero aclarar.
11: Porque Casal se metió y le mandaste a la M.
18: No.
19: Sí, por eso prefiero no meterme.
18: Quiero aclarar lo siguiente: lo que más deseo es que Paraguay clasifique. Jamás dije ni pensé, ni mucho menos, que Paraguay pueda llegar a perder. Que no se confunda que yo critique una decisión de Alfaro o a la gente que endiosa Alfaro a querer que Paraguay pierda. Jamás voy a querer que Paraguay pierda. Lo que más quiero es que Paraguay gane, que clasifiquemos ya en el segundo partido, que descansen en el tercero y jueguen de vuelta el cuarto con todo el poderío. Feliz por la recuperación de Enciso, pero me preocupa que tenga que ser la carta de salvación. Ojalá ni siquiera lo tenga que poner Alfaro mañana para reservarlo para los partidos que lo vamos a necesitar, y que no por un partido se nos rompa de vuelta un jugador tan importante. Que se entienda, yo no estoy contra la selección, jamás puedo estar contra la selección, pero si siento algo contra el técnico o contra quien esté parado en ese momento, lo voy a decir, porque yo nunca vendí mi opinión y no la voy a vender jamás. Y no voy a endiosar a nadie, jamás.
11: ¿Y quién endiosa?
18: No, hay mucha gente que endiosa. Yo solamente tengo un dios.
11: No, yo te entiendo, nada más, pero que vamos por parte. En lo que logró Alfaro en las propias conferencias de Harrison, de la autoridad del fútbol, se dijo el trabajo de Alfaro, ¿verdad? Y después se le agregó alguna cosita, ¿verdad?
19: Sí, hay que darle su valor y su mérito, pero sin irse todito.
18: Claro, o sea, dale al César lo que es de César y a Dios lo que es de Dios.
19: Cuando...
11: Y no es que bueno, iba a hablar y ahora hablar.
19: No, es bien. Que está pasa que Ricardo, la postura no que no te enojes, Ricardo, no te enojes. Tu postura me parece un poco radical.
21: Parece que tenés miedo, Víctor.
12: Víctor, parece que tenés miedo.
21: Víctor, me extraña de vos, Víctor. Me extraña ahora, de vos.
11: Alfredo y todos los
19: espéreme,
11: compañeros.
19: Estoy por
21: no, ¿qué te iba a esperar?
19: No usted. De Asunción, porque me saltó Casal, me saltó...
21: Denis Caniza, el récord, mano.
19: Ahora comencé a hablar. Perdón. Denis, perdón.
11: Espera. Ustedes hacen mal o hace bien el Recordman en lo que hizo. Peinado para arriba, yo no puedo hablar de mucho peinado porque no tengo pelo. Después se puso la camiseta, globo, está en las redes sociales. ¿Esto lo haces contra Ricardo o por qué lo hace Recordman?
21: Porque yo le quiero a mi país y estoy seguro que mañana vamos a ganar. Así nomás.
18: Y yo le odio, guau.
21: Es tu problema si le odias. La gente percibe, no sé cómo percibe la gente, hermano.
18: Y ojo, el único que se puso en la mesa a decir dejemos de nacionalizar por nacionalizar fui yo. Yo no te escuché a vos decir nada. 4 mundiales tenés, hermano. Vos sos un referente de la selección nacional. Vos sos más que Alfaro, ¿eh? Cuidado. Vos le diste a la selección más que Alfaro, jugaste 4 mundiales.
21: Sí, pero mañana jugamos.
18: Ahora, si vos no haces valer, eso es tu problema. Si yo tenía 4 mundiales, ¿sabes qué?
21: No, mañana jugamos, Ricardo. Mañana jugamos. Hay que apoyar.
18: ¿Quién?
19: 12-8. Denis, igual yo tampoco voy con tu corriente porque si no parece que Ricardo es anti-paraguayo.
18: Claro,
19: ahí también
18: Alfredo.
19: Punto intermedio.
2: Alfredo dice.
18: Bueno, vamos a cerrar.
22: Ricardo.
18: Sí, Alfredo.
17: Sí, Alfredo.
22: Che, la mesa sigue tan igual como antes de Ricardo, ¿eh? Me gusta que vos puedas manifestar lo que vos pensás y que Jorge también pueda manifestar. Eso habla de la libertad de expresión y que cada uno defienda lo que piensa con un concepto muy claro.
18: ¿Vos crees que la dictadura manda en fútbol a lo grande?
22: No, yo no creo, si no, no estuviera sentado acá Arturo.
2: Pero Alfredito, está mal el periodismo que hace Ricardo.
22: ¿Por qué está mal? Esa es su forma de pensar, hay que respetar.
2: Fuera de forma. Mañana jugamos un partido trascendental.
22: A lo mejor está fuera de forma, pero es su pensamiento.
2: No, pero está mal. Está mal.
22: Según tu criterio.
2: Sí. Está mal.
22: El criterio.
2: Ricardo Efe no se quiere a sí mismo. Yo le vi pegándose en el baño. Se estaba pegando porque no se quiere. El tipo no se quiere, Alfredito. Tenemos que ayudarle.
18: No se quiere a sí mismo.
2: Ricardo Efe no se quiere, Arturo. Se pega, él mismo se pega, porque no se quiere.
18: Se te puede guardar distancia, Germán y Araña.
17: Se
18: distancia.
17: Te está rompiendo la voz, Denis, ¿eh? De repente te parece cachorrita.
18: ¿Qué pasa?
17: No, ya se calmó, se quedó.
2: Cuidado con mi ejército. Audio mi ejército, por favor, la cachorrita.
17: Bien, audio.
2: Audio. Es un ejército de cachorrita.
23: Por favor, ¿qué decís? No te entiendo.
17: Aquí dicen, Víctor tiene miedo a Ricardo, porque esta noche se van a encontrar allí. Y piensa que está teniendo miedo, Víctor, en el canal de YouTube. Estoy leyendo algunos mensajes. Víctor, decile lo que querés en las caras también a Ricardo.
2: Dale. Como buen aborigen, papá.
19: Para mí se va todo. Pero Denis también se va todo, porque Denis le quiere dejar como si fuera anti-paraguayo a Ricardo. Y para mí Ricardo exagera un poquito también en el tema de situaciones puntuales de Alfaro. Yo estoy en un punto intermedio, respeto ambas opiniones, pero quiero encontrar un punto de equilibrio.
2: Darle ¡qué flancito soy, Vito!
19: Alfaro, pero no decir que es Dios.
2: No.
19: Y tampoco decir que Ricardo es anti-paraguayo, Denis. O sea, hay que respetar.
2: Tiene que ser café o leche. Nunca bueno, café con leche, hermano. Me extraña que te tengo que enseñar a vos.
18: Espera un ratito. ¿Quién dijo café con leche?
19: Yo no tengo que hacer café con leche.
2: ¿O café o leche?
19: Sí, café o leche.
18: ¿Quién dijo?
2: El récord, man.
18: No, ¿quién dijo primero?
19: No sé.
18: Denis.
2: Señor.
18: ¿Quién dijo primero café o leche? No hay que ser café con leche.
2: ¿Aristóteles o no?
18: No, Nacera. Aristóteles, conoce hasta a ti mismo. Una golondrina no hace... ¿Sabes quién dijo?
2: ¿Quién dijo, Arturo?
18: No hay que ser... Le dijo a alguien en una reunión. ¿Y vos, café o leche? ¿Quién fue?
2: No sé. Me entrego.
18: Gustavito, vos sabés quién fue, ¿verdad?
3: Café caliente.
18: No, vos sabés quién dijo eso, va a poner la música enseguida. Eso dijo...
17: Él.
18: ¿Qué es lo que te pasa, vos?
17: Y él fue, ¿verdad?
18: Sí, Alfredo Schoner dijo en una reunión cuando pidió una opinión.
22: ¿Para qué, Arturo?
18: ¿Para qué le tocaste a Alfredo?
22: Ese nombre sí me saca. No, por favor. Ese sí me saca.
17: Le saca,
22: porque me sacó libertad. Porque me sacó libertad en su momento.
18: No, mi querido.
22: Sí,
18: Alfredo.
22: Sí, pero él no nos dejaba expresar lo que pensábamos. A ese que nombraste antes.
18: No. Está bien. Bueno. Ahí está Gustavito dejando escapar. Está bien, la
22: libertad. No, por favor, Gustavito.
2: ¿Qué quilombo?
17: Mirá, te dedica, escuchaste.
8: Qué patriota, Ricardo, ahí impresionante.
2: Dale a cantar, Ricardo, dale, Ricardo.
18: Volvemos desde aquí, volvemos después para el partido.
19: Volvemos a las 2 de la tarde.
18: Para la previa.
19: 1:05.
18: Para la previa de México, Sudáfrica, de Don Solín, Andrés, Riquelme, de Santi, gracias. Algo más y nos vamos, Ricardo, Víctor.
17: Aguillé Alfaro. Aguillé Alfaro.
18: ¿Cómo?
17: Aguillé Alfaro.

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2: En varios sitios nos están escuchando y siguiendo. Con un saludo especial, estoy observando el chat de, mejor dicho, en este caso el WhatsApp de Monumental, en la Embajada de Chile. Saludos para la gente de la Embajada de Chile, allí YouTube por medio. Saludos especiales para el agregado policial Pedro Sepúlveda por el aniversario 93 de la Policía de Investigaciones de Chile. Dice, saludos, señores. Almuerzo de por medio, envían la foto allí.
1: Saludos.
2: Están viendo en el YouTube correspondiente. Así que estamos atentos dentro de lo que se viene. Perfecto, perfecto, Facu. Perfecto. Allí dentro de lo que se viene, porque también hay novedades. Hay novedades en cuanto a movidas de los equipos. Hay uno que está cerrando un delantero, Olimpia. Delantero argentino. Darío, después las novedades.
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2: Está en el día a día de Vélez Sarsfield. Mariano Rao nos atiende a estas horas. Hablamos ayer ya en la versión del Extra de la cercanía que está cerrando Olimpia Lore, Brian Romero, el delantero. Conocer un poquito su actualidad, cómo le fue en este último torneo allí al delantero argentino. A ver si tenemos suerte, pero que veo que dice reconectando señal. Ay, ahora sí volvió la señal porque se estaba reconectando. Ahora sí, ¿cómo estás, Mariano? Te saluda Jorge Sosa, esto es Radio Monumental aquí en Asunción, Fútbol a lo Grande. ¿Cómo estás? Buenas tardes.
3: Jorge, ¿cómo estás? El gusto de saludarte. Sí, perdón, a veces el problema de señal que tenemos, ¿no? Por estos lados. Pero lo venía escuchando, bueno, ya con esta fiebre mundialista y no tenemos que descuidar nuestros torneos domésticos, ¿no?
2: Sí, totalmente. Y más cuando estaba por medio Olimpia, el último campeón del fútbol paraguayo. Miró ayer el mercado argentino, siempre mira y mucho. Hoy, sabes, tiene a Vitamina Sánchez como técnico Olimpia. Y hablarnos de la actualidad de Brian, cómo le fue en este último torneo y qué datos ustedes igualmente tienen allí de su llegada aquí a Olimpia.
3: Sí, a ver, capaz la imagen de Brian que ha quedado en Asunción y tuvo mucho que ver con esos dos goles cuando fue la goleada de Vélez allá por Copa Libertadores, Olimpia 4-0. Después de ese panorama de Copa Libertadores, de campeonato y de lo que ganó Vélez, Brian fue un poquito más postergado, producto de algunas lesiones y producto de, como le pasa muchas veces a los goleadores, que se le cierran el arco. Este año había arrancado de titular y fue perdiendo el puesto, no siempre con un 9, ¿no? Como fue el caso de Monzón, un jugador de Vélez que había sido cedido a préstamo a Tigre y que después volvió a la institución, sino también a veces con otros jugadores. Cuando recupera su plenitud, pensando como le pasó siempre que iba a volver, no volvió, tuvo la desgracia que encima también cuando volvió o lo poco que jugaba no convirtió goles, inclusive en la Copa Argentina erró su penal, y esto lo fue postergando de a poquito, y el secreto que era voces de que no jugaba porque no gustaba, finalmente el técnico Guillermo Barros Esqueloto en una conferencia de prensa terminó diciendo que el que le había ganado el puesto era Monzón.
2: Había perdido el puesto, últimamente había perdido entonces el puesto. ¿No hizo muchos goles entonces en este último torneo, en el último semestre?
3: No, en el último semestre no. También digamos que jugó poco y encima muchos de los partidos casi fue al banco y no terminó jugando, ingresaba faltando 5 minutos. Cuando volvió y uno pensaba, por eso digo, que iba a recuperar su titularidad, vuelve con Tigre, un partido entra en el segundo tiempo, viene un penal, lo va a patear, lo patea él, que para el 9 es la confianza del goleador. Y no, siguió relegado al banco, fue titular en la Copa Argentina contra un equipo de segunda categoría y tuvo encima también la desgracia de cuando fue a patear el penal, se lo terminó rajando y terminó el campeonato en el banco de suplentes y sumando pocos minutos, entre 5 y 10 minutos por partido.
2: Ah, terminó sumando pocos minutos. Sin duda, mirando un poquito su palmarés, allí en Defensa y Justicia le fue bien, tuvo un paso por Brasil, el fútbol mexicano, pero en Vélez entonces no tuvo un presente muy bueno y está saliendo libre, entiendo, él allí de Vélez, ¿verdad?
3: Sí, a ver, él tuvo un buen presente en el, digamos, en el 2004, donde Vélez se consagra campeón y él participa en el 2005 de los dos campeonatos de Vélez. Este último semestre no fue para nada bueno, lo de él. Y producto de esto, bueno, como le pasa a los jugadores también de su edad, ¿no? Que le queda lo último, quieren terminar firmando un buen contrato y quieren tratar de jugarlo lo máximo posible. El jugador en este momento está de vacaciones, Vélez vuelve a los entrenamientos recién el día 19, así que entiendo que no habrá hablado con el técnico, o si lo habló por teléfono, y sé que el representante estaba negociando una salida, que una salida es aproximadamente por una deuda que mantiene la institución con él, que tiene que ver con premios de campeonato, con algunas primas y algunos bonos adeudados, así que quedaría casi en libertad de acción por unos $700,000.
2: Correcto, un gusto, Mariano, gracias por estos datos, lo último acerca de Brian, su actualidad y lo que tiene que ver también con este nuevo jugador que va a estar llegando los próximos días, una vez que se concrete todo, cierto, ahora la pausa, pero ya va a arrancar también la pretemporada Olimpia para lo que vendrá. Muy amable, un abrazo a la distancia.
3: El abrazo grande para ustedes, el gusto de siempre.
2: Igualmente, Mariano Rao, colega argentino, 34 años tiene en la actualidad el delantero Brian Romero. Nos decía, miraste sus últimos números, Edgar,
0: un gol.
2: No son los mejores. Aquí nos está devolviendo la llamada Andrés Riquelme, igualmente allí a la producción para comunicarnos con él, que estaba expectante del contacto.
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2: Vamos a venir un poquito. Yo pensé que tenía más goles, por eso me extraña uno poquito, pero el colega ahí igual nos decía que era suplente y compañero. Después vamos a analizar. Pasa que estamos todavía en medio de la fiebre del mundial, comienzo la selección, pero como era Olimpia, refuerzo delantero. Y con eso me preguntó lo de Ábalos, ¿cayó así?
0: Porque, apunte que sí.
4: Sí, porque la
0: misma característica.
2: La misma característica de delantero. O sea, así como Olimpia fue por Gabriel Ábalos, con esto cayó.
4: Ahora, llama la atención, sí, porque cuando hablábamos con Coto, él decía que iban en busca de un delantero de selección y apuntaba a la selección a Luis Rojas.
2: A Luis Rojas.
4: Y termina teniendo.
2: Es algo que pasó alto por el camino, o después de este mundial se va a cotizar más alto Ábalos.
4: Sí.
2: Habrá que ver.
5: Germán, sí. Vos lo conocés mejor, estaba mirando sus números, no nada en contra de él. Y también su altura. 1.75, 1.76 de altura no es el centro delantero.
0: En su mejor momento fue en
2: Y Real, hablando de centro delanteros, si hay uno que es un centro delantero, me va a decir Andrés, dentro del formalismo e informalismo a la vez. Centro delantero de, ¿cómo se equipo? Yacaré Sport, ahí en el Club Sajone, así. Vamos a un delantero nato, pero esta vez en su versión, por supuesto, periodista, que ya hace rato está allí Andrés Riquelme. Después volvemos al rasgo del delantero de Olimpia. ¿Cómo estás, mi querido Andrés? Aquí estamos con todos los compañeros en la mesa. Buenas tardes para nosotros.
6: Hola, Jorge, ¿cómo estás? Un gusto saludarte a vos. Creo que va también Germán ahí en la mesa, según lo que pudimos escuchar. Un gran saludo para ustedes, mi respeto para la audiencia de Fútbol a lo Grande, de Radio Mental. Estoy aquí con Santiago Riquelme en la última práctica de Paraguay antes del debut, la última movilización, que son las 9:05 de la mañana aquí en por supuesto, ya es la 1:05 de la tarde en Paraguay, 4 horas de diferencia. Vamos a tener un calendario cargado hoy porque se hace esta práctica, después hacer al hotel, almuerza y se traslada a la aeropuerto ya para dirigirse a Los Ángeles, donde va a llegar a mediados de la tarde y desde allí Alfaro va a dar su conferencia de prensa antes de iniciar esta edición con Dialicta Santiago.
7: Así es, ¿cómo te va, Andrés? Un saludo para Jorge, para los compañeros, toda la mesa de fútbol a lo grande, Radio Monumental ahí desde Asunción. Estamos en el complejo de la Universidad de San José, donde Paraguay va a realizar su último entrenamiento antes del debut en este torneo mundialista de Estados Unidos, México y Canadá. Al parecer, ayer la práctica más importante, Alfaro ya despejó las dudas. Yo creo que a esta altura, a horas del debut, Alfaro seguramente ya tiene totalmente definido el onceno que va a parar ante los Estados Unidos, Jorge.
2: Excelente, Santiago. Esto es ahora en vivo, no es inteligencia artificial ni no es un video grabado. Allí en vivo, estamos con Santiago, con Andrés. Y me sacaba una duda, Andrés, dentro del informalismo, ¿cómo se llama tu equipo en Sajonia? ¿Yacaré?
6: Sporting Yacaré,
2: ahí sí, está, porque siempre hablamos recién de un delantero. Siempre tenés números también. Recién hablamos de, no sé si les toma un poco de sorpresa a los dos que manejan los números, Brian Romero, el delantero que está para venir a Olimpia. Últimamente no tiene buenos números, pero es un delantero que ya tiene experiencia. No sé si te toma contrapié allí, doctor, que vos siempre manejas todo el propio Santi allí. A ver, te perdí un poquito, Andrés. Le escucho mejor a Santi, por el micrófono de Santi.
6: Hola.
2: Ahora sí. Ahí, 10 puntos.
6: Sí, decía Andrés que quizás los mejores momentos de Brian los tuvo en Defensa y Justicia, también tuvo un buen paso por River, últimamente en Vélez, 34 años de edad, fue un goleador en su momento, hay que ver cómo llega. Recordemos, por ejemplo, el último gran antecedente, el Pipa Benedetto, es cierto, no tuvo un

0: mucho mejor en Ciso. Y eso se lo vamos, Andrés, de tu primer video, recuerdo cuando trotaba allí frente a ustedes, que se lo veía dentro de todo, en ese escenario que parecía no muy bueno, que estaba bien, que entrenaba muy bien en los ratos que ustedes pudieron ingresar a observar allí la práctica.
1: Sí, ese es un dato, porque que había pasado
0: a Andrés no le escuchamos, Santi, el micrófono de Andrés.
2: A ver, hola.
0: El tuyo sí, sin problemas.
2: Bueno, ahora, ¿me escuchas, Jorge?
0: Ahora 10 puntos.
2: Me escuchas, bueno. La idea era que, te decía yo, que me habían comentado muy confidencialmente que la idea de Alfaro era justamente esa, ver la evolución de Enciso, y en la medida que él iba mejorando, llevarlo al partido, ponerlo en el banco, y si es estrictamente necesario, usarlo en los últimos minutos o en algunos minutos de ese partido inaugural contra Estados Unidos. Si no, reservarlo directamente contra Turquía. ¿Cómo sería esto? Y bueno, estamos perdiendo 1-0, estamos atacando y nos falta igualar el partido, una cosa así, marcar una diferencia importante, entonces bueno, se le podría dar minutos a Enciso, pero dependiendo de su evolución. Si estamos ganando 2-0, 3-0, yo creo que se lo va a reservar directamente contra Turquía. Esa más o menos es la idea con Enciso. Y como fue mejorando ostensiblemente en estos días esa lesión, creo que esto se vuelve cada vez más realidad y también genera una suerte de ilusión en la afición, porque Enciso, sabemos, es el que marca diferencias en la selección paraguaya.
0: Totalmente. Mirando un poquito desde el equipo de la formación, no hubo alguna última noticia, porque se estaba hablando y debatimos en el comienzo del programa lo de Gustavo Caballero, que podría ser titular, un lugar para Mauricio, podría ser o no Sosa. Lo del arco está también cerrado, lo de Gil. Arrancar un poquito por eso, el tema del ataque y también si definitivamente ya, ayer te escuchaba, Andrés, no cambió nada. Gil es el arquero, o será el arquero.
2: Sí, Jorge, yo tengo, ayer decía yo 90%, pero después pude decir y afirmar un 100% de una fuente muy, muy, muy fidedigna, 100%. No hay una mejor fuente que la que tuve para poder confirmar eso, pero bueno, uno siempre está, como sabes, como es en la práctica del periodismo, uno está sujeto a cualquier cambio de última hora. Pero es el elegido por Gustavo Alfaro para este debut. Ahora, lo que a mí todavía no me cierra, y creo que no es del todo cierto, es lo de Caballero con Mauricio Magalhães. Me parece que ahí hay una cuestión estratégica de Alfaro de dar a conocer un jugador que cambia el sistema táctico y probablemente para tratar de engañar al rival, ¿verdad? Yo creo, porque son jugadores de características muy diferentes. Entonces, ayer hablábamos durante la conferencia de prensa con Magalhães, y como dice Arturo siempre, con Magalhães, en la conferencia de prensa, y él, cuando le preguntábamos qué le decía al paro sobre Estados Unidos, cómo, qué es lo que recomendaba Alfaro de tener en cuenta como virtudes de Estados Unidos, decía que nos decía Mauricio Magalhães que Estados Unidos es una equipo que sabe tener la pelota, que tiene un tercer hombre y que por eso es que tener la pelota en el medio campo y hacer los cambios de frente y hacer triangular, eso va a ser muy importante para Paraguay, y en esa función yo lo veo mucho mejor a Magalhães que a Caballero. Entonces, no tiene mucho sentido que Alfaro le diga eso a los jugadores y después ponga un jugador con características absolutamente diferentes a la que él cree que es la mayor virtud de Estados Unidos. Es mi lógica, mi forma de pensar, pero quizás Alfaro tenga mucho más datos que nosotros. Recordemos que lo tiene a Mastantuono, que es el videoanalista más prestigioso que tiene probablemente Sudamérica y un pionero en el mundo de los videoanálisis de los rivales, así que sabe dónde Estados Unidos pierde la pelota, quiénes son los que no van bien pues en la salida, sabe dónde puede apretar, quién puede apretar, sabe quiénes son los más lentos, los más rápidos. Ese análisis que le entregan al Faro antes de cada partido es clave, y también pasa a ser clave en la formación de su equipo.

0: Entonces, por eso digo, yo me limito a hacer mi análisis, que de ninguna manera quiere decir que sea la verdad más absoluta ni nada, sino que simplemente Alfaro tiene muchos más datos que analizar que los que podríamos tener nosotros, porque tiene un súper equipo detrás suyo que le ayuda para cada detalle de cada rival.
1: Excelente, Andrés. En cuanto a la cantidad de
0: Porque
1: paraguayos, creería que esta es la hora clave donde la mayoría está volando para llegar justito al partido. Los que están viajando de aquí, ¿qué cantidad estiman en principio de paraguayos que estarían presentes para este partido? Principalmente por el tema de los costos, ¿o es más ante Turquía donde podríamos tener mayor cantidad de paraguayos en las gradas?
0: yo creo que ante Turquía y Australia, porque
1: Ajá.
0: justamente por eso, por los costos más de $1.000 de entrada para el partido ante Estados Unidos. De hecho, el lunes, cuando fue la práctica abierta, hablamos por lo menos con 10 paraguayos y todos nos decían que ninguno va para el debut, que todos están esperando ese segundo, tercer partido. Cambiando un poquito el tema, Jorge, quiero
1: Sí,
0: aprovechar algo que me parece importante.
1: claro.
0: Julio Enciso, a diferencia de lo que pasó domingo, lunes, martes, miércoles, yo no sé si es ahora al comienzo, ¿no? Pero él está entrenando, haciendo los trabajos físicos con el grupo. Eso no pasó hoy, porque ya de entrada el sensor se apartaba.
1: Ahí se fue un poquito tu audio, se fue un poquito tu audio, Santi. Si podemos mejorar, se fue un poquito tu audio. Ahí, muy bajo, se fue. Lo que sí me tiraba
0: Okay,
1: como título es que está
0: decía
1: trabajando
0: Santi
1: normal, ¿verdad?
0: que está trabajando con el grupo, que los días previos él trabajó absolutamente diferenciado. Trabajaba aparte, trabajaba solo, trabajaba con pelota, con el médico, con un entrenador especial. Sin embargo, hoy está haciendo trabajo con el grupo, lo cual es una buenísima señal para todos, para el equipo mismo y para toda la afición. Eso es lo que señalaba y puntualizaba Santi. Muy buen dato de Santi, y es lo valioso de estar presente en una práctica que es la última de la selección antes de emprender el vuelo al debut.
1: Correcto, Andrés. ¿Algún último reporte dentro de lo que tiene que ver con esto? Porque la última parte empezamos a tener un poco de interferencia o intermitencia, mejor dicho, con la comunicación. Pero es impecable la señal en sí, en la imagen. La imagen allí, 10 puntos. Vemos a trabajar a los jugadores de la selección. Cualquier cosita nos avisan, nos pegan el telefonazo, el WhatsApp allí correspondiente. Si algo sucede en las últimas horas para ustedes que están allí in situ observando este minuto a minuto el entrenamiento de Paraguay a horas previas de lo que va a ser ese gran debut allí en los Estados Unidos.
0: Sí, Jorge, sí, simplemente un dato más, más de servicio a nuestros oyentes, los que están por venir a Estados Unidos o los que están en Estados Unidos y nos están escuchando y que todavía están sin entrada para el primer partido en el debut. Hay algunas personas que, por ejemplo, adquirieron sus entradas, pero no pudieron obtener la visa. Entonces esa gente está revendiendo sus entradas y en la medida que se va acercando al partido, baja considerablemente el precio. Lo que era 1.900 en FIFA bajó a 1.300 en el portal de FIFA, y esas mismas entradas se venden a 600, a $700 en grupos de WhatsApp o en personas que no van a venir definitivamente a la Copa del Mundo. Por eso, tener un poco de paciencia, buscar bien quiénes quieren vender esas entradas y se pueden ahorrar un buen dinerillo, como diría Menchi.
1: Totalmente, Andrés. La última, ¿cómo nos fue en los debut oficialmente en una Copa del Mundo? ¿Los resultados fueron favorables o no en los estrenos? Sos el rey de los números, Andrés, así que esa pregunta me
0: Bueno,
1: parece que es clave.
0: en Uruguay habíamos perdido justamente contra Estados Unidos 3-0 en nuestro primer mundial.
1: Ajá.
0: En Italia habíamos empatado 2-2, perdón, en Brasil 1950 habíamos empatado 2-2 contra Italia, perdón, contra Suecia 2-2. Después ya pasamos al 58, donde perdimos 7-3 contra Francia en ese debut, donde Raymond Kopa hizo los goles que finalmente lo decidieron como el mayor goleador en un mismo mundial, récord que lo tiene hasta hoy. Después ya pasamos a 1986, donde le ganamos a Irak 1-0. Y después ya los más recientes, en 1998 el empate contra Bulgaria 0-0, en el 2002 un empate 2-2 contra Sudáfrica. En el 2006 la derrota 1-0 contra Inglaterra, y en el 2010 el empate 1-1 contra Italia. Con un dato no menor, el último número 9, que el último centro delantero que marcó un gol para Paraguay fue Roque Santa Cruz en el 2002, porque a partir de allí en el 2006 no hicimos goles en dos partidos, y en los dos que hicimos contra Trinidad y Tobago, uno lo hizo Sancho en contra y el otro lo hizo Pipino Fueras, que jugaba más de fútbol. Y en el 2010 hicimos dos goles, el primero lo había hecho Antolín Alcaraz, defensor, y el último lo había hecho Cristian Riveros, volante. Así que ojalá en este Mundial, 24 años después, un número 9 pueda hacer goles y que en ese sentido haya acierto de Alfaro en su selección de quiénes son los jugadores más o de mejor momento para ser titulares.
1: Totalmente, excelente, mi querido Andrés. Allí en cuanto a datos, impecable la imagen, allí la conexión. Facha, te queda la remera de Fula, lo grande monumental. Me encanta, Andrés. Lo propio para Santi, los dos allí, ambos luciendo el logo, sí, de última, sí, hora, sí. De 10. Ayer me gustó, así vi ayer también allí el capuchón de última hora, de 10, marcando presencia. Me gusta allí.
2: Buenas gafas, metió, sí. Santi.
1: Buenas gafas de Santi.
2: A Andrés le faltaban las gafas con, sí, ese solcito. Andresito, se te escapó, sí, la tortuga ahí.
0: No, tengo.
2: Pero, muy bien.
0: Pero es mi anteojo normal que se oscurece.
1: Ahí está.
2: Ahora sí, ahora sí. Ahí está.
3: El corsar del negro.
1: Y aquí Gustavito te deja un saludo.
3: El corsar del negro.
1: Con el corsel.
0: Este año cumple. Es agradeciendo. Algún día voy a entrar y voy a quemar el corsel.
1: Sí. Abrazo grande, Santi, Andrés, Santi. Estamos en contacto. Muy amable.
0: Abrazo para ustedes.
1: Ahora está practicando Paraguay allí. Dicho sea de paso, uno de los medios que tuvimos presente en la conferencia. Porque hay otros que se fueron a sacarse fotos por ahí. Dicho sea de paso, nomás. Algunos. O sea, vos tenés que estar ahí en la conferencia. Sí. Algunos estaban sacándose fotos por allí. Enviado especial, pero no están en la conferencia. Así nomás, Darío.
4: ¿El equipo lo van a dar en la conferencia de prensa hoy o no?
1: No. Yo conociendo las Alfaro. Alguna pista puede tirar. Algo se le puede sacar. Algunas pistas. Pero hablando de pistas. Vamos a empezar a analizar el equipo.
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0: Excelente, Gustavito, allí. Completa cobertura. Hoy va a estar Shakira, por ejemplo.
1: Epa.
0: Sí, va a estar la Shaki.
1: Me gusta.
0: Va a estar la Shaki a full. A las 14 comenzamos con la previa. 14:30 hora paraguaya aquí en nuestro país. Porque a las 4 es el partido, pero la parte del show va a estar Belinda, Ángeles Azules,
1: epa,
0: Alejandro Fernández,
1: el Palo,
0: Maná,
1: también
0: J Balvin, y va a estar la Shaki. Shakira. 14:30 arranca todo. Muchos en la oficina, algunos buscando algún monitor, algo. Y estén atentos los oyentes que vamos a

0: show y presentación. Aquí me aclara Germán. Es San José y el Entrerriano, Gustavito. Premios,
1: dos premios,
0: regalos.
1: Dos premios.
0: Full regalos. Full premio. Paco, ahí me voy a poner el nombre correspondiente. Porfa. Dentro de lo que se viene. Darío, y estamos con esta nota en segunditos.
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0: 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Tienen un actor de primera. Vi allí a Recordman, Denis Canisa, también trabajando con ustedes.
3: 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Abrazo para todos, y por supuesto que mañana sea un resultado favorable para nosotros, ¿verdad?
0: Totalmente. 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Muy amable. Hasta luego.
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0: Saludos para el amigo José Godoy en los Estados Unidos. Aquí desde Nueva York a full ya. Conseguí entradas para el partido ante Australia, me dice. A 8 horas de vuelo desde aquí. Muy bien, qué bueno, mi querido José. Para todos los oyentes allí, sí, porque estaba difícil conseguir las entradas para algunos partidos. Va a estar contra Australia. Allí me parece, tanto Turquía y Australia, donde vamos a tener mayor cantidad de paraguayos. Y ahora sí nos metemos, porque ya le había con ganas de hablar, de opinar, de desglosar, de detallar el número telefónico, el 1, el 2, el 3. ¿Qué pasa si juega Sosa? ¿Qué pasa si juega Caballero? ¿Qué sucede? Arranco con Araña. ¿Te gusta el equipo?
1: Checaballú.
0: El más conocido como está duro el caldo Checaballú. La formación de Paraguay, con variantes que se puedan presentar dentro del equipo, y hacia dónde crees que puede apuntar Alfaro, teniendo en cuenta también el número telefónico que tendrá Estados Unidos.
1: No, y con respecto a lo que siempre me dicen acá, a mí me gusta mucho el parado y el número de teléfono.
0: Sí, por eso, por eso.
1: A partir de ahí,
0: planteas
1: y haces tu estrategia, ¿verdad? Yo veo que si Paraguay juega, o sea, me imagino la cabeza de Alfaro. Viste que hoy en día las informaciones en cuanto a qué aceleración tiene el lateral, y si yo puedo equiparar con un extremo que tiene más o menos la misma aceleración, para que la gente entienda,
0: sí,
1: hay un grupo de personas que van permanentemente desglosando qué tiene el rival, y con los tiempos que corren estaba mirando la aceleración, por decir, ¿quiénes son los laterales de Estados Unidos? Robinson y Serginho
4: Dest.
1: ¿Estamos? Sí. 34 para lo que más o menos estamos empapados, 34 son potentes. Entonces tenés que equiparar con gente con extremos muy potentes. ¿Y quién es el indicado? Diego Gómez por derecha y por izquierda Caballero. Si es que va a jugar con su 4-2-3-1, que a mí me gusta el número de teléfono, y Almirón suelto. Si vos me decís con esos mismos hombres poder variar, sí, puedes jugar con tres en el medio, como dice acá Germán Cafa. Diego Gómez como 8, para que nos entendamos, con un 4-3-3, para poblar esa media cancha, porque Estados Unidos, ¿qué tiene?
5: Mucha gente
1: y suma muchos pases. Y te hacen la apertura por los costados con dos carrileros, pero potentes. Es decir, tanto por fuera y por dentro, ellos en la suma de pases siempre te hacen superioridad numérica, tanto por afuera y por dentro. Es decir, ¿cómo nosotros la podemos contrarrestar? Con los laterales, porque alguien tiene que venir también a emparejarse con los laterales nuestros para hacer 2-1. O sea, el mundo del fútbol es tan, tan maravilloso y tan complejo a la vez, que es saber mover las piezas. ¿Por qué hablo siempre con respecto a las informaciones? Porque no es un dato menor. Las aceleraciones que tienen estos carrileros son de nivel top, ¿verdad? Entonces yo me imagino que va a emparejar por fuera. Y también por dentro, que cuando nosotros atacamos, nosotros tenemos que... Dijo una gran verdad ayer Germán. A mí me gusta Pita, pero Pita rebotea menos que Tony. Y si vos entras por dentro, tenés que ser preciso a la hora de rebotear. Pues porque
5: si vas a jugar por dentro, necesitas un pivot que te la devuelva bien. Te la devuelva redonda.
1: Muy bien.
5: Ahí estamos de acuerdo.
1: En tanto que vos entres por dentro y seas seguro de esa devolución, o sea, tenés mayor posibilidad de terminar una jugada. Ahora, sí, ¿dónde pierdas? Con espacio, te liquidan estos americanos. ¿Por qué? Porque son potentes, son rápidos, son agresivos y están aceitados con esa figura. Porque ayer le doy la derecha a Germán Cafa ayer. Yo buscando, no pude encontrar la figura. Y me dio la precisa, Germán. Ellos juegan 1-3-4-2-1. Es decir, los dos media punta que juegan detrás de los mediocentros nuestros y entre el lateral, te hace jugar mal, Germán.
5: Sí.
1: Jorge,
5: te
1: Alfredo,
5: desordena todo. Sí.
1: Te desordena porque...
5: Desorienta más que nada.
1: Muy bien. Sí. No sabes si el lateral nuestro se mete por dentro, sí, y ya le deja el callejón.
4: Pariente, ¿vos crees un ayudante que te ayude, que te diga cosas diferentes?
1: Para eso estamos.
4: Almirón, ¿dónde le pones media punta? Debajo del 9.
1: No. Yo no digo que yo... Si vos me preguntas, sí, a mí, me imagino, sí, esa configuración va a dar. ¿Cuál es la configuración que está corriendo? Que
4: Caballero por afuera y el otro lado Diego Gómez.
1: Sí, señor.
4: Sí, así por el... y Almirón ahí arriba con el 9.
1: Muy bien. ¿Dónde juegan?
4: Almirón.
0: Si bien lo último que decía Andrés, que no cree tanto, no, que él está in situ de lo de Caballero, que es una estrategia
4: Almirón,
0: que es para que confundir un poquito lo de
4: Mauricio. Porque Almirón no puede jugar de media punta, ¿sabes por qué? Sí. Porque él no sabe jugar de espalda, recibir la pelota de espalda. Entonces no, él se siente como arrancando de atrás. Pero mirando el panorama completo.
0: Su fuerte la velocidad.
4: La velocidad,
5: Mirón por fuera y Mauricio en la posición.
6: Y marca claro. Muy bien.
1: Al pero si vos,
6: una ventaja. Marca muy bien.
1: Pero Germán, si vos querés, insisto,
4: es válido mi aporte. Gracias, señores. Gracias.
5: Pero así, el único que va a hacer
4: Almirón.
6: Almirón está
4: por afuera.
6: Por afuera.
4: Gracias, señor.
6: Y por detrás del segundo atacante.
4: ¿Quién?
6: Almirón. Por detrás, o sea.
7: Por detrás de Mauricio.
1: Si no, es por Mauricio. De Tony sería.
6: O Caballero.
1: Yo creo que Caballero va a jugar la posición. Sí, es que juega. Caballero juega por fuera.
6: Y al lado de Almirón.
1: Y ahí lo que es mi duda, si va a poner. Insisto en el punto. Si pone por fuera Almirón, pierna cambiada. Caballero por el otro lado, pierna cambiada. Y Diego Gómez detrás del 9.
5: Ahí otra cosa.
1: ¿Me entendés? Ahí pues ya cambia la cosa.
5: Ahí otra cosa.
6: Pero ¿quién va a volver con el lateral derecho? No,
1: ahí. Pero
6: Caballero.
1: Caballero.
6: Tiene que hacer la función.
1: Pero
5: con pierna cambiada.
1: Pero me imagino, volviendo otra vez a las informaciones que tiene ese, así como dice mi pariente, sus ayudantes, su staff. Porque acá es un mundo de información para mí.
5: Sí.
1: ¿Verdad? ¿Qué tiene, qué recorrido, qué distancia recorren el lateral derecho, el carrilero derecho o el carrilero izquierdo? Entonces yo tengo que más o menos buscar uno de la característica similar como para poder emparejar
5: esa zona. Pero ahí vos estás pensando demasiado en el rival. Y en tu equipo en explotarlo, porque yo soy fiel creyente de que Diego Gómez a mí me rinde de interior y más cerca del área. Si yo lo pongo por la raya, voy a pensar solo en que marca el lateral. Claro, ¿y cuándo lo voy a explotar en su potencial, que es estando cerca?
1: Yo me estaba yendo a los últimos, o sea, ¿a dónde Reportes. Estaba? ¿Dónde estaba jugando Diego Gómez últimamente?
5: Ahora en Brighton, por la derecha.
1: Muy bien. ¿Sí? Entonces metiendo yo digo, me pero imagino...
5: Pero metiendo diagonal hacia adentro.
1: Varía.
5: Pero metiendo diagonal hacia adentro, pensando en el gol, ¿sí? A favor. No pensando en el lateral, ojo. Y acá estamos diciendo
1: pero de cómo que los más fuertes Estados Unidos son los afuera. Pero ¿cómo vos imaginás que se va a desarrollar el partido?
4: Atacando a Estados Unidos.
7: Obviamente. No, el
5: protagonista. Bueno, entonces si ataca a Estados Unidos y vos querés hacer recorrido, lo pones al Mirón por un lado,
1: sí.
5: Y que te ponga y pone a otro que te haga ese recorrido. Y a lo Diego Gómez que te juegue más
4: adelante. ¿Y a quién le pone
1: por, fuera para emparejar con
4: hay
1: el
4: mucho,
1: carrilero?
4: No hay mucho.
1: ¿Ramón Sosa? No.
4: Ataca bien Ramón, pero.
5: No te va a
4: defender.
6: Ramón Sosa defiende bien
4: también. También defiende. Ah, perfecto.
1: Y volvemos.
5: Y Diego lo pones de media punta allá arriba, entonces de última, más cerca.
4: Y es rápido Ramón Sosa.
1: Por eso yo creo que va a jugar Caballero Sosa. Por el recorrido que tiene para atrás.
5: ¿Está bien?
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0: Igual el día de será mañana. Mañana a la mañana vamos a tener el equipo. O sea, allá ya va a ser en las primeras horas. Porque la charla creería que va a ser tempranito, ¿verdad? O cuando con
5: no sé creen, cómo, hoy los jugadores. ¿Cómo estila hacer Alfaro? Porque algunos lo hacen en la concentración a la noche anterior, otros lo hacen.
0: Se puede decir que 9, 11 están. O sea, o 10 ya en este caso, porque hasta gira ahora. Sí. ¿Cómo que ya está?
5: Yo creo
0: ahora
5: que 10 están fijos.
0: ¿Quién por Enciso? Si no al propio Enciso. Aunque Enciso no creo que lo arriesguen, ¿verdad?
4: Yo creo que va a haber sorpresa en
0: ¿Alguna sorpresa en ataque?
4: Yo creo que va a haber sorpresa en el equipo. Están despistando nomás y con aparte, estos nombres.
0: Y aparte, por lo que es Alfaro y trabaja y tiene el cuerpo técnico, va a saber cómo encarar este tipo de partido fuera de la situación, ¿verdad?
4: Yo creo que va a ser. Va a asegurar su media cancha. Para mí va a poner un volante central, el número 8 y el número 10.
1: Coincido.
4: Tres en la media cancha.
1: Coincido.
5: Un triángulo ahí.
4: Va a asegurar ahí.
0: Es muy defensivo de repente meter a Galarza también en el medio.
4: Y por eso, yo no descarto a Galarza para mañana, señores.
0: Es una sorpresión, entonces empecé a pensar un nombre más, un poco más corto.
4: Asegurar la media cancha.
0: Por lo menos primer tiempo, después vamos
1: a. No es sorpresivo, Jorge, porque Galarza tiene mucha potencia física.
4: O sea, y hay vuelta.
1: Y es
6: un inicio muy bien.
1: Y es la selección.
5: Exacto. Y Cubas. Sí. Y ahí a Diego Gómez o lo tiras por la banda o lo pones allá arriba.
1: Correcto,
5: en la punta.
1: Sí.
0: No, no es de caballero.
4: De ida y
0: no
4: vuelta,
1: es de caballero, sí.
4: Porque va a asegurar Galarza su media cancha.
1: Tiene gol, tiene
4: siempre
1: buen
4: jugó bien la selección. Sí. Sí. Eso es lo que tiene Galarza.
5: Física para hacer ida y vuelta también.
4: Sí, pisa al rival, entonces no descartemos ese equipo también.
5: Es una posibilidad. Sí.
1: En este mundo de la dirección técnica, todo es válido. El despistar también es parte de una estrategia, ¿verdad?
4: Bien, vos tenés experiencia.
1: No, te pregunto, pregunto. Porque hay entrenadores que te dan los equipos, este juega y este juega.
4: Uh-huh. Y no debería, porque hoy en día puede.
1: ¿Por qué?
4: Y porque el otro rival ya va a saber, pues entonces va a armar de acuerdo a lo que vos le estás diciendo.
1: También.
4: ¿Entendés? Entonces, también. Si vos le estás diciendo, vos vas con tres, él va a buscar la forma de
1: anular eso. Vuelvo a lo que dice Germán.
4: ¿Qué cosa?
1: Y si tú, vos te preocupas en lo que es tu equipo, en lo que pueda hacer tu equipo, porque el mundo del fútbol, como una vez dijimos acá, Sensen, el 50% de la guerra vos ganás conociendo a tu rival.
4: Es que nosotros no sabemos atacar, no sabemos proponer. Entonces verdad, tenés que preocuparte en defenderte bien y esporádicamente atacar, ¿verdad? Lo que nos sale bien.
6: Nos cuesta proponer atacar.
4: Exactamente. Sí. Tener posesión de la pelota, estar todo abierto como hacen los equipos modernos.
6: Que mejoramos nosotros en este último tramo.
4: Mejoramos
6: la tenencia, de repente el coraje de ir a buscar el partido.
4: ¿Por qué eso?
1: Pero,
4: por
1: ¿cuál es nuestra mayor virtud?
6: Confianza. Que nos dio Alfaro. Eso hay que admitir también.
1: Sí, coincido.
4: Porque vinieron entrenadores anteriores al Faro y quisieron salir jugando, que no es nuestro estilo, estar
6: y
4: todo abierto.
6: Exactamente. A Gómez de su posición.
4: Ahí está.
9: Y chocaron.
4: ¿Entendés? ¿Y qué vino a hacer al Faro? Vino a acomodar tranquilo, de atrás para adelante.
0: Acomodó bien los muñecos. Hablando de acomodar bien los muñecos, ¿qué? Hay que vender.
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0: Llegó el momento de premiar a la audiencia, sí, porque San José y el Entrerriano, siempre hay una mancomunión allí entre el Entrerriano, entre San José, y hablando de Entrerriano, Germán, que tiene que ser el oyente o el televidente, porque aquí premiamos a todos los que nos están siguiendo en el canal YouTube, los que nos están siguiendo igualmente vía la radio, allí a Pilita, a Gustavito. Los detalles, Germán, primeramente, el entrerriano.
5: Sí, niño, tenemos para tomar un buen matecito.
0: Un buen mate.
5: Un buen matecito, el entrerriano.
0: Me gusta.
5: Termo media manija,
0: sí.
5: Para agua caliente. Para tener un matecito temático de Paraguay.
0: Muy bien, me gusta, me encanta.
5: De vidrio templado.
0: Templado.
5: Sí, que te sirve para mate y tereré también. Es mucho más higiénico, no hace falta curarlo.
0: Sí.
5: Y con dos paquetitos de yerba San José, lo que es la típica de naranja con anís y manzanilla. Ajá. Para mate. Y la tradicional. Así que bueno, estos son los premios que trae el entrerriano para el día de hoy.
0: Y ese decide, señor.
1: Ese no es el que me regalaste para el corazón Pereira.
4: Qué lindo está.
1: Me gustó.
5: Sí, señor.
1: Me hizo demasiado bien, sí, eso. Señor.
0: Pero esta vez tenés que participar como oyente.
1: Me tranquilizó.
5: Tomaste ayer y yo viniste impecable.
0: Ahora con Azor Pereira no, ahí tenés que llamar, tenés que participar. 618-4700. Habilitamos las líneas, pero también el canal de YouTube, mi querido Araña. Puedes entrar en el canal de YouTube, te anotas. Soy la Araña Dani, 321, mis últimos tres.
4: Bueno,
0: y se anota. Hay que creer, ¿no?
4: Hay que creer.
0: Hay que creer.
4: Hay que creer en grande.
0: Pero esto no es todo, porque también los amigos de San José nos regalan la albirroja y, por supuesto, la yerba.
4: Qué lindo.
0: Ahí está. Sí.
5: De la albirroja San José.
0: Desde Paso Yovai para el país, el mundo, dice.
5: Número 12.
0: Número 12, desde Paso Yovai. Me gusta, me gusta, sí, me gusta.
5: Y bueno, venimos con un kit.
0: San José.
5: De las hierbas.
0: El micrófono de Germán ahí.
5: El Kepi.
0: Ahí está.
5: El Kepi de San José. Y el Guerrero.
0: Estupendo, estupendo.
4: Ya están llamando. Esperan, decirle que todavía no. Están llamando la gente ya, niño, para participar. Catarata llamada.
0: Sí. Estupendo. Están los oyentes. 618-4700 y canal de YouTube. Canal de YouTube igualmente. Nombre, apellido, últimos tres en el canal de YouTube. Allí se pueden ir anotando. Tereré un mate, mi querido Alfredo.
1: Mate.
0: Sí. Un buen mate.
1: Sí,
0: Te vamos a dar la coordenada para la yerba y aquí del entrerriano. Para el sorteo. Tu último tres, Alfredo, y te anotamos. ¿Los últimos tres? Ahí está. No. Nombre, apellido, canal de YouTube y nos metemos con eso.
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0: Ahora sí, 618-4700. Jorge Luis Casal, con esa voz de relator, va a recibir a sus oyentes. Es otro Jorge, pero es Jorge Luis el que va a recibir. Yo voy a anotar. Adelante, Jorge Luis.
1: Muy bien, vamos por el primer oyente. Hola, buenas tardes. ¿Cómo le va, señora, su nombre?
10: Bien, Rocío Bordón 555.
1: Rocío Bordón 555. Ya estás anotada, Rocío.
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0: Hoy equipo completo. Ya lo veo a Damián, ya lo veo a Josecito. Hoy está toda la fauna y flora de fútbol a lo grande. Sí. Estamos todos. Sí. Saluda al amigo Saint John en China. Y está
5: Juancito Silva.
0: Está André Luis también. Están todos.
4: Freddy Mercury por ahí está.
0: Equipo completo.
5: Justo que lo comparan con un modelo, Freddy Mercury. Está.
0: Más oyentes. Hola.
11: Hola, buenas tardes.
0: Señor, buenas tardes. ¿Tu nombre?
11: Ángel Barrios,
0: 802. Mi querido Ángel, estás anotado. Siguiente. Hola.
12: Hola, niño.
0: ¿Cómo estás, señor? ¿Tu nombre?
12: Marcelo Martínez, 330.
0: Anotado, mi querido Marcelo. Y esto es por Freddy, ¿verdad, Gustavito?
12: Sí.
0: Un clásico. En el YouTube. Vamos con los oyentes. ¿Y cuánto papelito para este, mi querido José? De 1 al 10, vamos a los 10, vamos a los 10, así ya, con todo el potencial, ¿verdad? Vamos a los 10, vamos a los 10, vamos a los 10, 10 oyentes, hasta aquí 3, hay tiempo, me hizo puta, vamos, vamos.
4: Ya, regalos.
0: Dale gas, ya le ve a Shakira bailando esta música.
4: Onda mundial, ya,
0: niño. Onda mundial, ya, sí.
4: Enseguida fue a México.
0: México.
4: México, cabrones. Ahí
0: está, en pantalla, ya, sí, modo mundial, ya, venga,
13: adentro que hace frío.
0: Adentro que hace frío, dice.
5: Pensé que era el técnico.
0: Más oyentes, hola.
14: Hola, señor. Bienvenida a Centurión 349.
0: 349, correcto, señora. Bienvenida Centurión 349. Más oyentes, hola, llamada 5 a continuación.
15: El gran niño.
0: El gran niño, el sí, gran señor. ¿Tu nombre?
15: ¿Cómo
0: está? ¿Cómo está, señor?
15: Roque Lescano.
0: Repetime, por favor.
15: Roque Lescano.
0: Ron Roque, últimos tres.
15: 794.
0: 794.
16: Está otro oyente en línea. Hola, buenas tardes.
17: Buenas tardes, niño.
16: ¿Cómo le va, señor, su nombre?
17: Guillermo Cáceres, 854.
16: ¿Guillermo cuánto?
17: Guillermo Cáceres, 854.
16: Guillermo Cáceres, 854. Ya estás participando, Guillermo.
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0: Reiteramos, y si de repente se colapsan, no están entrando ya llamadas, se hace difícil, Juancito. Si no puedes llamar, puedes entrar al canal de YouTube también. Allí dejas tu nombre, tu apellido, pones soy Juan Silva y participas del sorteo. Canal de YouTube, así mismo, canal de YouTube. Ahora mismo te sumas un ratito, ingresas Monumental TV en YouTube. Estamos allí, Monumental 1080M. Nombre, apellido, últimos tres premiazos del entrerriano, de San José. Está la del Birroja de por medio, desde Paso Yovai para el mundo. Dicho sea de paso, fue premiado el otro día con premio de oro, sí, la mejor yerba San José igualmente.
5: Fue premiada como el super oro.
0: Super oro.
5: Super oro en el Mundial de la Yerba Mate.
0: Mundial de la Yerba.
5: Justamente esta fue, que es la, ah, de, esta, que es la de menta y cedrón.
0: La yerba menta
5: fue cedrón. Premiada la de Tereré, el super oro. Y,
0: muy
5: la
0: bien.
5: De, y la de plata.
0: Ajá.
5: La de plata fue la de naranja.
0: Tu micrófono, micrófono, micrófono.
4: Tu micrófono, sí.
5: Esta fue la que ganó la medalla de plata.
0: Ah, la de plata, la de
5: su,
0: mate.
5: En su primer mate. Mundial de yerba mate.
0: Primer mundial.
5: Representó al, bueno, Paraguay, bueno, ganando, bueno, el oro y la plata.
0: ¿Qué se realizó en?
5: En Buenos Aires.
0: En Buenos Aires. Más oyentes, hola.
19: Niño, ¿cómo
0: señor,
19: le va?
0: Súper bien. ¿Tu nombre?
19: Rigoberto Roa.
0: Rigoberto Roa. Últimos tres, Rigoberto.
19: 1-4-2.
0: Uno.
19: Decirle a Denis que saque mi número.
0: Que saque tu número, dice.
4: Vamos, sí, voy a sacar, vamos, amigo. Vamos a hacer todo lo posible. Suerte, Rigoberto.
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0: Aquí los oyentes están pidiendo un gol de Paraguay para cerrar, Gustavito. Porque hacemos un corte y una quebrada. Así nos da tiempo, pues, para ir al pipi run y volvemos otra vez. Porque esto, pues, corte y pues, claro, el show de bola ahí para cerrar y hacemos ida y vuelta.
4: Niño, tenés que despedir también a Germán, su último día.
0: Claro. Sí.
4: Viaja.
0: Totalmente. Sí. No, que se entiende, su último día, ese último día.
4: No, no, se va. Mañana se va al Mundial, papá. No, deja acá.
0: Perfil bajo.
4: Pero.
0: No. Mañana, ¿eh? A mí ya me prometió un llavero, no te dijo nada todavía.
4: No, si va a traer el imán, ese para mí me la da.
0: El imán para
4: la. Sí. Sí, sí.
5: ¿Ricardo no te trae?
4: No, ¿qué va a traer? Si no lo gasta nada. No, no, Ricardo, ya, no.
0: Ok, ahí estoy despediendo los jamoncitos. Los jamones, sí, el amigo Cuy. Saludos para él en la colonia.
4: Sí, saludos.
0: Reportando sintonía. Hola, buenas tardes.
20: Buenas tardes.
0: Señor, ¿tu nombre?
20: Javier Achar.
0: Don Javier, últimos tres, por favor.
20: 714, señor.
0: 714, muy amable, Javier, estás anotado.
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0: Tenemos que especificar eso, Fernando, no decir, por una cuestión de derechos, que solo vamos por radio. Los derechos del Mundial es solo por radio. Si algunos no nos van a ver por TV o YouTube, es solo radio. Ese es un detalle para tener en cuenta. Es derecho a nivel radio.
4: Radio no menor.
0: Radio, sí. Así que pueden ir a su radio. Póngale las pilas, están a tiempo ahora. Claro. La oficina o en el auto. Sí. Choferes de plataforma, por ejemplo, nos escuchan mucho. Así que así vamos a radio. Lastimosamente le vamos a despedir en la versión TV. Así que vamos a ir despidiendo eso de a poquito. Y por eso me dice Jesús que ya tenemos que ir despidiendo por una cuestión de tiempo. Vamos a hacer el sorteo hasta aquí. Si sale el 9 o el 10, vamos a ir de 1 al 8. Por el tiempo nada más.
4: Bien ahí, bien.
5: Perfecto,
4: bien.
0: Después venimos nosotros con más premios en la versión radio. Versión radio, versión TV, YouTube. Ya nos vamos retirando por una cuestión de tiempo y de derechos. Ahora vamos con el sorteo. Adelante, le paso por favor los numeritos allí a Denis.
4: Remove bien porque yo soy
0: sí, remove bien y
4: mira, vamos tranquilo.
0: Vamos a anular porque hasta el 8 anotamos.
4: Claro. Pura honestidad acá, papá. Mirá.
0: Ya estamos cerrando a poquito. Este
4: cuestión de tiempo.
0: Con la música de Alfaro de fondo.
4: Sí, Alfaro y tamborcito para que haya más emoción.
0: Sí.
4: El ganador es, o la ganadora es tamborcito full número 10.
0: Justito
4: haciéndolo. Ah,
0: otro, más rápido,
4: Más
0: rápido. Rápido,
4: rápido,
0: que termine. Tranquilo, tamborcito. Si sale el 9, me tiro acá por el balcón, no puede ser. El 10, por tiempo.
13: Una gran nación.
0: ¡Epa!
4: Otra de tamborcito, por favor.
5: No,
4: el número 9. Vamos otra vez, chicos. Para que haya más emoción, niño, tranquilo. Este va a ser el ganador. Sí, la música, por favor. Más fuerte.
0: Más fuerte.
4: El ganador o la ganadora, ¿sí?, es el número 5.
0: Roque Lescano 794. ¿Qué se lleva, Germán? Roque Lescano.
5: Se ganó el kit completo de San José con la camiseta de la
0: Albirroja. Ah, con la de Roque. Qué lindo, qué grande. Roque Lescano. Don Roque Lescano, te llevaste el premio de San José con la remera de Paraguay. La llevo allí, Roque Lescano. Y ahora rápidamente habilitamos aquí el canal de YouTube. Uh-huh. Quiero que esta vez nos diga Germán, pero le voy a poner de espalda porque es ya previo a su viaje a los Estados Unidos. Sí, ya tiene los pasajes, ya tiene las entradas, va a estar allí mirando. Creo que su primer partido es Bosnia contra quién. Allá, Germán. No, mentira. Estamos haciendo correr.
5: Secreto.
0: Yo nos miro también.
5: Listo.
0: El primer nombre que llega arriba del ganador es David Mereles 244. David Mereles 244 se anotó en el canal de YouTube. ¿Y qué se lleva, Germán? David Mereles,
5: el kit completo del entrerriano con termito, mate, conjunto de hierbas. Así que a disfrutar, un buen mate del entrerriano.
0: David Mereles, entonces 244, porque nos vamos despidiendo también de YouTube y de la TV. Decimos por una cuestión de los derechos. Chao YouTube, chao TV. Por radio seguimos. Más premios, Gustavito. 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David Mereles, entonces reiteramos. Canal de YouTube se llevó los premios. David Mereles 244 de parte del entrerriano. Y de San José, Roque Lescano 794 son los ganadores a partir de ahora. Aquí en Ficha del Futuro Monumental. Y esto sigue. Mario Jara ahora está tomando el vuelo. Hoy el cumpleaños Orlando Gil. Felicidades para Orlando.
4: Felicidades, Orlando.
0: La familia Mario Jara están viajando allí. Esto prosigue. En cuanto a la previa, versión radio. Nos escuchan en la versión radio 1080.
21: La verdad que bueno, es una decisión de Gustavo. A ver, todos estamos esperando. Qué bueno que se pueda dar, sin duda, ¿no? Es lo que deseamos todos. Creemos que hay tres grandes arqueros, sin duda. Los tres hicieron mucho mérito para estar en el lugar donde están ahora. Pero bueno, uno si tiene que pensar con el corazón, sin duda que queremos que tenga la posibilidad Orlando, ¿no?
22: Pero hablas con él, ¿tenés comunicación con Orlando, Mario?
21: Todo el tiempo. Imaginarás que hay cosas que... que son muy personales y no quiero volverlo loco, ¿viste? Lo dejamos tranquilo porque es un momento de disfrute, de concentración sobre todo también. Y bueno, queremos que tenga la cabeza puesta netamente en el partido del viernes, ¿no?
22: Yo te pido que te juegues, te paso con mis compañeros. Quiero que te juegues, Mario. Quiero que te juegues de una. Para vos. De esa charla permanente que tenés con Orlando Gil, que es un arquerazo, no vamos a entrar a discutir las condiciones de Orlando. ¿Va a jugar ante Estados Unidos, Mario? ¿Está para jugar?
21: Él está para jugar, sin duda. Él está para jugar ahora. La decisión es del profe Gustavo. O sea, te vuelvo a repetir. Nosotros estamos confiados en que pueda tener la oportunidad, sí. Pero bueno, sin duda que hasta que no doy el once inicial el profe no vamos a tener la certeza, ¿no? Pero sí, él sin duda que está preparado, está con unas ganas terribles y estoy convencido que si le toca estar va a ser un gran partido, ¿no? Los más cercanos que vamos a estar a él somos nosotros, ¿no? Después, bueno, el grupo de trabajo que estamos trabajando, que estamos cerca de él, que bueno, que la empresa Creer, ¿no? Que hace un tiempito que ya estamos trabajando en su carrera. Somos los que vamos a estar ahí de cerca junto con la señora y con el hijo.
0: Sumado a Valencia, hay otros equipos allí por ahí de repente, entre Italia, España, se nombró también Inglaterra. Siguen llegando algunos sondeos. Mario, entiendo, más trabajando ustedes como grupo empresarial y no tirándole nada de eso a Orlando, que seguro que en algún momento después de la Copa del Mundo van a hablar de este tema para no cargarlo de esto, pero siguen llegando propuestas allí para el grupo empresarial que ustedes están manejando.
21: Sin duda, sin duda. Lo venimos charlando todo el tiempo con el grupo, con Javi, con Diego, con Fabián, que son los chicos con los que estamos trabajando. Hay opciones, sin duda, todo el tiempo. Incluso yo, antes de entrar en llamada con ustedes, acabo de cortar una llamada de un equipo europeo también, que bueno, que ya mostró interés también. La verdad que en ese sentido sí, estamos recibiendo un montón de llamados, de los cuales, como vos decís, ¿no? A él lo mantenemos aislado porque no queremos que se desconcentre, queremos que tenga la cabeza puesta en el Mundial y sobre todo porque también tiene contrato con San Lorenzo de Almagro y eso sin duda que también hay que respetarlo y bueno, y en su momento se verá que es lo mejor para la carrera de él, ¿no?
2: Justo te vieron hoy por la embajada, Mario, me cuentan. Ahora con toda esta situación de Orlando, ¿es difícil que él continúe en el segundo semestre de la temporada allí en San Lorenzo?
21: Es muy difícil. Es muy difícil, sinceramente. Por todo lo que venimos charlando, por lo que te decía. Y porque San Lorenzo también necesita un respiro económico. Y entendemos de que las dos opciones, o tres, digamos, que tiene como para respirar un poquito en lo económico, los jugadores que tiene ahora para vender son Orlando, Johan Romagna y Alexis Cuello. Son los tres jugadores que por ahí tienen más opciones de salir en este mercado, que sin duda eso para San Lorenzo va a ser un respiro importante en lo económico, ¿no? Así que, bueno, y sobre todo también por las ofertas que están llegando, ¿no? Yo creo que va a ser muy difícil que se pueda quedar en San Lorenzo.
2: Va a dar el post, el salto post mundial entonces a Europa, así como están las cosas, Orlando.
21: Es lo que queremos, es lo que creemos que va a pasar. Te vuelvo a repetir, hoy justo tuvimos una charla también con Javier y bueno, y sin duda que a él también se le está acercando un montón de gente ya sabiendo de que la empresa es la que está trabajando la carrera de Orlando. Sin duda que las opciones que están llegando son muy importantes, no solo en lo deportivo, que es la prioridad, sino también en lo económico, ¿no? Así que vamos a llevarlo con calma, pero sí vamos a tomar la mejor decisión para él y para su carrera.
0: Aprovechando, Mario, recuerda que ya, no sé si fue la última o penúltima charla donde nos hablabas que ibas a hablar con la gente de Argentinos Juniors. Ya cambiándote de tema, Guaraní estaba interesado en Mesa. ¿Cómo quedó eso, el lateral de San Lorenzo? ¿O hay otro equipo donde puede ir el lateral hoy día, Rayadito?
21: Bueno, Dani en principio va a continuar en San Lorenzo. Ajá. En principio tenemos que terminar de definir algunas cositas, pero en principio va a continuar ahí. Bueno, nosotros tenemos un acuerdo con San Lorenzo y Argentinos Juniors, hay un convenio de colaboración donde la idea es poder acercarle algún que otro jugador más que pueda venir a jugar, a mostrarse y a darle una mano también a San Lorenzo en esta situación. Bueno, si ese acuerdo se llega a buen puerto, lo más probable es que Dani continúe en San Lorenzo.
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El saludo a toda la audiencia de Monumental Fútbol. A lo grande, estamos arrancando la previa al inicio del Mundial de Fútbol. Todo va a arrancar ahí en la tierra azteca, donde por tercera vez se va a estar abriendo, se va a estar inaugurando una Copa del Mundo. Esta vez, es cierto, en conjunto con los Estados Unidos, con Canadá, arranca esta edición de la Copa del Mundo.

Una tarde que tendrá color, música, toda esa parte artística en lo previo. Por supuesto, con el toque que nos agrada, que nos gusta el fútbol. Me dice que no nos agrada la música. Pero la pelotita va a rodar en el Estadio Azteca, en el mítico Azteca, hoy con Sudáfrica enfrentándose al local. México, México, Sudáfrica. Eso será a las 16. Vamos a ir hablando de todo lo que tiene que ver con esta Copa del Mundo. Una Copa del Mundo bastante especial y particular por varias situaciones. Con algunos inconvenientes, principalmente por allí desde el organizativo, en algunas situaciones, nota de color que se presentaron. Las serpientes, por ejemplo, que atacaron el campamento de Suiza. Primer día de entrenamiento ya estaban con serpientes venenosas al ataque. Entrenaba Inglaterra en los Estados Unidos y había balaceras a las afueras. A veces pasa. Un toque particular. Curazao llegando en transporte escolar, pero ese transporte escolar tradicional que se dan los Estados Unidos. ¿Se acuerdan cuando los Simpsons llegaban a ese?

0: El hombre de las mil voces también en sus ratos libres. Juancito Silva, sí. ¿Cómo anda, señor Juancito Silva? Buenas tardes.
1: Buenas tardes para ti, Jorge, a los compañeros de la audiencia, igualmente a través de Monumental. 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
0: Aguardando la señal oficial, que hasta aquí aún no está llegando, de todo lo que se va a dar. En principio, 90 minutos de show es lo que se prepara. 14:30 en nuestro país. Ahora vamos por la 14:10 aproximada. Reiterar que estamos en la versión solamente de radio, pero es importante, acompañándolo usted allí en su oficina, en su transitar, en la actividad laboral. ¿Por qué no? En algún momento complicado, difícil, en algún hospital, con algún familiar. Fuerza, señores. Comienza esta Copa del Mundo. Paraguay está de por medio. Regresamos nuevamente a la Copa del Mundo. Ya los saludo. ¿Cómo está mi querido Rodrigo? Buenas tardes.
2: Buenas tardes, Jorge, a todo el equipo, a toda la gran audiencia de Fútbol a lo Grande. Vamos a ver si hoy en el partido inaugural México puede romper esa mala racha que tiene en sus partidos inaugurales.
0: ¿Hay mala racha?
2: Así es. Vamos a ver. México nunca pudo ganar, no tiene victorias en partidos inaugurales desde 1930, donde cayó ante Francia 4-1. En Brasil, 1950, cayó ante la anfitriona 4-0. Suiza, 1954, 5-0 de nuevo ante Brasil. En Suecia, 58, 3-0 ante Suecia, la local también. En Chile, 62, de nuevo contra Brasil, 2-0. Y en Sudáfrica, 2010, ante Sudáfrica, empató 1-1. Veamos cómo se le da hoy a México ante Sudáfrica de vuelta, solamente que ahora México local.
0: Principalmente en esos años que fue local, el 86, quiero reiterar.
2: No, en el 86 no arrancó el partido inaugural porque ahí tenía que jugar la selección campeona, la defensora.
0: Ah, claro,
2: tenía que defender
0: razón,
2: el primer partido.
3: Italia en ese momento.
2: Bueno. Italia, sí es. En el 70 tampoco.
0: Hoy es favorita la selección. Oye, no se lo ve, Jorge Casar, ya ingresó. ¿Cómo está mi querido Jorge Luis? Pero siempre, datos importantes. ¿Cómo está mi querido Jorge Luis?
3: Bien, niño. Acá estamos firmes. Como siempre, para una nueva edición, una Copa del Mundo.
0: Y aparte, un toque especial por la cantidad de seleccionados participantes también.
3: 48. ¿Eh?
0: 48, o sea, desde todo punto de vista, un toque particular. Y tendremos tres inauguraciones. Hoy en México, mañana en Canadá y nuevamente mañana en los Estados Unidos. Sí. Con mucha atención para nosotros, para lo que va a ser el partido.
3: Para inaugurar de Paraguay.
0: Paraguay jugando ante Estados Unidos, pero tres shows. En minutos va a ir desglosando. Rodri, ¿qué vamos a tener hoy en cuanto al show en México? Un poquito de qué se va a tener en Canadá, qué se va a tener igualmente en los Estados Unidos. Pero antes, vende Juancito.
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0: 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David Guetta, Andrea Bocelli, David Guetta, uno de los himnos, igualmente.

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1: Esta tarde vamos a ir regalando igualmente a los oyentes. Gustavito, que es nuestro productor también comercial. Hoy viniste con regalo, Gustavito.

0: de la mano de la Caja Mutual. Vamos a ir regalando. ¿Qué vamos a tener ahora a los oyentes que están del otro lado? Y quiero que me reporten sintonía también al WhatsApp, pero se me perdió aquí en medio de nuestros apuntes al WhatsApp. ¿Desde dónde nos están escuchando? Son por allí de repente choferes de plataforma, están trabajando. 0971108010. Para aquellos que se van sumando vía YouTube, no podemos. Vía TV igualmente no, pero sí, vamos por la radio tradicional y los premios para ellos, Rodrigo.
1: Así es, tenemos dos kits, gentileza de Caja Mutual. ¿Qué contiene cada kit? Un termo para mate, una agenda, un kepi y una radio cancha, la radio clásica. Así que habilitamos en breve cuando me indique.
0: Esa es la radio ideal.
1: Sí, claro, sí, esa es la radio. Es
0: la radio tradicional. Porque hay mucho que el celular, que esto, aquello. No, yo soy el antiguo, es la radio tradicional. Ahí, dame la radio a pila para escuchar. Claro, aparte al minuto, ahí al momento. Porque el otro te llega con el delay. Mientras nosotros ya estamos discutiendo un tema hace rato. Ya, o sea, cada quien elige dónde escuchar, ¿verdad? Pero la radio tradicional. Vamos a habilitar las líneas, Gustavito. 618-4700. 618-4700. Están ya los oyentes allí. Vamos a saludar también a los que nos dejan un mensajito al WhatsApp. Estamos saludando. Vamos a habilitar el WhatsAppero. 0971108010. Hola por la calle escuchándolo, dice aquí el oyente. No, hola oyente, me escucho. Giselle, dice su perfil en el WhatsApp. Saludos para Giselle. 021-618-4700. Juancito ya está bailando. Jorge Gazán también ya está bailando. Ahora estamos bailando todo porque no hay formato TV, pues entonces podemos bailar tranquilo. Sin las cámaras que nos vean, porque si no, nos clipean todo aquí con los videitos, ¿verdad? Raquel en producción ya está bailando también. Sí. Ya está bailando la señora Raquel. Todo el equipo de Monumental. Damián está bailando. Andrés Luis está bailando. Facu está bailando. Fer ya está haciendo el trencito con Facu. No, suena raro eso, pero ya están. Sí, esto. Suena, Gustavito. ¿Cómo estará? Salame y pam. Y hablando de salame y pam, ataca Varela. 618-4700. Hoy va a estar, sí, hoy estará. Como en la previa, Ángeles Azules. Uno de los

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1: Vamos a visitar el WhatsApp, pero igualmente alguno de repente dice, niño, yo no tengo saldo para llamado. No, para vos, a vos te queremos premiar. WhatsApp sí, para WhatsApp siempre tenés WhatsApp gratis, allí es tirar Wi-Fi. Envía tu mensajito, vas a estar participando. Nombre, apellido, últimos tres, vas a estar participando igualmente. Hoy a quiénes tendremos en el show, por ejemplo, en los previos, así me quiero, Rodríguez.
2: Hoy para México tendremos a Shakira.
1: ¡Ah, Shakira!
2: Burna Boy. Belinda. Atracción, una de las principales, Shakira, Belinda. Danny Ocean.
1: J Balvin.
2: Los Ángeles Azules.
1: Ángeles Azules.
2: Lila Downs. Maná y Tila.
1: Maná, sí.
3: Va a estar Maná, ¿eh?
1: Va a estar con todo. Sí. Serán 90 minutos de show. 90 minutos de show puro. Música, arte, baile. Y vamos a ir describiendo, contándoles a todos ustedes. Porque el partido en sí, el comienzo del partido inaugural, México-Sudáfrica, será a las 16, a las 4 de la tarde. ¿Están los oyentes, Gustavito? Vamos a ir recibiendo a los oyentes. Vía YouTube no estamos, para los que preguntan, porque preguntan mucho. Vamos versión radio. Y vamos, por supuesto, también con el WhatsAppero. Pueden enviar sus mensajes al WhatsApp. Vamos a habilitar WhatsAppero y llamadas hoy con las opciones. Hola, buenas tardes.
4: ¿Qué tal, niño?
1: ¿Cómo estás, señor? ¿Tu nombre?
4: Excelente. Marcelo Martínez.
1: Marcelo Martínez. Últimos tres, mi querido Marcelo.
4: 330.
1: Correcto. Aquí Rodilla está anotando todo. Gracias, Marcelo. Estás anotado.
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1: Formato solo radio, 1080 AM, la radio tradicional, que hecho se pasa, ahora estamos regalando una radiocita también allí. No estamos, repito, la versión TV y YouTube, sepan comprendernos igualmente los que están del otro lado, formato radio, formato TV. Hay otros colegas que tienen los derechos. Más oyentes, hola.
5: Hola, niño, buenas tardes.
1: Señor, ¿cómo estás?
5: Ángel Barrios, 802.
1: Ángel Barrios, anotado.
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1: Estamos versión radio. Aparece ahí, Gustavito, para la foto correspondiente. Vamos al equipo de radio. Ahí aparece Ferfer también. Metete Ferfer allí para la foto. Estamos en la previa para la selfie correspondiente. WhatsApp es Monumental. Allí también pueden dejar sus datos. Hola, buenas tardes.
6: Buenas tardes, niño.
1: ¿Cómo estás, señor? ¿Tu nombre?
6: Gilberto Belloso, 871.
1: Don Gilberto, para saber nada más, queremos saber de dónde nos reportan sintonía. ¿Desde qué barrio está escuchando, don Gilberto?
6: De Asunción, Barrio Jara.
1: Barrio Jara. Últimos tres, Gilberto.
6: 871,
1: anotado.
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1: Pueden enviar al WhatsApp de Monumental allí, nombre, apellido, últimos tres, igualmente mi querido Jorge. Sí, al claro, WhatsApp sí. De Monumental se están anotando igualmente, vayan leyendo, Jorgito, no llamen, porque veo que hay llamadas, no llamen. Más oyentes, la llamada es para la línea baja, la tradicional línea baja, 021-618-4700. Hola.
7: Hola, Jorge.
1: ¿Cómo estás, señor?
7: Campuzano, 741.
1: Repetime tu nombre.
7: Ariel Campuzano,
1: 741. ¿De qué barrio nos está escuchando, Ariel?
7: Vista Alegre.
1: Vista Alegre. Saluda a la gente de Vista Alegre.

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1: 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Estamos con los termos, la agenda, el kepi. ¿Qué más tenemos? La rayosita para la cancha.
2: Así es, esos son los cuatro premios que contiene el kit.
1: Buena aclaración. El kit completo, que está más que completo. La radio para la cancha, la riosita para la cancha, la agenda, el kepi y el termo para el mate. Ideal para este clima. Que dicho sea paso, Gustavito, vi que baja la temperatura el lunes. Baja. Más un pilotín. Porque ahora viene la llovina también.
3: Sí, con este clima.
1: Yo creo para mi radio, Gustavito. Pero tengo que llamar y participar. Esta es la radio tradicional. Estas llevan las pilas AA. ¿Verdad?
3: Sí. ¿Cómo anda, sí, Gustavito?
1: 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Me encanta, me encanta, me encanta. Sí, señor. Es más, tiene aquí ya el sticker, el logo de la Caja Mutual. Saludo a la gente de la Caja Mutual que nos está escuchando, Gustavito. Caja Mutual. Hay agenda, hay radio, equipo de mate. Ideal, ideal, ideal. Gracias a la gente de la Caja Mutual. La Wampa también tiene. Tiene el termo Wampa. Termo Wampa, kepi, agenda, la radio correspondiente. 618-4700 y el WhatsApp. Y el WhatsApp, igualmente, el Monumental. Vamos a sacarle la fotito para subir en las redes. Vamos a hacer la foto también. Juancito.
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1: Saluda a Manu, que nos está reportando sintonía. Nos tiene que traer algo aquí. Le estamos esperando. Estamos ya en la radio, nosotros con la playa, Manu. Esperando, te estamos esperando. Si puedes venir a la radio, va a ser bueno, mi querido Manu. Así que te esperamos por aquí y después nosotros nos vamos ahí donde vos estás. Te envío al aire este mensaje, Manu. Estoy al aire. Sí, un ratito nomás aquí a dejar el mensaje correspondiente. El WhatsApp me responde el número del WhatsApp para los mensajes.
3: 0971-1080-10.
1: Allí pueden dejar su nombre, apellido, últimos tres y participan del sorteo. Igualmente, Rodri, se va anotando. Me ha sido una infinidad de gente anotándose en el WhatsApp.
2: Muchísima gente anotándose en el WhatsApp. Así es, vamos a estar anotando a todos. Envíen nomás un mensajito a ustedes. Nombre, apellido, últimos tres.
1: Hola, gente. Hola, buenas tardes.
4: Buenas tardes.
1: Señor, su nombre.
4: Rafael Benítez.
1: Don Rafael, ¿de qué barrio nos estás llamando, Rafael?
4: Barrio Santa María, Asunción.
1: Últimos tres.
4: 154.
1: Es verdad, Gustavito, le hicimos esperar. Vamos a de corrido 2-3 para no hacerle esperar mucho a los oyentes. Hola, buenas tardes.
5: Buenas tardes, ¿qué tal?
1: Señor, ¿tu nombre?
5: Roque Lescano.
1: Roque Lescano, don Roque. Últimos tres.
5: 794.
1: 794. Gracias, don Roque. 794. Siguiente, hola. Buenas tardes. Se fue. 618-4700. Ahí está. Hola, señor, ¿tu nombre?
6: Hola, niño.
1: ¿Cómo está, señor?
6: Bien, Matías Bordón, 330.
1: Matías Bordón, 330. Estás anotado, Matías.
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0: Más oyentes, más oyentes. Sí, más oyentes. Hola, buenas tardes.
1: Buenas tardes, María Molina, 940,
0: Fernando de la Mora, zona sur. Gracias, María Molina. Se estás anotando. Eso es bueno saber qué zona nos están escuchando. Hola, buenas tardes. Hola, hola, buenas tardes. Se fue 618-4700. Hola.
2: Niño.
0: Señor, ¿cómo estás? ¿Tu nombre?
2: Aníbal Rojas, 823.
0: ¿De dónde estás? ¿De qué barrio estás llamando, don Aníbal?
2: Cuarto Barrio Luque.
0: Cuarto Barrio Luque. Últimos tres, ¿me repetís?
2: 823.
0: 823, anotado.
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0: Ya está en camino, dice mano, me creo gustadito trayendo también aquí la casaca que le había pedido. Estamos al aire con la previa, regalando premios a todos los oyentes. Recordando, se viene el gran estreno, el gran comienzo de la Copa del Mundo. Más oyentes, hola, buenas tardes.
4: José Vera.
0: ¿Cómo estás, don José? Últimos tres.
4: Todo bien. 225.
0: ¿Desde qué barrio,
4: Luque,
0: José?
4: Barrio Molino.
0: Barrio Molino, Luque. Mucha gente en Luque, José Vera. Sí. Están con todos los amigos de Luque, ¿verdad, mi querido Juancito? ¿Eso es Luque?
4: Sí, acá sí, estamos, señor, con mi compañero Guillermo Cáceres.
0: Con Guillermo, sí, Cáceres. Saludos por allí. Puede, sí, ser un grito de Paraguay, Paraguay. Quiero escuchar allá en la premia. Mañana jugamos, pero puede ser con Guillermo. ¿Te dejan gritar Paraguay, Paraguay o no ahí, José?
4: Acá vamos a gritar. Paraguay, Paraguay.
0: Dale.
5: Paraguay.
4: Paraguay.
5: Paraguay.
4: Paraguay. Acá,
0: ah, está bien, me gusta, me gusta, me gusta. Ese espíritu, dale, ese espíritu, dale. Ya en la previa, al comienzo del partido de Paraguay el día de mañana y lo que se vendrá igualmente.
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0: Y quiero saber, por ejemplo, hoy hablamos de México, pero ¿qué tendremos en Canadá como grupo en la previa? Me dice aquí mi querido Rodri que vamos a tener a quién.
6: Ah, Michel Bublé es el más destacado.
0: Michel Bublé en Canadá, porque tendremos tres actos. Hoy México, mañana Canadá, mañana también Estados Unidos. Michel Bublé y otros artistas.
6: A ver, los otros artistas son Alanis Morissette, Alice Cara,
0: ajá,
6: Eliane,
0: ah,
6: Jesse Reyes, Nora Fategi y William Prince.
0: Muy bien, Ale, vamos apuntando. Cómeme, quiero saber, ¿no? ¿Cuál es el nombre exacto?
5: Alanis.
0: Ah, Alanis. Claro, ahí está Alanis. ¿Y qué vamos a tener en Estados Unidos? Pero eso después. Más oyentes. Antes Juancito y después prometíamos los mensajes de WhatsApp. Jorge Casal va a leer los mensajes de WhatsApp también que se van anotando al sorteo. Antes Juancito, después el WhatsApp.
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7: Silvia Cardona ya envió varios mensajes. Silvia Cardona, 685, vamos Paraguay. Edgar González, 764, adelante Albio Roja. También Alberto Aveiro, 241, vamos Paraguay, buenas tardes. Excelente la programación. Ana Patiño, 253, mucha gente que también se va anotando vía WhatsApp. Bernarda Méndez, 903, vamos Paraguay. Vidal Sánchez, 158, adelante Albio Roja. Sí, Juancito.
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7: Hola Jorge, soy, y a todo el resto del panel, soy Marvin, les escucho en Colombia, así que en Colombia Británica, en Canadá, a través de la ad, así que un abrazo para todos ustedes. Fuerza Paraguay, nos dará mucha alegría en esta Copa del Mundo, dice este oyente Marvin en Colombia, Canadá.
0: Infinidad de mensajes allí en el chat del WhatsApp. Los oyentes que se siguen anotando igualmente para los premios de la Caja Mutual. Nos vamos hasta Arturo, los compañeros nuevamente. Adelante, Arturo, buenas tardes.
8: Señores, tengan todos ustedes muy buenas tardes. Fútbol del Grande Monumental a la espera de Paraguay, Sudáfrica. A la Caja Mutual, a la señora Patricia, muchísimas gracias. No decís, oye, hiciste el sorteo, Jorge.
0: Aún no, señor, nos faltaban dos nombres más para completar la tanda de 10.
8: Completá, por favor, y nos metemos lleno al señora Patricia en la Caja Mutual por los premios. ¿Consisten en qué los premios, Jorge?
0: Los premios consisten en el termo para el mate, la radio igualmente portátil, la tradicional, aquella que puedes llevar a la cancha, a la oficina, el kepi, la agenda y un pilotín, igualmente de la gente de la Caja Mutual. El termo para mate, la radio, la agenda, el kepi y el pilotín correspondiente a la Caja Mutual.
8: ¿Cuántos ganadores?
0: Dos ganadores. Uno va.
8: Ahora esperamos las llamadas para hacer el sorteo cuando quiera.
0: Sí, señor. Uno va por WhatsApp, porque hay gente que no tiene para el llamado correspondiente. Entonces facilitamos al que tiene para el WhatsApp y no para la llamada. Uno por WhatsApp, señor, y otro por llamada. Nos quedan dos y cerramos las llamadas. Hola.
9: Hola.
0: Señor, ¿su nombre?
9: Ricardo Conrad.
0: Ricardo Conrad. 4-1.
9: 6.
0: Ricardo Conrad. Excelente, Ricardo. Estás anotado. Siguiente. Siguiente oyente, hola. Hola.
10: Hola.
0: Señora, ¿su nombre?
10: Bienvenida a Centurión 349.
0: Correcto, bienvenida a Centurión 349. Ya prepara allí los numeritos, Jorge Casal. Juancito, ¿usted puede sacar los numeritos, por favor, mi querido Juancito, que está aquí cerca? Pasarle a Juancito aquí, a ver qué número. Vamos por llamada uno y así como prometimos por WhatsApp el otro. Porque hoy en era de tecnología todo es internet, a veces ya no hay para la llamada, pero hay para los megas. Y es verdad. A ver, una especie de Víctor Villalba, parece que te lo vuelve tu numerito, Jorge. Ahí está, el 3. ¿Corresponde a quién, mi querido Rodré?
6: María Molinas 940.
0: María Molinas 940. Y vamos al chat del WhatsApp igualmente, allí es por el dedo. Vamos a hacer correr rápidamente el cursor. Y aquel que dejó su nombre, apellido y últimos tres en el WhatsApp va a llevarse igualmente el premio de la Caja Mutual, que consiste en la radio pequeñita allí para la pila, a pilas, no depende del internet, sino la radio tradicional, el termo para el mate, el kepi, la agenda, igualmente el pilotín, porque son época de llovizna, de fresquete aquí en la zona de nuestra de nuestro país. Entonces, María Molina es la primera ganadora, Rodri. María Molinas.
6: María Molinas, 940.
0: Y ahora nos vamos al segundo kit de la Caja Mutual. Jorge hace correr allí sin mirar. Mira para el otro lado. Yo te voy a decir basta en 3, 2, 1. Basta.
7: Silvia Cardona, 685. Silvia Cardona, 685.
0: Atención, vía WhatsApp entonces. Silvia Cardona,
7: 685.
0: Es la ganadora de uno de los hits de la Caja Mutual y el otro es
6: María Molinas, 940.
0: Ahora sí, señor, completito. Se fueron los dos kits de la Caja Mutual, señor.
8: Correcto, gracias, Jorge. Tenemos los ganadores, Jorge.
0: Sí, reiteramos los ganadores, Rodri.
6: María Molinas, 940 y Silvia Cardona, 685.
8: Muy bien, a la Caja Mutual, muchísimas gracias. ¿Cuándo pasan a retirar, Jorge?
0: A partir de ahora, en dos segunditos, me bajo con los premios a la recepción. A partir de ahora, están los premios ya aquí en Andrade, esquina O'Higgins, edificio Telefuturo. A partir de ahora, los premios, señor.
8: Correcto, gracias a los Jorge, siempre muy amable el apoyo que nos brinda la señora Patricia. A la Caja Mutual, muchísimas gracias con los premios, Juan Silva.
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8: Muy bien, ¿cómo te va, Ricardo? Buenas tardes.
11: Buenas tardes, Arturo, saludo a los compañeros y a la audiencia, esperando ya por lo que va a ser la inauguración del Mundial. Por supuesto, nosotros siempre con el corazón, con la mente, con todo puesto en el partido de mañana, donde va a debutar también Paraguay, pero hoy es el inicio de la mayor fiesta del mundo, entonces, por supuesto, esperando lo que va a ser el primer partido, que México va a ser el protagonista contra Sudáfrica.
8: Muchísimas gracias, Camilo, en la asistencia técnica, en tu honor, excelente compañero Camilo, que nos acompañan todos en Monumental. Víctor, ¿cómo te va?
12: ¿Qué tal, Arturo? Saludo para Ricardo, para toda la audiencia de Fútbol a lo Grande, Radio Monumental. Se da una coincidencia en Sudáfrica 2010, partido inaugural entre estas selecciones, empate 1-1. Ahora en el 2026, año que Paraguay vuelve a este evento, otra vez México-Sudáfrica frente a frente, pero en el Estadio Azteca. Veremos hoy si se imponen los locales, si hay sorpresa del equipo africano, porque uno miraba en la previa los nombres de plantel por plantel y obviamente México tiene mucho más en cuanto a futbolistas conocidos con respecto al elenco sudafricano.
8: Muy bien, y ustedes saben que la selección está partiendo rumbo a Los Ángeles. ¿Habrá conferencia de Alfaro cuándo, Víctor?
12: Esta tarde, 18:45 hora de aquí, que son 22:45 hora paraguaya. Es decir, Alfaro habla con un jugador en el estadio oficial del torneo y después ya hay que esperar lo que será mañana, en este caso el partido, con una posibilidad de último momento que manejábamos recién, que al final en Enciso arranque el partido.
0: No,
12: a esta hora se habla de esa posibilidad.
0: No, trabajo muy normal.
8: No creo que arranque, que está a disposición, sí.
12: Yo no descarto nada.
0: No, yo no
12: descarto
0: nada. Esto es un chiste, una joda, ¿eh?
12: Y pero parece que lo está considerando arranque y todo, por eso no me planteaba el tema.
11: Yo la verdad que nunca me
8: ahí vimos con Santi y Riquelme y todas las imágenes. Si le quieren llamar los compañeros Andrés Riquelme y a Santi, le vamos a agradecer en producción para tener el contenido de esta previa de Fútbol a lo Grande.
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8: Muy bien el partido entre México y Sudáfrica, Víctor.
12: Así es, se está preparando el evento previo que tiene a varias personalidades del mundo artístico. Ya el escenario se está ubicando en el círculo central del campo de juego. Tocará Shakira como artista principal, Maná, Los Ángeles Azules, J Balvin, Belinda, Alejandro Fernández, Danny Ocean. Así que en un ratito ya tendremos el audio ambiente, estadio colmado. En las imágenes que nosotros tenemos aquí desde Los Ángeles, el Fan Festival, como le llaman obviamente en castellano porque es en Ciudad de México, repleto, muchísima gente ingresando desde temprano. Será una fiesta que se presume inolvidable. Lo mismo mañana en Estados Unidos, lo mismo con la inauguración en Canadá.
8: ¿Y los equipos ya tenés, Víctor?
12: No, todavía no. Generalmente en esta clase de eventos, 60 minutos antes se suele subir a las redes. Yo estoy atento actualizando lo de FIFA.
8: Y lo vimos a Ronaldo el Fenómeno.
12: Ronaldo el Fenómeno está como uno de los invitados. En representación de Paraguay como embajador paraguayo del Mundial fue invitado Roque Santa Cruz, que justo ayer estuvo en Santa Mónica. Ricardo, nosotros estuvimos ahí,
11: sí, señor.
12: Y estaba Roque Santa Cruz dando vueltas y quitándose fotos con los hinchas paraguayos que comenzaron a llegar desde ayer. Había mucha gente, hoy siguen llegando los vuelos de Asunción. No vamos a tener un gran marco ante Estados Unidos, marco de paraguayos, pero sí en San Francisco. Ahí la colectividad se hará sentir por una cuestión lógica de los precios de entradas, que son muchos más accesibles para Turquía y para ustedes.
8: Bueno,
12: todo
8: el
12: listo, está por empezar.
8: El estadio lleno, ¿eh?
12: Sí, repleto, estadio Azteca.
8: Y ahí comienza la ceremonia, si tenemos audio o no. ¿Con qué comienza?
12: Sí, ahí van a hacer el anuncio oficial. En un ratito, todavía no empieza, se están acomodando. Los hinchas sudafricanos ahí entremezclados con la gente, porque de amarillo se los identifica bien a los africanos, el resto del estadio todo de verde.
8: Muy bien, Juan Silva.
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8: Muy bien, y todos hablamos hoy el tema de la selección paraguaya. Aparece Enciso, aparece Caballero. Entonces, Caballero no juega, si va Enciso.
12: Si va
8: Enciso
12: no juega, Ricardo. Así es.
11: No, todo lo mismo. Casi el mismo equipo que ingresó a jugar contra Honduras. Solamente sale Kaku.
12: Nicaragua.
11: Nicaragua. Sale Kaku, entra Boadilla y sale Gatito, entra Gil.
8: Muy bien, ya estamos con la ceremonia de apertura Copa Mundial FIFA 2026.
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8: Víctor.
12: Sí, les paso mientras unos datos de México y Sudáfrica buscando el orden de los planteles y por sobre todo dónde juegan algunos futbolistas para ir teniendo los referentes de cada equipo. En México el principal es Raúl Jiménez, el delantero del Fulham. Tiempo atrás jugó en Wolverhampton, ya tiene varias temporadas en la Premier League y es el centro delantero estrella que tiene el seleccionado mexicano. En segundo orden, Santiago Jiménez, que juega en Milan de Italia, solo que con él... hay que decir que es un poquito más joven, menos años de experiencia en el rodaje de selección. Y el arquero Guillermo Ochoa, aunque estaba leyendo portales mexicanos que hablan que Rangel va a ser el golero titular. Ochoa, que durante eliminatorias no tuvo mucha participación, pero finalmente se metió en la lista como tercer arquero. Hoy juega el Memo Ochoa en el AEL Limassol del fútbol de Chile.
8: Tito, ¿qué cabina vamos a tener? Cabina no tenemos mañana.
12: Es pupitre.
8: Pupitre, ¿qué número es?
12: Aquí enviaron el mail, le confirmo en un ratito, pero ya tenemos todo listo. En un segundito ¿número? Vamos a decirle. Busco aquí el mensaje.
8: Para el doctor Enrique Capello, Quiero se llama a su hijo, nos va a saludar, pues en cabina. ¿Su número es?
12: Vamos a buscar un
8: segundo. Vamos a buscar Juan Silva.
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8: Muy bien a la espera de este partido, Juan Silva.
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12: Nos quedamos con lo de Sudáfrica. La principal figura es Lyle Foster, el delantero del Burnley de Inglaterra, que jugó bastante esta temporada en Premier League. Tuvo la desgracia de que su equipo descendió, pero definitivamente es el referente de los Bafana Bafana. Así se le conoce al equipo sudafricano. Tiene jugadores en Estados Unidos, el caso de Mbekiseli Mbokazi, el defensor central. Tiene a Olwetu Makania del Philadelphia Union. Tiene a un jugador en Noruega, el caso de Cavini. Uno en Alemania, Ocon. Tondela de Portugal juega a Citole. Son los jugadores principales. Empieza el show musical. A
8: sí, pero está Carlos Carasegui. ¿Cómo te va, Carlos?
13: Hola, Arturo. Buenas tardes a vos, a la audiencia.
8: Bueno, en el 76, 77 o 75, fútbol mexicano, Cruz Azul. ¿Qué diferencia encontrás? ¿Enorme o no, Carlos?
13: ¿Perdón?
8: Estuviste en los años 70 en el fútbol mexicano a lo que hoy el fútbol azteca, digo.
13: Sí, sí. Sí, era un floreciente, muy bien. Yo tenía compañeros, Cruz Azul tenía 7 jugadores de la selección, y 4 extranjeros, que éramos también en selección en cada país, en un equipo fuerte, y jugábamos todos juntos. En esa época Cruz Azul tenía un buen equipo en la selección, porque éramos compañeros nuestros y se juntaban con la gente que también de otro equipo y hacían una buena selección.
8: Y con relación al Estadio Azteca, que lo que representa hoy toda la multitud, es de lo más tradicional en México.
13: Sí, el Estadio Azteca es uno de los estadios más cómodos del mundo, más cómodo. 100.000 personas fácilmente abarca ahí y todos ven muy bien, porque a mí me tocó allá arriba, me tocó los palcos, me tocó ahí donde te sientas ves muy cómodo el partido. Es un estadio muy cómodo.
8: ¿Cómo seguir lo de México, Carlos Jara, en relación a esto, fuera de la selección paraguaya, que esperamos el debut mañana de la selección mexicana, digo?
13: Sí, todo el mundo estaba pendiente, muy activo, estábamos muy deseosos que para México también avancen sus partidos. Yo creo que está bastante bien, bien dirigido con Aguirre, con Rafa Márquez auxiliar, y muy buen cuerpo técnico. Y los últimos 2 partidos que jugó, México ganó 1-0 a Australia.
8: Y bueno, Carlos, muchísimas gracias. Te imaginas, México, Sudáfrica y mañana la selección paraguaya. Un abrazo, Carlos.
13: Gracias, Arturo. Que todo sea igual, un buen trabajo para ustedes también.
8: Gracias, Carlos Jara. Sí,
12: decíamos, Arturo, lo del Estadio Azteca, el tercer mundial. Sí, aquí voy a confirmar en el portal de FIFA. Sí, Gustavito tiene audio de la señal original.
8: Audio, Gustavito.
12: El grupo Maná, conocidísimo, mexicano.
0: Ahí tenemos, ¿ese Maná?
12: Sí, Maná, es reconocidísimo. Viene cada tanto a Paraguay. Actuó en los últimos años varias veces en Paraguay.
0: ¿Qué señora quién es? ¿La señora quién es?
12: Yo creo que tiene que ver con algún evento artístico, alguna actriz mexicana o algo así, porque hace un movimiento mientras Maná está tocando en el centro de la escena. Y tiene que ver mucho con la cultura mexicana. Eso es lo que se invoca en este tipo de ceremonias, por eso la vestimenta tan particular. Suena Maná.

0: Sí, maná, es un grupo representativo en toda América en realidad. El origen mexicano, pero se escucha en todos lados. En Paraguay hay muchas fanáticas. Yo creo que hay hasta un fan club, sí, de maná en Paraguay.
1: Manamanía.
0: Creo que se llama Fair.
2: Creo, sí. ¿Se llama o se llama?
0: Sí, es que no estoy seguro.
2: Creo.
0: Rodrigo, sí, vos sabes, sí, mucho, señor, de música ahí de México, es. Eso. Estoy casi seguro que es Fer el que canta.
3: Sí, Fer es. México.
2: Muy bien, Juan Silva.
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2: ¿Y la configuración de México cómo tiene mañana, Víctor?
0: No, yo creo que en 15 minutos. Generalmente FIFA 60 minutos antes. Ajá.

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1: Para que se vayan familiarizando con algunos nombres, porque yo hice la búsqueda de Sudáfrica. Uno que juega mucho es Sebele Bele, es el apellido de un jugador sudafricano, el Orlando Pirates, extremo que juega en la liga local. Así que hay un nombre un poquito complicado para la transmisión con la rapidez del partido, pero... por ejemplo, hay un Endamane, Matuludi, jugadores que uno no está acostumbrado en esta parte del mundo.
2: Este no es tu ídolo.
1: Este es J Balvin. ¿O no? Es J Balvin el que está cantando en este momento. O sea, ese tipo de música yo no conozco mucho, pero Maná sí lo identifiqué rápido. Sí, J Balvin es uno de los que va a tocar. Está. No, perdón, este es Danny Ocean. Ese Danny Ocean es el que canta en este momento.
3: Ahora están Los Ángeles Azules con Belinda.
1: Este va a reventar el estadio. Los Ángeles Azules.
2: Este, la música de Belinda es la del mundial, ¿verdad? Una de las.
1: Así es.
0: Juan Silva. 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
2: Ángeles Azules con Belinda.
0: Y ese no pusimos nosotros hace poco la música.
2: Sí, sí, sí. Que no le gustó a Denis Pérez.
1: Este es un grupo histórico, Los Ángeles Azules.
2: Todos los cantan con él.
1: Y exactamente, así como decía Ricardo.
2: ¿Esa niña quién es?
1: Belinda. Ella nació en España, pero desde los 4 años vive en México.
2: ¿Cómo le conoces a Belinda?
1: Y famosa por ser actriz de telenovelas infantiles. Ella ahí salta a la fama en México y después se expandió para todo el mundo.
2: ¿El señor Antiguo quién es?
1: El acordeonista de Los Ángeles Azules. Este es un grupo tradicional, tiene 40 años de vigencia.
2: Pero no se pusimos con Gustavito, no se
0: puso. Sí, cuando salió la música.
2: Sí, ¿verdad?
0: ¿Te acuerdas, Ricardo?
2: Muy bien, ya volvemos.
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2: A ver si Facundo puede coordinar, Facundo, con Natalia, auspiciantes, premios. ¿Y en qué consisten los premios, Gustavito, para mañana? Entonces, auspiciantes, la firma, en qué consisten los premios y su contenido. Ya volvemos.
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2: ¿Cuánto hay capacidad para cuántos estadios tiene, Víctor?
1: El Estadio Azteca se reformó, ya no es más gigante como era antes porque tuvieron que modernizar y poner asientos en cada uno de los lugares. En su momento llegó a ser para 100.000. Hoy está en torno a los 70.000 espectadores, un poquito más en realidad con las nuevas reformas. Notaba que en el público mexicano, Arturo Ricardo, no cayó muy bien la remodelación, como que le quitó el aura del Estadio Azteca.
2: Sí, lo que era.
0: Nosotros mañana vamos a estar en la parte más alta del estadio.
1: Sí. 83.000 en realidad. Descontaba un poquito, pero igual es grande la diferencia.
2: 83.000
1: lugares.
2: Nosotros vamos a estar mañana en la nube.
1: Tercer piso veíamos.
2: El tercer piso, ¿verdad?
1: Sí, sí, está bien arriba.
2: Hoy vamos a mirar. Y mañana reiteramos esto, Gustavo. Visto coordinando con Facundo bien prolijamente todos los premios por respeto a los oficiantes y a la audiencia en contenido, de tal manera que tengamos mañana todo en orden y una previa.
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1: Este es J Balvin. El cantante bastante polémico, onda urbana, sí, juventud. Sí, sí.
2: Pero tiene un arrastre.
1: Sí, sí, le mete música con letras groseras, repetitivas, pero
2: no basta.
1: Le gusta a los jóvenes, no, y es que son música que hoy se escucha mucho.
2: La guagua no va a
1: estar. No, no, Bad Bunny no.
2: Bueno, vamos a dejar ahí nomás. Acá estamos con la asistencia de camino. Gustavo en los controles.
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0: En un rato se va a venir Alejandro Fernández, que es otro famosísimo.
1: ¿Papá de quién es?
0: El hijo de Vicente Fernández.
1: ¿Qué es Vicente Fernández?
0: Ah, no, eso no sé.
1: Vicente Fernández, el que más se lo conoce por El Rey.
0: Ah, claro, perdón.
1: Y conoce Volver, sí, Volver.
0: Sí. Volver, Volver, Volver.
1: Son los temas del papá. ¿Y por qué tiene un distanciamiento con Luis Miguel después, Alejandro? ¿Qué pasó?
0: No, no sé.
1: Ah, o sea, contigo, Juan.
2: Ahora está Shakira cantando, señor.
1: Muy bien contigo, Juan.
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0: Y Shakira, y hay muchas coincidencias que nos remontan a Sudáfrica 2000. Ya decíamos, partido inaugural, Sudáfrica-México. Shakira nuevamente, Paraguay el retorno. Hay muchas cosas que, si queremos agarrarnos de las casualidades, sí, nos pueden hacer soñar.
1: ¿Eso qué quiere decir?
0: No, es que podamos tener un gran
1: mundial. Después de 16 años sigue un cañón, Shakira.
2: Qué calentoso. ¿Sí?
1: No, pero cierto. ¿Cómo
3: contigo,
1: se
3: Juan?
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0: Impresionante el despliegue de los bailarines, de todo el montaje en el escenario. Porque hay ceremonias que uno recuerda que fueron más sencillas. Esta se nota que es más estruendosa. Y yo imagino que mañana la de Estados Unidos también será con un movimiento artístico impresionante.
1: Totalmente, va a
0: porque,
1: ser
0: porque Katy Perry tiene un movimiento grande en la raza.
1: ¿Marilina no viene?
0: No, al final no. Pura Hey Soul será el representante.

0: llama Camilo? Buena voy, ¿quién? ¿El cantante?
1: Ellos hacen uno de los temas oficiales del Mundial juntos, que es esta música que suena, Shakira y Burna Boy, que están cantando.
0: Muy bien, ¿el partido a qué hora, Víctor?
1: El partido es dentro de 1 hora y 4 minutos, la música es Dai Dai, esa es la oficial de...
0: Muy bien, en 1 hora y 4 arranca el partido.
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1: Y en 4 minutos imagino que va a subir. Yo estoy actualizando el portal de FIFA como para tener las alineaciones oficiales e ir copiando en un ratito. Imagino que van a ir subiendo con precisión en el horario.
0: Muy bien, después tiene la práctica la selección que ya se hizo. Alfaro, tenemos presentes ahí con Víctor Villalba.
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1: Mientras esperamos la confirmación de los equipos, le voy pasando algunos datos sobre la selección mexicana, que coincidentemente sus mejores participaciones fueron cuando ofició de anfitrión. En México 70 llegó a cuartos de final, terminó en el sexto puesto. En México 86 también cuartos de final, terminó en el sexto puesto. En mundiales fuera de casa nunca pudo superar la barrera de los octavos de final. Y el último mundial viene de fracasar. Tata Martino como técnico se eliminó en primera ronda. No pasaba eso con México desde Argentina 78 y en Qatar 2022 sucedió con Tata Martino. Así que bajo las órdenes de Javier Aguirre y aliándose con el contexto histórico de ser anfitrión, busca repetir una buena participación el equipo mexicano.
0: Hasta yo lleno el estadio Azteca, Shakira la estrella principal. Ahora volvemos.
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1: Sí, otra cosa que quería comentar, porque ahora nosotros tenemos en la señal el plano general del estadio, y usted, señor Arturo, que estuvo ahí, porque en el 86 era tradicional, uno ve las imágenes de las banderitas arriba en el estadio Azteca de cada uno de los países, y ahora para esta se hizo una especie de reedición, o sea, el estadio tiene la modernidad, pero conserva esas cosas de... como para llevar a la nostalgia de México 86.
3: No perdió la esencia.
1: Exactamente. Es muy diferente en realidad, pero trata de no perder esa esencia que notaba que algunos hinchas relacionaban con lo del 86.
3: Un estadio
4: no, de terrible. Hecho, cuando estamos hablando de México, Estados Unidos, es México, más que Estados Unidos y que Canadá hablando de fútbol.
3: Totalmente.
4: Son cosas. Claro. Pero con un detalle que no es menor.
5: Arturo.
4: En la historia de los mundiales, el mundial con mayor capacidad de público en toda la historia de Estados Unidos en los 94. No superado en cantidad de público hasta ahora. Desde que se inauguró la Copa del Mundo y no siendo Estados Unidos su principal deporte el fútbol, es insuperable hasta ahora la cantidad de público en una Copa del Mundo. La mayor asistencia en toda la historia de la Copa del Mundo, asistencia, no recaudación, la tiene hasta ahora Estados Unidos.
5: Arturo, está Rogelio Delgado en línea, señor.
0: Muy bien, ¿cómo te va, Rogelio?
6: Hola, hola, Arturo. Envidia sana, yo porque estar viendo la inauguración nos transporta a aquel México 86 que ahí.
0: ¿Qué te recuerda de México 86, Rogelio? Rogelio, lo que te recuerda a México 86, el Azteca, digo.
6: Sí, sí, sí, eso te estaba diciendo, Arturo, estar viendo la inauguración, ¿verdad?, nos transporta a aquel tiempo y qué tremenda es la nostalgia, emoción, un cúmulo de sentimientos. Pero en la práctica pica la planta de los pies porque quisiéramos estar ahí.
0: Rogelio, ¿y cómo es el hincha mexicano en lo que tuviste como experiencia jugando por la selección paraguaya?
6: Y es yo creo que es igual de fanático por su selección como Paraguay, ¿verdad? Yo me acuerdo que hubo a lo mejor menos paraguayos que mexicanos en aquel tiempo, pero éramos tan fuertes en el aliento que lo sentíamos dentro de la cancha, y enseguida retumbaban los mexicanos contrarrestando las expresiones que hacían los paraguayos.
1: Rogelio, yo te quería preguntar por la jugada emblemática. Obviamente, yo nací después, recién en el 92, pero sabemos y vemos siempre los videos del momento en el cual Gato Fernández le ataja el penal a Hugo Sánchez. ¿Y cómo viviste que estaba ahí en primera fila dentro de la cancha? ¿Habrá sido un silencio total en el Estadio Azteca? Esa euforia que describía se aplacó completamente con esa tajada de Gato Fernández, ¿verdad?
6: Sí, tremendo, porque el segundo tiempo Paraguay llegó el trámite del partido, ¿verdad? Llegó, lo empatamos e incluso podíamos haberle ganado, ¿verdad? Pero en los minutos adicionales el árbitro Courtney de Inglaterra inventa ese penal, ¿verdad? Tratamos de que el penal retardara en su ejecución Hugo Sánchez lo máximo posible para que bajara la presión de arriba, ¿verdad? Y el resto lo hizo el Gato Fernández con una estirada felina, desvía la pelota, pega en el palo derecho y sale afuera y sale rebotada y lo sacamos afuera, ¿verdad? Y no le permitimos hacer el lateral al equipo mexicano y ahí Courtney dio la finalización del partido.
1: Rogelio, imagino hoy con el paso del tiempo se magnifica todo, o sea, en ese momento capaz no lo sentían, pero años pasaron y hoy lo dimensionan en lo que hicieron, porque la vez pasada hablábamos con algunos integrantes también del plantel del 86 y hoy no es el tiempo de redes sociales, hoy no hay esa comunicación fluida a cualquier parte del mundo, pero ustedes sentían a la distancia que el país también se paralizaba cuando ustedes jugaban cada partido de México 86 seguramente.
6: Sí, sí, sí. Por primera vez en aquel tiempo, la gente salía como despidieron el otro día a la selección paraguaya que venía de Ipané. Nosotros veníamos de Ipacaraí y la gente al costado de la ruta, en el recorrido de nuestro bus, nos alentaba, porque ya el pueblo ya no quería ser espectadores solamente de un mundial, sino ser protagonista, y nos hicieron sentir, y nos sirvió también a nosotros eso, porque interpretamos el sentir del hincha a través del esfuerzo dentro de la cancha, y ese esfuerzo fue premiado con volver a un mundial después de 28 años.
1: Rogelio, imagino que usted tiene guardadas camisetas de México 86 o si intercambió alguna, como una reliquia prácticamente, algo ahí en un museo, enmarcadas.
6: Sí, sí, sí, sí, sí. Tengo un lugarcito en donde me refugio todas las veces que juega la albirroja, ¿verdad? Porque la albirroja tiene el poder de tatuarse de alguna manera en la piel de uno si uno lo defendió en gestas importantes, ¿verdad? Así que lo jugamos en la distancia, aunque sea nuestro propio partido, alentando al albirroja. Ahora para este primer partido no voy a estar por ahí en Estados Unidos, en Los Ángeles, porque tengo compromiso, pero Dios mediante, en el segundo partido voy a estar ahí alentando a la albirroja.
0: Rogelio, un saludo, un abrazo del aire. Gracias por tu tiempo y nos vemos, Rogelio.
6: Dale, Arturo, un abrazo. Futbolero, un barrio.
0: Gracias, muy amable. Gracias, Rogelio Delgado Juan Silva.
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1: Sí, Víctor. Sí, otro dato que quería compartir, hablábamos anteriormente de México, sobre Sudáfrica. Sudáfrica no es una selección que haya tenido muchas participaciones. A partir de Francia 98 empezó a jugar mundiales el seleccionado Bafana Bafana. En Francia 98 compartió grupo con el local, con Francia, Dinamarca y Arabia no clasificó. En el siguiente mundial jugó ante Paraguay, partido 2-2 entre la Albirroja y Sudáfrica. Ese partido es recordado porque Paraguay ganaba 2-0 y en el segundo tiempo todo mal, mete un gol en contra. Struway hace un penal sobre el final, Tabarelli, y nos termina empatando Sudáfrica en Corea, Japón. Y después de eso solo estuvo en el 2010 y tampoco pasó de ronda en el 2010, por eso Sudáfrica va por un hito histórico en este 2026. Los tres anteriores se quedó en primera ronda. Ahora con esta expansión y esta posibilidad de que más clasifiquen, puede estar ante las puertas de su primera clasificación a siguiente instancia.
0: Es Andrés, perdón, ¿cómo te va, Andrés?
3: Hola Arturo, ¿cómo estás? Un gran saludo por la voz para los compañeros, para los oyentes y respeto de siempre.
0: Andrés Riquelme, ¿dónde está Andrés? ¿Dónde está con Santiago?
3: En este momento estamos en el IBC de San José, aquí enfrente, exactamente enfrente del estadio de la Bahía de San Francisco, donde Paraguay va a jugar sus dos últimos partidos. Estamos haciendo los trámites correspondientes. Ya esta noche salimos rumbo a Los Ángeles, el día terrestre. Va a estar muy cargada la carretera. Así que vamos a salir con bastante tiempo de anterioridad para poder amanecer o estar un poquito antes allí para vivir todo lo que va a ser la fiesta del día inaugural de este gran evento.
0: Andrés, ¿qué sabemos? ¿Sabes lo que estamos teniendo? Saludos a Santi, que podría estar en sitio a disposición. Algo que ya no tratamos de entender, pero se nos hace muy difícil ya.
3: Mira Arturo, cuando entramos hoy con el niño Jorge un poquito más temprano, justamente Santi daba ese dato, esa curiosidad, porque sabrás que nosotros estuvimos en esta ciudad y estuvimos en todos los días que Paraguay practicó, por supuesto menos ayer a la tarde que fue a puertas cerradas, pero estuvimos todos los días. Y en todas las prácticas en sí se practicó solo, es decir, hacía movimientos con balón, sin balón, corridas cortas, largas, con el médico al lado, con el fisiólogo, todo solo, absolutamente apartado del grupo. Sin embargo, hoy Santi revelaba a la audiencia de Fútbol a lo Grande y de Monumental que Enciso estaba incorporado en el grupo y que estaba trabajando a la par de sus compañeros.

0: muy pocas chances de que el Chisó arranque. Ahora sí, como lo dije desde el primer día que llegué a esta ciudad, después de hablar con algunos referentes de la selección, la idea inicial que tenía Alfaro era ver la evolución de Enciso en estos días y considerar llevarlo al banco y, de acuerdo al trámite del partido, ponerlo no unos minutos para tratar de igualar un marcador adverso o tratar de desnivelar un marcador igualado, o si es estrictamente necesario. Y si no, ya guardarlo para el segundo partido, donde suponemos que en una semana más va a estar plenamente recuperado. Esa era la idea inicial de Alfaro. Al segundo día ya nos dijeron, el hematoma desapareció, está mucho mejor. Al tercer día ya hacía los trabajos con balón muy bien, y bueno, hoy lo vemos trabajando a la par de sus compañeros. Pero te repito, Arturo, yo no arriesgaría la opinión de que Chisó pueda ser titular el día de mañana, pero sí va a estar al banco y en algún momento hasta podría ser útil para el equipo.
1: Doctor, justo sobre eso hablábamos también y confirma lo que usted decía, que usted lo vio, por supuesto, en vivo y en directo en Enciso en estos días, que hasta lo más prudente pareciera ser guardarlo para Turquía. O sea, ¿qué necesidad habría de arriesgar a un jugador que no practicó varias sesiones de manera normal? Si bien es cierto, hoy Santi reportaba que ya trabajó con el resto de los compañeros, ¿para qué apurarlo? O sea, usted que lo vio también creo que coincide con eso, porque justo hablábamos con Ricardo y Arturo de esa cuestión, ¿verdad?
0: Totalmente de acuerdo, Víctor. Yo creo innecesario y bueno, también creo que depende del partido, ¿verdad? Si, a ver, me repito en lo que hoy le decía también a Jorge, que hablábamos con Menchi también al mediodía en la televisión. El cuerpo técnico de Alfaro tiene un monstruo en videoanálisis. Uno de los precursores del videoanálisis, antes que exista la inteligencia artificial, antes que exista todo esto, él trabajó, y hace 20 años que trabaja con Alfaro, en esto de estudiarle al rival, ver cuáles son las debilidades del rival, dónde pierde, en qué sector de la cancha pierde la pelota, en qué sector la gana, en qué sector la recupera, cuál es el lado más débil. Entonces, en base a eso, va armando su propio equipo para explotar esas debilidades. Entonces, si todo esta información analizada por Alfaro le dice el hombre que puede desnivelar este partido es Enciso, quizás haga al revés lo que nosotros estamos pensando. Lo mete de titular, se saca la diferencia y después lo cuida en el segundo tiempo ya tratando de defender. Es decir, hay muchas opciones y por supuesto Alfaro es el que tiene muchísima mayor información y mucho más detalle de esos análisis y de cómo va, de cómo juega Estados Unidos, de en qué sectores Paraguay puede sacar mayor provecho, y de por allí podría venir alguna explicación contraria a la lógica nuestra, Víctor, que nos dice que un jugador que no practicó y que está lesionado hace una semana fue de repente un partido tan difícil y tan duro. Nosotros sabemos que Julio Enciso es un jugador de una, digamos, una fortaleza mental muy grande. Sabemos que es un chico que le gusta el desafío, que le gusta esto de las luces, de jugar los grandes partidos, de estar en grandes acontecimientos. Quizás también por ahí pase un poco la decisión de ponerlo a él, porque se va a sentir muy a gusto. Entonces, hay varios detalles que finalmente pueden influir en la decisión de Alfaro.
1: Doctor, una última para no robarle mucho más tiempo, y más a nivel personal, fuera de las informaciones de selección, le quiero preguntar, porque usted ha vivido ya un montón de mundiales, y en el día a día, en esa cobertura que está teniendo y con el acercamiento a la gente en la ciudad donde ustedes están, allí en San José, ¿qué siente o qué nota de diferente con respecto a otras citas mundialistas, por lo menos en esta primera semana de estadía? ¿Algo que usted considera particular o que nos puede comentar para hacer una idea y hacer una comparativa de lo que fueron otros mundiales?
0: Y bueno, mira, Víctor, yo no tengo la experiencia de un Arturo Rubín que tiene 12 o 13 mundiales, yo tengo apenas 6, pero sí te puedo decir que para mí la característica diferencial con respecto a los anteriores es el clima. Aquí nadie parece estar enterado de que se va a jugar la Copa del Mundo. No les interesa absolutamente nada. El americano, el, el,

0: el que es natural de Estados Unidos, no tiene ninguna pasión por el fútbol. Aquí los que sí están un poco entusiasmados son los mexicanos, los hijos de mexicanos que ya nacieron aquí. Ellos sí saben. Sí, Arturo.
1: ¿Sabe, Andrés, lo siguiente y lo que llama la atención? Yo te valoro mucho los datos, las estadísticas, y nos conocemos. Digo nomás, como Estados Unidos no es el fútbol el principal deporte, en la historia de la Copa del Mundo hasta ahora no es superado Estados Unidos en la afluencia de público. La mayor competencia de público se registró en los Estados Unidos.
0: En 1994, es correcto, Arturo, pero era otra realidad. Es decir, a ver, concluyendo más o menos la diferencia, en Alemania para mí fue un mundial espectacular, inolvidable, no solamente por la tecnología que tenía Alemania, por la facilidad de los traslados de una ciudad a otra. Cada ciudad de Alemania es un pueblo futbolero. Fue espectacular, fue mi primer mundial. En Sudáfrica,
1: me acuerdo que nos encontramos ahí, culturalmente,
0: sí, los traslados de una ciudad a otra eran largos, eran un territorio bastante vasto también, muy rico culturalmente. Brasil, por supuesto, también, distancias largas, otro pueblo muy futbolero, fiesta total. En Rusia también había un ambiente y una cultura del fútbol, en el sentido de que cuando uno iba a una ciudad para una cobertura, todo estaba embanderado, había idea de que ahí se estaba jugando la Copa del Mundo, no importa en qué. Vos ibas a Kazán, que es la República de Tartaristán dentro de Rusia, ibas a Saransk, que es la República de Moravia, y eran culturas diferentes. Es decir, en Rusia 100 lenguas diferentes, 100 culturas diferentes, razas diferentes. Entonces eso te da una experiencia extraordinaria. Y en Qatar, ni hablar. En Qatar yo tuve la oportunidad de participar en 34 partidos. Eso no se va a volver a repetir jamás en la historia del mundo, en la historia de los mundiales, digo, porque vos salías de un estadio y tomabas un subte y te ibas al siguiente y veías los dos y hasta tres partidos por día, digamos. Salías el defensor, te tomabas el 27 y te ibas al partido, a la olla, y veía el siguiente partido. Así era Qatar. Entonces vos podías ver dos, tres, cuatro partidos por día, o hasta tres, digo bien. Y entonces era también un clima mundialista. Imagínense, 24 selecciones en un territorio desde Sajonia hasta Calle Último, y 24 selecciones ahí todas juntas, los hinchas. Fue una fiesta verdaderamente. Sin embargo, acá una sola bandera colgada, a nadie le importa nada. El otro día fuimos a un bar que transmite varios deportes, a ver si dónde podíamos ver los partidos, y mostraba la final del básquetbol, el béisbol, había boxeo, había en todas las pantallas, había cualquier deporte, y se estaba jugando Alemania contra Estados Unidos, estaba jugando su selección, y ni siquiera eso estaba mostrando en alguna pantalla. Así que cero fútbol por aquí. Vamos a ver si esto cambia una vez que Estados Unidos venga a jugar a esta ciudad. Pero hasta aquí yo creo que es el elemento diferenciador con respecto a lo demás. Y lo que decía Arturo, aquella vez el récord de asistencia que hasta ahora lo tienen las Copas del Mundo se dio en Estados Unidos, con estadios gigantescos y absolutamente llenos. Por ejemplo, ahí cerca de donde ustedes están está el estadio de Pasadena. En ese estadio se jugó la final del mundo del 94 y es el mayor en capacidad de Estados Unidos hasta hoy, pero quedó fuera de los seleccionados para este mundial. Fue el último estadio en quedar fuera, porque se habían presentado varias candidaturas dentro de Estados Unidos para albergar este mundial, y ese, que fue el que albergó la Copa del Mundo del 94, quedó fuera como estadio sede de esta Copa del Mundo 2026. Por lo tanto, imagínense lo que es, cómo cambió en estos últimos 32 años el clima aquí con respecto al fútbol. ¿Qué pasa? Que el cálculo que hicieron en Estados Unidos fue erróneo. El cálculo fue en base a las últimas experiencias, que el 50% de la gente que venía, que va a los estadios en la Copa del Mundo, es gente que viene del exterior, turistas que vienen para la Copa del Mundo, y el 50% lo aporta el público local. Sin embargo, aquí, primero, el precio de las entradas, absolutamente absurdo, y el poco interés que demuestra el público americano por el soccer, como le llaman ellos, conspira contra el espectáculo en sí. Los turistas sí, yo creo que están respondiendo en ese 50%, pero aún sigue siendo, y también los latinos que viven en Estados Unidos, somos muy apasionados del fútbol, vamos a ir completando los estadios, pero el aporte local es muy exiguo.
1: Andrés, muchísimas gracias, valoramos mucho tu aporte, el respeto que ganaste a través de los años en esto, haciendo una recopilación en el buen sentido de palabras de la Copa del Mundo y en presente en los Estados Unidos. Nos vemos más tarde, Andrés, muchísimas gracias por esa presencia tuya en permanente contacto con Monumental. Gracias, Andrés.
0: A tus órdenes, Arturo, mañana, si Dios quiere, nos damos un fuerte abrazo ahí con todo el equipo de Monumental, de fútbol a lo grande. El pacto que no se puede
1: romper. Gracias, muy amable. Andrés, Adolfo, Riquelme, volvemos, Juan Silva.
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1: Muy bien, a la espera del juego, Juan Silva.
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1: Ahí te está escribiendo Gustavito Sánchez. Gustavito, Víctor Villalba, sí, Ricardo, a la espera del juego.
3: Sí, a la espera del juego, lo que estaba comentando recién el doctor Andrés Adolfo Riquelme. Si bien nosotros estamos con el partido de México-Sudáfrica, nuestra cabeza siempre está puesta en la selección, en lo que puede llegar a pasar mañana, y ojalá que pase lo mejor, ¿verdad? Ojalá que Paraguay empiece con el pie derecho, que empecemos ganando para de esa manera ir asegurando un cuarto partido como mínimo, teniendo en cuenta que están los 16avos, ¿verdad? Entonces, a pensar de esa manera, una cosa es lo que yo pueda llegar a pensar de algunas decisiones de Alfaro, la forma en que la gente reacciona con Alfaro, pero otra totalmente diferente es lo que yo siento por la selección nacional. Lo que más queremos todos los que estamos acá es que la selección le vaya bien. Si es posible que gane mañana, hace poco yo decía firmo el empate, pero no. Si le ganamos, bueno, mejor todavía. 3 puntos ya nos va acomodando allí para ser uno de los mejores terceros, en el peor de los casos, pero que creo que podemos clasificar tranquilamente, o primero o segundo en el grupo.
1: ¿Tener México, Víctor?
4: Equipos confirmados, así es. Empezamos con México. En el arco, camiseta 1, Raúl Rangel. La zona defensiva, línea de 4, 15, Israel Reyes. Camiseta número 3, César Montes. 5, Johan Vázquez. Y camiseta 23, Jesús Gallardo. 3 mediocampistas, 26, Brian Gutiérrez. Camiseta 6, Eric Lira. 8, Álvaro Fidalgo. Y los 3 de arriba, 25, Roberto Alvarado. 9, Raúl Jiménez. Y 16, Julián Quiñones. El equipo dirigido,
1: repetimos, por favor,
4: por Aguirre. Repetimos, México 1, Raúl Rangel. 15, Israel Reyes. 3, César Montes. 5, Johan Vázquez. 23, Jesús Gallardo. 3 mediocampistas, 26, Brian Gutiérrez. 6, Eric Lira. 8, Álvaro Fidalgo. 3 en punta por derecha, 25, Roberto Alvarado. Centro delantero, 9, Raúl Jiménez. Y 16, Julián Quiñones. El equipo dirigido por Javier Aguirre. A continuación, Sudáfrica. Y aquí propongo pasar por apellido simplemente porque si no vamos a complicarnos con los nombres. Tenemos el equipo sudafricano para ir copiando en esta inauguración del Mundial. Como vamos, el equipo de Sudáfrica. Tenemos a continuación. Sudáfrica, en el arco, camiseta 1, Williams. 5 defensores. Por derecha, 20, Mudau. los centrales 21, Ocon 19, Sivisi 14, Mbokassi, así es. 6, Modiba. Sí, Modiba, así es. Vamos a los tres volantes centrales. 4, Mokoena. Sí. 13, Sitole. 23, Adams. Sitole, sí, el 13. 23, Adams. Y los dos de punta, 15, Reiners. Sí, Reiners. Y centro delantero, o sea, el acompañante, 9, Foster. El equipo dirigido por Hugo Broos, así se llama el técnico, es de nacionalidad belga, el entrenador de Sudáfrica.
1: Bueno, reiteramos Sudáfrica entonces, a ver si me equivoco menos. Will en la portería, Mudan.
4: Mudau con U al final. Dije,
1: tranquilo. Mudau o con Sinisi. Después Mbokassi. Modima. ¿Eh? Espera un ratito. Sí, Juan.
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1: En la cancha, Mbokassi, Modiba, Mokoena, Sitoli, Adams. Arriba, Reiner y Foster. Muy bien, Juan Silva.
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1: Señores, señores, vamos aquí en Víctor de los jugadores paraguayos. ¿Qué nos dice Gustavito?
4: Tenemos audios de zona mixta, de Mauricio y Damián Bobadilla, a la espera de lo que será en 34 minutos el inicio del partido.
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6: Sí, yo me siento muy bien, muy cómodo. Tanto el cuerpo técnico cuanto los jugadores sí me ayudan mucho. Entonces, estoy muy feliz, muy contento de estar acá y es un sueño que nosotros estamos viviendo, entonces tenemos que tenemos responsabilidad, pero intentar disfrutar al máximo.
7: Mauricio, ¿qué saben de Estados Unidos?
6: Sí, nosotros sabemos que le gusta mucho la posesión, le gusta mucho hacer tercer hombre, tiene también jugadores con mucha calidad, siempre intentó jugar, entonces nosotros estamos estudiando mucho.
8: Ante la ausencia de Enciso, ¿pasaste a ser el primer candidato a suplirlo?
6: Todavía no sé. Ahí estamos entrenando y creo que el profe va a pensar en lo mejor para nuestro equipo, entonces lo mejor para Paraguay siempre.
8: Mauricio, ¿cómo te sentís en cuanto al grupo humano? Ya estuviste en el combo anterior, ahora estos días conviviendo con tus compañeros, te recibieron, me imagino ya te sentís como uno más de la albirroja a esta altura.
6: Sí, como vos dijiste, me siento muy bien, muy cómodo, así que desde cuando fui en la primera fecha FIFA en Grecia me sentí muy bien. Ellos siempre me ayudan mucho así con todo, entonces me siento en casa. Entonces, no sé, ahí entrenamos mucho, hace mucho cambio también y yo tengo una buena ventaja que siempre hago la 3-4 posiciones ahí el ataque, pero me siento muy cómodo ahí y vamos a ver qué pasa.
8: Mauricio, ¿para qué está Paraguay en esta Copa del Mundo? ¿Se trazaron un objetivo como grupo? ¿Cómo sentís a los jugadores? ¿Para qué está Paraguay en este Mundial?
6: Y nosotros estamos muy bien, nosotros sabemos qué podemos hacer y dónde podemos llegar. Entonces, claro, con mucha humildad, sabiendo que nosotros tenemos un gran equipo y tenemos la ilusión también que todos los pueblos paraguayos tienen.
8: Estuvimos viendo en la práctica, Mauricio, los diferentes cambios de frente que les pidió Alfaro que hicieran, y en el caso tuyo, muy especialmente cambiando de frente al segundo palo para poder definir de cabeza. ¿Eso significa que vas a jugar por derecha, que te vas a encargar de las pelotas paradas? ¿Qué te pide exactamente Alfaro en esa posición?
6: Entonces, todavía en la práctica abierta que tuvimos, estaba haciendo por la izquierda, después me fui a la derecha. Creo que intentamos de entrenar todo que podemos, hacer cambio de frente o también hacer jugada por el medio para tener una buena compactación del adversario para después jugar por fuera. Entonces creo que tenemos que siempre entrenar de todo. Sí, yo ya venía hace mucho tiempo intentando hacer los papeles, la documentación, pero solo he conseguido este año, pero es un sueño, siempre fue mi sueño estar acá y también de mi papá. Yo tengo una parte de la familia también, entonces es muy especial estar acá.
9: Sí, la verdad que estamos muy bien, el grupo está bastante unido, nos conocimos hace bastante tiempo, venimos trabajando hace un buen tiempo con el profe también, casi 2 años, así que el grupo en ese sentido está bien, está tranquilo. Obviamente sabemos que estamos a días del debut, entonces se hace como larga ya la espera, ya queremos estar jugando, pero el grupo está bien, está bastante tranquilo y entrenando de la mejor manera para arrancar de la mejor manera el viernes. Sabemos que ellos son los anfitriones, obviamente, si no me equivoco, jugaron también la Copa del Mundo pasada. Venimos trabajando bien, como bien dijiste, hace 2 semanas, venimos analizando las partes tácticas del rival, no solamente de ellos, sino de los otros rivales también, así para poder contrarrestar con nuestras armas. Súper bien, la verdad es que llegamos acá, ya estoy entrenando normal con el grupo. El amistoso con Nicaragua también estuve en el banco, el profe decidió que no era conveniente que yo entre a jugar, así que me siento bien. No quedé parado en ningún momento. Todo momento entrené, así que me siento bastante bien físicamente.
8: Te iba a preguntar, hablaste recién de la parte anímica, ahora te quiero preguntar por la parte futbolística. Estos días entrenaron mucho. ¿Cómo está el equipo en cuanto a lo futbolístico? ¿Van captando esa idea que quiere el profe Alfaro para los partidos del Mundial?
9: Sí, claro que sí, venimos entrenando lo que él nos viene pidiendo. Sabemos que en este nivel no alcanza solamente con defender bien, sino que tienes que atacar bien, así que estamos entrenando la parte ofensiva y defensiva e intentando que en lo futbolístico podamos sacar nuestra mejor versión. Sí, Estados Unidos es un equipo que tiene muy buena posesión, la verdad, como lo vimos en los amistosos con Alemania y Senegal, tiene la verdad mucha posesión de pelotas, es un equipo físicamente muy bueno también para las transiciones. Entonces tratar de contrarrestar eso, tratar de cerrar los espacios y tratar de, obviamente, en el juego físico también igualar y ponernos a la par de ellos. Sí, el fútbol brasileño la verdad que me hizo evolucionar bastante en ese sentido, ser un jugador más polifuncional. Me siento bastante cómodo, la verdad, de volante central en todas las partes del campo, ya sea interno, de volante más retrasado, cubriendo el lado derecho, el lado izquierdo, así que donde el profe me necesite voy a tratar de darle lo mejor.
8: La mía, una última. El público paraguayo, el hincha, está muy ilusionado con este plantel y muchos en las calles, en redes sociales, dice Paraguay puede ser campeón del mundo, puede llegar a la final, a semifinales. El plantel, el grupo, ¿siente eso, esa confianza del hincha, y cómo se sienten ustedes de cara a la Copa del Mundo?
9: Sí, la verdad, el cariño que nos mostraron tanto en el partido con Nicaragua como en la despedida fue única. Sabemos las expectativas que tiene el hincha por nosotros, y bueno, lo único que yo te puedo decir es que nosotros venimos acá para ganar.
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1: Mauricio, Damián Bobadilla, Juan Silva.
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1: Muy bien, gracias a todos. Reconocimiento muy especial a la firma que hacen posible la gran cobertura de fútbol a lo grande, monumental en la Copa del Mundo. Ya volvemos.
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1: Y Mario Jara, que está muy entusiasmado, por eso vale recordar nuevamente lo que dijo Orlando Gil, titular Mario Jara.
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10: No, la verdad que bueno, es una decisión de Gustavo. A ver, todos estamos esperando que bueno que se pueda dar, sin duda, ¿no? Es lo que deseamos todos. Creemos que hay tres grandes arqueros, sin duda. Los tres hicieron mucho mérito para estar en el lugar donde están ahora. Pero bueno, uno si tiene que pensar con el corazón, sin duda que queremos que tenga la posibilidad de Orlando, ¿no?
11: Pero hablas con él, ¿tenés comunicación con Orlando, Mario?
10: Todo el tiempo. Imaginarás que hay cosas que son muy personales y no quiero volverlo loco, ¿viste? Lo dejamos tranquilo porque es un momento de disfrute, de concentración sobre todo también. Y bueno, queremos que tenga la cabeza puesta netamente en el partido del viernes, ¿no?
11: Yo te pido que te juegues, después te paso con mis compañeros. Quiero que te juegues, Mario. Quiero que te juegues de una. Para vos, sí. De esa charla permanente que tenés con Orlando Gil, que es un arquerazo. No vamos a entrar a discutir las condiciones, Orlando. ¿Vas a jugar ante Estados Unidos, Mario? ¿Está para jugar?
10: Él está para jugar, sin duda. Él está para jugar ahora. La decisión es del profe Gustavo. O sea, te vuelvo a repetir, nosotros estamos confiados en que pueda tener la oportunidad, sí, pero bueno, sin duda que hasta que no doy el once inicial el profe no vamos a tener la certeza, ¿no? Pero sí, él sin duda que está preparado, está con unas ganas terribles y estoy convencido de que si le toca estar va a ser un gran partido, ¿no? Los más cercanos que vamos a estar a él somos nosotros, ¿no? Después, bueno, el grupo de trabajo que estamos trabajando, que estamos cerca de él. Que la empresa creer, ¿no? Que hace un tiempito que ya estamos trabajando en su carrera. Somos los que vamos a estar ahí de cerca junto con la señora y con el hijo.
12: Sumado a Valencia, hay otros equipos allí por ahí de repente, entre Italia, España, se nombró también Inglaterra. ¿Siguen llegando algunos sondeos? Mario, entiendo más trabajando ustedes como grupo empresarial y no tirándole nada de eso a Orlando, que seguro que en algún momento después de la Copa del Mundo van a hablar de este tema para no cargarlo de esto, pero ¿siguen llegando propuestas allí para el grupo empresarial que ustedes están manejando?
10: Sin duda, lo venimos charlando todo el tiempo con el grupo, con Javi, con Diego, con Fabián, que son los chicos con los que estamos trabajando. Hay opciones, sin duda, todo el tiempo, incluso yo, antes de entrar en llamada con ustedes, acabo de cortar una llamada de un equipo europeo también, que bueno, que ya mostró interés también. La verdad que en ese sentido sí, estamos recibiendo un montón de llamados, de los cuales, como vos decís, ¿no? A él lo mantenemos aislado porque no queremos que se desconcentre, queremos que tenga la cabeza puesta en el Mundial y sobre todo porque también tiene contrato con San Lorenzo de Almagro y eso sin duda que también hay que respetarlo y bueno, y en su momento se verá que es lo mejor para la carrera de él, ¿no?
13: Justo te vieron hoy por la embajada, Mario, me cuentan. Ahora con toda esta situación de Orlando, ¿es difícil que él continúe en el segundo semestre de la temporada allí en San Lorenzo?
10: Es muy difícil. Es muy difícil, sinceramente. Por todo lo que venimos charlando, por lo que te decía. Y porque San Lorenzo también necesita un respiro económico. Y entendemos de que las dos opciones, o tres, digamos, que tiene como para respirar un poquito en lo económico, los jugadores que tiene ahora para vender son Orlando, Johan Romagna y Alexis Cuello. Son los tres jugadores que por ahí tienen más opciones de salir en este mercado, que sin duda eso para San Lorenzo va a ser un respiro importante en lo económico, ¿no? Así que, bueno, y sobre todo también por las ofertas que están llegando, ¿no? yo creo que va a ser muy difícil que se pueda quedar en San Lorenzo.
13: Va a dar el post, el salto post mundial entonces a Europa, así como están las cosas, Orlando.
10: Es lo que queremos, es lo que creemos que va a pasar. Te vuelvo a repetir, hoy justo tuvimos una charla también con Javier y sin duda que a él también se le está acercando un montón de gente, ya sabiendo de que la empresa es la que está trabajando la carrera de Orlando. Sin duda que las opciones que están llegando son muy importantes, no solo en lo deportivo, que es la prioridad, sino también en lo económico, ¿no? Así que vamos a llevarlo con calma, pero sí vamos a tomar la mejor decisión para él y para su carrera.
12: Aprovechando, Mario, recuerda que ya, no sé si fue la última o penúltima charla donde nos hablabas que ibas a hablar con la gente de Argentinos Juniors. Ya cambiándote de tema, Guaraní estaba interesado en Mesa. ¿Cómo quedó eso, el lateral de San Lorenzo? ¿O hay otro equipo donde puede ir el lateral hoy día, el Rayadito?
10: Bueno, Dani en principio va a continuar en San Lorenzo.
12: Ajá.
10: En principio, tenemos que terminar de definir algunas cositas, pero en principio va a continuar ahí. Nosotros tenemos un acuerdo con San Lorenzo y Argentinos Juniors, hay un convenio de colaboración donde la idea es poder acercarle algún que otro jugador más que pueda venir a jugar, a mostrarse y a darle una mano también a San Lorenzo en esta situación. Si ese acuerdo se llega a un buen puerto, lo más probable es que Dani continúe en San Lorenzo.
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4: A 20 minutos del inicio del partido entre México y Sudáfrica lo recibimos en línea a Víctor El Topo Cáceres, otro de los históricos de la selección paraguaya de la generación de Sudáfrica 2010. Lo vamos a saludar a continuación. ¿Cómo estás, Víctor? Buenas tardes.
16: Muy buenas tardes, Fede, todo tranquilo.
4: Gracias por atendernos. Antes que nada, Topo, traíamos recuerdos de Sudáfrica 2010. Seguro lo mismo pasa por tu mente, mismo partido inaugural. Sudáfrica por última vez jugó ese mundial, nuevamente Shakira, hasta de eso nos acordábamos, Topo. Imagino que permanentes recuerdos de lo que fue esa participación histórica de ustedes.
16: Sí, la verdad que ahora mirando un poquito ya de afuera y todo eso, la verdad que emociona mucho más. En ese momento por ahí no dimensionábamos lo que fue ese mundial, pero bueno, hoy disfrutando un poquito desde afuera también y con ansiedad de poder ver también ya jugar a Paraguay.
4: Sí, Víctor, recién hablábamos de eso también con Rogelio Delgado, que en ese momento probablemente el plantel no lo sintió tan así, o sea, no estaban dimensionando lo que ustedes estaban haciendo. Y pasó el tiempo, 16 años, y hoy todo el tiempo repetimos, hace 16 años la última vez, el último partido ante España, y al final termina recordándose mucho más de lo que ustedes pensaban que podía pasar, seguro cuando estaban ahí en Sudáfrica.
16: Sí, yo creo que sí se recuerda mucho más también por el tiempo que Paraguay no fue al Mundial, por el mundial que se hizo, ¿verdad? Por el último partido que realmente supimos disputar y estuvimos a la altura, creo que por eso se recuerda mucho, pero bueno, ya creo que es pasado eso y hoy en día creo que este plantel, esta selección de ahora, creo que tiene muchísimas condiciones de poder llegar más lejos, inclusive creo.
4: Una última sobre el pasado y después te meto en el presente. 24 horas antes del partido, Víctor, debut ante Italia. ¿Cómo estabas? ¿Qué recordás de esa concentración? ¿Había un poco de ansiedad? ¿Estaban dentro de todos tranquilos? Porque encima Italia venía con el pergamino de ser el último campeón del mundo. Termina eliminándose en primera ronda. Para ellos fue un golpe duro. No estaba probablemente en los planes que eso suceda. Pero ustedes enfrentando a la vigente campeona del mundo, ¿cómo se sentían 24 horas antes? Si es que nos ponemos hoy día lo que va a pasar mañana aquí en Los Ángeles ante Estados Unidos.
16: Y bueno, yo más o menos recuerdo que para ese debut, yo me acuerdo que un día anterior, por más que haya jugado muchos partidos de eliminatoria, jugué la gran mayoría, igual ese día antes como que no pude dormir bien, se sentía una ansiedad terrible. Pero bueno, después ya llegando al vestuario, enfocado, ya sabiendo lo que uno tenía que hacer en campo, y después, una vez que empezó el partido, realmente es como que te liberas de toda esa tensión y comenzás a hacer tu juego, ¿verdad? Creo que gracias a Dios se hizo un gran partido ese debut, pero sí, horas antes y un día el día anterior, creo que se vive con mucha ansiedad.
4: Ahora sí, hablando del presente, ¿cómo ves a la selección? ¿Cómo ves el grupo? ¿Qué perspectiva tenés de hasta dónde te parece podríamos llegar?
16: No te podría decir hasta dónde se puede llegar, pero sí tengo una fe terrible de que Paraguay pueda llegar a ser un gran mundial por la capacidad de los jugadores, por el planteamiento que el técnico da. Y también por la calidad, por sobre todo de los jugadores. Creo que se puede disputar contra cualquier selección.
4: La última de mi parte, al menos Topo, Enciso. Hablamos muchísimo de él, que no jugaba, que puede jugar, que es recomendable que esté en la banca mañana, que se lo deje para Turquía. Ahí, desde tu experiencia, ¿qué consideras que es lo más aconsejable? Obviamente a la distancia, porque sabemos que el que maneja todo el día a día es Alfaro, pero ¿te parece que un jugador que no practicó una semana completa es mejor dejarlo entero para el siguiente partido por el golpe que recibió, que no se estropee más y que se lo deje bien para las dos siguientes fechas? ¿Qué te parece?
16: Yo personalmente creo que si en un partido de estos, si uno no está al 100%, por ahí, bueno, escuché un poquito que entrenó normal prácticamente hoy. Diría que sí podría jugar, pero si no está al 100% en esta clase de partido, creo que sería bueno dejarlo en el banco y por ahí, si lo necesitas, lo utilizas o apostar directamente ya al segundo partido, ¿verdad? Pero creo que esta clase de partido, por sobre todo que es un mundial, necesita jugadores al 100%, donde sabes que te van a correr, te van a pelear cada pelota y van a estar al 100, ¿verdad?
4: Perfecto, Topo. Muchísimas gracias por el tiempo, como siempre. Aquí ya te hago llegar saludos también de parte de Arturo. Ricardo, estamos para empezar en un ratito la transmisión de México-Sudáfrica. Agradecido por este contacto.
16: Un abrazo grande y a disfrutar.
4: Muchísimas gracias, Víctor. El Topo Cáceres en línea, recordando
14: las nuestras.
1: Muy bien, agradecemos la atención de Juan Silva. Vamos en esta posta con Darío.
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1: Muy bien, toda la ceremonia previa, visto que se cumple en Estadio Azteca.
4: Así es, entran las 48 banderas involucradas en este mundial. Ahora la de Uzbekistán, va a pasar la de Colombia. En los últimos que van a ir ingresando, Inglaterra, por ejemplo, en este momento. Como para ir cerrando la ceremonia previa. De hecho, están por el orden de los grupos, porque están ahora juntas
1: Paraguay,
4: Inglaterra, Croacia, Ghana. Paraguay ya pasó
1: bandera Paraguay aparecida.
4: Sí, Croacia es la que
1: Croacia, pasó. Perdón, Croacia. Muchísimas gracias, Darío.
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4: Sí, un dato sobre Sudáfrica, porque hay varios jugadores del plano local, como decíamos. Y la mayoría se distribuyen en dos clubes que son lo equivalente a Olimpia y Cerro, por poner una comparación, en Sudáfrica. El Mamelodi Sundowns, que hace un par de años participó en el Mundial de Clubes aquí en Estados Unidos. Y el otro club famoso es el Orlando Pirates. De ahí es la mayoría de los jugadores que hoy van a disputar el partido. Ingresan ahora las banderas de México, Estados Unidos, Canadá. Se hace el cierre de la ceremonia y a partir de ahora esperamos el ingreso de México y Sudáfrica al campo del estadio.
17: Ya volvemos. 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
1: Un cabito, André Bocelli.

0: La que cantó con Andrea Bocelli es famosísima en el mundo porque hay una nueva tendencia del K-pop, que es un nuevo formato musical que mezcla la cultura surcoreana con la norteamericana. De hecho, la cantante es del grupo de las guerreras K-pop. El grupo se llama Demon Hunters. K-pop Demon Hunters. La cantante se llama E.J. El nombre de la señorita que acaba de entonar el himno del mundial junto a Andrea Bocelli es Kim Eun Jae, conocida por su nombre artístico que ya mencionábamos, surcoreana con ascendencia norteamericana. Es un nuevo ritmo musical que se hizo fuerte entre las adolescentes, por sobre todo adolescentes y niñas que le gusta el K-pop. Y ahora obviamente de Andrea Bocelli no hace falta carta de presentación. Obviamente es una mezcla ahí medio, un poco, como se dice, una mezcla de diosa y pantera, pero obviamente referentes en sus formatos musicales a nivel mundial.
1: ¿De dónde viene la frase de diosa y pantera?
0: No, ni idea. Pero sí escucho mucho que se usa.
1: No sabe dónde viene.
0: Y justo dije yo, pero...
1: ¿Y dónde perdió el poncho? ¿Eh? ¿Dónde el diablo perdió el poncho? ¿Sabes por qué viene?
0: Ah, no, no, no.
1: ¿En qué ciudad está? ¿Y qué pasó?
0: No, no.
1: ¿Dónde el diablo perdió el poncho? Dice, ¿verdad?
2: Sí, señor.
1: ¿Y qué ciudad argentina está con otra muy pegada?
2: Un santo y un vino.
1: Víctor, qué difícil.
0: Vino, como dijo Mendoza.
1: Vamos a buscar ahí, ¿no? Va contigo,
3: Darío. 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
1: Explicarme por dónde viene, dónde le dio el poncho.
2: Yo sé que viene entre San Juan y Mendoza. Ahora, la anécdota tuya no la sabía.
1: O sea, ¿cuál?
2: ¿Por qué entre San Juan y Mendoza?
1: Y de ahí viene.
2: Sí, pero ¿quién dijo eso?
1: ¿Y sabes lo que pasó, verdad?
2: No, por eso. Por
1: contigo,
2: eso.
1: Darío.
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1: Ahí está Alejandro Domínguez, cerca de Infantino, presidente de la Conmebol, y estaba diciendo que más arriba de los palcos hay lugares. Pero son lugares preferenciales y lo vimos. Alejandro Domínguez, ahí está Infantino. Pero si, ¿quién es la señorita de rojo? ¿Quién?
0: Salma Hayek. ¿Famosa? Es famosísima, sí, mexicana, actriz de películas importantísimas. Sí, ella estaba ahí.
1: ¿Y hizo la entrega inaugural también?
0: ¿No? Ella hizo la presentación de las banderas.
1: Por eso decía, está Infantino, está Alejandro Domínguez, presidente, como vos.
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1: Qué distinción para Juan Gabriel Benítez, Ricardo, estar como cuarto árbitro, ¿verdad?
2: Totalmente, un privilegiado.
1: Eduardo,
2: un privilegiado. Ayer hablábamos con Víctor y Víctor me decía eso, ¿verdad? Qué privilegiado Juan Gabriel de poder tener todo el espectáculo a vista, estando en el lugar de los hechos ahí, cerquita de los artistas.
0: Sí, cuarto árbitro Juan Gabriel y quinto árbitro Eduardo Cardoso. El quinto árbitro es el suplente de los jueces de línea. O sea, si le pasa algo a uno de los líneas, ahí entra Eduardo Cardoso, pero él no tiene influencia directa en las decisiones en el partido.
1: Ahora, rodeando el círculo grande, ¿verdad?
0: Sí.
1: Las ceremonias tradicionales, protocolo tradicional o violencia
0: pero primera vez que entra al plantel completo, no solo los titulares, los 26 de cada país. Todos están en la banca, exactamente.
1: Mañana vamos a tener los titulares y los arqueros en la banca.
0: Así mismo.
1: ¿Quién es el segundo arquero después de Quito?
0: Gatito.
2: ¿Bravo? No sé, Arturo, ya de Alfaro puedo esperar ya.
1: Sí, solidario.
3: Entonación de los himnos, señor.
0: Himno de Sudáfrica primero.

0: Así pasaba el himno sudafricano. En un ratito estallará el Estadio Azteca con el himno de México, que vamos a escuchar en un ratito. Se va a hacer la presentación formal y sonará este momento emotivo de la inauguración del...
1: Obviamente, llega el momento para los locales.
2: ¿Quién canta? Bueno, tenemos la señal.
0: Ahí están haciendo el anuncio.

0: el himno mexicano, el himno de Sudáfrica, fútbol a lo grande, monumental, Copa del Mundo.
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2: La entonación de Alejandro Fernández del himno mexicano, momento muy emotivo. Sobrevuelan helicópteros desplegando la bandera mexicana, la tricolor, la verde, blanca y roja. Y ahora sí, todo listo, esperando el inicio del partido, Ricardo, ya a punto de empezar.
3: Totalmente. Perdón, sí. Un detalle que no es menor, discúlpame. Ochoa, el arquero, pudo haber sido el primero en jugar 6 mundiales, pero es suplente hoy. Ahora la opción pasa a Messi, que juega un día antes que Ronaldo.
2: Sí, puede ser el primero Messi, que todo indica que, claro, va a ser titular.
4: Arrancando, pero Ochoa puede jugar lo que pasó con Mondragón, por
2: ejemplo. Claro.
4: Él era el arquero más longevo.
2: Llegó a jugar después de los 40, pero después lo superó el egipcio. Hay uno de Egipto que jugó a los 44, 45.
4: Pero jugó más que Mondragón, me parece. Sí, sí. ¿Verdad? Pero lo cierto y lo concreto, que empieza la gran fiesta del fútbol, lo que todos esperamos cada 4 años. En realidad esta vez se dio 3 años y medio, porque noviembre, diciembre fue la Copa, sí, del Mundo de Qatar.
2: Tres años y medio.
4: Entonces, pero ahí estamos y esperando, por supuesto, el inicio de este partido. Siempre repito lo mismo, pensando en lo que puede llegar a pasar el día de mañana.
0: Y reiteramos, tenemos la cobertura hoy de la conferencia de prensa de Alfaro. ¿Y un jugador, Víctor?
2: Alfaro y un jugador, 18:45 hora de Los Ángeles, 22:45 hora paraguaya.
4: ¿Será Gil?
2: Podría ser, no descartemos.
0: Ahí está Sampaio, un instante arranca el partido.
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0: Ocurre que vamos a verlo a México, Sudáfrica, Sampaio, el árbitro del partido. La opinión de Ricardo en una presentación de...
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4: Los mundiales siempre traen sorpresas, algunas agradables, otras no tantas. Simplemente sin salir del partido, por supuesto, para traer esas sorpresas que estoy hablando. Eliminaciones rápidas de selecciones que fueron campeonas del mundo o que llegaron con la posibilidad de quedarse con la Copa. Pasó en Argentina, por ejemplo, Corea, Japón 2002 con Bielsa, se eliminó en primera ronda, pasó con Inglaterra, pasó con Francia. Italia ni siquiera está en el Mundial, siendo una selección que ganó el segundo Mundial desde que se inició esta competencia. Entonces digo, hay sorpresas. Yo no sé si hoy se puede dar una sorpresa que Sudáfrica le gane a México, y si gana México, bueno, se va a dar lo normal, porque el candidato, quizás un 60-40, un 55-45, o para el más fanático un 70-30, México es el candidato a quedarse con el partido, pero siempre se dan cosas en el fútbol que son irremediables muchas veces. Podés atacar todo el partido, no embocar el arco, en una contra te puede costar caro. Y empezando este Mundial, con este partido, por supuesto, uno de los anfitriones, México, no sé si la presión le puede llegar o no a jugar en contra a esta selección. Hoy Víctor recordaba que es una selección que pinta muchas veces para más, pero se queda y increíblemente pierde esos partidos que lo dejan fuera del Mundial. Yo me acuerdo en el 2006 cómo quedó fuera contra Argentina, por supuesto, cuando había sido una selección, o fue una selección que por momentos jugó mejor que la selección argentina, pero quedó fuera. Por eso hablábamos de las sorpresas que nos puede traer este Mundial y que hoy puede darse la primera. Ahora me preguntan a mí, yo creo que México gana, pero esto es fútbol y repito, se puede dar cualquier cosa. Hay que ver la capacidad física que tiene Sudáfrica, que puede llegar a ser el arma principal para ellos. Hay que ver cómo está de vuelta de la cabeza de México, si la presión le juega o no le juega en contra, o ese aliento, como hablaba recién Rogelio Delgado, la presión que mete el público le da la posibilidad de crecer en lo anímico, y gracias a lo anímico dar vuelta o ser el equipo que salga a buscar el partido. Bueno, todo eso vamos a tener hoy, y sin olvidarnos de un detalle muy importante: las nuevas reglas que van a imperar en el fútbol y que se van a dar en este Mundial. Creo que en cualquier momento Víctor va a ir recordando por lo menos una a una las reglas o las nuevas reglas, para que no le sorprenda a la gente que está viendo el Mundial, que está escuchando, por supuesto, Monumental Fútbol a lo Grande, y que tiene que saber que de repente puede pasar algo no normal en el partido.
2: Todo listo para el arranque, vamos a ver México.
0: Sí, señor, lo sigue por Monumental.
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0: Arrancará el partido, moverá el equipo mexicano, Fútbol a lo Grande, Monumental, todo listo, Sampaio de Brasil. El árbitro inicia la Copa del Mundo. Fútbol a lo Grande, Monumental. Comenzó el fútbol.
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0: La pelota la tiene Vázquez sobre la izquierda buscando la salida. Juega cortita por el medio para el jugador Montes. Busca la salida del equipo mexicano. Señoras, señores, arrancó a estadio lleno México, Sudáfrica.
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0: La pelota va sobre la izquierda buscando la salida, equipo mexicano, para tocar la misma que va a poner la pelota para el jugador Montes. Espera Gallardo sobre la izquierda, pero recibe Gutiérrez, busca la salida al 3 Montes del equipo mexicano.
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0: La pelota va sobre mitad de terreno. Ha estado lleno con una gran ceremonia previa. Ganca Vázquez, vamos a ver cómo camina México en este partido del local. Seguido el puntapié inicial en el mítico Estadio Azteca. Señoras, señores, primer minuto, toca México.
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0: Lo veo, Ricardo, muy replegado. ¿O es así el fútbol al equipo sudafricano, o espera por alguna razón?
4: No, saben que el que va a salir a buscar el partido y lo está haciendo es México. Por eso se repliegan. Y hablaba yo de la parte física, que puede ser una sorpresa eso, salir de contra Sudáfrica y ver si puede lastimar de esa manera.
0: La pelota iba para medio cuando buscaba la pelota el jugador Alvarado, pero vino y cierra la marca los turnos sudafricanos. Para poner la pelota, Mudau está buscando con. Aparece Sinisa, pelota para el arquero, sale Sudáfrica.
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2: Apuntemos lo de los arqueros. En México, el golero Raúl Rangel es del fútbol local porque juega en las Chivas de Guadalajara. Lo mismo con el arquero sudafricano, es Ronwen Williams, el número uno, también en el equipo.

0: acción que se sanciona en el partido.
1: Modiva, camiseta número 6, el mismo.
0: Camiseta 6, carrilero por izquierda, Aubrey Modiva, que sí, es jugador, señor, del Mamelodi Sundowns.
1: ¡Hay tiro libre para México!
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1: Estamos cerca de los 4 minutos. Señores, señores, 0-0 partido en el Azteca. Todo bajo control, que dice con las autoridades, con lo que significa este partido de jornada inaugural. Viene el tiro libre, 3 minutos y medio, 0-0.
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0: Más tarde, correspondiente a este grupo, juegan Corea del Sur, República Checa. 23 horas de Paraguay. Nosotros aquí hacemos la transformación, 19 horas de Los Ángeles, pero 23 de Paraguay, que es lo importante para nuestra audiencia correspondiente a este mismo grupo.
1: Y mañana tenemos la presencia de fútbol de Monumental para el partido, o lo que será el juego, entre la representación paraguaya, pelota a la derecha, y Estados Unidos. Viene el centro, dispara el arco, gol, no, el arquero desvía, Ricardo, era gol mexicano.
3: Era gol mexicano, qué bien que hicieron la jugada, abrieron la pelota por el sector derecho, el centro, y Jiménez le pegó de primera. Qué bien le pega, atropellando. Excepcional, espectacular realmente. El arquero Williams para poner la mano y sacar la pelota al córner.
1: El arquero Williams, Víctor.
0: Así es, el arquero Ronwen Williams, uno de los más experimentados, una de las figuras del club más tradicional de Sudáfrica.
1: Viene gol de México, pelota en el aire otra vez. El arquero Sacroco, que viene. El golpe de cabeza con peligro arriba. Saca como puede Sudáfrica, Ricardo.
3: Sí, no puedes alejar el peligro. Me parece que está todavía choqueado el conjunto de Sudáfrica, que defensivamente y por arriba deja mucho que desear.
1: Se llevó la pelota para Brunner Reiner, estaba esperando Foster, pelota sobre izquierda, despierta Sudáfrica, pero mal. La pelota la controla Rangel. Algo dice, ¿qué pasó, Ricardo?
3: No, metió Foster la pelota, me parece que el compañero ya estaba en posición adelantada. Igual el pase fue malo.
1: Muy bien, Darío.
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1: El partido 0-0 en el Azteca.
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0: Recién veíamos en el plano del acercamiento, Raúl Jiménez tiene un protector por encima de la oreja derecha. Él hace 5 años más o menos en la Premier tuvo un choque de cabezas con David Luiz y tuvo una fractura de cráneo. Por eso permanentemente tiene que usar protector. Hoy día juega en el Fulham y así como definió en esta última derecha, tiene esos recursos, es bastante goleador en los clubes donde ha jugado en Inglaterra.
1: Bocasi, la pelota se equivoca, larga mal afuera, 5 minutos y medio. Sabe que el partido estaba 0-0, Reiner se da la vuelta, 5 minutos y medio, fútbol a lo grande, Monumental en el Azteca. México 0, Sudáfrica 0.
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1: Cruzamos los 6, Darío.
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0: En el equipo sudafricano, la principal figura es el delantero, el número 9, Lyle Foster, que juega en el Burnley de la Premier League. Y jugando en el exterior tiene a Bocasi, uno de los centrales, número 14, que juega en el Chicago Fire de Estados Unidos. También tiene a Sitole, que juega en el Tondela de Portugal. Son los hombres que tienen actividad en el exterior. También Ocon, el 21, Ocon, uno de los centrales, juega en el Hannover 96 del fútbol alemán.
3: Bueno, empezó a soltarse México por los costados. La jugada que define Jiménez empezó por el sector derecho, donde ganó la línea de fondo. Y ahora el que se proyectó fue Gallardo. Para mí fue tiro libre de esquina, sin embargo, el árbitro cobró saque de arco a favor de Sudáfrica.
1: Cruzamos los 7.
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1: La pelota se iba cerca del banderín.
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0: Sobre esto que decía Ricardo, que él pensaba que iba a ser córner, aquí no puede actuar el VAR porque es un saque de arco mal cobrado. Pero si era al revés, eventualmente se cobraba córner y no correspondía, tenía que ser saque de arco, ahí sí el VAR podía avisar y cambiar esa situación. Es una de las grandes novedades.

0: novedades que se estrenan a partir de este Mundial.
1: Se fue sobre la izquierda para buscar la Gallardo. Atención con esta, Sabría. Reclamaba la pelota Jiménez, que había sacado un disparo por bajo, que sacaba Willa, pudo haber sido el primero y para México.
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1: Carga el equipo mexicano, 0-0 el partido. Atención con esta, va a sacar en el fondo.
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1: ¿Qué pasa? Sacó mal en el fondo al equipo sudafricano. Disparo al arco, viene gol. Vino. Gol. Gol. De México lo hizo Jiménez Quiñones. Quiñones, el gol mexicano, poniendo en la gente el grito de gol. Señoras, señores, México ganando por 1-0. Eficiencia en la salida sudafricana. Famosa tranquilidad en la definición. ¿Cómo no festejarlo para México? Afición del partido con una multitud. Señoras, señores, ganando México por la anotación de 1-0. Quiñones, autor del gol, 1-0 arriba. Quiñones le pegó en el medio del arco, parecía que podía rechazar el portero William, imposible para el arquero sudafricano. México gana 1-0 por abajo, entre las piernas. 1-0 gana México.
3: Recién hablábamos en la pelota parada que tenía dificultades la selección de Sudáfrica, que daba mucho que desear en el fondo. Bueno, acá se complicaron. El arquero Williams, que anteriormente tapó una jugada, un remate genial de Jiménez, y Sitole lo citaron para el Mundial, pero entregó una pelota increíble para que aproveche de la mejor manera Julián Quiñones, remate entre las piernas del arquero y le dé el primero a México.
1: El momento del gol, Darío.
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1: Y México pasa a ganar. Estallido, furia de todo el público mexicano. Estalló en alegría, Ricardo, 1-0 para el local.
3: Totalmente, la presión que estará metiendo la gente de México, o que está metiendo en realidad, para que su equipo vaya adelante, lo estaba haciendo de buena forma. William fue figura en esa jugada, en el córner también, pero en la última no pudo, en el error, en la salida, y México se pone adelante en el marcador.
0: Datos sobre Julián Quiñones. Él no es originalmente de México, él es colombiano. Por la cantidad de años vividos en México, obtuvo la naturalización. Estuvo más de 5 temporadas seguidas entre Tigres, Lobos WAP, Atlas y América. Y a partir del 2023 pudo ser seleccionable por la selección mexicana, vale el juego de palabras. Hoy juega en Arabia Saudí, en el Al-Kassiyat del fútbol árabe. También es goleador. Originalmente su puesto es de extremo, y hasta notó la particularidad que en inferiores él jugó hasta la sub-20 por la selección cafetera, y a partir de la absoluta cambió por la selección mexicana.
1: Aquí como un obsequio, exagerado decirlo esto, de Sudáfrica, Ricardo.
3: Sí, se equivocaron entre Williams y Sitole, que lo agarró de espalda. Hay que ver quién tuvo la culpa ahí, si el jugador le pidió o si el arquero se quitó la pelota de encima, aunque no estaba tan presionado. Lo cierto y lo concreto que el error fue fatal para Sudáfrica, que aprovechó muy bien Quiñones para poner el primero.
1: México gana 1-0.
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1: México gana 1-0.
2: 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Monumental.
1: 1-0 para el equipo mexicano. Bueno, esto va a dar, Ricardo, tranquilidad para el futuro, para la afición.
3: Sí, le va a dar tranquilidad, va a manejar el partido de otra manera. Que saber si reacciona Sudáfrica, si sale a buscarlo o si sigue jugando de la misma forma, de manera muy defensiva.
1: La pelota se pierde cerca del banderín.
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1: Cuando se metió otra vez el número 9, Jiménez, gana México 1-0.
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1: Sí, Víctor Villalba, ¿qué tenés, Víctor?
0: En esta, Mudau fue el que llegó al cruce, que es el carrilero por derecha del elenco sudafricano. Mudau es otro de los que juegan el Mamelodi Sundowns, que es el club más importante del fútbol sudafricano.
1: Pelota arriba, y arriba sale el portero, deja correr o no, y atrapa contra el poste derecho el arquero William. 1-0 gana México.
4: Por la fecha 10 de la primera vez, Sportivo Limpeño está empatando 1-1 con Colegiales. 60 minutos de juego.
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1: 1-0 gana México.
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1: El partido, Ricardo, la victoria mexicana. 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
3: Y prácticamente sin despeinarse, México está ganando el partido, aprovechando el error en la salida del arquero y del volante central, Sitole. Y ahora va a manejar con mayor tranquilidad, o debe hacerlo, buscando el segundo, por supuesto, para no ser sorprendido en cualquier tipo de jugadas. Y lo que me preocupa es que Sudáfrica no está saliendo. Digo, por el bien del espectáculo que busquen los dos, es lo mejor que se puede dar en un partido, aunque ya tuvimos la emoción máxima, que es el gol.
1: Y es lo que decía Ricardo, Víctor, cómo se replegó de entrada el equipo sudafricano. No es que achica la cancha, se fue para atrás, gana México 1-0.
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1: El partido lo gana México 1-0.
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0: Sí, mirando otros datos sobre jugadores mexicanos, el central César Montes juega en Lokomotiv Moscú de Rusia. Johan Vázquez también tiene pasado, o en este caso presente europeo, mejor dicho, presente europeo, juega en el Génova de Italia. Obviamente, eso decíamos en la introducción de la transmisión, hay mucha diferencia entre el uno por uno mexicano con respecto a los de Sudáfrica, mayor presencia europea en ligas top, incluso de los futbolistas mexicanos. Ya contábamos lo de Raúl, el centro delantero que juega en el Fulham, y también Fidalgo, el volante central. Hasta aquí tocó poco la pelota, pero él hoy día juega en el Betis de España, el número 8, que justo ahora cayó en la última jugada.
1: Así es, 1-0 gana México.
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3: Sí, Ricardo. No, pensando en lo que hablábamos el domingo pasado con Federico Río, Foro, la verdad, de TV, que la FIFA no quiere que haya muchos expulsados. Por eso vemos jugadas fuertes, pero que el árbitro no va a amonestar, teniendo en cuenta que el VAR esta vez puede corregir la segunda tarjeta amarilla antes de una expulsión.
1: Hay falta de Gutiérrez, tiro libre para el equipo sudafricano, pelota sobre la izquierda, se fue para buscar la pelota, Boca sigue, tiro libre.
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1: Comenzar ganando siempre es importante, y la jornada inaugural, como hoy ocurre con México hasta ahora, Ricardo.
3: Sí, le da una tranquilidad enorme, sabiendo lo que se está jugando México, sabiendo también que México muchas veces tiene problemas en los mundiales. Empezar ganando es prácticamente ir asegurando un lugar para jugar el cuarto partido.
1: Señores, señores, México gana 1-0.
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1: 1-0 gana México.
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1: 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Ganando México 1-0.
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1: Ocoena con la amarilla, la opinión de Ricardo Azul, la presentación de...
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1: Ricardo, la victoria mexicana.
3: Bueno, la victoria mexicana que está preocupando ya a los sudafricanos. Ahora intentan salir un poquito más, presionar, pero se están equivocando. Mocoena amonestado, minuto 17 del partido. Esto también le va a tener que frenar a uno de los volantes que tiene en la mitad de la cancha, teniendo 5 defensores, 3 volantes y 2 puntas. Es lo que nos muestra el día de hoy el armado de Sudáfrica. y creo que la van a pasar mal si le siguen dando la pelota a México.
1: Pelotazo largo al fondo y sale el portero mexicano Rangel para atraparla con seguridad. 18 minutos, fútbol a lo grande, Monumental, Estadio Azteca, México gana 1-0.
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1: 1-0 está ganando México.
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1: 18, Ricardo, 1-0 México.
3: 18 minutos, México sigue siendo el dueño del partido, jugando un fútbol más tranquilizador ahora. Saben que están ganando 1-0, se dieron cuenta también de los errores defensivos que tiene Sudáfrica y van a apretar en el momento justo, así como hicieron para el primer gol, sin esforzarse demasiado, sabiendo que aún tienen mucho tiempo de recuperación. A diferencia de otros mundiales, ahora es más largo el tiempo de recuperación que tienen las selecciones.
1: Y ustedes saben que lo de Alfaro Dito es cerca de las 10 de la noche, ¿verdad?
0: 22:45 hora paraguaya, 18:45 de aquí de Los Ángeles. Alfaro y un jugador en la conferencia oficial en el estadio.
1: No se sabe qué jugador.
0: Todavía no nos avisaron. Generalmente ahí cuando estemos una hora antes más o menos nos van a decir quién viene.
1: Muy bien, toda la gran cobertura del fútbol mundial. 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
1: La victoria mexicana por 1-0.
2: 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Monumental.
1: No llega a tocar nadie, Ricardo, ¿no? No,
3: pero le pegó muy bien Quiñones. Es un jugador para que lo marquen de manera diferente. Una rara parábola hizo la pelota y ahí Quiñones mira cómo no entró, estará pensando el mexicano.
1: Muy bien, cruzamos los 20.
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1: Bueno partido, Ricardo.
3: Y el partido sigue siendo... Es un partido prácticamente teñido de verde. No puede Sudáfrica, intenta, quiere, busca, pero le cuesta mucho, principalmente por el armado, porque no van al ataque los dos laterales que tiene o los dos carrileros, porque le cuesta al medio campo la recuperación de la pelota y prácticamente huérfanos los de arriba, los dos delanteros que puso arriba el técnico el día de hoy.
1: Perdón por mezclar las cosas, pero juega Paraguay. ¿Puede haber otra novedad de Paraguay o no, Ricardo Dito, para el juego de mañana en la conferencia de Alfaro, o se la tiene algo escondido Alfaro, Ricardo?
3: Yo no tengo duda de que puede sorprendernos en el equipo. No sé cómo, ¿verdad? Quizás pone un equipo que pocos pensemos, quizás haga lo mismo que hizo en los defensores, retocando los que son titulares y respetándole la posición, pero se puede dar algo así.
0: Desde que llegamos, por lo menos por día, tenemos una novedad, así que yo esperaría hasta último momento. Vamos a ver si hoy tira alguna pista, alguna confirmación, pero no descarto que tengamos una sorpresa de último momento.
1: Pero no es eso.
0: Y por lo que nos decía Andrés, no, él no lo ve titular.
3: No, ojalá que no lo ponga.
0: Él no lo ve titular,
3: que
0: no, pero... Lo
1: y si vos sos yo y le decís a Alfaro Dami, quiero jugar.
0: Pero sería lo más prudente que el jugador le diga.
1: No, pero si le dicen quiero jugar, ¿y qué voy a hacer? No te pongo porque no quiero.
3: Pero si Enciso es consciente de que pudo haberse perdido el Mundial, ¿para qué si le da la vida una oportunidad de vuelta, él va a buscar su salida?
0: Tiene que ser responsable Enciso en su decisión.
1: Bueno, ya volvemos. Modiva, ¿verdad? Amonestado, ¿eh? Modiva, amonestado verbalmente, no con tarjeta amarilla por parte de Sampaio en el equipo sudafricano.
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1: Señoras, señores, México gana 1-0.
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1: Hablamos mucho, pero no hablamos de Estados Unidos, esa es la verdad, Víctor.
0: Porque... Así es, Estados Unidos, la duda que quería confirmar en estos momentos es si juega Robinson, que salió lesionado la vez pasada ante Alemania, el carrilero que juega en el Fulham de la Premier League, dicho sea de paso compañero de Raúl Jiménez, el centro delantero mexicano. Después tiene a las órdenes a Pulisic, a Aronson, el centro delantero Balogun, es su estructura más importante y más letal.
1: La pelota saliendo mal, el portero Ranger va a venir al centro cerca del banderín.
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1: Bueno, el gol de México, la quiero se levanta las piernas.
3: Sí, él saca mal la pelota a la hora de sacar al equipo del fondo. Y acá no sé qué quiso hacer el Rangel. Quiso asegurar tanto la pelota que se le escapó.
1: Bueno, hay una falta muy fuerte, Víctor. Es Mocaemba, ¿verdad?
0: Mocoena. Cayó Mocoena, y la amarilla para Brian Gutiérrez, sí, el primer amonestado en México.
1: Recibió el golpe Mocoena.
4: Por este mismo grupo, Grupo A, Corea del Sur, República Checa. Hoy a las 23 horas de Paraguay en el Estadio de Guadalajara.
1: Señoras, señores, mexicanos.
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1: 1-0 ganando México.
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1: En Mocoena, atención. Menor disparo, tiro libre, ganando México 1-0.
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1: En el tiro libre para el equipo sudafricano.
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1: Marcamos el tiempo, Darío.
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1: México 1-0.
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1: 1-0, mexicano.
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1: Autor del gol, Víctor.
0: Julián Quiñones es colombiano de origen, se nacionalizó por los 5 años de residencia en México en su momento. Hoy día juega en el fútbol de Arabia, donde tiene buenas estadísticas, es uno de los goleadores del fútbol árabe, Julián Quiñones. Extremo por derecha es su posición natural, pero con mucha llegada y remates al arco en el promedio, veían las estadísticas individuales de Julián Quiñones.
1: Y otro detalle, hoy es tiempo cronometrado por la FIFA, por el caso de los entrenadores, el caso de Alfaro, ¿no?
0: Generalmente pone el límite entre 30 y 40 minutos, o sea, hoy no vamos a tener una conferencia larga de Alfaro, porque encima son dos juntos, no es que va a hablar largo y tendido, y ahí... Estoy casi seguro que algún medio paraguayo se va a quedar sin preguntar, porque si se limita el tiempo y Alfaro
1: no
0: cada...
1: sin preguntar, Vito.
0: Y ojalá que no, pero eso ya está.
1: ¿Cómo se con el pedido con Fernando? Fuera de...
0: No, el tema es que ahí hay moderador de FIFA. Ya depende de FIFA. Fernandito puede indicar quiénes son los paraguayos, pero FIFA es el que modera. Entonces, pues ojalá que sí. Temprano vamos a ir por la duda.
3: A mí me gustaría preguntarle también a Alfaro, pero directo al hueso, ¿no? Sin tanto rodeo. Gracias, Alfaro, gracias, profe, gracias.
0: ¿Te cedo o no, Ricardo?
3: Si no,
0: querés.
3: No.
0: En representación
1: de trabajo.
0: Claro, pero yo voy a estar ahí.
3: Una segunda ronda, pasándonos la pelota.
0: No, yo voy a estar ahí.
3: Una ronda sin problema yo.
1: Bueno, puede ser esto. 1-0 gana México.
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1: 1-0 para México.
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1: ¿Vos decías el actor del gol, Quiñones, colombiano, Víctor?
0: Es colombiano, exactamente, originario de Cali. Sí, 1 minuto y medio, 90 segundos es el tiempo de hidratación, que después todo se va a cargar al tiempo de descuento que va a ser.
1: ¿Cuándo viene para Sudamérica eso?
0: ¿Y ya está en Libertadores? ¿Tiempo de hidratación?
1: No, para Paraguay, 1 minuto y medio.
0: Ah, no, espero que no. No, Paraguay,
1: no.
3: Imagínate que se pierde.
1: No. Si es toda la FIFA.
3: Se pierde 15 minutos más.
1: Pero ¿por qué ponen esa cara si es la FIFA?
3: Carlos Paul va a querer que se tome agua 5 minutos, bro.
1: ¿Cómo?
0: Acá en Paraguay, cuando hace 40 grados, yo justifico, pero hay veces que en Libertadores, por ejemplo, en La Paz, 5 grados, están todos con bufanda, campera, y se hace.
1: Va a venir 1 minuto y medio después del Mundial de Hidratación, acuérdense lo que le digo. Por eso ya es Mundial.
3: ¿De dónde se sacó esto, doctor?
0: Del Mundial de Clubes empieza a ser, por sí, el tema comercial.
3: ¿A quién le copió el fútbol? ¿A otro deporte?
0: Y yo creo que tiene que ver con algo norteamericano.
3: Sí. Ahora, sí.
0: Porque en Estados Unidos cada rato se paran los deportes, ya sea el fútbol americano, el básquet, el béisbol.
1: 1-0 gana México.
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5: Claro, Estados Unidos, cuando tenía eso el mundial que arrancaba en la media cancha, después le dijeron basta.
6: Definición por penales.
5: La definición por penales. Ganando México 1-0.
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5: ¿Y qué pregunta vos le vas a hacer, Alfaro, si te toca?
0: No, todavía no sé, voy a ir pensando en el camino. Me concentré plenamente en México, Sudáfrica. Después voy a ver lo de Paraguay.
5: ¿Te interesa mucho este partido?
0: Sí, a mí sí, a mí bastante. Interesa,
6: claro, porque...
5: ¿Por qué le interesa?
6: No, pero a Víctor le interesan todos los partidos.
5: A mí no me interesa, a mí me interesa Paraguay.
6: Pero estamos metidos en este.
1: Bueno, listo, 1-0 para México.
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1: O bien, de hecho, ustedes saben que interesa a México lo que es Sudáfrica, fútbol hablando por lo mental, pero no me digan que toda la atención, 6 millones de paraguayos y más, esperando la conformación que pasa con Enciso, si esa es la realidad fuera de este partido, que México gana por 1-0.
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1: Gana la afición 1-0.
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5: ¿Qué decir del partido, Ricardo?
3: Y el partido es agradable para ver lo que tienen las selecciones. Al ser el primer partido del Mundial, uno está entusiasmado, quiere ver más fútbol, por supuesto. Quiere que sea más competitivo, por lo menos de mi parte, quiero que sea un poquito más competitivo Sudáfrica. Pero me gusta lo que hizo México en el inicio, lo que intenta hacer ahora sin desgastarse mucho, pero controlando la pelota, controlando el partido. Por momentos quiere reaccionar Sudáfrica, pero me parece que no le da mucho. Por eso no va en busca del empate de manera rápida. Está jugando un poco con el tiempo, que no le hagan el segundo gol. Y veremos cuál será el libreto de ambos conjuntos para el segundo tiempo.
1: Y estamos hablando de la afición ganando, siempre es importante. Son 3 los aficiones, Ricardo.
3: Claro, empezar ganando, empezar en casa, en un estadio tan imponente como el Azteca, es lo más bueno que le puede pasar a México, a su público, al mismo Mundial, respetando Sudáfrica.
1: Claro, por eso digo, los mexicanos ganaron hasta ahora con los mexicanos. Hay que ver Estados Unidos, por eso decía el partido de mañana. Después tenés Canadá. 3 aficiones en Copa del Mundo.
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5: ¿Y Canadá-Bosnia?
0: Sí, Canadá-Bosnia juegan mañana al mediodía de aquí, que son las 16, horario paraguayo. El partido previo al de la albirroja, el de Canadá ante Bosnia.
5: ¿Mañana cuántos partidos tenemos, Víctor?
0: Mañana tenemos 2 partidos, uno más temprano y después el de Paraguay. Sí, 2 partidos, y a partir del sábado, 4
1: partidos a partir del sábado. Gana México 1-0.
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1: 1-0 ganando el equipo mexicano. La opinión de Ricardo F.
3: 1-0 ganando México, ganándolo de buena forma, ganándolo bien. Repito, cómo quiero que Sudáfrica vaya un poco más para adelante, pero creo que hasta ahí le da. Esto es lo que tiene. El error fue en la salida, por eso el gol de México. Si no se equivocaban, íbamos a tener un partido totalmente diferente, porque iba a ser México el obligado a presionar, como lo hizo en los primeros minutos. Después, como que se quedó, encuentra el gol, la asistencia mala del arquero al volante, a Sitole, y ahí sí. El error y el gol en contra para Sudáfrica.
1: La pelota cerca del banderín.
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1: Había offside, Víctor Villalba.
0: Así es, offside nuevamente el carrilero por izquierda, Modiva, en esta situación. Sí, estaba adelantado. Más de casi un cuerpo, el número 6, con respecto al lateral derecho Israel Reyes.
1: 1-0 gana México.
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1: 1-0 ganando México.
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3: Bueno, sigue de la misma forma. Ahora México se da cuenta que como el rival no le da, como el rival no lo va a poner en jaque permanente, empieza a controlar el partido con el balón. No pierde la pelota, tiene la posesión. En algún momento vamos a tener los datos estadísticos, por supuesto, que nos va a proporcionar FIFA, de cuánto tiempo tuvo la pelota México, cuánto lo hizo Sudáfrica. Pero lo importante es tener lo más lejos posible al equipo rival. Y si se puede apretar en algún momento o esperar la equivocación de vuelta, bueno, bienvenido sea para México.
1: 1-0 ganando México.
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1: La pelota bien para buscarla para adentro, se metía Foster, sí, Víctor.
0: Sí, un dato sobre los partidos inaugurales, nomás que pensaba recién y que tiene que ver con los anfitriones. A partir del 2006 que el partido inaugural lo hace el dueño de casa, porque antes el último campeón era el primero en jugar. El único que perdió desde el 2006 hasta acá siendo anfitrión partido inaugural fue Qatar, que en la primera fecha jugó ante Ecuador, el primer partido lo pierde. Después todos o empataron o ganaron. Alemania le ganó a Costa Rica en el 2006, 2010 empataron México-Sudáfrica 1-1, 2014 Brasil le ganó a Croacia 3-1, 2018 Rusia aplastó a Arabia, y el único antecedente con derrota de un local en el inicio fue el de Qatar 2022, que Qatar pierde ante Ecuador. ¿Quién dirigía Ecuador? Gustavo Alfaro.
1: Señores, señores, victoria mexicana.
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1: 1-0 ganando México.
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1: 1-0 ganando México.
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1: 1-0 México.
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1: 1-0 el equipo Azteca.
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1: Y vamos a tener la conferencia de prensa. Estaremos nosotros yéndonos hacia el estadio, pero queda Víctor. En todo lo que viene lo de Alfaro, va a ver si hay dudas, si se puede disipar o el equipo está confirmado.
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0: La próxima fecha para estos países la juegan el jueves 18 de junio. Sudáfrica-República Checa será el partido de primer turno ese día, 13 horas de nuestro país. Y México en la segunda fecha se muda a Guadalajara para jugar ante Corea del Sur, 22 horas de nuestro país. Ambos encuentros correspondientes al grupo A.
1: 1-0 gana México, fútbol a la grande monumental.
4: Para el día de mañana, el grupo de Estados Unidos-Paraguay en el SoFi Stadium a las 22. El árbitro para ese encuentro, Dani Makelia de Países Bajos, y en el VAR, Carlos del Cerro Grande de España.
1: 1-0 ganando México.
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1: El 1-0 mexicano, su público indudablemente con la alegría que deparó el gol, se fue frenando después la victoria del equipo azteca.
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1: 1-0, Víctor, el partido, los técnicos, poco, ¿no?
0: Sí, en la última cabeceó Foster, el primer disparo al arco de Sudáfrica, si bien es cierto, en la estadística oficial no se va a contar porque este tipo de eventos requiere que la pelota vaya abajo los tres palos para ser contabilizado, pero por lo menos intentó, 37 minutos el primer cabezazo del 9, Foster de Sudáfrica.
1: Y reiteramos, vamos a ver la conferencia de prensa del Faro, lo que puede decir, y todo apunta a lo del Ciso, como está, que dice Ciso, sí, esa es la realidad.
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1: Primero era lo de Gil y no va a estar el arquero Gatito. Pasa a un segundo plano, Ricardo Víctor, porque apareció lo del Ciso que no estaba y ahora puede estar.
3: Sí, también Mauricio y Caballero. Fue otra de las, o es una de las incógnitas que tenemos, quien arranca, pero al entrar en Ciso, o si está en Ciso a disposición, ni Caballero, ni Mauricio, ni nadie, va
1: pero
3: a ser
1: si
3: en Ciso
1: el
3: titular.
1: Ciso, Caballero.
0: Sí, Caballero según lo último
3: o
0: de
3: Mauricio,
0: tuvimos.
3: O Kaku.
0: Pasa que Kaku fue la primera opción porque jugó ante Nicaragua, después cuando nos instalamos aquí en Mauricio, y hoy esta mañana recibíamos lo de Caballero, por eso estamos ahí dando vueltas en quién podría ser el reemplazante.
1: Pero no va a ser reconocimiento para hoy,
0: No pasaron esa actividad como oficial. Capaz hay un staff del cuerpo técnico que suele recorrer los sectores. Sí, sí. No descarto que suceda, que después nos confirmen esa situación, porque a veces se suele aprovechar.
1: Marcamos el tiempo.
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1: 1-0 gana México.
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1: Ha ido a jugar mexicano, Ricardo.
3: Sí, y se queja que fue muy fuerte la entrada allí del número 13.
1: Lila cayó.
3: Sí, pero el Sitole fue el que le comete la falta al sudafricano. Pide la tarjeta amarilla al mexicano, por supuesto, aduciendo que tiene un dolor que le pegó justamente en el cuarto.
1: 1-0 gana México.
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1: Otro detalle, Víctor. Perdón, Ricardo. Hermano no apareció para nada. No hubo necesidad.
3: No. De hecho, que revisará algunas cosas, pero no fue llamado todavía a Sampaio.
1: Porque hubo una jugada fuerte, digo, simplemente.
3: Sí. Todo, upa, sí. Acá otro fuerte.
1: Así, señora, seguir 1-0, gana México.
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1: 1-0 para el equipo mexicano, da paz, tranquilidad para el futuro. No sé si reconforta futbolísticamente, como un triunfo vale la pena.
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1: El partido en sí, Ricardo F.
3: Y el partido con esta temática que empezamos a tener después del gol de México, el control de la pelota, el control del balón, haciendo circular de buena forma, no dándole oportunidad a Sudáfrica, que en los últimos minutos se encargó de pegar más de lo necesario.
1: 1-0 ganando México, camino al segundo.
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1: Ocurre que tirando Centro México, Ricardo.
3: Sí, buscando de alguna forma llegar.
1: Epa, aquí saca muy bien el arquero, ¿eh?
3: Sí, de vuelta a Williams. Hay que ver si estaba habilitado o estaba en posición adelantada. Pero de vuelta al arquero haciéndose figura. Y nuevamente Jiménez. finísimo, diría Juan Gabriel, que está en el partido.
1: Muy bien, 1-0 para México.
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5: Hasta ahora se dice huevo cuando van la pelota bajo las piernas.
0: Sí, de huevito.
7: Huevo, túnel.
5: No, huevo, digo, se le va bajo sí, la... Sí, sí. El ego que le entró al equipo de Sudáfrica, disparo al arco, pelota al palo, era el segundo Ricardo de México.
3: Sí, se salvó acá, se salvó de milagros el arquero, igual se tiraba bien, hay que ver si tocaba o no tocaba la pelota, pero el palo le dijo que no al segundo de México.
1: Sí, señor, cerca del segundo la oficia.
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1: Fue Quiñones al palo, Ricardo.
3: Fue Quiñones, de vuelta al más peligroso que tiene junto a su compañero Jiménez, por supuesto, los que están atacando en el equipo de México. El palo le dijo que no.
1: Muy bien, Rick, tenemos hora paraguaya, la noche, la conferencia de Alfaro.
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1: 1-0 para México.
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1: Señoras, señores, terminando el primer tiempo del partido, México ganando 1-0.
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1: Terminando el primer tiempo, estadio que revienta de público, histórico para lo de México, anfitrión de este mundial, 1-3 y ganando por 1-0.
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1: Y termina, señoras, señores, el primer tiempo del partido, ganando con lo justo a México, 1-0.
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1: 1-0 para México.
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1: Y así se va la primera parte del juego.
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1: 1-0 para México, está bien como afición comenzando, después tenemos Estados Unidos mañana y posteriormente Canadá.
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1: Claro, Canadá primero, estamos hablando, y luego Estados Unidos, completándose los anfitriones los tres en esta Copa del Mundo.
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1: Muy bien, 4 minutos, agrego el juez.
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1: Y se va el primer tiempo del partido, 1-0 ganando México.
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1: Se va el primer tiempo del partido ganando México por 1-0.
7: Y esto recién arranca, si llenan las expectativas para los mexicanos, el resultado y vale.
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7: Y bueno, así sí, Víctor.
0: Por primera vez vimos el conteo para el lateral ahora en primer plano con Wilton Sampaio. Porque cuando uno agarra la pelota en el saque de costado con la mano y se perfila para sacar, tiene solamente 5 segundos. Más que eso, pierde la posesión. Si es tipo el futsal, para que la gente se haga una idea. Si pasan 5 segundos, el árbitro le da la posesión al equipo contrario para que juegue el saque de mano.
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7: 1-0 ganando México, 1-21 en turno, digo, Canadá, segundo hoy Estados Unidos después.
4: Recordemos que el cuarto árbitro de este partido es Juan Gabriel Benítez, nuestro compatriota, y en el VAR, en la cabeza, Eduardo Cardoso, también paraguayo.
7: Darío.
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7: Se va el primer tiempo, Ricardo, y México a vestuarios por 1-0.
3: Sí, se va el primer tiempo con un México que fue superior a Sudáfrica, que intentó, que tuvo algunos chispazos, pero no lo alcanzó.
7: Vamos a recordar después todo lo que fue este primer tiempo, la opinión de Ricardo, los datos de Víctor Villalba y la entrevista lograda con exjugadores de la Selección Nacional al terminar el primer tiempo.
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3: ¿Cuál es la diferencia en México, no, Ricardo? Marcó, sí, marcó, es superior, no hay nada que discutir. Si bien el gol fue un accidente o un error entre el arquero y el volante, pero aprovechó bien Quiñones para poner el primero. Y después sí, la superioridad en cuanto a remates al arco, a llegada, tenencia del balón, completito México, superior a Sudáfrica.
7: Por eso Aguirre, el técnico, mostraba su disgusto, Víctor.
0: Sí, esta última, Arturo, Ricardo, y tiene que ver por cómo definió Gutiérrez, porque era para pegarle con cara interna, quiso hacer un puntín y al final casi un blooper el remate de Gutiérrez. Se enojó muchísimo Aguirre, porque otra cosa hubiese sido si México iba al descanso ya más tranquilo con un 2-0.
7: Y es el final del primer tiempo para este 1-0, concluyó el primer tiempo, Darío.
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3: Lo está ganando México y lo está ganando bien, y eso es positivo para el inicio del Mundial. Digo positivo para México, para uno de los anfitriones que tiene esta Copa del Mundo, ganando de buena forma, porque era superior, estaba mostrando la superioridad dentro del terreno de juego. Más allá del error en la salida, más allá de lo que puede ocurrir en el partido, es algo que se da, y se da no solamente aquí en la Copa del Mundo, se da en todos los torneos y en las mejores ligas. Un error, una desatención, te puede costar caro, y acá le costó muy caro a México. Lo que quiso hacer el arquero Williams, que venía teniendo un buen desempeño, inclusive después del gol, también tuvo 2 o 3 tapadas importantes. Tocó con Sitole, que intentó ir a buscar esa pelota, pero me da la sensación que la recibe mal posicionado. Eso hace que reaccione México, que presione, y al final la pelota que le queda a Quiñones para definir y la pelota que le pasa ante las piernas al arquero, lamentándose por el error y lamentándose por una definición que parecía no la mejor, porque quizás le queda en la mente al arquero decir algo más pude haber hecho, y no lo que hice. Un error más abrir la pierna de la manera en que abrió para que pueda convertir el conjunto local el primero del partido. Fue lo más emocionante que tuvimos en esta primera etapa y es lo más lindo que tiene el fútbol, poder tener el gol y que la fiesta sea completa, ya que el estadio, como decía Víctor, antes del inicio del partido, algunas camisetas de color amarillo, pero después se teñía de verde para los mexicanos, que son dueños de casas y que, por supuesto, se fueron con toda la ilusión del mundo. Vamos a recordar ese gol de México en el relato de Arturo Máximo Rubio.
8: Fútbol.

0: San Pablo de Brasil. El árbitro inicia la Copa del Mundo. Fútbol a lo grande, monumental. Comenzó el fútbol.
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0: monumental. Viene el centro, disparo al arco, gol, gol, arquero, desvía, Ricardo. El gol mexicano.
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0: Sacó mal en el fondo el equipo sudafricano, disparo al arco, viene gol, vino, gol. Gol. De México lo hizo Quiñones, el gol mexicano. Pavosa tranquilidad en la definición. ¿Cómo no festejarlo para México? Anfitrión del partido con una multitud. Quiñones, autor del gol. 1-0 arriba. Quiñones le pegó en el medio del arco. Parecía que podía rechazar el portero William. Imposible para el arquero sudafricano. México gana 1-0. Por abajo. Entre las piernas. 1-0 gana México.
2: Ayer se ponía en ventaja la selección de México y este fue el resultado que llevó a los camarines en el primer tiempo. Recordemos un remate de Quiñones que pegó en el palo donde se salva en Sudáfrica, y la última jugada del partido donde Gutiérrez tenía para convertir el segundo, si definía de buena forma, al palo izquierdo, por supuesto, para darle una ventaja más amplia a México e irse de esa manera al descanso con un partido casi cerrado. El 1-0 deja todavía un partido abierto, y los datos estadísticos del primer tiempo, Víctor.
3: Sí, el resumen del primer tiempo en cuanto a estadísticas. México pateó 10 veces, 10 intentos al arco, 3 bajo los 3 palos. Sudáfrica intentó 2 veces, 1 simplemente bajo los 3 palos. Posesión del 57% del balón para México, 43% Sudáfrica. Pases completados 275 el seleccionado azteca, 194 los africanos. 90% de precisión de pases para México, 87% de los intentos en pases Sudáfrica. Faltas pocas, 11 apenas en 45 minutos. 5 que cometió México, 6 el seleccionado sudafricano. Un amonestado de cada lado. Recordamos, Brian Gutiérrez recibió la amarilla en México y Tebojo Mokoena el amonestado en Sudáfrica.
2: Correcto, y nosotros vamos a esperar, por supuesto, por el inicio de la segunda etapa, lo que va a ser la parte final del partido, pero recordemos las palabras de un mundialista como Rogelio Delgado, de Jaras Aguirre, que fue figura, por supuesto, en el fútbol mexicano. Y el Topo Cáceres, el último en la selección de Sudáfrica 2010.
0: Rogelio, lo que te recuerda a México 86, el Azteca, digo.
4: Estar viendo la inauguración, ¿verdad? Nos transporta aquel tiempo, y qué tremenda es la nostalgia, emoción, un cúmulo de sentimientos. Pero en la práctica pica la planta de los pies porque quisiéramos estar ahí.
0: Rogelio, ¿y cómo es el hincha mexicano? En lo que tuviste como experiencia jugando por la selección paraguaya.
4: Y es yo creo que es igual de fanático por su selección como Paraguay, ¿verdad? Yo me acuerdo que hubo a lo mejor menos paraguayos que mexicanos en aquel tiempo, pero éramos tan fuertes en el aliento que lo sentíamos dentro de la cancha, y enseguida retumbaban los mexicanos contrarrestando las expresiones que hacían los paraguayos.
3: Rogelio, yo te quería preguntar por la jugada emblemática. Obviamente, yo nací después, recién en el 92, pero sabemos y vemos siempre los videos del momento en el cual Gato Fernández le ataja el penal a Hugo Sánchez. ¿Y cómo viviste que estaba ahí en primera fila dentro de la cancha? ¿Habrá sido un silencio total en el Estadio Azteca? Esa euforia que describía se aplacó completamente con esa tajada de Gato Fernández, ¿verdad?
4: Sí, tremendo, porque el segundo tiempo Paraguay llegó el trámite del partido, ¿verdad? Llegó, lo empatamos e incluso podíamos haberle ganado, ¿verdad? Pero en los minutos adicionales el árbitro Courtney de Inglaterra inventa ese penal, ¿verdad? Tratamos de que el penal retardara en su ejecución Hugo Sánchez lo máximo posible para que bajara la presión de arriba, ¿verdad? Y el resto lo hizo el Gato Fernández con una estirada felina, desvía la pelota, pega en el palo derecho y sale afuera y sale rebotada y lo sacamos afuera, ¿verdad? Y no le permitimos hacer el lateral al equipo mexicano y ahí Cunney dio la finalización del partido.
3: Rogelio, imagino hoy con el paso del tiempo se magnifica todo, o sea, en ese momento capaz no lo sentían, pero años pasaron y hoy lo dimensionan en lo que hicieron, porque la vez pasada hablábamos con algunos integrantes también del plantel del 86 y hoy no es el tiempo de redes sociales, hoy no hay esa comunicación fluida a cualquier parte del mundo, pero ustedes sentían a la distancia que el país también se paralizaba cuando ustedes jugaban cada partido de México 86 seguramente.
4: Sí, sí, sí. Por primera vez en aquel tiempo, la gente salía como despidieron el otro día a la selección paraguaya que venía de Ipané. Nosotros veníamos de Ipacaraí y la gente al costado de la ruta, en el recorrido de nuestro bus, nos alentaba porque ya. El pueblo ya no quería ser espectadores solamente de un mundial, sino ser protagonista, y nos hicieron sentir. Y nos sirvió también a nosotros eso, porque interpretamos el sentir del hincha a través del esfuerzo dentro de la cancha, y ese esfuerzo fue premiado con volver a un mundial después de 28 años.
3: Rogelio, imagino que usted tiene guardadas camisetas de México 86 o si intercambió alguna, como una reliquia prácticamente, algo ahí en un museo, enmarcadas.
4: Sí. Tengo un lugarcito en donde me refugio todas las veces que juega la albirroja, ¿verdad? Porque la albirroja tiene el poder de tatuarse de alguna manera en la piel de uno si uno lo defendió en gestas importantes, ¿verdad? Así que lo jugamos en la distancia, aunque sea nuestro propio partido, alentando al albirroja. Ahora para este primer partido no voy a estar por ahí en Estados Unidos, en Los Ángeles, porque tengo compromisos, pero Dios mediante, en el segundo partido voy a estar ahí alentando a la albirroja.
0: Rogelio, un saludo, un abrazo del aire, gracias por tu tiempo y nos vemos, Rogelio.
4: Dale, Arturo, un abrazo.
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0: Estuviste en los años 70 en el fútbol mexicano, a lo que hoy el fútbol azteca, digo.
4: Sí, sí. Sí, era un floreciente, muy bien. Yo tenía compañeros, Cruz Azul tenía 7 jugadores de la selección y 4 extranjeros, que éramos también en selección en cada país, en un equipo fuerte, y jugábamos todos juntos. En esa época Cruz Azul tenía un buen equipo en la selección, porque éramos compañeros nuestros y se juntaban con la gente que también de otro equipo y hacían una buena selección.
0: Y con relación al Estadio Azteca, que lo que representa hoy toda la multitud, es de lo más tradicional en México.
4: Sí, el Estadio Azteca es uno de los estadios más cómodos del mundo, más cómodo, 100.000 personas fácilmente abarca ahí y todos ven muy bien, porque a mí me tocó allá arriba, me tocó los palcos, me tocó ahí donde te sientas, es muy cómodo el partido, es un estadio muy cómodo.
0: ¿Cómo seguir lo de México, Carlos Jara, con relación a esto fuera de la selección paraguaya, que esperamos el debut mañana de la selección mexicana, digo?
4: Sí, todo el mundo estaba pendiente, muy activo, estamos muy deseosos que para México también avancen sus partidos. Yo creo que está bastante bien, bien dirigido con Aguirre, con Rafa Márquez auxiliar, y muy buen cuerpo técnico. Y los últimos dos partidos que jugó oro, México ganó 1-0 a Australia.
0: Y bueno, Carlos, muchísimas gracias. Te imaginas, México, Sudáfrica y mañana la selección paraguaya. Un abrazo, Carlos.
4: Gracias, Arturo. Que todo sea igual un buen trabajo para ustedes también.
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3: Gracias por atendernos. Antes que nada, Topo, traíamos recuerdos de Sudáfrica 2010. Seguro lo mismo pasa por tu mente. Mismo partido inaugural. Sudáfrica por última vez jugó ese mundial. Nuevamente Shakira, hasta de eso nos acordábamos. Topo, imagino que permanente recuerdo de lo que fue esa participación histórica de ustedes.
5: Sí, la verdad que ahora mirando un poquito ya de afuera y todo eso, la verdad que emociona mucho más. En ese momento por ahí no dimensionábamos lo que fue ese mundial, pero bueno, hoy disfrutando un poquito desde afuera también y con ansiedad de poder ver también ya jugar a Paraguay.
3: Sí, Víctor, recién hablábamos de eso también con Rogelio Delgado, que en ese momento probablemente el plantel no lo sintió tan así, o sea, no estaban dimensionando lo que ustedes estaban haciendo. Y pasó el tiempo, 16 años, y hoy todo el tiempo repetimos, hace 16 años la última vez, el último partido ante España, y al final termina recordándose mucho más de lo que ustedes pensaban que podía pasar, seguro cuando estaban ahí en Sudáfrica. El último partido ante España, y al final termina recordándose mucho más de lo que ustedes pensaban que podía pasar, seguro cuando estaban ahí en Sudáfrica.
5: Sí, yo creo que sí se recuerda mucho más también por el tiempo que Paraguay

0: creo que tiene muchísimas condiciones poder llegar más lejos, inclusive, creo.
1: Una última sobre el pasado y después te meto en el presente. 24 horas antes del partido, Víctor, debut ante Italia. ¿Cómo estabas? ¿Qué recordás de esa concentración? ¿Había un poco de ansiedad? ¿Estaban dentro de todos tranquilos? Porque encima Italia venía con el pergamino de ser el último campeón del mundo. Termina eliminándose en primera ronda. Para ellos fue un golpe duro. No estaba probablemente en los planes que eso suceda. Pero ustedes enfrentando a la vigente campeona del mundo, ¿cómo se sentían 24 horas antes? Si es que nos ponemos hoy día lo que va a pasar mañana aquí en Los Ángeles ante Estados Unidos.
0: Y bueno, yo, bueno, más o menos recuerdo que para ese debut, yo me acuerdo que un día anterior, por más que haya jugado muchos partidos de eliminatoria, jugué la gran mayoría, igual ese día antes como que no pude dormir bien, se sentía una ansiedad terrible. Pero bueno, después ya llegando al vestuario, enfocado, ya sabiendo lo que uno tenía que hacer en campo, y después, una vez que empezó el partido, realmente es como que te liberas de toda esa tensión y comenzás a hacer tu juego, ¿verdad? Creo que gracias a Dios se hizo un gran partido ese debut, pero sí, horas antes y un día, el día anterior, creo que se vive con mucha ansiedad.
1: Ahora sí, hablando del presente, ¿cómo ves a la selección? ¿Cómo ves el grupo? ¿Qué perspectiva tenés de hasta dónde te parece podríamos llegar?
0: No te podría decir hasta dónde se puede llegar, pero sí tengo una fe terrible de que Paraguay pueda llegar a ser un gran mundial por la capacidad de los jugadores, por el planteamiento que el técnico da. Y también por la calidad, por sobre todo de los jugadores. Creo que se puede disputar contra cualquier selección.
1: La última de mi parte, al menos Topo, Enciso. Hablamos muchísimo de él, que no jugaba.
2: Correcto,
1: que
2: gracias. Muy amable, Gustavito. A todos los compañeros, señoras, señores, arrancó el segundo tiempo.
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2: 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Y lo sigue por Monumental.
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2: Atento a la variante, Víctor Villala contigo.
1: Por lo menos en el plano de la televisión que nos mostraron sin cambio. Ojo con esta.
2: Atención, dentro del área va a venir el disparo. ¿Qué pasó? Se pierde el segundo gol México, Ricardo.
5: Bueno, casi calcado el primer gol. No prenden los jugadores de Sudáfrica. Le regalan la pelota a México, casi el segundo, qué manera de regalarse. Y el arquero de vuelta, ¿eh?
2: Pero vos decís, el gol mexicano fue consecuencia del error, dos errores, ¿no?
5: Sí, al arquero y el volante, y acá de vuelta el arquero y el defensor.
2: 1-0 de México.
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2: en Hidalgo, el remate desviado, 1-0 para México.
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2: Bueno, el sin característica de cambio parece que va a ser todo insinuado como en el primer tiempo, Ricardo, característica de juego.
5: Totalmente, va a seguir siendo México el que mande, y si hay errores similares a los que cometió recién el arquero Williams, puede pagarlo muy caro Sudáfrica.
2: ¿Y cómo está la conferencia, Alfaro? ¿Qué se sabe, Víctor Villalba?
1: Sí, ahora nos anunciaron el portón de ingreso por la puerta 7 del estadio. El estadio es inmenso, tiene varios accesos, así que nos dieron el detalle, puerta 7. Por ahí podremos pasar ya. De hecho, desde un par de horas antes, porque el centro de prensa está habilitado de manera corrida, podemos acercarnos ahí y esperar la llegada de Alfaro y la delegación paraguaya.
2: ¿Cuánta hora esperamos afuera y a pleno sol para que nos acrediten, Ricardo, ayer?
5: 3 horas y piquito.
1: Sí, casi 4 horas completamos. Sí. Más de 3 horas y media por ahí bordeando. Realmente terrible fue. Y el clima está así en este momento. Hace calor aquí en Los Ángeles, así que por el lugar donde vamos a entrar vamos a sentir bastante la exposición al sol.
2: 1-0 gana México.
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2: El partido, Ricardo F.
5: Bueno, el partido con un México pretencioso, principalmente lo que hizo recién Quiñones, probar de prácticamente la mitad de la cancha, viéndolo adelantar al arquero Williams, que retrocedió los pasitos que tenía que hacer y se quedó con la pelota, pero Sudáfrica no responde aún en el partido.
1: Si recién notaba antes del inicio del segundo tiempo una reunión.

0: Entre los jugadores sudafricanos para darse fuerza, la típica que se suele dar antes del inicio del partido. Volvieron hacia el entretiempo, pero hasta ahora no se están despertando. De mucho nos sirvió esa arenga en lo previo al inicio del segundo tiempo.
1: Afición, el debut de México hoy, mañana segundo Canadá y tercero Estados Unidos.
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1: 1-0 gana México.
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1: 1-0 para la afición.
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1: Viene el segundo para México. ¿Qué pasó en esta, Ricardo?
3: Y parecía que lo tocaron fuera del área. Es roja, entonces, ¿sí?
1: Tarjeta roja. Vamos a ver quién se va, Víctor.
0: Sí, la falta fue contra Gutiérrez, que picaba. Y el expulsado es uno de los centrales. Me parece que es Sivisi, pero en un rato vamos. No, el 13, que lo siguió Sitole. Qué partido para el olvido de Sitole, pobre.
3: Redondeó su mal partido. Después del error del primer gol, 13, ahora expulsado. La expulsión.
4: Sitole. Expulsado con 10 Sudáfrica.
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1: Sampaio, brasileño, el árbitro del juego.
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1: Ganamos el tiempo en 1-0.
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1: Sector del gol.
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3: Limitadísimo Sudáfrica, Ricardo. Sí, lastimosamente para el espectáculo muy, muy limitado. Se regaló en la primera del partido, fue gol. En la segunda se salvó de milagro. Y en la tercera ya cometen un error más grosero, la expulsión de Sitole.
1: Quédalo con mí, Sudáfrica.
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1: Raúl Jiménez le pega. Quiere el segundo gol México como protagonista. Raúl Jiménez, atento, y corrió Rangel. ¿Qué digo, William? De Sudáfrica, Rangel es el arquero mexicano. Atención con este disparo, ganando México 1-0. Vendrá el disparo, Sampaio va a autorizar en el Estadio Azteca. Viene el segundo, atención, en el remate, tiro libre. El árbitro va a autorizar, va a colocar el remate. Jiménez está para darle media luna, tiró, rebotaba otra vez. Insiste el equipo mexicano, mal, Ricardo.
3: Sí, fue Vázquez, si no me equivoco, el último en rematar. Gallardo. El que remató y, bueno, se preparaba Jiménez, que no le pudo pegar.
1: Atención a la configuración de Paraguay. Según Víctor Villalba, Paraguay arranca mañana con
0: Orlando Gil en portería, Juan Cáceres, Gustavo Gómez, Omar Alderete, Junior Alonso. En el medio, el doble seis, Andrés Cubas, Damián Bobadilla. Por fuera, a la derecha, Diego Gómez. A la izquierda, Gustavo Caballero hasta ahora. Media punta, Miguel Almirón. Y de nueve, Tony Sanabria.
4: ¿Por qué dice hasta ahora si va a ser así? ¿No va a jugar mañana?
3: Es que no se sabe quién va a jugar mañana realmente.
0: Yo no descarto alguna sorpresa de último momento.
4: ¿Qué es lo que no dice Enciso? No está todavía.
0: Y no descarto a Mauricio, no descarto al propio Enciso. No descarto algo diferente en el arco. Yo cualquier cosa ya espero a esta altura.
1: La pelota se va a perder afuera, corne.
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1: La victoria mexicana 1-0.
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1: Alvarado le pega. Está para darle el zurdo, tiro de esquina para México. Busca el segundo, ganan los aztecas por 1-0. ¡No tiene final!
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4: Y el jugador que va a hablar no se sabe todavía, Víctor, de Paraguay.
0: Todavía no nos informaron.
4: ¿Y por qué? ¿Pero siempre fue así?
0: Sí, generalmente cuando estamos ahí, una hora antes, media hora antes, ahí tenemos conocimiento de quién es el que acompaña al entrenador.
1: Muy bien, señoras, señores, fútbol a lo grande, monumental, victoria del anfitrión, gana México 1-0.
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1: Canadá, Bosnia, mañana, hablando de afición, y después Estados Unidos, Fitón, enfrentando a Paraguay. Canadá, Bosnia, Estados Unidos, Paraguay.
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1: El partido de Canadá a las 12 mañana.
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4: Lo dan a conocer cantidad de público, Víctor, lo dan a conocer.
0: Sí, terminado. suelen dar. Incluso en pantalla gigante del estadio, a los 70, 75 minutos se suele anunciar.
1: ¿Este estadio Azteca para cuántas personas?
0: 83.000 espectadores.
1: ¡83.000 espectadores!
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1: La victoria se Azteca por 1-0.
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1: 1-0 se llevaba el octavo con la pelota larga a la derecha. Carga el equipo sudafricano.
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0: Sí, totalmente. Encima, lindo partido Brasil-Marruecos de entrada. Dos fuerte, obviamente Brasil candidato al título. Marruecos, que hizo un buen mundial 2022.
4: Figura bien en el ranking mundial.
0: Sí, figura bien en el ranking mundial. Tiene jugadores en ligas top. Muchos nacionalizados, dicho sea de paso.
3: ¿Te parece candidato al título Brasil?
0: Y por la historia, claro que sí. Brasil y Argentina siempre van a estar en la lista. Sí. Capaz hoy un par de peldaños por debajo de los europeos, pero por el contexto histórico, creo que sí.
4: ¿En qué orden le dan a Uruguay, no es sudamericano ustedes, como sudamericano?
3: Cero de Sudamérica.
4: ¿Y a Paraguay cuánto le da, Ricardo?
3: No, ojalá que llegue a la final.
4: No, eso es otra cosa.
3: No, es presión de deseo.
4: Tercero le dio.
3: No sabemos quién va a jugar y qué puede.
0: Yo creo que Paraguay llega más lejos que Uruguay, tengo el presentimiento.
1: 1-0 gana México.
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1: ¿Hay cambio? Sí, Víctor.
0: Sí, se retira Lyle Foster, el número 9. Ingresa camiseta número 5. Talente Mbata. Mbata.
1: ¿Mbata?
0: Sí.
1: ¿Mbata?
0: Mbata.
1: ¿Con M al comienzo?
0: MB, exactamente.
1: Mbata. ¿Y quién se va?
0: Se va el 9 Foster. Mbata es volante central. Reordena su equipo y va a jugar con un solo punta. Queda como el único referente Reiners a partir de ahora en Sudáfrica.
1: ¿Qué fue expulsado?
0: Fue expulsado Citale, el volante central.
1: Camiseta número
0: 13.
1: 1-0 gana.
0: El que entra es 5 ahora, Mbata.
1: Sí, pero 1-0 gana México.
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0: Mbata es volante central del Orlando Pirates, otro jugador que tiene minutos en la liga local. Insisto, repito lo que decíamos durante la transmisión. Aquí claramente son los dos clubes más importantes, Mamelodi Sundowns, Orlando Pirates, y en un gran porcentaje estos clubes llevan a los jugadores convocados. Por eso mencionaba el dato del número 5, Mbata.
1: Bueno, voy a poner vos tu Twitter.
4: Poné, güey. Trae tu celular, tía, si quieren, arranca mañana en Paraguay.
1: Señores, gana México 1-0.
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4: No, hizo callar a todos.
1: 1-0 gana México.
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4: Le acaban de confirmar a Andrés Riquelme. Bueno, tenés una fanfarria, algo de Gustavito en estudio, algo que haga ruido. Lo dice Andrés Riquelme. Yo dije si quiere, ¿no? Porque así es, ¿no? Hay que decir quién da la información. Y después Gustavito. Uno más. Confirmado. Lo dice Andrés Riquelme, le dijeron desde adentro. Julio Enciso arranca de titular mañana.
3: Me parece una apuesta muy arriesgada de parte del técnico, pero confiemos que...
4: Ahí ya va a poner en las redes de Fútbol a lo Grande. Está para arrancar de entrada mañana Julio Enciso en el equipo paraguayo. Andrés, muchísimas gracias. Reiteramos la información, está para ser titular mañana Julio Enciso en Paraguay.
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1: Estoy ganando México.
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1: Igual para Mae, que estuviera con nosotros en la producción, envía un saludo muy bueno, muy especial a todos los integrantes de Fútbol a lo Grande. Mike, escuchando la radio.
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1: Ganando México 1-0.
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4: 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Terminó toda la historia, se hizo titular. Ricardo.
3: Bueno, entonces se da lo que en su momento dije en cancha, en la defensora del Chaco cuando cae Enciso, que era un poco más de teatro y de susto que una lesión real la que sufrió el compatriota. Ojalá esté al 100%, que no lo apure el cuerpo médico, que no lo apure Alfaro, porque yo prefiero tenerlo del segundo partido en adelante que ponerlo al primero y perderlo todo en la Copa del Mundo. Pero él sabe, por supuesto, el jugador conoce bien su cuerpo, su físico. Esperemos que esté al 100, que la primera pelota no se tire al piso de vuelta a golpear todo lo que hay. Y que Alfaro no meta la pata al incluirlo de titular. Si juega, valorando muchísimo la información de Andrés Riquelme.
0: Finalmente equipo parecido al que usó durante todas las eliminatorias, porque hoy hablábamos de eso, Ricardo, si Almirón jugaba de 10 y jugaba por fuera. Al final mantiene Diego Gómez abierto a la derecha, Almirón abierto a la izquierda, Enciso media punta, Tony de 9. Casi el equipo de gala, entre comillas, con la estructura habitual. Ahí el que cambia es Gil, que Gil solo jugó en eliminatorias ante Perú. Después todos los nombres se repitieron en casi todos los partidos con la llegada de Alfaro.
3: Y tienes dos apuestas muy fuertes. Es Gil porque va a ser su debut en la Copa del Mundo, igual que cualquiera de los dos si jugaban, ¿verdad? Hablo de Gatito y hablo de Olveira, pero es el más joven, el que tiene menos experiencia y, entre comillas, porque no estamos en el día a día, arriesgar la presencia con Enciso, o Enciso siendo titular.
1: Cambio.
0: Cambio en Sudáfrica, camiseta 11, Suane, el que ingresa se retira, Adams. Suane es también mediocampista. Suane. Z-U-A-N-E.
4: Z me aparece,
0: sí. Suane. Z empieza con Z. Del Mamelodi Sundowns, también del fútbol local.
1: Suane, en el equipo sudafricano.
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1: 1-0 gana México.
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4: Bueno, tenés una fanfarria, algo de Gustavito en estudio, algo que haga ruido. Lo dice Andrés Riquelme. Yo dije si quiere, ¿no? Porque así es, ¿no? Hay que decir quién da la información. Y después Gustavito. Uno más. Confirmado. Lo dice Andrés Riquelme, le dijeron desde adentro.
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3: Bueno, acá hay una patada fuerte de Quiñones, fue, ¿verdad? Sí. Y podía ser inclusive tarjeta amarilla, le dice yo jugué la pelota, pero la altura de la pierna creo que estaba un poco más alta de lo normal. Era una jugada o era una pelota para disputar con la cabeza y no con el pie. ¿Cómo lo hizo el jugador mexicano?
4: Fíjate que entró Suárez, ¿por quién entró?
0: Suárez por el 23, Adams.
1: Ah, se fue Adams de la cancha, Darío.
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1: 1-0 ganando México.
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3: Y el partido no es de lo más agradable. Esperábamos algo un poquito más interesante. México, tranquilo, ganó 1-0. Tiene 10 el rival, Sudáfrica. No apeligra, no juega bien. Y el 1-0 le sirve.
0: Se viene un cambio en México, camiseta 24, Luis Chávez, el que va a ingresar, es mediocampista, juega en el Dinamo Moscú del fútbol de Rusia, por ende compañero de Juan Cáceres.
1: Chávez.
0: 24, Luis Chávez, le estaba dando la última charla a Javier Aguirre.
1: Chávez en México.
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1: Marcamos el tiempo, Darío.
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1: Gana la afición México 1-0 en el Azteca.
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1: En este orden hoy México, mañana Canadá primero y después Estados Unidos, los anfitriones en la Copa del Mundo.
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1: Lo decía Andrés Riquelme, lo de Enciso bien adentro, y ocurre que en la conferencia puede decir Alfaro, no sé, no está confirmado todavía, Víctor.
0: Sí, yo creo que no va a confirmar, pero me imagino que va a adelantar a los Enciso, porque esa es la gran incógnita a esta altura. Pero ya no habrá práctica, o sea, ya no va a cambiar lo que tenemos como última información, lo que nos pasaba Andrés Riquelme. Pero, entonces, porque ya no hay entrenamiento hoy, entonces
4: no, quiere decir. Digo que hablamos tanto de caballero. ¿Se entendió lo que digo?
0: Que hablamos al...
1: No sea así, Darío.
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1: Gutiérrez 26, se fue.
0: Fidalgo, el otro que se retiró.
1: ¿El número? El
0: 8. Sí, ingresan... 24, Luis Chávez, que es volante central, y 19, Gilberto Mora, que es extremo.
1: ¿Cuántos cambios México?
0: México hizo 2, le quedan todavía 3 cambios y puede usar 2 ventanas.
1: 1-0 gana México.
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1: 1-0 ganando México.
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1: La victoria mexicana por 1-0.
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1: ¡Gol! De Cristo Jiménez, Raúl Jiménez, para poner la tranquilidad mexicana a un fritión en el Azteca, para que se diga, bueno, no hay duda de lo que hizo México como local. Concreta de cabeza, pasó tranquilidad Jiménez para la fritión, el delirio, el festejo, 80.000 almas festejando en el estadio, el gol Azteca, Jiménez de cabeza, concluye con este campeonato. cabezazo el ataque mexicano. Largo en el medio desde la derecha y aparece Jiménez para conectar al poste derecho. Gana México 2-0. Jiménez lo hizo.
3: Una jugada bien armada del conjunto mexicano que empieza por el medio, abriendo la pelota al sector derecho. El centro fue bueno, perfecto, pasa el primer palo, el medio, y atropellando y cerrando la jugada en el segundo palo, Raúl Jiménez con golpe de cabeza, pone el segundo para México.
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2: 22 minutos, segunda etapa.
1: Víctor Villalba.
0: Definitivamente la principal figura que tiene México, Raúl Jiménez, como contábamos, hace tiempo jugando en la Premier League entre Wolverhampton, Fulham, y es de tener varias chances por partido. Desata la tranquilidad en este momento, pausa de hidratación, pero ya el hincha mexicano puede estar casi seguro, no creo que Sudáfrica tenga argumentos futbolísticos encima, estando con uno menos, como para remontar este partido.
3: Sí, va a ser difícil, va a ser difícil. Yo creo que este es el golpe de gracia que recibió Sudáfrica en el segundo tiempo. Ya se habría salvado en la primera etapa, en el arranque del segundo tiempo también se salvó, y acá Raúl Jiménez ya no quiere extender la preocupación y pone el segundo, que puede ser definitivo.
1: Hidratación, pausa en el partido.
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1: No sé, lo para México.
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1: Retiramos el expulsado en el equipo sudafricano, Víctor.
0: El expulsado Sitole fue el expulsado número 13.
1: Con 10 jugadores en el segundo tiempo, ya ganamos a México al terminar la primera parte 1-0.
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1: Gana México 2-0.
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1: Esta carrera mundialista no termina con el partido, después están los compañeros, nosotros para Letra y para más. Señoras, señores, gana México 2-0.
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3: Bueno, 25 minutos para que México prácticamente asegure el partido, para que empiece, por supuesto, con una victoria, sabiendo que estaba obligado a hacerlo y teniendo la responsabilidad absoluta, siendo más que Sudáfrica. Ahora, qué triste lo de Sudáfrica, que comete un error grosero en la salida para recibir el primer gol, después una expulsión, hasta si se quiere, tonta, y el segundo gol de México, que me parece ya tira por el suelo una esperanza o cualquier esperanza que tenía Sudáfrica de empatar el partido.
0: El plano de la TV juega con Memo Ochoa. Yo no descarto que si esto está liquidado le haga entrar un ratito para que sea el récord, el primer récord, el sexto mundial, si es que ingresa el arquero de México, Guillermo Ochoa, antes de que juegue Messi, porque eso es lo que decíamos. Vamos a ver quién entra primero, si Ochoa, que ahora es suplente, o Messi, que casi seguro va a ser titular cuando debute Argentina. Cada rato lo enfocan, entiendo que tiene que ver con que los medios también especulan con que si esto se liquida, pueda tener un ingreso testimonial Guillermo Ochoa a este partido.
4: ¿Pero tiempo todavía México para ponerlo?
0: Sí, pero sí, para que sea primero.
4: Ah, si juega ahora.
0: Porque si es que juega Messi primero, Messi va a ser titular sí o sí, ahí él será el primero.
4: ¿Le va a poner Ochoa?
0: Y toda la hora le muestra a la tele. Yo no descarto a Arturo, y como tiene todavía 3 cambios y el partido está 2-0, Sudáfrica ni le está haciendo sudar a México. Entonces me parece que podría darse este cambio fuera de contexto.
3: Sí, sería un poquito jugar con la especulación, o sería un poquito jugar también con Messi, ¿verdad? Para quitarle un récord, porque ya tiene todos unos cuantos récords, no todos, pero unos cuantos, y sacarle esa posibilidad de ser el jugador con 6 mundiales, aunque Bueno, ahora no le podés quitar presión a Messi, porque qué presión va a tener Messi con la edad que tiene y con todo lo que ganó. Pero sí, ganarle de mano, ganarle la pulseada Ochoa a Messi.
0: Hay que ver, así que no descartamos que haga ese cambio en un rato el técnico Javier Aguirre, el entrenador mexicano Darío.
3: Acá busca impresionar, busca un penal el jugador de México. ¿Será que el VAR lo va a llamar o no? Una jugada buena. Hay un topetazo ahí, pero no sé si para penal, ¿eh? Es cuestión de verla de vuelta. Raúl Jiménez el que se metía. No, para mí le pone el cuerpo de manera lícita. Entonces me parece que el VAR no lo va a llamar a Sampaio para decirle que fue penal.
1: 2-0 gana México.
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4: Lleva chance amarilla. ¿Puedo haber sido pulsión esa?
3: Sí, Sampaio. Sampaio con la amarilla nomás. Al 19, él no. Estaba jugando ya Civici de arranque.
4: Civici, no, le puede llamar el VAR.
3: Poco. ¿Eh? Muy poco lo que hace, digo. No.
4: Pues mira cómo le llega.
3: Al goleador, a Quiñones.
4: Y ahí le da uno en la cara.
3: Sí, abajo y arriba.
4: Abajo y arriba. Y le tira el cuello. 2-0
1: gana México.
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1: No sé, lo gana México, gol en cada tiempo.
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4: ¿Va a entrar ocho o no va a entrar ocho, Víctor?
0: Y ahora va a ser dos cambios más a Aguirre. Le va a seguir quedando una posibilidad. Quedan 16 minutos. Capaz si mete el tercero México, ahí ya fiesta segura.
4: ¿Quién es lo que va a entrar?
0: Si es que entra Ochoa más adelante. Ahora se viene Edson Álvarez, el 4. Y se viene el 14, Armando González. Los que van a entrar en el seleccionado azteca.
4: ¿Qué número González?
0: 14, Armando González. Y 4, Edson Álvarez.
4: Álvarez y González, ¿verdad?
0: Así es, 4 y 14.
4: ¿Y quiénes se van?
0: Y en la próxima pausa vamos a...
1: ¡2-0 gana México!
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1: Tercero en camino, no, mira, pues, ahora que no hubo falta, gana México 2-0.
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1: Están los cambios ahí, Víctor.
0: Así es, dos de cada lado vamos a tener a continuación. Empezamos con Edson Álvarez, número 4. Ahí se va levantando el tablero. Se va el 6, Lira. Es el tercer cambio mexicano. Posteriormente tenemos la salida de Raúl Jiménez. Cuarto cambio, ingresa Armando González, número 14. Raúl es el 9, entra Armando González en su reemplazo. Y ahora vamos a lo de Sudáfrica. Tenemos al 17, Magopa.
4: ¿Cómo se llama?
0: Magopa.
4: Vota.
0: Gopa, G-O-P-A.
4: Gopa.
0: Sí, Mac Gopa. Se retira el 15, que es Reiners. Mac Gopa es delantero. Y se retira Modiva, el carrilero por izquierda. Ingresa el 7, Apolis.
4: ¿Se va del hijito? ¿Quién se va?
0: Modiva el 6.
4: Modiva, ¿y quién ingresa?
0: Apolis, número 7.
4: ¿Quiénes son estos?
0: El número 7, Apolis, juega en el Orlando Pirates. Es extremo. Y el número 17, Evidence Magopa, juega también en el Orlando Pirates, son compañeros de equipo.
4: ¿Cuántos cambios hizo México?
0: En México ahora 4, le queda un cambio, una ventana. Sudáfrica ahora 4, pero ya usó todas las ventanas, ya no puede cambiar.
4: Bueno, y Ochoa va a ingresar, Ricardo.
3: Y podría ser para tener el récord, hay que ver.
4: Y si le hizo un cambio más y le queda, va a ser él.
0: Un cambio le queda a México, así es.
4: Un homenaje, ¿verdad, Ochoa? ¿Qué edad tiene Ochoa, Víctor?
0: Y Ochoa ya estaba al borde de los 40.
4: ¿Dónde comenzó su carrera?
0: Mundial. Un segundo le confirmo.
4: ¿Cuántos mundiales tiene?
0: Va a ser este es el sexto. Todavía no entró a la cancha, pero ya forma parte por sexta vez de un mundial de fútbol. Guillermo Ochoa. Mundial. 40 años clavado, 40 años juega hoy en el fútbol de Chipre, en AEL Limassol.
8: Pero si eso le gana a Messi.
0: Y va a ser el primero, porque Messi va a jugar después y va a entrar de titular. Entonces él también va a tener 6 mundiales. Ochoa empezó su carrera en el 2004 en América de México, jugó en San Luis Potosí, Ajaccio de Francia, Málaga de España, Granada de España, Standard Lieja de Bélgica, América nuevamente, Salernitana de Italia, jugó en el ABS de Portugal y desde el año pasado está en el AEL Limassol de Chipre.
1: México gana 2-0.
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1: ¿A qué hora la conferencia de nuestro técnico, Víctor?
0: Dentro de 5 horas exactamente, 18:45 aquí de Estados Unidos.
1: ¿Y ellos cómo vienen de Saco Saca?
0: Ellos ya están, vinieron al terminar la práctica en vuelo de San José a Los Ángeles y ahora esperan el horario de actividad de prensa, que en los próximos minutos tienen que movilizarse para el estadio. No entra Ochoa al final, otro cambio hace Aguirre, es el número 10 Alexis Vega y se retiró el autor del primer gol, Julián Quiñones. Último
1: ¿Y por qué
0: cambio
1: no lo pone Ochoa? ¿Vega qué número tiene?
0: Vega es el 10, Alexis Vega.
1: ¿Lo vas a adrede? ¿Y quién se fue?
0: El colombiano naturalizado mexicano Quiñones.
1: Autor del gol.
0: Autor del primer.
3: Me parece serio, Aguirre. Pero no influye nada. Tiene más vocales que mundial.
1: Bien.
3: Y Ochoa.
1: Será Darío.
9: Por el grupo C de este certamen, el sábado, Brasil-Marruecos a las 19 en hora paraguaya. En el estadio de Nueva York, Nueva Jersey, el árbitro para este encuentro de Eslovenia es Slavkov Vincis.
1: Darío.
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1: Ganando México 2-0.
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1: México gana 2-0 con 10, juega el equipo sudafricano.
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1: 2-0 ganando México.
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1: 2-0 para el equipo azteca.
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1: El aliento del público mexicano, el equipo sudafricano jugando con 10, pero aportando poco futbolísticamente a la visita.
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1: De paso fue de Apoli, viene el arquero mexicano Ranger.
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1: Y no es que ya hemos tenido dicho la recaudación y todo lo vendido.
0: Y capaz ya se anunció en el estadio, pero no sé si FIFA va a poner en el Zócalo, pero casi seguro que en el estadio se habrá anunciado ya en pantalla gigante. Voy a ver si en internet ya comparten el dato.
1: Moviendo cero, ganando México.
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1: ¿Qué hora México es ahora?
0: 3 horas menos que en Paraguay. Ahí están por ser las 3 de la tarde, México.
1: Muy bien, ganando México 2-0.
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1: Bueno, sigue nuestro compañero Andrés Riquelme, que prácticamente es un hecho lo de Enciso. También está en el diario Última Hora de hoy. en la digital y vamos a ver si así es. No es que estemos dudando, ¿no? Pero es la confirmación que se tiene con relación al equipo paraguayo.
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1: Se va a quedar con 9 Sudáfrica, Víctor.
0: Sí, me parece que es Suane, el número 11, que ingresó en el segundo tiempo. Y por conducta violenta contra Roberto Alvarado, se está revisando una posible roja.
1: Ahí está Sampaio, tipo acá, ¿eh? Mina. Tipo Sampaio, sigue hablando Sampaio. Sigue mostrando la imagen a través del VAR. Ahora lo va a echar 2-0 ganando México.
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1: Explica el porqué de la pulsión, Víctor.
0: Si ahí habla en sonido ambiente, está explicando su decisión, Wilton Sampaio, que en un ratito nos vamos a enterar.
1: La expulsión prácticamente un hecho, quedando con 9 Sudáfrica.
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1: 2-0 ganando México.
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1: Con 9 jugadores Sudáfrica, Víctor Villalba.
0: Así es, expulsado, ingresó en el segundo tiempo, no completa el partido. Temba Suane, el número 11, expulsado con 9, va a completar su lado.
1: Y México gana 2-0.
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1: Sudáfrica, 2-0 pierde. 2 expulsados, 1 expulsado en cada tiempo. La tranquilidad mexicana de su debut.
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1: Me rectifico y me aclara Ricardo, sí. Los goles mexicanos, 1 gol en cada tiempo. En la expulsión, los 2 en la complementaria, Ricardo.
3: Sí, los 2 en la complementaria. Los 4 minutos, Victor, y ahora Suané a los 38.
1: Ganando México y terminando el partido.
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1: 2-0 ganando México.
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1: Yo dije 80.000 espectadores, además de cuánto se registra como para adelante, Ricardo, Víctor.
0: 80.824 ingresantes se publicó en la pantalla gigante. Repito el dato oficial, 80.824 personas presentes en el estadio.
1: Bueno, cuando llega el gol, yo digo 80.000 espectadores.
3: Sí,
1: Gustavito
3: sí.
1: Tiene grado, por eso es lo que teníamos, ¿verdad? Con la propia capacidad del estadio, entonces no me equivoqué. Cuídese, compadre, para que no. ¿Sabés quién canta este tema, Ricardo?
3: ¿Palito o no?
1: No sabe. ¡Gana México 2-0!
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1: ¡2-0 ganando México!
8: Yo me equivoqué. Cuídese, compadre, para que no le pase a usted.
1: Claro, si es que yo me equivocaba. Pero, ¿qué canta esto, Víctor? Yo me equivoqué.
0: No, ni idea. Palito Ortega.
1: ¡Brillante, Víctor! ¡Gana México 2-0!
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1: Bueno, yo creo que finalmente la diferencia marca no solamente en el score de 2-0, que pudo haber sido mayor, Ricardo, ¿no?
3: Sí, no tuvo que esforzarse mucho México para ganar el partido por 2-0, por lo que va todavía. Le quedan 4 minutos para ver si puede ampliar la diferencia ante una Sudáfrica que no le hizo frente.
1: Y van a saber entre 4 o 5 minutos más. Creo que 1.5 o 2 llegó el tema del VAR en la segunda pulsión.
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1: ganando 2-0 México.
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1: La preocupación del técnico sudafricano, se va al partido ganando México y será final.
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1: Y termina el partido, Ricardo, ¿no?
3: Sí. Va a terminar el partido en cualquier momento, en realidad, de 2 minutos para el tiempo reglamentario y 4 como mínimo va a dar el árbitro del partido Sampaio.
1: 2-0 ganando México.
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1: Ganando 2-0 el equipo azteca anfitrión, mañana primero Canadá y después Paraguay. Digo, Estados Unidos ante Paraguay, de los anfitriones en esta Copa del Mundo, en este orden. Hoy México, mañana primero Canadá y después Estados Unidos.
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1: Bueno, un partido que fue para México desde el comienzo, si bien es cierto error en el gol, de responsabilidad sudafricana en el gol, mala pulsión en la complementaria, mala definición del equipo mexicano. No hay mucho, Ricardo, ¿no?
3: No hay mucho que decir. Se justifica la victoria de México, no se perdona los errores que cometió Sudáfrica en el gol, en las 2 expulsiones. En el segundo me parece todo mérito de los jugadores mexicanos para la definición de cabeza de Raúl Jiménez.
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1: Termina el partido.
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1: La victoria mexicana, 2-0, un gol en cada tiempo.
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1: Terminando con 9 el equipo sudafricano, 2 expulsados.
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1: Sampaio, el árbitro brasileño, 8-2. Es el árbitro brasileño con esta Copa del Mundo, inaugurando nacionalidad brasileña en la conducción.
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1: 7 minutos agregado.
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1: Esta victoria del equipo mexicano, mañana Canadá, pichón segundo, digo en orden. Después Estados Unidos, más de 80.000 espectadores, Víctor, registra, ¿no?
0: Así es, 80.824 ingresantes para la inauguración del Mundial 2026.
1: ¿Y los actores de los goles mexicanos, Víctor?
0: Julián Quiñones, minuto 8 del primer tiempo, y Raúl Jiménez, 21 de la etapa complementaria.
1: ¿Qué hubiera pasado si entraba Ochoa, Víctor?
0: Iba a ser el primer jugador en disputar en cancha 6 mundiales. Ahora el que puede tener esa posibilidad es Messi, cuando debute Argentina.
1: Digamos que Ochoa es arquero.
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1: ¿A quién lo va a echar de México?
0: Es Montes, es amarilla.
3: Cambió la tarjeta, sí.
4: Roja.
3: Sí.
4: Ahí está.
1: ¿A quién lo echa?
0: Es el 3 el que hizo la falta, Montes.
1: Montes expulsado hasta ahora.
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1: Lo echa al número 20, que lo, la comete la falta, Víctor.
0: Y Mudau es el que llegó profundo. Y el 3 expulsado Montes.
1: Bueno, con 10 queda México, con 9 Sudáfrica.
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1: Hay que agregarle después un minuto más a este partido. Gana México 2-0 con 10, el equipo azteca.
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4: ¿Y Montes el mexicano dónde juega?
0: Sí, el zaguero central César Montes juega en Lokomotiv Moscú del fútbol de Rusia.
1: En el fútbol de Rusia, con México gana 2-0.
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1: Muy bien, señoras, señores, termina.
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1: ¡Se va el partido!
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1: Tenemos a Camilo en los controles. Acá Gustavito en nuestro medio. Viene el disparo. No pasó nada, Ricardo.
3: La verdad que ni se le da el arco libre. Parece que los sudafricanos no la van a embocar.
1: Así luego yo.
3: Hicieron una tontería en la jugada supuestamente preparada.
1: 2-0 ganando México.
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1: Y se va el partido.
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1: Y así se va el partido.
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1: Ganando México 2-0.
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1: Se va el partido, Ricardo, y nosotros se sigue la con Tupino. No dejó mucho, ¿no?
3: No dejó mucho. Se va el partido con México que se pone como puntero del grupo, gana su primer encuentro. Pero va a sentir la expulsión de su zaguero central.
1: Se va el partido ganando México 2-0.
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1: Bueno, Canadá mañana primero y después Estados Unidos en este mundial que arranca. Más de 80.000 espectadores en el estadio.
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1: Quiero que el rey terminó el partido. y la opinión de Ricardo en una presentación.
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3: Se fue el partido con México, que se queda con los primeros tres puntos. Quizás no jugando bien o no haciendo el partido, pero por supuesto se aprovechó de una Sudáfrica por momentos muy torpe en cuanto a la hora de tener la pelota. No convenció para nada futbolísticamente hablando. Entregaron el primer gol, se equivocan en la jugada de la expulsión. Después, en el segundo gol, todo mérito me parece de México para empezar la jugada por el medio campo, abrir para el sector derecho, el cabezazo impecable en el segundo palo, atropellando y de buena forma de Raúl Jiménez, el 2-0 tranquilizador. Lastimosamente, para las pretensiones de México, pierde a su central, a Montes, en una jugada inocente también, porque no había mucho peligro, no era cuestión de ponerle la pierna, golpearlo para evitar un gol. Me parece que no era tal esa jugada. Para el VAR sí, para el árbitro también, por eso lo expulsa. Y no hay un llamado para que ni siquiera vaya a mirar. O sea, va a mirar, pero ya con el convencimiento de la tarjeta roja en la segunda, en ese golpe en el rostro del jugador mexicano, que no tenía razón de ser de Suané. Y en la última ni siquiera hubo duda de parte de Sampaio para expulsar al jugador Montes de México. Así terminó el partido con un 2-0 a favor del equipo local y esperamos, por supuesto, del segundo partido que vamos a tener un poquito más tarde y lo que pueda hacer la selección albirroja el día de mañana.
1: Vamos a los estudios, gracias, hasta luego con el Instagram.
9: Gracias, Arturo. Nosotros ya estamos aquí presentes para ir ahora con el extra. Se suman los Jorges y tenemos que decir que México pudo romper su racha negativa en partidos inaugurales. Repetimos, en Uruguay 1930 arrancaba Francia-México, lo perdía México 4-1. Luego en Brasil 1950 caía ante Brasil 4-0. En Suecia 1954 caía ante Brasil de nuevo 5-0. Más adelante en Chile 1962 ante Brasil 2-0 caía otra vez México. México 70 empataba con la ya extinta Unión Soviética y en el 2010 también empató contra Sudáfrica. Ahora se rompió esta racha negativa con la victoria ante Sudáfrica. Hacemos repaso de los encuentros para el día de mañana en lo que se van sumando los compañeros. Por el grupo A, a las 23 horas de Paraguay, Corea del Sur se enfrenta a República Checa. Este partido se disputa en el estadio de Guadalajara. El día de mañana tenemos tres encuentros. No, me equivoco, me corrijo. El sábado hay tres encuentros, el día de mañana tenemos dos encuentros. Canadá-Bosnia a las 16 en horario paraguayo, con actuación de varios artistas. El que más resalta en este caso es Michel, el cantante Michael Bowie. En Estados Unidos también tenemos otro partido a las 10 de la noche, Estados Unidos-Paraguay. El partido por el grupo D en el Sophie Stadium. El árbitro para ese encuentro, Dani Makeli de Países Bajos, y en el VAR, Carlos del Cerro Grande de España. Estamos escuchando los audios originales del estadio luego de la victoria de México. El día sábado tenemos tres encuentros. Por el grupo B, Qatar-Suiza a las 16, en hora paraguaya, en el estadio Bahía de San Francisco. El árbitro para este encuentro de Honduras, Said Martínez. Por el grupo C, Brasil-Marruecos a las 19, en hora de Paraguay, en el estadio Nueva York, Nueva Jersey. El árbitro para este encuentro, el esloveno Slavko Vincic. Seguimos con el repaso del día sábado 13 por el grupo C, Haití-Escocia a las 22 en horario de Paraguay. en el estadio de Boston. El árbitro para este encuentro, Mustafa Gorbal de Argelia, y en el VAR, José Naranjo de España.
10: Ya tomaron más posta dentro de lo que dejó esta primera presentación de la Copa del Mundo. El estreno que ya se dio fue victoria del seleccionado mexicano. El triunfo del Tri, así se lo conoce a México en este inicio. Algunos esperaron un poquito más del estreno, Gustavito, en cuanto a show musical y compañía. Miraba las redes en cuanto a lo que se dio. Pero se presentó esto. Ahora el técnico sudafricano, seguro que en instantes vamos a tener también algo de los mexicanos, pero eso será después. Antes,

0: le pegó en el medio del arco, parecía que podía rechazar el portero Wigan. Imposible para el arquero sudafricano. México gana 1-0.
1: Por abajo, entre las piernas.
0: 1-0 gana México.

Dominicana, anfitriona en el Azteca, para que se diga, bueno, no hay duda, no hay duda de duda de lo que hizo México como local. Concreta de cabeza, pasó tranquilidad Jiménez para la anfitrión. El delirio, el festejo, 80.000 almas festejando en el estadio, el gol Azteca, Jiménez de cabeza, largo en el medio desde la derecha y aparece Jiménez para conectar al poste derecho. Gana México 2-0, Jiménez lo hizo.

0: pelota al palo, palo, palo, era el segundo Ricardo de México.
1: Sí, se salvó acá, se salvó de milagros. El arquero igual se tiraba bien, hay que ver si tocaba o no tocaba la pelota, pero el palo le dijo que no al segundo de México.
0: Y así se va el partido. Se va el partido.

0: 18:13, seguimos en el después de lo que fue este inicio, allí en un compilado especial de Gustavito Sánchez, en este comienzo de la Copa del Mundo. Y atención que en Guadalajara se va a jugar el segundo partido más tarde. Allí entrarán en acción Corea y República Checa, más tarde en otra ciudad, porque esto se jugó en el DF, en México. Allí fue el estreno en esta casa, la capital de México, y nos vamos a trasladar más tarde hasta Guadalajara. Allí se va a jugar el segundo partido de esta Copa del Mundo en un horario un poquito más complicado para nosotros, digo, a las 23 será ese partido, o a las 10.
1: A las 23
0: para 23, nosotros, 23. Sí,
1: 20 para ellos.
0: 20 para ellos, 23 para nosotros, a las 11 de la noche.
1: En el estadio de Guadalajara.
0: En el estadio de Guadalajara,
1: sí. Por el grupo A, mismo grupo.
0: De la Chivas. El estadio de la Chivas. El estadio principal que se tiene hoy día. Allí corre con favoritismo Corea, pero esto es fútbol y veremos qué se presenta. Hoy al final muchas rojas. Muchas tarjetas rojas,
2: sí,
0: para
2: al final,
0: un
2: sí.
0: Estreno. Ahora que después dejen los números.
2: Apeló al VAR Sampaio.
0: Ah, era un momento. Sí. Algunas rojas, algunas situaciones que se fueron presentando dentro de este partido. Ya informaba Arturo igualmente, hablando un poquito de Paraguay. Está así como para estar las cosas, para arrancar en siso, porque los mensajes que iban llegando día a día, sin duda serán más que positivos dentro de lo que se fue presentando en sí, con situaciones, con juegos, dentro del desarrollo de los partidos, de las presentaciones en sí que se fueron desarrollando. Y así como están las cosas, está para ser titular en la formación del conjunto paraguayo. Pero no solo es Paraguay, no solo es la selección nacional, es cierto, estamos centralizados en eso. Pero ¿quiénes más verán actividad el día de mañana? Por ejemplo, en Canadá vamos a tener los actos de inauguración, igualmente así como se dio en la previa en cada país. Canadá, Estados Unidos, que me va a seguir repasando el partido de Canadá en su comienzo, igualmente con el horario dentro de lo que va a ser mañana esa presentación, mi querido Rodrigo.
1: Así es, también quiero sumar un poquitito a lo que estabas diciendo, sí. Jorge, esta es la primera vez que hay expulsados en una inauguración.
0: Dato no menor.
1: Desde 1994 la implementación de este sistema, justamente. Y bueno, los inaugurados fueron los dos jugadores de Sudáfrica y

0: César Montes de México. Era Temba Zwane de Sudáfrica y Sithole de Sudáfrica. Los roja, los que recibieron la roja en este caso en el partido inaugural.
1: Los expulsados.
0: Dentro de
1: este comienzo. Y un detalle no menor que hace rato contabas. México ha ganado por primera vez también un partido inaugural. ¿Te acuerdas? En los previos allí. ¿Te acuerdas? Sí. Dirían allí los mexicanos que en la previa decíamos el detalle no menor. Y en su sexto intento se sacó encima esa racha, porque antes no pudo, en el 2010, en el 70, 58, en el 50, en 1930. Y esta vez, en su casa, en su terreno, por primera vez ganó su partido inaugural el seleccionado mexicano, esta vez ante Sudáfrica, 2-0. ¿Y quién nos dice por allí que Paraguay también rompa esa racha?
2: Claro.
1: En un momento le preguntamos a Andrés Riquelme en mediodía el tema de los estrenos de Paraguay en una Copa del Mundo y que sea con victoria.
2: Que no fueron buenas hasta aquí.
1: Hasta esta parte.
2: Sí. Estaba contando lo de la expulsión de en un partido inaugural. Ocurrió en el... Lo del 94 fue Echeverry, recuerdo.
0: El 94,
2: sí,
0: justamente.
2: Sí, Alemania ante la selección
0: Bolivia.
2: Sí. Y casualmente un mexicano fue el árbitro de ese partido. Arturo Carter. Le había sacado la roja a Echeverry en aquel lejano 1994.
0: Así es. Y con esto, México queda, en cuanto a partidos inaugurales, una victoria, 2 empates y 4 derrotas.
1: Dato no menor, igualmente, dentro de lo que se va a ir presentando. Y mirando un poquito dentro de los partidos, decíamos mañana 2 juegos. Lo de Paraguay, por supuesto. Atentos, listos, prestos a la albirroja. El partido de Paraguay, pero antes hay también estreno en cuanto a lo que va a significar la versión canadiense de esta Copa del Mundo. Canadá, Bosnia juegan a las 4 de la tarde, a las 16 horas. Esto será mañana. Mañana, dicho sea de paso, tendremos 2 juegos. Canadá ante Bosnia en ese horario, 4 de la tarde, 16 horas. Y a las 10 de la noche el partido de Estados Unidos-Paraguay. Y el sábado, allí sí, vamos a tener una mayor cantidad de juegos. 3 partidos el sábado para ir repasando. Por ejemplo, el sábado hace su estreno Brasil ante Marruecos.
0: Así es, el partido del medio, podemos decir, se juega a las 19 horas por el grupo C. Vamos con ese entonces, a las 19 horas, Brasil-Marruecos en el estadio Nueva York, Nueva Jersey. El árbitro para este encuentro, Slavko Vincic de Eslovenia, y en el VAR Stefan de Almeida de Suiza. En otro encuentro,
1: hablando de Suiza, antes cortito, Rodri, en la previa Qatar-Suiza a las 16, Qatar-Suiza en la previa, va a ser el primer partido, si se puede decir así, de la jornada de sábado. Primero Qatar-Suiza, Brasil-Marruecos y luego Haití, una de las novedades dentro de esta Copa del Mundo, Haití-Escocia, a las 10 de la noche. Son los primeros 3 juegos, pero hay un partido que vamos a estar allí atentos. Es un horario feo para nosotros los futboleros, pero tenemos que estar atentos porque pertenece a nuestro grupo. 1 de la mañana, allí vamos a estar informando minuto a minuto con Rodrigo en las redes de Monumental y Fútbol Grande.
2: Alemania,
1: Australia-Turquía. Australia-Turquía, sí. 1 de la mañana. 1 de la mañana, 1 a.m. Grupo de Paraguay, Australia ante Turquía, ese compromiso. Y sí, Alemania juega también el domingo, pero ya en el
2: horario de la, normal,
1: claro,
2: por decirlo
1: de la
2: así,
1: tarde, ante Curazao. Gustavito me dijo, le tiro una ficha de Curazao. Vamos a quitar las fichas de Curazao. Se compró ya su casaca, dice, de Curazao, Gustavito. 2 de la tarde el domingo. 2 de la tarde. Y después, este choque me gusta, Países Bajos-Japón.
2: Sí.
1: Me parece que puede ser un choque atractivo. Allí,
2: ya con selecciones claro, tradicionales en una Copa del Mundo.
1: La tradicional Holanda, pero eso no sigue siendo Holanda. Sí. Países Bajos, salir y preguntar a la esquina qué Países Bajos. No,
2: estamos acostumbrados a
1: claro.
2: Holanda.
1: Holanda ante Japón, esto a las 17. Más tarde, otro sudamericano que va a hacer su estreno, Ecuador ante Costa de Marfil. 20 horas el domingo, allí vamos,
2: sí,
1: a estar.
2: Vamos a estar
1: Jorge
2: allí.
1: Jorge Casas en los relatos, Jorge Niño Sosa en los comentarios, en la coordinación Rodrigo igualmente en ese partido, con Gustavito en los controles. En cuanto a transmisiones radiales, nos vamos a encontrar nuevamente el domingo, por supuesto en medio de Paraguay, que va a estar mañana jugando Ecuador ante Costa de Marfil. Le decimos a los oyentes, y principalmente si están saliendo al trabajo, a cuidarse. Se largó nuevamente la llovina.
2: Ah,
1: sí, hay una llovina bastante argel, de esas que de repente frenaste, te puede complicar, o los baches, aquellos bachecitos tapa el agua, golpea un poquito el neumático. Es más, ustedes, por ejemplo, que son motoqueros, creo que tienen también moto, ¿verdad? Tienen que cuidar, señores. ¿Trajo no su moto hoy?
0: No, y vienen en auto.
1: Ah, bien, sí, porque con este clima, moto y compañía, a cuidarse.
2: Hay que cuidarse.
1: Así que aquellos que están en el tráfico, a cuidarse, porque es un horario con mucho movimiento y principalmente en esta zona central, Asunción, Gran Asunción, se vino con todo nuevamente la llovizna. Y dentro de ese repaso de partidos que decíamos, un total de 4 juegos para el domingo, Suecia ante Túnez, 11 de la noche, esos serán los partidos para el día domingo. En cuanto a más estrenos, otro seleccionado que va a hacer su estreno del campo sudamericano es Uruguay, la Celeste. Le va a tocar el turno el lunes ante Arabia Saudita. Vamos a ver que se va a presentar igualmente.
2: Ya hay 3 bajas confirmadas en Uruguay, de Arrascaeta, Jiménez y el zaguero que juega en el Barcelona.
3: Araujo.
2: Sí, que ya son 3 bajas confirmadas por Marcelo Bielsa que no van a jugar en el estreno de la selección uruguaya.
1: Vamos a ir saludando también a los oyentes que están del otro lado, 0971108010. Si lograron ver, escuchar, qué les pareció este estreno de la Copa del Mundo, pueden enviar algún audio, alguna fotito, algún mensajito desde donde nos están siguiendo. Vamos a estar reportando sintonía, 0971108010. Vamos a buscar algunas perlitas también de la Copa del Mundo, algún detalle. ¿Qué pasó, por ejemplo, con el árbitro que rebotó de la Copa del Mundo? Vi que va a ir para la UEFA.
2: El Somalí
1: le dieron un partido en la UEFA como premio. Ese tipo de detalles, ahora algunas perlitas allí con Rodrigo para ir buscando en cuanto a noticias que tienen que ver también que hacen la marcha. Este inicio de la Copa del Mundo, por allí se está sumando ahora, estaba con actividad, ahora se encendió. Sí, ya comenzó esto. Todo arrancó allí en México, donde el local le ganó a Sudáfrica.

0: Tenés otro, el tema del árbitro somalí que se habló bastante, mi querido Rodríguez.
1: Efectivamente, estamos hablando de Omar Artam, que no pudo participar en esta Copa 2026, ¿verdad? Debido a que fue detenido en el aeropuerto por las autoridades, le negaron el ingreso por un problema de verificación de antecedentes. Fue deportado de nuevo. Ahora, la buena noticia para este árbitro es que, bueno, va a dirigir la Supercopa de Europa.
0: La Supercopa, ahí está.
1: Así es.
0: El duelo, abre las puertas.
1: El duelo entre Aston Villa y PSG en Austria.
0: Qué bueno. Mirando entonces el lado negativo, aquí la UEFA le abre las puertas. Va a estar en la Supercopa París ante Aston Villa.
1: Efectivamente, señor. Así es.
0: Ese partido estará arbitrando entonces allí Omar

0: hablando de estrenos, decíamos la selección charrúa celeste hace su estreno el lunes. ¿Cuándo hace su estreno Argentina? Otra selección que siempre seguimos de cerca.
1: La última campeona del mundo.
0: La última campeona. Sí. El martes será a las 10 de la noche cuando Argentina se enfrente al seleccionado de Argelia.
1: Dicho sea de paso, fue llamado a último momento Senesi, que pasa a ser jugador del Tottenham de Inglaterra para integrar la lista definitiva de la Argentina en reemplazo de Valerdi, que quedó fuera por una lesión.
0: Novedades que se van presentando con el tema de los lesionados en cuanto a esta Copa del Mundo y la previa, en cuanto al desgaste, una serie de partidos, lo que se fue presentando igualmente. 0971108010 para todos los que están reportando sintonía. Aquí el amigo Canterito ya está reportando sintonía. Saludos para él desde Jaén, España. Nos sigue siempre. Gracias, mi querido Canterito. Vamos Paraguay, dice, saludo desde Jaén, España. Ya modo albirroja y nos envía una fotito, un video, en verdad, allí de su remera con el número 14 y la inscripción de Néstor. Néstor Cantero, en su momento, exjugador de Sol de América. 0971-108010. Los mensajes que van llegando al WhatsAppero de Monumental.

0: ¿cómo te gustó la previa? Mirando en redes, vi que no agradó tanto. Esperaban más. Como que fue algo flojeli para la gente. Se muy cortado, ¿verdad, Gustavo? ¿Te gustó? No le gustó también a Gustavo.
1: Pero últimamente es así. Mira que últimamente sí. Es así.
0: Pasa que se esperaba otro tipo de cosas por los nombres de los artistas. Claro. Así, el show de Shakira.
1: Una hora y media.
0: Claro,
1: sí,
0: por eso,
1: 90 minutos de...
0: por lo menos... Al final no fue 90 minutos de show, ¿verdad? Fue mucho menos.
2: Fueron menos minutos, menos, sí.
0: Porque y... se anunciaron 90.
2: Yo quiero dar un punto a favor de un artista en específico. Posiblemente no era de los que más cantó.
0: ¿De quién? ¿Te gustó el show de quién?
2: De la entonación del himno, como lo hizo Fernández.
0: Ah, el himno, claro, sí. claro.
2: No, pero fue magnífico, no sé si por el acompañamiento de la gente.
0: Claro, por la emoción. Por todo,
2: sí, tuvo algo especial ahí.
0: Vamos a escuchar parte de lo que fue ese momento, Alejandro Fernández y el himno mexicano.

0: Y parte de lo que se veía en la previa con la entonación del himno mexicano. Un momento emotivo para todos los que estaban presentes allí en el estadio mexicano, algún rincón, aquel que tiene alguna sangre o que pasó por allí. Rodrigo, por ejemplo, ¿cuánto tiempo?
1: Sí, él estuvo en México, ¿eh?
2: Sí, estuve unos buenos años.
1: Unos buenos años. Sí, ¿y conociste el Azteca?
2: Sí, conocí el Azteca. Tuve la suerte de conocer, la fortuna de conocer el Azteca.
0: Hoy, para este mundial, hubo remodelación, hubo novedades, salí con el estadio igualmente, con la construcción. La verdad, dirían en antaño, lució sus mejores galas.
1: Sí.
0: El estadio allí de el Azteca para este comienzo, para este inicio de la Copa del Mundo.
2: ¿Puedo tirar una noticia no muy positiva?
0: Sí, vamos.
2: Estamos hablando de
0: la noticia negativa del día.
2: La noticia negativa del día es la muerte de un aficionado.
0: Ah, qué
2: justamente
0: pena.
2: En las inmediaciones del Estadio Azteca. Uh-huh. Estaba aguardando para ingresar en la inauguración un aficionado alemán. El mismo falleció tras ser, primero fue asistido, estuvo aguantando un tiempo por los bomberos, uh-huh, pero luego terminó falleciendo por un infarto. Lastimosamente, el alemán no aguantó, por más que se lo auxilió a tiempo. Quiero destacar eso que dan como noticia positiva, la rápida atención de la gente del estadio misma que salió a atender a este aficionado que no pudo aguantar lastimosamente y no ingresó a la inauguración.
0: Qué pena entonces esta noticia negativa. Lo sucedió con este aficionado en la previa. Algunos recortes periodísticos ya a estas horas de medios digitales habla que Sudáfrica es la segunda selección de la historia de la Copa del Mundo en tener dos expulsados en un mismo partido inaugural. Le había pasado lo mismo a la selección de Camerún en el 90. Dos expulsados, dos rojas en Camerún. Esa es para Kanavijik y para Massin. Esa vez contra Argentina.
1: Que ganó Camerún. 90.
0: Terminó de cierto.
1: Sí, ganando. Con aquella selección de Roger Milla y compañía.
0: Dos rojas tuvo sí. Camerún esa vez y esta vez dos rojas en Sudáfrica en el partido ante México, pero aquí con el sin sabor para el seleccionado sudafricano.
1: Y terminó cayendo 2-0 ante México.
0: 2-0. Ya en el extra, a las 19, vamos a tener contacto nuevamente con los compañeros. Hoy allí Andrés, Santiago estuvieron en el entrenamiento de la selección para conocer más novedades. Hoy es en el horario nocturno conferencia Alfaro. Ahora a ver si tira algunas pistas, si bien ya se está sabiendo parte
1: de lo que podía hacer el equipo.
0: Podía hacer el equipo, lo que se puede ir presentando. Saludo a todos los que están reportando sintonía del otro lado. Diego Vázquez, por ejemplo, está reportando sintonía. Me hizo un tráfico importante. Sí, por el tema de la lluvia. A estas horas mucho tráfico. Mucho tráfico, la verdad, a cuidarse con el tema de la lluvia. Los choferes de plataforma que nos escuchan bastante. Allí los oyentes del otro lado. Por este clima. Dentro de lo que se va presentando. 0971-1080-10. Más mensajes, más audios que están llegando igualmente. Vamos con los textos. Con Roberto, de la zona Barrio San Pablo también. Saludos, niño. Rodrigo y Casal, en sintonía, dice. Tienen una novedad legendaria. No, ahora estamos en modo mundial. Estamos en modo mundial. Les voy a actualizar. ¿Verdad, mi querido? Parece que ya está preparándose también allí para lo que se vendrá. Vamos hasta unos minutitos. Pues nuevamente tu editado, Gustavito, allí. Claro, porque el parce también. Pero igual ya puede ingresar el parce adelante aquí. Para ir poniendo algunos microfonistas y compañía. El cable, porque tenemos que ir organizando también el estudio para lo que se vendrá a las 19 con el extra a continuación. Pero antes, es bueno repasar horarios, partidos que tendremos, Rodri, a partir de mañana nuevamente y esta noche, porque esto prosigue hoy con el partido allí en la ciudad de Guadalajara.
2: Exactamente, por el grupo A, Corea del Sur se enfrenta a República Checa en el estadio de Guadalajara a las 23 horas. El día de mañana tenemos dos encuentros a las 16 por el grupo B, Canadá-Bosnia. Recordemos que en la previa de ese encuentro va a haber eventos inaugurales.
0: Es verdad, es verdad. Hace rato hacía, no sé si es la pronunciación cierta, Michel Bublé.
2: Bublé, así es, Michel Bublé. Sí.
0: Artistas principales, por lo menos en Canadá, porque allí tendremos también actos inaugurales.
2: Así es, y por el grupo de Estados Unidos-Paraguay. en el Sophie Stadium, con arbitraje de Dani Makelie de Países Bajos, y en el VAR Carlos del Cerro Grande de España.
0: ¿Qué apellido es? Carlos del Cerro Grande.
1: Cerro Grande.
2: Sí. Del Cerro Grande. Apellido compuesto, como le dicen.
0: Es verdad. Hablando de Cerro, tu hermano de Cerro, David, ¿verdad? Tu hermano de Cerro, el polaco, aquí está en sintonía. Envió ya sus saludos, sí. Envía pues saludos, niños. Estamos de regreso del laburo. Excelente todo. Como siempre, dice. Saludo al polaco Sánchez. Fanático de Cerro. Gustadito, también de Cerro. Vos sos de Cerro Grande, así como Cerro, ¿no? Ah, el Sateño, es por ti el Sateño. ¿Tiene los colores de Cerro el Sateño, Gustadito? ¿O qué colores tiene? ¿Tiene los colores de Cerro ahora, si no me equivoco? El Sateño. ¿Dónde juega el Sateño? ¿Fernandina o no? ¿Liga dónde? Liga Fernandina. Liga Fernandina. Si bien está en Asunción, ¿verdad? Pero puede.
1: Porque puede competir allí.
0: Asunción, ahí, ¿verdad, Gustadito? Sí. A 3 de noviembre, ah. Sateño. Ah.
1: 3 de noviembre, el barrio San Pablo.
0: Barrio San Pablo, sí.
3: 3 de noviembre, fecha feliz.
0: Que no escucha Alfredo Mendoza, eso que se puso. Cuando esto no le agradó. Sí. No le gustó. Allí el repaso dentro de lo que se va a ir presentando un poquito. Ya después en el extra vamos a ponernos nuevamente en modo un poco torneo local. ¿Tenemos avance en los partidos, Gustadito? Avance en los partidos. ¿Cuál es el primer avance que tenemos a continuación? ¿El de Paraguay? Vamos a ver el avance del juego de Paraguay.
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0: Ahí está la presentación. Eso para el juego de Paraguay, Gustavito. Para el juego de Paraguay. Y vamos a estar igualmente presentes en la mayoría de los partidos más importantes de esta fase inicial, acompañando al seleccionado, a los seleccionados sudamericanos. Por ejemplo, Brasil y su estreno ante Marruecos. Eso será el sábado.
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0: Presentación igualmente ese partido. Brasil-Marruecos. Hablando de Marruecos, hay un hincha fanático aquí en la radio de Marruecos. Nuestro jefe de producción, Samuelito del Extra, me dijo: yo ya me compré la casaca de Marruecos. Sí. El tradicional Morocco. Le tira una ficha a Morocco, Samuelito.
1: Que fue semifinalista,
0: sí, en el por 2022. Supuesto, Paraguay, pero también le tira unas fichas a Marruecos.
2: A mí nada, vos. ¿Querés un dato de Marruecos? Tiene 19 nacionalizados. El tercer equipo con más nacionalizados en esta copa.
0: Por ejemplo, ¿de dónde tienen? ¿De qué maneja todo? ¿De dónde? ¿De nacionalizado de dónde? Así uno me decís, ¿de dónde viene el origen?
1: España, Francia.
2: No, es que son un montón. Tendría que ver para desglosarlos.
0: Bueno, ¿y quién es? O sea, sumado a Marruecos, ¿cuál es el seleccionado que tiene mayor cantidad de
2: Curazao tiene 25 nacionalizados de 26 Curazao. Convocados.
0: 25, sí. O sea, uno nomás de Curazao, entonces, sí. Para hacerla fácil.
1: El resto nacionalizado. El resto,
2: después lo sigue
0: República. Me gusta esa pelita, es la jugada de acciones de color allí.
2: Y República Democrática del Congo tiene 20 nacionalizados.
0: Congo,
1: que está en el grupo de Colombia.
2: Sí, señor. Así es. Y este es la edición de la Copa con mayor cantidad de futbolistas nacionalizados. 289, el 23% de todos los convocados de las representaciones de los países.
0: El amigo Humberto también, ya que recostadito, escuchando, dice, ah, claro, voy a tirar un vellón, un cafecito.
1: Es un clima cocido. Ideal.
0: Sí, saludos al amigo Humberto, reportando sintonía igualmente. Bueno, saber que están del otro lado allí. Y vamos tirando algunos datos de estas perlitas, por ejemplo, la cantidad.
1: Y para conocerla.
0: Sí.
1: Yo pensé que la mayor parte de Marruecos eran nacidos allí, ¿eh?
2: No, de hecho, tengo también otro dato importante respecto a los nacionalizados. Solamente 8 selecciones fueron con planilla 100% de jugadores nacidos en su país. Brasil, Colombia, Panamá, Argentina. Arabia Saudita, Sudáfrica, Checa, Suecia y Austria.
0: Argentina tiene 2.
1: Sí, tenés razón.
0: 2 que nacieron fuera igualmente. No me acuerdo ahora exactamente, pero tenía 2. Uno era que nació en España. ¿Es Simeone? No, Simeone era Italia.
2: Nico Paz no es.
0: Nico Paz en España y Simeone en Italia. Allí sí, rápidamente, sin mirar el celular, así de la cabeza, recordando rápidamente. Pero bueno, hasta aquí, entonces lo que son TT de su terreno allí, Brasil.
2: Brasil, Colombia, Panamá, Arabia Saudita, Sudáfrica, uh-huh. República Checa, Suecia y Austria.
0: Hoy, por ejemplo, el gol de México hizo un
2: colombiano nacionalizado. Sí, señor.
0: Colombiano nacionalizado mexicano. Es la Shaki. ¿Qué tal le pareció eso a Shaki? No, Gustavito. Uno al 10, no. Mucha presentación y no pasó nada. Vamos a ver si en la final mejora el show de Shakira. Usted, Juancito, ¿cuánto le da a Shakira 1 al 10 el puntaje? ¿No le gustó o no la presentación? 1 al 10 de Shakira. Veo que en las redes nos gustó mucho el show de Shakira. ¿A usted le gusta? No, a Juancito sí. A nuestro amigo parcero. Venga aquí, parce, como usted, como bien, buen colombiano. Venga,
1: venga. Colombiano.
0: Así, aquí tenemos un parce colombiano. Sí. Usted le va a defender a Shakira porque Gustavito le está dando con un palo y no le gustó, mi querido parce. A usted, como buen colombiano, le gustó el show de Shakira.
5: Mío, está muy buena la colombiana, ¿o qué?
0: Ah, claro, usted defiende lo que hizo Shakira. ¿Le gustó el show?
5: Gustavito, dedícase a otra cosa, ¿o qué?
0: Ahí está. Le tiraron un mensajito. Le tiraron un mensajito a Gustavito. Nuestro amigo el parce, es nuestro jefe de sonido a estas horas. Como buen colombiano, le gustó el show, Gustavito. Gustavito no cerró mucho. Por el baile, están tirándose en el WhatsApp. Están activos los muchachos del otro lado. Así que saludos a todos los que están reportando sintonía. Y repito, muchos en el tráfico correspondiente dentro de lo que se va a ir presentando. Están enviando audios también los muchachos, audios, textos. Después ya vamos a ir metiéndonos en el capítulo extra a partir de las 19 dentro de lo que se va a ir presentando. Reiterando, fue triunfo del seleccionado mexicano. A Rodri le gustó y mucho y nos quiere escuchar de vuelta a Gustavo. Una partecita nos da la versión de Alejandro Fernández del himno. Aquí ha pedido Rodri una partecita y está pidiendo nuevamente. ¿Cuánto tiempo viviste en México, me decías? ¿3?
2: Estuve 3 años. Sí,
0: ¿3 años? Así 3 es. Años en su momento. ¿Qué estudiaste allí, Rodri?
2: Ahí está. Me fui para estudiar medicina.
0: Medicina.
2: Empecé en la Universidad Nacional Autónoma de México. Luego pasé a enfermería.
0: ¿Y ahora? Aquí.
2: ¿Y ahora aquí?
0: Bueno, ¿dónde quedó su carrera de enfermería? Pero le gusta el periodismo deportivo.

0: Allí está parte de lo que fue el himno de México y ese momento emotivo hoy dentro de la presentación del estreno. Aquí, por ejemplo, saludos a Federico Ríos, está reportando sintonía. Saludos para él. Por consiguiente, así, si una de las frases que le gusta utilizar allí, mucho a Federico Ríos, dice: el siguiente partido, recién a las 23, hay un hueco importante de lo que fue el primer partido al siguiente juego. Recién a las 11 de la noche, ahí vamos a estar informando permanentemente ese compromiso, igualmente entre Corea y República Checa.
1: Correspondiente al Grupo de México, ¿no?
0: Al Grupo de México, donde como buen local es candidato a pasar, por supuesto, y más con este triunfo. En algún momento, mirando alguna combinación, hasta se podía dar un México-Inglaterra, por ejemplo, dentro de lo que se puede ir presentando. ¿Vos qué quieres decir que pasa allí? ¿Inglaterra?
1: Sí, yo creo que pasa Inglaterra.
0: Si ese choque, si se llegan, sí. Porque sí. Es factible que en algún momento de la...
1: se crucen.
0: Competencia. Sí, hablando de fanáticos del mundo, de la Copa del Mundo, le he tirado unas fichas a Marruecos, nuestro amigo San Marito, que está en producción. Y quiero preguntarle a FF, a Ferfer, salvo Paraguay, y no me digan, entrar con Brasil, Argentina. Le gusta, por ejemplo, Curazao, Haití. ¿Quién puede ser una selección revelación?
1: Sorpresa.
0: Mi querido Ferfer, le tiro unas fichas Congo. Alguna de las nuevas, no me digas lo tradicional. Ahí es fácil, yo voy a decir Francia y compañía. Cielo, estamos hablando del equipo que están apareciendo allí por primera vez. O después de mucho, por ejemplo. ¿Quién puede ser una selección que pueda dar una cierta sensación y pasar de ronda? Aquí, Casal decía recién Congo, por ejemplo.
2: Y para mí, una de las sorpresas para llegar muy lejos realmente en este Mundial... podría ser Marruecos nuevamente. No sé si sería sorpresa porque ya llegaron las finales pasadas. Pero a otro sudamericano que yo le tengo mucha fe, quitando de lado nuestras selecciones, es Ecuador.
0: Ecuador, que se va a enfrentar a la Costa de Marfil. Vamos a estar
1: la en selección el sábado. BKHS.
0: Sí. ¿Tenemos una, Lori?
3: Sí, yo por ejemplo le daría a Curazao. ¿Por qué? Porque Curazao, de los 25, 22 de los nacionalizados son de Países Bajos. Son jugadores. 22,
0: claro, sí. Son de Países Bajos. Sí, ¿por qué no? Habrá que ver.
1: Sí, puede ser una. Puede ser, ¿por qué grata no? Grata sorpresa, ¿eh?
0: Grata sorpresa. Sí. Curazao. Puedo decir que puede meter no. un poquito de sorpresa. Pues sorpresa, sí. Pasa de ronda, por ejemplo, ya puede.
3: Claro, yo creo que el partido inaugural para ellos no es el mejor que le podía tocar, pero saliendo de eso, puede pasar, aunque sea como mejor tercero, digo.
0: Totalmente. Para repasar, mira un poquito los grupos, porque no está por demás de tantos partidos que tenemos, los grupos del Mundial. O sea, no solo los juegos que recién pasamos allí, sino los grupos propiamente. Recordar, este estreno ya se dio ahora con México y sus primeros 3 puntos. Está en el grupo A, junto con Corea, República Checa y Sudáfrica. En el grupo B, por ejemplo, están Canadá, Bosnia, Qatar y la selección de Suiza. En el grupo C está Brasil.
3: Brasil, Marruecos, Haití y Escocia.
0: En el grupo de Paraguay, en el grupo D, Estados Unidos, Paraguay, Australia, Turquía. La selección del grupo E, allí los seleccionados son
3: Alemania, Curazao, Costa de Marfil y Ecuador.
0: Países Bajos lidera el grupo F en cuanto a seleccionados. Por supuesto, aún no se puso en marcha este grupo. Japón, Suecia y el seleccionado de Túnez.
3: En el grupo G, Bélgica, Egipto, Irán y Nueva Zelanda.
0: Nueva Zelanda podría ser también uno que por allí se meta. Está en un grupo difícil. O sea, superar a Bélgica y después Egipto. Para ser tercero, o Irán, el otro candidato también. Está difícil, pero por allí. España, Cabo Verde, Arabia Saudita, Uruguay en el grupo H.
3: Y en el grupo I tenemos a Francia, Senegal, Irak y Noruega. Grupo fuerte ese.
0: Sí, y aquí se va un lindo duelo ya en el comienzo para Francia. Francia-Senegal. Francia-Senegal va a ser un atractivo duelo y después vamos a ver qué tal el Francia-Noruega también aquí en este juego. En el grupo J, allí están Argentina, Argelia, Australia y Jordania.
3: Por el grupo K, Portugal, República Democrática del Congo, Uzbekistán y Colombia. Debutantes, 2 debutantes en este grupo.
0: Es verdad, allí 2 caras nuevas, Congo y Uzbekistán. Inglaterra en el grupo L, Croacia, Ghana y el seleccionado de Panamá.
1: Ese es así, un grupo bastante fuerte también.
0: Está también el, sí, imagínate donde Inglaterra, Croacia, Ghana de por medio y Panamá. Así nomás, está difícil la situación para el seleccionado de Panamá. Allí un breve repaso de la distribución de los grupos, la serie de partidos de todo tipo, clase, color. Vamos a tener y por supuesto con la completa cobertura de Fútbol a lo Grande, Radio Monumental. Por eso ya nos vamos con el anuncio de lo que va a ser el partido de Paraguay. Atentos, porque hoy estuvo con todos ustedes Arturo Máximo Rubín, Ricardo F. Mendoza y Víctor Villalba, allí desde el norte del país, ya con este estreno, con este comienzo, con la victoria del seleccionado mexicano ante su par sudafricano 2-0. Nos preparamos, ya se viene el extra en minutos. Ahora es momento de escuchar la presentación de lo que se vendrá a continuación del juego de Paraguay-Estados Unidos.

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0: San Pablo de Brasil, el árbitro inicia la Copa del Mundo. 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Comenzó el fútbol.
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0: Viene el centro, dispara el arco, gol en un arquero, desvía Ricardo. El gol mexicano.
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0: Sacó mal en el fondo el equipo sudafricano, disparó al arco, viene gol, vino, gol. Gol. Lo hizo Quiñones, el gol mexicano, pagó esa tranquilidad en la definición. ¿Cómo no festejarlo para México? Afición del partido con una multitud. Quiñones, autor del gol, 1-0 arriba. Quiñones le pegó en el medio del arco, parecía que podía rechazar el portero William. Imposible para el arquero sudafricano. México gana 1-0 por abajo, entre las piernas. 1

en la tranquilidad mexicana. Anfitrión en el Azteca para que se diga, bueno, no hay duda, no hay duda de duda de lo que hizo México como local. Concreta de cabeza, pasó tranquilidad Jiménez para la anfitrión. El delirio, el festejo, 80.000 almas festejando en el estadio, el gol Azteca. Jiménez de cabeza, largo en medio desde la derecha y aparece Jiménez para conectar al poste derecho. Gana México 2-0. Jiménez lo hizo.

0: así se va el partido. Se va el partido ganando México 2-0.
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0: tal? Bien, bien, bien. ¿Qué tal, niño? ¿Cómo te va?
1: Bien, ¿cómo estás, Diego? Saludos para todos.
0: ¿Qué tal, Jorge?
2: Hola, Diego. Saludos a todos.
0: Ya tenemos la bandera albirroja.
1: Ambientación de la licenciada Zoraida. ¿Eh? Ya preparó todo esto, sí.
0: Qué lindo está.
1: Jefa de prensa aquí en Monumental.
0: Acá tenemos.
1: Y eso que la bandera se cayó dos o tres veces ya porque no aguantó el peso, pero después vamos a ver mañana cómo
0: ¿El
1: podemos...
0: ¿El peso de qué?
1: ¿No?
2: Se está moviendo. Se está moviendo, pero señale que así se va a mover la selección.
1: Sí,
2: va
1: a quedar así
0: ahí está, esta la toma, hermano.
1: Sí,
0: esta la toma. Mira lo que es. Qué lindo será. Ojalá mañana gane Paraguay, ¿verdad? Ojalá gane
1: sí,
0: mañana.
1: Sí, claro. ¿Eh?
0: Vamos a ganar, no.
1: Ahora que Enciso ha...
0: ¿Confirmado ya?
1: Sí, confirmado. Estaba informando de Arturo en el partido hace una hora aproximadamente en el cierre.
0: Bien.
1: Está para jugar Julio Enciso. Información de Arturo, los compañeros. Dentro de lo que tiene que ver con una novedad, porque lo venían llevando a poquito, y la buena noticia es que se recuperó.
0: Pero usted al mediodía dijeron ya, Germán tiró
1: sí,
0: la información.
1: El dato que ya estaba al 100, pero pensamos 100. Que era para un segundo tiempo, pero ahí de repente.
2: O al menos
1: pero
2: para el juego contra Turquía ya
1: sí,
2: directamente.
1: Pero para
0: Este es el partido, este es un partido clave, acá tenés que ganar, no queda otra. Este es el puntapié inicial.
1: En el peor de los casos el empate sirve igualmente.
0: Totalmente, sí. Pero si le ganás a Estados Unidos, ya está dando un paso, un 50%.
2: Sí. Encaminado para la clasificación prácticamente.
1: Mañana damos nuestros porcentajes tradicionales.
0: Yo digo esto porque los 8 mejores terceros clasifican.
1: Sí,
0: hasta eso tiene Paraguay chance.
2: Sí.
0: ¿Eh?
1: Totalmente.
0: Hasta en eso tiene chance. Bueno, tenemos el entrenamiento. El apoyo de los muchachos, ahí tuvieron Andrés Riquelme, ¿verdad?
1: Sí, Santi Riquelme. Santi Andrés.
0: Paraguay está tomando vuelo rumbo a San José ya ahora.
1: Así mismo, ya está.
0: Así mismo,
1: ya está camino. Porque se vendrá en la noche para nosotros, así de aquí un par de horas más a 21:30, horario de nuestro país. Hablará el entrenador. Va a hablar
2: Alfaro.
1: Así que en la tarde, allí en Los Ángeles, una tarde calurosa por el clima que nos comentaban los compañeros también allí en Los Ángeles, para lo que va a ser el partido ya. Cada vez falta menos, a horas nada más del estreno de Paraguay. Y la buena noticia es la recuperación de Enciso.
0: Tenemos la placa, director, tenemos el equipo de Paraguay. Así con Niño y con Jorge podemos ir un poquito evaluando esos detalles. La conformación del debut de Paraguay mañana ante Estados Unidos, transmisión de fútbol a lo grande. Ahí tenemos cuando quieran el equipo albirrojo ante los Estados Unidos.
1: Confirmando todo con Orlando Gil en el arco, la zona defensiva. Allí no hubo mayores dudas en la defensa en sí. Con Cáceres sobre el sector derecho, hablamos de Gómez, Alderete y Alonso en la zona defensiva. Cubitas por delante de ellos, allí en la formación de la marca, junto con Damián Bobella que ya está recuperado. Sobre el perfil izquierdo, Almirón, sobre el sector derecho, Gómez, Enciso y Antonio, el Tony Sanabria. Se hablaba mucho que Mauricio, que Gustavo Caballero, pero así como están las cosas, será el Julito, el Julio Enciso la joya,
2: Tony.
1: Junto con Sanabria. Tony, creo la mejor versión de ambos, un ataque vamos a necesitar. Que esté bien Enciso, que esté bien Sanabria, todos, en verdad.
0: Bueno, acá la formación, ¿cuánto sería? 1-4-1-3-1.
1: Y espero. Habrá que ver si el parado, sí, para por lo menos para lo nuestro, sí. Pero es un 4-4-2, ¿verdad? Este es el 4-4-2, parado, 4-4-2,
2: sí. Sí, parece que es 4-4-2, y aunque se puede cambiar también.
0: Porque Enciso juega suelto.
2: Sí.
1: Claro,
0: por eso digo.
1: Enciso ahí por la previa.
2: O un 4-5-1.
1: Sí.
2: ¿Puede ser 4-5-1 también?
0: Puede ser.
2: Sí.
1: Le gusta mucho hoy, por ejemplo, al mediodía, si el número telefónico araña, a mí me gusta el parado ahí, el 43210 y compañía.
0: A él le gusta la figura.
1: Le gusta. ¿Eh? Como buenos entrenadores, el tema de la táctica. Yo, la verdad, entre el 3-2-1-0, quiero un 1-0 punta y a favor de Paraguay. Eso nomás, 1-0, ganamos.
2: Que termine ganando la liga.
1: Feliz y contento.
0: Pero acá hay que tener algo como novedad. Tampoco voy a descubrir la pólvora, pero Estados Unidos va a tener la pelota.
2: Sí, ellos van a tener el protagonismo.
0: Claro, categórico.
1: Es más, mucho de la posesión, del juego.
0: Hay que tener cuidado.
1: La propia presión para ellos, porque son los locales en su casa, en su terreno, con su presidente allí en los palcos. O sea, todo lo que va a hacer eso significar, la presión lo tienen ellos. Y nosotros, hacer un buen arranque de Copa y, ¿por qué no?, con los primeros 3 puntos adentro.
0: 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Muy bien, entonces el equipo ya prácticamente un hecho. Gil en portería, Cáceres, Gustavo Gómez, Alderete, Alonso por izquierda, el volante central, volante típico, Cubas, por derecha va Dieguito Gómez, muy de cerca con Bobadilla, Almirón, tirado a la izquierda, Enciso un poco más sueldo, y el hombre en ataque, el centro delantero, entonces aparece el Tony Sanabria. Y juega Sanabria, porque ahí
1: también estaba se confirmó. Había también una duda, pero
2: se mencionó otros nombres.
1: Se mencionó otros nombres, pero definitivamente es Sanabria. Justo preguntando, sonando, nos decían Sanabria. El Tony Sanabria como titular dentro de lo que se va a presentar igualmente.
0: 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Muy bien. ¿Y ganó México?
1: Ganó México. Estreno con victoria, con rojas. Tres tarjetas rojas en total en la tarde para nosotros. Mediodía allí en México, el horario en el estreno. Y hace rato comentamos, por primera vez ganó en el comienzo México. Eso sí, ante un rival inferior en lo previo, porque ya cuando salió el sorteo uno decía eso y terminó confirmándose el favoritismo que tenía el seleccionado mexicano encima y su triunfo ante Sudáfrica.
0: Bueno, sí. Entonces esperamos mañana el partido ante Estados Unidos. ¿Y Canadá juega también mañana?
1: Mañana vamos a tener, o sea, este inicio con tres actos, por así, inaugurales con show, música, lo que fue en México. Mañana el juego de Canadá a las 4 de la tarde para nosotros aquí en nuestro país, y luego los actos para los que va a ser Paraguay, Estados Unidos, Paraguay. También actos inaugurales en Canadá y lo propio en Estados Unidos. Tres partes previas con show.
0: ¿Vos qué manejás los shows? ¿Quién va a estar, por ejemplo, en Canadá?
1: En Canadá el grupo, o sea, no, el cantante más conocido es Michel Bublé. Gustavito Cerrato nos ponía una musiquita. No sé, por ahí tener una de Michel Bublé, Gustavito.
0: Bublé va a estar, Bublé.
1: Bublé. Bublé.
0: Y a Brian Adams iba a estar acaso, Brian Adams.
2: También. Creo que sí, Brian
1: Adams
2: también.
1: Vamos a buscar los que van a estar.
2: El guitarrista canadiense.
0: Sí.
2: Creo que Brian Adams va a estar.
1: Como 4 o 5 que van a estar allí.
0: ¿Por ahí? ¿Y en Estados Unidos quién está, niño?
1: Allí Katy Perry, de lo que vi, de los nombres principales. Después habían varios. Voy a buscar el listado exacto. Porque los que sí me acordaba directamente eran los de hoy. Que estaban Shakira, Los Ángeles de Azul,
2: Maná
1: y compañía, ¿verdad? Creo que era Katy Perry. Voy a buscar aquí exactamente los que van a estar, por lo menos en Estados Unidos, en el inicio de la Copa.
2: Bublé y Brian Adams, los más conocidos.
1: Brian Adams, cierto, tenés razón. Sí, sí, sí. Aquí estoy mirando el listado. Por ejemplo, a ver, no, este fue el evento pasado. ¿Esto, Gustavito, es? Bublé, ahí está.

0: Este es un cover.
1: Cover. Por ejemplo, aquí veo Lisa, Anita, Katy Perry, Rina, creo que así es el nombre también, en el Estados Unidos.
2: ¿Este quién es?
1: Este es Bublé también. Bublé. Bublé también, dice Gustavito.
2: Esto entonces para mañana en Canadá.
1: Esto en Canadá. Esto
2: contra Bosnia juega, ¿eh?
1: Ante Bosnia. 4 de la tarde, nuestro país.
0: Bosnia que le terminó dejando afuera a Italia, ¿eh?
2: Buen dato.
0: Bosnia es la selección que le dejó afuera de vuelta de una Copa otra del Mundo vez, a Italia.
1: Así mismo.
2: Buen dato, vez. Jorge. Buen dato. Bueno.
1: Mucho el regreso a Italia finalmente no se dio.
2: Tenemos la placa
0: este
2: hoy.
0: De Brian Adams.
2: A ver, Brian Adams.
1: Sí, de Brian Adams.
2: Este sí, este es un temazo. Va a estar también mañana, Brian.
1: Está
2: confirmado.
1: Está también, bro.
2: ¿Está?
0: Sí. Este es Heavin, si no me equivoco.
2: Brian Adams. Tenemos la placa, Samu, la placa 8, mientras esperamos conexión con los compañeros de Estados Unidos, con Arturo, Ricardo y Víctor. Vamos a la placa 8, por favor. Entrenador en la selección en Copa del Mundo. Importante repasar. Ahí tenemos 1930, José Laguna, ¿está
0: sí,
2: bien?
0: Sí, es así.
2: Laguna.
0: En 1950 estuvo Manuel Freitas Solís. En 1958 el gran capitán, don Aurelio González. Después el retorno en México en 1986, Cayetano Re.
1: Recordado también, sí. Bastante especial, todo un personaje Cayetano Re en la dirección técnica, esto ya en el 86. Ya recordamos nosotros por lo menos lo que ya tenemos 40 y poquito, nos acordamos más de Cayetano Re para aquí, ¿verdad?
0: Yo me recuerdo más de Carpegiani ya en adelante.
1: Carpegiani en el 98.
0: Sí, en el 98. Esa clasificación
1: Pablo
0: César, que
1: Carpegiani en el 98.
0: Estuvo en el 2012 el italiano Cesare Maldini. En el 2006 don Aníbal Maño Ruiz.
1: ¿Cómo viendo el Maño?
0: Sí, el Maño.
1: Sí. Ruiz.
0: Y en el 2010 Gerardo Tata Martino, el argentino, y de vuelta hoy un día un entrenador argentino, hablamos de Gustavo Alfaro.
1: Y ahí si miramos el resumen, primero argentino, después paraguayo, brasileño porque Carpegiani, italiano Maldini, uruguayo el Maño Ruiz y los últimos argentinos, el Tata y Alfaro, en cuanto a resumen y las nacionalidades de los entrenadores en la Copa del Mundo y el estreno para Paraguay.
2: Bueno, tenemos ahora otra placa. Mientras esperamos el contacto, así ya hacemos todo como corresponde. Vamos a las placas, a ver un poquito, tengo acá en imágenes, placa 6.

0: única victoria en el debut de Paraguay ante Irak.
1: Buen punto.
0: 1-0.
1: 1-0.
0: En el 86. Después en el 98, si mal no recuerdo, un empate ante la selección de Bulgaria en el inicio de la albirroja. 0-0 había empatado Paraguay ante Bulgaria en el 98. Y en Corea-Japón, 2-2.
1: Otro empate.
0: Sí. Ante Sudáfrica, le estábamos ganando 2-0. Uno de los goles, recuerdo, de Francisco Chiqui Arce en el 2002. Y que lo termina empatando finalmente la selección de Sudáfrica.
2: Bueno, muy bien. ¿Tenemos el contacto, ¿no?, con los compañeros? ¿O no? Todavía no hay, bueno, todavía no hay. Bueno, niño, Jorge Casal, vamos
0: y
2: a...
0: Y en el 2000...
1: Sí,
0: en
1: bueno,
0: el...
1: quedó sí. Repasar allí. En perdón, Alemania.
0: Perimón de Inglaterra.
1: Inglaterra 1-0.
0: Gol en contra.
1: De Sudáfrica.
0: Sí, gol en contra de Gamarra, si no me equivoco.
1: Y Sudáfrica.
0: El empate ante Italia.
1: El 1-1.
0: Sí, gol de... el zaguero. El centro de Aureliano Torres y golpe de cabeza Antolín.
1: Antolín, el gol.
0: Ante la selección campeona del mundo por aquel entonces. Venía a ganar el título Italia en el 2006.
2: Vamos a escuchar a Topo Cáceres, ¿está bien?
1: Sí.
2: ¿Habló Topo?
1: Conoce sí, y sí. Mucho lo que es estar dentro de una Copa del Mundo. Conoce también el mercado mexicano y charlamos hoy en la previa al partido en ese momento, al estreno de México en la Copa.
2: Acá lo tenemos al Topo Cáceres, exjugador de la selección paraguaya de fútbol.
3: La verdad que ahora mirando un poquito ya de afuera y todo eso, la verdad que emociona mucho más. En ese momento por ahí no dimensionábamos lo que fue ese mundial, pero bueno, hoy disfrutando un poquito desde afuera también y con ansiedad de poder ver a mí ya jugar a Paraguay.
4: Sí, Víctor, recién hablábamos de eso también con Rogelio Delgado, que en ese momento probablemente el plantel no lo sintió tan así, o sea, no estaban dimensionando lo que ustedes estaban haciendo. Y pasó el tiempo, 16 años, y hoy todo el tiempo repetimos, hace 16 años la última vez, el último partido ante España, y al final termina recordándose mucho más de lo que ustedes pensaban que podía pasar, seguro cuando estaban ahí en Sudáfrica.
3: Sí, yo creo que sí se recuerda mucho más también por el tiempo que Paraguay no fue al Mundial, por el mundial que se hizo, ¿verdad? Por el último partido que realmente supimos disputar y estuvimos a la altura, creo que por eso se recuerda mucho, pero bueno, ya creo que es pasado eso y hoy en día creo que este plantel, esta selección de ahora, creo que tiene muchísimas condiciones de poder llegar más lejos inclusive, creo.
4: Una última sobre el pasado y después te meto en el presente. 24 horas antes del partido, Víctor, debut ante Italia. ¿Cómo estabas? ¿Qué recordás de esa concentración? ¿Había un poco de ansiedad? ¿Estaban dentro de todo tranquilos? Porque encima Italia venía con el pergamino de ser el último campeón del mundo. Termina eliminándose en primera ronda. Para ellos fue un golpe duro. No estaba probablemente en los planes que eso suceda. Pero ustedes enfrentando a la vigente campeona del mundo, ¿cómo se sentían 24 horas antes, si es que nos ponemos hoy día lo que va a pasar mañana aquí en Los Ángeles ante Estados Unidos?
3: Y bueno, yo bueno más o menos recuerdo que para ese debut, yo me acuerdo que un día anterior, por más que haya jugado muchos partidos de eliminatoria, jugué la gran mayoría, igual ese día antes como que no pude dormir bien, se sentía una ansiedad terrible, pero bueno, después ya llegando al vestuario enfocado, ya sabiendo lo que uno tenía que hacer en campo, y pues una vez que empezó el partido realmente es como que te liberas de toda esa tensión y comenzás a hacer tu juego, ¿verdad? Creo que gracias a Dios se hizo un gran partido ese debut, pero sí horas antes y un día el día anterior creo que se vive con mucha ansiedad.
4: Ahora sí, hablando del presente, ¿cómo ves a la selección? ¿Cómo ves el grupo? ¿Qué perspectiva tenés de hasta dónde te parece podríamos llegar?
3: No te podría decir hasta dónde se puede llegar, pero sí tengo una fe terrible de que Paraguay pueda llegar a ser un gran mundial por la capacidad de los jugadores, por el planteamiento que el técnico da. Y también por la calidad, por sobre todo de los jugadores. Creo que se puede disputar contra cualquier selección.

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1: A la par de México-Sudáfrica por el mismo grupo, debutan a las 23 Corea del Sur enfrentando a República Checa.
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0: Bueno, muy bien, ya arrancó la Copa del Mundo y tenemos para un repaso general las nuevas reglas de esta competencia FIFA. Importante repasar esto de vuelta. Es un material propio. Tenemos, veamos el material. Adelante.
1: Aprobó una serie de cambios históricos en las reglas de juego. Y la Copa Mundial de la FIFA 2026 será la primera máxima competición que los aplique. Con ellos se busca combatir la discriminación, reducir las pérdidas de tiempo, optimizar el ritmo de los partidos y conseguir que jugadores y aficionados disfruten con intensidad del fútbol. Entre estos históricos cambios figuran, durante la competición, los árbitros podrán sancionar con tarjeta roja a los jugadores que se tapen la boca al dirigirse a un adversario con ánimo de confrontación. Además, se podrá sancionar con tarjeta roja a todo jugador que salga del terreno de juego, en señal de protesta contra una decisión del árbitro. También se podrá sancionar con tarjeta roja a los miembros del cuerpo técnico que ordenen o exhorten a los jugadores a abandonar el terreno de juego en señal de protesta contra una decisión del árbitro. Si el árbitro considera que un saque de meta se está retrasando deliberadamente, efectuará la señal de cuenta atrás de 5 segundos. Si el balón no está en juego antes de que termine la cuenta atrás, se concederá un saque de esquina al equipo adversario. La cuenta atrás de 5 segundos también se aplica a los saques de banda. En este caso, si el árbitro considera que el equipo que debía ejecutar el saque lo retrasa deliberadamente, concederá el saque de banda al equipo adversario. Cuando se sustituye a un jugador, este deberá salir del terreno de juego en el límite de tiempo de 10 segundos. Si no lo hace antes de que transcurran los 10 segundos, deberá abandonar el terreno de juego de todas formas, pero su suplente no podrá entrar hasta que se detenga por primera vez el juego, después de que haya transcurrido un minuto. Si un jugador recibe reconocimiento médico dentro del terreno de juego por una lesión, o su lesión provoca que el juego se detenga, deberá salir del campo y permanecer fuera de él hasta que haya transcurrido un minuto desde que el juego se haya reanudado. Si se dispone de pruebas claras, a partir de ahora, el VAR tendrá permiso para comprobar y revisar. Las tarjetas rojas que resulten de una segunda tarjeta amarilla claramente incorrecta, una confusión de identidad, cuando el árbitro sancione al equipo equivocado por una infracción que conlleve castigar con una tarjeta roja o amarilla al jugador equivocado. Un saque de esquina concedido de manera claramente incorrecta, siempre y cuando la revisión se pueda hacer inmediatamente y sin retrasar la reanudación del partido. Infracciones claras cometidas por el equipo atacante antes de que el balón esté en juego, en un saque de esquina o un tiro libre, que influyen directamente en un gol, en un tiro penal o en una decisión disciplinaria. Todas estas disposiciones se implementarán en la Copa Mundial de la FIFA 2026.
0: Bien, vamos al contacto con Arturo, con Ricardo, con Víctor desde los Estados Unidos. Arturo, ¿cómo estás? Bienvenido al Extra.
2: ¿Qué? Vos sos Diego, ¿verdad? Muy buenas tardes. Así, ¿verdad? ¿Me escuchan bien?
0: Nos te estamos escuchando, no tenemos retorno acá en piso. A ver con los compañeros. Te estamos viendo, pero no te podemos escuchar hasta ahora.
3: ¿Qué dice?
0: Ahora te escuchamos, ahora sí.
3: Al aire. Ven, Camilo, si llega bien, hacemos un informe.
0: Ahora sí,
3: aunque
0: ahora
3: tengamos
0: sí.
3: El problema de retorno, si está llegando bien, perdón. Es que está llegando, acá está en Los Ángeles, un estadio majestuoso, extraordinario. Y la selección paraguaya ya está instalada, así que habrá conferencia de Alfaro. Nosotros en Los Ángeles, un intenso calor, así la cosa. ¿Cómo te va, Ricardo? Buenas tardes.
4: Buenas tardes, Arturo. Saludo a los compañeros y a la audiencia. Por supuesto, esperando el gran debut de Paraguay el día de mañana. Comenzó el Mundial, la victoria de México 2-0 ante Sudáfrica. Primer partido y 3 expulsados en la Copa.
3: Así es, reitero, nosotros tenemos problemas de retorno, Víctor y yo, Blafaro, y nos decía nuestro compañero, ¿sale de todo bien?
0: Ahora sí, sale bien, ahora bien. Sale bien.
3: Juega probablemente Enciso.
5: Sí, Enciso va a ser titular, Enciso confirmado, va a ser titular, el plantel está viniendo a Los Ángeles, 18:45 hora de aquí, 22:45 hora paraguaya, habla el técnico de la Albirroja con un jugador designado que en un ratito nos van a confirmar. La novedad de último momento que hoy practicó de manera completa y normal, Julio Enciso, al final no Gustavo Caballero, al final no Mauricio, va a jugar Julio Enciso. Lo que tanto esperamos en estos días, porque era parecía que no, parecía que hasta se perdía el Mundial, al final no le pasó nada grave, va a jugar mañana.
3: Y otro detalle que estamos observando fuera de la conformación, Alfaro habla hoy.
5: Alfaro habla, 18:45, dentro de 3 horas 20 minutos habla el técnico de la selección. Veremos si ahí confirma equipo, si es que tira alguna pista, por ejemplo, rompe el misterio del arco, aunque ya sabemos que Gil va a atajar, pero que lo diga de su propia boca como para tener una certeza absoluta.
3: Bueno, sí, yo estaba para jugar, Ricardo.
4: Sí, Enciso, yo no sé si se tiene que jugar mucho a las escondidas, me parece que no era parte del repertorio de Alfaro, porque que Gatito, que Gil, que Caballero, que Mauricio, que Enciso,
2: que Enciso. Pues sí que estaba, sabía ya que jugaba.
4: Claro, que Enciso estaba muy grave, que tenía un desgarro, que no tenía un desgarro, que era un edema, que no era un edema, que tenía compromiso fibrilar, que no tiene compromiso fibrilar. Yo lo único que espero por el bien de Paraguay es que Enciso esté al 100% y que el hecho de ponerlo el día de mañana no signifique perder los siguientes partidos. Ojalá llegue de la mejor manera, ojalá no le haya pasado nada, haya sido todo un teatro, pero que pueda responder en el partido de mañana.
2: Teatro, dijo.
5: Y pasa que se exageró un poquito por su gesto. Yo pensé que se desgarró de punta a punta por la forma que salió, empezó a llorar. Al final, en menos de una semana, ya está, listo. El jugador de la selección paraguaya, Julio Enciso. Seguimos, estamos bien, me dice Diego. Tenemos un problema de retorno, pero seguimos aquí sin problema. Salimos perfecto, que es lo más importante aquí desde Los Ángeles. Y al final cambia, Ricardo, lo que habíamos planteado, porque imaginábamos un partido con Mauricio, imaginábamos un partido con Gustavo Caballero, y con Enciso se dará lo que vimos de manera repetitiva con la selección. Misma forma de jugar, mismo esquema, misma característica, claro, de eliminatoria.
4: El equipo matriz, el equipo que todos queríamos que arranque el partido y que ahora vamos a tener esa posibilidad de hacerlo sin todavía tener la certeza del arco, pero como ayer apuntaba todo a Gatito, hoy apunta todo a Gil. El que no sonó todavía es Olveira, y si aparece Olveira mañana,
2: hoy hay una cosa, ¿qué es lo que quiere decir Olveira? ¿El arquero Gil?
4: Ayer era Gatito.
2: ¿Cuándo era ayer Gatito?
4: Y ayer era Gatito, dice que no le convenció algo, que le habrá mordido el perro contra
2: ¿qué?
4: El último partido.
2: ¿Por qué
5: es lo que no le convence que no juega? Ese es el problema. Si Gatito jugaba, no íbamos a estar con tanto debate.
4: ¿Pero qué lo puso de titular entonces?
5: No, pero él aclaró, Ricardo. Él en ningún momento dijo que al ser titular antes de Nicaragua iba a jugar ante Estados Unidos. Él dijo, quiero que la gente lo premie con un aplauso, que reciba el reconocimiento. Hola. Porque se merece Gatito Fernández.
2: Bueno, y otro detalle que no es menor, y voy a mezclar. Fuimos al estadio, vimos todo, ustedes estuvieron ayer, imponente en Los Ángeles, pero las entradas más baratas son muy arriba para Paraguay.
5: 1200.
2: Yo digo para Paraguay, no precisamente para el americano. Pero ¿cómo se ve? Así chiquititos se
5: ven los jugadores. Como hormiguitas se ven los jugadores. $1,200 sale la entrada más cara. Pero igual, señor, yo estaba viendo que en reventa algunos ya bajan, porque entraron algunos en el terreno de la especulación, seguro pensaron que se iba a agotar rápido. No, queda más de 30% del estadio todavía para venderse, y algunos que, por ejemplo, compraron una entrada a 1200 para no perder tanto, ya empiezan a ofrecer 850, algunos 800. O sea, yo les recomiendo a los paraguayos que están en Los Ángeles y que quieren ver el partido, que especulen hasta último momento, capaz tengan suerte y entre 500 y 600 pueden conseguir para mañana, los que aún no tienen tickets.
2: Capacidad para ¿cuántas personas?
5: 73.000.
2: Porque en México fue arriba de 80.000 espectadores hoy.
5: 80.824 ingresantes en el Estadio Azteca.
2: ¿Y Los Ángeles tiene una población de 4 millones de habitantes?
5: La segunda ciudad.
2: Después de Nueva York.
5: Sí.
2: Bueno, ¿y el estadio qué tal, Ricardo? Bien, impresionante.
4: No, una belleza. Precioso estadio. Vamos a comprar unos binoculares después de salir de acá para poder hacer el partido mañana. No, vamos a ver, Arturo.
2: ¿Y vos sos óptico?
4: Sí, pero...
2: Y los pupichos van a estar bien arriba también.
4: Sí,
5: sí, se está bien. El tercer piso de la parte del medio.
2: ¿Y cuántos pisos tiene el de arriba?
5: Tres pisos.
2: ¿Y nosotros en qué piso vamos a estar?
5: Entre el segundo y tercero vi que están los pupitres. Veremos cuál nos toca a nosotros.
4: Creo que nosotros en el Kempes, ¿verdad? Salvando la diferencia, digo, nos tocó una parte bien alta y nos dificultaba. Imagínate este estadio que es una locura.
2: Bueno, las cosas, y Alfredo, ¿qué hora habla?
5: 22:45 hora para
2: ¿Y vos qué le va a preguntar al Alfaro?
5: Y ahora vamos a empezar a pensar las
2: ¿Pero qué le va a preguntar? ¿Enciso está bien o está bien?
5: Sí, sí, obvio, Enciso.
2: No, pero él tiene que confirmarte si Enciso.
5: Sí, sí, yo creo que sí, va a confirmar cómo está Enciso, quién va a ser el arquero. Después no hay mayores situaciones de misterio. Creo que el equipo ya está definido. O sea, de hecho, la información que tenemos es que en la última práctica paró con Gil, Juan Cáceres, Gustavo Gómez, Alderete, Alonso, doble seis con Cubas, Bobadilla, por fuera a la derecha Diego Gómez, por fuera a la izquierda Almirón, Enciso y Tony.
2: Vamos a hacer una cosa con el debido respeto de los compañeros por un problema de retorno. Si no nos escuchan, vamos a la pausa comercial, si no tenemos el retorno, y después volvemos nosotros acá desde el mismo estadio, ahí enfrente al estadio estamos. Vamos a la pausa, Diego, compañero, y volvemos.
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8: Otras dos selecciones entran mañana en acción en esta Copa del Mundo. 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
1: Gracias, muy amable. Digo, saludo muy especial a Jorge Casal, al niño que hoy tuvo Ricardo al mediodía, ese encuentro con... ¿El tema de qué tema? Era Alfaro, ¿verdad?
2: No, yo no.
1: Jorge Casal.
2: Ah, Jorge Casal. Sí, sí.
1: Pero vamos a superar ya ese tema.
2: No, por supuesto, que ya. Le siga aprendiendo a verla nomás.
1: ¿Cómo?
2: Que siga aprendiendo a verla nomás.
1: ¿A quién?
2: Y a San Alfaro.
1: ¿Y por qué Pio volvé con eso? Ya,
2: y vos me preguntaste.
1: ¿Verdad que ya pasó?
3: No, ya pasó, ya pasó, ya superamos esa etapa hoy. Ahora juega en Ciso, ya cambió el panorama con respecto al mediodía.
1: ¿Verdad, Camilo? Todo técnicamente hablando. Bueno, Alfaro hoy. Y el tiempo de Alfaro, cuando habla, suele hablar largo. Hoy hay una reglamentación.
3: Sí, 30 o 40 minutos máximo la conferencia en este tipo de eventos. Eso implica que no vamos a poder preguntar todo, porque yo imagino que la sala de prensa va a estar repleta, no solo de periodistas paraguayos, sino latinoamericanos, estadounidenses. Y ahí ya depende de la moderación que tenga el encargado de medios de FIFA. Ya es cuestión de ver si da prioridad a los paraguayos, si da prioridad a otro tipo de medios. Imagino que en esta clase de eventos los que tienen derechos principales de televisación son los que tienen el orden prioritario en las preguntas.
1: ¿Y vos, Ricardo, el partido? ¿Característica, juego mañana?
2: No,
1: Vamos a estar bien temprano acá.
2: Hay que esperar la definición del equipo, porque cambia, todo cambia, como dice la música, un día juega uno, el otro día juega otro. Pero para nosotros, ¿verdad? Capaz Alfaro tiene la película totalmente clara, pero
1: ¿por qué lo hace?
2: Lo que nosotros recogemos son informaciones de los compañeros, de Andrés Riquelme, de Santi, de Harry. Los que nos pasan a nosotros.
1: Hoy
2: nos
1: estaba
2: lo que
1: pasando a Andrés Riquelme, que está para jugar en Ciso.
2: Los que le pasan a Jorge Sosa, a Germán Cafa, pero no sé, es algo normal en el fútbol que pasen estas cosas.
1: Pero lo que llama la atención es lo de Ciso. Primero estaba para. Segundo partido, no el primero.
2: El tema, ¿cómo creer de vuelta en un jugador que se lesiona y no estaba lesionado? O que era grave, que se perdía el Mundial, o que iba a tener de recuperación los primeros dos partidos, que capaz que llegaba al tercero. Cuando venden ese tipo de cosas, no a mí no me agrada.
3: Ojalá que no le pase nada mañana. Yo el temor que tengo es que lo arriesguen, que no esté 100% y que en la primera sienta algo y al final sea un cambio perdido y encima un jugador que no pueda estar ni siquiera para Turquía. Imagino que en la evaluación nos enteramos la semana pasada que venía una ecografista especialista en este tema, o sea, que se hayan tomado los recaudos y que no sea una cuestión que después nos lamentemos por el Mundial.
1: Bueno, indudablemente, a esto que está diciendo Víctor, Ricardo, compañero, Diego y los Jorge, si pone en Ciso, tiene que tener la autorización del médico.
2: No, si juega en Ciso,
1: Pero si juega en Ciso
2: es porque nunca tuvo nada.
1: ¿Cómo?
2: Si juega en Ciso es porque nunca tuvo nada.
1: ¿Cómo va a ser?
2: Y no, fue un golpe, solamente un golpe y nada más que un golpe. Porque si tuvo una rotura fibrilar,
1: por más que sea. ¿Pero rotura fibrilar?
2: No, edema. Cuando hay edema y dice que está comprometido en la fibra, es porque hubo una rotura de fibra. Eso es rotura fibrilar. Ahora, que haya sido pequeña es otra cosa. Pero, como decía hoy la araña, una cosa es la práctica y otra cosa es arrancar, patear al arco. Y Enciso tiene mucho de esas cosas. Además, Enciso es un encarador y se lo vuelven a golpear. Por eso yo digo, si no es necesario, ¿para qué exponerlo a Enciso?
1: Bueno, y esta es la conformación de Paraguay, Vito, ¿en el caso qué?
3: Sí, Orlando Gil en el arco, Juan Cáceres, Gustavo Gómez, Omar Alderete, Junior Alonso, el doble seis, Cubas, Bobadilla, por fuera a la derecha, Diego Gómez, a la izquierda Almirón, media punta Enciso, y de nueve, Tony Sanabria, es el equipo mañana para el debut aquí en Los Ángeles.
1: Bueno, y otro detalle que no es menor con relación a esto, ¿qué va a pasar con los jugadores que estaban para jugar? Primero era Mauricio, después el Caballero, Gustavo.
3: Así es.
1: Lo de Gil ya quedó en la portería. Porque todos pueden estar mañana en el banco.
3: Todos pueden estar, 15 suplentes va a tener la albirroja mañana, salvo que se comunique previamente que hay un jugador lesionado y que no va a integrar, o un suspendido, obviamente. Los de Sudáfrica que hoy fueron expulsados no van a estar en la banca la próxima, pero los 15 están habilitados mañana, y ese es un detalle importante que hoy lo vimos todos en la inauguración. Los 26 van a entrar a cantar el himno nacional, porque es el nuevo protocolo de FIFA, sean titulares, sean suplentes, los 26 en cancha para el momento cumbre y sagrado del canto del himno nacional.
1: Y hay nuevas reglas, hoy en el partido que tuvimos México con Sudáfrica, en un momento hubo una aplicación de la regla.
2: ¿El conteo en el lateral?
1: 5 segundos.
3: 5 segundos. Cinco a partir segundos. Del momento en el cual se levanta para hacer el movimiento de, o sea, agarra la pelota con la mano, se pone en la raya y a partir de ahí tiene 5 segundos para sacar. Si no lo hace, pierde la posesión, le dan al rival, es igualito que en el futsal FIFA o fútbol de salón.
1: Y no jugó Gabriel Ochoa, que pudo batir un récord de México.
3: Sí, Guillermo Ochoa había estado en la banca todo el tiempo en la televisión, jugaba con su imagen, porque si él entraba cumplía con el récord de ser el primer futbolista en tener minutos en cancha 6 mundiales, al final no lo hizo, y es Messi el que va a romper el récord cuando Argentina debute.
1: Ricardo, ¿y qué se sabe de Estados Unidos? ¿Qué sabemos, Ricardo? Porque también lo de Paraguay es comprensible, Estamos con Camilo otra vez, todas las cámaras de NPI, de Monumental, de Estados Unidos. ¿Qué se sabe? ¿Qué podemos decir?
2: Bueno, lo último que vimos de Estados Unidos al partido contra Alemania fue que es un equipo de mitad de cancha para arriba con una propuesta futbolística. Atrás tiene algunos problemas defensivos y que podemos hacerle daño con la pelota parada. En el juego aéreo, Paraguay le puede dañar a la selección de Estados Unidos.
1: Junior Alonso a la izquierda.
3: Junior Alonso a la izquierda, que se mantiene firme a lo largo del ciclo de Alfaro, por más que él es central, pero fue la elección de siempre de Gustavo Alfaro. Jorge contaba en la semana que Maidana llegó a practicar. Sí. Entiendo que una situación de emergencia, no están los planes de entrada, pero es el eventual caso. Ojalá no pase Paraguay mañana perdiendo, hay que tirar todo los últimos 15-20, ahí Maidana, ahí Alex Arce, jugar con dos puntas. Entiendo que por ahí tiene también la prueba en caso de una situación de necesidad extrema sobre el final.
1: ¿Y el público americano cómo con relación a su? Hay que verlo mañana cuando estemos ya. Ahora estamos frente al estadio, estuvimos adentro visitando con toda la documentación correspondiente en fútbol el americano con su gente.
2: Y hay que ver realmente porque nosotros con todo el recorrido que hicimos son más latinos que otra cosa.
1: En el ojo y meten mucho más presión.
2: Claro, claro.
1: Hay que ver.
3: Sí, la verdad que el ruido aquí lo hacen los latinos, los paraguayos, llegaron argentinos por aquí, brasileños que hacen escala antes de ir a New York, hasta ecuatorianos. Yo me crucé con la camiseta, pero gente estadounidense con la camiseta de su selección, en todo lo que recorrimos, casi nada. Mañana van a venir seguramente los que les gusta un poco el show, el tema del concierto.
1: ¿Y quién mañana va a actuar acá?
3: Katy Perry, que es una cantante pop muy conocida.
1: ¿Y
3: muy
1: hoy quién actuó en México?
3: Hoy actuó Shakira, actuó a Los Ángeles Azules, Alejandro Fernández cantó el lindo, Maná, J Balvin. Se dio un evento, igual noté que en redes no le gustó mucho a la gente, como que lo catalogaban bastante sencillito al evento en sí, nada deslumbrante, nada de otro mundo lo que se
1: está
3: vio.
1: Bien, ¿qué es lo que querían?
3: Y la gente quería tipo Los Palmeras, algo así, no olvidarle en la olla, porque el primer video que recordaban, esto es un show previo, una inauguración, y no sé si no pegó tanto, tampoco el partido dio como para recordarlo por mucho tiempo. 8 de
1: hidratación, 1 minuto y medio.
3: Sí, por tiempo 1 minuto y medio. Primer tiempo hoy se descontaron 7 minutos, segundo tiempo 7, así que vamos a tener adición XL en el Mundial.
2: Totalmente, y se pierde mucho tiempo en cuanto a la determinación del VAR, hoy lo hizo Sampaio. Pasa que en un Mundial, por ejemplo, Sudáfrica está el Waka Waka de Shakira. El Mundial anterior creo que fue Francia, Ricky Martin.
3: Sí, la Copa de la Vida.
2: Entonces otra cosa, vos escuchás Italia 90, te vuelve loco. Ahora unos cuantos personajes ahí que no llenaron las expectativas.
1: No, sí.
3: Cantó Andrea Bocelli, ¿no?
2: No, él sí.
1: Andrea Bocelli es una mala.
2: No va a comparar Andrea Bocelli con Ricky Martin, caviar y mortadela.
1: Sí, se entiende lo que decís, pero ¿qué es lo que quieren?
3: Pero hubo una mezcla un poco exótica hoy, porque Andrea Bocelli cantó con una cantante oriental surcoreana de K-pop, que es una moda juvenil. Después estaba Shakira, estaba Los Ángeles Azules, era ahí medio todo bastante mezclado. Se pretende la globalización, pero no había un género así específico por el cual nos guiemos.
2: Bueno, era más para Rusia, ¿verdad? Una ensalada rusa, pero acá estamos en Estados Unidos.
1: ¿Cómo?
2: Era más para Rusia, el Mundial de Rusia, lo que pasó hoy.
1: ¿Vos tenés vos lo que querés, ser protagonista en el Mundial?
2: ¿Para qué, Arturo?
1: ¿Vos ya discutiste con todos los compañeros y querés ser protagonista?
2: No, para nada, no necesito.
1: ¿Y vos?
3: No, yo estoy tranquilo. Hoy respeto la opinión de Ricardo, para mí se va todito, pero está bien.
1: ¿Se va todito?
3: Sí, un poquito para arriba.
2: Al extremo, al extremo.
3: Los extremos nunca son buenos.
1: Dejando la aclaración, hablando en serio, no es que Ricardo va contra Alfaro. Lo que quiere es una figura distinta, un poco más calma.
2: Claro, que no nos tire tantas cosas. No hace falta, nunca fue así Alfaro. Nunca fue así, entonces, o capaz que nos pasa por Alfaro. Pero cuando uno se entera de algo es porque quieren que se
4: sepa, ¿verdad?
2: Cuando te tiran algo es para que vos repitas porque quieren que se sepa.
1: Con un detalle técnico que no es menor, Camilo sabe muy bien. Si no pasamos los compañeros en estudio, el problema de retorno.
3: Tenemos ya, si podemos interactuar ya con
1: Diego.
0: Señor, te escuchamos. Te escuchamos, Arturo.
5: Excelente la señal. Bien. Aquí me dice Casal si tiene algo, agua, el agua mineral que está tomando Ricardo. Porque normalmente aquí tiene este formato, pero en Estados Unidos del Norte parece que está un poco diferente, dice.
1: No entiendo. ¿Qué es lo que dijo?
3: ¿Quién está un poco diferente, Jorge?
5: Ricardo, si el agua mineral allá en Norteamérica tiene algo diferente. O sea, igual aquí, pero está como que potenciado allí ahí.
2: Sí, tengo anteojo de sol. En la mesa no usa anteojo de sol, oye, tengo anteojo. Pero mira que está, si no le gusta a Casal.
1: ¿Cómo no? Pero no sale bien. ¿O qué es lo que vos escucháis?
3: No, y ellos están hablando.
1: ¿Y qué es lo que dicen?
3: No, le preguntó si Ricardo tiene el agua que tomó Ricardo, tiene algo raro, por eso está diferente, dicen los compañeros.
2: Para una hermana.
1: Bueno, vamos a hacer una cosa, vamos a redondear. no sé quién se rió a carcajada. Vamos a redondear y lo digo con mucho respeto, no de mala onda, hay un problema en el retorno, sé que se hace el esfuerzo, que estamos con Camilo. Vamos a poner punto final y mañana nos reencontramos ya, de a la mañana, con todo el informe y luego el partido, ¿verdad, Ricardo Dorovito?
2: Así va a ser, Arturo, así va a ser.
3: Y nosotros desde las 7:30 de la mañana ya vamos a estar conectados, que aquí 7:30, 11:30 ya de Paraguay para Fútbol a lo Grande, y después ya desde el estadio, a partir de las 7:00.
1: Y bueno, está esta noche en la conferencia, Alfaro.
3: Sí, por supuesto, yo voy a estar, pero ya por el horario imagino que muchos ya van a esperar mañana lo de Alfaro. Para Paraguay es difícil un poco aguantar, porque va a ser largo y tendido.
1: ¿Sabes? Bueno, y después tenemos toda la programación con los compañeros Diego, Jorge Casal, el Niño y demás, así que cerramos este bloque. ¿Intenso calor o no?
2: Está un poquito picante el calor, pero de a poco va pasando porque a partir de las 8:30 ya un poquito fresco.
1: Con Camilo, gracias Camilo por todo el apoyo, un capo, Ricardo, Víctor. Nos reencontramos mañana y a los compañeros en estudio Monumental, 1080 AM, Fútbol a lo Grande, presente en Los Ángeles. Un saludo muy, pero muy especial aquí desde Los Ángeles.
0: Un saludo, Arturo, para vos, para Ricardo y para Víctor y los compañeros. Vamos a la última pausa comercial y ya venimos. Dale.
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9: ¿Qué se le puede llegar a sacar al Faro? Porque también, mucho lo que decían allí los compañeros, un poquito Ricardo en la mezcla, por más que meta de repente un poquito de su ironía, mucho de lo que se manejó era desde el lado periodístico también. Allí muchas opciones, que Gatito, que Olveira, que fulano, que sultano, cada quien buscando tener su primicia para que después estar el tuit de fulano, yo anticipé que esto, que aquello, y después la verdad no es que Alfaro habló, ahora va a hablar y él va a decir quiénes son.
2: Sin más era periodístico.
9: Hace poquito faltaba que la hagan jugar a Chilaver nomás ya, porque primero era que Gatito titular, que Olveira titular, y ahora Gil, bueno, veremos, encaminado parecería que sí.
2: Que Mauricio, que Caballero.
9: Mauricio, que Caballero, por eso. Ahora,
10: un saludo para el canciller. Canciller.
9: Saludos al canciller. Saludos al canciller. Carlos Candero.
10: Carlitos. Correcto colega y gran amigo.
9: Sí. Excelente. Sí, como hoy, creo que ha sido una tarde gris con llovina. El jinete sin cabeza alguna vez, Carlos Candero.
10: Con todo el jinete sin cabeza. Un saludo al canciller, a nuestro querido amigo. Libertad tiene refuerzo. Confirmó el colega Freire. Merlo, Freire.
2: Freire. Zaguero central.
9: Independiente, vi que tiene un muy buen currículo.
2: Sí. 32 años.
10: Sí. Si podemos meter un poco, ¿verdad? Torneo local
9: también. Sí, porque se está moviendo.
10: Claro.
9: Sí. Olimpia metió lo de Brian Romero, correcto, el delantero ex Vélez últimamente.
10: Excelente. Guaraní. Julián puso el comandante.
9: Sí, justo te iba a decir
10: Julián
9: eso.
10: Mavilla.
9: Sí, la verdad admito que no le conozco al de Guaraní.
10: Ahí... Mavilla, Julián se arregló Mavilla con Guaraní.
9: Julián Mavilla, para conocer un poquito más, Julián Mavilla para Guaraní, sí, en la actualidad tiene 32 años.
10: Ahí
9: 32
10: está.
9: Años para Julián Mavilla.
10: Sí, señor.
9: Aunque en realidad hay dos Mavilla, este es otro.
10: Julián para, se llama, sí, este Julián, muchacho.
9: Sí, este, no, este más joven, 26 años, corrección, 26.
10: Bueno.
9: 26 años en la actualidad para Mavilla, hay otro con el mismo apellido. Julián Mavilla es un mediocampista ofensivo.
10: Ahí está.
9: Le decimos eso a la gente de Guaraní, argentino, para ir conociendo más a un jugador que va a llegar también al cuadro legendario, porque necesita eso, es reforzarse.
10: Bueno, y lo que voy a decir, niño, Brian Romero, pone el colega, nosotros pasamos también la información correcta, firma contrato hasta diciembre del 2027, el delantero. Y
9: inclusive anoche en un posteo de Fútbol a lo Grande confirmado eso, y unos minutos después también Arturo lanzaba el tuit
10: con la confirmación.
9: De la confirmación ya de la llegada de Brian Romero, y con esto se va cayendo Ábalos, porque Olimpia estaba en búsqueda de un delantero.
10: Cayó.
9: Y entiendo que es que no va a darse eso.
10: Bueno, Nicolás.
9: Estaba en Belgrano, en Mavilla, para mezclar un poquito más lo que va.
10: Belgrano de Córdoba. Es campeón de con Belgrano. Mirá un poco.
9: Sí.
10: O sea, campeón, Verano fue campeón,
9: sí,
10: ahora.
9: Sí, puede ver los minutos que tuvo, justo está un poquito lento, pero esto, viene del campeón allí Julián Mavilla.
10: Bueno, y la Libertad se llama Nicolás Freire.
2: Zaguero central.
10: Zaguero central, sí. Viene para Libertad, Gumarelo.
9: Tienes razón, es campeón, justo estoy viendo
2: aquí la foto. 32 años.
9: Mezclando un poquito las cosas. Sí.
10: ¿Quién tiene 32?
2: 32, el zaguero.
10: Freire.
2: Sí.
10: Bueno, muy bien. Y Brian Romero Olimpia, Freire para Libertad, Cerro.
9: Sí. Semana atrás hablamos de
10: almendra.
9: Una especie de almendra también.
10: Exacto.
9: Y una plata importante, nos contaba el colega ESPN en México, que movió redes, 2.5 millones de dólares para el Cerro. Y, por lo menos eso nos decía el colega mexicano.
10: Y por último,
9: mexicano.
10: Hay que buscar esta información. Medios argentinos de Boca dan como un hecho que Ángel Romero no sigue.
9: Que no sigue.
10: Que el Vasco Arrobarrena no lo va a tener en cuenta.
9: Adam Barreiro ya liberó un cupo porque se nacionalizó argentino.
10: Otro dato. Sí,
9: él continúa en Boca, pero no va a ocupar cupo. Y con esto crecen las posibilidades que Ángel pueda venir a Cerro, porque se sabe que el presidente habló tanto con Ángel y Oscar.
10: Así mismo.
9: Ambos con contrato hoy y ayer en Argentina.
10: Así mismo. Bueno. Mañana gran cobertura monumental, Fútbol a lo Grande. Sí. ¿Algo más, niño? ¿Algo más,
9: Jorge? Me decía, Gustavito, muchos premios. Hoy ya arrancamos con un arsenal de premios desde el mediodía. Eso, con una mesa, ¿dónde estamos? El Recordman, Ganiza, Alfredo Coco Mendoza, su regreso.
10: Excelente mesa.
9: Los números, allí la táctica del profe Denis, allí con todo también la araña. Por supuesto, los Jorge y todo el equipo. Y los compañeros de Los Ángeles allí.
10: Totalmente.
9: Atento, listo,
10: esa es la
9: base.
10: La base. Sí. Bueno, cerramos con algo más, niño.
9: Atentos a lo que se vendrá. Recordar cortito.
10: Sí.
9: México en la tarde ganó 2-0 y hay un hueco importante entre el partido de la tarde y la noche. A las 11 de la noche recién yo lo el siguiente partido. Corea ante República Checa.
10: Y Alfaro, mismo grupo. Y Alfaro habla a las 11.
2: Sí, 22:45
10: entre las 11. Sí. Bueno, cerramos con Rogelio Delgado, exfutbolista de la selección, y será hasta mañana. Muchas gracias.

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2: 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Tengo reunión, por favor, les pido.

0: Hoy está de cumpleaños la compañera Joana Ortega, gran compañera, amiga. Así que muchas felicidades también, querida Joana. Joana Vega, aclaro, Joana Vega. Aclaro, aclaro.
1: Muy, pero muy buenas tardes, buenas noches. ¿Cómo están? Bienvenidos a Sobre el Final en esta edición más que nunca albirroja. Ya arrancó el Mundial y nosotros ya estamos súper albirrojos. Todo el día luego acá en la radio estuvimos albirrojos. Y yo estoy acá en compañía de Alfarito. Le traje otra vez a Alfarito conmigo. Este sí ya es el mío. El mío tiene corbatita azul. El Alfarito más famoso creo que ha de ser. Estoy muy orgullosa de haber difundido esta obra de arte. Me contó la artesana que hace que ya hay Alfaritos Mau, no el original. Pero el original es de Yacarepirú, gente, para que sepa. Bueno, ¿cómo están? Bienvenidos. Clima mundialista más que el. Pero el original es de Yacarepirú, gente, para que sepa. Bueno, ¿cómo están? Bienvenidos. Clima mundialista más que nunca. Yo creo que no hay... No hay

Enciso llega para el partido contra Estados Unidos. Dentro, vamos a ver si podemos hacer un contacto en vivo con Harry Cantero para que nos comente cómo están allá viviendo este momento. Y nada, hoy nuevamente dos vuelos charters fueron hasta California con más de 600 compatriotas. Le vi entre ellos, le vi a Don Oscar Acosta. Al mundial. Le vi entre los pasajeros estaba él. Y vi que viajó en el mismo vuelo que él y Villagra, la Barbie paraguaya que también se fue para el mundial. No, lleno de estrellas estaba ese vuelo charter. Y antes de entrar a la parte seria, quería comentar esta noticia con la gente, ¿verdad? Sabemos que muchas modelos e influencers paraguayas viajaron para el mundial. Entre ellas Lauris Diva, Lauris Rodríguez y Rosy Alderete, la madrina de Olimpia. Y ni bien llegaron a Los Ángeles, ya Sarambí o ya Pojiguay. Le atajaron, las retuvieron en el aeropuerto de Migraciones, estuvieron 2 horas demoradas. Le revisaron absolutamente todo el equipaje, todo. Y después de 2 horas fueron, las largaron, vamos a decir. Ya pudieron ellas continuar el viaje y ya están en sus respectivos hoteles. Las dos señoritas, las bellas señoritas que están yendo para alentar, o sea, que fueron para alentar a la albirroja. Nos comunicamos con Rosy Alderete y dijo que fue un, desde Extra, ¿verdad? Fue un control aleatorio nada más, que no era un problema de visa ni nada, que solamente fue un control aleatorio. Pero todo tranqui, o sea, todos los compatriotas ya están llegando. Creo que Migraciones reportó que más de 4.500 ya viajaron, o sea, la gente ya está allá, ya está presta para alentar a la selección paraguaya. Bueno, y creo que lo que más queremos saber en este momento es cómo se va a comportar el tiempo, porque ahora, por ejemplo, está lloviendo en esta zona del país, en Villamorra, específicamente en Asunción. Y hay un aviso meteorológico pendiente que habla de lluvias con tormentas eléctricas moderadas a fuertes, ráfagas de vientos moderadas a fuertes y ocasionales caídas de granizo. Este aviso es para los departamentos de Concepción, San Pedro, Centro, Este y Noreste de Caaguazú, Centro y Este de Caazapá, Itapúa, Alto Paraná, Amambay y Canindeyú. No menciona al departamento central, así que voy a leer el pronóstico para el departamento central, ¿verdad? Para Asunción específicamente, porque yo creo que la gente se está preparando para ver afuera el partido y vamos a ver si las condiciones van a estar dadas para eso, ¿verdad? Hoy tenemos cielo cálido a fresco, cielo mayormente nublado, vientos variables luego del sur, lluvias dispersas con ocasionales tormentas eléctricas, la mínima 15 grados y la máxima 22. Ahora está bastante agradable todavía, pero como digo, está lloviznando afuera, de repente cae una lluvia un poquito más fuerte y hay viento. Para mañana tenemos una mínima de 13 grados y una máxima de 19. Fresco, cielo nublado y parcialmente nublado, vientos del sur, luego variables, lloviznas y luego mejorando. ¿Qué quiere decir esto? Que probablemente para el momento del partido o del momento en el que debute la selección paraguaya ya no vamos a tener lluvias, ya va a estar un poco más linda la noche para disfrutar con la familia, con los amigos de este tan esperado debut de la selección paraguaya después de 16 años que vuelve a un mundial, ¿verdad? Y entre las noticias mundialistas también, creo que podemos destacar lo de Pura Hail Sol nuevamente, que hoy estuvo en el ojo de la crítica porque hay gente había sido que no le gusta que se cante el himno en guaraní.

0: Va, de pico pea. ¿Qué pico le pasa a la gente? No, no hay forma de darle gusto a las personas. Impresionante este país, loco. Se quejaron porque Marilina se iba a ir. Se quejaron porque no sabíamos quién se iba a ir. Después se quejaron porque se iba a ir Melly Hicks. Ahora se quejan porque se va a cantar en guaraní. Y ni hablar de la pollera de Miguelito Narváez, porque también se estaban plagueando que cómo lo que él va a usar pollera. Todavía no saben si él va a usar pollera o no para cantar el himno. Así que relax, gente. Jenny Hicks contaba que no es decisión de ellos qué ropa van a usar o si el himno se va a cantar en guaraní o en español. Lo que decía Jenny es que hoy ellos iban a tener nuevamente una reunión con los organizadores, en este caso con la FIFA, y que ellos son los que deciden si el himno se canta en español o en guaraní. Y ellos también van a decidir cuál va a ser la vestimenta que van a usar los chicos, los Pura Hey Soul. Entonces, ellos llevaron un par de opciones, vamos a decir, de atuendos para la presentación, y es la FIFA la que le dice, este es el que va, este el que no va. Entonces, gente, tranqui nomás, no pasa nada, todavía no sabemos si Miguel va a usar pollera o no, y si usan va épico la tanto, ¿verdad? Pero bueno, estaban diciendo que no le representa al arriero paraguayo, y Miguel no creo que no enraló en el StarTech de arriero paraguayo legalmente. Para la gente que me está preguntando acá en el WhatsApp por Arturo Villasanti, en breve está llegando, está un poquito retrasado nomás por el clima que estamos teniendo afuera, en breve ya va a llegar, no se vayan a preocupar por eso, en breve llega, no estoy solita hoy. Pero bueno, quería compartir un par de noticias con ustedes. Mientras estamos en esta apertura mundialista, vamos a salir un ratito nomás del clima mundialista. Después les prometo que vamos a volver a vibrar con el mundial. Acá estoy. Santi Peña tiene que dar su tercer informe de gestión. Y el señor Santiago Peña está priorizando nuevamente al Partido Colorado. El presidente volverá a presentar su informe de gestión primero ante los miembros de la Junta de Gobierno del Partido Colorado y luego procederá a cumplir su obligación constitucional en las siguientes semanas en el Congreso Nacional. Se trata del tercer año consecutivo que él va a hacer este. Primero irse a la Junta de Gobierno y posteriormente irse al Congreso, que es en donde él debería de rendir cuentas realmente. Pero esto una vez más habla de que para él lo más importante, o la gente que de verdad le importa y a la que en realidad le debe rendir cuentas, es al Partido Colorado, en este caso al presidente del Partido Colorado, que es Horacio Cartes. El resto no le importa. Él aparentemente no le importa ir a hablar frente a los representantes que elegimos todos nosotros al votar a los legisladores. Eso a él no le interesa. Están en segundo lugar. En primer lugar está el Partido Colorado, en segundo lugar está el pueblo paraguayo. La Junta de Gobierno de la ANR fue convocada para una sesión extraordinaria el próximo miércoles 17 de junio, ocasión en la que el presidente Santiago Peña expondrá su tercer informe de gestión ante las autoridades partidarias. Encabezadas por el presidente Horacio Cartes, la convocatoria fue oficializada por la conducción oficialista y contempla como punto principal el informe del jefe de Estado, acompañado por ministros del Poder Ejecutivo. O sea, toda la plana mayor de este gobierno primero se va a ir a rendirle cuentas a Horacio Cartes, después al pueblo paraguayo, primero a los afiliados al Partido Colorado, después al resto del pueblo paraguayo, que somos todos nosotros. Ese es el orden de prioridades que está teniendo el presidente. Con esta decisión, Peña mantiene una práctica que comenzó en el 2024, repitió en el 2025 y se mantiene en el 2026, la de rendir primeros cuentas a la estructura partidaria que lo llevó al poder y posteriormente ante el Congreso. La situación reavivará cuestionamientos en la oposición sobre la relación entre el gobierno y el Partido Colorado, ya que el informe presidencial constituye uno de los actos institucionales más relevantes del año político. Diversos sectores consideran que el mandatario envía una señal de subordinación de la función pública a los intereses del partido al privilegiar a la ANR por encima de las instituciones republicanas, que son el Congreso, como les decía. El año pasado, legisladores de la oposición ya habían cuestionado que Peña expusiera primero ante la Junta de Gobierno liderada por Horacio Cartes y recién después al Congreso. En aquel entonces incluso planteó que la actitud reflejaba que el mandatario consideraba al partido mucho más importante que el órgano que representa a toda la ciudadanía. Ahora, a pocos días de cumplirse 3 años de su gobierno, el presidente de la República ratifica la misma hoja de ruta. Primero la Junta de Gobierno, después el Congreso Nacional. Y bueno, ahí le tienen al presidente de todos los paraguayos, que claramente él prefiere ser el presidente primero de los colorados, después de todos nosotros. La verdad, una pena. Yo siento que si este tipo de actitudes no nos deja un mensaje claro de que esta estructura va a seguir así, de que el gobierno y de que el vamos a estar mejor no es para todos los paraguayos, sino que solamente para un sector, y ese sector es la plana mayor del Partido Colorado, porque realmente el estar mejor no llega a todos los colorados, porque están los operadores, los seccionaleros que no están mejor como el resto de los afiliados o de los que ocupan espacios de poder o que llegan a ocupar un cargo público. Solamente para ellos Santiago Peña es el presidente y solamente a ellos él siente que le debe cuentas o que debe rendir sobre qué es lo que está haciendo este gobierno. Una pena, y la verdad que una muestra más de cómo él lleva adelante este gobierno, y creo que en reiteradas ocasiones, no solamente con la gestión de gobierno, él demostró de que él se debe muchísimo más a lo que dice desde el quincho o desde la Junta de Gobierno. Bueno, también vi hoy que desde la Iglesia Católica salieron a defenderle a Katia González. Realmente me sorprendió muchísimo, porque el monseñor Javier Escobar cuestionó el fallo de la corte y le pidió o le exhortó a Katia González a defender la verdad y la justicia. Esto ocurrió hoy. El obispo del Vicariato Apostólico del Chaco, monseñor Gabriel Escobar, expresó su profunda preocupación por la situación institucional que atraviesa el país tras los recientes acontecimientos judiciales relacionados con la ex senadora Katia González. Bueno, ¿y qué es lo que decía? Le decía el obispo a Katia, le pedía que recurra realmente a instancias internacionales para defender su verdad. Es un llamado a la reflexión política de nuestro país. Debemos preguntarnos hasta qué punto estamos respetando la voluntad expresada por el pueblo a través del sufragio. Recordemos que Katia González es una de las senadoras que fue electa por más de 100.000 votos, y que el Partido Colorado, en una actitud súper arbitraria, autoritaria, sobrepasando todos los reglamentos y estatutos, decidió expulsarla y sin siquiera tener un motivo válido, la dejaron fuera del Congreso, no respetando esos 100.000 votos que ella tenía. Posteriormente se comprobó de lo que a ella le acusaban era falso y que no había ningún motivo real para haberla expulsado. Sin embargo, a pesar de que la justicia en reiteradas ocasiones ella acudió para que la vuelvan a reinsertar o reponer en su cargo, La justicia en todas las ocasiones le dijo que no. Y bueno, el obispo ahora le está diciendo que vaya a instancias internacionales y que defienda su verdad. ¿Qué tal, Arturo? ¿Cómo estás?
1: ¿Cómo te va, Montserrat?
0: Súper bien.
1: Un pequeño contratiempo, sepan disculparme. Me encantaría decirles que estaba viendo mi visa y compañía, pero mis contratiempos siempre son de gente pobre. Entonces, ni el tráfico fue mi problema. Entonces, ya te digo todo, ¿verdad? Pero bueno, ya estamos acá. ¿Cómo te va? ¿Haciendo un de plagueo, Gina?
0: Bien, bien. Me estaba plagueando.
1: Yo dije, me voy a relajarme con Monse hoy. Mañana ya juega a Paraguay. ¿No? ¡Pin! Oye, plagueama tú. Pero está bien, está bien. El señor Rubiani.
0: No, es Rubiani. Alvarito es.
1: Tira el señor Rubiani. Pero durante el Mundial va a ser Alfaro. Bueno, después le vamos a buscar identidad.
0: Bueno, está
1: bueno,
0: bien.
1: Bueno, ¿cómo están? ¿Cómo les va? Te escuché hablando del caso de Katia González.
0: Sí, sí.
1: Entonces el obispo le alienta a que siga.
0: A que siga adelante, no, claro, con
1: porque,
0: su cruzada.
1: Lo haga o no lo haga, Katia, en algún momento, esto va a tener repercusiones
0: internacionales.
1: Porque en realidad hubo jugadas muy groseras. Para hacer recuento para la gente que por ahí quiera entender lo que ocurrió. El Senado tenía un reglamento que por el cual se podía pedir la pérdida de investidura de un senador,
0: sí,
1: con 30 votos. Finalmente, al revés. Cambian ellos el reglamento.
0: Ellos modifican el reglamento para poder...
1: Primero se podía hacer una pérdida de investidura con 23 votos. Cambian a 30 votos. Eso fue en el año... Yo recuerdo bien, les voy a decir incluso la fecha. Fue en diciembre del 2023. Queda eso, ¿verdad?
0: Sí, y después...
1: A ella la sacan en febrero del 2024. Ellos cambian el reglamento en diciembre diciendo que... Para la pérdida de investidura es necesario 30 votos.
0: Sí, vuelven.
1: Katia González sale en febrero del 2024, o sea, poco más de un mes después.
0: De la modificación,
1: y la sacan con el reglamento anterior, sí, de lo que ellos mismos aprobaron.
0: Sí, lo que pasa.
1: Así es de clarito lo que le estoy diciendo. Y si ustedes leen la argumentación de Martínez Simón, uno de los ministros, él reconoce eso, pero supuestamente no estaba en vigencia lo que aprobaron en diciembre, porque tenían que hacer una sesión en febrero para aprobar el acta de diciembre. ¿Entendés la locura que es?
0: Sí.
1: Y el 14 de febrero, cuando sacan a Katia González, según Martínez Simón, no según Arturo, el reglamento no estaba vigente. El 15 de febrero entró,
0: sí,
1: al día siguiente.
0: Al día, no.
1: O sea, sinceramente, chicos, podemos estar en contra y todo. Te puede caer mal, Katia González, pero esto fue grosero.
0: Grosero.
1: Lo saben los senadores que participaron de ellos.
0: Que admiten.
1: Y siempre le ponemos de ejemplo a Silvio Ovelar, ¿verdad? Que admite que él no estaba a favor, que era una jugada sucia, pero que igual se sumó.
0: Porque la bancada...
1: Sí, anda, sabe qué dicen los principios de Silvio Velar, ¿verdad? Si los tiene.
0: Tiene pico principio.
1: Si los tiene. Pero él, por lo menos, nos hace el favor de confirmar las cosas. Pero un reglamento que vos aprobaste en diciembre... Ni siquiera lo modificaste en febrero para volver a usar el anterior de lo que modificaste. O sea, así es la cosa. Y el ministro de la corte, con desvergüenza, te dice... El 14 de febrero no estaba vigente eso. Recién entró en vigor el 15. O sea, un día después de que le echaron a Katia, entró en vigor lo que aprobaron en diciembre.
0: Lo que siempre hacen...
1: ¿Se entiende lo que estoy diciendo? Es un juego de palabras.
0: No, se entiende perfectamente.
1: Muy difícil.
0: Lo que siempre hacen, esa gimnasia mental, esa gimnasia, estiran la ley hasta más no poder para
1: esto
0: que
1: fue
0: sea
1: peor.
0: Su conveniencia.
1: Esto fue peor, porque ni siquiera modificaron el reglamento otra vez para utilizar el anterior. Ellos tenían un reglamento que decía 30 votos para sacarte, o sea, para echarte,
0: sí,
1: del Senado. Bueno, cambian el reglamento y estaba vigente 23 votos. Ellos vuelven a cambiar el reglamento en diciembre y dicen, bueno, a partir de hoy, chicos, para echarle a un senador se necesita 30 votos. Pasa poco más de un mes y quieren echar a Katia. Y yo recuerdo que apenas habían completado 23 votos. Sí. Y dicen, no sirve ese reglamento que aprobamos. En este reglamento, el anterior, otra vez el que sirve, y la echan. Ni siquiera se pusieron a volver a modificar. Si volvían a modificar, vaya y pase, ¿verdad? ¿Qué es lo que vamos a hacer? Modificaron por lo menos. En este caso, ni siquiera lo modificaron. Y se recuestan por lo que dice supuestamente la Constitución Nacional. Pero ¿sabes qué? ¿Cómo pico para sancionar a un senador se va a necesitar más votos que para echarlo? O sea, para darte un castigo se necesita 30 votos, pero para echarte 23.
0: 23 nomás.
1: Una locura es. Sí. Entonces ellos ya ni se preocuparon de volver a modificar el reglamento, aplicaron lo que en ese momento les convenía. O sea, ajustaron al número de votos que tenían. ¿Cuántos votos tenemos? 23. 23 votos se necesita para echar. Chau. Aparte de eso, hay que decir que ni siquiera se hizo un proceso como manda realmente la Constitución.
0: No,
1: o sea,
0: se pasaron por encima todos los estatutos, todos los reglamentos.
1: Se le dio oportunidad de ejercer la defensa. ¿Ustedes le escucharon a Katia González ejercer su defensa? No. Lo hicieron rápido, en una hora, pim, pim, pim, pum, puf.
0: Se terminó.
1: Es como que querían cumplir eso, cerrar la puerta y ya está. ¿Cómo lo hicieron? Efectivamente.
0: Sí, y no están dispuestos a escuchar absolutamente nada. No la van a dejar volver bajo ninguna circunstancia. Eso está más que claro, porque no va a pasar más. Y otra cosa, que los argumentos por los cuales ella fue expulsada se demostraron después de que eran todos falsos. Que no había por qué expulsarla. Y le tenés ahí a un montón de gente que sostuvieron por meses, por años, con argumentos suficientes para ser expulsados. Y no los expulsaron.
1: Acá me dice un Carlos Alarcón, dejen de lado el discurso de perdedores. No, es una cuestión de perdedor. Es una cuestión de que se violan los procesos judiciales.
0: Sí.
1: Es desgastante con el... son desgastantes con el tema. Y chicos, ¿qué es lo que quieren? Que se violen los reglamentos y que nosotros veamos eso y nos callemos. Yo no voy a hacer eso, Carlos. Te aviso bien. Si querés seguir acá escuchando, seguís. Sí. Si te desgasta, podés poner, qué sé yo, la tribu y escucharle, no sé, a Francesco o al otro pelado, ¿entendés? Porque yo no voy a callarme algo que está mal para que vos estés
0: te sientas
1: a gusto.
0: Cómodo.
1: O sea, esta gente quiere que vos te calles cuando ves algo que está mal. Porque hicieron con otros, dice. Y está súper mal. ¿Qué querés que te diga? Que nosotros nos sentemos a aplaudir lo
0: cuando
1: que
0: está
1: es
0: mal.
1: Alevoso. Yo no voy a hacer eso, hermano. Así es que te invito. Te di opciones y todo. De vos depende. Y bueno, eso fue lo que pasó. Es grosero, es alevoso. Y lo que es grosero y alevoso, por lo menos si no tenemos la fuerza hoy para cambiar, porque yo no tengo la fuerza para cambiar la realidad. Monse tampoco. Tampoco los legisladores que fueron afectados tienen la posibilidad hoy de cambiar la realidad, sea por poder, sea por número de votos, sea por lo que fuere. Pero aparte de eso, que pisoteen todo lo que ven, y que te pidan que te calles otra vez. ¿De qué es lo que están hechos?
0: No sé.
1: ¿Qué están hechos?
0: No tienen ¿entendés?
1: Sangre. ¿De prepotencia?
0: En las venas.
1: No, pero por favor, eso no me haya falta. Sí, cállate, no digas, me cansa. Siga, pues. No.
0: A dormir si te cansa.
1: Bueno, entonces. Es que no, es una cuestión de opinión. Yo escucho y tengo otra opinión, dice. No, es una cuestión de opinión.
0: No, porque...
1: Es una cuestión de que está un reglamento y los reglamentos están para cumplirse. No, es que yo opino que está mal este reglamento porque hoy no me conviene y cambio. ¿Entendés? Una cuestión es que te parezca bien o te parezca mal. Otra cuestión es que esté el reglamento
0: y
1: único
0: vos...
1: para todos... Y que los cambien.
0: A vos te chupa un huevo.
1: Ese discurso de que tenés que respetar lo que yo pienso. Y si pensás algo que está en contra de lo que dice el reglamento, está mal.
0: Simple.
1: O sea, reglas, opinión. Una cosa son las reglas, otra cosa son las opiniones.
0: Y lo que opinás sobre las reglas, puedes opinar que no está bien, pero...
1: Mañana, entonces voy a decir, metió un gol con su mano Gustavo Gómez. Yo opino que está bien. Bueno, ganamos. ¿Entendés que es tan simple como eso?
0: Es ridículo. Sí. Es ridículo.
1: Claro. Tony Sanabria metió gol en contra con su culo. Pero como metió Tony, es a favor de Paraguay. Yo opino que está bien. No es así.
0: No es así, porque el reglamento no es así.
1: No sé cómo les puedo explicar más. Así es que, bueno, vos interpretás de otra manera. ¿Y qué es lo que estoy interpretando mal? Si el reglamento dice, necesitas 30 votos y aprobaron todos, y vos mañana me decís, necesitas 23. ¿Qué no tiene... es? O sea, no, es una cuestión de interpretación. Cambiaron el reglamento. Así de sencillo es. Lo cambiaron.
0: Sí.
1: Está mal.
0: Y lo cambiaron a
1: su... Y los ministros de la corte tiraron su... No sé. Su estatus. Toda la calidad profesional. Por un mamotreto. O por una orden, o por plata,
0: por una
1: no sé
0: orden.
1: Por qué lo hicieron,
0: por una orden.
1: Pero justo los que se reunieron a escondidas, que después ellos mismos admitieron que se reunieron a escondidas,
0: en Burubillaroga,
1: con los fulanos, son los que votaron en contra. O sea, no, una cuestión de opinión, es una cuestión de que se encargan de sembrar la duda, para no decir... otra cosa, para no decir que nos dan certeza de cómo manipulan lo que está escrito. Lo hicieron siempre. O sea, no les importa la Constitución
0: Nacional.
1: No
0: les importa, no les importa para nada.
1: Nunca les importó. Entonces, cuando vos les decís, mira, no era eso lo que está escrito. No, no, yo opino. No, es lo que vos opines.
0: No, aparte,
1: o sea,
0: que...
1: mañana Monse le va a robar su celular a Motopancho y va a decir que yo opino que está bien robarle el celular a Motopancho porque yo soy periodista. Y está bien, Pico. No,
0: no,
1: porque la ley dice que Monse no le puede robar su celular a Motopancho.
0: Y no. Tranquilízate.
1: No, estoy nervioso. Yo explico efusivamente las cosas. Pero bueno, cuando son necios...
0: Y pero, baby...
1: Insisto. Aunque cuando el clavo está inclinado, ya no entra luego.
0: No,
1: ¿entendés?
0: No.
1: Clavo que se torció regularmente, ya no entra. Entonces, es medio difícil. Pero no me quieran convencer de que esto es... O depende de las opiniones. No depende de las opiniones. Depende de lo que está
0: de lo
1: escrito
0: que dice el
1: en
0: reglamento.
1: La Constitución Nacional y en los reglamentos. Vos no podés cambiar toda la hora.
0: A tu gusto
1: el reglamento. Metió gol en offside. Justo hoy no hay offside. ¿Entendés? Parece eso mitad y trampero de la escuela, boludo. ¿Entendés?
0: Te juro.
1: Sí, mi pelota, ¿entendés? Gol entonces.
0: nada que ver, te juro. Pero es que...
1: porque están más, ¿entendés?
0: Claro, ¿entendés? Porque
1: parece
0: ellos...
1: Parece moquete de colegio allá en la Plaza de la Democracia.
0: Quieren, o sea, ellos creen que porque son mayoría en el Congreso, ellos pueden hacer lo que se les canta.
1: Pero en este caso, pues ni siquiera se tomaron el trabajo de cambiar el reglamento.
0: No.
1: Dijeron nomás ya, ese reglamento
0: no vale.
1: Ese
0: no vale.
1: ¿Entendés?
0: Ese
1: ni
0: no
1: siquiera
0: vale.
1: Hicieron el proceso de, vamos a cambiar este reglamento, vamos a votar otra vez y vamos a dejar a nuestra media, ni siquiera eso.
0: No.
1: Ese no vale, así mismo, así cuando te trampeaban en la escuela,
0: sí.
1: Ese no vale. No.
0: Te juro que es un recreo, boludo, ese lugar.
1: Y después te dicen también, lo que pasa es que se juzgó su comportamiento político. Súper bien, puede ser, hasta es válido, porque es un juicio político, pues.
0: Sí.
1: Está bien, yo acepto eso, totalmente. ¿Y qué pasó con Hernán Rivas? O sea, no es suficiente... que un tipo no tenga títulos y que haya sido presidente del jurado y se sentó y juzgó casos sin ser abogado. Eso no es plausible de llevarlo al estrado y meterle una patada en el trasero.
0: Totalmente.
1: Pero en ese caso, como es amigo, necesitamos un fallo judicial
0: para...
1: y compañía, y que se corte las uñas y que se vaya a la peluquería y que chape con su barbero, y después vamos a ver si sí. Porque es amigo.
0: Lo mismo.
1: Con los amigos, no es una, no se juzga la conducta política.
0: No, y lo mismo
1: por
0: hicieron.
1: Por favor, chicos.
0: Lo mismo hicieron.
1: Demasiado
0: con Erico Galeano.
1: Con Erico, lo sostuvieron hasta el último.
0: Lo sostuvieron hasta que quedó firme su condena, boludo. ¿Vos entendés? El tipo tenía una condena de 13 años por lavado de dinero y lo siguieron sosteniendo en el Congreso hasta que ya fue insostenible y ni siquiera fue que lo expulsaron, mam. ¿Entendés? O sea. Este es el mundo del revés. Totalmente sí. Al revés es todo lo que ocurre en ese lugar. Impresionante es.
1: Bueno, ¿qué harás? Me pregunté. Yo mucho no puedo hacer. ¿Qué querés que haga, hermano?
0: Plaguearnos acá. Eso vamos a hacer. Hasta
1: estoy
0: que
1: tratando
0: le
1: de que la gente entienda que no es una cuestión de opinión, como muchos le quieren hacer creer. Es una cuestión de respetar lo que está escrito.
0: Totalmente.
1: Las leyes no se basan en opiniones. Las leyes ya están escritas. Solamente hay que cumplirlas. Eso nomás es. Yo no puedo cambiar el mundo. Y si vienen a decirme, ¿y qué vas a hacer? ¿Y por qué no haces algo? Y chicos, le votaron a unos delincuentes que supuestamente son representantes. A ellos tienen que ir a reclamarle, no a mí.
0: Sí.
1: O sea, yo porque me plagueo, tengo que irme al Congreso a jugar moquete, aunque ganas no me faltan, con los perros para cambiar el reglamento. ¿Cómo que yo voy a cambiar? Para eso se votaron representantes que son los encargados de cambiar la cuestión. Yo soy un simple mortal que está tratando de que la gente entienda. Nada más no puedo hacer. ¿O qué quieren? Que me pase en bola ahí frente al parlamento, pio. Y hasta que me digan qué feo que sos, Arturo, vestite, porque si no, vamos a seguir con este reglamento. Y no, Bairo, por favor, cambiamos el reglamento. Se puso su short. Ah, bueno, ya estamos todos en paz. No, no funciona.
0: No, no funciona así.
1: Me voy a calmar ya. Quítame tu agua y vamos al corte.
0: Bueno.
1: Corte, venimos enseguida.
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0: Bien, estamos de vuelta y nosotros, obviamente, le molestamos a el señor Edgar Harry Cantero. ¿Cómo te va, Harry? ¿Qué tal? Tanto tiempo.
1: Hola, Arturito. ¿Cómo estás? ¿Cómo andamos?
0: ¿Todo ¿Bateco?
1: Bien? ¿Tranquilo?
0: ¿Cómo andamos? Bien, ¿qué, hermano, ¿qué estás haciendo bien, en este bien, momento? Bien. Qué lindo día ahí, ¿eh?
2: Hermoso está el día ya.
1: Hoy está lindo, pero ya son las pasadas las 5 de la tarde, porque está llegando la selección, es decir, la selección arribó a Los Ángeles, nosotros vinimos al hotel de concentración y estamos aguardando a que llegue el bus. Voy a dar la vuelta a mi cámara para que ustedes puedan observar.
0: Bueno, bueno, bueno.
1: Está la seguridad, miren lo que es esto, tenemos cuatro
0: a la pucha.
1: Camiones de bomberos, acá hay policía, seguridad al mango, así está la cosa, toda la cuadra con los policías, con las bicicletas, allá la motorizada también, ahí está la gente de FIFA ordenando de cómo tienen que estar. Acá se han empezado a mover los camiones del cuerpo de bomberos, en minutos más va a arribar la selección aquí en Los Ángeles. De hecho, ya se encuentra, está viniendo del aeropuerto para esta zona y hay una comitiva interesante de paraguayos también, que son los de la comunidad que van a recibir al micro de la selección. Enseguida me voy a ir junto a ellos, seguramente ya escuchan desde el fondo el griterío de los chicos.
0: Che, mucha, mucha emoción de la gente ahí, muchos paraguayos llegando también desde acá allá para el encuentro de mañana, Harry.
1: Sí, sí, sí. Vos sabés que 4.500 paraguayos
2: llegaron
1: anteayer y ayer para poder llegar acá a Los Ángeles. Muchos también están viviendo en México, otros en Europa y están ingresando a Norteamérica para los partidos. Algunos van a estar en el compromiso de mañana, otros van a ir al FanFest aquí en Los Ángeles, otros van a ir a la casa de la selección, a la casa del Albirrojo, que es también algo preparado para los hinchas paraguayos, así que vamos a estar recorriendo justamente los diferentes puntos. Y a las 18:45 nuestra, 22:45 de Paraguay, va a hablar el profe Gustavo Alfaro en conferencia de prensa. Ya estuve en contacto con gente de la selección y me confirmaron que ya están aquí en Los Ángeles, que están camino para arribar al hotel de concentración. Así que mucha seguridad, hasta el perro antidrogas y todo, antiexplosivos sí, y demás, está aquí en el hotel.
0: Harry, entonces va a haber un buen número mañana, tanto en el estadio como en las afueras, FanFest incluido, y seguramente en los alrededores, incluyendo y teniendo en cuenta que 4.500 paraguayos llegaron y que la comunidad también, no solamente de California, sino que otros puntos también se congregan ahí. Estamos hablando de una buena masa.
1: Sí, totalmente, totalmente. Aparte, Arturito, Monse y audiencia, tenemos que hablar de que aquí en Los Ángeles hay 3.000 paraguayos, 3.000 compatriotas, uh-huh, y con los que están 4.500 son 7.000. Y después también tenemos a los que son los hijos de los residentes, ¿verdad? Que ya son ciudadanos norteamericanos, pero que también tienen su corazón
2: albirrojo.
1: Albirrojo, ¿verdad?
0: Claro.
1: Exacto. También va a haber mucha gente que vive en otros estados de Estados Unidos. La gente de Nueva York, que es la comunidad mucho más grande que existe en Norteamérica, es la que se va a movilizar también para poder llegar al partido de mañana. Yo creo que vamos a tener muchos paraguayos que van a estar en el estadio el día de mañana.
2: Y ojalá que seamos 10.000 por lo menos.
0: Y yo creo que llegamos fácilmente a ese número.
1: Y ojalá, ojalá. Yo también tengo esa esperanza, solo que hay mucho costo de la venta de entrada. Es decir, hoy estaba mirando, ingresé así para ver si FIFA, porque FIFA te aparece y te dice, hay todavía entradas para los partidos, ingresá a ver. Hoy entré a ver esta mañana, así bien temprano, y encontraba una categoría 4, la que es allá bien arriba, de $1,900.
0: Mil
1: el costo de la entrada.
0: $900 una entrada.
2: Arriba.
1: $1,900 una entrada. Y la más cara me salía $4,500.
0: Déjate, dejo.
1: ¿Vos de disponibles dentro del sitio de FIFA? Después había un precio de entrada que era de $890, pero eso te marcaba que vos tenías una imposibilidad visual del 25% dentro del estadio. Okay. ¿Eso qué significa? Como el estadio tiene una estructura que es inmensa y que te golpea, te impresiona, te deja con la boca abierta, hay lugares que tan grande que es, porque recordemos que el estadio se construyó en el campo de juego 30 metros para abajo. Entonces okay. vos tenés las gradas y en la altura vos tenés como el Gran Cañón del Colorado. Vos estás arriba y de paso tenés ahí el fondo, la vista y demás, ¿verdad? Entonces, esa estructura tiene el estadio del SoFi y es el estadio más caro del mundo. Vale 5.000 millones de dólares en su construcción. Okay. Y es imponente. Te sorprende porque adentro es un parque de diversiones literalmente hablando, ¿verdad? Después tiene su shopping, tiene sus ascensores, sus niveles, el hospitality, es como un hotel, es un barrio cerrado literalmente.
0: Y ustedes, Harry, ¿qué hora se van a movilizar mañana? ¿Ya qué hora van a estar dentro de la cancha? Me imagino que con mucha antelación, ¿verdad? Teniendo en cuenta la gran masa y el estadio imponente que mueve muchísima gente, ¿verdad? Eso implica entrar bien temprano.
1: Claro, claro. Bueno, 12 horas antes, a ver, nosotros a la mañana vamos a estar con la selección y demás, y después de eso, me estoy desconcentrando un poco porque escuché un poco de sirena y quiero saber si es el micro de la selección.
0: Pero, bueno, avisa nomás. Sí.
1: Para nosotros, mañana el partido es a las 18 horas y 4 horas antes ya se abren los portones. Por el tráfico y la forma en cómo nos movemos aquí en la ciudad, nosotros ya vamos a estar desde el mediodía alrededor del estadio y okay. seguramente vamos a estar ingresando antes en el estadio del SoFi. Así que llegamos temprano.
0: Harry, ya llega
1: el micro. Llega el micro.
0: Llega el micro. Bueno, metele nomás.
1: Por favor.
0: Sí.
1: Vamos con eso. Ahí les muestro. Va llegando el micro. Va llegando el micro de la selección nacional. Acá están la seguridad, se para el tráfico, aquí va llegando el micro de la selección, estamos con los de seguridad, de a poco, señoras y señores, estamos transmitiendo en vivo la llegada del micro de la selección nacional.